0: los entendidos que incluso los peregrinos de Fátima muchas veces no lo conocen este mensaje. Es curioso, nos dejamos llevar pues de una superficialidad, de un turismo, quizás de un vago sentimiento religioso, y quizás no nos dejamos iluminar por lo central de un mensaje que es muy nítido, que la Virgen, nuestra Madre, pronunció en palabras portuguesas para que lo entendieran los pastores, pero que más adelante y de forma muy rápida se extendió por el mundo entero con la aprobación de la Iglesia. Esto es importante decirlo, no se trata de una revelación privada más. Vamos, para todo esto, a saludar a don Alfonso Bertodano desde Madrid. Yo sé que él es una persona que ama muchísimo a la Virgen en esta advocación de Fátima y que además hace un seguimiento desde hace muchos años y lo conoce en profundidad. Bienvenido, Alfonso Bertodano.
1: Bueno, muchas gracias, pero tanto en profundidad, espero que sí algo, pero no mucho.
0: Bueno, es importante también no perder la humildad, porque no. Si no dejaremos de agradar a María, esto es verdad.
1: Yo creo que ilusiona mucho, y entonces yo francamente releo muchas veces cosas de Fátima para recordármelo, porque si no podemos olvidar puntos importantes, ¿verdad?
0: Precisamente hoy quisiéramos, Alfonso Bertodano, centrarnos en un aspecto del mensaje de Fátima que hoy en día a muchos quizás les choca, pero frontalmente, porque nos habla la Virgen de oración y penitencia. Nos expone...
1: ¿Qué pasó en Fátima realmente? Yo creo que yo soy un poco cabeza un poco cuadrada en algunas cosas. Entonces yo pienso, sigo el orden cronológico de los acontecimientos de Fátima, porque no creo que las cosas de Fátima, ni de ninguna otra aparición aprobada por la Iglesia, no creo que sigan un orden, siguen un orden concreto, porque Dios quería y la Virgen ha querido que sea en ese orden. Entonces hay la primera cosa que muchas veces nos olvidamos o simplemente ignoramos de Fátima, es que los primeros indicios empiezan incluso en 1914 o 1915, cuando Lucía solo tenía 7 u 8 años.
0: Uh-huh.
1: Y esto fue, esos indicios fueron una presencia visible en forma de una nubecilla que ella decía que le parecía que quería atraer su atención, y que iba paseando la nubecilla por encima de los árboles que se extendían al pie del monte donde estaba ella con sus amigas, y ella después intuía que esa era su ángel de la guarda, que quería llamar la atención. Y esto lo pasó varias veces. Entonces, en Fátima, como en otros muchos sitios donde se ha aparecido la Virgen, el primer indicio es una luz o también la presencia de un ángel, que digamos que suaviza la entrada de la persona que va a recibir su visita, suaviza su entrada en un mundo que nosotros no percibimos normalmente. Entonces en Fátima, yo creo que las 3 apariciones del ángel son muy importantes, porque son la base donde empieza el mensaje de Fátima. La primera aparición, que todo el mundo, no voy a contarlo porque todo el mundo conoce estas cosas,
0: bueno,
1: pero
0: ojalá,
1: el ángel dice, pues no temáis, que yo soy el ángel de la paz.
0: Uh-huh.
1: Porque no temáis, eso lo dice también el ángel Gabriel cuando se aparece en la Anunciación a la Virgen.
0: No temas.
1: No temas. Entonces, ¿por qué? Pues porque la presencia de lo sobrenatural puro normalmente infunde temor, porque es desconocido, ¿no? Y lo desconocido nos suele asustar. Entonces, pues no te asustes, no temáis. Yo soy el ángel de la paz. Orad conmigo. Y entonces empieza esa oración que a mí me parece una auténtica maravilla, y es, yo creo que contiene todas las claves iniciales del mensaje de Fátima. Dice, Dios mío, yo creo, adoro, espero y os amo. O sea que está hablando ya, para empezar, de la fe, de la esperanza y la caridad, y la adoración como consecuencia de adorar a Dios, ¿no? Entonces, os pido perdón por los que no creen, no adoran, no esperan y no os aman. Es decir, empieza ya desde el primer momento a decirles, hay que pedir perdón, hay que hacer reparación en nosotros,

0: por los demás, o los que creen, hacerlo por los que no creen. Entonces, yo creo que esa es una clave importantísima. Bueno, hacer reparación por los demás, y luego dice el ángel, dice, orad así, los corazones de Jesús y María están atentos a la voz de vuestras súplicas. Es decir, que desde el primer instante, antes incluso de aparecer la Virgen el 13 de mayo, ya están presentes los corazones de Jesús y María en el mensaje a través del ángel.
1: Don es Alfonso, muy importante. Quisiera recalcar algo que usted ha dicho, que es muy hermoso, y precisamente en un folleto sobre Fátima lo he meditado estos días, me ha encantado. Dice que Fátima es un lugar de solidaridad espiritual. Esta idea me parece muy bonita porque es la que pues está presente en la doctrina del cuerpo místico de Cristo. Todos somos hermanos. Lo que pasa es que esa expresión de que somos hermanos a veces queda un poco diluida, un poco abstracta. Somos hermanos, pero no se nota.
0: Sí, yo creo que no se nota.
1: Pero en Fátima,
0: muchas veces se nota muy poco.
1: Ahí está. Pero fíjese que el mensaje de Fátima que usted ha nombrado ya desde aquella aparición del ángel, te pido perdón por los que no aman, no adoran, no creen.
0: Sí.
1: Entonces, es muy importante, es un mensaje donde todos somos llamados, y cualquier persona que haya estado en Fátima lo vive, a compartir dos cosas. Compartir lo más positivo, que es la gracia, la compartimos en el rezo del rosario, la compartimos en los sacramentos, en comunidad con todos los hombres. Y también compartimos lo más negativo, que es las consecuencias del pecado. Si mi hermano ha pecado, yo no me puedo desentender de él y decir, ahí te mueras, sino rezo por ti. Esto me parece, y incluso hago sacrificios por ti, y tú por mí. Es una comunidad donde realmente somos hermanos.
0: Hombre, y además, no solo por ti, por mi hermano, por el que está al lado, sino también por el que está en China, o en África, o en cualquier sitio, ¿no?
1: Exactamente.
0: Entonces, claro, porque precisamente sobre la comunidad, la comunión de los santos, es tan importante que sin ello, pues si no apreciamos eso, yo creo que no vamos a ninguna parte, ¿no? Entonces, hay mucho en las apariciones del ángel, porque luego después en una segunda aparición les pide a los niños que hagan ofrecer un sacrificio. Dice, en acto de reparación por los pecados con que él, el Señor, es ofendido, y por súplica de la conversión de los pecadores. Y esto, claro, es importante. Y además nos dice una cosa muy importante para todo el mundo, en todas partes de la tierra, ¿no? Dice, atraed así sobre vuestra patria la paz. Entonces él dice, yo soy el ángel de la guarda, de su guarda, el ángel de la guarda de Portugal, ¿no?
1: Esto se hizo realidad, Alfonso Bertodano, esta paz que la Virgen prometió a Portugal si realmente este país seguía, que este país que era muy ateo en aquel momento, pensemos en el gobierno de Portugal en aquellos años, pero aún así cumplió la Virgen esta promesa de la paz para Portugal.
0: Bueno, yo creo que en general sí, que haya habido algún desvío es probable. Lo que prometió la Virgen es que en Portugal siempre sobreviviría, digamos, la fe, ¿no?
1: Pero, y también, sobre todo, recordemos que de forma casi milagrosa, Portugal no tuvo que participar en la Segunda Guerra Mundial.
0: Sí, bueno, y tampoco España.
1: Es verdad, pero España ya había pasado por una sangría terrible.
0: Sí, pero yo incluso pienso si la guerra civil española no fue una manera de evitar que España entrara en la Segunda Guerra Mundial, que habría sido muchísimo más catastrófico. Entonces, aunque fue muy terrible una guerra civil, al mismo tiempo España no sufrió como otros países. No habrían sido 300.000 las víctimas. En la guerra mundial se contaban en todos los países por millones. Entonces eso hay que considerarlo. Yo lo considero, pues lo enlazo con Fátima porque creo que fue el Sagrado Corazón de Jesús. Y bueno, el corazón de María tenía en ese momento a Sor Lucía, que estaba físicamente presente en España, ¿no? Bueno, eso son otras cosas que no tienen que ver con las apariciones de Fátima, sino más bien con la historia, ¿no? Uh-huh. Pero yo creo que todo esto de la reparación, hacer pequeños sacrificios, porque hablan naturalmente el día 13 de julio. Lucía hizo unas peticiones y la Virgen le dijo que era preciso rezar el rosario para alcanzar esas peticiones, y luego dijo que nos sacrificásemos por los pecadores y decir muchas veces, en especial cuando hagáis un sacrificio: oh Jesús, es por tu amor, por la conversión de los pecadores y en desagravio por los pecados cometidos contra el Inmaculado Corazón de María. Y es que realmente en Fátima nos han dado allí nos han centrado en ese desagravio por los pecados contra el Inmaculado Corazón de María, que son tremendos. ¿Y por qué? Pues porque realmente la gente rechaza todos los motivos por los cuales el Señor, Dios nos ha dado a la Virgen por madre. Por madre, por intercesora, por madre de todo el mundo, de los niños y todo el mundo en el mundo actual se centra en ofender al corazón de María. Y lo que hay en este momento, el aborto, yo lo veo como una ofensa contra precisamente contra el Inmaculado Corazón de María.
1: Claro, contra la maternidad, que es lo más sagrado de la mujer.
0: Sí. Es rechazar la vida. Y ella es la que nos trajo la vida, la salvación a través de Jesús, con su fiat, ¿no? Entonces, estos son cosas. Pero también, por ejemplo, se puede pensar en que el día 13 de junio, que fue la segunda visita de la Virgen a Cova de Villa, pues allí pedía también ponía allí: mi Inmaculado Corazón será tu refugio, lo decía a Lucía, ¿no? Y finalmente en el mes de julio es cuando les enseña, les muestra el infierno. ¿Y por qué? Bueno, claro, se podría pensar que es una cosa horrorosa, ¿no? Pero es que no es la primera vez. Yo recuerdo, me parece que San Juan Bosco hablaba mucho del infierno a los niños que tenía en su escuela, ¿no? Y les hablaba mucho. ¿Pero por qué? Pues porque si no tenían una descripción del infierno, no podían entender la necesidad de rezar. Bueno, o sea, que era que la oración es urgente, pero no por mí, sí, por mí, pero por lo demás. O sea, que yo tengo que rezar por lo demás para salvarme a mí mismo. Por eso es urgente. Entonces sí que evidentemente la visión del infierno les impacta mucho a los niños. Pero habría que preguntarse, hoy, por ejemplo, hoy en la televisión, hay unas películas tan espantosas de violencia, de maldad, de cosas satánicas. Entonces, realmente, los niños de hoy en día, que pueden ver la televisión en cualquier momento, simplemente estando fuera de sus padres, encienden en cualquier momento y ven escenas absolutamente espeluznantes. Y entonces, ¿qué es lo que les pasa a los niños aquí en Fátima? El día en julio vieron esa escena del infierno y estaban asustados. Y como decía luego Lucía, dice, pues como para pedir socorro levantamos la vista hacia Nuestra Señora, y que nos dijo, entre bondadosa y triste, dice: habéis visto el infierno, a donde van las almas de los pobres pecadores. Para salvarlas, Dios quiere establecer en el mundo la devoción a mi Inmaculado Corazón. Ya lo tenemos otra vez, el motivo de Fátima. Uh-huh. Es la devoción al Inmaculado Corazón de María.
1: Claro, lo que apuntábamos al principio, Nuestra Madre del Cielo trae un remedio. Es que toda madre es así. Es decir, una madre nunca se va a conformar con contemplar una situación desgarradora o una necesidad de sus hijos y no hacer nada. Esto es impensable. Es lo contrario de una madre. Entonces, María, madre de todos los hombres, en boca de Jesús, desde que lo promulgó desde la cruz, he ahí a tu hijo. Es que María se puede desentender de los desastres del mundo. Es que se puede ella estar impávida ante la perdición de miles y miles de hijos suyos es imposible.
0: Entonces, eso es imposible.
1: Claro, en Fátima nos viene a advertir. Algunas personas pueden tener la sensación, y por eso me interesa mucho que usted lo explique, que Fátima es un mensaje pesimista, un mensaje dolorista, desagradable. A ver, explíquenos por qué no es así.
0: Bueno, porque yo creo que la Virgen siempre, en toda la historia de las, digamos, las apariciones en cualquier sitio, siempre viene a dar paz, ¿no? Porque ella nos da paz, ¿eh? Porque es una madre, es una imagen de una madre, pero que además es que actúa como madre. Lo que no quiere es que nosotros suframos. Entonces lo que hace es aparecer a tiempo, no aparece nunca cuando ya está en la catástrofe, una catástrofe ya en marcha. Ella siempre aparece antes, puede que sea poco antes, pero viene como advertencia. Cuidado, las cosas van mal, reza, vuelve los ojos a Dios, elimina los pecados, hacer reparación o desagravio, ¿no?, por los pecados. Entonces, eso lo hace. ¿Por qué? Pues porque, claro, la vida que nos explica es una vida eterna, ¿eh? No es la vida de aquí, es la vida eterna, porque ella viene como mensajera de Dios, ¿no? Creo yo. Y como es una persona tan entrañable, hay que ver la devoción que tiene la gente en los pueblos, en España por lo menos, yo creo que en la mayor parte de los sitios donde haya el catolicismo, ¿no?, el cristianismo, hay algo especial, una sensibilidad que despierta a la Virgen en la gente, ¿no? Y es la Virgen, y además hay otras facetas, que no se apareció en Fátima hasta el último día, el día 13 de octubre, que es San José y el niño Jesús. Es decir, ver a Jesús como niño, y nos recuerda que tenemos que ser nosotros como niños, que es lo que nos dijo Jesucristo, nos lo dicen los evangelios, que no sea como niño. Entonces yo creo que hay que buscar una sencillez, una cosa un poco más simple, digamos, para acercarnos a estas cosas, porque lo que nos piden es que seamos como niños. Y el niño Jesús es imagen de inocencia, y al mismo tiempo de poderío, porque el niño Jesús, aunque, bueno, en el momento de la visitación, cuando fue la Virgen a ver a su prima Santa Isabel, mediría, no sé, un milímetro, como mucho, pero el niño Jesús era ya el salvador del mundo. Entonces, ya yo creo que el poderío de Dios se ve en esa cosa del niño Jesús, que eso representa la inocencia, y la inocencia y también todos los pecados, podemos ver como un reflejo contrario. Todo lo que ofende a los niños es un espanto, ¿no? Ofende porque los pervierte, porque les hace daño, que les realmente les lleva por mal camino, y eso ocurre por desgracia. Hay fotografías que se ven a veces en la prensa, pues un niño africano pequeñito que está doblado hacia adelante a punto de morir, y detrás un buitre esperando a que muera. Pues son escenas que yo me pregunto cómo el fotógrafo ha podido sacar la fotografía sin después ir y espantar o intentar espantar al buitre.
1: Bueno, no lo sabemos.
0: Yo no sé si habrá pasado o no, pero es que sí. Invita, es terrible la escena. Sí. La fotografía tiene mucho impacto, pero al mismo tiempo peor es que la gente, los medios de comunicación muchas veces viven de imágenes terribles. Y queda la sospecha de si la persona que ha tomado esas imágenes, si realmente ha hecho algo para remediar la situación. No lo podemos saber, pero debemos pensar, bueno, si no lo han hecho ellos físicamente, viven de imágenes terribles, y queda la sospecha de si la persona que ha tomado esas imágenes

0: imágenes, si realmente ha hecho algo para remediar la situación. No lo podemos saber, pero debemos pensar, bueno, si no lo han hecho ellos físicamente, pues podemos nosotros rezar, decir una oración de reparación por aquellas escenas, ¿verdad?
1: Y me resulta muy curioso lo que usted dice de esta imagen del niño muerto de hambre y al que se va a comer un buitre realmente. Pero es que en el aspecto también espiritual, usted ha nombrado una cosa muy importante. Cuando la Virgen pide reparación, conversión, penitencia en Fátima, también es de cara, como usted lo acaba de decir, a la perversión que se está haciendo con los niños, cuando sabemos el mal tan grande moral que se está haciendo a los niños, pero a veces incluso desde, perdónenme, y lo hemos nombrado en este programa, a veces desde las aulas de los colegios, con una formación incorrecta en cuanto a los valores. Entonces, esto es un daño muy grave infligido a los niños. Por eso pienso que el mensaje de Fátima, ese mensaje que usted dice de paz, tiene que penetrar en la sociedad. ¿Usted tiene esperanza de que este mensaje, como la Virgen lo anunció con las palabras, al final mi corazón inmaculado triunfará? Usted, sería mi casi última pregunta ahora, ¿cómo ve este triunfo del corazón de María? ¿Cómo
0: se está realizando? Si nosotros no nos consagramos al corazón de María, entonces estamos volviendo la espalda al mensaje de Fátima. Yo creo que la consagración es lo más importante porque es lo que pedía el Señor. Y esto lo decía Sor Lucía en el año 29, 1930, en Pontevedra. Entonces allí explicó el Señor la comunión de los cinco primeros sábados. ¿Por qué cinco, no siete, no nueve? Y claro, allí explicó precisamente que era para reparar las cinco grandes ofensas al corazón de María, que son contra su Inmaculada Concepción, contra su virginidad, contra la maternidad divina, rehusando al mismo tiempo recibirla como madre de los hombres, y el tratar de infundir públicamente, eso en las escuelas, en el corazón de los niños, la indiferencia, el desprecio y hasta el odio para con esta inmaculada madre, y luego los ultrajes dirigidos a ella en sus sagradas imágenes. Pues estos fueron los cinco motivos que expuso Jesús a Sor Lucía en contestación a la pregunta de su confesor. Dijo, ¿cuáles son? ¿Por qué cinco sábados? Y esto fue. Entonces yo me pregunto, si la comunión reparadora de los cinco primeros sábados no podría ser un medio eficaz para combatir el aborto, que ofende al corazón de María y a todas las demás cosas. Pero esos son los cinco motivos y yo creo que hay que tenerlos en cuenta y buscar la manera de ayudarle a ella, que nos ayude.
1: Muy bien, bueno, hemos recordado en este programa dedicado a la Virgen de Fátima cosas muy concretas, consagrarnos al corazón de María. Los oyentes que quieran saber más, que se pongan en contacto con nosotros, esto se puede hacer de una forma muy sencilla, y también practicar esta devoción de los cinco primeros sábados de mes. Muy bonito, lo seguiremos comentando a lo largo del programa. Muchas gracias, Alfonso Bertodano.
0: Muchas gracias.

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1: 7:30 a.m.
2: La Virgen Santísima ha prometido siempre estar de nuestro lado. Ella asegura para nosotros esa presencia amorosa del Señor y nos trae su gracia porque de ella está llena. Ella nos cubre con su manto. Ella nos asegura también el camino al cielo. Ella ruega por nosotros y por eso nosotros, suplicantes, acudimos a ella con todas nuestras intenciones y necesidades. A esta hora, dirijámosle al Señor nuestra oración a través de la Virgen para implorarle su gracia y su bendición, y que ella interceda por nosotros. En este Santo Rosario, le rogamos hoy por las intenciones y necesidades de Marco Antonio López, Carmen Dorila Mosquera y Ofelia Muñoz Cano.

Decía el gran Papa Juan Pablo II: ¿cuántas gracias he recibido de la Santísima Virgen a través del Rosario? Él nos dio personalmente ejemplo y testimonio al rezarlo completo cada día. Tú también puedes experimentar esa ternura de la Madre que Dios te ha dado para guiarte en este mundo y encaminar tus pasos a la vida eterna. A continuación, te invitamos a compartir con nosotros el rezo del Santo Rosario, la oración mariana, que es un compendio del Evangelio. Medita mientras rezas cada uno de los misterios de la vida de Jesús. Juntos vamos a aprender de María a contemplar la belleza del rostro de Cristo y a experimentar la profundidad de su amor. Mediante el rosario, por tu fe conseguirás abundantes gracias, como recibiéndolas de las mismas manos de la Madre del Redentor.

0: Rezo del Santo Rosario. Por la señal de la Santa Cruz, de nuestros enemigos, líbranos, Señor Dios nuestro, en el nombre del Padre, y del Hijo, y del Espíritu Santo. Amén.
1: Señor mío Jesucristo, Dios y hombre verdadero, Creador, Padre y Redentor mío, por ser vos quien sois bondad infinita, y porque os amo sobre todas las cosas, me pesa de todo corazón de haberos ofendido. También me pesa porque podéis castigarme con las penas del infierno. Ayudado de vuestra divina gracia, propongo firmemente nunca más pecar, confesarme y cumplir la penitencia que me fuere impuesta. Amén.
0: Misterios dolorosos. Primer misterio, la oración del Señor en el huerto.

0: Jesús, puesto de rodillas, oraba diciendo: «Padre, si quieres, aparta de mí este cáliz, pero no se haga mi voluntad sino la tuya». Y entrando en agonía, oraba con más intensidad, y le vino un sudor como de gotas de sangre que caían hasta el suelo. Muchos siguen a Jesús hasta el partir del pan, mas pocos hasta beber el cáliz de la pasión. Muchos honran sus milagros, mas pocos siguen el vituperio de la cruz. Demanda a Dios sentimiento, dolor y confusión, porque el Señor va a la pasión por nuestros pecados. Padre nuestro que estás en el cielo, santificado sea tu nombre, venga a nosotros tu reino, hágase tu voluntad en la tierra como en el cielo.
1: Danos hoy nuestro pan de cada día, perdona nuestras ofensas, como también nosotros perdonamos a los que nos ofenden. No nos dejes caer en la tentación y líbranos del mal. Amén.
0: Dios te salve María, llena eres de gracia, el Señor es contigo. Bendita tú eres entre todas las mujeres, y bendito es el fruto de tu vientre, Jesús.
1: Santa María, Madre de Dios, ruega por nosotros, pecadores, ahora y en la hora de nuestra muerte. Amén.
0: Dios te salve, María, llena eres de gracia, el Señor es contigo. Bendita tú eres entre todas las mujeres, y bendito es el fruto de tu vientre, Jesús.
1: Santa María, Madre de Dios, ruega por nosotros, pecadores, ahora y en la hora de nuestra muerte. Amén.
0: Dios te salve, María, llena eres de gracia, el Señor es contigo. Bendita tú eres entre todas las mujeres, y bendito es el fruto de tu vientre, Jesús.
1: Santa María, Madre de Dios, ruega por nosotros, pecadores, ahora y en la hora de nuestra muerte. Amén.
0: Dios te salve, María, llena eres de gracia, el Señor es contigo. Bendita tú eres entre todas las mujeres, y bendito es el fruto de tu vientre, Jesús.
1: Santa María, Madre de Dios, ruega por nosotros, pecadores, ahora y en la hora de nuestra muerte. Amén.
0: Dios te salve, María, llena eres de gracia, el Señor es contigo. Bendita tú eres entre todas las mujeres, y bendito es el fruto de tu vientre, Jesús.
1: Santa María, Madre de Dios, ruega por nosotros, pecadores, ahora y en la hora de nuestra muerte. Amén.
0: Dios te salve, María, llena eres de gracia, el Señor es contigo. Bendita tú eres entre todas las mujeres, y bendito es el fruto de tu vientre, Jesús.
1: Santa María, Madre de Dios, ruega por nosotros, pecadores, ahora y en la hora de nuestra muerte. Amén.
0: Dios te salve, María, llena eres de gracia, el Señor es contigo. Bendita tú eres entre todas las mujeres, y bendito es el fruto de tu vientre, Jesús.
1: Santa María, Madre de Dios, ruega por nosotros, pecadores, ahora y en la hora de nuestra muerte. Amén.
0: Dios te salve, María, llena eres de gracia, el Señor es contigo. Bendita tú eres entre todas las mujeres, y bendito es el fruto de tu vientre, Jesús.
1: Santa María, Madre de Dios, ruega por nosotros, pecadores, ahora y en la hora de nuestra muerte. Amén.
0: Dios te salve, María, llena eres de gracia, el Señor es contigo. Bendita tú eres entre todas las mujeres, y bendito es el fruto de tu vientre, Jesús.
1: Santa María, Madre de Dios, ruega por nosotros, pecadores, ahora y en la hora de nuestra muerte. Amén.
0: Dios te salve, María, llena eres de gracia, el Señor es contigo. Bendita tú eres entre todas las mujeres, y bendito es el fruto de tu vientre, Jesús.
1: Santa María, Madre de Dios, ruega por nosotros, pecadores, ahora y en la hora de nuestra muerte. Amén.
0: Gloria al Padre, y al Hijo, y al Espíritu Santo.
1: Como era en el principio, ahora y siempre, por los siglos de los siglos. Amén.
2: María, Madre de gracia, Madre de piedad y misericordia, defiéndenos del enemigo y ampáranos, ahora y en la hora de nuestra muerte. Amén. Oh Jesús mío, perdonad nuestros pecados, libradnos del fuego del infierno, llevad al cielo a todas las almas, especialmente a las más necesitadas de vuestra misericordia.
0: Segundo misterio, la flagelación del Señor. Pilato se dirigió de nuevo a los judíos y les dijo: «Yo no encuentro en él ninguna culpa. Hay entre vosotros la costumbre que os suelte uno por la Pascua. ¿Queréis, pues, que os suelte al rey de los judíos?» Entonces gritaron de nuevo: «A este no, a Barrabás». Barrabás era un ladrón. Entonces Pilato tomó a Jesús y mandó que lo azotaran.

espectáculo el más horrendo que el mundo vio ni jamás verá. Los hombres azotando al Hijo de Dios a la vista de su eterno Padre y de todos los ángeles del cielo, sin que haya nadie que se lo estorbe. Oh Jesús mío, por los méritos de vuestra cruel flagelación, haced florecer en todas las almas la pureza y la mortificación.

0: Padre nuestro que estás en el cielo, santificado sea tu nombre. Venga a nosotros tu reino. Hágase tu voluntad en la tierra como en el cielo.
1: Danos hoy nuestro pan de cada día. Perdona nuestras ofensas, como también nosotros perdonamos a los que nos ofenden. No nos dejes caer en la tentación y líbranos del mal. Amén.
0: Dios te salve María, llena eres de gracia, el Señor es contigo. Bendita tú eres entre todas las mujeres y bendito es el fruto de tu vientre, Jesús.
1: Santa María, Madre de Dios, ruega por nosotros pecadores, ahora y en la hora de nuestra muerte. Amén.
0: Dios te salve María, llena eres de gracia, el Señor es contigo. Bendita tú eres entre todas las mujeres, y bendito es el fruto de tu vientre, Jesús.
1: Santa María, Madre de Dios, ruega por nosotros pecadores, ahora y en la hora de nuestra muerte. Amén.
0: Dios te salve María, llena eres de gracia, el Señor es contigo. Bendita tú eres entre todas las mujeres, y bendito es el fruto de tu vientre, Jesús.
1: Santa María, Madre de Dios, ruega por nosotros pecadores, ahora y en la hora de nuestra muerte. Amén.
0: Dios te salve María, llena eres de gracia, el Señor es contigo. Bendita tú eres entre todas las mujeres, y bendito es el fruto de tu vientre, Jesús.
1: Santa María, Madre de Dios, ruega por nosotros pecadores, ahora y en la hora de nuestra muerte. Amén.
0: Dios te salve María, llena eres de gracia, el Señor es contigo. Bendita tú eres entre todas las mujeres, y bendito es el fruto de tu vientre, Jesús.
1: Santa María, Madre de Dios, ruega por nosotros pecadores, ahora y en la hora de nuestra muerte. Amén.
0: Dios te salve María, llena eres de gracia, el Señor es contigo. Bendita tú eres entre todas las mujeres, y bendito es el fruto de tu vientre, Jesús.
1: Santa María, Madre de Dios, ruega por nosotros pecadores, ahora y en la hora de nuestra muerte. Amén.
0: Dios te salve María, llena eres de gracia, el Señor es contigo. Bendita tú eres entre todas las mujeres, y bendito es el fruto de tu vientre, Jesús.
1: Santa María, Madre de Dios, ruega por nosotros pecadores, ahora y en la hora de nuestra muerte. Amén.
0: Dios te salve María, llena eres de gracia, el Señor es contigo. Bendita tú eres entre todas las mujeres, y bendito es el fruto de tu vientre, Jesús.
1: Santa María, Madre de Dios, ruega por nosotros pecadores, ahora y en la hora de nuestra muerte. Amén.
0: Dios te salve María, llena eres de gracia, el Señor es contigo. Bendita tú eres entre todas las mujeres, y bendito es el fruto de tu vientre, Jesús.
1: Santa María, Madre de Dios, ruega por nosotros pecadores, ahora y en la hora de nuestra muerte. Amén.
0: Dios te salve María, llena eres de gracia, el Señor es contigo. Bendita tú eres entre todas las mujeres, y bendito es el fruto de tu vientre, Jesús.
1: Gloria, Santa María, Madre de Dios, ruega por nosotros pecadores, ahora y en la hora de nuestra muerte. Amén.
0: Gloria al Padre, y al Hijo, y al Espíritu Santo.
1: Como era en el principio, ahora y siempre, por los siglos de los siglos. Amén. María, Madre de gracia, Madre de piedad y misericordia, defiéndenos del enemigo y ampáranos, ahora y en la hora de nuestra muerte. Amén. Oh Jesús mío, perdonad nuestros pecados, libradnos del fuego del infierno, llevad al cielo a todas las almas, especialmente a las más necesitadas de vuestra misericordia. Tercer misterio, la coronación de espinas. Los soldados del procurador llevaron a Jesús al pretorio y reunieron en torno a él a toda la cohorte. Lo desnudaron, le pusieron una túnica roja y trenzaron una corona de espinas. Se la pusieron en la cabeza y en su mano derecha una caña. Se arrodillaban ante él y se burlaban diciéndole: «Salve, Rey de los judíos». Nos cuenta Santa Teresa. Entrando un día en el oratorio, vi una imagen que habían traído allí de Cristo muy llegado y tan devota que viéndola me turbé de ver lo que el Señor pasó por nosotros. Fue tanto lo que sentí de lo mal que había agradecido aquellas llagas que el corazón me parece se me partía. Ponte tú mismo en el lugar del que padece y mira lo que sentirías si en una parte tan sensible como la cabeza te hincasen muchas y muy agudas espinas que penetrasen hasta los huesos. Padre nuestro que estás en el cielo, santificado sea tu nombre, venga a nosotros tu reino, hágase tu voluntad en la tierra como en el cielo.
0: Danos hoy nuestro pan de cada día, perdona nuestras ofensas, como también nosotros perdonamos a los que nos ofenden. No nos dejes caer en la tentación y líbranos del mal. Amén.
1: Dios te salve, María, llena eres de gracia, el Señor es contigo. Bendita tú eres entre todas las mujeres y bendito es el fruto de tu vientre, Jesús.
0: Santa María, Madre de Dios, ruega por nosotros, pecadores, ahora y en la hora de nuestra muerte. Amén.
1: Dios te salve, María, llena eres de gracia, el Señor es contigo. Bendita tú eres entre todas las mujeres, y bendito es el fruto de tu vientre, Jesús.
0: Santa María, Madre de Dios, ruega por nosotros, pecadores, ahora y en la hora de nuestra muerte. Amén.
1: Dios te salve, María, llena eres de gracia, el Señor es contigo. Bendita tú eres entre todas las mujeres, y bendito es el fruto de tu vientre, Jesús.
0: Santa María, Madre de Dios, ruega por nosotros, pecadores, ahora y en la hora de nuestra muerte. Amén.
1: Dios te salve, María, llena eres de gracia, el Señor es contigo. Bendita tú eres entre todas las mujeres, y bendito es el fruto de tu vientre, Jesús.
0: Santa María, Madre de Dios, ruega por nosotros, pecadores, ahora y en la hora de nuestra muerte. Amén.
1: Dios te salve, María, llena eres de gracia, el Señor es contigo. Bendita tú eres entre todas las mujeres, y bendito es el fruto de tu vientre, Jesús.
0: Santa María, Madre de Dios, ruega por nosotros, pecadores, ahora y en la hora de nuestra muerte. Amén.
1: Dios te salve, María, llena eres de gracia, el Señor es contigo. Bendita tú eres entre todas las mujeres, y bendito es el fruto de tu vientre, Jesús.
0: Santa María, Madre de Dios, ruega por nosotros, pecadores, ahora y en la hora de nuestra muerte. Amén.
1: Dios te salve, María, llena eres de gracia, el Señor es contigo. Bendita tú eres entre todas las mujeres, y bendito es el fruto de tu vientre, Jesús.
0: Santa María, Madre de Dios, ruega por nosotros, pecadores, ahora y en la hora de nuestra muerte. Amén.
1: Dios te salve, María, llena eres de gracia, el Señor es contigo. Bendita tú eres entre todas las mujeres, y bendito es el fruto de tu vientre, Jesús.
0: Santa María, Madre de Dios, ruega por nosotros, pecadores, ahora y en la hora de nuestra muerte. Amén.
1: Dios te salve, María, llena eres de gracia, el Señor es contigo. Bendita tú eres entre todas las mujeres, y bendito es el fruto de tu vientre, Jesús.
0: Santa María, Madre de Dios, ruega por nosotros, pecadores, ahora y en la hora de nuestra muerte. Amén.
1: Dios te salve, María, llena eres de gracia, el Señor es contigo. Bendita tú eres entre todas las mujeres, y bendito es el fruto de tu vientre, Jesús.
0: Santa María, Madre de Dios, ruega por nosotros, pecadores, ahora y en la hora de nuestra muerte. Amén.
1: Gloria al Padre, y al Hijo, y al Espíritu Santo.
0: Como era en el principio, ahora y siempre, por los siglos de los siglos. Amén.
1: María, Madre de gracia, Madre de piedad y misericordia, defiéndenos del enemigo y ampáranos, ahora y en la hora de nuestra muerte. Amén. Oh Jesús mío, perdonad nuestros pecados, librarnos del fuego del infierno, llevad al cielo a todas las almas, especialmente a las más necesitadas de vuestra misericordia. Cuarto misterio: Jesús con la cruz a cuestas. Pilato entonces se lo entregó para que fuera crucificado. Tomaron pues a Jesús, y él, con la cruz a cuestas, salió hacia el lugar llamado de la calavera, en hebreo Gólgota. Cristo sufrió sus penas solo, mas para llevar la cruz quiso que un cireneo le ayudara. No basta la cruz de Cristo si tú no llevas resignadamente la tuya. No hay que mirar de dónde nos vienen las cruces, aunque parezca que nos vienen de nuestros familiares, superiores o demás personas. Es Dios quien las permite para probar nuestro amor.
0: Padre nuestro que estás en el cielo, santificado sea tu nombre. Venga a nosotros tu reino. Hágase tu voluntad en la tierra.

0: ahora y en la hora de nuestra muerte. Amén.
1: Dios te salve María, llena eres de gracia, el Señor es contigo. Bendita tú eres entre todas las mujeres, y bendito es el fruto de tu vientre, Jesús.
0: Santa María, Madre de Dios, ruega por nosotros pecadores, ahora y en la hora de nuestra muerte. Amén.
1: Dios te salve María, llena eres de gracia, el Señor es contigo. Bendita tú eres entre todas las mujeres, y bendito es el fruto de tu vientre, Jesús.
0: Santa María, Madre de Dios, ruega por nosotros pecadores, ahora y en la hora de nuestra muerte. Amén.
1: Dios te salve María, llena eres de gracia, el Señor es contigo. Bendita tú eres entre todas las mujeres, y bendito es el fruto de tu vientre, Jesús.
0: Santa María, Madre de Dios, ruega por nosotros pecadores, ahora y en la hora de nuestra muerte. Amén.
1: Dios te salve María, llena eres de gracia, el Señor es contigo. Bendita tú eres entre todas las mujeres, y bendito es el fruto de tu vientre, Jesús.
0: Santa María, Madre de Dios, ruega por nosotros pecadores, ahora y en la hora de nuestra muerte. Amén.
1: Dios te salve María, llena eres de gracia, el Señor es contigo. Bendita tú eres entre todas las mujeres, y bendito es el fruto de tu vientre, Jesús.
0: Santa María, Madre de Dios, ruega por nosotros pecadores, ahora y en la hora de nuestra muerte. Amén.
1: Dios te salve María, llena eres de gracia, el Señor es contigo. Bendita tú eres entre todas las mujeres, y bendito es el fruto de tu vientre, Jesús.
0: Santa María, Madre de Dios, ruega por nosotros pecadores, ahora y en la hora de nuestra muerte. Amén.
1: Dios te salve María, llena eres de gracia, el Señor es contigo. Bendita tú eres entre todas las mujeres, y bendito es el fruto de tu vientre, Jesús.
0: Santa María, Madre de Dios, ruega por nosotros pecadores, ahora y en la hora de nuestra muerte. Amén.
1: Dios te salve María, llena eres de gracia, el Señor es contigo. Bendita tú eres entre todas las mujeres, y bendito es el fruto de tu vientre, Jesús.
0: Santa María, Madre de Dios, ruega por nosotros pecadores, ahora y en la hora de nuestra muerte. Amén.
1: Dios te salve María, llena eres de gracia, el Señor es contigo. Bendita tú eres entre todas las mujeres, y bendito es el fruto de tu vientre, Jesús.
0: Gloria, Santa María, Madre de Dios, ruega por nosotros pecadores, ahora y en la hora de nuestra muerte. Amén.
1: Gloria al Padre, y al Hijo, y al Espíritu Santo.
0: Como era en el principio, ahora y siempre, por los siglos de los siglos. Amén. María, Madre de gracia, Madre de piedad y misericordia, defiéndenos del enemigo y ampáranos, ahora y en la hora de nuestra muerte. Amén. Oh Jesús mío, perdonad nuestros pecados, librándonos del fuego del infierno, llevad al cielo a todas las almas, especialmente a las más necesitadas de vuestra misericordia. Quinto misterio, la crucifixión y muerte del Señor. Lo crucificaron y con él a otros dos, uno a cada lado y en el centro Jesús. Estaban junto a la cruz de Jesús su madre y la hermana de su madre, María de Cleofás y María Magdalena. Jesús, viendo a su madre, dijo: «Mujer, he ahí a tu hijo». Después dice al discípulo: «He ahí a tu madre». E inclinando la cabeza, entregó el espíritu. ¿Qué flechas de amor salen de esas llagas para herir a los más endurecidos corazones? ¿Qué llamas para abrasar los corazones más helados? ¿Qué cadenas parten de ese costado abierto para atar los corazones más rebeldes? ¿Quién no se conmueve al ver a la Madre de Dios que contempla a su Hijo muriendo en tan horrendo suplicio? Madre de piedad, Madre mía, haz que arda mi corazón en el amor de tu Hijo y así pueda consolar tu inmenso dolor.

0: Padre nuestro que estás en el cielo, santificado sea tu nombre. Venga a nosotros tu reino. Hágase tu voluntad en la tierra como en el cielo.
1: Danos hoy nuestro pan de cada día. Perdona nuestras ofensas, como también nosotros perdonamos a los que nos ofenden. No nos dejes caer en la tentación y líbranos del mal. Amén.
0: Dios te salve, María, llena eres de gracia, el Señor es contigo. Bendita tú eres entre todas las mujeres y bendito es el fruto de tu vientre, Jesús.
1: Santa María, Madre de Dios, ruega por nosotros, pecadores, ahora y en la hora de nuestra muerte. Amén.
0: Dios te salve, María, llena eres de gracia, el Señor es contigo. Bendita tú eres entre todas las mujeres, y bendito es el fruto de tu vientre, Jesús.
1: Santa María, Madre de Dios, ruega por nosotros, pecadores, ahora y en la hora de nuestra muerte. Amén.
0: Dios te salve, María, llena eres de gracia, el Señor es contigo. Bendita tú eres entre todas las mujeres, y bendito es el fruto de tu vientre, Jesús.
1: Santa María, Madre de Dios, ruega por nosotros, pecadores, ahora y en la hora de nuestra muerte. Amén.
0: Dios te salve, María, llena eres de gracia, el Señor es contigo. Bendita tú eres entre todas las mujeres, y bendito es el fruto de tu vientre, Jesús.
1: Santa María, Madre de Dios, ruega por nosotros, pecadores, ahora y en la hora de nuestra muerte. Amén.
0: Dios te salve, María, llena eres de gracia, el Señor es contigo. Bendita tú eres entre todas las mujeres, y bendito es el fruto de tu vientre, Jesús.
1: Santa María, Madre de Dios, ruega por nosotros, pecadores, ahora y en la hora de nuestra muerte. Amén.
0: Dios te salve, María, llena eres de gracia, el Señor es contigo. Bendita tú eres entre todas las mujeres, y bendito es el fruto de tu vientre, Jesús.
1: Santa María, Madre de Dios, ruega por nosotros, pecadores, ahora y en la hora de nuestra muerte. Amén.
0: Dios te salve, María, llena eres de gracia, el Señor es contigo. Bendita tú eres entre todas las mujeres, y bendito es el fruto de tu vientre, Jesús.
1: Santa María, Madre de Dios, ruega por nosotros, pecadores, ahora y en la hora de nuestra muerte. Amén.
0: Dios te salve, María, llena eres de gracia, el Señor es contigo. Bendita tú eres entre todas las mujeres, y bendito es el fruto de tu vientre, Jesús.
1: Santa María, Madre de Dios, ruega por nosotros, pecadores, ahora y en la hora de nuestra muerte. Amén.
0: Dios te salve, María, llena eres de gracia, el Señor es contigo. Bendita tú eres entre todas las mujeres, y bendito es el fruto de tu vientre, Jesús.
1: Santa María, Madre de Dios, ruega por nosotros, pecadores, ahora y en la hora de nuestra muerte. Amén.
0: Dios te salve, María, llena eres de gracia, el Señor es contigo. Bendita tú eres entre todas las mujeres, y bendito es el fruto de tu vientre, Jesús.
1: Santa María, Madre de Dios, ruega por nosotros, pecadores, ahora y en la hora de nuestra muerte. Amén.
0: Gloria al Padre, y al Hijo, y al Espíritu Santo.
1: Como era en el principio, ahora y siempre, por los siglos de los siglos. Amén.
2: María, Madre de gracia, Madre de piedad y misericordia, defiéndenos del enemigo y ampáranos, ahora y en la hora de nuestra muerte. Amén. Oh Jesús mío, perdonad nuestros pecados, librarnos del fuego del infierno, llevad al cielo a todas las almas, especialmente a las más necesitadas de vuestra misericordia.
0: Letanías lauretanas. Señor, ten piedad.
1: Señor, ten piedad.
0: Cristo, ten piedad.
1: Cristo, ten piedad.
0: Señor, ten piedad.
1: Señor, ten piedad.
0: Cristo, óyenos.
1: Cristo, óyenos.
0: Cristo, escúchanos.
1: Cristo, escúchanos.
0: Dios Padre Celestial,
1: ten misericordia de nosotros.
0: Dios Hijo Redentor del mundo,
1: ten misericordia de nosotros.
0: Dios Espíritu Santo,
1: ten misericordia de nosotros.
0: Trinidad Santa, un solo Dios,
1: ten misericordia de nosotros.
0: Santa María,
1: ruega por nosotros.
0: Santa Madre de Dios,
1: ruega por nosotros.
0: Santa Virgen de las Vírgenes,
1: ruega por nosotros.
0: Madre de Cristo,
1: ruega por nosotros.
0: Madre de la Iglesia,
1: ruega por nosotros.
0: Madre de la Divina Gracia,
1: ruega por nosotros.
0: Madre Purísima,
1: ruega por nosotros.
0: Madre Castísima,
1: ruega por nosotros.
0: Madre intacta,
1: ruega por nosotros.
0: Madre incorrupta,
1: ruega por nosotros.
0: Madre inmaculada,
1: ruega por nosotros.
0: Madre amable,
1: ruega por nosotros.
0: Madre admirable,
1: ruega por nosotros.
0: Madre del buen consejo,
1: ruega por nosotros.
0: Madre del Creador,
1: ruega por nosotros.
0: Madre del Salvador,
1: ruega por nosotros.
0: Virgen prudentísima,
1: ruega por nosotros.
0: Virgen digna de veneración,
1: ruega por nosotros.
0: Virgen digna de alabanza,
1: ruega por nosotros.
0: Virgen poderosa,
1: ruega por nosotros.
0: Virgen clemente,
1: ruega por nosotros.
0: Virgen fiel,
1: ruega por nosotros.
0: Espejo de justicia,
1: ruega por nosotros.
0: Trono de la sabiduría,
1: ruega por nosotros.
0: Causa de nuestra alegría,
1: ruega por nosotros.
0: Vaso espiritual,
1: ruega por nosotros.
0: Vaso digno de honor,
1: ruega por nosotros.
0: Vaso insigne de devoción,
1: ruega por nosotros.
0: Rosa mística,
1: ruega por nosotros.
0: Torre de David,
1: ruega por nosotros.
0: Torre de marfil,
1: ruega por nosotros.
0: Casa de oro,
1: ruega por nosotros.
0: Arca de la alianza,
1: ruega por nosotros.
0: Puerta del cielo,
1: ruega por nosotros.
0: Estrella de la mañana,
1: ruega por nosotros.
0: Salud de los enfermos,
1: ruega por nosotros.
0: Refugio de los pecadores,
1: ruega por nosotros.
0: Consoladora de los afligidos,
1: ruega por nosotros.
0: Auxilio de los cristianos,
1: ruega por nosotros.
0: Reina de los ángeles,
1: ruega por nosotros.
0: Reina de los patriarcas,
1: ruega por nosotros.
0: Reina de los profetas,
1: ruega por nosotros.
0: Reina de los apóstoles,
1: ruega por nosotros.
0: Reina de los mártires,
1: ruega por nosotros.
0: Reina de los confesores,
1: ruega por nosotros.
0: Reina de las vírgenes,
1: ruega por nosotros.
0: Reina de todos los santos,
1: ruega por nosotros.
0: Reina concebida sin pecado original,
1: ruega por nosotros.
0: Reina asunta al cielo,
1: ruega por nosotros.
0: Reina del Santísimo Rosario,
1: ruega por nosotros.
0: Reina de la familia,
1: ruega por nosotros.
0: Reina de la paz,
1: ruega por nosotros.
0: Mediadora maternal de todas las gracias,
1: ruega por nosotros.
0: Nuestra Señora del Encuentro con Dios,
1: ruega por nosotros.
0: Cordero de Dios que quita los pecados del mundo,
1: perdónanos, Señor.
0: Cordero de Dios que quita los pecados del mundo,
1: escúchanos, Señor.
0: Cordero de Dios que quita los pecados del mundo,
1: ten misericordia de nosotros.
0: Ruega por nosotros, Santa Madre de Dios,
1: para que seamos dignos de alcanzar las promesas de nuestro Señor Jesucristo.
0: Oremos. Te rogamos, Señor y Dios nuestro, que concedas a nosotros, tus siervos, gozar de perpetua salud de alma y cuerpo, y por la gloriosa intercesión de la bienaventurada siempre Virgen María, ser librados de la tristeza presente y disfrutar de la eterna alegría. Por Cristo nuestro Señor.
1: Amén.
0: Por las intenciones del Sumo Pontífice para ganar las indulgencias concedidas. Padre nuestro que estás en el cielo, santificado sea tu nombre, venga a nosotros tu reino, hágase tu voluntad en la tierra como en el cielo.
1: Danos hoy nuestro pan de cada día, perdona nuestras ofensas, como también nosotros perdonamos a los que nos ofenden. No nos dejes caer en la tentación y líbranos del mal. Amén.
0: Dios te salve María, llena eres de gracia, el Señor es contigo. Bendita tú eres entre todas las mujeres, y bendito es el fruto de tu vientre, Jesús.
1: Santa María, Madre de Dios, ruega por nosotros, pecadores, ahora y en la hora de nuestra muerte. Amén.
0: Gloria al Padre, y al Hijo, y al Espíritu Santo.
1: Como era en el principio, ahora y siempre, por los siglos de los siglos. Amén.
0: Por las benditas almas del purgatorio. Padre nuestro que estás en el cielo, santificado sea tu nombre, venga a nosotros tu reino, hágase tu voluntad en la tierra como en el cielo.
1: Danos hoy nuestro pan de cada día, perdona nuestras ofensas, como también nosotros perdonamos a los que nos ofenden. No nos dejes caer en la tentación y líbranos del mal. Amén.
0: Dios te salve María, llena eres de gracia, el Señor es contigo. Bendita tú eres entre todas las mujeres, y bendito es el fruto de tu vientre, Jesús.
1: Santa María, Madre de Dios, ruega por nosotros, pecadores, ahora y en la hora de nuestra muerte. Amén.
0: Gloria al Padre, y al Hijo, y al Espíritu Santo.
1: Como era en el principio, ahora y siempre, por los siglos de los siglos. Amén.
0: Por nuestras intenciones. Padre nuestro que estás en el cielo, santificado sea tu nombre. Venga a nosotros tu reino. Hágase tu voluntad en la tierra como en el cielo.
1: Danos hoy nuestro pan de cada día. Perdona nuestras ofensas, como también nosotros perdonamos a los que nos ofenden. No nos dejes caer en la tentación y líbranos del mal. Amén.
0: Dios te salve, María, llena eres de gracia, el Señor es contigo. Bendita tú eres entre todas las mujeres, y bendito es el fruto de tu vientre, Jesús.
1: Santa María, Madre de Dios, ruega por nosotros, pecadores, ahora y en la hora de nuestra muerte. Amén.
0: Gloria al Padre, y al Hijo, y al Espíritu Santo.
1: Como era en el principio, ahora y siempre, por los siglos de los siglos. Amén.
0: Un credo al Sagrado Corazón de Jesús.
2: Creo en Dios Padre Todopoderoso, Creador del cielo y de la tierra. Creo en Jesucristo, su único Hijo, nuestro Señor, que fue concebido por obra y gracia del Espíritu Santo. Nació de Santa María Virgen, padeció bajo el poder de Poncio Pilato, fue crucificado, muerto y sepultado, descendió a los infiernos, al tercer día resucitó de entre los muertos, subió a los cielos y está sentado a la derecha de Dios Padre Todopoderoso. Desde allí ha de venir a juzgar a los vivos y a los muertos. Creo en el Espíritu Santo, la Santa Iglesia Católica, la comunión de los santos, el perdón de los pecados, la resurrección de la carne y la vida eterna. Amén.
0: Una salve al Inmaculado Corazón de María.
2: Dios te salve, Reina y Madre de Misericordia, vida, dulzura y esperanza nuestra. Dios te salve. A ti llamamos los desterrados hijos de Eva. A ti suspiramos gimiendo y llorando en este valle de lágrimas. Ea pues, Señora abogada nuestra, vuelve a nosotros esos tus ojos misericordiosos, y después de este destierro, muéstranos a Jesús, fruto bendito de tu vientre. Oh clementísima, oh piadosa, oh dulce siempre Virgen María, ruega por nosotros, Santa Madre de Dios, para que seamos dignos de alcanzar las promesas de nuestro Señor Jesucristo. Amén.
0: Ave María Purísima,
1: sin pecado concebida.

Examen de conciencia. Vamos a tener a continuación un rato de reflexión ante el Señor para que examines tu conciencia y puedas buscar y hacer realidad ese anhelo de corregirte para llegar a ser santo. Este examen consta de 5 puntos. Te invito a que vayas examinando tu conciencia siguiendo estos puntos que te vamos a indicar. En primer lugar, dale gracias a Dios. Primero por el don de tu vida, por existir. Dale gracias por el don de la fe, por haberte salvado con su muerte en la cruz.

dale gracias a tu Padre Dios por todos los beneficios que te ha concedido con tanta generosidad en el día de hoy, tanto materiales, salud, trabajo, como espirituales, el don de conocerle a Él. Y dale gracias también por las cruces de cada día que te ayudan a unirte a Jesús.

Ahora pídele a Jesús luz. Señor, que vea. Dame sabiduría para ver en qué te he fallado hoy. Dame tu propia luz para que reconozca cosas que por mí mismo no sé ver.

pídele también a Jesús valentía. Pídele su gracia para que odies el mal, para que no seas amigo de ningún pecado, para que tus debilidades no te hagan apartarte de Él. Pídele la valentía para decir no a todo lo que Él no ama, todo lo que te puede separar de Él.

Después de haber orado a Dios, después de haberle agradecido todo lo que te da con tanto amor, y después de haberle pedido esta luz y esta valentía, llega el momento de que examines tu conciencia. Vamos a repasar mentalmente todo este día. También podemos repasar la vida pasada, lo que has hecho en años anteriores. Y piensa con serenidad, pero con sinceridad, en los momentos en que quizás has ofendido a tu Padre Dios.

puede ayudarte a pensar si has fallado concretamente en alguno de los mandamientos de la ley de Dios. Puedes ir repasándolos mentalmente. Primero, el más grande de ellos, del que muchas veces no nos confesamos: el pecado de no amar a Dios sobre todas las cosas. Puedes recordar, por ejemplo, si no te has avergonzado de Dios ante tus amigos, ante los compañeros de trabajo. ¿Has amado de verdad a Dios sobre todas las cosas?

También puedes, si te ayuda, repasar los pecados capitales. Esas fuerzas negativas que todos tenemos dentro por el pecado original. Y debes ser consciente de que existen esas pasiones malas en ti para poderlas superar. En primer lugar, la pereza.

Otro pecado del que a veces no somos conscientes es el negro pecado de la envidia. ¿Has deseado el mal a alguien porque le va mejor que a ti? ¿O te has enfadado, te has enojado porque las cosas no te salen tan bien como a los demás?

la avaricia. En esto quizás pienses que nunca has pecado de avaricia, pero Dios te ha dado muchos dones. ¿Qué haces con ellos? ¿No te podría reprochar Jesús, quizás, el haber enterrado tus talentos, no ponerlos al servicio de los demás, guardarte para ti todas las cosas y no saber compartir?

También existe el pecado capital de la ira. Este es un pecado muy común que además hace mucho daño a los que nos rodean. Reflexiona en tu manera de ser. ¿No te enfadas demasiado con los demás?

Por último, el más grave de todos los pecados capitales, que es más difícil de cazar, porque se esconde más, es más diabólico, es el pecado de la soberbia. ¿Cuándo somos soberbios? Cuando no obedecemos, cuando pensamos, yo haría esto si lo hago por mí, pero porque me lo han mandado, no lo haré. Ese tipo de reacción, de rebeldía, es tan contraria a la vida de Jesucristo. También es soberbia el no querer pedir las cosas que necesitas a tu Padre Dios. Piénsalo. Quizás te has desesperado en alguna situación solamente por no abajarte a pedir.

puedes reflexionar también en cómo cumples tus deberes de Estado. Esto toca a la virtud de la justicia. En tu trabajo, en tus obligaciones, en tu estudio, ¿realmente aprovechas el tiempo al máximo? ¿Haces bien todo lo que tienes que hacer? ¿O quizás de una forma un poco superficial, sin acabar bien los detalles, sin puntualidad?

Jesús quiere que seas como Él, que irradies el perfume de Cristo. Pero piensa, ¿cómo ha sido tu actitud, tus gestos, tus palabras, tu amabilidad o tu mal humor?

¿Cómo es tu actitud ante los demás? Cuando te interrumpen, cuando te piden un favor, ¿has tenido mansedumbre, edad? ¿O por el contrario, rebeldía, irritabilidad? ¿Pienso generoso o egoísta? Si has quizás hablado de cosas que no das, si has criticado a los demás sin motivo o injuste, si has faltado a la caridad.

Piensa ahora en tus actitudes ante los problemas sociales, ante las conversaciones que tienes con los demás. ¿Realmente en tus opiniones has sido coherente en todo con tu condición de cristiano?

Bien, después de haber reflexionado en cómo te has comportado en este día con Dios, con los demás, contigo mismo, procura dolerte de tus pecados, de tus faltas. Piensa que a Jesús le duele que no le pidas perdón, porque es tu amigo, tu padre, tu sanador. Por eso ahora, reza conmigo el acto de contrición. Señor mío Jesucristo, Dios y hombre verdadero, Creador, Padre y Redentor, por ser vos quien sois bondad infinita y porque os amo sobre todas las cosas, me pesa de todo corazón de haberte ofendido. También me pesa porque podéis castigarme con las penas del infierno. Ayudado a vuestra divina gracia, propongo firmemente nunca más pecar, confesarme y cumplir la penitencia que me fuere impuesta. Amén.

0: acción litúrgica formada por los salmos, fonas y lecturas sagradas es propia de ministros ordenados en la iglesia y de los contemplativos. Pero tú también, amigo oyente, como bautizado, formas parte de esta iglesia que reza con armonía. Te invito a participar en estas horas litúrgicas.
1: Oración para antes del descanso nocturno completas. Vienes. Dios mío, ven en mi auxilio.
2: Señor, date prisa en socorrerme. Gloria al Padre, y al Hijo, y al Espíritu Santo, como en el principio, ahora y siempre, por los siglos de los siglos. Amén.
1: Examen de conciencia. Hermanos, llegados al fin de esta jornada que Dios nos ha concedido, reconozcamos humildemente nuestros pecados. Todos examinan en silencio su conciencia.

0: que has sido enviado a sanar los corazones afligidos, Señor, ten piedad.
1: Señor, ten piedad.
0: Tú has venido a llamar a los pecadores, Cristo, ten piedad.
1: Cristo, ten piedad.
0: Tú que estás sentado a la derecha del Padre para interceder por nosotros, Señor, ten piedad.
1: Señor, ten piedad. Dios Todopoderoso, tenga misericordia de nosotros, perdone nuestros pecados, nos lleve a la vida eterna.
0: Himno.

0: antes de cerrar los ojos, los labios y el corazón, al final de la jornada, buenas noches, Padre Dios.
1: Gracias por todas las gracias que nos ha dado tu amor. Si muchas son nuestras, infinito es tu perdón. Mañana te serviremos en tu presencia mejor. A la sombra de tus alas, Padre nuestro, abríganos. Quédate con nosotros y danos tu bendición.
0: Antes de cerrar los ojos, los labios y el corazón, al final de la buenas noches, Padre Dios.
1: Gloria al Padre omnipotente, gloria al Hijo redentor, gloria al Espíritu Santo, tres personas, solo un Dios. Amén.
0: Antífona. Señor Dios mío, de día te pido auxilio, de noche grito en tu presencia. Dice Jesús en el Evangelio según San Lucas. Esa es vuestra hora, la del poder de las tinieblas. Salmo 8. Oración de un hombre gravemente enfermo. Señor, Dios mío, de día te pido auxilio, se grito en tu presencia. Llegue mi súplica, inclina tu oído a mi clamor.
1: Porque mi alma está colmada de desdichas y mi vida está al borde de la. Ya me cuentan con los que bajan a la. Soy como un inválido.
0: Tengo mi cama entre los muertos, como los caídos que yacen en el sepulcro, de los que ya no guardas memoria porque fueron arrancados de tu mano.
1: Me has colocado en lo hondo de la fosa, en las tinieblas del fondo. Tu cólera pesa sobre mí, me echas encima todas tus olas.
0: Has dado de mí a mis conocidos, me has hecho rente para ellos. Encerrado no puedo salir, y los ojos se me nublan de pesar.
1: Todo el día te estoy invocando, tendiendo las manos hacia ti. ¿Harás tú maravillas por los muertos? ¿Se alzarán las sombras para darte gracias?
0: ¿Se anuncia en el sepulcro tu misericordia o tu fidelidad en el reino de la muerte? ¿Se conocen tus maravillas en la tiniebla o tu justicia en el país del olvido?
1: Pero yo te pido auxilio. Por la mañana irá a tu encuentro mi súplica. ¿Por qué, Señor, me rechazas y me escondes tu rostro?
0: Desde niño fui desgraciado y enfermo. Me doblo bajo el peso de tus terrores. Pasó sobre mí tu incendio, tus espantos me han consumido.
1: Me rodean como las aguas todo el día, me envuelven todos a una. Alejate de mí, amigos y compañeros, compañía son las tinieblas.
0: Gloria al Padre, y al Hijo, y al Espíritu Santo.
1: Como era en el principio, ahora y siempre, por los siglos de los siglos. Amén. Señor, Dios mío, de día te pido auxilio, de noche grito en tu presencia.
0: Lectura del libro del profeta Jeremías. Tú estás en medio de nosotros, Señor. Tu nombre ha sido invocado sobre nosotros. No nos abandones, Señor, Dios nuestro.

0: responsorio. A tus manos, Señor, encomiendo mi espíritu.
1: A tus manos, Señor, encomiendo mi espíritu.
0: Tú, el Dios leal, librarás.
1: Encomiendo mi espíritu.
0: Gloria al Padre, y al Hijo, y al Espíritu Santo.
1: A tus manos, Señor, encomiendo mi espíritu.
0: Sálvanos, Señor, despiertos. Protégenos mientras dormimos, para que velemos con Cristo y cansemos en paz. Cántico evangélico Nunc Dimitis. Cristo, luz de las naciones, guía de Israel. Ahora, Señor, según tu promesa, puedes dejar a tu siervo irse en paz.
1: Porque mis ojos han visto a tu Salvador, a quien has preservado ante todos los pueblos.
0: Luz para alumbrar a las naciones y gloria de tu pueblo Israel.
1: Gloria al Padre, y al Hijo, y al Espíritu Santo.
0: Como era en principio, ahora y siempre, por los siglos de los siglos. Amén.
1: Sálvanos, Señor, despiertos, pruébenos mientras dormimos, para que veas con Cristo y descansemos en paz.
0: Oremos. Señor, Dios todo.

0: Todopoderoso, ya que con nuestro descanso vamos a imitar a tu, que reposó en el sepulcro, te pedimos que al levantarnos mañana, imitemos también, resucitando a una vida nueva, por Jesucristo nuestro Señor. Amén. El Señor Todopoderoso nos conceda una noche tranquila y una muerte santa.
1: Amén.
0: Antífonal a la Santísima Virgen María. Bajo tu protección nos vemos,
2: Santa Madre de Dios, no deseches las súplicas que te dirigimos en nuestras necesidades. Antes bien, líbranos siempre de todo peligro, oh Virgen gloriosa y bendita.

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1: El Señor esté con ustedes.
2: Y con tu espíritu.
1: Lectura del Santo Evangelio, San Mateo.
2: Gloria a ti, Señor.
1: En aquel tiempo dijo Jesús a sus apóstoles: miren que yo los envío como ovejas entre lobos. Por eso sean prudentes como serpientes y sencillos como palomas. Pero cuidado con la gente, porque los entregarán a los tribunales, los azotarán en las sinagogas y los harán comparecer ante gobernadores y reyes por mi causa, para dar testimonio ante ellos y ante los gentiles. Cuando los entreguen, no se preocupen de lo que van a decir o de lo dirán. En aquel momento se les referirá lo que tienen que decir, porque no son ustedes los que hablen, sino que el Espíritu de su Padre hablará por ustedes. El hermano entregará al hermano a la muerte, el padre al hijo. Se rebelarán los hijos contra sus padres, los matarán. Y ustedes serán odiados por todos a causa de mi nombre, pero el que persiste el final se salvará. Cuando los persigan a una ciudad, huyan a otra. En verdad les digo que no terminarán con las ciudades de Israel antes de que vuelva el Hijo del Hombre. Palabra al Señor.
2: Gloria a ti, Señor Jesús.
1: Pueden tomar asiento. Muy queridos hermanos, en nuestro Señor y en nuestra Madre, la Virgen, también aquí un saludo especial a la señora Amalia, que está aquí, siempre viene a la misa, cuántas veces, pues hoy también el día, en su día, y también estamos todavía celebrando a la Virgen del Perpetuo Socorro, es muy devota de ella. Y fíjese lo que le dice a ella y a todos nosotros: Jesús, miren, yo les envío ovejas entre lobos, prudentes como serpientes y sencillos palomas. ¿Qué papá manda a sus hijos? Imagínate, niños chiquitos, ¿qué papá le manda? Si a medianoche, ya, ve a caminar por el centro. Eso sería una imprudencia, mandar a niños solitos que caminen de noche y les puede pasar cualquier cosa. Pues fíjate, el Señor hace todo lo contrario. Dice esta imagen tan esperada: les envío como ovejas en medio de lobos. ¿Qué pueden hacer 1,000 ovejas ante un lobo? Nada. Están indefensas. 1,000 ovejas ante un lobo. Nada. Por eso la imagen que pone el Señor es extraordinaria. Es decir, Dios no nos quiere a nosotros lobos en medio de lobos. Nosotros no. ¿Por qué? Porque esto es el mundo. El mundo, el demonio, nuestra carne, es así como lobos. El lobo se caracteriza, dicen que una característica que tiene es que matan no solamente, sino matan por matar. Un vicio que tiene, destrozan. Entonces, eso es el pecado, nos destroza el demonio. O sea, no buscan para nada

ningún bien para nosotros, es mal, malo. Y el mundo, que las ideologías, que son total contrarias, opuestas al Evangelio, por eso es el pecado, como bajo eslóganes muy bonitos, te ponen esas ideologías destructoras. Una ideología empapada en nuestro mundo y siempre lo va a estar. Y es muy suavecito lo que se dice en lo de Sancho Panza, famoso personaje de la literatura. Sancho en Barriga llena, corazón contento. ¿Qué es eso? Pues una manera muy, digamos así, muy maquillada de decir goza de la vida. No hay más vida que esta vida. Es un eslogan que el mundo hoy proclama por todo lado. Mira, Dios existe, mira, no te preocupes. Eso deja. Lo que tienes delante es la vida. Plata, placer, todo. No te niegues nada. Goza. Y es una tentación en la que nuestro mundo contemporáneo es especialista. Todos tenemos riesgo de caer, gozar aquí. Gozar. Y es una trampa que destroza, ahí está el lobo. ¿Cuántos atraídos por esta seducción, cuántos caen? ¿Y cuántos hemos caído? Eso es el lobo. Estamos indefensos. Por eso, una de las tentaciones más terribles están sufriendo nuestros niños y los jóvenes es en las tentaciones que brotan de esta pantalla seductora, que tantas cosas tiene el Internet, pero tanto daño. Fíjate, ahí cuántos pecados hagan, cuántas ovejas, cuántos caen. Caen como las moscas, como moscas. Según atraídas por la miel, ahí, una miel que les envenena. Y Jesús dice, yo les envío así. ¿Tú no podría habernos hecho Dios un poquito más fuertes? Si sabe que va a haber lobos, ¿cómo nos envía a nosotros así como ovejas? Y esa es la historia de la iglesia. La historia de la iglesia ha sido así. Es así como un David que se enfrenta contra un Goliat. ¿Qué puede hacer un David contra un Goliat? Dos ejércitos se enfrentan y sale un Goliat, un gigante, un luchador profesional, y dice, a ver, del otro ejército, que salga uno, si me vence, nos entregamos, nos rendimos. Si yo lo ven, ustedes van a ser nuestros esclavos. Un reto humillante, y aún así, ninguno del ejército de Israel se presenta para darle batalla. Es un niño, pequeño, que nunca había luchado, David. Por eso es como David ya está iluminado por Dios, le dice a Goliat, tú vienes mi armado, ven, hasta los dientes, pero yo voy hacia ti en nombre de Dios, en nombre de Dios de Israel, a quien tú te ven. Te estás dando. Un pequeño contra un gigante. Esa es nuestra vida. ¿Qué podemos hacer? Esto mismo aquí ya está la primera fuerza de la iglesia. Es precisamente ser oveja de Dios. Ser dócil, dependiente del Señor. La fuerza del cristiano no viene de sí misma, viene del Señor. Nuestro auxilio viene del nombre del Señor. El nombre del Señor. Y el Señor aquí puso dos virtudes, la prudencia. La prudencia. Pues la prudencia humana, la prudencia o prudencia natural y sobrenatural. ¿Cuántos santos han tenido esta prudencia? San Benito es uno de ellos. San Ignacio Loyola, santos que han gobernado, que han guiado, prudencia humana

las dos. Es distinta la sagacidad, la astucia, eso es el propio malo. El astuto, no es, la astucia no es su prudencia. La astucia es del que busca ver cómo me salgo con la mía. El seductor, cómo conquisto a una niña, o ven, es típico. Cómo le engaño y después saca lo que he querido, chao. Eso no. Prudencia es natural, sobrenatural. ¿Cómo se consigue? Pues hay que estudiar cómo es. Los medios que yo tengo en mí mismo, cultivar los talentos que Dios me ha dado y conocer también los medios que Dios me da, que Dios nos da para vencer al mundo, al demonio y a la carne. ¿Qué medios? ¿Por qué hay? Y la sencillez, sencillos como palos, la sencillez, reconocer lo que soy. Paloma, no te da miedo. La sencillez de saberme frágil, de saber también que a veces sí flaqueamos. Nunca extrañarse de nuestros defectos. ¿Qué se puede extrañar si soy barro? No soy ángel. Por eso da paz esto. Da paz. Los que tropezamos nunca angustiarse. Uno va luchando por ser mejor, tropezas. No te extrañes, levántate. ¿De qué me voy a extrañar? ¿Te ves que es algo bueno? ¿O brota algo bueno de ti? Referir te lo ha dado. ¿Quién te lo ha dado? Pero sencillo se sabe. Se sabe. ¿De quién lo ha recibido? Por eso la Virgen, cuando es llamada, proclama mi alma la grandeza del Señor. ¿Sabe de quién lo recibe? Creírme por los dones. Si la es un don, de ahí vienen dones. La vida la tengo, no la tengo comprada. No la tengo comprada. Dios me la da por tiempo. Es un don de Dios. Pidámosle, queridos hermanos, pidámosle a nuestra Madre la Virgen. Ella va a ser la oveja de Dios, la oveja sí, humilde, pero no ha de ser prudente ni sencilla. Por eso cuando el ángel le anuncia, se le aparece, no, primero no se asusta ni se emociona ante el ángel. Ay, mira qué bonito me ha pasado esto. No. Se aparece el ángel y dice, no dice la Biblia que la Virgen se turbó ante el ángel. No, no se turba. Ella se turba ante las palabras del ángel. Es humildad, se siente herida. Bien salve, llena de gracia. Ella, eso le hiere, su pudor. Y entonces lo que ella, lo que luego ve, la prudencia es cuando le dice, ¿cómo será eso? Yo he hecho voto de castidad, o una promesa por lo menos. Yo tengo esa intención. Y ahora tú me dices que voy a ser madre. Entonces el ángel le aclara. La Virgen no cree así por así. Ella busca entender qué es lo que Dios le pide. Para ella decir amén y obedecer. Pidámosle pues a ella esta virtud que es necesaria, porque en nuestro tiempo es necesario conocer. A ver, ¿qué Dios nos pide? ¿Qué es lo que no nos pide? Porque es la primera virtud, la prudencia. Conocer para tomar decisión. Y a la Virgen también pidámosle mucha sencillez, la sencillez de los niños. Sabemos, sobre todo hijos, que Dios nos quiere de verdad, nos quiere, nos conoce. Y dañarnos entre nuestras faltas, tratarnos una y otra vez, siempre tratar de ser mejores con la gracia de Dios. Nada más, queridos hermanos.

Oraciones de la noche. Tú, si estás en gracia, eres templo de Dios. Por tanto, también lo es la habitación. Es lógico que junto a tu cama tengas alguna imagen de Cristo, de la Virgen. No has de acostarte tranquilo si en tu habitación tienes, por el contrario, fotografías o cuadros que sean una tentación para tu castidad. Antes de dormirte, puedes decir alguna jaculatoria, por ejemplo, como me echo en esta cama, me echaré en la sepultura. Párame en la hora de mi muerte, Virgen pura. Jesús, José y María, os doy el corazón y el alma mía. Jesús, José y María, asistidme en mi última agonía. Jesús, José y María, con vos descanse en paz el alma mía.

También a esta hora de la noche antes de RT, hacer un breve examen de conciencia. Ya lo he dado en otro momento de la programación. Un momento en el que tu alma en silencio ante vuelva a revivir este día. ¿Cómo lo he empleado? ¿He puesto en práctica aquel propósito que me había propuesto de ser mejor, de tratar mejor a tal persona, de hacer mi trabajo con perfección, de evitar tal mala costumbre? Después de este examen de conciencia detenido, que también puedo apuntar para ir comparando los resultados y mejorar cada día, hablarlo después con el director espiritual, conviene siempre rezar de corazón el acto de contrición. Nunca sabemos si vamos a amanecer al día siguiente. Es bueno siempre que nos acostamos, como dice la Sagrada Escritura, no dejes entrar en tu alma por un resquicio al diablo. Nunca. Por eso vamos a terminar la jornada pidiendo perdón con toda sinceridad a nuestro Dios. Señor mío Jesucristo, Dios y hombre verdadero, Creador, Padre y Redentor, por ser vos quien sois bondad infinita y porque os amo sobre todas las cosas, me pesa de todo corazón haberos ofendido. Propongo firmemente nunca más pecar, confesarme, cumplir la penitencia que me sea impuesta y apartarme de todas las ocasiones de ofenderos. Os ofrezco mi vida, obras y sufrimientos, satisfacción de todos mis pecados, que os suplico y confío en vuestra misericordia infinita, os perdonéis por los méritos de vuestra preciosísima sangre, pasión y muerte, intercesión de la Santísima Virgen María, y me deis gracias para enmendarme y para perseverar en vuestro santo servicio hasta el fin de mi vida. Así sea.

Bendice, alma mía, al Señor, y no olvides ninguno de sus favores. El Señor perdona todos tus pecados. Él es compasivo y misericordioso, lento a la ira y rico en clemencia. No está siempre acusando, ni guarda rencor perpetuo. No nos trata como merecen nuestros pecados, ni nos paga según nuestras culpas. Tan lejos como está el cielo de la tierra, tan lejos como está el este del oeste, así aleja de nosotros nuestras culpas. El Señor es bueno y compasivo, tan bueno para los que le aman como un padre para con sus hijos.

Antes que se acabe el día, Creador de todas las cosas, te pedimos por tu gran misericordia que nos guardes esta noche. Aparta bien lejos de nosotros todos los malos sueños. Sujeta a Satanás, nuestro enemigo, y guárdanos de todo pecado. Padre, vela por nosotros. Jesucristo, bendícenos. Espíritu Santo, quédate con nosotros. Sálvanos, Señor, despiertos. Protégenos mientras dormimos, para que despertemos con Cristo y descansemos en paz. Amén.

Dígnate, Señor, guardarnos sin pecado esta noche. Ten piedad de nosotros. Venga sobre nosotros tu misericordia, conforme a la esperanza que tenemos puesta en ti. En ti, Señor, he esperado. No seré jamás defraudado. Señor, oye mi oración y llegue a ti mi clamor. Amén. Te suplicamos, Señor, que vengas a esta habitación y apartes de ella al demonio. Permanezcan aquí tus santos ángeles que nos guarden en paz y tu bendición descienda por siempre sobre nosotros. Amén. Señor, danos tu gracia para que seamos sobrios y estemos alerta, porque el diablo, nuestro enemigo, como león rugiente, anda a nuestro alrededor buscando a quien puede devorar. Señor, apiádate de nosotros, ayúdanos para que le resistamos firmes en la fe y concédenos una noche tranquila y una muerte santa. Amén.

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1: Son las 9 en punto.
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2: Un cordialísimo saludo a todos nuestros radioyentes en el día de hoy, este programa que lo estamos haciendo nuevamente gracias a Dios, gracias también a la ayuda, iba a decir gracias a Dios, por supuesto, eso es lo primero, pero gracias también a Daniela Hurtado, que está hoy, como la mayoría de los días en este programa, está hoy con nosotros también. Comenzamos con San José, nuestro queridísimo San José. San José, el más grande en el cielo, después de la Virgen y de Jesús, por supuesto. Él, el más grande, más que San Juan Bautista, más que los apóstoles, más que todos los santos que ahora hay en el cielo, más que toda la corte celestial de querubines, serafines, potestades, etcétera, más. La dignidad de San José es muy grande, y miren qué humilde se le ve en las iglesias, siempre, casi siempre, con el niño en los brazos, y el niño... A mí me encanta una imagen que hay dándole un beso en la mejilla a San José, pero un beso fuerte, porque se le ve la imagen de San José un poquito como desvirtuada, un poquito la cara, como si el niño le estuviera dando un beso muy apretado a San José. ¡Qué bonita es esa imagen! Pues siempre San José con el niño, siempre, qué cerca. ¿Algún santo lo ha tenido tan cerca? Y por 30 años... todos los días, al lado, mirándole. No creo. ¿Y alguien ha tenido a la Virgen aquí en esta tierra durante 30 años tan cerca como la tuvo San José? A la reina del universo. ¿Alguien la ha tenido? A la Madre de Dios, la Purísima. ¿Alguien la ha tenido tan cerca? Así, comiendo con ella, ayudándola. Vamos, es que la dignidad de San José es muy grande. Vivir con Dios en mi casa de Nazaret 30 años, que no son uno y dos, son 30 años. Imagínense, teniendo a la fuente de la gracia a mi lado, ¿cómo no inundaría? Esa es una de las razones que dice Santo Tomás de la grandeza de San José. ¿Cómo no inundaría la fuente de la gracia a San José, que estaba cerca de él? Y cuando era bebé, ¿cuántas veces lo acunaría San José? Lo llevaría en sus brazos mientras a lo mejor la Virgen iba a la fuente. ¿Ustedes se dan cuenta lo que es tener a la fuente de la gracia en mi casa, en mis brazos, escuchando lo que le enseño? ¿Ustedes se dan cuenta? Bueno, por eso es grande San José. Y dice este padre que les estoy hablando, José Luis Irízar, en unos artículos preciosos que tiene sobre San José, dice, en el punto quinto, José superior a los apóstoles en dignidad y santidad. Y miren qué bonito lo que dice. Entre los diversos ministerios que hay en la Iglesia de Dios, el más noble es el ministerio de los apóstoles, como está ordenado, en cierto modo, a hacernos hijos de Dios, claro, porque Jesús le dijo, id y bautizad, ¿no? Bueno, y bajo este punto de vista ocupa él el primer lugar, Pues como dice Santo Tomás, el primer y dignísimo grado que Cristo instituyó fue el apostólico. Dios puso en primer lugar en la Iglesia a sus apóstoles. Sí, pero esperen. Y dice el autor, pero San José los supera. Bien. Ay, me encanta este padre Irízar. Ay, estos autores son los que a mí me gustan, los que hablan así de San José. Y entonces está diciendo el padre, ciertamente, el primer, o Santo Tomás, y dignísimo grado que Cristo instituyó fue el apostólico, el nombrar apóstoles. Pero dice, pero San José lo supera a todos en dignidad. Claro, por lo que al principio les dije, porque su ministerio, su labor, miren qué lógico. La labor de San José no se dirige a las criaturas como el de los apóstoles, sino que su labor va directamente dirigida sobre el mismo Creador, Jesús, en el hogar de Nazaret. Por esto, Suárez, un gran teólogo, afirma lo mismo que Santo Tomás, diciendo, este ministerio de San José estuvo íntimamente unido con la persona de Cristo y su dignidad es la más próxima, la dignidad de San José, a la dignidad de la Madre de Dios. Y no es extraño, porque todas las acciones de San José se dirigían a Jesús, y aun las mismas que directamente tocaban a María, indirectamente eran hechas por San José. ¡Ay! ¡Ay, gracias! Estos padres que hablan, estos teólogos que hablan así de San José, estos son los que valen, estos. ¿Se dan cuenta? Luego San José es mucho más que los apóstoles, que San Juan Bautista, que todos. Porque ellos tuvieron una misión hacia las almas. Pero es que San José tuvo una misión hacia Dios. ¿Qué es más? ¿Qué eleva más en dignidad? Claro, si yo tengo una misión directamente con Dios. Los apóstoles, llenos de Dios, tienen una misión con las almas, en cuanto a llevarles la gracia de Dios a través de los sacramentos. Pero es que San José, Dios Padre, le puso una misión directamente con el manantial de la gracia, que es Cristo. Luego, evidente, la grandeza de San José es mucho más que la de cualquier apóstol. ¿Se dan cuenta? Ay, el que no lo crea y no lo acepte, bueno, está, perdónenme, ciego espiritualmente. Yo no soy teóloga y lo veo claro. ¿Ven? Ustedes también, seguramente, porque aman mucho a San José y tenemos que defender sus grandezas. Claro. ¿Ven? Creo que está contenta la Virgen. Sí, sí. Que ensalcemos a su José, cómo no. Y el programa hoy, como estos días lo estamos haciendo, les voy a hacer una pregunta. Va todo relacionado. ¿Nunca han pensado cómo andan de parecido a Jesús? ¿Nunca lo han pensado? ¿Yo me pareceré a Jesús o no? ¿O no? ¿O soy un antitestimonio? Y eso que estoy en los caminos de Dios. Yo me parezco a Jesús porque en la carta a los romanos, un momentito que la voy a buscar, en la carta a los romanos, capítulo 8, ese ya lo tendrían que saber, versículo, un momentito que lo estoy buscando, El 28 dice, sabemos que Dios hace concurrir todas las cosas para bien de los que le aman, ¿verdad? Sabemos Romanos 8:28, que ahí dice que todo lo que me pasa, Dios lo permite para bien. Pero vean lo que sigue. Para bien de los que le aman. Y el versículo 29, porque a los que de antes conoció, a nosotros, a esos los predestinó a nosotros. Pero miren lo que dice, ¿a qué nos predestinó Dios Padre? A ser conformes, a parecernos con, a la imagen de su Hijo. Nos destinó para parecernos a Cristo. Ahí lo pone en la carta a los Romanos, capítulo 8, versículo 29. Nos destinó a ser conformes a la imagen de su Hijo. Y entonces yo pregunto, ¿hemos pensado si nosotros realmente nos parecemos a Jesús? ¿Los rasgos de nuestra alma se parecen a los de Jesús? ¿O soy opuesto por el diámetro a lo que debiera ser? Y eso que llevamos vida espiritual. Y cuando hablan con nosotros, se podría decir alguien de nosotros, me parece como si estuviera hablando con Jesús. ¡Qué afabilidad! ¡Qué amor! ¡Qué limpieza de alma irradia esta persona! ¿Pero qué es? ¿Qué es? Claro, lleva a Cristo dentro. Pero de nosotros se puede decir eso. Se puede decir eso. Y cuando nos contemplan y decimos algo, normalmente dicen, va, esto es de Dios. Lo que está diciendo esta persona, esto es del Espíritu Santo. Esta persona está llena del Espíritu Santo. Piensen, ¿se podría decir de cada uno de nosotros esos? Y estamos llamados a ser imagen de Cristo, otros Cristo. Tú cuando actúas, ¿se podría decir que eres imagen de Jesús? Y que todos, cuando te ven, podrían decir, ahí va Jesús. ¿Saben lo que decían de Santa Catalina de Génova? ¿Saben lo que decían de ella? Que más de una vez se veía en su rostro, fíjense, de Santa Catalina de Génova, no de Siena, de Génova, que era el rostro de Jesús, fíjense, hasta aparentemente. Y de Santa Isabel de la Trinidad Carmelita, se decía que en sus últimos tiempos, cuando ya la santidad le había consumado, estaba ya con esa santidad, decían de ella que su rostro tomaba parecidos, miren, qué misterio, que el rostro de Santa Isabel de la Trinidad se parecía a la Santa Faz. ¡Qué misterio! ¡Qué misterio! Pues parecerte a Dios solo depende de ti, no de Él, porque Él ya te da la gracia. Depende de ti. Depende de ti. Sí. Vamos a escuchar una canción y seguimos hablando de esto. Ya verán que esto nos plantea a nosotros, nos cuestiona mucho. Yo pienso que ya voy siendo santa porque ya hago 5 horas de oración diaria. Pero en ti se ve el rostro de Jesús, en tu mirada es limpia o tienes malas intenciones. Tu mirada es limpia o... ¿O por dentro piensas mal de todo el mundo? Eso se refleja en la mirada. Ah, ¿qué tendrá que ver la mirada con eso? Uy, tiene que ver mucho. El cuerpo y el alma van muy unidos. Sí. ¿Tú reflejas a Cristo o reflejas al otro, al de abajo? En tus actitudes, que a veces son de malicia, que a veces son de envidia. ¡Oh! Estamos podridos por dentro. Por fuera, a lo mejor no. Aparentamos bien. Y por dentro, yo soy sano espiritualmente. Mi alma es sana. Yo me preocupo que yo por dentro cada día más sea sano, una persona sana, o estoy con ese pudrimiento que hasta en mis acciones se deja un rasgo? Bueno, vamos a escuchar una canción, ya volvemos.

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Pues seguimos cuestionándonos. Esa es la mejor pregunta que nosotros nos podemos hacer en esta vida. ¿Por qué de lo único que nos van a pedir el examen final? Yo me he parecido a Cristo, en el amor, por supuesto, pero es que el amor se tiene que demostrar con obras. ¡Ay, el amor no es abstracto! Yo no puedo decir, yo amo a la humanidad. ¡Ay, tú no amas a nadie! Pero yo sí puedo decir, yo amo a mi esposo aunque me crucifica. Eso sí. Y como lo amas, mira, me trago todo lo que él me hace. ¡Ah! Y me lo trago con una sonrisa. Y me hace por dentro sangrar. Pero él no lo nota. Yo te diría, ¡ay, tú vas para santa! ¡Claro! Y él no lo nota. ¿No lo nota? No, hermana, porque yo se lo he ofrecido a Jesús. Pero me martiriza y yo hago como si no pasara nada. Yo le diría, ¡ay, mire, usted es más santa que cualquier teólogo! Ahí está demostrando los quilates de su santidad. ¡Ay! Ese es el amor verdadero. Ese. Porque amar en la alegría, en el gozo, es muy fácil. Pero amar en el dolor, y en el dolor que me produce mi cónyuge, mis hijos, mis amistades, y amar con una sonrisa, y seguir la conversación donde me han ultrajado, y seguirla en vez de quedarme callado, porque quedarme en silencio es fácil. Eso es santo. Callar en una conversación que se me ultraja indirectamente, pero yo las capto todas. Yo lo capto todo lo que me hacen. Y yo callo. Eso es santo. Pero vean, no es heroico. No. No. Te falta el último grado para parecerte a Dios. Porque una persona atea también puede callar y no lo ofrece a Dios. No le vale de nada. Te falta otro escalón ya. El perfecto. Callas. Estás desgarrado tu espíritu. Ah, pero yo guardo silencio. Así ya. No. Otra cosa más. Un grado más, que es el último. Sonríe y sigue la conversación. A ver si eres capaz. Sigue la conversación como si no fuera contigo ese ultraje. ¡Ah! Me hierve la sangre. Claro que te va a hervir, pero te parecerás a Cristo. ¿Y sabes lo que aprenderás? Esto todo lo hace el amor. Esto todo es lo que significa que el amor es paciente, que el amor es benigno. No crean que es una palabra bonita. Esta persona, ¿qué paciente es? Sí, demostremos si es paciente de verdad. Pero por dentro, por fuera también, pero por dentro también. Y esto todo lo hace el amor. Esto todo es lo que significa que el amor es paciente, que el amor es benigno. No crean que es una palabra bonita. Esta persona, ¿qué paciente es? Sí, demostremos si es paciente de verdad. Pero por dentro, por fuera también, pero por dentro también. Y haciendo ese ejercicio, aprenderemos a solver, es decir, tragar ingratitudes sin una queja, sin un lamento, y todavía más heroico, sin desahogarte con nadie. Ay, hermana, demasiado para mí. Pues sí, por eso hay tan pocos santos. Sí, sí, sí. ¿Se dan cuenta? ¿Se dan cuenta lo que es cuando Jesús dijo, aprende de mí que soy manso y humilde de corazón? ¿Cuánto tuvo que tragar el Señor? Porque era manso de corazón. Por eso la santidad, ¿qué es? Identificarme con Cristo en el amor. Y el amor es paciente, longánime, benigno, no es envidioso. Ay, sí, sí. Y llegará un momento, ¿saben lo que sucederá? Que a lo largo del día no me hará falta decir, ay, este sacrificio por Jesús,
esto lo voy a ofrecer por Jesús. No, ni siquiera pensarás que lo haces por Jesús, sino que lo harás automáticamente con amor porque sientes a Jesús a tu lado. Mientras más mueras al yo, al orgullo, más sentirá a tu lado Jesús y por ende serás. El amor de Dios en ti se transformará al exterior, que lo verán todos, pero no te va a dar vanidad, en paciencia, longanimidad, benignidad, que es aguantar pero con buena cara. Esos son los rasgos externos del amor. Si no, no hay amor. Créanme, no hay amor. Hay filantropía. ¿Saben lo que es la filantropía? La bondad natural, sin relación a Dios. Una persona buena y amable y que no cree en Dios, eso no es amor de Dios, eso es filantropía, que es comportarse externamente, pero de una manera natural, porque yo de mi natural soy así, con esa bondad. Pero si no hago relación a Dios, no me vale nada, lo dice San Pablo. Aunque mueva montañas, aunque dé mi vida en el fuego, si no lo hago por amor a Dios, si no tengo caridad a Dios, que es tener a Dios en mí, no me vale de nada. Luego, eso es una bondad natural, pero no me vale de nada. Pero sí me vale a una persona que no crea, en cuanto que presiono a Dios, que le gusta esa bondad natural, para que me dé la gracia de la conversión. Sí, sí. ¿Ven? Pues miren, los santos, todos, lean Vida de Santo. Por eso yo les digo a las personas que vienen a hablar aquí, les digo, tiene que leer Vidas de Santo y tiene que llevar un plan de vida espiritual, hacer la oración todos los días. Le ponemos una serie de libros para que lea y entre ellos Vidas de Santo, que son los mejores hijos de la Iglesia. Se dice en la oración final el 1 de noviembre. Fiesta de todos los santos. Los santos son los mejores hijos de la Iglesia. Pues, en la vida de los santos, ¿qué hay? Fracasos, tragar saliva, sonreír y callar, perdonar, ceder. Y a la malicia de los demás, que ellos se daban cuenta, no eran tontos, correspondían con bondad. A las durezas de los demás respondían con dulzura. Y vean, a costa de este esfuerzo se hicieron.

0: son santos. Sí. Tragar, tragar, tragar. ¿Y qué tengo que tragar, hermana? La muerte. Como dice Santa Teresa, hay que tragar la muerte, pero sin morir. ¿Y qué es la muerte para mí? Esa injuria que te hacen y Dios te pide por dentro tragar y sonreír y volver a actuar con esa persona como si no me hubiera hecho nada. Oh, esto lo hacen los santos. ¿El resto de los católicos qué hacemos? Nada. No buscamos la santidad porque no buscamos lo heroico, pero se puede hacer lo heroico, no es utopía. No. Se puede, pero cuesta mucho, pero se puede, claro que se puede. Y vean, solo es dar el primer paso. Solo. Al principio será el Everest, que es el pico, la cumbre más alta allí en el Himalaya, en Nepal, que es un país, allí en el Himalaya, en Asia. Es la cumbre más alta del mundo, el Everest. Mide como 8.800 y pico metros. Al principio para mí será el Everest. Oh, para llegar hasta allá arriba hay que estar muy, hay que tener mucha fuerza de voluntad. Pero llego allí y luego cualquier cumbre de los Pirineos, de los Alpes, de los Andes, me parecerá pequeña comparado con el Everest. Claro. Porque el primer paso es muy difícil porque mi orgullo no me lo permite. Pero es precisamente a mi orgullo a quien yo tengo que aplastar. Y mi orgullo es mi peor enemigo. Pero no es el demonio. Pero el demonio no te puede tocar. Y el orgullo lo llevas dentro. El demonio no te toca porque Dios no lo permite. Te tienta, sí, pero no te toca el alma. Pero tu orgullo es que lo llevas contigo a todas partes. ¡Ay! Y tu orgullo, vean. Tu orgullo, y el mío también, por Dios, cuando yo le digo tú, es yo también. Tu orgullo es el enemigo número uno contra Dios. Sí. Tu orgullo es el enemigo principal que tiene Dios en ti. Sí. Tu soberbia es el enemigo principal tuyo contra Dios. Y vean Jesús lo que ha hecho por ti, morir en la cruz, pues tu orgullo es lo que te mata a Dios en ti, lo que te mata la vida de Dios en ti. El orgullo te pudre por dentro, es tumor, es un cáncer del alma. ¿Y cuántos orgullos tenemos, verdad, durante el día? Pequeñitos, pero los tenemos. Y eso mata la vida de Dios en mí. El orgullo me hunde. Estoy anulado para la vida espiritual y estoy anulado para la santidad. Porque el orgullo es un cortocircuito con Dios. ¿Y qué es la humildad? ¡Ah! ¡Oh! La humildad es una vía ancha, directa, donde me vienen todas las bendiciones de Dios. ¿Ven por qué el amor es paciente, longánime, benigno, no es envidioso? ¿Ven que nos está retratando San Pablo? Los males llevamos un muladar dentro. ¡Ay, el demonio qué malo es conmigo! Mira, el malo contigo es tuyo, el orgullo, ese es tu enemigo número uno. Sí. Bueno, vamos a escuchar una canción y ya volvemos.
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0: Bueno, nos escribió también un establecimiento, no voy a decir el nombre porque lo hacemos así, un establecimiento, un comercio de aquí de Medellín pidiendo la novena poderosa. Entonces, con muchísimo gusto se la voy a enviar también, lo mismo que creo que fue Ernesto que lo nombré, sí, Ernesto, que lo nombré ayer. Y también, aún no he podido, Ernesto, pero se la voy a enviar. La caridad no es envidiosa. Es tan mezquino ser envidioso. Y mezquino cuando soy envidioso con las cosas de Dios. ¡Ay, qué mezquino! ¡Ah! Da repugnancia. ¡Ay! Esta persona se convirtió por esa persona y siempre venía a mi grupo de oración y nunca logramos que se convirtiera. Y ahora mira, con este otro, esta persona o este otro grupo de oración se convirtió. Y me da como una cosita de que no fuera con mi grupo de oración. Ay, hasta en las cosas de Dios, la envidia nos carcome. ¿Y saben qué es la envidia santa? No, la envidia santa. Hay una envidia que es santa, pero es buena. Y hay una envidia maligna demoníaca. La demoníaca ya se las he explicado. La santa es, ay, qué persona tan buena, qué envidia. Yo también quiero ser así para agradar a Dios como agrada a esta persona. Eso es una envidia santa porque me alegro del bien de esa persona y yo quiero ser así también para agradar a Dios. ¿Ven? Pero no se pongan por modelo nunca a una persona. Esta es la puntilla que quería decirles. Dice San Juan de la Cruz, no te pongas nunca como modelo a una persona, por más santa que sea. Nunca digas, ay, yo quiero imitar a esta persona, qué buena es, yo quiero ser como ella. ¡Jamás! No imites, no quieras poner por modelo a una persona, dice San Juan de la Cruz, por más santo que sea, porque tarde o temprano te defraudará. Entonces, claro, te defraudó y te desanimaste y te hundiste. ¿Ven? ¿Qué intuición tienen los santos? Nunca te pongas por modelo, dice San Juan de la Cruz en sus avisos, a un ser humano, por más santo que sea, porque tarde o temprano te defraudarás. Y no por eso no, es que no tenga que amar a nadie, los tengo que amar. Pero modelos, Jesús, María y José. Esos, que no me van a defraudar nunca. ¿Ven? Los santos también, porque son los que han llegado a la perfección en el amor. Sí. La envidia separa, la envidia marca distancia, la envidia crea partidismos. Y hace mi alma no grandeza, sino villanía. Ah, la envidia. Me alegro. ¿Saben lo que es la definición de la envidia? Es que yo tengo satisfacción o tristeza, insatisfacción o tristeza del bien ajeno. Me da envidia de que el otro sea más santo que yo. ¡Ay, qué mala que es! Sí. Y luego dice San Pablo, seguimos, ¿qué es la caridad? ¿Cómo se manifiesta? La caridad dice, ahora otra cosa negativa que no es. Al principio dice, la caridad es paciente, positivo, longánime, positivo, longánime, longo, largo. Un corazón que sabe digerir todo lo que le echan. Y aguanta, y aguanta, y aguanta. Y no explota. ¿Por qué? Porque el amor da anchura de corazón. Y digiere esto de esta persona. Y digiere lo otro de esta persona. Y sangro por dentro, pero voy digiriendo. ¡Ay! ¿Quién te da ese poder de digerir lo malo? El amor. Porque Dios es así. Y tú estás llamado a ser otro Cristo, lo dice San Pablo, alter Christus. Y ahora dice San Pablo una cosa negativa que no hay que ser. Vean, ay, San Pablo nos retrata a todos. la caridad no, la persona que tiene amor de Dios no es jactanciosa. Jactanciosa. Es decir, la persona que tiene amor de Dios no se adula a ella misma. No busca la vanagloria, que todos le aplaudan. No es frívola. ¿Ven? ¿La jactancia qué es? En cuanto a lo contrario a la humildad, es ¿qué es? Ay, esta persona que jactanciosa es. ¿Qué es? Es como si yo me adulara a mí mismo, como un pavo real. Abre el plumaje para que lo vean. Pura vanidad. Sí, somos pavos reales. Para lucirnos. Yo me jacto de todo lo que Dios me ha dado. Ah, pero me jacto, en vez de agradecimiento a Dios, lo hago adulándome a mí mismo con vanidad. Sí. Pues dice San Pablo que el amor no es jactancioso. No. No. No. ¿Ven? Arrogante. ¡Ay! Qué horrible una persona arrogante, ¿verdad? ¡Ah! Como que no gusta, por más belleza que tenga externa. ¡Ay! ¡Qué arrogancia, por Dios! ¡Qué arrogancias! ¡Qué insolente esta persona! ¡Uy! ¿Se dan cuenta? ¿Se dan cuenta? A una vanidad. A una vanidad. Que alardeo de mí mismo. ¿Para qué? Para que mi fama suba. Y vean que Jesús dice, el que se humilla será ensalzado. Sí. Sí. Y que me vean qué bien llevo este asunto. Qué bien. Ay, qué difícil es esconderse cuando uno practica la virtud. Porque nuestro amor propio tiende a que lo vean todos para vanagloriarse. Sí. Ay, estamos re mal. Iba a decir mal, pero dije re mal. Pero no estamos ya muertos, es decir, que tenemos esperanza. Yo es que lo pongo todo así para que veamos qué mal y que tengamos un odio santo a nosotros mismos, para amar solo a Dios y no a nosotros. Y a nosotros en la medida en que amamos a Dios en nosotros, porque tenemos mucha dignidad, ¿ven? Bueno, vamos a recibir a Dora. Dora, aunque me faltan 4 minuticos, hoy tengo que terminar a -10, pero la voy a recibir. Adelante, Dora.
1: Ay, hermanita, el Señor me la bendiga. Habla usted tan lindo que contagia. Quería hacerle una preguntita en cuanto al amor, que yo no sé cómo manejar esta situación. Yo trato hasta lo máximo de vivir en amor. Trato pues hasta lo máximo de la Eucaristía y todo. Pero tengo el esposo y mi hija son de un carácter demasiado pesado. Entonces yo muchas veces no sé ni cómo actuar. Muchas veces vengo de la Eucaristía y la niña me responde mal. Entonces yo a veces digo, Dios mío, cómo pierdo la comunión. Y otras veces entonces digo yo, pero entonces yo cómo hago. O sea, quiero no perder la comunión. Entonces guardo mejor silencio. Y yo me entro para mi cuarto y después pienso, no, pero es que yo tengo que reprender. Entonces yo me pongo en un parandón que, para no querer irritarme, yo prefiero mejor ignorar. Y yo no sé, hermanita, hasta qué punto estoy haciendo bien. No sé, hermanita, quiero que usted me dé una dirección.
0: Bueno, muy bien, Dora. Le puedo responder brevemente, porque ya casi tengo que terminar, pero mire, ciertamente esto que he dicho yo, eso no quita el que un padre o una madre tenga que reprender, y lo tiene que hacer con control. Eso es lo que nos falta, nosotros reprendemos, pero sin control. Entonces nos desautorizamos. Lo peor que hay para perder autoridad es el descontrol. Me desautorizo totalmente porque la otra persona piensa que la estoy corrigiendo para yo desfogar mi ira, que tengo toda junta, y entonces la desfogo con esa persona. Entonces, ciertamente, lo que estoy diciendo no quita que un padre, cuando ve, ven, porque yo dije una vez, se irradia también con la inteligencia, es decir, diciendo lo que es recto y lo que está mal, al que yerra. Hay que decir, mire, esto no está bien, esto tampoco. Entonces, yo a mi hija, ¿qué le tengo que decir? Hija mía, no está bien que tú a una madre respondas así, Dora, pero con control. Y viene otra vez, déjame en paz. Hija mía, no, no. Si tú estás bajo mi techo, tienes que respetar. Y si usted lo hace así con control, Dora, y llega un momento en que su hija no, guarde entonces silencio. Porque si ve que no es eficaz, no. Espere y encomiéndela a Dios con su silencio. Y haga el bien al mal. Responda al mal de su hija con el bien de usted, que es el de Dios. Y ya verá la transformación que va a surgir. Porque ya usted la ha corregido, pero su hija no escucha. Entonces usted responda al mal con el bien. Y ya verá lo que hace la humildad de usted. Por comportarse usted así con humildad, Dora. Y no por eso deje de comulgar. Solamente deje de comulgar cuando esté en pecado mortal. Si no, comulgue siempre. Porque el demonio también nos pone trampa cuando hemos cometido alguna falta que no es pecado. Ay, yo no soy digna de comulgar. Sí, comulgue. Porque el demonio quiere también evitar que comulguemos, porque la comunión me da fortaleza a mi alma para seguir, seguir, seguir. Bueno, pues ya me despido. Que la Santísima Virgen y San José les acompañen siempre.

oración a San José pidiéndole la docilidad del Espíritu Santo. Oh glorioso San José, fiel cooperador del Espíritu Santo en la encarnación del Verbo y en los primeros pasos de la redención, consígueme la gracia de aceptar siempre las inspiraciones divinas del Espíritu Santo y de realizarlas fielmente, según el mismo Santo Espíritu, así sea.

Bendito seas, Señor, por tu infinita bondad, porque pones con amor sobre espinas de dolor rosas de conformidad. Será el amor que viniere en buena hora recibido. Venga bien, pues Dios lo quiere. ¿Qué me importa haberme herido si es mi Dios el que me hiere? Saber sufrir y tener el alma recia y curtida es lo que importa saber. La ciencia del padecer es la ciencia de la vida. Él nos enseña a tener siempre el alma percibida, y a esperar y a no temer, y a dar su justo valer a las cosas de la vida. Por eso, Dios y Señor, porque con amor me hieres, porque con inmenso amor pruebas con mayor dolor a las almas que más quieres, porque sufrir es curar las llagas del corazón, porque sé que me has de dar consuelo y resignación a medida del pesar. Por tu bondad y tu amor, porque lo mandas y quieres, porque es tú que con inmenso amor pruebas con mayor dolor a las almas que más quieres, porque sufrir es curar las llagas del corazón, porque sé que

0: Dice San Juan: queridísimos, amémonos los unos a los otros, porque el amor es que Theo, de Dios sale y nada más que de Dios. En el infierno no hay amor. Si hubiese amor, allí estaría Dios. El amor es el instinto del bien. En el infierno no hay bien. Si hubiese bien, ahí está Dios. Para encontrarse con la vida, en el infierno no hay vida. Si hubiese vida, ahí estaría Dios. En el infierno reina la muerte, una vida que toda ella es muerte. La muerte solo es la vida podrida. Eso es la muerte. La vida podrida, eso es lo bueno.
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hermanos en nuestro Señor Jesucristo. Oh Dios, qué precioso es tu amor. Tu amor hasta los cielos, hasta las nubes, tu verdad. En ti, la fuente de la vida, en tu luz, vemos la luz. Palabras del Espíritu Santo en el libro de los Salmos, Salmo 36, versículo 6 y siguiente. Y se acercó a Jesús un intelectual, uno de los escribas, y le preguntó: ¿cuál es el primero? Es decir, el origen. ¿Qué es lo que encierra todos los preceptos de Dios? ¿Qué es lo que abarca las obediencias que Dios me manda? Y Jesús, en este momento cumbre de su evangelio, dice y contesta de esta manera: el primero, el origen, amarás al Señor tu Dios, el uno único, con todo tu corazón, con toda tu alma, con toda tu mente, con toda tu fuerza. Amarás al Señor tu Dios. Tendencia, tu tensión, solo una, con exclusividad. Amarás al Señor tu Dios, el uno, el único, con toda tu fuerza, con todo tu corazón, con toda tu alma, toda tu vida. Es absorbente. Es lo de María, la única respuesta a este mandamiento, a sus exigencias, lo que comentábamos en la conferencia pasada. He aquí la esclava del Señor. No para quedarse pasivo, sino para convertirse todo en foco luminoso del mundo. Y este es, sigue el Evangelio diciéndome, matizando, el mayor de todos los mandatos. Y sí, y de este mandato, de este mandamiento, están colgados, toman fuerza, toman razón de ser, toman cuerpo todos los demás mandamientos. Es decir, todos los mandamientos son el séquito de este solo mandamiento. Amar con un centro único, uno, exclusivo. Por eso, a través de la unión, tenemos que ir ascendiendo hasta lograrnos en la unidad del cuerpo místico de Cristo. Este es el fundamento del cuerpo místico de Cristo. Todo lo que sea echar una mirada sobre el mundo y ver desigualdades es el reflejo de lo roto, quebrado y en pecado que está nuestro corazón. No se pueden admitir desigualdades. Hay un solo precepto: amar. Y el amor es una fuerza
Nada más, el amor es una fuerza que pone en movimiento a todo mi ser para entregarme y darme. Eso es el amor. Una fuerza. Por eso, como el amor es una fuerza, necesita que no se le ponga resistencia. Eso es la divinidad. El no poner resistencia, el poner una pista amplia, anchurosa, que permita que la fuerza del amor traslade todo mi vehículo a su único centro, Dios, para la vida en unión y unidad por toda la eternidad. Por eso, en la obediencia está el secreto de la fecundidad apostólica. El no poner resistencia a esa fuerza y mensaje de Dios de amar. Cuanto más obra de pioneros realicen ustedes, de pioneros, de cabeza, mayor es la necesidad de estar íntimamente unidos a la única cabeza, origen de todo mando, auténtico, Dios. Dios solo tiene un centro, el Padre. Por eso Jesús dice, yo de mí mismo no hago nada, no hago nada. Jesús obra de por sí, pero no obra desde sí. Obra de por sí, es activo, pero con dependencia, no desde sí, desde el Padre. Dios es unidad, es el centro y el peso y condensación del ser infinito, y todo está llamado a incorporarse a Dios. ¿Y quién es la fuerza que, como a las limaduras de hierro, cuando aparece el campo magnético, se orientan? ¿Cuál es esa fuerza que orienta a las limaduras de hierro? Esto se estudia en la física. Las líneas de fuerza magnética. ¿Cuáles son la línea? ¿Cuál es la línea de fuerza? ¿Cuál es la fuerza que consigue que yo me oriente hacia ese centro, hacia ese epicentro mío? Nada más que una, el amor. Pero el amor, como fuerza, un coche que tiene la fuerza del motor, necesita pista, necesita camino expedito. Eso es la divinidad, eso es la obediencia. Abrir pista libre, horizonte libre al amor. Lo grande es la obediencia. Horizonte libre al amor. Por eso, cuanto más obra de pioneros hagas, mayor es la necesidad de estar íntimamente unido a quien te manda. Todas las audacias apostólicas están permitidas cuando se está seguro de la obediencia del trabajador apostólico. Ay, si no hay obediencia, no se puede estar seguro. Pero no deben de ignorar que si la obediencia es muy exigente para el que obedece, también no lo es menos para el que ejerce autoridad. Mandar es un servicio,
El que manda tiene que escuchar con imparcialidad. El que manda tiene que inspeccionar, que ver, que conocer. El que manda tiene que rodearse de consejeros prudentes, sopesar con lealtad. Y después, como mero delegado de Dios, tiene que conocer a Dios para elegir lo que corresponde mejor a esa única voluntad de Dios que llevarlos a todos hacia Él. Este fue la vida de Jesús, un continuo ascender hacia el Padre. Sabiendo Jesús que había llegado su hora, la de ir al Padre, porque del Padre había salido y al Padre volvía, aquí está toda la obediencia de Dios. Del Padre había salido y al Padre iba, tienes que ir al Padre, unos obedeciendo y otros mandando, pero el que manda recibiendo los mensajes de Dios para transmitirlos y abrir pistas con sus mandamientos y prescripciones para Dios. El que manda debe intervenir ciertamente con firmeza cuando haya habido desviaciones. Si hay desviaciones en la pista, debe atajarlas para impedir errores, fracasos y quiebras. Perder la pista, la autopista, es perder el objetivo. El desobediente pierde la autopista. Y el que manda no cumple con su deber, sino señaliza bien y obliga a no salirse de la autopista. Por eso, todo seguidor de Cristo sabe bien que el banco de prueba de su fidelidad a Dios, la obediencia. ¿Quiere ser un hombre libre? Padre, si obedezco no soy libre. No. Si obedeces, no eres independiente. Y eso es lo que tú eres, no independiente. ¿Quieres ser un hombre libre? Sé dependiente a Dios. Sé esclavo de lo que eres. Evita el colocarte entre los que se sirven de la libertad como cobertura de su maldad. ¿Cuánto hay de eso en el mundo de hoy? Yo soy libre para vivir mi desorden y maldad. Para eso no es la libertad. La libertad es una cualidad preciosa del amor. La libertad es la cualidad del amor, de tener la autopista, los caminos libres para vivir su bien y su verdad. La obediencia es el precio de la libertad. El que quiere ser libre tiene que pagar con moneda de obediencia. La obediencia es condición sine qua non de la unidad. Sin unidad estamos destruidos. ¡Qué grande es obediencia! La obediencia, precio de la libertad.
La obediencia, condición de la unión. Por eso, Jesús es el obediente. Esa es la cruz, el trono real donde Jesús se asienta. Es decir, obediente. ¿Es un trono agradable? No. Todo él es hordo, pero se sienta en él por pura obediencia. Esto deja vía libre al amor. Dios puede amar sin límite a través de este hombre crucificado. La cruz, ciertamente acontecimiento cruel, incomprensible. La cruz es el punto más bajo de la humillación de Jesús, pero es también el cimiento firme de su soberanía y dignidad. Es también la plataforma segura para lanzar al cohete del amor a su pista, a su órbita, en la que no encuentro obstáculos. Esto es la cruz. Obediencia, plataforma de lanzamiento del cohete, toda energía del amor. Por eso, la cruz encierra toda la sabiduría de Dios. ¿Saben en qué se reduce la sabiduría de Dios? Liberar el amor. Está encadenado en las redes de tu pluriegoísmo instintivo. Por eso la cruz es la sabiduría. Hay un solo mal. El amor está atado por los instintos. Eso es el rico malo del que les hablaré en la próxima conferencia. Todo instinto vive. Tremendo es el rico malo. Es lo más opuesto a la cruz. Para el rico malo solo existe la ley del dinero. Para el rico malo hay solo un humanismo. Producir más y mejor para enriquecerse y satisfacerse. A esto lo subordina todo. En tanto vale un hombre, en cuanto le vale para satisfacerse, para enriquecerse. Es lo más opuesto a la cruz. Lo más opuesto a la cruz. La pobreza extrema porque cotiza al hombre. El rico malo, la riqueza propia y conveniencia máxima, la vida hedonista porque desprecia al hermano. Todo enriquecimiento guardado sin un destino al bien común es malo. Es malo. La cruz es el destinado todo entero al bien común. La mentalidad del rico malo es antihumana. Sacrifica al hombre y a la sociedad en el ara de su lucro. Tres cosas: de su ambición, de su satisfacción. El rico malo es fundamentalmente hedonista.
hedonista. Hedonista significa maridado con el placer, lo más opuesto. ¿Ven la oposición? Ese es el hombre, eso soy yo, en pequeño. El rico malo, su ley fundamental. Triple, tiene tres caras. Es una pirámide triangular. Dinero, para el placer, para la ambición, para el confort. Dinero, la pirámide del montón de oro. Tres caras, un triedo de placer, de confort, de ambición. Como malo, tiene un solo criterio de selección: el lucro, la satisfacción, la ambición. Para ello, dinero, dinero, siempre dinero. Por algo, mi Cristo, roto, pobreza, pobreza, siempre pobreza. ¡Qué certero! Todo hoy lo mueve el dinero. Todo. Y hay dinero, hay servidor. Por eso, 10 kilos de droga cuestan en origen $400. Pasa cuando la fuma el pobre machacao. 400.000. ¿Cuántas manos se habrán enriquecido con el hundimiento de ese hermano? Tú no sales a reparar. ¡Qué vida más contraria a la de Dios llevamos! ¡Qué vida tan contraria! ¡Tan contraria a mi Cristo roto! Estamos desconocidos, desconocidos. He aquí la gran divisa, la gran divisa del rico. Malo, o del rico bueno, que hay rico bueno, mucho rico bueno. La gran divisa del rico malo. Amar el dinero es el amor esencial para él. Es el rey absoluto. En su conciencia hay solo un cizcampeador: el dinero. El dinero campea sin cortapisa alguna. Para el rico mal, solo hay un honor, solo hay una fidelidad, solo hay una ley, solo hay una moral. Su lucro, su satisfacción, su ambición, la fiebre del lucro. Esa es su templo, ese es su altar. Ese es su becerro de oro. Por eso el interés, el gran corruptor de hoy día. Todo le está abierto, todo le está permitido. Todo. El dinero tiene la especialidad, esa propiedad, de ser del color de mi deseo. ¿Quieres sexo? ¿Quieres droga? Te lo dan. ¿Quieres ambición? Te lo dan. Dinero, ese duro de plata, ese dólar de oro, te va resistiendo y cogiendo los matices tu deseo. ¡Qué daño a ti! Todos mis deseos primarios
y egoístas a mi servicio. Los cimientos de los edificios que se construyen con el dinero son no los cantos redondos con que se amasa el hormigón, y egoístas a mi servicio. Los cimientos de los edificios que se construyen con el dinero son no los cantos redondos con que se amasa el hormigón, los huesos de los muertos que ha llevado a la vida. La palabra lucro hoy todo lo justo. Ay, si estuvieses en los palacios de los gobiernos donde se dictan las leyes, cuando aparecen y ponen de la parte de afuera razones para esta ley, en el fondo terrible lucro hay al que cae. Y eso soy yo en pequeño. Eso soy yo en pequeño. Las costumbres, las buenas, las leyes, la opinión pública inclina sus cabezas lucro. El dinero ocupa el lugar privilegiado en la civilización de hoy. Es lo contrario a Jesús. Lo contrario a Jesús. ¡Cuán baldíos suelen ser los esfuerzos para cerrar las conciencias al lucro! Hasta los que se dicen seguidores del crucificado cierran al lucro. Al lucro malo. Examina tu conciencia a ver si lo es así. Examínala a ver si lo es así. Habiendo un niño que se muere de hambre, habiendo tanto drogadicto, habiendo tantas mujeres perdidas y rotas en el sexo inmundo. Sí, el rico malo está siempre al acecho para explotar fraudulentamente las inclinaciones y necesidades más nobles del hombre, fomentándolas hasta el desorden más dañino y más grosero, siempre al acecho, para como sanguijuela chupar beneficio. Rico malo soy yo en parte. Examínense. El rico malo está dominado y devastado por esa cruel y tenaz pasión del afán del lucro. Lo va a hundir hasta el más negro infierno. ¡Ay de vosotros, los ricos, los malos! Lloraréis. Nuestras pasiones, nuestro sexo, nuestra ansia de felicidad, pobre juventud llena de esto, nuestra ambición, la sana, son las circunstancias propicias que aprovecha el rico malo para lucrarse. La pobre juventud, ignorante y sin control, se permite que el rico malo inunde los medios de publicidad, lo consiga todo para estimular, desviar sanos instintos. El rico malo sabe echar leña al fuego y soplar. El rico malo hace las pasiones de la juventud intensas y devoradoras. El rico malo ofrece ante nuestros ojos los objetos de nuestras pasiones tan fuertemente como puede para lucrarse luego

0: con el ofrecernos su satisfacción, aunque nos vea dar nuestra vida en esa satisfacción que nos da. ¿Y no colaboras tú en esto en tu parte? ¿Por no unirte? ¿Quizás en el trabajo en que estás? ¿Quizás donde tienes el dinero en tu banco? Porque todo rico malo vive de los bancos. El rico malo juega y especula con nuestras pasiones. Es su negocio. Negocia con él. Sin corazón ninguno. Es frío. Calculador. Lo más opuesto. Lo más opuesto. Se conmueve ante la desgracia. El rico malo conoce y combina hábilmente las leyes psicológicas para crear en sus clientes de forma insinuante y tentadora tendencias irresistibles. No hay acto humano, por noble que sea, en el que no se cede el afán de lucro del rico mal. El rico malo, algunas instantáneas, crea la sociedad de consumo, donde echa el raíz. La sociedad de la abundancia, la sociedad de la opulencia. Sabe muy bien que eso halaga mucho nuestro deseo de más y que nos va a hacer consumir desordenadamente con daño para nosotros y para los demás. ¿Y no fomento yo la sociedad de consumo? Ha conseguido crear en nosotros la necesidad del disfrute de muchos bienes no duraderos, falsos, cueros, oropel, y ha conseguido hacer de esa necesidad como una segunda naturaleza que va a estar siempre pidiendo consumo al rico malo y el víveres. Pero no solamente consigue que consumamos, qué tremendo es esto, consigue y atiza que derrochemos. Los Estados Unidos y nosotros en su grado lo mismo, podrían ahorrar si no derrochasen, fíjense, no quiten lo necesario, no, y lo conveniente, no, el derroche nada más. El 50% de lo que consumen. Teníamos para remediar el hambre del mundo. Eso, el rico mal. Como decía Ford, aquella frase tremenda. Una gran fábrica no puede tener humanidad. No puede tener compasión. No puede ser humano. Para dar salida a mis productos y vivir yo, hay que estimular el derroche. El derroche. Venga moda tras moda. Y para no quedarme atrás, cada temporada una moda diferente. Venga a derrochar. Dando mis pasiones. Mientras mueren de hambre millones. Mientras mueren en sus vicios millones y millones. Qué tremendo es eso. Qué tremendo. Ya les traeré datos esta tarde. Y en los Estados Unidos podrían ahorrar ese 50% sin disminuir ni su confort ni su capacidad portentosa de producción. Solo quitando el vergüenza. Qué malo es el rico malo, ¿eh? ¿Comprenden ahora el Evangelio?
1: ¡Ay de vosotros ricos los que ahora reís!
0: El rico malo que triunfa y que va, porque lloraréis. Habéis hecho mucho daño, habéis llegado muchas veces. Y yo soy rico malo, ¿eh? No digas eso es aquel, no, yo. Porque el gran Amazonas se forma de ríos pequeños, de arroyos pequeños. Yo soy el rico malo, el que le ayudo. En la sociedad de consumo, y yo soy un consumista, he caído en eso. El rico malo sabe crear muy bien el ambiente. Todo queda supeditado a la satisfacción y al beneficio. Como para el beneficio hay que producir, para producir hay que dar salida a los productos, y para dar salida a los productos hay que crear necesidades. Y para crear muchas necesidades y muy arraigadas, hay que halagar las pasiones, excitarlas y arraigarlas. Por eso la sociedad de consumo en manos del rico malo no conoce ni admite cortapisa alguna que limite su lucro, ni costumbre alguna, ni moral alguna, ni ley alguna, humana o divina. Para el rico malo, fautor de la sociedad de consumo, existe solo un rey: el capricho de sus consumidores. Yo con mis caprichos colaboro a esto. Los instintos del consumidor. Por lo tanto, a atizarlos, a cultivarlos. Este es el único lema y comando. Atizar y cultivar los instintos. Por eso esas bodas ceñidas, que prácticamente es ir desnudo. Por eso esos bañadores, etcétera, etcétera, etcétera. Esas exhibiciones. ¿Saben interview cuando dio la escalada fuerte? Esto consta, estudienlo. Cuando puso unos desnudos, empezó a poner desnudos totales, en concreto de Marisol, subió al millón de ejemplares. Nada más que poniendo los desnudos. ¿Ven? Nosotros, bobalicones, sin estar junto a la cruz de Cristo, siendo víctimas, para reparar, para remediar, para que Dios envíe grandes santos, gobernantes santos, que vayan poniendo freno a este desenfreno total que hoy vemos. Así subió interview. Eso lo saben todo técnico en publicidad. Sexo. Venta de sexo, como sea. Al millón de ejemplares. El desnudo en sus portadas. La de víctimas, todo hombre que mira una mujer para desearla, fíjense, la de víctimas, que esto trae consigo. Hundidas en el sexo más agobiante, como el sexo necesita novedad, pues ya ahora se dan Estados Unidos, ya han acudido a la infancia, a los niños. En Los Ángeles solo hay 4.000 niños que posan para la prostitución. 4.000 niños. Bárbaro. ¡Bárbaro! Es el rico malo. ¿Y yo qué hago? Soy culpable. Veo a mi hermano quemarse y no pongo remedio. 4.000 niños. Porque el sexo necesita siempre manjar nuevo. Novedad. Como no satisface, novedad. Y ahora viene... El rico malo, su único lema, su ciencia y su moral, atizar y cultivar las pasiones, los gustos, los deseos espontáneos de los instintos, por crudos que sean, hay que favorecer. ellos serán los mejores y más constantes consumidores. Un joven roto por la droga, al recibir esa necesidad que tiene de droga y de gastar 30, 40 dólares diarios, cuando no los tiene el crimen, ¿qué le importa al rico malo? Que consuma droga. El rico malo tiene corazón frío, tiene corazón duro. El rico malo le da yo causa. ¿Comprenden por qué Jesús tanto contra los ricos? Tanto contra los ricos. No el rico bueno, no. El rico malo. La pornografía, la explotación de la sexualidad es uno de los campos preferidos por el rico malo. Óyeme ese campo. Existe todo un sistema riquísimo para camuflar el tráfico de la prostitución, la trata de blanca. Existen los ojeadores, existen los cazadores, existen los corredores, existen los amos o patronos, toda una serie. Existen los avisadores que vigilan la policía por dónde va, por dónde viene, todo un montaje. Todo un montaje. Una organización francesa había comprado por 20.000 francos fuertes, antiguos, cada una de las prostitutas que tenía en su negocio. Y su negocio le rentaba 18 millones de francos al mes. Comprando, como se compran animales. ¿Y yo qué hago? ¿Comprenden la cruz de Cristo? La cruz encierra toda la sabiduría. En el crucificado anida todo el poder de Dios.

Las enfermedades llevadas con paciencia afligen el cuerpo, pero enriquecen el alma. 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

para salvarnos. Lo único necesario. Como indica el título del libro, inspirado en Tomás de Kempis, autor de La imitación de Cristo, nos dice: ¿por qué te preocupas tanto de las cosas temporales? Solo las eternas tienen importancia. Una sola cosa es necesaria, dice Jesús: la salvación. Lo demás, todo es accesorio. ¿Qué importa la enfermedad o la salud, la muerte o la vida, el dolor o el gozo, a fin de cuentas? Si te salvas eternamente, todo está solucionado. Si te condenas eternamente, todo está perdido. Con tal que al fin llegue al puerto de salvación, ¿qué me importa cuánto haya padecido? Es verdad. ¿Qué les importará a los que vivieron hace 10 siglos? La vida que tuvieron, breve o larga, feliz o desgraciada. Lo único que les importará es si se han salvado o no. Dentro de muy pocos años nosotros pensaremos lo mismo. Lo importante, pues, no es terminar pronto o tarde, sino terminar bien. Pero nos deslumbra lo presente y olvidamos lo ausente. Engañados por la distancia, nos parece más fuerte la luz de una vela que la de una estrella. ¿Cuándo aprenderemos a guiarnos por la realidad y no por la apariencia? Con lo pequeña que es la tierra en comparación del cielo. San Juan Crisóstomo lo expresa así: para Dios fuiste creado, qué fin tan alto. Vileza es buscar otro. No envidies a los que no sufren. Si tú tienes a Dios y salvas tu alma, eres infinitamente más dichoso que los que se condenan. Más que tu propia curación, lo que te debe preocupar es tu salvación, la de tu alma. Si esta enfermedad te ayuda a salvarte, entonces es un gran bien para ti. Ni el dolor ni la felicidad, que terminan aquí, merecen tenerse en cuenta. Todo lo de este mundo es transitorio. Y lo que esperamos para el otro mundo, eterno. Lo dice Jesús y lo encontramos en el capítulo 9 de San Lucas. ¿Qué aprovecha al hombre ganar todo el mundo si él mismo se pierde y se condena? Y por el contrario, el mismo razonamiento nos dice: ¿qué importa entonces perder todo lo temporal con tal de ganar lo eterno? Dios mío, yo reconozco que había merecido quizás este castigo terrible. Gustoso sufriré mi cruz. Te la ofrezco por mi salvación y por la de otros muchos.

Salvarnos por el dolor. En el capítulo 21 de San Lucas, Jesús nos afirma esto: por vuestra paciencia salvaréis vuestras almas. Pero no solemos meditar en esto, ¿verdad? El dolor fue impuesto al hombre por la justicia divina, como castigo al ser arrojado del paraíso terrenal, pero la bondad divina lo transformó en medio para conseguir el paraíso celestial, el que no acaba. Por eso el sufrimiento, en realidad, es señal de predestinación. Dice San Francisco de Asís, que quedó ciego al final de su vida y que tanto sufrió: Dios se complace en probar con la enfermedad y el dolor a los que predestina para la vida eterna. Sí, el dolor, la humillación, la adversidad han llevado muchas más almas al cielo que el gozo, el triunfo y la prosperidad en esta vida. ¿Cuántos se salvarán por el sufrimiento? Que sin él se habrían condenado. Iban por mal camino. Tomás de Kempis añade: si alguna cosa fuere mejor y más útil para la salvación de los hombres que el padecer, Cristo lo hubiera declarado con su doctrina y su ejemplo. En el cielo veremos qué hubiera sido de nosotros si todo nos hubiera salido bien, entre comillas. Entonces sí que agradeceremos la misericordia dura de nuestro Padre Celestial. Un ejemplo. Cuando se trata de salvar la vida de un hijo, no hay madre que le evite una operación dolorosa, ¿verdad? Pues lo mismo, como el Señor nos quiere salvar a toda costa, a veces nos hace llorar. ¿Prefieres acaso ser feliz en esta vida, poniendo en peligro tu salvación? La cruz es para muchos, ¿sabes qué es? La única llave que puede abrirles el cielo. Bendita adversidad, gracias a la cual consigues la eterna felicidad. Por eso los santos nos dejan sorprendidos con frases como estas, que escribió Santa Margarita María: Señor, cortad, quemad, sajad, con tal de que yo os ame, me someto a todo. El mártir San Hipólito, en sus últimos momentos antes de morir, dando la vida por Cristo bajo las torturas, exclamó así: Señor, que se destroce mi cuerpo con tal de que se salve mi alma. Piensa, ¿qué te importará estando en el cielo cuanto hayas padecido por conseguirlo? El cura de Ars exclama: ¡cuán felices nos consideraremos en el día del juicio por nuestras desdichas de aquí! ¿Se acuerdan de el pobre Lázaro, aquel que estaba echado, que no tenía ni para comer, a la puerta del rico Epulón, en el capítulo 16 de San Lucas? Bueno, pues ahí leemos que por su paciencia mereció la felicidad eterna por lo que sufrió en esta vida. Otra frase impresionante de otro santo, San Bernardo. Escuchen esta bomba: conviene que Dios se encolerice contra nosotros y nos haga bajar al infierno en vida. Los que bajan en esta vida no descenderán dos veces. ¡Qué valor!
Quizá estando sano te habías de condenar. Y por la enfermedad te estás salvando. Acéptala entonces y dale al Señor gracias por ella. Aférrate a tu cruz como un náufrago a la tabla salvadora. En la Imitación de Cristo, este libro extraordinario, se nos dice: oh, si gustaras estas cosas y penetrasen profundamente en tu corazón. Si fuera así, ¿cómo te atreverías a quejarte? Ni una sola vez. ¿Acaso no son de sufrir todas las cosas trabajosas por la vida eterna? No es cosa de poco momento ganar o perder el reino de Dios. El Evangelio, en las parábolas de Jesús, nos habla también de el que encuentra un gran tesoro. Pues lo da todo para adquirir ese tesoro. Todo lo que haya que hacer o padecer por el cielo es poco. Si tanto somos capaces de padecer por salvar la vida, por nuestro instinto de supervivencia, y nos sometemos a toda clase de análisis, pruebas, operaciones, ¿no has pensado? Padecer por el cielo es poco. Si tanto somos capaces de padecer por salvar la vida,

por la cruz a la luz. No busques otro camino para el cielo. Este es el que ha señalado Jesús. Él mismo lo siguió. Clavado en la cruz, nos enseña cuál es el áspero sendero por donde se llega a la salvación. Alguien lo ha puesto en verso. Baja si quieres subir. Pierde si quieres ganar. Sufre si quieres gozar. Muere si quieres vivir. Por el dolor temporal se gana el gozo eterno. El camino de la cruz, el Vía Crucis, no termina en el Calvario, sino en la gloria. Así lo pregunta Jesús a sus discípulos en el capítulo 24 de San Lucas, yendo camino de Emaús. ¿No lo entendéis? ¿No era necesario que estas cosas padeciese el Mesías y así entrase en su gloria? Para llegar a donde está Jesús, es necesario ir por donde Él ha ido. El Calvario es el precio de la resurrección. Todas estas contradicciones que tanto nos hacen sufrir nos ponen al pie de la cruz. Y no lo olvides, la cruz nos pone a la puerta del cielo. Por la dolorosa pasión a la gloriosa resurrección. Jesucristo resucitado conservó sus llagas para indicarnos cuál ha sido la causa de su gloria y para animarnos al ver su dolor glorificado y triunfante. Por su pasión Jesús nos ganó el cielo y por la nuestra, unida a la suya, entraremos en él. Todos los santos coinciden en expresar estas verdades y en vivirlas. San Francisco de Sales, el santo de la dulzura, lo afirma así: la cruz es la puerta real para entrar en el cielo. Y el español San Juan de Ávila dice, al escribir a una persona que sufría: de vuestros trabajos pláceme que los tengáis y pésame que los sintáis, porque creed por muy cierto que otro camino no hay para alcanzar los gozos del cielo. La providencia, dice San Alonso Rodríguez, conduce al cielo por el camino del sufrimiento a una multitud de personas que, siguiendo otra dirección, se perderían. Nunca te parezca difícil el camino si conduce a tanta felicidad. Pasando por muchas tribulaciones, nos dice la Biblia, nos es preciso entrar al reino de Dios. Pero es que incluso en esta vida, piénsalo, no se puede llegar a los grandes premios sino a través de grandes esfuerzos. Esta vida no es para gozar, sino para merecer. Anímate pensando en el premio y no tanto en el precio. Por el sendero espinoso y escarpado llegarás a la cumbre de la santidad y de la gloria. Porque para conseguir el cielo se necesita la gracia y la cruz. De hecho, por el camino de la cruz fueron todos los santos. ¿Quién de los santos fue en el mundo sin cruz y tribulación? Nuestro Señor Jesucristo, por cierto,

en cuanto vivió en este mundo, no estuvo ni una hora sin dolor de pasión. Pues ¿cómo buscar tú otro camino, sino este camino real, que es la vía de la Santa Cruz?

breve penar y eterno gozar. Existe un libro en la Biblia, todo él dedicado a meditar sobre el sentido del dolor y la rebeldía natural que sentimos. Es el libro de Job. En el capítulo 14 leemos: el hombre, nacido de mujer, vive corto tiempo y lleno de miserias. Y es verdad, en esta vida no falta la tribulación. Tomás de Kempis nos da entonces este consejo: yerras, te engañas, si buscas otra cosa aquí en la tierra, sino sufrir tribulaciones, porque toda esta vida mortal, lo quieras o no lo quieras, está llena de miserias. Mira, vuélvete arriba, vuélvete abajo, vuélvete fuera, vuélvete dentro, y en todo esto hallarás cruz. Pero ¿qué importa? Todo pasará pronto. Como dijo Santa Teresa, esta vida, aquí en la tierra, decía con gracia, es una mala noche pasada en una mala posada. En cambio, al término del camino, nos espera un premio inmenso en la patria. San Pablo escribe: por la momentánea y ligera tribulación nos prepara Dios un peso eterno de gloria incalculable. Sí, por un pequeño sufrimiento, una felicidad inmensa. Esto sí que es comprar barato. Ahora nos habla Santa Teresa del Niño Jesús, que murió a los 24 años, sufriendo bastante. Y ella lo tenía muy claro. El pensamiento de la brevedad de la vida me anima y me ayuda a soportar las fatigas del camino. Nosotros lo solemos decir con un refrán: no hay bien ni mal que 100 años dure. No son bienes ni males verdaderos los que tienen fin. Entonces, ¿por qué preocuparse tanto de lo que tan pronto va a terminar? San Agustín: padecer en esta vida para descansar eternamente en la otra es gran fortuna. Qué pocos lo ven así, pero ves, hoy reflexionando con este libro, vamos entendiendo qué bueno es Dios. Por lo poco que podemos padecer en este mundo y parecernos a Cristo, Él nos concede una eterna felicidad. Por eso, ánimo, pronto se pasa la prueba. El premio es inmenso. Por un breve trabajo, un descanso sin fin. Tomás de Kempis nos interroga con un poquito de ironía: si buscas tanto descanso en esta vida, ¿cómo hallarás entonces el eterno descanso, la eterna bienaventuranza? Sufrir, ¿qué importa?, dice el cura de Ars. Si es cuestión de un momento. Si se nos concediera poder pasar 8 días en el cielo, entonces sí que comprenderíamos sin duda el valor de este minuto de sufrimiento. Y ninguna cruz nos parecería muy pesada y ninguna prueba demasiado amarga. Si sabes estar en la cruz con amor, Jesús te dirá como al buen ladrón: hoy estarás conmigo en el paraíso. Hoy mismo, que la vida es brevísima. Piensa en los años pasados y verás cómo transcurrieron veloces. Por eso, si crees que el futuro será más lento que el pasado, te engañas. No busques en este mundo la corona de laureles. Ponte gustoso como Jesús la de espinas y merecerás la corona verdadera, la de la gloria.

Aquí termina este capítulo noveno del ciclo dedicado a compartir este libro del padre Juan Fernández, El Kempis del Enfermo. 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Se ha titulado Breve Penar y Eterno Gozar. Damos las gracias a los que han colaborado en la parte técnica, Raúl García, en la locución, la hermana Carmen Frauca, que les habla, y en la musicalización, Nelly Álvarez, en cuanto a la presentación de todo, y Salvador Goenaga con esta música de fondo.

0: En el nombre del Padre, y del Hijo, y del Espíritu Santo.
1: Amén.
0: La gracia de nuestro Señor Jesucristo, el amor del Padre y la comunión del Espíritu Santo estén con ustedes.
1: Y con tu espíritu.
0: Hermanos, para celebrar dignamente estos sagrados misterios, reconozcamos nuestros pecados.

0: Yo confieso ante Dios Todopoderoso y ante ustedes, hermanos, que he pecado mucho de pensamiento, palabra, obra y omisión. Por mi gran culpa. Por eso ruego a Santa María, siempre Virgen, a los ángeles, a los santos y a ustedes, hermanos, que intercedan por mí ante Dios nuestro Señor. Dios Todopoderoso tenga misericordia de nosotros, perdone nuestros pecados y nos lleve a la vida eterna.
1: Amén.

0: Oh Dios, que en la humillación de tu Hijo levantaste a la humanidad caída, concede a tus fieles una santa alegría para que disfruten del gozo eterno los que liberaste de la esclavitud del pecado. Por nuestro Señor Jesucristo, tu Hijo, que vive y reina contigo en la unidad del Espíritu Santo y es Dios por los siglos de los siglos.
1: Amén.

0: Lectura de la profecía de Oseas. Esto dice el Señor: Vuelve Israel al Señor tu Dios, porque tropezaste por tu falta. Tomen sus promesas con ustedes y vuelvan al Señor. Díganle: Tú quitas toda falta, acepta el pacto. Pagaremos con nuestra confesión. Asiria no nos salvará. No volveremos a montar a caballo y no llamaremos ya a nuestro Dios a la obra de nuestras manos. En ti el huérfano encuentra compasión. Curaré su deslealtad. Los amaré generosamente porque mi ira se apartó de ellos. Seré para Israel como el rocío, florecerá como el lirio. Echará sus raíces como los cedros del Líbano, brotarán sus retoños y será su esplendor como el olivo y su perfume como el del Líbano. Regresarán los que habitaban a su sombra, revivirán como el trigo, florecerán como la viña. Será su renombre como el del vino del Líbano. Efraín, ¿qué tengo que ver yo con los ídolos? Yo soy quien le responde y lo vigila. Yo soy como un abeto siempre verde. De mí procede tu fruto. ¿Quién será sabio para comprender estas cosas, inteligente para conocerlas? Porque los caminos del Señor son rectos, los justos lo transitan, pero los traidores tropiezan en ellos. Palabra de Dios.
1: Te alabamos, Señor.
0: Mi boca proclamará tu alabanza.
1: Mi boca proclamará tu alabanza.
0: Misericordia, Dios mío, por tu bondad, por tu inmensa compasión, borra mi culpa. Lava del todo mi delito, limpia mi pecado.
1: Mi boca proclamará tu alabanza.
0: Te gusta un corazón sincero y en mi interior me inculcas sabiduría. Rocíame con el hisopo, quedaré limpio. Lávame, quedaré más blanco que la nieve.
1: Mi boca proclamará tu alabanza.
0: Oh Dios, crea en mí un corazón puro. Renuévame por dentro con espíritu firme. No me arrojes lejos de tu rostro. No me quites tu santo espíritu.
1: Mi boca proclamará tu alabanza.
0: Devuélveme la alegría de tu salvación. Afiánzame con espíritu generoso. Señor, me abrirás los labios y mi boca proclamará tu alabanza.
1: Mi boca proclamará tu alabanza.

0: El Señor esté con ustedes.
1: Y con tu espíritu.
0: Lectura del Santo Evangelio según San Mateo.
1: Gloria a ti, Señor.
0: En aquel tiempo dijo Jesús a sus apóstoles: miren que yo los envío como ovejas entre lobos. Por eso sean prudentes como serpientes y sencillos como palomas. Pero cuidado con la gente, porque los entregarán a los tribunales, los azotarán en las sinagogas y los harán comparecer ante gobernadores y reyes por mi causa, para dar testimonio ante ellos y ante los gentiles. Cuando los entreguen, no se preocupen de lo que van a decir o de cómo lo dirán. En aquel momento se les sugerirá lo que tienen que decir, porque no serán ustedes los que hablen, sino que el Espíritu de su Padre hablará por ustedes. El hermano entregará al hermano a la muerte, el padre al hijo, se rebelarán los hijos contra sus padres y los matarán. Y ustedes serán odiados por todos a causa de mi nombre, pero el que persevere hasta el final se salvará. Cuando los persigan a una ciudad, huyan a otra. En verdad les digo que no terminarán con las ciudades de Israel antes de que vuelva el Hijo del Hombre. Palabra del Señor.
1: Gloria a ti, Señor Jesús.
0: Pueden tomar asiento. Muy queridos hermanos, en nuestro Señor y en nuestra Madre, la Virgen, también aquí un saludo especial a la señora Amalia, que está aquí, siempre viene a la misa, cuántas veces, pues hoy también el día, en su día, y también estamos todavía celebrando a la Virgen del Perpetuo Socorro, y es muy devota de ella. Y fíjese lo que le dice a ella y a todos nosotros, Jesús: miren, yo les envío como ovejas entre lobos. Sean prudentes como serpientes y sencillos como palomas. ¿Qué papá manda a sus hijos? Imagínate, sin niños chiquitos, ¿qué papá le manda? Si a medianoche, ya mira, ve a caminar por el centro. Eso sería una imprudencia, mandar a niños solitos que caminen de noche y les puede pasar cualquier cosa. Pues fíjate, el Señor hace todo lo contrario. Dice esta imagen tan expresiva: les envío como ovejas en medio de lobos. ¿Qué pueden hacer 1,000 ovejas ante un lobo? Nada. Están indefensas. 1,000 ovejas ante un lobo. Nada. Por eso la imagen que pone el Señor es extraordinaria. Es decir, Dios no nos quiere a nosotros lobos en medio de lobos. Nosotros no. ¿Por qué? Porque esto es el mundo, el demonio, nuestra carne, es así como lobos. El lobo se caracteriza, dicen que una característica que tiene es que matan no solamente para comer, sino matan por matar. Es un vicio que tienen, destrozan. Entonces, eso es el pecado, nos destroza el demonio. O sea, no buscan para nada ningún bien para nosotros, es malo, malo. Y el mundo, que las ideologías que son totalmente contrarias, opuestas al Evangelio, por eso es el pecado. ¿Ven? Como bajo eslóganes muy bonitos, te ponen ideologías destructoras. Una ideología que está empapada en nuestro mundo y siempre lo va a estar, y es muy suavecito lo que se dice, pues, lo de Sancho Panza, famoso personaje de la literatura, ¿no? Sancho, barriga llena, corazón contento. ¿Qué es eso? Pues una manera muy, digamos así, muy maquillada de decir: goza de la vida. No hay más vida que esta vida. Y es un eslogan que el mundo hoy proclama por todo lado. Mira, Dios existe, mira, no te preocupes, eso deja. Lo que tienes delante, eso, la vida, plata, placer, todo, no te niegues nada, goza. Y es una tentación en la que nuestro nuestro mundo contemporáneo es especialista. Todos tenemos riesgo de caer, gozar aquí, gozar. Y es una trampa que destroza, ¿eh? Ahí está el lobo. ¿Cuántos atraídos, atraídos por esta seducción? ¿Cuántos caen? ¿Y cuántos hemos caído? Eso es el lobo. Estamos indefensos. Por eso, una de las tentaciones más terribles que están sufriendo nuestros niños y los jóvenes es en las tentaciones que brotan de esta pantalla seductora, que tantas cosas buenas tiene el Internet, pero tanto daño. Ahí, fíjate, ahí cuántos pecados se fragan, cuántas ovejas, cuántos caen. Caen como las moscas, como moscas, se hunden, atraídas por la miel, ahí. Una miel que les envenena. Y Jesús dice, yo les envío así. Entonces, ¿no podría habernos hecho Dios un poquito más fuertes? Si sabe que va a haber lobos, ¿cómo nos envía a nosotros así como ovejas? Y esa es la historia de la iglesia. La historia de la iglesia ha sido así. Es casi como un David que se enfrenta contra un Goliat. ¿Qué puede hacer un David contra un Goliat? Dos ejércitos se enfrentan y sale un Goliat, un gigante, un luchador profesional, y dice, a ver, del otro ejército, que salga uno, si me vence, nos entregamos, nos rendimos. Si yo lo venzo, ustedes van a ser nuestros esclavos. Era un reto humillante. Y aún así, ninguno del ejército de Israel se presenta para presentarle batalla. Y sale uno, un niño, pequeño, que nunca había luchado, David. Por eso es precioso cómo David ya está iluminado por Dios, le dice a Goliat, tú vienes a mí armado, ven, hasta los dientes, pero yo voy hacia ti en nombre de Dios, en nombre del Dios de Israel a quien tú te estás enfrentando. Un pequeño contra un gigante. Esa es nuestra vida. ¿Qué podemos hacer? Esto mismo, aquí ya está la primera fuerza de la iglesia. Precisamente ser oveja de Dios. Ser dócil, dependiente del pastor. La fuerza del cristiano no le viene de sí misma, le viene del Señor. Nuestro auxilio nos viene del nombre del Señor. Del nombre del Señor. Y el Señor nos aconseja aquí por eso dos virtudes, la prudencia. La prudencia. Pero es la prudencia humana y la prudencia o prudencia natural y sobrenatural. ¿Cuántos santos han gozado de esta prudencia? San Benito es uno de ellos, San Ignacio de Loyola, santos que han gobernado, que han guiado. Prudencia humana y sobrenatural, las dos. Es distinto la sagacidad, la astucia, eso es el propio del malo. El astuto, la astucia no es su prudencia. La astucia es del malo que busca ver cómo me salgo con la mía. El seductor. En cómo conquisto a una niña, es típico. Cómo le engaño y después que saca lo que he querido, chao. Eso no. La prudencia es natural y sobrenatural. ¿Cómo se consigue? Pues hay que estudiar cómo es. Los medios que yo tengo en mí mismo, cultivar los talentos que Dios me ha dado y conocer también los medios que Dios nos da para vencer al mundo, al demonio y a la carne. ¿Qué medios? ¿Por qué hay? Y luego, la sencillez. Sencillos como palomas. La sencillez, reconocer lo que soy. Una paloma no te da miedo. Pues la sencillez de saberme frágil, de saber también que a veces sí flaqueamos. Nunca extrañarse de nuestros defectos. ¿De qué me puede extrañar? Reconocer lo que soy. Una paloma no te da miedo. Pues la sencillez de saberme frágil, de saber también que a veces sí flaqueamos. Nunca extrañarse de nuestros defectos. ¿De qué me puede extrañar si soy barro? No soy ángel. Por eso da paz esto. Da paz. Sabemos que tropezamos, nunca angustiarse. Mientras uno va luchando por ser mejor, tropiezas. No te extrañes, levántate. ¿De qué me voy a extrañar? ¿Te ves que tienes algo bueno? ¿O brota algo bueno de ti? Referirlo, ¿quién te lo ha dado? ¿Quién te lo ha dado? Pero sencillo se sabe de quién lo he recibido. Por eso la Virgen, cuando es alabada, proclama mi alma la grandeza del Señor. ¿Sabe de quién lo recibe? Engreírme por los dones. Si la vida es un don, de ahí vienen todos los dones. Y la vida no la tengo comprada. Dios me la da por un tiempo. Es un don de Dios. Pidámosle, queridos hermanos, pidámosle a nuestra Madre la Virgen. Ella va a ser la oveja de Dios, la oveja dócil, humilde, pero no deja de ser prudente ni sencilla. Por eso cuando el ángel le anuncia, se le aparece, la Virgen no, primero no se asusta, ni se emociona ante el ángel. Dice, ¡ay, qué bien, mira, qué bonito me ha pasado esto! No. Se aparece el ángel y dice, no dice la Biblia que la Virgen se turbó ante el ángel, no se turba. Ella se turba ante las palabras del ángel. Es humildad, se siente herida. Bien salve, llena de gracia. Ya eso le hiere, su pudor. Y entonces la prudencia es cuando le dicen, ¿cómo será eso? Mira, yo he hecho voto de castidad, o una promesa por lo menos. Yo tengo esa intención. Y ahora tú me dices que voy a ser madre. Y entonces el ángel le aclara. La Virgen no se entrega, no cree así por así. Ella busca entender qué es lo que Dios le pide para ella decir amén y obedecer. ¿No? Pidámosle pues a ella esta virtud que es necesario porque en nuestro tiempo es necesario conocer, a ver, qué Dios nos pide, qué es lo que Dios no nos pide, porque es la primera virtud, la prudencia, conocer para tomar decisión. Y a la Virgen también pidámosle mucha sencillez, la sencillez de los niños, sabernos, sobre todo, hijos, que Dios nos quiere de verdad, nos quiere, nos conoce, y no extrañarnos entre nuestras faltas, levantarnos una y otra vez, siempre tratando de ser mejores, con la gracia de Dios. Nada más, queridos hermanos.
1: Reflexionamos brevemente sobre el Evangelio y la homilía que acabamos de escuchar.

0: Imploremos, hermanos, la piedad de Dios, Padre Todopoderoso, y pidámosle que escuche nuestra oración. Para que conceda a la Iglesia el gozo del Espíritu Santo, roguemos al Señor.
1: Te lo pedimos, Señor.
0: Para que otorgue a los pueblos la concordia leal y pacífica, roguemos al Señor.
1: Te lo pedimos, Señor.
0: Para que a nosotros, su pueblo, nos haga crecer en la fe, nos purifique el corazón y nos abra la puerta del reino eterno, roguemos al Señor.
1: Te lo pedimos, Señor.
0: Por las intenciones y necesidades de los que guían a nuestras comunidades, roguemos al Señor.
1: Te lo pedimos, Señor.
0: Por nuestros bienhechores vivos y difuntos, roguemos al Señor.
1: Te lo pedimos, Señor.
0: Por nuestros difuntos y nuestros enfermos, roguemos al Señor.
1: Te lo pedimos, Señor.
0: Muestra, Padre Celestial, tu bondad al pueblo que te suplica, para que reciba sin tardanza lo que pide confiadamente, siguiendo tu inspiración, por Jesucristo nuestro Señor.
1: Amén.

0: Oren, hermanos, para que este sacrificio mío y suyo sea agradable a Dios Padre Todopoderoso.
1: El Señor reciba de tus manos este sacrificio para alabanza y gloria de su nombre, para nuestro bien y el de toda su santa Iglesia.
0: Que la oblación consagrada a tu nombre nos purifique, Señor, y nos lleve de día en día a participar de la vida del cielo, por Jesucristo nuestro Señor.
1: Amén.
0: El Señor esté con ustedes.
1: Y con tu espíritu.
0: Levantemos el corazón.
1: Lo tenemos levantado hacia el Señor.
0: Demos gracias al Señor nuestro Dios.
1: Es justo y necesario.
0: En verdad es justo y necesario, es nuestro deber y salvación, darte gracias siempre y en todo lugar, Señor Padre Santo, Dios Todopoderoso y Eterno, que por amor creaste al hombre y aunque condenado justamente, con tu misericordia lo redimiste por Cristo Señor nuestro. Por él los ángeles alaban tu gloria, te adoran las dominaciones y tiemblan las potestades, los cielos, sus virtudes y los santos serafines te celebran unidos en común alegría. Permítenos asociarnos a sus voces, cantando humildemente tu alabanza.

Padre misericordioso, te pedimos humildemente por Jesucristo, tu Hijo nuestro Señor, que aceptes y bendigas estos dones, este sacrificio santo y puro que te ofrecemos, ante todo por tu Iglesia Santa y Católica, para que le concedas la paz, la protejas, la congregues en la unidad y la gobiernes en el mundo entero, con tu servidor el Papa León, con nuestro obispo Javier, con el obispo auxiliar Raúl y todos los demás obispos que, fieles a la verdad, promueven la fe católica y apostólica. Acuérdate, Señor, de tu hija Amalia.

y de todos los aquí reunidos, cuya fe y entrega bien conoces, por ellos y todos los suyos, por el perdón de sus pecados y la salvación que esperan, te ofrecemos y ellos mismos te ofrecen este sacrificio de alabanza a ti, eterno Dios, vivo y verdadero. Reunidos en comunión con toda la Iglesia, veneramos la memoria ante todo de la gloriosa siempre Virgen María, Madre de Jesucristo, nuestro Dios y Señor, la de su esposo San José, la de los santos apóstoles y mártires, Pedro y Pablo, Andrés, Santiago y Juan, Tomás, Santiago, Felipe, Bartolomé, Mateo, Simón y Tadeo, Lino, Cleto, Clemente, Sisto, Cornelio, Cipriano, Lorenzo, Crisógono, Juan y Pablo, Cosme y Damián, y la de todos los santos. Por sus méritos y oraciones, concédenos en todo tu protección, por Cristo nuestro Señor. Amén. Acepta, Señor, en tu bondad esta ofrenda de tus siervos y de toda tu familia santa. Ordenen tu paz nuestros días. Líbranos de la condenación eterna y cuéntanos entre tus elegidos. Por Cristo nuestro Señor. Amén. Bendice y santifica esta ofrenda, Padre, haciéndola perfecta, espiritual y digna de ti, que se convierta para nosotros en el cuerpo y la sangre de tu Hijo amado, Jesucristo, nuestro Señor, el cual, la víspera de su pasión, tomó pan en sus santas y venerables manos, y elevando los ojos al cielo, hacia ti, Dios, Padre suyo, todopoderoso, dando gracias, te bendijo, lo partió y lo dio a sus discípulos, diciendo: tomen y coman todos de él, porque esto es mi cuerpo que será entregado por ustedes.

Del mismo modo, acabada la cena, tomó este cáliz glorioso en sus santas y venerables manos. Dando gracias, te bendijo y lo dio a sus discípulos, diciendo: tomen y beban todos de él, porque este es el cáliz de mi sangre, sangre de la alianza nueva y eterna, que será derramada por ustedes y por muchos para el perdón de los pecados. Hagan esto en conmemoración mía.

0: Este es el misterio de la fe.
1: Anunciamos tu muerte, proclamamos tu resurrección. Ven, Señor Jesús.
0: Por eso, Padre, nosotros, tus siervos y todo tu pueblo santo, al celebrar este memorial de la muerte gloriosa de Jesucristo, tu Hijo, nuestro Señor, de su santa resurrección del lugar de los muertos y de su admirable ascensión a los cielos, te ofrecemos, Dios de gloria y majestad, de los mismos bienes que nos has dado, el sacrificio puro, inmaculado y santo, pan de vida eterna y cáliz de eterna salvación. Mira con ojos de bondad esta ofrenda y acéptala, como aceptaste los dones del justo Abel, el sacrificio de Abraham, nuestro padre en la fe, y la oblación pura de tu sumo sacerdote, Melquisedec. Te pedimos humildemente, Dios Todopoderoso, que esta ofrenda sea llevada a tu presencia hasta el altar del cielo por manos de tu ángel, para que cuando recibimos el cuerpo y la sangre de tu Hijo, al participar aquí de este altar, seamos colmados de gracia y bendición por Cristo nuestro Señor. Amén. Acuérdate también, Señor, de tus hijos que nos han precedido con el signo de la fe y duermen ya el sueño de la paz.

0: A ellos, Señor, y a cuantos descansan en Cristo, concédeles el lugar del consuelo, de la luz y de la paz, por Cristo nuestro Señor. Amén. Y a nosotros, pecadores, siervos tuyos, que confiamos en tu infinita misericordia, admítenos en la asamblea de los santos apóstoles y mártires, Juan el Bautista, Esteban, Matías y Bernabé, Ignacio, Alejandro, Marcelino y Pedro, Felicidad y Perpetua, Águeda, Lucía, Inés, Cecilia, Anastasia y de todos los santos, y acéptanos en su compañía, no por nuestros méritos, sino conforme a tu bondad. Por Cristo, Señor nuestro, por quien sigues creando todos los bienes, los santificas, los llenas de vida, los bendices y los repartes entre nosotros. Por Cristo, con Él y en Él. A ti, Dios Padre omnipotente, en la unidad del Espíritu Santo, todo honor y toda gloria, por los siglos de los siglos.
1: Amén.
0: Fieles a la recomendación del Salvador, y siguiendo su divina enseñanza, nos atrevemos a decir: Padre nuestro, que estás en el cielo, santificado sea tu nombre. Venga a nosotros tu reino, hágase tu voluntad en la tierra como en el cielo. Danos hoy nuestro pan de cada día, perdona nuestras ofensas, como también nosotros perdonamos a los que nos ofenden. No nos dejes caer en la tentación y líbranos del mal. Líbranos de todos los males, Señor, y concédenos la paz en nuestros días, para que, ayudados por tu misericordia, vivamos siempre libres de pecado y protegidos de toda perturbación, mientras esperamos la gloriosa venida de nuestro Salvador Jesucristo.
2: Tuyo es el reino, tuyo el poder y la gloria por siempre, Señor.
0: Señor Jesucristo, que dijiste a tus apóstoles: la paz les dejo, mi paz les doy, no tengas en cuenta nuestros pecados, sino la fe de tu Iglesia. Y conforme a tu palabra, concédele la paz y la unidad. Tú que vives y reinas por los siglos de los siglos.
1: Amén.
0: La paz del Señor esté siempre con ustedes.
2: Y con tu espíritu.
0: Dense fraternalmente la paz.

0: Este es el Cordero de Dios que quita el pecado del mundo. Dichosos los invitados a la cena del Señor.
1: Señor, no soy digno de que entres en mi casa, pero una palabra tuya bastará para sanarme.

En estos momentos en que obviamente no puedes comulgar de forma sacramental, sí lo puedes hacer de forma espiritual. La Iglesia nos estimula a multiplicar siempre que podamos estas comuniones espirituales que puedes hacer en estos términos o parecidos. Creo, Señor Jesús, que estás realmente presente en el Santísimo Sacramento del altar. Me pesa de verdad haberte ofendido. Te amo sobre todas las cosas y deseo con ardor recibirte. Pero ya que no puedo hacerlo ahora sacramentalmente, ven al menos espiritualmente a mi corazón. Quisiera recibirte con todo el amor, la pureza, la humildad y la fe que tuvo la Santísima Virgen María para recibirte. Quédate conmigo y no permitas que jamás me aparte de ti.

0: Oremos.
1: Colmados de tan grandes bienes, concédenos, Señor, alcanzar los dones de la salvación y no cesar nunca en tu alabanza, por Jesucristo nuestro Señor.
2: Amén.
1: El Señor esté con ustedes.
2: Y con tu espíritu.
1: La bendición de Dios Todopoderoso, Padre, Hijo y Espíritu Santo, descienda sobre ustedes.
2: Amén.
1: Pueden ir en paz.
2: Demos gracias a Dios.
1: San Miguel Arcángel, defiéndenos en la batalla. Sé nuestro amparo contra la perversidad y asechanzas del demonio. Reprímale, Dios, pedimos suplicantes, y tu príncipe de la milicia celestial, arroja al infierno con el divino poder a Satanás y a los otros espíritus malignos que andan dispersos por el mundo para la perdición de las almas. Amén.

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1: Son las 12 en punto.
0: A esta hora nos unimos en oración con el rezo de este Santo Rosario por todos los que se han encomendado a nuestras oraciones.
2: Santo Rosario, por la señal de la Santa Cruz de nuestros enemigos, líbranos, Señor Dios nuestro, en el nombre del Padre, y del Hijo, y del Espíritu Santo.
3: Amén.
2: Acto de contrición.
3: Señor mío Jesucristo, Dios y hombre verdadero, Creador, Padre y Redentor mío, por ser vos quien sois bondad infinita, y porque os amo sobre todas las cosas, me pesa de todo corazón haberos ofendido. También me pesa porque podéis castigarme con las penas del infierno. Ayudado de vuestra divina gracia, propongo firmemente nunca más pecar, confesarme y cumplir la penitencia que me fue impuesta. Amén.
2: Un credo al Sagrado Corazón de Jesús.
3: Creo en Dios Padre Todopoderoso, Creador del cielo y de la tierra. Creo en Jesucristo, su único Hijo, nuestro Señor, que fue concebido por obra y gracia del Espíritu Santo. Nació de Santa María Virgen, padeció bajo el poder de Poncio Pilato, fue crucificado, muerto y sepultado, descendió a los infiernos, al tercer día resucitó de entre los muertos, subió a los cielos y está sentado a la derecha de Dios Padre Todopoderoso. Desde allí ha de venir a juzgar a vivos y muertos. Creo en el Espíritu Santo, la Santa Iglesia Católica, la comunión de los santos, el perdón de los pecados, la resurrección de la carne y la vida eterna. Amén.
2: Ofrecemos este Santo Rosario por nuestras intenciones. Misterios gozosos del Santo Rosario. Primer misterio: la encarnación del Hijo de Dios. El ángel Gabriel fue enviado por Dios a una virgen llamada María. El ángel le dijo: concebirás en tu vientre y darás a luz un hijo, y le pondrás por nombre Jesús. Padre nuestro que estás en el cielo, santificado sea tu nombre. Venga a nosotros tu reino. Hágase tu voluntad en la tierra como en el cielo.
3: Danos hoy nuestro pan de cada día. Perdona nuestras ofensas, como también nosotros perdonamos a los que nos ofenden. No nos dejes caer en la tentación y líbranos del mal. Amén.
2: Dios te salve, María, llena eres de gracia, el Señor es contigo. Bendita tú eres entre todas las mujeres, y bendito es el fruto de tu vientre, Jesús.
3: Santa María, Madre de Dios, ruega por nosotros pecadores, ahora y en la hora de nuestra muerte. Amén.
2: Dios te salve, María, llena eres de gracia, el Señor es contigo. Bendita tú eres entre todas las mujeres, y bendito es el fruto de tu vientre, Jesús.
3: Santa María, Madre de Dios, ruega por nosotros pecadores, ahora y en la hora de nuestra muerte. Amén.
2: Dios te salve, María, llena eres de gracia, el Señor es contigo. Bendita tú eres entre todas las mujeres, y bendito es el fruto de tu vientre, Jesús.
3: Santa María, Madre de Dios, ruega por nosotros pecadores, ahora y en la hora de nuestra muerte. Amén.
2: Dios te salve, María, llena eres de gracia, el Señor es contigo. Bendita tú eres entre todas las mujeres, y bendito es el fruto de tu vientre, Jesús.
3: Santa María, Madre de Dios, ruega por nosotros pecadores, ahora y en la hora de nuestra muerte. Amén.
2: Dios te salve, María, llena eres de gracia, el Señor es contigo. Bendita tú eres entre todas las mujeres, y bendito es el fruto de tu vientre, Jesús.
3: Santa María, Madre de Dios, ruega por nosotros pecadores, ahora y en la hora de nuestra muerte. Amén.
2: Dios te salve, María, llena eres de gracia, el Señor es contigo.
4: Bendita tú eres entre todas las mujeres, y bendito es el fruto de tu vientre, Jesús.
5: Santa María, Madre de Dios, ruega por nosotros pecadores, ahora y en la hora de nuestra muerte. Amén.
4: Dios te salve, María, llena eres de gracia, el Señor es contigo. Bendita tú eres entre todas las mujeres, y bendito es el fruto de tu vientre, Jesús.
5: Santa María, Madre de Dios, ruega por nosotros pecadores, ahora y en la hora de nuestra muerte. Amén.
4: Dios te salve, María, llena eres de gracia, el Señor es contigo. Bendita tú eres entre todas las mujeres, y bendito es el fruto de tu vientre, Jesús.
5: Santa María, Madre de Dios, ruega por nosotros pecadores, ahora y en la hora de nuestra muerte. Amén.
4: Dios te salve, María, llena eres de gracia, el Señor es contigo. Bendita tú eres entre todas las mujeres, y bendito es el fruto de tu vientre, Jesús.
5: Santa María, Madre de Dios, ruega por nosotros pecadores, ahora y en la hora de nuestra muerte. Amén.
4: Dios te salve, María, llena eres de gracia, el Señor es contigo. Bendita tú eres entre todas las mujeres, y bendito es el fruto de tu vientre, Jesús.
5: Santa María, Madre de Dios, ruega por nosotros pecadores, ahora y en la hora de nuestra muerte. Amén.
4: Gloria al Padre, y al Hijo, y al Espíritu Santo.
5: Como era en el principio, ahora y siempre, por los siglos de los siglos. Amén.
3: María, Madre de gracia, Madre de piedad y misericordia, defiéndenos del enemigo y ampáranos, ahora y en la hora de nuestra muerte. Amén. Oh Jesús mío, perdonad nuestros pecados, librarnos del fuego del infierno, llevad al cielo a todas las almas, especialmente a las más necesitadas de vuestra misericordia.
2: Segundo misterio: la visitación de Nuestra Señora a su prima Santa Isabel. Aconteció que en cuanto Isabel oyó el saludo de María, saltó la criatura en su vientre. Se llenó Isabel de Espíritu Santo. Padre nuestro que estás en el cielo, santificado sea tu nombre. Venga a nosotros tu reino, hágase tu voluntad en la tierra como en el cielo.
5: Danos hoy nuestro pan de cada día, perdona nuestras ofensas, como también nosotros perdonamos a los que nos ofenden. No nos dejes caer en la tentación y líbranos del mal. Amén.
4: Dios te salve, María, llena eres de gracia, el Señor es contigo. Bendita tú eres entre todas las mujeres y bendito es el fruto de tu vientre, Jesús.
5: Santa María, Madre de Dios, ruega por nosotros pecadores, ahora y en la hora de nuestra muerte. Amén.
4: Dios te salve, María, llena eres de gracia, el Señor es contigo. Bendita tú eres entre todas las mujeres, y bendito es el fruto de tu vientre, Jesús.
5: Santa María, Madre de Dios, ruega por nosotros pecadores, ahora y en la hora de nuestra muerte. Amén.
4: Dios te salve, María, llena eres de gracia, el Señor es contigo. Bendita tú eres entre todas las mujeres, y bendito es el fruto de tu vientre, Jesús.
5: Santa María, Madre de Dios, ruega por nosotros pecadores, ahora y en la hora de nuestra muerte. Amén.
4: Dios te salve, María, llena eres de gracia, el Señor es contigo. Bendita tú eres entre todas las mujeres, y bendito es el fruto de tu vientre, Jesús.
5: Santa María, Madre de Dios, ruega por nosotros pecadores, ahora y en la hora de nuestra muerte. Amén.
4: Dios te salve, María, llena eres de gracia, el Señor es contigo. Bendita tú eres entre todas las mujeres, y bendito es el fruto de tu vientre, Jesús.
5: Santa María, Madre de Dios, ruega por nosotros pecadores, ahora y en la hora de nuestra muerte. Amén.
4: Dios te salve, María, llena eres de gracia, el Señor es contigo. Bendita tú eres entre todas las mujeres, y bendito es el fruto de tu vientre, Jesús.
5: Santa María, Madre de Dios, ruega por nosotros pecadores, ahora y en la hora de nuestra muerte. Amén.
4: Dios te salve, María, llena eres de gracia, el Señor es contigo. Bendita tú eres entre todas las mujeres, y bendito es el fruto de tu vientre, Jesús.
5: Santa María, Madre de Dios, ruega por nosotros pecadores, ahora y en la hora de nuestra muerte. Amén.
4: Dios te salve, María, llena eres de gracia, el Señor es contigo. Bendita tú eres entre todas las mujeres, y bendito es el fruto de tu vientre, Jesús.
5: Santa María, Madre de Dios, ruega por nosotros, pecadores, ahora y en la hora de nuestra muerte. Amén.
4: Dios te salve, María, llena eres de gracia, el Señor es contigo. Bendita tú eres entre todas las mujeres, y bendito es el fruto de tu vientre, Jesús.
5: Santa María, Madre de Dios, ruega por nosotros, pecadores, ahora y en la hora de nuestra muerte. Amén.
4: Dios te salve, María, llena eres de gracia, el Señor es contigo. Bendita tú eres entre todas las mujeres, y bendito es el fruto de tu vientre, Jesús.
5: Santa María, Madre de Dios, ruega por nosotros, pecadores, ahora y en la hora de nuestra muerte. Amén.
4: Gloria al Padre, y al Hijo, y al Espíritu Santo.
5: Como era en el principio, ahora y siempre, por los siglos de los siglos. Amén.
3: María, Madre de gracia, Madre de piedad y misericordia, defiéndenos del enemigo y ampáranos, ahora y en la hora de nuestra muerte. Amén. Oh Jesús mío, perdonad nuestros pecados, libradnos del fuego del infierno, llevad al cielo a todas las almas, especialmente a las más necesitadas de vuestra misericordia.
4: Tercer misterio: el nacimiento del Hijo de Dios en el portal de Belén. Y sucedió que mientras estaban allí, le llegó a ella el tiempo del parto y dio a luz a su hijo primogénito, lo envolvió en pañales y lo recostó en un pesebre. Padre nuestro que estás en el cielo, santificado sea tu nombre, venga a nosotros tu reino, hágase tu voluntad en la tierra como en el cielo.
5: Danos hoy nuestro pan de cada día, perdona nuestras ofensas, como también nosotros perdonamos a los que nos ofenden. No nos dejes caer en la tentación y líbranos del mal. Amén.
4: Dios te salve, María, llena eres de gracia, el Señor es contigo. Bendita tú eres entre todas las mujeres, y bendito es el fruto de tu vientre, Jesús.
5: Santa María, Madre de Dios, ruega por nosotros, pecadores, ahora y en la hora de nuestra muerte. Amén.
4: Dios te salve, María, llena eres de gracia, el Señor es contigo. Bendita tú eres entre todas las mujeres, y bendito es el fruto de tu vientre, Jesús.
5: Santa María, Madre de Dios, ruega por nosotros, pecadores, ahora y en la hora de nuestra muerte. Amén.
4: Dios te salve, María, llena eres de gracia, el Señor es contigo. Bendita tú eres entre todas las mujeres, y bendito es el fruto de tu vientre, Jesús.
5: Santa María, Madre de Dios, ruega por nosotros, pecadores, ahora y en la hora de nuestra muerte. Amén.
4: Dios te salve, María, llena eres de gracia, el Señor es contigo. Bendita tú eres entre todas las mujeres, y bendito es el fruto de tu vientre, Jesús.
5: Santa María, Madre de Dios, ruega por nosotros, pecadores, ahora y en la hora de nuestra muerte. Amén.
4: Dios te salve, María, llena eres de gracia, el Señor es contigo. Bendita tú eres entre todas las mujeres, y bendito es el fruto de tu vientre, Jesús.
5: Santa María, Madre de Dios, ruega por nosotros, pecadores, ahora y en la hora de nuestra muerte. Amén.
4: Dios te salve, María, llena eres de gracia, el Señor es contigo. Bendita tú eres entre todas las mujeres, y bendito es el fruto de tu vientre, Jesús.
5: Santa María, Madre de Dios, ruega por nosotros, pecadores, ahora y en la hora de nuestra muerte. Amén.
4: Dios te salve, María, llena eres de gracia, el Señor es contigo. Bendita tú eres entre todas las mujeres, y bendito es el fruto de tu vientre, Jesús.
5: Santa María, Madre de Dios, ruega por nosotros, pecadores, ahora y en la hora de nuestra muerte. Amén.
4: Dios te salve, María, llena eres de gracia, el Señor es contigo. Bendita tú eres entre todas las mujeres, y bendito es el fruto de tu vientre, Jesús.
5: Santa María, Madre de Dios, ruega por nosotros, pecadores, ahora y en la hora de nuestra muerte. Amén.
4: Dios te salve, María, llena eres de gracia, el Señor es contigo. Bendita tú eres entre todas las mujeres, y bendito es el fruto de tu vientre, Jesús.
5: Santa María, Madre de Dios, ruega por nosotros, pecadores, ahora y en la hora de nuestra muerte. Amén.
4: Dios te salve, María, llena eres de gracia, el Señor es contigo. Bendita tú eres entre todas las mujeres, y bendito es el fruto de tu vientre, Jesús.
5: Santa María, Madre de Dios, ruega por nosotros, pecadores, ahora y en la hora de nuestra muerte. Amén.
4: Gloria al Padre, y al Hijo, y al Espíritu Santo.
5: Como era en el principio, ahora y siempre, por los siglos de los siglos. Amén.
3: María, Madre de gracia, Madre de piedad y misericordia, defiéndenos del enemigo y ampáranos, ahora y en la hora de nuestra muerte. Amén. Oh Jesús mío, perdonad nuestros pecados, libradnos del fuego del infierno, llevad al cielo a todas las almas, especialmente a las más necesitadas de vuestra misericordia.
4: Cuarto misterio: la presentación del niño Jesús en el templo y la purificación de Nuestra Señora. Cuando se cumplieron los días de su purificación, según la ley de Moisés, lo llevaron a Jerusalén para presentarlo al Señor. Padre nuestro que estás en el cielo, santificado sea tu nombre. Venga a nosotros tu reino. Hágase tu voluntad en la tierra como en el cielo.
5: Danos hoy nuestro pan de cada día. Perdona nuestras ofensas, como también nosotros perdonamos a los que nos ofenden. No nos dejes caer en la tentación y líbranos del mal. Amén.
4: Dios te salve, María, llena eres de gracia, el Señor es contigo. Bendita tú eres entre todas las mujeres, y bendito es el fruto de tu vientre, Jesús.
5: Santa María, Madre de Dios, ruega por nosotros, pecadores, ahora y en la hora de nuestra muerte. Amén.
4: Dios te salve, María, llena eres de gracia, el Señor es contigo. Bendita tú eres entre todas las mujeres, y bendito es el fruto de tu vientre, Jesús.
5: Santa María, Madre de Dios, ruega por nosotros, pecadores, ahora y en la hora de nuestra muerte. Amén.
4: Dios te salve, María, llena eres de gracia, el Señor es contigo. Bendita tú eres entre todas las mujeres, y bendito es el fruto de tu vientre, Jesús.
5: Santa María, Madre de Dios, ruega por nosotros, pecadores, ahora y en la hora de nuestra muerte. Amén.
4: Dios te salve, María, llena eres de gracia, el Señor es contigo. Bendita tú eres entre todas las mujeres, y bendito es el fruto de tu vientre, Jesús.
5: Santa María, Madre de Dios, ruega por nosotros, pecadores, ahora y en la hora de nuestra muerte. Amén.
4: Dios te salve, María, llena eres de gracia, el Señor es contigo. Bendita tú eres entre todas las mujeres, y bendito es el fruto de tu vientre, Jesús.
5: Santa María, Madre de Dios, ruega por nosotros, pecadores, ahora y en la hora de nuestra muerte. Amén.
4: Dios te salve, María, llena eres de gracia, el Señor es contigo. Bendita tú eres entre todas las mujeres, y bendito es el fruto de tu vientre, Jesús.
5: Santa María, Madre de Dios, ruega por nosotros, pecadores, ahora y en la hora de nuestra muerte. Amén.
4: Dios te salve, María, llena eres de gracia, el Señor es contigo. Bendita tú eres entre todas las mujeres, y bendito es el fruto de tu vientre, Jesús.
5: Santa María, Madre de Dios, ruega por nosotros, pecadores, ahora y en la hora de nuestra muerte. Amén.
4: Dios te salve, María, llena eres de gracia, el Señor es contigo. Bendita tú eres entre todas las mujeres, y bendito es el fruto de tu vientre, Jesús.
5: Santa María, Madre de Dios, ruega por nosotros, pecadores, ahora y en la hora de nuestra muerte. Amén.
4: Dios te salve, María, llena eres de gracia, el Señor es contigo. Bendita tú eres entre todas las mujeres, y bendito es el fruto de tu vientre, Jesús.
5: Santa María, Madre de Dios, ruega por nosotros, pecadores, ahora y en la hora de nuestra muerte. Amén.
4: Dios te salve, María, llena eres de gracia, el Señor es contigo. Bendita tú eres entre todas las mujeres, y bendito es el fruto de tu vientre, Jesús.
5: Santa María, Madre de Dios, ruega por nosotros pecadores, ahora y en la hora de nuestra muerte. Amén.
4: Gloria al Padre, y al Hijo, y al Espíritu Santo.
5: Como era en el principio, ahora y siempre, por los siglos de los siglos. Amén.
3: María, Madre de gracia, Madre de piedad y misericordia, defiéndenos del enemigo y ampáranos, ahora y en la hora de nuestra muerte. Amén. Oh Jesús mío, perdonad nuestros pecados, librarnos del fuego del infierno, llevad al cielo a todas las almas, especialmente a las más necesitadas de vuestra misericordia.
4: Quinto misterio: el niño Jesús perdido y hallado en el templo. A los 3 días lo encontraron en el templo, y le dijo su madre: Hijo, ¿por qué nos has tratado así? Él les contestó: ¿Por qué me buscabais? ¿No sabíais que yo debía estar en las cosas de mi padre? Padre nuestro que estás en el cielo, santificado sea tu nombre. Venga a nosotros tu reino, hágase tu voluntad en la tierra como en el cielo.
5: Danos hoy nuestro pan de cada día, perdona nuestras ofensas, como también nosotros perdonamos a los que nos ofenden. No nos dejes caer en la tentación y líbranos del mal. Amén.
4: Dios te salve María, llena eres de gracia, el Señor es contigo. Bendita tú eres entre todas las mujeres, y bendito es el fruto de tu vientre, Jesús.
5: Santa María, Madre de Dios, ruega por nosotros pecadores, ahora y en la hora de nuestra muerte. Amén.
4: Dios te salve, María, llena eres de gracia, el Señor es contigo. Bendita tú eres entre todas las mujeres, y bendito es el fruto de tu vientre, Jesús.
5: Santa María, Madre de Dios, ruega por nosotros pecadores, ahora y en la hora de nuestra muerte. Amén.
4: Dios te salve, María, llena eres de gracia, el Señor es contigo. Bendita tú eres entre todas las mujeres, y bendito es el fruto de tu vientre, Jesús.
5: Santa María, Madre de Dios, ruega por nosotros pecadores, ahora y en la hora de nuestra muerte. Amén.
4: Dios te salve, María, llena eres de gracia, el Señor es contigo. Bendita tú eres entre todas las mujeres, y bendito es el fruto de tu vientre, Jesús.
5: Santa María, Madre de Dios, ruega por nosotros pecadores, ahora y en la hora de nuestra muerte. Amén.
4: Dios te salve, María, llena eres de gracia, el Señor es contigo. Bendita tú eres entre todas las mujeres, y bendito es el fruto de tu vientre, Jesús.
5: Santa María, Madre de Dios, ruega por nosotros pecadores, ahora y en la hora de nuestra muerte. Amén.
4: Dios te salve, María, llena eres de gracia, el Señor es contigo. Bendita tú eres entre todas las mujeres, y bendito es el fruto de tu vientre, Jesús.
5: Santa María, Madre de Dios, ruega por nosotros pecadores, ahora y en la hora de nuestra muerte. Amén.
4: Dios te salve, María, llena eres de gracia, el Señor es contigo. Bendita tú eres entre todas las mujeres, y bendito es el fruto de tu vientre, Jesús.
5: Santa María, Madre de Dios, ruega por nosotros pecadores, ahora y en la hora de nuestra muerte. Amén.
4: Dios te salve, María, llena eres de gracia, el Señor es contigo. Bendita tú eres entre todas las mujeres, y bendito es el fruto de tu vientre, Jesús.
5: Santa María, Madre de Dios, ruega por nosotros pecadores, ahora y en la hora de nuestra muerte. Amén.
4: Dios te salve, María, llena eres de gracia, el Señor es contigo. Bendita tú eres entre todas las mujeres, y bendito es el fruto de tu vientre, Jesús.
5: Santa María, Madre de Dios, ruega por nosotros pecadores, ahora y en la hora de nuestra muerte. Amén. Ahora y en la hora de nuestra muerte. Amén.
4: Dios te salve, María, llena eres de gracia, el Señor es contigo. Bendita tú eres entre todas las mujeres, y bendito es el fruto de tu vientre, Jesús.
5: Santa María, Madre de Dios, ruega por nosotros pecadores, ahora y en la hora de nuestra muerte. Amén.
4: Dios te salve, María, llena eres de gracia, el Señor es contigo. Bendita tú eres entre todas las mujeres, y bendito es el fruto de tu vientre, Jesús.
5: Santa María, Madre de Dios, ruega por nosotros, pecadores, ahora y en la hora de nuestra muerte. Amén.
4: Gloria al Padre, y al Hijo, y al Espíritu Santo.
5: Como era en el principio, ahora y siempre, por los siglos de los siglos. Amén.
3: María, Madre de gracia, Madre de piedad y misericordia, defiéndenos del enemigo y ampáranos, ahora y en la hora de nuestra muerte. Amén. Oh Jesús mío, perdonad nuestros pecados, librarnos del fuego del infierno, llevad al cielo a todas las almas, especialmente a las más necesitadas de vuestra misericordia.
4: Letanías lauretanas. Señor, ten piedad.
5: Señor, ten piedad.
4: Cristo, ten piedad.
5: Cristo, ten piedad.
4: Señor, ten piedad.
5: Señor, ten piedad.
4: Cristo, óyenos.
5: Cristo, óyenos.
4: Cristo, escúchanos.
5: Cristo, escúchanos.
4: Dios Padre Celestial,
5: ten misericordia de nosotros.
4: Dios Hijo Redentor del mundo,
5: ten misericordia de nosotros.
4: Dios Espíritu Santo,
5: ten misericordia de nosotros.
4: Trinidad Santa, un solo Dios,
5: ten misericordia de nosotros.
4: Santa María,
5: ruega por nosotros.
4: Santa Madre de Dios,
5: ruega por nosotros.
4: Santa Virgen de las Vírgenes,
5: ruega por nosotros.
4: Madre de Cristo,
5: ruega por nosotros.
4: Madre de la Iglesia,
5: ruega por nosotros.
4: Madre de Misericordia,
5: ruega por nosotros.
4: Madre de la Divina Gracia,
5: ruega por nosotros.
4: Madre de la Esperanza,
5: ruega por nosotros.
4: Madre Purísima,
5: ruega por nosotros.
4: Madre Castísima,
5: ruega por nosotros.
4: Madre Intacta,
5: ruega por nosotros.
4: Madre Incorrupta,
5: ruega por nosotros.
4: Madre Inmaculada,
5: ruega por nosotros.
4: Madre amable,
5: ruega por nosotros.
4: Madre admirable,
5: ruega por nosotros.
4: Madre del buen consejo,
5: ruega por nosotros.
4: Madre del Creador,
5: ruega por nosotros.
4: Madre del Salvador,
5: ruega por nosotros.
4: Virgen prudentísima,
5: ruega por nosotros.
4: Virgen digna de veneración,
5: ruega por nosotros.
4: Virgen digna de alabanza,
5: ruega por nosotros.
4: Virgen poderosa,
5: ruega por nosotros.
4: Virgen clemente,
5: ruega por nosotros.
4: Virgen fiel,
5: ruega por nosotros.
4: Espejo de justicia,
5: ruega por nosotros.
4: Trono de la sabiduría,
5: ruega por nosotros.
4: Causa de nuestra alegría,
5: ruega por nosotros.
4: Vaso espiritual,
5: ruega por nosotros.
4: Vaso digno de honor,
5: ruega por nosotros.
4: Vaso insigne de devoción,
5: ruega por nosotros.
4: Rosa mística,
5: ruega por nosotros.
4: Torre de David,
5: ruega por nosotros.
4: Torre de marfil,
5: ruega por nosotros.
4: Casa de oro,
5: ruega por nosotros.
4: Arca de la Alianza,
5: ruega por nosotros.
4: Puerta del cielo,
5: ruega por nosotros.
4: Estrella de la mañana,
5: ruega por nosotros.
4: Salud de los enfermos,
5: ruega por nosotros.
4: Refugio de los pecadores,
5: ruega por nosotros.
4: Consuelo de los migrantes,
5: ruega por nosotros.
4: Consoladora de los afligidos,
5: ruega por nosotros.
4: Auxilio de los cristianos,
5: ruega por nosotros.
4: Reina de los ángeles,
5: ruega por nosotros.
4: Reina de los patriarcas,
5: ruega por nosotros.
4: Reina de los profetas,
5: ruega por nosotros.
4: Reina de los apóstoles,
5: ruega por nosotros.
4: Reina de los mártires,
5: ruega por nosotros.
4: Reina de los confesores,
5: ruega por nosotros.
4: Reina de las vírgenes,
5: ruega por nosotros.
4: Reina de todos los santos,
5: ruega por nosotros.
4: Reina concebida sin pecado original,
5: ruega por nosotros.
4: Reina asunta al cielo.

0: Ruega por nosotros.
1: Reina del Santísimo Rosario.
0: Ruega por nosotros.
1: Reina de la familia.
0: Ruega por nosotros.
1: Reina de la paz.
0: Ruega por nosotros.
1: Mediadora maternal de todas las gracias.
0: Ruega por nosotros.
1: Nuestra Señora del Encuentro con Dios.
0: Ruega por nosotros.
1: Cordero de Dios que quitas los pecados del mundo.
0: Perdónanos, Señor.
1: Cordero de Dios que quitas los pecados del mundo.
0: Escúchanos, Señor.
1: Cordero de Dios que quitas los pecados del mundo.
0: Ten misericordia de nosotros.
1: Ruega por nosotros, Santa Madre de Dios.
0: Para que seamos dignos de alcanzar las promesas de nuestro Señor Jesucristo.
1: Oremos. Te rogamos, Señor y Dios nuestro, que concedas a nosotros, tus siervos, gozar de perpetua salud de alma y cuerpo, y por la gloriosa intercesión de la bienaventurada siempre Virgen María, ser librados de la tristeza presente y disfrutar de la eterna alegría. Por Cristo nuestro Señor.
0: Amén.
1: Por las intenciones del Sumo Pontífice, para ganar las indulgencias concedidas. Padre nuestro que estás en el cielo, santificado sea tu nombre. Venga a nosotros tu reino, hágase tu voluntad en la tierra como en el cielo.
0: Danos hoy nuestro pan de cada día, perdona nuestras ofensas, como también nosotros perdonamos a los que nos ofenden. No nos dejes caer en la tentación y líbranos del mal. Amén.
1: Dios te salve María, llena eres de gracia, el Señor es contigo. Bendita tú eres entre todas las mujeres, y bendito es el fruto de tu vientre, Jesús.
0: Santa María, Madre de Dios, ruega por nosotros pecadores, ahora y en la hora de nuestra muerte. Amén.
1: Gloria al Padre, y al Hijo, y al Espíritu Santo.
0: Como era en el principio, ahora y siempre, por los siglos de los siglos. Amén.
1: Por las benditas almas del purgatorio. Padre nuestro que estás en el cielo, santificado sea tu nombre. Venga a nosotros tu reino. Hágase tu voluntad en la tierra como en el cielo.
0: Danos hoy nuestro pan de cada día. Perdona nuestras ofensas, como también nosotros perdonamos a los que nos ofenden. No nos dejes caer en la tentación y líbranos del mal. Amén.
1: Dios te salve, María. Llena eres de gracia. El Señor es contigo. Bendita tú eres entre todas las mujeres, y bendito es el fruto de tu vientre, Jesús.
0: Santa María, Madre de Dios, ruega por nosotros pecadores, ahora y en la hora de nuestra muerte. Amén.
1: Gloria al Padre, y al Hijo, y al Espíritu Santo.
0: Como era en el principio, ahora y siempre, por los siglos de los siglos. Amén.
1: Por las intenciones del reinado de María y sus miembros. Padre nuestro que estás en el cielo, santificado sea tu nombre. Venga a nosotros tu reino. Hágase tu voluntad en la tierra como en el cielo.
0: Danos hoy nuestro pan de cada día. Perdona nuestras ofensas, como también nosotros perdonamos a los que nos ofenden. No nos dejes caer en la tentación y líbranos del mal. Amén.
1: Dios te salve, María. Llena eres de gracia. El Señor es contigo. Bendita tú eres entre todas las mujeres, y bendito es el fruto de tu vientre, Jesús.
0: Santa María, Madre de Dios, ruega por nosotros pecadores, ahora y en la hora de nuestra muerte. Amén.
1: Gloria al Padre, y al Hijo, y al Espíritu Santo.
0: Como era en el principio, ahora y siempre, por los siglos de los siglos. Amén.
1: Una salve al Inmaculado Corazón de María.
0: Dios te salve, Reina y Madre de misericordia, vida, dulzura y esperanza nuestra. Dios te salve, a ti llamamos los desterrados hijos de Eva, a ti suspiramos gimiendo y llorando en este valle de lágrimas. Ea pues, Señora abogada nuestra, vuelve a nosotros esos tus ojos misericordiosos, y después de este destierro, muéstranos a Jesús, fruto bendito de tu vientre. Oh clementísima, oh piadosa, oh dulce siempre Virgen María, ruega por nosotros, Santa Madre de Dios, para que seamos dignos de alcanzar las promesas de nuestro Señor Jesucristo. Amén.
1: Ave María Purísima,
0: sin pecado concebida.

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0: En este espacio, amigos, como que ocurre algo especial. Nos acompañamos mutuamente. Ustedes, sobre todo los oyentes que, pues a lo mejor están enfermos y tienen que pasar largas temporadas inmóviles, sentados o bien en la cama, ¿verdad? Y aprovechan esta compañía de NSR Radio. Y para nosotros también es hermoso contar con su presencia, con su atención, con su audición, ¿verdad? Muy atenta. Es una bendición para nosotros. Por eso, ahora mismo vamos a seguir compartiendo la lectura de este audiolibro precioso que trata de, y lo consigue yo creo, de dar ese sentido profundo que tiene todo sufrimiento humano a la luz de la fe.
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Nostalgia del cielo. Como una persona desterrada de su patria siente nostalgia por volver a ella, nosotros también. ¿No es esta vida como un desierto, una especie de cárcel? ¿Cuándo volaremos a nuestra patria verdadera, el cielo? Por eso escribía Santa Teresa de Jesús: ¡ay, qué larga es esta vida! ¡Qué duros estos destierros! Esta cárcel, estos hierros en que el alma está metida. La Biblia lo confirma. No tenemos aquí ciudad permanente, sino que buscamos la futura. Y Tomás de Kempis, en el libro Imitación de Cristo, dice: no mires tanto aquí buscar el lugar de tu descanso. No está aquí. Tu morada debe estar en los cielos, y todo lo terrestre lo has de mirar como de paso. Es verdad, la tierra no es nuestra patria, es como el navío que nos conduce a ella. ¿Cuánto estaremos por fin seguros en el puerto de salvación? Allá nos esperan. Están incluso preocupados por nuestra suerte, aquellos que nos amaban y nos precedieron. Dice San Felipe Neri: el verdadero siervo de Dios no conoce más patria que el cielo. ¡Qué felicidad tan inmensa nos aguarda! Pues soñar con el cielo, imaginarte aquella dicha tan completa del alma y cuerpo. Ante todo, conocer y amar a Dios. Conocer y recorrer toda la creación con sus moles gigantescas, sus distancias fabulosas. Penetrar en los misterios de la materia y de la vida. Saber los sucesos de la historia. Cuanto tu imaginación te describa de grande, de noble, de dichoso, es pálido reflejo de la realidad que nos espera. Por eso no te ilusiones con las cosas de este mundo en el que hay tantos peligros y sufrimientos, sino con las del cielo. No seas de aquellos a quienes duramente parece que regaña a San Juan Crisóstomo al decirles: cristianos cobardes y sin corazón, han olvidado que la única parte que deben tomar en este mundo es desear salir de él cuanto antes. Nos puede parecer exagerado, pero fíjense lo que dicen los santos. Ahora San Felipe Neri de nuevo: para el que ama a Dios, no hay nada más doloroso que esta vida. Vanidad es amar lo que tan presto se pasa y no buscar con solicitud el gozo perdurable. Si pensaras frecuentemente en aquella patria verdadera, ¿dejarías de amar tanto este miserable destierro de aquí? Sentirías nostalgia del cielo. Dirías, con el autor de los Salmos de la Biblia: mi alma está sedienta de Dios, del Dios vivo. ¿Cuándo entraré a ver el rostro de Dios? Esto está en el Salmo 41. Y San Pablo, en su carta a los Filipenses, dice: deseo morir para estar con Cristo. Y San Agustín: ea, Señor, que yo muera para verte. Qué pena, ¿no?, tener que esperar tantos años para ver a Dios. ¿Cuándo podré por fin exclamar, con el Salmo 121, estoy contento porque me han dicho, vamos ya a la casa del Señor? Santa Teresa de Jesús, cuando ya faltaba poco para morir, en lugar de ponerse triste, dijo: oh Jesús, verdaderamente ya es hora de que nos veamos. Entonces sentirás la alegría como de un cautivo a quien le abren las puertas de la cárcel, el gozo del desterrado que vuelve por fin a su patria.
Bueno es que algunas veces nos sucedan cosas adversas y contrarias, porque estas suelen traer al hombre al corazón, que se conozca desterrado. Y dice San Agustín: no os pongáis tristes porque padecéis. En las amarguras de las cosas de esta tierra se aprende a amar las del cielo. De manera que, desterrados, llegamos a amar nuestro destierro. Fíjense, estamos como prisioneros en este mundo y llegamos a enamorarnos de nuestra propia cárcel. Pero, gracias a Dios, el dolor se encarga de hacernos sentir nuestra miseria y desear un mundo mejor. Para cualquier alma, el dolor es como la hora azul que le recuerda la patria perdida. No he nacido para el suelo, que es morada de dolor. Yo he nacido para el cielo. Yo he nacido para Dios. ¿No es verdad que los ojos que lloran miran al cielo más fácilmente? Cuando la noche oscurece la tierra, dirigimos nuestras miradas a las estrellas, a las luces del cielo. ¿No te has preguntado nunca por qué el mundo está tan sembrado de espinas y problemas? Pues para que sepamos que no es aquí el lugar de nuestro descanso. Imagínate, si no existiera el dolor en la tierra, ¿creeríamos que esto es el paraíso? Son muchos los que todavía lo creen, incluso siendo esto un valle de lágrimas.

¿La muerte es fin o es principio? Siendo la muerte tan cierta y trascendental, ¿qué te parece? ¿Será conveniente no pensar en ella? ¿Crees que por cerrar los ojos evitas lo inevitable? Esa es la política del avestruz, ¿no? Que se tapa la cabeza ante el peligro inminente y al no ver el peligro ya se cree segura. Pero el error en considerar la muerte como algo triste y negro, cuando en realidad es algo lleno de luz y esperanza. Más que el fin de esta vida, la muerte es el principio de la vida eterna. Un personaje de la historia como Franklin decía: morir no es morir, sino terminar de nacer. ¿No es la muerte un pozo cerrado y sin salida? Es verdad que es un túnel estrecho y oscuro, pero que nos conduce a la luz, que no acaba. Más que una salida, la muerte es una entrada. No estamos como condenados a la muerte, sino invitados a la vida. No creas que se te arrebata la vida. Se te cambia en otra mejor. Es como la destrucción de la cárcel en que estábamos cautivos para concedernos un palacio en el cielo. Terminado este destierro, por fin vamos a la patria. Nos cuesta convencernos de que nuestra vida verdadera no es la presente. Una santa tan joven como Teresa del Niño Jesús, ya muy jovencita, ya incluso antes de sus 24 años a los que murió, dijo: es un error llamar vida a lo que se acaba. Solamente a las cosas del cielo, a lo que jamás puede morir, a eso sí le podemos dar este hermoso nombre de vida. Y San Gregorio Magno, un gran sabio, lo dice con otras palabras: la vida temporal, comparada con la vida eterna, más se debe llamar muerte que vida. Incluso un pensador pagano, Cicerón, había presentido algo de esto cuando dijo: lo que llamamos vida es realmente una muerte, y la muerte es la verdadera vida. No se acaba todo en la muerte, antes al contrario, es cuando comienza todo. Mucho más vale lo que entonces alcanzarás que lo que aquí dejarás. Aviva tu fe. La fe es la que hace la muerte hasta deseable, ¿me entiendes? ¿En qué sentido, verdad? Ver a Dios, gozar para siempre, reunirse con los seres queridos. Esa es la feliz realidad. No pienses ni sientas como los incrédulos. Siente más bien como San Pablo, que escribe: para mí, la vida es Cristo y la muerte, ganancia. Ya lo creo que es ganancia, y muy grande. Librarse de los males de esta vida, poseer a Dios y descansar el cuerpo en paz mientras el alma goza en la gloria. Oh Dios mío, ¿cuándo me veré libre del peso de este cuerpo para poderme remontar a los cielos? ¿Cuándo me despojaré de estos harapos para vestirme las regias vestiduras celestiales? ¿Cuándo pasaré por la muerte para llegar a la vida? Hay palabras en la sociedad actual que nos pueden confundir mucho. Se habla de muerte dulce. ¿Y qué se quiere decir con esto? A veces nos quieren engañar. Una muerte dulce donde no te enteres de nada y todo se acaba. Eso es un engaño diabólico. No, la dulce muerte la vamos a explicar ahora.
dice el Salmo 115, a los ojos del Señor es preciosa la muerte de los justos. Y San Felipe Neri dice también, la lengua humana no puede expresar la belleza de un alma que muere en estado de gracia. ¡Qué manía! La de representar la muerte al estilo pagano, un horrible esqueleto, una calavera con su guadaña que todo lo corta. Esto es totalmente pagano, no es cristiano. ¿No sería mejor presentarla como un mensajero celeste que viene a invitarnos al gran banquete de la vida eterna? Así supieron recibirla los santos. San Francisco de Asís dijo con gozo, «Bienvenida seas, hermana muerte». Y San Juan Bertrand, cuando le anunciaron su grave estado de enfermedad, exclamó, «¡Oh, qué buena noticia! Es la más dulce y consoladora que he recibido en toda mi vida». ¿Ves? ¡Qué felicidad tan grande terminar las miserias temporales y comenzar por fin los gozos eternos! Cerrar los ojos entre los hombres, sí, para abrirlos entre los ángeles. Dice el libro del Apocalipsis, capítulo 14, el último libro de la Biblia, «Bienaventurados los que mueren en el Señor». Sí, dice el Espíritu, para que descansen de sus trabajos, pues sus obras los siguen. Entonces escucharemos de labios del Señor, «Muy bien, siervo bueno y fiel, has sido fiel en lo poco, te constituiré sobre lo mucho. Entra en el gozo de tu Señor». Estas palabras maravillosas las encontramos en el capítulo 25 de San Mateo. ¿Por qué no tratas ahora de vivir de modo que en la hora de la muerte puedas más bien alegrarte que temer? Aprende ahora a morir al mundo para que entonces comiences a vivir con Cristo. Hay un dicho, como resumiendo todo esto, que tiene mucha fuerza, y dice así: el placer de morir sin pena bien merece la pena de vivir sin placer. Esto lo ponen en la entrada de una cartuja. ¡Qué paz siente en aquella última hora el que está reconciliado con Dios! Si tuvieses buena conciencia, ¿no temerías mucho la muerte? Mejor fuera evitar los pecados que huir de la muerte. La muerte solamente es una desgracia para el que se condena, pero nunca es una desgracia para aquel que se salva. ¿Acaso es triste la hora del premio o de la paga? No. Muy alegre. El mejor día de la vida para el santo es el día de su muerte. Por eso, si te fijas, solemos celebrar la fiesta de los santos en el día aniversario de su entrada en el cielo.

el santo cura de Ars reflexionaba así. Qué dulce es morir cuando se ha vivido siempre sobre la cruz. Pide frecuentemente, por intercesión de San José, obtener una buena muerte. ¿Por qué a San José? Pues, semejante a la que él tuvo. ¿Qué mejor muerte ha asistido en persona por Jesús y por María? Pero no pienses solo en ti. Diariamente mueren en el mundo, si se hace un cálculo, muchas más de 250.000 personas. De estas, ¿cuántas tendrán una muerte feliz en gracia de Dios? Pide por ellas. Que la salvación de muchos se decide en sus últimos momentos. Y tu plegaria puede influir de 250.000 personas. De estas, ¿cuántas tendrán una muerte feliz en gracia de Dios?

por la agonía de tu corazón santísimo y por los dolores de tu Madre Inmaculada, que laves en tu sangre los pecadores de todo el mundo que ahora se encuentran en la agonía y han de morir hoy. Amén. Corazón agonizante de Jesús, ten piedad de los moribundos. Es impresionante, amigos, el número de veces que Jesús nos repite en el Evangelio que estemos siempre preparados. Estad preparados, dice en San Lucas 12:40, porque a la hora que menos penséis, vendrá el Hijo del Hombre. Las cosas importantes no se improvisan. No dejes tu preparación para aquellos momentos que son los menos a propósito para hacer cualquier cosa de trascendencia. ¿Quién sabe si estaremos en coma? Y de aquel instante depende tu eternidad. Un alma santa, poco antes de morir, decía así: qué contenta estoy de haberme preparado con tiempo para morir cristianamente, porque en la última hora ni hay tiempo, ni hay ganas, ni fuerzas para nada. Sé inteligente. No digas: ya me prepararé más adelante. Nadie sabe cuándo le llegará su hora. No tenemos ni un día seguro. Dice Santa Teresa con gran sabiduría: vendrá cuando no penséis. Por eso, no os descuidéis. Vive siempre en gracia de Dios. Eso es estar preparado. Pues no sabes si después tendrás ocasión de hacerlo, de confesarte. El apóstol San Bernabé, en la Biblia, dice: hermanos, el mundo pasa y el juicio de Dios se acerca. Preveníos con tiempo, no os vaya a agarrar descuidados. Y San Gregorio Magno: el que ha prometido el perdón al que se arrepiente, no ha prometido al pecador el día de mañana. Se piensa poco en todo esto, ¿verdad? Qué terrible es ser llamado a rendir cuentas sin tenerlas preparadas, incluso a nivel humano. Solemos estar siempre prevenidos en algunas cosas materiales, pero ¿y en las eternas? Vive de tal manera que nunca te halle la muerte inadvertido. Qué bienaventurado y prudente es aquel que vive de tal modo cual desea le halle Dios en la muerte. Lo dice muy bien el apóstol San Lucas en el capítulo 12, el evangelista. Bienaventurados los siervos a quienes al venir el Señor los encuentre en vela. Eso es lo que significa. Resumamos este capítulo precioso diciendo que el problema más importante de la vida es preparar la muerte. Vive ahora, ahora mismo, como entonces quisieras haber vivido. Según es la vida, normalmente, así es su fin. Vive santamente para morir santamente. No obstante, mientras vives, siempre es tiempo de arrepentirte, de dar un gran giro para bien. Pero, por si acaso, no te confíes. Hazlo cuanto antes. Después, quién sabe.

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1: 1:01.
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0: Bueno, amigos, qué alegría en este día tan especial poder hablar de Fátima, del mensaje de Fátima que dicen los entendidos que incluso los peregrinos de Fátima muchas veces no lo conocen este mensaje. Es curioso, nos dejamos llevar pues de una superficialidad, de un turismo, quizás de un vago sentimiento religioso y quizás no nos dejamos iluminar por lo central de un mensaje que es muy nítido, que la Virgen, nuestra Madre, pronunció en palabras portuguesas para que lo entendieran los pastores, pero que más adelante y de forma muy rápida se extendió por el mundo entero con la aprobación de la Iglesia. Esto es importante decirlo, no se trata de una revelación privada más. Vamos, para todo esto, a saludar a don Alfonso Bertodano desde Madrid. Yo sé que él es una persona que ama muchísimo a la Virgen en esta advocación de Fátima y que además hace un seguimiento desde hace muchos años y lo conoce en profundidad. Bienvenido, Alfonso Bertodano.
1: Bueno, muchas gracias, pero tanto en profundidad espero que sí algo, pero no mucho.
0: Bueno, es importante también no perder la humildad, porque si no dejaremos de agradar a María, esto es verdad.
1: Yo creo que ilusiona mucho y entonces yo, francamente, releo muchas veces cosas de Fátima para recordármelo, porque si no podemos olvidar puntos importantes, ¿verdad?
0: Precisamente hoy quisiéramos, Alfonso Bertodano, centrarnos en un aspecto del mensaje de Fátima que hoy en día a muchos quizás les choca, pero frontalmente, porque nos habla la Virgen de oración y penitencia. Nos expone, nos muestra, simplemente abriendo sus manos, la realidad de nuestro mundo, diciendo, pues ustedes mismos vean cómo está el mundo. Y entonces ella nos aporta el remedio, la curación. Claro, las medicinas a veces no son dulces de tomar, a veces tienen su parte insípida o amarga, pero son eficaces. Entonces la Virgen nos aporta un remedio que no a todo el mundo le agrada. Y quizás como cual un niño pequeño, un poco caprichoso, demasiadas personas vuelven la cabeza hacia otro lado y dicen, yo no quiero ese remedio de la Virgen, ¿no es verdad?
1: Bueno, es que, ¿qué pasó en Fátima realmente? Yo creo que yo soy un poco, cabeza un poco cuadrada en algunas cosas. Entonces yo pienso, sigo el orden cronológico de los acontecimientos de Fátima, porque no creo que las cosas de Fátima, ni de ninguna otra aparición aprobada por la Iglesia, no creo que sigan un orden, siguen un orden concreto, porque Dios quería y la Virgen ha querido que sea en ese orden. Entonces, hay la primera cosa que muchas veces nos olvidamos o simplemente ignoramos de Fátima, es que los primeros indicios empiezan incluso en 1914 o 1915, cuando Lucía solo tenía 7 u 8 años.
0: Ajá.
1: Y esto fue, esos indicios fueron una presencia visible en forma de una nubecilla que ella decía que le parecía que quería atraer su atención y que iba paseando la nubecilla por encima de los árboles que se extendían al pie del monte donde estaba ella con sus amigas. Y ella después intuía que esa era su ángel de la guarda, que quería llamar la atención. Y esto lo pasó varias veces. Entonces, en Fátima, como en otros muchos sitios donde se ha aparecido la Virgen, el primer indicio es una luz o también la presencia de un ángel, que digamos que suaviza la entrada de la persona que va a recibir su visita, suaviza su entrada en un mundo que nosotros no percibimos normalmente. Entonces, en Fátima, yo creo que las tres apariciones del ángel son muy importantes, porque son la base donde empieza el mensaje de Fátima. La primera aparición, que todo el mundo, no voy a contarlo porque todo el mundo conoce estas cosas,
0: bueno,
1: pero
0: ojalá,
1: el ángel dice, pues no temáis, que yo soy el ángel de la paz,
0: uh-huh.
1: Porque no temáis, eso lo dice también el ángel Gabriel cuando se aparece en la Anunciación a la Virgen.
0: No temas.
1: No temas. Entonces, ¿por qué? Pues porque la presencia de lo sobrenatural puro normalmente infunde temor porque es desconocido, ¿no? y lo desconocido nos suele asustar. Entonces, pues no te asustes, no temáis. Yo soy el ángel de la paz. Orad conmigo. Y entonces empieza esa oración que a mí me parece una auténtica maravilla y es, yo creo que es, contiene todas las claves iniciales del mensaje de Fátima. Dice, Dios mío, yo creo, adoro, espero y os amo. O sea que está hablando ya, para empezar, de la fe, de la esperanza y la caridad. Y la adoración como consecuencia de adorar a Dios, ¿no? Entonces, os pido perdón por los que no creen, no adoran, no esperan y no os aman. Es decir, empieza ya desde el primer momento a decirles, hay que pedir perdón a Dios por los demás. O los que creen, hacerlo por los que no creen. Entonces, yo creo que esa es una clave importantísima. Bueno, hacer reparación por lo demás. Y luego dice el ángel, dice, orad así, los corazones de Jesús y María están atentos a la voz de vuestras súplicas. Es decir, que desde el primer instante, antes incluso de aparecer la Virgen el 13 de mayo, ya están presentes los corazones de Jesús y María en el mensaje a través del ángel.
0: Don Alfonso, quisiera recalcar algo que usted ha dicho, que es muy hermoso y precisamente en un folleto sobre Fátima lo he meditado estos días, me ha encantado. Dice que Fátima es un lugar de solidaridad espiritual. Esta idea me parece muy bonita porque es la que pues está presente en la doctrina del cuerpo místico de Cristo. Todos somos hermanos. Lo que pasa es que esa expresión de que somos hermanos a veces queda un poco diluida, un poco abstracta. Somos hermanos, pero no se nota.
1: Sí, yo creo que no se nota.
0: Pero en Fátima,
1: muchas veces se nota muy poco.
0: Ahí está. Pero fíjese que el mensaje de Fátima que usted ha nombrado ya desde aquella aparición del ángel, te pido perdón por los que no aman, no adoran, no creen.
1: Sí.
0: Entonces, es muy importante, es un mensaje donde todos somos llamados, y cualquier persona que haya estado en Fátima lo vive, a compartir dos cosas, compartir lo más positivo, que es la gracia, la compartimos en el rezo del rosario, la compartimos en los sacramentos, en comunidad con todos los hombres, y también compartimos lo más negativo, que es las consecuencias del pecado. Si mi hermano ha pecado, yo no me puedo desentender de él y decir, ahí te mueras, sino rezo por ti. Esto me parece, y incluso hago sacrificios por ti, y tú por mí. Es una comunidad donde realmente somos hermanos.
1: Hombre, y además, no solo por ti, por mi hermano, por el que está al lado, sino también por el que está en China, o en África, o en cualquier sitio, ¿no?
0: Exactamente.
1: Entonces, claro, porque precisamente sobre la comunidad, la comunión de los santos, es tan importante que sin ello, pues si no apreciamos eso, yo creo que no vamos a ninguna parte, ¿no? Entonces, hay mucho en las apariciones del ángel, porque luego después en una segunda aparición les pide a los niños que hagan ofrecer un sacrificio. Dice, en acto de reparación por los pecados con que él, el Señor, es ofendido, y por súplica de la conversión de los pecadores. Y esto, claro, es importante. Y además nos dice una cosa muy importante para todo el mundo en

0: todas partes de la tierra, ¿no? Dice, atraed así sobre vuestra patria la paz. Entonces él dice, yo soy el ángel de la guarda, de su guarda, el ángel de la guarda de Portugal, ¿no?
1: Esto se hizo realidad, Alfonso Bertodano, esta paz que la Virgen prometió a Portugal si realmente este país seguía, que este país que era muy ateo en aquel momento, pensemos en el gobierno de Portugal en aquellos años, pero aún así cumplió la Virgen esta promesa de la paz para Portugal.
0: Bueno, yo creo que en general sí, que haya habido algún desvío es probable. Lo que prometió la Virgen es que en Portugal siempre sobreviviría, digamos, la fe, ¿no?
1: Pero, y también, sobre todo, recordemos que de forma casi milagrosa, Portugal no tuvo que participar en la Segunda Guerra Mundial.
0: Sí, bueno, y tampoco España.
1: Es verdad, pero España ya había pasado por una sangría terrible.
0: Sí, pero yo incluso pienso si la guerra civil española no fue una manera de evitar que España entrara en la Segunda Guerra Mundial, que habría sido muchísimo más catastrófico. Entonces, aunque fue muy terrible una guerra civil, al mismo tiempo España no sufrió como otros países. No habrían sido 300.000 las víctimas. En la guerra mundial se contaban en todos los países por millones. Entonces eso hay que considerarlo. Yo lo considero, pues lo enlazo con Fátima porque creo que fue el Sagrado Corazón de Jesús. Y bueno, el corazón de María tenía en ese momento a Sor Lucía, que estaba físicamente presente en España, ¿no? Bueno, eso son otras cosas que no tienen que ver con las apariciones de Fátima, sino más bien con la historia, ¿no? Uh-huh. Pero yo creo que todo esto de la reparación, hacer las pequeños sacrificios, porque hablan naturalmente el día 13 de julio, Lucía hizo unas peticiones y la Virgen le dijo que era preciso rezar el rosario para alcanzar esas peticiones, y luego dijo que nos sacrificásemos por los pecadores y decir muchas veces, en especial cuando hagáis un sacrificio, oh Jesús, es por tu amor, por la conversión de los pecadores y en desagravio por los pecados cometidos contra el Inmaculado Corazón de María. Y es que realmente en Fátima nos han dado allí nos han centrado en ese desagravio por los pecados contra el Inmaculado Corazón de María, que son tremendos. ¿Y por qué? Pues porque realmente la gente rechaza todos los motivos por los cuales el Señor, Dios nos ha dado a la Virgen por madre. Por intercesora, por madre de todo el mundo, de los niños y todo, el mundo en el mundo actual se centra en ofender al corazón de María. Y lo que hay en este momento, el aborto, yo lo veo como una ofensa contra, precisamente contra el Inmaculado Corazón de María.
1: Claro, contra la maternidad, que es lo más sagrado de la mujer.
0: Sí. Es rechazar la vida. Y ella es la que nos trajo la vida, la salvación, a través de Jesús, con su fiat, ¿no? Entonces, esto son cosas. Pero también, por ejemplo, se puede pensar en que el día 13 de junio, que fue la segunda visita de la Virgen a Covadonga, pues allí pedía también ponía allí, mi Inmaculado Corazón será tu refugio, lo decía a Lucía, ¿no? Y finalmente en el mes de julio es cuando les enseña, les muestra el infierno. ¿Y por qué? Bueno, claro, se podría pensar que es una cosa horrorosa, ¿no? Pero es que no es la primera vez. Yo recuerdo, me parece que San Juan Bosco hablaba mucho del infierno a los niños que tenía en su escuela, ¿no? Y les hablaba mucho. ¿Pero por qué? Pues porque si no tenían una descripción del infierno, no podían entender la necesidad de rezar. O sea, que era que la oración es urgente, pero no por mí, sí, por mí, pero por lo demás. O sea, que yo tengo que rezar por lo demás para salvarme a mí mismo. Por eso es urgente. Entonces sí que evidentemente la visión del infierno les impacta mucho a los niños. Pero habría que preguntarse, hoy, por ejemplo, hoy en la televisión, hay unas películas tan espantosas de violencia, de maldad, de cosas satánicas. Entonces, realmente, los niños de hoy en día que pueden ver la televisión en cualquier momento, simplemente estando fuera de sus padres, se encienden en cualquier momento y ven escenas absolutamente espeluznantes. Y entonces, ¿qué es lo que les pasa a los niños? Aquí en Fátima, el día en julio, vieron esa escena del infierno y estaban asustados. Y como decía luego Lucía, dice, pues como para pedir socorro, levantamos la vista hacia Nuestra Señora, y que nos dijo, entre bondadosa y triste, dice, habéis visto el infierno, a donde van las almas de los pobres pecadores, para salvarlas, Dios quiere establecer en el mundo la devoción a mi Inmaculado Corazón. Y ahora tenemos otra vez el motivo de Fátima. Es la devoción al Inmaculado Corazón de María.
1: Claro, lo que apuntábamos al principio, nuestra Madre del Cielo trae un remedio. Es que toda madre es así. Es decir, una madre nunca se va a conformar con contemplar una situación desgarradora o una necesidad de sus hijos y no hacer nada. Esto es impensable, es lo contrario de una madre. Entonces María, madre de todos los hombres, en boca de Jesús, desde que lo promulgó desde la cruz, he ahí a tu hijo. ¿Es que María se puede desentender de los desastres del mundo? ¿Es que se puede ella estar impávida ante la perdición de miles y miles de hijos suyos? Es imposible.
0: Entonces, eso es imposible.
1: Claro, en Fátima nos viene a advertir. Algunas personas pueden tener la sensación, y por eso me interesa mucho que usted lo explique, que Fátima es un mensaje pesimista, un mensaje dolorista, desagradable. A ver, explíquenos por qué no es así.
0: Bueno, porque yo creo que la Virgen siempre, en toda la historia de las, digamos, las apariciones en cualquier sitio, siempre viene a dar paz, ¿no? Porque ella nos da paz, porque es una madre, es una imagen de una madre, pero que además es que actúa como madre. Lo que no quiere es que nosotros suframos. Entonces lo que hace es aparecer a tiempo, no aparece nunca cuando ya está en la catástrofe, una catástrofe ya en marcha. Ella siempre aparece antes, puede que sea poco antes, pero viene como advertencia. Cuidado, las cosas van mal, reza, vuelve los ojos a Dios, elimina los pecados, hacer reparación o desagravio, ¿no?, por los pecados. Entonces, eso lo hace. ¿Por qué? Pues porque, claro, la vida que nos explica es una vida eterna, no es la vida de aquí, es la vida eterna, porque ella viene como mensajera de Dios, ¿no? Creo yo, y como es una persona tan entrañable, hay que ver la devoción que tiene la gente en los pueblos, en España por lo menos, yo creo que en la mayor parte de los sitios donde haya el catolicismo, ¿no?, el cristianismo, hay algo especial, una sensibilidad que despierta a la Virgen en la gente, ¿no? Y es la Virgen, y además hay otras facetas, que no se apareció en Fátima hasta el último día, el día 13 de octubre, que es San José y el niño Jesús. Es decir, ver a Jesús como niño y nos recuerda que tenemos que ser nosotros como niños, que es lo que nos dijo Jesucristo, nos lo dicen los evangelios, que no sea como niño. Entonces yo creo que hay que buscar una sencillez, una cosa un poco más simple, digamos, para acercarnos a estas cosas, porque lo que nos piden es que seamos como niños. Y el niño Jesús es, digamos, es imagen de inocencia, y al mismo tiempo de poderío, porque el niño Jesús, aunque, bueno, en el momento de la visitación, cuando fue la Virgen a ver a su prima Santa Isabel, mediría, no sé, un milímetro, como mucho, pero el niño Jesús era ya el Salvador del mundo. Entonces, ya yo creo que el poderío de Dios se ve en esa cosa del niño Jesús, que eso representa la inocencia, y la inocencia y también todos los pecados, podemos ver como un reflejo contrario. Todo lo que ofende a los niños es un espanto, ¿no? Ofende porque los pervierte, porque les hace daño, que realmente les lleva por mal camino, y eso ocurre por desgracia. Hay fotografías que se ven a veces en la prensa, pues un niño africano pequeñito que está doblado hacia adelante a punto de morir, y detrás un buitre esperando que muera. Pues son escenas que yo me pregunto cómo el fotógrafo ha podido sacar la fotografía sin después ir y espantar o intentar espantar al buitre.
1: Bueno, no lo sabemos.
0: Yo no sé si habrá pasado o no, pero es que sí. Invita, es terrible la escena. Sí. La fotografía tiene mucho impacto, pero al mismo tiempo peor es que la gente, los medios de comunicación muchas veces viven de imágenes terribles. Queda la sospecha de si la persona que ha tomado esas imágenes, si realmente ha hecho algo para remediar la situación. No lo podemos saber, pero debemos pensar, bueno, si no lo han hecho ellos físicamente, pues podemos nosotros rezar, decir una oración de reparación por aquellas escenas, ¿verdad?
1: Y me resulta muy curioso lo que usted dice de esta imagen del niño muerto de hambre y al que se va a comer un buitre realmente, pero es que en el aspecto también espiritual usted ha nombrado una cosa muy importante. Cuando la Virgen pide reparación, conversión, penitencia en Fátima, también es de cara, como usted lo acaba de decir, a la perversión que se está haciendo con los niños, cuando sabemos el mal tan grande moral que se está haciendo a los niños, pero a veces incluso desde, perdónenme, y lo hemos nombrado en este programa, a veces desde las aulas de los colegios, con una formación incorrecta en cuanto a los valores. Entonces, esto es un daño muy grave infligido a los niños. Por eso pienso que el mensaje de Fátima, ese mensaje que usted dice de paz, tiene que penetrar en la sociedad. ¿Usted tiene esperanza de que este mensaje, como la Virgen lo anunció con las palabras, al final mi corazón inmaculado triunfará? Usted, sería mi casi última pregunta ahora, ¿cómo ve este triunfo del corazón de María? ¿Cómo
0: se está realizando? El corazón de María, si nosotros no nos consagramos al corazón de María, entonces estamos volviendo la espalda al mensaje de Fátima. Yo creo que la consagración es lo más importante, porque es lo que pedía el Señor. Y esto lo decía Sor Lucía en el año 29, 1930, en Pontevedra. Entonces allí explicó el Señor la comunión de los cinco primeros sábados. ¿Por qué cinco, no siete, no nueve? Y claro, allí explicó precisamente que era para reparar las cinco grandes ofensas al corazón de María, que son contra su Inmaculada Concepción, contra su virginidad, contra la maternidad divina, rehusando al mismo tiempo recibirla como madre de los hombres, y el tratar de infundir públicamente, eso en las escuelas, en el corazón de los niños, la indiferencia, el desprecio y hasta el odio para con esta inmaculada madre, y luego los ultrajes dirigidos a ella en sus sagradas imágenes. Pues estos fueron los cinco motivos que expuso Jesús a Sor Lucía en contestación a la pregunta de su confesor. Dijo, ¿cuáles son? ¿Por qué cinco sábados? Y esto fue. Entonces yo me pregunto si la comunión reparadora de los cinco primeros sábados no podría ser un medio eficaz para combatir el aborto, que ofende al corazón de María y a todas las demás cosas. Pero esos son los 5 motivos y yo creo que hay que tenerlos en cuenta y buscar la manera de ayudarle a ella, que nos ayude.
1: Muy bien, bueno, hemos recordado en este programa dedicado a la Virgen de Fátima cosas muy concretas, consagrarnos al corazón de María. Los oyentes que quieran saber más, que se pongan en contacto con nosotros, esto se puede hacer de una forma muy sencilla, y también practicar esta
0: devoción a ella, que nos ayude.
1: Muy bien, bueno, hemos recordado en este programa dedicado a la Virgen de Fátima cosas muy concretas, consagrarnos al corazón de María. Los oyentes que quieran saber más, que se pongan en contacto con nosotros, esto se puede hacer de una forma muy sencilla, y también practicar esta devoción de los 5 primeros sábados de mes. Muy bonito, lo seguiremos comentando a lo largo del programa. Muchas gracias, Alfonso Bertodano.
0: Muchas gracias.

Consagración al Inmaculado Corazón de María, de la Sierva de Dios, Sor Lucía. A vos, oh Virgen María, Madre de Dios y Madre nuestra, a vuestro corazón inmaculado me consagro en plena entrega de donación al Señor. Tómame bajo tu maternal protección, defiéndeme de los peligros que me rodean. Ayúdame a vencer las tentaciones que me inclinan hacia el mal, a conservar la pureza de mi cuerpo, de mi espíritu y de mi corazón, para ser por ti llevada a Jesús tu Hijo e Hijo de Dios, para con Él ser consagrada sobre el altar y ofrecida al Padre, pequeñita hostia de amor, para eterna alabanza de la Santísima Trinidad, a quien adoro y amo, creo en su amor y espero en su misericordia, cantar contigo, oh María, para siempre, la alabanza de su gloria. Amén.

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1: 1:31 a.m.
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4: Santo Vía Crucis. Por la señal de la Santa Cruz, de nuestros enemigos, líbranos, Señor Dios nuestro, en el nombre del Padre, y del Hijo, y del Espíritu Santo.
5: Amén.
4: Acto de contrición.
6: Señor mío Jesucristo, Dios y hombre verdadero, Creador, Padre y Redentor mío, por ser vos quien sois bondad infinita, y porque os amo sobre todas las cosas, me pesa de todo corazón de haberos ofendido. También me pesa porque podéis castigarme con las penas del infierno. Ayudado de vuestra divina gracia, propongo firmemente nunca más pecar, confesarme y cumplir la penitencia que me fuere impuesta. Amén.
4: Primera estación. Jesús condenado a muerte. Te adoramos, Señor, y te bendecimos,
7: que por tu santa cruz redimiste al mundo.
4: Vino a los suyos, y los suyos no lo recibieron. Pueblo mío, ¿qué te he hecho? Por ti nací entre pajas, trabajé 30 años, he predicado, hecho milagros, y me condenas a la cruz. Los suyos seguimos rechazándolo hoy, lo condenamos a muerte. Los jóvenes, los matrimonios, los trabajadores, los hombres de negocios, los de su misma iglesia. Me decidiré de una vez a acompañar a Cristo solo en el camino duro del Calvario.

0: Pequé, Señor, pequé.
1: Ten piedad y misericordia de mí.
0: Segunda estación. Jesús toma la cruz. Te adoramos, Señor, y te bendecimos,
1: que por tu santa cruz redimiste al mundo.
0: Gracias, Señor. Si no, ¿qué hubiera sido de nosotros? ¿Cómo hubiéramos salido del pecado? Todos los cristianos tenemos que parecernos a ti, seguirte a ti. Y todos tenemos que tomar parte en nuestra redención, en la expiación de los pecados. Por eso, todos tenemos nuestra cruz. Señor, enséñame a aceptar el sufrimiento, a verlo como venido de tu mano para mi bien.

0: Pequé, Señor, pequé.
1: Ten piedad y misericordia de mí.
0: Tercera estación. Jesús cae por primera vez. Te adoramos, Señor, y te bendecimos,
1: que por tu santa cruz redimiste al mundo.
0: Señor, cómo pesa tu cruz. Son tantos los pecados nuestros por los que estás padeciendo. Señor, que no haga yo tu cruz más pesada, y en el andar difícil de la vida, cuando esté caído en el suelo, cuando no pueda más, que tu caída me dé fuerza para levantarme, que acuda a ti, alivio de todos los que sufren y están agobiados.

0: Pequé, Señor, pequé.
1: Ten piedad y misericordia de mí.
0: Cuarta estación. Jesús encuentra a su madre. Te adoramos, Señor, y te bendecimos.
1: Que por tu santa cruz redimiste al mundo.
0: La madre se entera de la condena, sale deprisa, acorta, y en una bocacalle se encuentra frente a su hijo. ¿Cómo iba? Su niño de Belén y Nazaret, el Hijo del Altísimo, que se le había entregado a ella la gracia plena como un regalo maravilloso y divino. ¿Cuántas cosas le diría Jesús al cruzarse sus miradas? Es por ellos, por él. Esta cruz es el último asidero para quienes la corriente del pecado arrastra al infierno.

0: pequé, Señor, pequé.
1: Ten piedad y misericordia de mí.
0: Quinta estación. El cireneo ayuda a llevar la cruz a Jesús. Te adoramos, Señor, y te bendecimos,
1: que por tu santa cruz redimiste al mundo.
0: Estaba agotado, no podía seguir. El centurión mira quién lo ayude. Nadie. Busqué quien se compadeciese de mí y no lo hubo. A uno de los espectadores, un hombre de Cirene, le obligan que tome la cruz de Cristo. ¿Cuántas veces yo también me he negado a ayudarte a llevar la cruz? Me he rebelado contra tu plan. Señor, aunque sea la fuerza como aquel hombre, haz que te ayude a llevar la cruz.

0: Pequé, Señor, pequé.
1: Ten piedad y misericordia de mí.
0: Sexta estación. La Verónica enjuga el rostro de Jesús. Te adoramos, Señor, y te bendecimos,
1: que por tu santa cruz redimiste al mundo.
0: ¿Cómo camina Cristo? Semejante a un gusano, en frase de Isaías. Si hasta se ha hecho pecado, dice San Pablo. El rostro sucio, sus manos ensangrentadas abrazan la cruz salvadora. Una mujer rompe la fila de soldados y le enjuga el rostro. En el lienzo queda impresa la imagen de Cristo. Es el premio de vencer el respeto humano y confesarlo, ser hechos imagen suya. Señor, que de esta mujer judía aprenda a ser valiente y a enjugar tu rostro.

0: Pequé, Señor, pequé.
1: Ten piedad y misericordia de mí.
0: Séptima estación. Jesús cae por segunda vez. Te adoramos, Señor, y te bendecimos,
1: que por tu santa cruz redimiste al mundo.
0: Áspera es la subida al Calvario, como la vida. ¡Cuántas caídas! Señor, danos constancia, a nosotros, a tus sacerdotes, religiosos, misioneros, a la jerarquía toda. Cristo no dice basta. Ninguno tenemos derecho a echarnos al surco hasta un segundo después de la muerte. Pero no fiándonos de nuestras fuerzas, sino confiando en Dios, que ciertamente no dejará de darnos lo necesario, el pan de cada día, si se lo pedimos.

0: pequé, Señor, pequé.
1: Ten piedad y misericordia de mí.
0: Octava estación. Jesús habla a las hijas de Jerusalén. Te adoramos, Señor, y te bendecimos,
1: que por tu santa cruz redimiste al mundo.
0: ¡Qué bueno eres, Señor! En mitad de tu pasión, te acuerdas más que del castigo que estás sufriendo tú, del preparado para los leños secos. Y pides que lloremos por nuestros pecados, para librarnos de él. Señor, para nuestra conversión y penitencia, envía operarios a tu mies, operarios santos, desde el de más arriba hasta los de más abajo. Por ellos, suplicantes, te rogamos e insistimos, óyenos, Señor.

0: pequé, Señor, pequé.
1: Ten piedad y misericordia de mí.
0: Novena estación. Jesús cae por tercera vez. Te adoramos, Señor, y te bendecimos,
1: que por tu santa cruz redimiste al mundo.
0: Veamos la escena. Cristo en tierra, derrumbado. ¿Pero no hay nadie que me ayude? El eco de este grito desgarrador resuena hoy también en nuestros oídos, porque Cristo sigue hoy tirado en los suburbios, en los hospitales, en los marginados del tercer mundo, en las masas sin cultura o sin Dios de los cinco continentes. Señor, quiero echarte una mano. Fortalece mi caridad perezosa, inconstante, falta de fe.

0: Pequé, Señor, pequé.
1: Ten piedad y misericordia de mí.
0: Décima estación. Jesús es despojado de sus vestiduras. Te adoramos, Señor, y te bendecimos,
1: que por tu santa cruz redimiste al mundo.
0: Sin estar despegados de los bienes terrenos, no podemos practicar el amor a Dios y al prójimo. Pero qué costosa de aceptar es la lección de la pobreza. Por eso el ejemplo de Cristo es total. El pesebre, el no tener dónde reclinar la cabeza, el morir desnudo, y esos terribles tirones para arrancarle la ropa pegada a las heridas de la flagelación. Señor, que tus ejemplos de pobreza nos graben a fuego en el corazón la desestima de cuanto hemos de abandonar algún día.

0: Pequé, Señor, pequé.
1: Ten piedad y misericordia de mí.
0: Decimoprimera estación. Jesús es clavado en la cruz. Te adoramos, Señor, y te bendecimos,
1: que por tu santa cruz redimiste al mundo.
0: Es la entrega total y heroica del cuerpo, entrega cruenta, como la castidad es entrega incruenta. Por eso la castidad perfecta con voto se compara al martirio. Cristo es modelo de mártires y de vírgenes. Su crucifixión es compendio y símbolo de ambos. Cristo padece para expiar nuestras deshonestidades y fortalecer nuestra pureza. Señor, perdona mis pecados y haz que mi castidad sea testimonio auténtico de tu gracia, sin la cual es imposible mantenerla.

0: Pequé, Señor, pequé.
1: Ten piedad y misericordia de mí.
0: Decimosegunda estación. Jesús muere en la cruz. Te adoramos, Señor, y te bendecimos,
1: que por tu santa cruz redimiste al mundo.
0: Todo se ha cumplido al haberte hecho obediente hasta la muerte en cruz. Formidable obediencia a la voluntad de Dios, que todo cristiano ha de imitar y que constituye la finalidad del voto religioso de obediencia a una regla, a unos superiores que representan la voluntad de Dios por aprobación de la Iglesia. Señor, muerto por mí, que mi amor a ti sea tanto como para aceptar siempre tu voluntad y plan sobre mí.

0: Pequé, Señor, pequé.
1: Ten piedad y misericordia de mí.
0: Decimotercera estación. Jesús en los brazos de su madre. Te adoramos, Señor, y te bendecimos.
1: Que por tu santa cruz redimiste al mundo.
0: Señora, qué hijo se te quitó y qué hijo se te entrega. Por fin lo han matado, cruelmente, con saña. Señora, yo también he tenido la culpa. Y ahora que has perdido a tu hijo, te da Dios otro hijo, yo mismo. Madre, desde ahora no quiero que Cristo tenga que sufrir más por mis pecados. Quiero en lo posible reparar por ellos, ser siempre hijo tuyo a tu gusto. ¿Qué menos, habiéndome dado que tú, la Madre de Dios, seas también y de verdad Madre mía?

0: Pequé, Señor, pequé.
1: Ten piedad y misericordia de mí.
0: Decimocuarta estación. Jesús es puesto en el sepulcro. Te adoramos, Señor, y te bendecimos,
1: que por tu santa cruz redimiste al mundo.
0: Si el grano de trigo no muere, no puede dar fruto. Señor, nada más morir, se abrió tu corazón como semilla fecunda, y nació la Iglesia, en la cual florece tu vida escondida en millones de hostias. Yo quiero recibirte como grano de trigo, para que des fruto en mí, y contigo quiero morir al mundo para dar fruto en tu cuerpo místico. Luego será la recolección olorosa de los frutos alegres sin fin.

0: por las intenciones del sumo pontífice para ganar las indulgencias concedidas. Padre nuestro que estás en el cielo, santificado sea tu nombre. Venga a nosotros tu reino. Hágase tu voluntad en la tierra como en el cielo.
1: Danos hoy nuestro pan de cada día. Perdona nuestras ofensas, como también nosotros perdonamos a los que nos ofenden. No nos dejes caer en la tentación y líbranos del mal. Amén.
0: Dios te salve, María, llena eres de gracia, el Señor es contigo. Bendita tú eres entre todas las mujeres y bendito es el fruto de tu vientre, Jesús.
1: Santa María, Madre de Dios, ruega por nosotros pecadores, ahora y en la hora de nuestra muerte. Amén.
0: Gloria al Padre, y al Hijo, y al Espíritu Santo.
1: Como era en el principio, ahora y siempre, por los siglos de los siglos. Amén.
0: En el nombre del Padre, y del Hijo, y del Espíritu Santo.
2: Amén.
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1: 2:01.
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9: Amigos, hoy el tema que nos ocupa en este espacio, en familia, es la violencia doméstica. Un tema realmente preocupante por supuesto, en todos los países, porque desgraciadamente el ser humano se comporta de una forma muy similar y demasiado primitiva, tanto incluso en las civilizaciones que parecen muy desarrolladas. Así nos lo demuestran algunas estadísticas. Sin embargo, el tema que hoy vamos a tratar sobre la violencia doméstica también nos va a demostrar que no hay que sacar las cosas de su recto orden y de su quicio, porque a veces las estadísticas pretenden decirnos ciertos mensajes que al Estado le interesan y para ello manipulan las estadísticas. Este ha sido el caso, lo vamos a ver a continuación, lo vamos a analizar junto con nuestra invitada de hoy, que es Estela Linares, abogada procedente de Colombia, que nos acompaña en esta ocasión. ¿Cómo estás, Estela?
10: Bien, muchas gracias, hermana. Gracias a Dios.
9: Pues este, verdad que es un tema apasionante y doloroso, ciertamente, y que siempre ha existido.
10: Sí, al parecer, a través de todas las generaciones, ha habido lo que se llama hoy la violencia de género. Y lamentablemente, como el ser humano no, los seres humanos no aprendemos, estamos realmente obligados a repetir la historia, así como se habla en política, ¿no? De manera que es interesante que este tema lo miremos para que aprendamos un poquito más.
9: Muy bien. Queríamos comenzar, y tú me comentabas fuera del estudio, con unas frases de la Sagrada Escritura que nos ponen en un punto de reflexión sobre lo que debería ser el hogar. Un hogar cristiano, ¿no? ¿Cuál es en realidad el lugar que Dios ha dado a la mujer en la creación? ¿Cuál es la cita que has elegido?
10: Sí, pues en realidad la cita está en el libro de los Proverbios, en el último capítulo, en donde se hace un elogio de la mujer fuerte, pero si entendemos muy bien el término fuerte, ahí entra la mujer prudente, la mujer sabia, la mujer fiel, la mujer paciente, la mujer amor, que todo lo da. Y para leemos unos pocos versículos, y dice: la mujer fuerte, ¿quién la hallará? Vale mucho más que las perlas. En ella confía el corazón de su marido y no carece de ganancia. Proporciónale ventura, no desgracia, todo el tiempo de su vida. Ella se procura lana y vino, y hacen las labores con agrado sus manos. Es como nave de mercader que desde lejos se trae su pan. Todavía de noche se levanta y distribuye a su familia la pitanza y da órdenes a sus criadas. Cavila sobre un campo y lo compra, y con el fruto de sus manos planta una viña. Ciñe con vigor sus lomos y fortalece sus brazos. Experimenta que es buena su ganancia y ni de noche apaga su lámpara. Tiende sus manos a la rueca y sus palmas agarran el huso. Tiende sus palmas al desvalido y alarga la mano al menesteroso. No teme su familia la nieve porque todos en su casa tienen vestidos dobles. Ella se hace cobertores y sus vestidos son lino y púrpura. Conocido es en las puertas su marido, cuando se sienta entre los ancianos del país.
9: ¿Qué quieren decir estos versículos del libro de los proverbios, sí?
10: Pues que una mujer realmente dentro de el ámbito de su hogar es el eje central para que el hogar funcione. Una mujer prudente es una mujer virtuosa, sensata, una mujer trabajadora, que es el apoyo de su marido, que es la alegría de su corazón y además el refugio y el amor también para sus hijos. Entonces, aquí en esta fuente de alegría se encontrará la paz para todos sus seres queridos y la armonía de su hogar.
9: Sin embargo, esto es la pura verdad, Estela, y agradecemos que nos traigas este haz de luz, ya nada más comenzar esta cosa tan hermosa, ¿no? Que además, pues si lo leemos de vez en cuando, nos fortalece y nos anima a intentar ser mejores. ¿Qué duda cabe? La mujer, nos lo decías también antes de comenzar, para ti, la mujer, dices tú, es responsable del 90% de que su hogar vaya bien. Qué curioso que me digas esto. ¿Por qué? Entonces, ¿el marido solamente del 10%?
10: Sí, realmente es una cifra, pero que representa una circunstancia bien real, porque ese 90% lo definimos, o yo lo quiero hacer aclararlo, en relación a aquel ambiente que debe reinar en el hogar, aquella directriz que la mujer pone en su hogar, porque de ella depende en esta tal medida la formación, por ejemplo, de sus hijos y aún de su marido. Si las fieras se pueden domar, ¿por qué no un hombre, un marido, que si tenemos la suerte de que él esté enamorado de nosotras, de su esposa, pues la mujer tiene que ser lo bastante inteligente para que con sus encantos, su inteligencia y la ternura de su corazón, también, entre comillas, dome a esa fierecilla y sea su compañero ideal, su apoyo, como ella también debe hacerlo.
9: Más adelante esperamos ver en el transcurso de la conversación que a veces ocurre también al contrario y que la fierecilla que hay que domar es la esposa.
10: Sí, a veces sí, a veces sí. Y esta violencia de género olvida este aspecto, porque siempre ve la violencia del hombre hacia la mujer. Y claro, en relación a que él es más fuerte, tiene más fuerza en sí física.
9: Se supone. Hay casos muy particulares.
10: Hay casos muy particulares, pero también resulta que no solamente es esa fuerza la que hay que tener en cuenta y hay que medir. Uh-huh. Es aquella actitud psicológica, muchas veces la boca, la lengua, que es la que provoca tanta rencilla y tanto problema. Esa, la mujer por lo general no la sabemos controlar. Uh-huh. Y sería el timón, como en el barco, que es una rueda muy pequeña y conduce un gran barco, ese es el timón que lleva a la prudencia y a la infidelidad. Infelicidad.
9: Acabas de emplear palabras del apóstol Santiago en su carta, que también estoy buscando para leeros un trocito en esta reflexión sobre la violencia doméstica, porque creo que has dado en el clavo como mujer experimentada, como madre de familia, que sabe muy bien cómo son las cosas. El descontrol de la lengua está en la raíz de muchas violencias domésticas.
10: Así es.
9: Cuando vamos a leer unas preguntas que, por ejemplo, en España, a la hora de querer hacer una estadística sobre este tema, las autoridades están preocupadas y quieren confirmar a ver si realmente son muy numerosos los casos de violencia en el hogar, y entonces han procedido a hacer una serie de llamadas telefónicas a los hogares, 1.700 y algo, y entonces preguntar a las mujeres, hacer una serie de preguntas. Y como tú decías, creo que aquí hay un error porque habría que hacer también esta pregunta a los varones. Pero estas preguntas que han hecho nos van a servir a nosotras aquí para reflexionar en las causas también. Vamos a ver que las preguntas que han hecho para hacer una estadística resultan incompletas. Por ejemplo, han preguntado a las personas, su esposo o bien su conviviente, porque vamos a tocar aquí el tema número uno, resulta que las estadísticas demuestran que hay mucha más violencia doméstica fuera del matrimonio que dentro de la institución matrimonial. Por lo tanto, es falso afirmar que la culpa de la violencia doméstica la tiene la institución matrimonial.
10: Es un error total y absoluto, porque ya si entendemos la institución matrimonial como sacramento, como tiene que serlo, en sí el sacramento trae muchas gracias y bendiciones especiales para que aquella unión hombre-mujer vaya a feliz término. Pero, ¿qué pasa? Lo que ocurre es que hoy día la gente no ahonda en este pensamiento, ni valora estas circunstancias. Entonces, si teniendo aquella riqueza espiritual, moral, en la cual podemos sustentarnos, se fracasa porque no hacemos práctica nuestra vida, las enseñanzas evangélicas, ¿cómo será en aquellas parejas que están alejadas de Dios y que viven la vida según su personal querer y entender? Uh-huh. Pues claro, allí puede que y generalmente hay mucha más violencia.
9: No cabe duda. Hay varios motivos en los que podemos reflexionar por qué en las parejas de hecho, es decir, en las personas que conviven, como se dice, lo digo así para nuestros amigos de América, que manejan más este tipo de vocabulario, la convivencia, ¿no?
10: Parejas de hecho.
9: Fuera del matrimonio, realidades todas equivocadas, erróneas, y que dan frutos como los que estamos viendo. Se debe a que primero, dentro del matrimonio existe un mayor compromiso mutuo y, en principio, eterno. Las personas casadas ceden a los deseos de su pareja, normalmente, creyendo que necesitan hacer sacrificios o adoptar compromisos si quieren mantener la relación intacta.
10: Así es.
9: Cosa muy diferente en una cohabitación, que normalmente es una forma de relación especialmente peligrosa. ¿Por qué? Podríamos preguntar.
10: Sí, realmente peligrosa en ese sentido, porque no existe aquella vínculo, aquel sentido de entrega, de compromiso. Pues simplemente se piensa, bueno, yo me voy a vivir con él y cuando me vaya mal, pues me separo. No hay esa base, ese fundamento que tiende a la estabilidad en el tiempo y en el espacio. Luego las personas realmente toman su unión muy light, muy de momento.
9: Así es.
10: Hasta cuando les vaya bien. En el momento en que tengan que hacer algo de sacrificio, pues ya no les interesa.
9: Y ahí es evidente, Estela, que si yo estoy con una persona porque me gusta, no me atrevo a usar la palabra amor. La palabra amor la usamos de una forma muy desacertada.
10: Muy a la ligera.
9: Muy a la ligera.
10: Sí, amor es otra cosa. El verdadero amor tiene una dimensión tan grande, que me parece un insulto al amor cuando se le dice amor a aquellos tipos de relaciones.
9: Muy bien dicho. Sin embargo, tenemos los hombres una capacidad de autoengaño muy grande, porque cuando estamos, por ejemplo, viviendo una situación así de relaciones prematrimoniales, de convivencia, todo esto, la gente, o sea, los que están en esa situación, si tú les quieres explicar que no están actuando correctamente, incluso para su propio bien, te dicen, no, pero no hacemos daño a nadie, si nos queremos mucho. Y yo diría, bueno, si os queréis de verdad tanto, ¿por qué no os valoráis más? ¿Por qué no sois capaces de esperar y de establecer un vínculo para toda la vida? Bueno, os queréis, pero con un amor muy egoísta.
10: Así es, porque en realidad aquella entrega que se piensa, cuando se toma de verdad con seriedad un sacramento, el sacramento del matrimonio, cuando se hace con absoluta responsabilidad, porque también es cierto que hoy día se va a la iglesia y no se tiene aquella vivencia espiritual de lo que se está haciendo, sino que también lo toman en ese sentido hasta que me vaya bien. Y las separaciones duran más, la organización del matrimonio, los festejos, los preparativos de esto, que el mismo matrimonio, hoy día lamentablemente. Pero no, cuando realmente se tiene ese sentido de matrimonio y se vive unos valores espirituales, pues el matrimonio tiene que tener una estabilidad necesariamente, porque hay unos valores que nos sostienen y que nos ayudan a llevar aquellas circunstancias difíciles a mejor puerto. En cambio, en una unión de hecho, pues realmente, por lo general, no existe absolutamente nada de esto, pero ni en poquito, ni lo más mínimo. Simplemente es la convivencia y ya. Es la convivencia.
9: Inestabilidad.
10: Claro.
9: Promiscuidad, puede pasar cualquier cosa. Bien, visto este punto de vista que es importante, vamos a pasar a leer con nuestros oyentes, a comentarles estas estadísticas, cómo se han hecho, ¿no? Haciendo las preguntas siguientes a las personas. Vamos a ir planteando cada caso porque pensamos que a nuestros oyentes, que viven en situaciones muy diferentes, yo sé que este programa se está escuchando a lo mejor en algunas prisiones, incluso, Estela,
10: sí,
9: en personas que seguramente han vivido esto de una forma muy dura. Entonces, aquí yo quisiera que este programa sirva también para que todos reflexionemos, que no exageremos lo que pasa en nuestra casa, porque quizás lo que pasa en nuestra casa es una pajita y no una viga.
10: Yeah.
9: Y que a veces nos cegamos con nuestra situación, nos olvidamos que quizás tenemos parte de culpa de que haya violencia en nuestra casa porque provocamos al otro.
10: Claro, claro, para que haya una pelea se necesitan dos, para que haya una riña se necesitan dos, necesariamente. Entonces, aquí no se le puede echar la culpa a uno solo.
9: Claro, es delicado esto, Estela.
10: En determinadas circunstancias no se le puede echar la culpa a uno solo.
9: Mira, aquí, no, antes de seguir adelante, y también para aquellos oyentes que puede haber casos, no es común, pero puede haber casos que estén viviendo una cosa, un caso que yo conocí y me dio mucho dolor. Yo recuerdo, era niña, los niños son muy sensibles, los niños captan las cosas muy bien.
10: Sí, mucho.
9: Y recuerdo haber conocido una mujer que era de origen muy humilde, una mujer joven, estaba casada, tenía ya dos o tres niños, y su esposo padecía una enfermedad nerviosa. Era un buen hombre, pero padecía esta enfermedad que hacía que salía de sus cabales totalmente y le daba unas palizas a su mujer tremendas.
10: ¡Qué terrible!
9: De suyo, este señor, que era buena persona cuando estaba en sus cabales normales, perdía totalmente el sentido. Y ella, pobre mujer, me lo ha recordado esto que has dicho, si dos no quieren discutir, no discuten. Ella no quería y realmente no discutía. Y claro, recibía unas palizas, ¿ves? Entonces, llegó esto a ser tan triste, que, bueno, hubo que acudir. Los familiares mismos tuvieron que animarla a ver, pues, hacerlo todo con la máxima caridad, pero que poder proceder a una separación, no a un divorcio, que sabemos que no está permitido a los cristianos el divorcio, pero sí a una separación porque no se podía convivir de esta manera.
10: Claro,
9: porque es un caso extremo,
10: sí,
9: un caso de enfermedad.
10: Claro, y se presenta, claro, y muchas veces. Pero lo que ocurre es que en estos casos, claro, la ley permite que, claro, para proteger a la familia, proteger la integridad física de los de las personas que forman ese núcleo familiar, pues que haya una determinada solución, ya sea un divorcio, una separación, etcétera, una reclusión de esta persona en un sitio donde se le atienda con un tratamiento, etcétera. Esos casos hay que buscarles una solución, porque no es inteligente seguir aguantando este hecho durante toda la vida y viviendo un ambiente terrible, especial para los niños, como
9: sí,
10: acaba de decir la hermana.
9: Claro, repito que es un caso extremo, ¿eh?
10: Claro, y se presentan, así como esa circunstancia, por ejemplo, cuando se manejan situaciones de alcohol. Pues es otro enfermo que requiere también tratamiento. Y si esta persona, dadas las circunstancias, permite que se le haga un tratamiento, pues a esta persona hay que ayudarle. Lo contrario, pues entonces habría que buscar ya un cauce, una salida al problema, porque no es inteligente quedarse ahí sin buscar soluciones.
9: Muy bien. Ahora bien, lo que también decíamos en esta conversación con ustedes, amigos oyentes, es poner cada cosa en su lugar. Una cosa son estas violencias domésticas nocivas, malas, que realmente destruyen el hogar y a las cuales hay que poner remedio, y vamos a seguir hablando de ello, pero otra cosa es exagerar y hacer de un granito de arena una montaña. Y esto ocurre también, sobre todo ahora con esta moda de quejarse mucho de todo y de que a la primera de cambio ya voy al juzgado.
10: Exacto.
9: No, aquí vamos a poner unos cuantos ejemplos, ¿te parece bien?
10: Muy bien, me parece muy bien.
9: Por ejemplo, supongamos que dice que esta estadística, que ya se considera malos tratos si la encuestada responde a estas preguntas que vamos a hacer, sí, frecuentemente, o incluso sí, a veces, a al menos una de las siguientes frases. Y claro, yo, francamente, al leerlas pensé, bueno, pues es que esto es tan amplio, que según esto todas las personas serían maltratadas.
10: Exacto.
9: Porque no somos ángeles.
10: Exacto.
9: Miren, bueno, una de ellas, la penúltima, la voy a decir en primer lugar, dice, no valoran, o sea, su marido, por ejemplo, su cónyuge, la persona que dice usted que le maltrata, no valora el trabajo que usted realiza. A ver, ¿cómo interpretar esto? ¿En qué casos esta no valoración sería una violencia y en qué casos no?
10: Sería una violencia, creo yo, en el caso de que, por ejemplo, el marido siempre esté insultando, digamos, porque dice que no sirve para nada, que es una inútil, cuando la señora está siempre atendiendo los deberes de su hogar, atendiendo a sus niños, todo lo tiene a punto, etcétera, y no valora su trabajo. En ese caso, una mujer tiene razón de quejarse. La otra cosa es si el marido es de aquellas personas que es buena persona, pero no le nace de su personalidad porque no lo educaron así, en estar diciéndole, qué deliciosa está la comida, qué bonito has dejado este florero, etcétera. Porque el hombre de por sí no es detallista. Uh-huh. Tiene que haberte recibido una educación muy especial para que esto le salga así como a diario.
9: Sí.
10: En cambio, las mujeres vivimos sobre todo este tema. ¿Qué pasa? Pues bueno, queridas congéneres, tener paciencia con estos, la falta de estos detalles, porque nosotros no le estamos diciendo, qué bien hiciste el trabajo en tu oficina, qué bien te quedó hecha tal labor, etcétera. No lo estamos ni viendo a veces ni compartiendo, porque hay hombres que tampoco comparten estos temas de sus oficinas o sus trabajos. Pues bueno, la única satisfacción que nos queda es el cumplimiento del deber. Y ese tiene que ser nuestro consuelo. Ese tiene que ser la valoración de nuestro trabajo. Saber que lo estamos haciendo bien. Si él ya nos insulta, etcétera, hay otras maneras para que educar a este hombre, para enseñarle, para hacerle caer en cuenta. Pero todo desde la paciencia. Tenemos que revestirnos de paciencia. Si no tenemos paciencia, no vamos a lograr nada, absolutamente nada.
9: Sobre esto podríamos contar la anécdota de la mamá, dicen en América, la mamá de San Agustín.
10: Ah, sí.
9: Santa Mónica. Tú habrás pensado en ella muchas veces.
10: Sí, muchísimas, sí.
9: Esta mujer santa, que era cristiana, sabemos que Agustín, su hijo, pues no lo era. Al principio era maniqueo, incluso era de una secta.
10: Perniciosa, ¿no?
9: Perniciosísima, una secta peligrosa. Y bueno, en fin, aparte él también justamente convivía con una mujer y todo lo demás.
10: Sí, sí.
9: Pero lo que más dolía a su madre, más que la convivencia todavía, era formar parte de una secta y que no quería vivir su fe, ¿no?
10: Claro.
9: Eso era lo más doloroso.
10: Además de que no vivía el Evangelio, estaba en contra medio de la secta.
9: Pero verás, muy duro. Resulta que Santa Mónica tenía un esposo, el padre de San Agustín,
10: sí, sí,
9: que no era cristiano. Y entonces él, bueno, pues como todos los hombres, tenía mal genio. Pero ¿qué pasaba? Es una anécdota muy simpática. Que resulta que cuando se encontraban las mujeres, pues a lo mejor al ir a buscar agua o lo que fuera, se encontraban ahí como en todas partes, pues
10: sí,
9: se reunían a hablar un poco. Y las mujeres que se reunían con Santa Mónica, las de su ciudad, en un barrio, se presentaban siempre una con un ojo morado, la otra con el, en fin, etcétera. Y entonces, pues hablaban de esto, ¿no? Y protestaban, y hay que ver, mi marido qué bruto es y no sé qué. Y entonces le preguntaron a Santa Mónica, ¿y tú qué te pasa que nunca vienes con señales? Y entonces ella le diría algo así como, es que yo tengo cuidado con lo que digo.
10: Ahí está el secreto. No lo provoca. Nosotros decimos, este es el término en Latinoamérica,
9: sí,
10: provocarlo.
9: Provocar.
10: Sí, no lo, sí.
9: Pues así es.
10: Es una mujer sabia.
9: Entonces ahí está. Y eso es, puede llegar a ser heroico.
10: Claro.
9: No lo olvidemos, Estela, porque
10: claro,
9: todo va bien con una persona pues con cierta educación, pero hay esposos que son muy duros de domar, como tú decías, y en los cuales, y también este programa va por ellos, quizás alguno de ellos está escuchando y está recién cayendo en la cuenta diciendo, pues mira, es verdad, yo con mi esposa es que la trato como si fuera pues un animal,
10: sí, sí.
9: Y no una persona, y entonces pues a empujones o sin tener nunca una palabra de aliento, de cariño, y claro, así no se puede vivir, ciertamente.
10: Es muy difícil, es difícil.
9: Hemos visto este primer punto. En los 2 minutos que nos quedan, porque seguiremos este tema más adelante, vamos a ver el sentido contrario. ¿No crees tú que puede haber, yo conozco también casos, no puntuales ahora, pero así en general, en que es al revés, es la esposa la que no valora el trabajo y el esfuerzo que hace su marido?
10: Así es, porque realmente hay una insaciable, por ejemplo, deseo de tener y tener. La mujer que todo lo tiene, pero sin embargo pide más. El coche último modelo, cambio de muebles, etcétera, modas, etcétera. Y este pobre hombre no da abasto. Pues ese caso también es una circunstancia muy difícil. El pobre hombre ahí es un hombre que está siendo también atormentado por su esposa.
9: Así es.
10: Y que aquella mujer que le da la cantaleta todo el día, a toda hora, que no se ahorra absolutamente nada. Desde que este hombre entra a la casa, le está contando las historias de los hijos, las peloteras, que decimos sí. también allí, las peleas, etcétera. Pues no, es un hombre que está siendo también atormentado por su esposa.
9: Así es.
10: Y que aquella mujer que le da la cantaleta todo el día, a toda hora, que no se ahorra absolutamente nada. Desde que este hombre entra a la casa, le está contando las historias de los hijos, las peloteras, que decimos sí. también allí, las peleas, etcétera. Pues no, yo creo que el ambiente del hogar se puede llevar cuando cerramos la boca. Podemos mantener y mejorarlo cuando cerramos la boca. Y aquí, si vuelvo con el 90%, si la cerramos el 90% de la que la abrimos, creo que sería un buen punto para empezar, de verdad.
9: Es muy simpático esta reflexión porque ciertamente también podemos hablar de lo importante que es comunicarse, ¿no? Y dentro del hogar, el matrimonio, la pareja con los hijos, la comunicación es ideal. Pero es verdad, muchas mujeres se quejan de que no hay comunicación con su marido, pero es que ni le dejan hablar,
10: no.
9: Literal.
10: Sí, sí, sí.
9: Entonces, claro, el marido es que no encuentra la manera de contar algo porque primero sabe que cualquier cosa que diga se le va a echar
10: sí,
9: encima.
10: Sí.
9: Entonces, qué bueno sería que al término de este programa hagamos todas este propósito.
10: Claro.
9: Las casadas y las que vivimos como yo en comunidad, pues también lo podemos aplicar. No tanto quejarnos de que el otro no nos escucha, sino aprender a escuchar al otro o estar en silencio. Cuando uno se ama, no necesita estar hablando continuamente.
10: Exacto. Y así se tiende el puente para el diálogo. Porque uh-huh. si uno solo de los dos habla, pues el otro simplemente se calla. Uh-huh. Y si tiene mucha paciencia, se quedará callado y no vuelve a decir. Pero si no tiene paciencia, tenemos ya el problema.
9: Tenemos el problema de la violencia sí. doméstica. Por eso, amigos oyentes, si les parece bien, nos vamos a encontrar nuevamente con ustedes muy pronto y con Estela Linares, si te alegra acompañarnos.
10: Encantada.
9: Y seguiremos reflexionando sobre este tema que, como veis, entre bromas y veras, vamos tocando puntos importantes que a todos nos ayudan. Hasta siempre.
10: Hasta siempre, amigos.

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1: Sí, fieles a la cita, ya estamos aquí, amigos. No hemos fallado, esperemos que ustedes tampoco. Este programa es su programa, Formadores en la Fe. Está Raúl García en el control, nos acompaña también aquí en el estudio la hermana Estrella Muñoz. ¿Qué tal, hermana?
2: Muy bien, hermana. Aquí preparada para hacer este programa. Con la gracia del Señor, esperamos que sea de utilidad para todos nuestros amigos que nos oyen.
1: Dios quiera, esto deseamos. Y la hermana María Esther García, quien les habla y que va a acompañarles todo este equipo durante 25 minutos para seguir ayudándoles a formarse como catequistas, para poder llevar el Evangelio a todos los rincones de la tierra, esta luz del mundo que nos dijo Jesús que éramos todos los cristianos, vosotros sois la luz del mundo, tenemos que
2: irradiarla
1: y contagiar al mundo entero, encender muchas llamas a nuestro alrededor a través de la transmisión de la fe, de los valores y con el ejemplo. A veces no hay que hacer grandes hazañas, ¿verdad? Decíamos, sino que en la vida diaria se puede ir contagiando esta luz de Cristo.
2: Se puede y se debe.
1: Sí, muy bien.
2: Un buen cristiano puede y debe ser luz de Cristo en el mundo.
1: Hermana, pues si te parece, hacemos un pequeño repaso y seguimos con el tema que nos va a llevar varios programas, que es el plan de clase. Si recuerdas, hemos hecho un estudio anterior sobre los lineamientos pedagógicos, sí. Y ahora estamos de lleno en todo lo que es relacionado con la manera de enseñar, es decir, qué herramientas o cómo debo usar estas herramientas para hacer una clase más fructífera. Hemos dicho que tiene que haber un tema, una planificación, de acuerdo al tiempo que voy a dar esta catequesis, unos contenidos, obviamente, que son esos temas propiamente, y nos estamos deteniendo mucho en los objetivos. Decíamos que hay un objetivo general de todo el año, de todo el curso, y objetivos específicos de cada clase. ¿Para qué voy a enseñar? ¿Qué quiero lograr cuando estoy enseñando ese tema, ese contenido? Y hemos hablado un poquito de psicología en la clase anterior, pero espero que haya sido lumínico, donde decíamos que como hay diversas maneras de ser en las personas, y por lo tanto también en los niños, debemos poner en cada clase un objetivo al menos de cada campo, de cada dominio de conducta que tenemos los seres humanos, que vamos a recordarlos. A ver si te acuerdas tú.
2: Era el campo del conocimiento, luego está el campo de las habilidades, digamos, motrices.
1: Exacto.
2: Sí. Y luego está la parte social afectiva.
1: Exacto, volitiva, social afectiva, que corresponde a estas características.
2: Sí, habíamos visto que era como muy paralelo con esos tres maneras de ser.
1: De hecho, es así, son como tres capas que se desarrollan en nosotros. Los psicólogos, obviamente especialistas, lo sabrán explicar mejor, pero a nivel práctico para nosotros, pues de acuerdo a cómo se ha desarrollado esa membrana, entonces vamos a ser de una manera o de otra. Va a predominar en nosotros más la parte de la mente, de la inteligencia. No quiere decir que los otros no la tengan, pero no la tienen tan desarrollada.
2: Esto en el caso de los
1: cerebrotónicos,
2: para que podamos ir haciendo el paralelo.
1: Y que vayamos aprendiendo un poquito de psicología a nuestro nivel básico. Sí se desarrolla en nosotros la membrana que hace que estemos más habilitados para la parte motriz, pues entonces es los somatotónicos, que es los de la fuerza, tienen
2: de la acción,
1: gran corpulencia, también son personas muy directas, se conocen poco a sí mismos, es el temperamento, el carácter que menos se conoce. El cerebrotónico es muy autoanalista y el viscerotónico está entre medias en este sentido. El viscerotónico suele ser personas más gorditas,
2: más sociables,
1: les encanta hablar, son los típicos buenazos, colchones, desahogo de todo el mundo.
2: Son los que hacen un poco el equilibrio porque los otros son de mucha tensión, entonces el viscerotónico nos ayuda a estar un poquito más en equilibrio.
1: Por lo tanto, si tenemos niños de estas tres maneras de ser,
2: que seguro que los habrá en una clase.
1: Segurísimo, puede ser que justo nos toque que predomine pues más cerebrotónicos o más somatotónicos o más viscerotónicos, pero suele tocarnos de todo. Para que los tres nos entiendan, los tres tipos de personas nos entiendan, tenemos que contar las cosas de más maneras, con más objetivos que cubran estos campos de conducta que tenemos los seres humanos. Y entonces poníamos algunos ejemplos. Hoy vamos a seguir profundizando en esto, si les parece. Espero que pueda ser de utilidad práctica para todos los que nos escuchan. Vamos a poner ejemplos de cómo deberíamos enunciar objetivos en el primer campo, que es el campo del dominio cognoscitivo, el de la mente. ¿Cómo hacemos para que tengamos objetivos que logremos sobre todo de recibir información? Bueno, dentro de este dominio cognoscitivo hay niveles también de conductas que se adecúan a la manera que tenemos los seres humanos de aprender las cosas. ¿Qué hacemos? Lo primero cuando aprendemos es
2: recibir la información.
1: No aprendemos nada si no viene del exterior. Puede venir de muchas maneras: una lectura, el ver algo, el escuchar. Hay muchas maneras, pero tiene que entrar por los sentidos exteriores. Luego yo recibo una información. Esto solamente es el primer nivel, es recabar unos datos que entran dentro de mí. No hago nada. Lo único que entonces le puedo pedir en este primer nivel es una memoria, que memorice o que repita lo que él ha estado escuchando, la información que él ha recibido. Pueden ser fechas, pueden ser, en el caso
2: listas
1: nuestro,
2: de datos. Por ejemplo, pienso en los mandamientos. Son 10, pues claro, estos 10 son así y ya
1: definiciones
2: está
1: de las cosas. Por ejemplo, en el caso que nos acontece a nosotros, que es estudiar la fe, pues muchas definiciones. Claro. Hay muchas definiciones, qué son las virtudes, los mandamientos, etcétera. Se puede clasificar la información, se pueden hacer pues categorías, pues por ejemplo eso, clasificar pecado mortal o pecado venial, clasificar los sacramentos que son de iniciación cristiana, los que solo se reciben una vez, los que se pueden recibir varias veces. Es decir, ese primer nivel en el que nosotros
2: solo la recepción,
1: solo recabamos datos, es un nivel muy elemental. Por lo tanto, la primera vez que yo aprenda una cosa, o sea, perdón, que yo la enseñe y mis alumnos la aprendan, tendré que poner objetivos de este tipo.
2: Claro.
1: Que podemos enunciar de esta manera. El alumno al final de la clase será capaz de nombrar las características de la Iglesia verdadera. Enumerar los mandamientos de la ley de Dios. Definir qué es un sacramento de este tipo.
2: Todo meramente
1: informativo, ¿vale? Después, si voy a ahondar más en esta clase o voy a dar otra clase, o estoy con chicos que son ya más mayores y que entonces puedo meter más objetivos.
2: Eso iba a decir, quizá en el nivel más, digamos, incipiente, en la catequesis para los casi párvulos, podríamos decirlo, dedicamos a repetir este tipo de definiciones, porque el pequeñín todavía no está en capacidad de hacer muchas más cosas con esa información.
1: Claro, pero conforme el niño va teniendo uso de razón y va aprendiendo más cosas, le podemos pedir el segundo paso que tenemos los seres humanos cuando aprendemos las cosas, que es la comprensión. Ya no solo recibo datos, no es el simple recuerdo de repetir automáticamente lo que he aprendido, sino que además ya puede analizar.
2: ¿Comparar, quizá?
1: Comparar. Ya puede relacionar este nuevo conocimiento con otro anterior que tenía. Puede sintetizar. Es donde le enseñan, por ejemplo, en el colegio, es donde cuando empiezan a hacer redacciones. Pues explícame con tus palabras tal cosa. Aquí ya hay un nivel mayor de conocimiento, que es la comprensión, ¿no? Porque él ya analiza esa información recibida y puede hacer otras habilidades.
2: Aplicarla,
1: con ella,
2: sí,
1: ¿no? Entonces aquí podríamos poner que el alumno al final de la clase sea capaz de expresar, y esto se le pide mucho a los niños, expresa con tus propias palabras lo que yo te acabo de decir. Aquí ya hay una petición
2: y
1: mayor.
2: Y es un paso más, exacto.
1: Es un paso más, que es importante darlo en la catequesis, porque
2: para ver si ha captado realmente.
1: Primero que repitan, pero después, por ejemplo, y esto se hace también en los colegios, si en la definición, supongamos que estamos enseñando la definición de qué es la gracia de Dios, y decimos, bueno, el catecismo lo dice así, es un ser divino que hace al hombre hijo de Dios y heredero del cielo. Bueno, muy bien, se lo pueden aprender de memoria, entonces aquí solamente han recibido información. Pero yo quiero algo más. Mi objetivo es que comprendan esta definición. Por lo tanto, ¿qué tendré que hacer yo en la clase? Vamos a explicar las palabras que salen en esta definición que quizá no comprendemos. A ver, ¿qué significa ser divino? Y podemos explicarlo, ¿no? ¿Qué significa heredero? ¿Qué es un heredero? A ver, aquí en la Tierra, ¿qué es un heredero? Y vamos explicando. Bueno, y si dice que es heredero del cielo, a ver, ¿y qué significa ser hijo de...? Y podemos, vamos haciendo que el niño vaya comprendiendo y asimilando la definición. No solamente que la repita sin entenderla, sino que él la pueda expresar con sus propias palabras. Que ponga un ejemplo.
2: En este caso, entonces, quizá estos objetivos están más dirigidos a ya más adolescentes, ¿no? ¿O no?
1: Bueno,
2: no
1: un niño ya con 7, 8 años puede hacer estos ejercicios de comprensión perfectamente, ya tiene uso de razón. Obviamente, cada uno en su nivel. Por ejemplo, si ya son un poquito más adolescentes o preadolescentes, puedo decirle, de todo esto que te he explicado, tú extrae, sintetiza, que es un trabajo más
2: exigente,
1: difícil, ¿no? Es un paso. Sintetiza tú o subraya
2: las ideas
1: principales, ¿no? Vale. Interpreta tú qué quiere decir esto que te he comentado. Ya le estoy pidiendo un grado más. Eso es importante hacerlo porque si no, el niño, es verdad que cuando tiene 3, 4, 5 añitos y me toca darle catequesis, pues su grado de comprensión es muy pequeño. Por lo tanto, tendré que ejercitar mucho más la memoria, el mero dar información. Pero después tengo que seguir pidiéndole más comprensión.
2: Hermana, aquí recuerdo, no recuerdo la cita textual, pero sí de alguna lectura de San Antonio María Claret, que decía lo importante que es que el niño realmente desde pequeño le enseñemos el catecismo de memoria. Porque quizá hoy, a ver, con los dispositivos digitales y todo esto, con el internet de acceso tan fácil que lo tienes en el móvil, o a lo mejor uno diría, no, pues es que no necesito saberlo de memoria porque enseguida lo busco en el móvil. Pero es que, claro, si la personita desde pequeña no tiene esos conocimientos, digamos, no tiene la semilla, eso luego con el paso del tiempo no podrá fructificar.
1: Claro, porque fíjate que los seres humanos, hermana Estrella y los oyentes, cuando hemos aprendido algo, aunque en el momento no lo hayamos entendido, llega un momento, porque los seres humanos nos ha hecho Dios para reflexionar, para pensar, pero pensamos sobre lo ya conocido.
2: Claro.
1: No pensamos...
2: A no ser que sea de estos niños...
1: De estos niños que piensan en todo, pero siempre es sobre algo conocido, a lo que nosotros podemos ir sacándole consecuencias. Y nombrando tú a San Antonio María Clara, hermana Estrella, no sé si conoces una anécdota de su vida cuando tenía 5 añitos. Pero precisamente le pasó esto porque había aprendido antes el catecismo. En el catecismo de pequeñín le enseñaban que la eternidad era para siempre, le decían. Y entonces él, en su mente de niño pequeñito, dice que se revolvía en la camita y repetía estas palabras
2: siempre,
1: que estaba intentando
2: a
1: comprenderlas, ¿no? En su cabeza pequeñita y él se las repetía. Ah, me han dicho en el catecismo, la eternidad para siempre, para siempre. Y entonces dice él que en su cabeza de niño se imaginaba distancias que él conocía. De aquí, y miraba al cielo, de aquí al cielo. Y más distancias, y no se acaba, y no se acaba. Y todo esto le daba vueltas. Esto se hace sobre algo conocido, sobre una información previa. Si nadie te ha dado esa información... Por eso, como dices tú, no pasa nada, no me lo aprendo porque lo encuentro en internet. No, cuando estoy en la cama tranquilo, que estoy pensando, no tengo el internet, no debería tenerlo. En estos momentos así como que... Y entonces son los momentos que el Señor aprovecha para en ese silencio interior, pues también darle toques de gracia a los niños, a las niñas, para que vayan haciendo sus reflexiones.
2: Exacto, y justamente es que estamos tratando, digamos, con una materia que sobrepasa lo meramente natural.
1: Claro.
2: De manera que ese conocimiento del catecismo, el astete que todos hemos conocido, o el ripalde, no sé, como cada uno el que haya estudiado, si no lo hemos asimilado luego en el momento de la reflexión y del toque, no tendremos esa herramienta.
1: No hay materia.
2: Y es una pena porque, claro, es lo que pasa. Hoy vemos yo, por ejemplo, que tengo el grupo de adolescentes en este momento, es tremendo porque varias de ellas todavía no recibieron en su casa, digamos, entonces todavía no asimilan bien los conocimientos para la confirmación porque no tienen esa semilla. Entonces ya están más grandes, tienen más bagaje de experiencias adversas a cosas de la fe, y es todo un trabajo arduo.
1: Más difícil.
2: Que si complica, digamos, esa labor.
1: Al niño pequeñito, desde pequeño, como digo, en su grado, se le va enseñando, se le dan pequeñas informaciones sobre la fe, que además tienen una capacidad de asimilación muchísimo más grande que el adulto.
2: Sí, una memoria estupenda.
1: Y además una fe ingenua, pero
2: pura.
1: O sea, el niño, tú le dices algo y, bueno, muere por eso. Es decir, lo ha dicho mi papá, lo ha dicho mi profesora, y esto es así. Y si le decimos, mira, esto lo dice la fe, nos lo enseña la Iglesia, vamos, son los mejores apologetas. Y si no, los que tienen experiencia, que lo corroboren. Son muy fieles a lo que se les enseña. Además, que como no han pecado tanto como los adultos, pues esa semilla tiene una tierra más abonada para poder fructificar. Por lo tanto, sin miedo, hay que enseñar todas las cosas de la fe. Y entonces, sembrando nosotros esa semilla, poquito a poco, si se le va enseñando a él la piedad, se le va enseñando que cuando va a la iglesia se le dan, por ejemplo, pequeñas vidas de santos, pues ellos van leyendo y obviamente van haciendo todo este trabajo. Yo les doy información y después le digo, venga, pues hazme un resumen de esta vida de este santo que has aprendido, que has leído. O eso, dime qué te ha impactado, si hay alguna frase o alguna palabra que no has entendido. O se le da un ejemplo. Y todas estas cositas en la mente del niño van trabajando, por supuesto, igual que trabajan en la nuestra. Y además viene después el tercer paso, que también son capaces de irlo haciendo conforme van creciendo, como hacemos con todas las informaciones, que es aplicarlo.
2: A una nuestra propia vida te refieres.
1: Recibo la información, la comprendo, la asimilo,
2: la relaciono,
1: la trabajo, la relaciono, la extrapolo también, es decir, tengo que enseñar al niño cómo este caso que le cuento puedo extrapolarlo, es decir, aplicarlo a otro contexto, ¿no?
2: Y entonces, o buscar su contrario, si estoy hablando de una virtud, por ejemplo, ¿qué sería el pecado contrario a esa virtud, por ejemplo?
1: Eso es. La aplicación es la habilidad, dice, para utilizar todo el material que ya hemos aprendido, que hemos comprendido, que hemos asimilado, en situaciones nuevas, concretas.
2: Vale. Y esto también, o sea, que se ha convertido en un arma, ese conocimiento que le he dado, un arma de combate,
1: digamos. Lo puedo aplicar,
2: digamos.
1: Es decir, yo le he enseñado, por ejemplo, que, pues eso, le hablamos del pecado, supongamos, ¿no? Y que el pecado nos va debilitando el alma, el pecado venial, por ejemplo, me lo invento ahora, y nos va debilitando el alma. Y le ponemos un ejemplo. Entonces, a ver, aplícalo tú, por ejemplo, a tu vida. O ponme un ejemplo concreto. Sí, hermana, porque cuando uno, por ejemplo, pues miente mucho, después ya se acostumbra y ya no siente nada. Ya él ha comprendido que va a pasar tal, tal. O me pone otro ejemplo. Sí, porque mi compañerito, ¿no? Los niños,
2: siempre,
1: cuanto más pequeños son, los ejemplos tienen que ser más concretos. Yo, por ejemplo, si les queremos enseñar a los niños pequeñitos las virtudes no se tocan, no son, es una, por ejemplo, la amabilidad, la humildad, son conceptos abstractos. Por lo tanto, no le tenemos que hablar tanto de la amabilidad, sino de Pepito, cuán amable es, ¿no?
2: Vale.
1: Enseñarle en concreto.
2: Porque con eso concreto él podrá asimilar mejor el conocimiento.
1: Claro, pero después, conforme va creciendo, va aprendiendo a ir resolviendo estas situaciones en su cabecita, que son nuevas, ¿no?
2: Y hermana, esto es súper bonito porque cuando el niño empieza a establecer este tipo de relación, empieza ya a decir en casa, es que esto no está bien. Y también es una manera de multiplicar la catequesis, porque nosotros catequizamos al niño, al adolescente o al adulto que ha decidido prepararse para recibir los sacramentos, y esta persona a su vez, conforme va estableciendo esas relaciones y aplicando, que es lo que nos estás explicando ahora, va a ir relacionando ese concepto con su entorno.
1: Exacto.
2: Y va a ir empezando a dar ejemplo y a decir a otros que tal y cual cosa está bien y que tal y cual cosa
1: eso
2: no lo está tanto.
1: Este objetivo tenemos que ponérnoslo también cuando hagamos las clases. Estos se enumerarían se nombrarían de esta manera, ¿no? El alumno será capaz de aplicar el conocimiento que ha recibido en una situación nueva. Por ejemplo, inferir él qué pasará si hace tal cosa o sea tal otra. Demostrar con sus palabras
2: o
1: con
2: ejemplos.
1: Lo que ha aprendido anteriormente. Resolver algún conflicto. Por ejemplo, aquí es donde ya a los niños les podemos poner un ejemplo moral a su nivel, ¿no? A ver, yo te he enseñado que, o por ejemplo a los adolescentes, ¿no? La causa del doble efecto. Muy bien, yo les explico cómo es esto, pero ahora, vale, vamos a aplicarlo. Venga, yo les pongo un ejemplo y vosotros me decís si aquí se puede aplicar la causa de doble efecto o no.
2: Y en qué medida también.
1: Eso, y entonces, o por ejemplo eso, les enseñamos los 10 mandamientos y decimos, venga, ahora ponemos este ejemplo. Supongamos, les enseñamos el tercer mandamiento y les decimos en qué casos pues obliga a ir a misa. Entonces, vale, ahora vamos a aplicar este conocimiento. Vamos a ver si hemos logrado este objetivo. Muy bien, hay un señor en un barco y resulta que es domingo. Y entonces está a 200 kilómetros de
2: la costa.
1: La costa. Entonces, ¿este señor pecaría si no va a misa o no pecaría? Y me tienes que decir además el porqué, las razones por las que tú piensas que sí o que no. Yo ya le he dado una información, la ha comprendido, la ha asimilado y ahora le estoy pidiendo que la aplique a una situación concreta y nueva que le estoy... Y entonces esto, con esto, logramos que el alumno vaya tomando criterio de las cosas.
2: ¡Qué importante es!
1: Y vamos formando una conciencia recta. Cosa que si yo esto no me lo planteo y digo, qué bonito la catequesis, amar mucho a Dios...
2: Dedico a dar definiciones.
1: O solo me dedico
2: no
1: a dar definiciones.
2: No doy espacio para este tipo de objetivos.
1: Y no me preocupo de que el alumno comprenda, asimile...
2: Compare, aplique...
1: Aplique, relacione... Yo le puedo decir también esto. Yo te he enseñado esto. ¿Con qué otras materias se relaciona este nuevo conocimiento que has adquirido? A ver... Por ejemplo, la gracia de Dios. Bueno, pues muy bien, esto será con el pecado, con la caída original, con tal. Y le voy enseñando a asociar y va adquiriendo nuevas aplicaciones. Y todo esto va quedando grabado y al final, eso, asimila y hace propio este nuevo conocimiento.
2: Exacto.
1: Y es capaz de aplicarlo después a toda su vida. Porque al final lo que estamos haciendo nosotros con los alumnos, amigos oyentes, es... como preparando un barco, yo sé, me gusta mucho poner esta comparación, la leí en un libro y me pareció muy acertada. Nosotros no vamos a poder seguir a ese alumno toda su vida. Bien. Le tenemos que dar todas las herramientas, preparar un barco bien acorazado y después lanzarlo a la tormenta. Sabemos
2: y él
1: que
2: solo
1: este mundo,
2: la tiene que pasar.
1: Y él solo tiene que pasar esta tormenta. Va a tener todas las herramientas, entonces si yo le aprovisiono de buenos conocimientos, le enseño a comprenderlos, a saber en su contexto asociarlos, relacionarlos, compararlos y sacar sus propias consecuencias y después aplicarlo a otras y le enseño a crear criterio y le formo una conciencia, después le estoy dando la caña de pescar, no el pescado. Él ya sabrá pescar solito, ya sabrá que, no voy a ir a tal lugar porque yo aprendí en el catecismo que si uno se pone en peligro próximo de pecado es como si ya hubiera... Y ya entonces va aplicando. O no, en este caso yo sé que puedo hacer tal cosa porque la moral me dice que tal y que tal y que tal. Pero esto lo hará pues cuando tenga sus años. Pero claro, yo ya le he dado las armas.
2: Además que tengamos en cuenta, hermana, que nosotros... estamos, o sea, quizá con el catecismo no pasa como con materias, digamos, más humanas. Quizá alguna persona, yo le doy un conocimiento muy específico de física, de ciencias físicas, y esa persona a lo mejor no lo va a multiplicar por el mundo porque no todas las personas van a enfrentarse con casos respecto de esa materia. Pero en el caso del catecismo, como es para la vida
1: es
2: misma,
1: la vida misma,
2: para
1: claro,
2: la salvación eterna, en fin, estamos no solo educando a una persona, sino que estamos creando, digamos, una escuela. Esta persona va a ir multiplicando. Tenemos que, yo creo, desde mi punto de vista y de la poquita experiencia, es muy importante estar convencidos de que este conocimiento se va a multiplicar.
1: Por supuesto.
2: Por lo tanto, hay que intentar que sea lo mejor posible asimilado, digamos, que lo demos nosotros de la mejor manera y que tratemos de que esa tierra sea lo mejor multiplicando. Tenemos que, yo creo, desde mi punto de vista y de la poquita experiencia, es muy importante estar convencidos de que este conocimiento se va a multiplicar.

0: les van creando una ideología, les van metiendo la... Pues esto es usado de la peor manera, pero nosotros también vamos influenciando en estas mentes pequeñitas. Gracias a Dios sabemos que tenemos la verdad en nuestra mano y el bien es lo que les estamos transmitiendo. Pero sí que es verdad que tenemos esta capacidad de influenciar de ellos en ellos, y también es verdad, y aquí viene la gran responsabilidad y la obligación de todo catequista, formador, profesor, etcétera, de decir, este niño es el hombre del futuro, es el futuro director de banco, director de una nación, es decir, los dirigentes de ahora fueron formados en un colegio. Y los profesores de estos niños, no sé si tenían conciencia de que en algún momento ellos iban a dirigir una nación, dirigir una gran empresa, sea para bien o sea para mal. Realmente mucho dependió de la educación que ellos recibieron, ¿no? También es verdad que está la libertad humana, pero tenemos en nuestras manos esos futuros hombres que podrán cambiar la sociedad si nosotros les damos buenos principios, buenos valores, y se dan de esta manera.
1: Exacto.
0: Se nos acaba el tiempo, amigos oyentes, pero pienso que está muy interesante el tema y que ojalá nosotros también podamos aplicar esta nueva información que estamos recibiendo para nuestras clases de catecismo. Serán muy, muy fructíferas. Gracias, hermana Estrella.
1: Muchas gracias a ti y a nuestros amigos que nos han acompañado en NSE.
0: Amigos oyentes, nos despedimos de un nuevo programa de Formadores en la Fe.

0: a la hora de las tres, imploren mi misericordia, especialmente por los pecadores. Y aunque sea por un brevísimo momento, sumérgete en mi pasión, especialmente en mi desamparo en el momento de la agonía. Esta es la hora de la gran misericordia para el mundo entero. Te permitiré entrar dentro de mi tristeza mortal. En esta hora no le rehusaré nada al alma que me lo pida por los méritos de mi pasión.
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1: 3:01.
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3: Padre nuestro que estás en el cielo, santificado sea tu nombre. Venga a nosotros tu reino. Hágase tu voluntad en la tierra como en el cielo.
4: Danos hoy nuestro pan de cada día.

0: Perdona nuestras ofensas, como también nosotros perdonamos a los que nos ofenden. No nos dejes caer en la tentación y líbranos del mal. Amén.
1: Dios te salve, María, llena eres de gracia, el Señor es contigo. Bendita tú eres entre todas las mujeres y bendito es el fruto de tu vientre, Jesús.
0: Santa María, Madre de Dios, ruega por nosotros pecadores, ahora y en la hora de nuestra muerte. Amén.
2: Creo en Dios Padre Todopoderoso, Creador del cielo y de la tierra. Creo en Jesucristo, su único Hijo, nuestro Señor, que fue concebido por obra y gracia del Espíritu Santo. Nació de Santa María Virgen, padeció bajo el poder de Poncio Pilato, fue crucificado, muerto y sepultado, descendió a los infiernos, al tercer día resucitó de entre los muertos, subió a los cielos y está sentado a la derecha de Dios Padre Todopoderoso. Desde allí ha de venir a juzgar a vivos y muertos. Creo en el Espíritu Santo, la Santa Iglesia Católica, la comunión de los santos, el perdón de los pecados, la resurrección de la carne y la vida eterna. Amén.
1: Dios mío, ven en mi auxilio.
0: Señor, date prisa en socorrerme. Gloria al Padre, y al Hijo, y al Espíritu Santo, como era en el principio, ahora y siempre, por los siglos de los siglos. Amén.
1: Padre eterno, te ofrezco el cuerpo y la sangre, el alma y la divinidad de tu amadísimo Hijo, nuestro Señor Jesucristo, en expiación por nuestros pecados y por los del mundo entero. Por su dolorosa pasión,
0: ten misericordia de nosotros y del mundo entero.
1: Por su dolorosa pasión,
0: ten misericordia de nosotros y del mundo entero.
1: Por su dolorosa pasión,
0: ten misericordia de nosotros y del mundo entero.
1: Por su dolorosa pasión,
0: ten misericordia de nosotros y del mundo entero.
1: Por su dolorosa pasión,
0: ten misericordia de nosotros y del mundo entero.
1: Por su dolorosa pasión,
0: ten misericordia de nosotros y del mundo entero.
1: Por su dolorosa pasión,
0: ten misericordia de nosotros y del mundo entero.
1: Por su dolorosa pasión,
0: ten misericordia de nosotros y del mundo entero.
1: Por su dolorosa pasión,
0: ten misericordia de nosotros y del mundo entero.
1: Por su dolorosa pasión,
0: ten misericordia de nosotros y del mundo entero.
1: Padre eterno, te ofrezco el cuerpo y la sangre, el alma y la divinidad de tu amadísimo Hijo, nuestro Señor Jesucristo, en expiación por nuestros pecados y por los del mundo entero. Por su dolorosa pasión,
0: ten misericordia de nosotros y del mundo entero.
1: Por su dolorosa pasión,
0: ten misericordia de nosotros y del mundo entero.
1: Por su dolorosa pasión,
0: ten misericordia de nosotros y del mundo entero.
1: Por su dolorosa pasión,
0: ten misericordia de nosotros y del mundo entero.
1: Por su dolorosa pasión,
0: ten misericordia de nosotros y del mundo entero.
1: Por su dolorosa pasión,
0: ten misericordia de nosotros y del mundo entero.
1: Por su dolorosa pasión,
0: ten misericordia de nosotros y del mundo entero.
1: Por su dolorosa pasión,
0: ten misericordia de nosotros y del mundo entero.
1: Por su dolorosa pasión,
0: ten misericordia de nosotros y del mundo entero.
1: Por su dolorosa pasión,
0: ten misericordia de nosotros y del mundo entero.
1: Padre eterno, te ofrezco el cuerpo y la sangre, el alma y la divinidad de tu amadísimo Hijo, nuestro Señor Jesucristo, en expiación por nuestros pecados y por los del mundo entero. Por su dolorosa pasión,
0: ten misericordia de nosotros y del mundo entero.
1: Por su dolorosa pasión,
0: ten misericordia de nosotros y del mundo entero.
1: Por su dolorosa pasión,
0: ten misericordia de nosotros y del mundo entero.
1: Por su dolorosa pasión,
0: ten misericordia de nosotros y del mundo entero.
1: Por su dolorosa pasión,
0: ten misericordia de nosotros y del mundo entero.
1: Por su dolorosa pasión,
0: ten misericordia de nosotros y del mundo entero.
1: Por su dolorosa pasión,
0: ten misericordia de nosotros y del mundo entero.
1: Por su dolorosa pasión,
0: ten misericordia de nosotros y del mundo entero.
1: Por su dolorosa pasión,
0: ten misericordia de nosotros y del mundo entero.
1: Por su dolorosa pasión,
0: ten misericordia de nosotros y del mundo entero.
1: Padre eterno, te ofrezco el cuerpo y la sangre, el alma y la divinidad de tu amadísimo Hijo, nuestro Señor Jesucristo, en expiación por nuestros pecados y por los del mundo entero. Por su dolorosa pasión,
0: ten misericordia de nosotros y del mundo entero.
1: Por su dolorosa pasión,
0: ten misericordia de nosotros y del mundo entero.
1: Por su dolorosa pasión,
0: ten misericordia de nosotros y del mundo entero.
1: Por su dolorosa pasión,
0: ten misericordia de nosotros y del mundo entero.
1: Por su dolorosa pasión,
0: ten misericordia de nosotros y del mundo entero.
1: Por su dolorosa pasión,
0: ten misericordia de nosotros y del mundo entero.
1: Por su dolorosa pasión,
0: ten misericordia de nosotros y del mundo entero.
1: Por su dolorosa pasión,
0: ten misericordia de nosotros y del mundo entero.
1: Por su dolorosa pasión,
0: ten misericordia de nosotros y del mundo entero.
1: Por su dolorosa pasión,
0: ten misericordia de nosotros y del mundo entero.
1: Padre eterno, te ofrezco el cuerpo y la sangre, el alma y la divinidad de tu amadísimo Hijo, nuestro Señor Jesucristo, en expiación por nuestros pecados y por los del mundo entero. Por su dolorosa pasión,
0: ten misericordia de nosotros y del mundo entero.
1: Por su dolorosa pasión,
0: ten misericordia de nosotros y del mundo entero.
1: Por su dolorosa pasión,
0: ten misericordia de nosotros y del mundo entero.
1: Por su dolorosa pasión,
0: ten misericordia de nosotros y del mundo entero.
1: Por su dolorosa pasión,
0: ten misericordia de nosotros y del mundo entero.
1: Por su dolorosa pasión,
0: ten misericordia de nosotros y del mundo entero.
1: Por su dolorosa pasión,
0: ten misericordia de nosotros y del mundo entero.
1: Por su dolorosa pasión,
0: ten misericordia de nosotros y del mundo entero.
1: Por su dolorosa pasión,
0: ten misericordia de nosotros y del mundo entero.
1: Por su dolorosa pasión,
0: ten misericordia de nosotros y del mundo entero.
1: Santo Dios, santo fuerte, santo inmortal,
0: ten misericordia de nosotros y del mundo entero.
1: Santo Dios, santo fuerte, santo inmortal,
0: ten misericordia de nosotros y del mundo entero.
1: Santo Dios, santo fuerte, santo inmortal,
0: ten misericordia de nosotros y del mundo entero.

Acto de consagración a Jesús misericordioso. Oh Jesús misericordioso, tu bondad es infinita y los tesoros de tu gracia son inagotables. Me abandono a tu misericordia que sobrepuja a todas tus obras. Me consagro enteramente a ti para vivir bajo los rayos de tu gracia y de tu amor que brotaron de tu corazón traspasado en la cruz. Quiero dar a conocer tu misericordia por medio de las obras de misericordia corporales y espirituales, especialmente con los pecadores, consolando y asistiendo a los pobres, afligidos y enfermos. Mas tú me protegerás como cosa tuya, pues todo lo temo de mi debilidad y todo lo espero de tu misericordia. Que toda la humanidad comprenda el abismo insondable de tu misericordia, a fin de que poniendo toda su esperanza en ella, pueda ensalzarla por toda la eternidad. Amén.

0: Novena a Nuestra Señora la Virgen del Carmen. Por la señal de la Santa Cruz de nuestros enemigos, líbranos, Señor Dios nuestro. En el nombre del Padre, del Hijo y del Espíritu Santo. Amén. Acto de contrición. Señor mío Jesucristo, Dios y hombre verdadero, Creador, Padre y Redentor mío, por ser vos quien sois bondad infinita, y porque os amo sobre todas las cosas, me pesa de todo corazón de haberos ofendido. También me pesa porque podéis castigarme con las penas del infierno. Ayudado de vuestra divina gracia, propongo firmemente nunca más pecar, confesarme y cumplir la penitencia que me fuera impuesta. Amén. Día quinto. Oh Virgen del Carmen, María Santísima, que para defender a los carmelitas tus hijos, cuando se intentaba extinguir la sagrada religión del Carmen, mostrando siempre el amor y singular predilección con que los amparas, mandaste al sumo pontífice Honorio III los recibiese benignamente y confirmase su instituto, dándole por señal de que esta era tu voluntad y la de tu divino Hijo, la repentina muerte de dos que especialmente la contradecían. Te ruego, Señora, me defiendas de todos mis enemigos de alma y cuerpo, para que con quietud y paz viva siempre en el santo servicio de Dios y tuyo. Así, Señora, te lo suplico humildemente, diciendo: Dios te salve, María, llena eres de gracia, el Señor es contigo. Bendita tú eres entre todas las mujeres, y bendito es el fruto de tu vientre, Jesús.
1: Santa María, Madre de Dios, ruega por nosotros pecadores, ahora y en la hora de nuestra muerte. Amén.
0: Dios te salve María, llena eres de gracia, el Señor es contigo. Bendita tú eres entre todas las mujeres, y bendito es el fruto de tu vientre, Jesús.
1: Santa María, Madre de Dios, ruega por nosotros pecadores, ahora y en la hora de nuestra muerte. Amén.
0: Dios te salve María, llena eres de gracia, el Señor es contigo. Bendita tú eres entre todas las mujeres, y bendito es el fruto de tu vientre, Jesús.
1: Santa María, Madre de Dios, ruega por nosotros pecadores, ahora y en la hora de nuestra muerte. Amén.
0: Gloria al Padre, y al Hijo, y al Espíritu Santo.
1: Como era en el principio, ahora y siempre, por los siglos de los siglos. Amén. Oración final para todos los días. Virgen Santísima del Carmen, yo deseo que todos, sin excepción, se cobijen bajo la sombra protectora de tu santo escapulario, que todos estén unidos a ti, Madre mía, por los estrechos y amorosos lazos de esta tu querida insignia. Oh hermosura del Carmelo, míranos postrados reverentes ante tu sagrada imagen y concédenos, benigna, tu amorosa protección. Te recomiendo las necesidades de nuestro Santísimo Padre el Papa y las de la Iglesia Católica nuestra Madre, así como las de mi nación y las de todo el mundo, las mías propias y las de mis parientes y amigos. Mira con ojos de compasión a tantos pobres pecadores, herejes y cismáticos, como ofenden a tu divino Hijo, y a tantos infieles como gimen en las tinieblas del paganismo, que todos se conviertan y te amen, Madre mía, como yo deseo amarte ahora y por toda la eternidad, así sea.

La gran promesa. 10 de diciembre de 1925. La Santísima Virgen se apareció a la hermana Lucía. A su lado, sobre una nube luminosa, había un niño. María mostró a la hermana Lucía un corazón que tenía en la mano, rodeado de espinas. Al mismo tiempo, el niño le dijo: «Ten compasión del corazón de tu Santísima Madre, que está cubierto de espinas que los hombres ingratos continuamente le clavan, sin haber quien haga un acto de reparación para arrancárselas». Enseguida la Santísima Virgen dijo: «Mira, hija mía, mi corazón, cercado de espinas que los hombres ingratos me clavan continuamente con blasfemias e ingratitudes. Tú al menos procura consolarme y di que todos aquellos que durante 5 meses, en el primer sábado, se confiesen, reciban la Sagrada Comunión, recen el rosario y me hagan 15 minutos de compañía meditando en los misterios del rosario con la intención de desagraviarme, yo prometo asistirles en la hora de la muerte con todas las gracias necesarias para la salvación de sus almas». Estos 15 minutos de meditación se pueden hacer fácilmente en el mismo rezo del Santo Rosario, dedicando en cada misterio 3 minutos, o bien después de rezar los 5 misterios. Esta promesa del corazón inmaculado de María y esta petición de su corazón, herido por nuestros pecados e ingratitudes, nos la sigue a diario, dedicando en cada misterio 3 minutos, o bien después de rezar los 5 misterios. Esta promesa del corazón inmaculado de María y esta petición de su corazón, herido por nuestros pecados e ingratitudes, nos la sigue haciendo hoy. Te la hace la Virgen, Madre, hoy a ti, y me la hace a mí. Qué hermoso es saber que, en esta vida, podemos reparar tantas ofensas propias y las del mundo también, mediante una devoción tan sencilla, tan entrañable, como la de los 5 primeros sábados.

0: cuanto pueda. Dedícate a admirar a Dios, a hacerlo tuyo. Es más tuyo que tú mismo.
1: Reverendo Padre Rodrigo Molina, inspirador de NSE Radio.

0: 3 de la mañana y 31 minutos.
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3: Convertidos, hombres y mujeres de ayer y de hoy, vidas rotas, corazones destrozados o inteligencias sin fe, que fueron transformados por el amor de Dios. Testigos vivos de la misericordia divina que encontraron sentido a su vida en el encuentro con Dios. Un espacio de esperanza en el que la misericordia de Dios quiere obrar hoy en ti como en ellos. ¿Cómo se encuentran, queridos amigos oyentes? Con mucha alegría los saludamos desde Puerto Rico, desde esta isla del encanto, las hermanas Ramona y Paula, y desde aquí nos unimos a todos ustedes para seguir comentando la vida de Santa Teresa Benedicta de la Cruz, Santa Edith Stein, esta alma gigante, esta gran modelo de mujer, sobre todo que bueno para estos tiempos, necesitamos un modelo así, sobre todo ahora que se está luchando tanto por la liberación de la mujer, pero que, pues tristemente, como hace el demonio, que se aprovecha de todo y nos engaña, y se busca una liberación falsa, quitando los valores más hermosos que tiene la mujer, la virginidad, la maternidad, el ser compañera, el hacer unión, para engañarnos, buscando una liberación falsa. Pues aquí en esta mujer tenemos el modelo. Por eso les invitamos para que presten mucha atención, sobre todo ahora que ya vamos a entrar en lo que fue su muerte. Muerte y transfiguración. Y la muerte de los cristianos es vida en Cristo. Vamos a dejar que lo salude nuestra hermana Ramona.
4: ¿Qué tal, queridos amigos? ¿Cómo se encuentran? Pues nosotras de verdad muy animadas porque... la vida de estos hombres, y que no son privilegiados, porque ya saben nuestros amigos que tanto intercalamos vidas de santos como hombres comunes de la calle, como ustedes y nosotros. Porque Dios no hace acepciones y Dios no a los santos le da mucha gracia y al común de los mortales, como somos nosotros, nos reserva ahí unas gotitas, como estaba el pobre Lázaro allí, con las migajas que se caen de la mesa de su Señor. No, Dios da como Dios y da a manos llenas a todo el que lo necesita. Y esa es nuestra alegría. Y precisamente, si hay alguno de nuestros amigos que nos esté oyendo y dice, pero es que mis pecados son tantos, tan grandes, que ¿cómo puedo yo esperar misericordia? Pues el Señor lo ha dicho y eso es palabra de Dios. Donde abundó el pecado, sobreabundó la gracia. No he venido yo a salvar a los justos, sino a los pecadores. A ti precisamente y a mí, si somos tan necesitados de la misericordia, es a los que el Señor ha venido a rescatarnos. Y es lo que queremos, esa esperanza, la que queremos transmitir a través de este programa. Esa misericordia de Dios es más grande que todos nuestros pecados. Por eso animamos a todos, aunque ahora no coincidan con esta vida, porque Edith Stein ciertamente no era una mujer que había caído en esos vicios de la inmoralidad, porque no está ahí solamente el error. Ella era una gran inteligencia, pero su inteligencia no conocía a Dios, que era lo único que puede llenar nuestro corazón. Por eso ella necesitaba ser redimida también, rescatada de esos errores. Y en ese sentido también es un gran ejemplo de la misericordia de Dios.
3: Y creo que podríamos aquí decir, retomando esa idea que nos dice la hermana Ramona de Dios da muchas o pocas gracias, no, Dios da en la medida de nuestra confianza. Si nuestra confianza es mucha, queridos amigos, muchas gracias recibiremos. Si es poca, pues poca. Así que nos conviene tener mucha confianza. Pidámosle a la Virgen que nos aumente la confianza. Ya Edith Stein vivía feliz en su Carmelo.
4: Había llegado a su meta.
3: Y como... reza ese una de las estrofas de la poesía de San Juan de la Cruz. Mi alma se ha empleado y todo mi caudal en su servicio. Ni ya tengo otro oficio que ya solo en amar es mi ejercicio. Ya era en lo que se empleaba Edith Stein, en amar. Pero para que veamos cómo la vida de los cristianos no se puede separar de la cruz de Cristo. Ella amaba en esa cruz y precisamente le tocó vivir unos momentos dificilísimos. En la Segunda Guerra Mundial, cuando su pueblo era perseguido, cuando ella era perseguida por ser judía, tuvo que emigrar al Carmelo de Holanda y aún así no estaba segura allí. Allí ya estaba viviendo con su hermana Rosa, que también se había convertido al catolicismo, y ambas eran carmelitas.
4: Recordemos que en un principio Holanda era un país neutral y que no se había afectado por la Segunda Guerra Mundial, pero el avance imparable de los ejércitos nazi invadió Holanda y ya asentados en Holanda empezaron también esa persecución contra los judíos que estaban en Holanda. Por eso ese escape que hizo Edith, pues se metió en la boca del lobo, porque allí era donde la iban precisamente a arrestar.
3: Y Edith sabía que Dios le pedía su vida, y ella quería ofrecérsela, ya se la había ofrecido a Dios por su pueblo, pero esto no quita el sufrimiento.
4: No lo quita.
3: Esto no quita el sufrimiento, el dolor ante la muerte, una muerte inminente. Por eso vamos a ver aquí en el transcurso de este programa cómo, aunque ella permanecía fiel en su ofrecimiento, era humana como todos nosotros y sentía ese miedo, ese temor, incluso por los medios posibles humanos, intentó ir a Suiza, aconsejada por las religiosas y también para no poner en peligro la vida de sus hermanas de comunidad en Holanda. Bajo el signo de la cruz se le mostró a Sor Benedicta por vez primera el mensaje de Cristo con ocasión de la muerte de un querido amigo. Cuando se murió un amigo y ella vio cómo la esposa de este amigo reaccionó tan cristianamente, ahí empezó a conocer a Cristo crucificado. Bajo el signo de la cruz renuncia ella, después de su conversión, a una prestigiosa carrera filosófica. Con el signo de la cruz quiere Sor Benedicta, como carmelita, participar mediante su voluntaria expiación en el sufrimiento e ignominia de su pueblo judío. Expiación quiere decir reparación. Se ofrece en reparación por todos los pecados que se cometen contra Dios. Ya llega la hora hacia la cual corre misteriosamente toda su vida. Las potencias desatadas del mal se precipitan sobre los indefensos hijos de Israel para lanzarlos a una muerte espantosa. Nos dice Edith Stein, bajo el signo de la cruz entendía yo el destino del pueblo de Dios. Pensaba que quienes comprendieran que se trataba de la cruz de Cristo debían tomarla sobre sí en nombre de todos. Sor Benedicta sabe que desde la crucifixión de Jesús todo padecimiento y todo agravio injustificado quedan incorporados a la pasión expiatoria del Hijo de Dios. La terrible cruz del aniquilamiento que un racismo impío impone por la fuerza al pueblo de Israel se convierte en signo de redención cuando se lleva en unión de los dolores del inocente Cordero de Dios.
4: Y aquí nos enseña Edith a todos cómo cualquier dolor, cualquier sufrimiento, cualquier enfermedad, unidas al corazón de Jesús, a esos dolores de nuestro Redentor, esos mismos sufrimientos nuestros se convierten en fuente de salvación. Por eso estas ideas de ahora, de la eutanasia, hay que evitar que el enfermo sufra esa malentendida muerte digna. ¿Por qué el sufrir es una muerte indigna? Lo digo porque si no nos están confundiendo. Pues fíjense, yo no estoy uniendo mi dolor al de Cristo, no le estoy dando un valor que dignifica mi enfermedad. Precisamente esa eutanasia lo que hace es que mi dolor pierda dignidad, que mi dolor pierda valor. Y no contamos con que la gracia de Dios nos está asistiendo, nos está sosteniendo en ese mismo dolor. Y eso me va a llevar la salvación para mí y para mis seres queridos y para muchos otros seres que yo no conozco. Lo digo porque hoy se está tratando de imponer esta ideología de la muerte digna, mal llamada así, porque no es una muerte digna. Una vez recuerdo cómo lo decían, y a mí pues me pareció más que indigno una cosa macabra. Una señora le detectaron que tenía cáncer. Y entonces se asustó enormemente de lo que el cáncer supone. Y no quería llegar a esos momentos de avance del dolor. Y Entonces reunió a toda su familia en un salón, pues bien acondicionado, muy bonito, para que recibiera

0: esa, no sé si sería una inyección o una pastilla, lo que le aplicaron, y ahí contemplando todos cómo esa persona muere. Pues la verdad que a mí eso no me parece una cosa, una muerte digna, me parece algo macabro, que en vez de ayudar a esa persona, pensar en el alma que tiene, ayudar no solo al cuerpo, sino ayudar al alma, que en vez de yo ayudar a alguien a darle esperanza, lo que estoy haciendo es hundiéndolo en su desesperanza. Por eso digo que con estos ejemplos, de verdad que uno se estremece hasta qué extremo de pérdida de valores hemos llegado. Pues Edith Stein lo sabía, ese dolor ocasionado por el mal de otro hombre que me hacen a mí, ese mismo mal del otro, yo lo puedo transformar en un bien para mí y para los demás. Y es lo que Edith Stein va a hacer, Sor Benedicta de la Cruz.
1: Y es un dolor redentor, es un dolor que nos purifica. Si esa persona enferma, Dios le manda esos sufrimientos para purificarla y le cortamos el proceso, pues miren, se murió sin purificar y tendrá que pagarlo en la otra vida. Por eso, más que un bien, le estamos haciendo un mal. En el mes de enero de 1942, Sor Benedicta ve claramente que no puede permanecer por más tiempo en Holanda sin poner en peligro a su convento. El nacionalsocialismo se dispone a la extirpación sistemática de los judíos. La persecución alemana de los judíos adquiere proporciones europeas debido a los territorios ocupados en la guerra. Como una sutil red de muerte, las bases de las SS a las que se ha encomendado ese plan, se reparten por los distintos países. Un gigantesco alarde burocrático registra a las personas concentradas en los improvisados campamentos de trabajo. De ahí salen los trenes hacia el este para que en cualquier campo de concentración sea extinguida la vida no aria, indigna de vivir, como la llamaban los nazis. Todo está tan disimulado por el aparato burocrático que al principio muchos judíos todavía no tienen idea de lo que se les viene encima. Mientras que en el este se construyen hornos crematorios y cámaras de gas, Sor Benedicta y su hermana Rosa, como muchos otros de sus compatriotas, reciben una citación tras otra. Habían localizado a todos los judíos que vivían en los demás países y los empezaban a citar, a interrogarlos. Todo eso tuvieron que sufrir Sor Benedicta y su hermana Rosa
0: para conseguir ese exterminio sistemático del pueblo judío.
1: Unas veces las SS les mandan venir a Maastricht, otras el Consejo Judaico de Ámsterdam solicita informes. Durante horas enteras tienen que soportar pacientemente interminables interrogatorios. Se les ordena que se mantengan a 3 metros de distancia de los empleados de la CSS y que lleven en su vestido la amarilla estrella judía, como distintivo.
0: ¡Qué humillante!
1: El pueblo holandés está profundamente indignado ante las deportaciones forzosas. A partir de entonces, a los judíos se les trata con especial cortesía y no pocos holandeses, por simpatía hacia sus hermanos perseguidos, llevan la estrella judía. Pero todo esto es inútil. Prosiguen las órdenes y detenciones de la potencia de ocupación. Sor Benedicta intenta conseguir un visado para Suiza. Espera poder trasladarse al Carmelo de Lepaquier. Pone en práctica todo cuanto está en sus manos para salir del país legalmente. Jamás se prestaría a huir clandestinamente o a ocultarse. El bien y seguridad del hospitalario Carmelo de Ech son para ella más importantes que su propia vida. Las gestiones con Suiza dan buen resultado, pero entonces surge un inesperado obstáculo. El Carmelo de Lepaquier, debido a sus limitadas posibilidades de residencia, solo puede recibir a una religiosa. Por consiguiente, a Rosa hay que proporcionarle otro alojamiento. Esto hace que todo se retrase. Sor Benedicta nunca hubiera marchado a Suiza sin llevarse consigo a su hermana. Humanamente hablando, eso hubiera significado su salvación.
0: Pero es lo que Edith no hizo. En esos momentos estaba tan olvidada de sí que sabía que si ella se iba a Suiza se salvaba. Bueno, y su hermana, pues ya ella desde allí le podría ayudar. No, o salimos las dos de Holanda o yo comparto con mi hermana la misma suerte. Y eso es precisamente lo que Edith decidió.
1: Y vamos a ver

0: actitud tenía Sor Benedicta en todo esto? Ya era inminente la muerte, ya interrogatorios, citaciones, ya estaba fichada. No podía hacer nada, no podía salir del país.
1: Y con su mirada clarividente, ella sí sabía cuál era el destino de los judíos.
0: Pues en estos azarosos días y semanas, la paz espiritual de Sor Benedicta se mantiene imperturbable. ¡Qué misterio!, ¿no?
1: Increíble.
0: Se percata de que debe hacerse muy pequeña, tan pequeña y humilde como Jesús en su infancia, pues esa confianza infantil es el mejor baluarte contra todas las inminentes calamidades. Es la confianza del hijo que se sabe protegido por su padre, que sabe que nada malo le puede pasar. Y cuando digo nada malo, no quiere decir que se libre de la muerte o del sufrimiento, no. Nada malo en el alma.
1: El Señor lo dijo: no temáis a los que pueden matar el cuerpo, sino al que puede atentar con nuestra alma. Ese es el verdadero mal, la pérdida de nuestra alma.
0: En julio de 1942, la situación se agrava. El secuestro de los judíos toma grandes proporciones. Las gestiones con el Carmelo de Lepaquier se van prolongando. En Suiza no tienen la menor idea del peligro que se corre en la Holanda ocupada. Por eso no prestan más ayuda, no se imaginan lo que está pasando. Van haciéndose más frecuentes los gritos de socorro desde Eck hacia el sur. El pueblo holandés, junto con sus obispos y presbíteros, está profundamente irritado. Con la intención de acudir en socorro de sus torturados hermanos, dirigen un telegrama al comisario del Reich. En él se dice: las abajo firmantes, comunidades eclesiásticas holandesas, hondamente conmovidas ante las medidas adoptadas contra los judíos de los Países Bajos, por las que quedan excluidos de participar en la vida social normal, se han enterado con horror de la nueva medida, según la cual mujeres, hombres, niños y familias enteras van a ser llevados al territorio alemán del Reich. El dolor que esto ocasiona a decenas de millares de personas, el convencimiento de que tales medidas están en pugna con la más profunda sensibilidad moral del pueblo holandés y, sobre todo, la repugnancia de tales medidas contra lo que Dios ha establecido como exigencia de la justicia y de la misericordia, impulsan a las comunidades eclesiásticas a dirigir a usted la apremiante súplica de que no lleve a la práctica tales órdenes. Además, en atención a los judíos cristianos, nos mueve a dirigirle esta súplica la consideración de que con tales medidas se les impide tomar parte en la vida eclesiástica. Ante esta indignada súplica, el gobierno ofrece seguridades de que los judíos cristianos no serían molestados. Sor Benedicta es informada inmediatamente por el obispo y el Carmelo de Eck puede ya respirar un poco.
1: Ya vemos cómo aquí la Iglesia Católica, los obispos católicos, están saliendo en defensa de los judíos. Defienden también a los judíos que eran cristianos, pero ese mandamiento del Señor, amarás a tu prójimo como a ti mismo, no nos permite hacer distinciones ni de raza, ni de posición social, ni de cultura, sino que mi prójimo es esa persona que necesita mi ayuda. Y ahí los obispos holandeses, con esa valentía, con esa indignación, porque es una carta atrevida para un ocupante prepotente que podía hacer lo que quisiera y de hecho lo hizo, pues está diciendo mucho a favor de esa valentía, de ese espíritu católico de los obispos.
0: Pero esta tranquilidad no dura mucho, pues el secuestro de los judíos no cristianos prosigue sin cesar. Ante esta situación, las autoridades eclesiásticas no pueden callar. El 26 de julio se lee públicamente ante los fieles en toda Holanda una carta pastoral, que entre otras cosas dice: amadísimos fieles, cuando Jesús se acercaba a Jerusalén y vio la ciudad, lloró sobre ella y dijo: ah, si al menos en este día conocieras lo que hace a la paz tuya, pero ahora está oculto a tus ojos. Queridos fieles, suscitemos ante todo en nosotros mismos un profundo sentimiento de arrepentimiento y de humildad, pues ¿acaso no somos también nosotros responsables de las catástrofes que nos afligen? Supliquemos a Dios que se digne otorgar pronto al mundo una paz justa, que fortalezca al pueblo de Israel tan acerbamente probado en estos días y lo lleve a la verdadera redención de Cristo. Estas vivas palabras, siempre de actualidad, demuestran el auténtico celo pastoral de los obispos y presbíteros de Holanda. A pesar de las temidas consecuencias y a pesar de aquella atmósfera de odio y de temor a los hombres, dieron testimonio de los postulados de Cristo. En respuesta a esta carta, enviada el 26 de julio por todos los obispos, el día 2 de agosto son detenidos todos los judíos católicos y los miembros judaicos de los conventos holandeses. Como los agentes del nacionalsocialismo no se atreven con los superiores eclesiásticos, su odio descarga de lleno sobre los judíos católicos. Ellos son las víctimas inocentes que son arrastradas a la marcha mortal hacia el este.
1: Pues ya lo ven, esa fue la represalia, la terrible represalia llena de odio de las autoridades ocupantes ante esa manifestación valiente de los obispos y sacerdotes holandeses por los abusos y los crímenes que estaban haciendo. Y esta medida es la que llevó a Edith Stein a la muerte. Y muchos se preguntarán, haciendo un breve inciso, si esta consecuencia de los obispos holandeses, esta carta, esta acusación pública de los obispos holandeses ocasionó el exterminio masivo de todos los judíos indiscriminadamente, ya fueran holandeses, de otros países, fueran católicos, a todos hay que matarlos. ¿Qué hubiera sido cuando Pío XII, que también estaba preparando una carta de acusación con esa autoridad suprema como papa, como vicario de Cristo de la Iglesia Católica, si el papa hubiera hecho una manifestación pública como hicieron los obispos holandeses, la furia airada de los nazis contra todos los judíos, contra todos los católicos, hubiera sido algo espantoso? Es algo que se achaca a Pío XII. ¿Por qué no hizo esa acusación? Pues, ¿por qué no la hizo? Pues aquí lo vemos, esa carta de los obispos holandeses acusando al régimen nazi, lo que hizo fue precipitar la muerte de millares de personas. Pues Pío XII, para evitar ya que no fueran solo millares de personas, sino millones de personas sobre los que iba a descargar esa furia, decidió salvar cuantos más judíos, pero de esa manera silenciosa. Es la gran razón por la cual su santidad se abstuvo de hacer una condenación pública, para evitar esas represalias.
0: Esto no quiere decir que ante el mal tengamos que callar. Al contrario, como nos dice aquí tan hermoso, estos obispos dieron testimonio de la verdad, pero también está la prudencia, ¿no? El sopesar, que si hablaban, pues muchos más iban a ser exterminados. Y una de esas víctimas fue Edith Stein y su hermana Rosa, que ese mismo 2 de agosto fueron detenidas. En ese día, que caía domingo, ella estaba en oración, y así, en oración, la encontró el Señor, y ella estaba preparada para salir al encuentro de Cristo, pero todavía le quedaba un duro calvario. No la mataron de inmediato, tenía que sufrir y dar testimonio sobre todo esto tan hermoso que ya veremos en el próximo programa, queridos amigos, cómo en medio del sufrimiento, ya ahí en el calvario de su persecución, de ese campo de concentración, ella dio testimonio del amor de Cristo. Así que los esperamos para ver, queridos amigos, este hermoso testimonio, las hermanas Ramona y Paula, en el próximo programa de Convertidos.
1: Hasta pronto, amigos.
0: Adiós.

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1: 4 de la mañana y un minuto.
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4: Un cordialísimo saludo para todos ustedes, queridos amigos oyentes. Gracias por estar aquí en nuestra sintonía. Bienvenidos a la luz del Evangelio. Este espacio

0: la asistencia técnica de Gloria Ríos y este servidor quien les habla para conducir este programa, con la gratísima compañía de Rodrigo Correa. ¿Qué tal estás? Bienvenido nuevamente.
1: Hola, Jorge Hugo, qué gusto de saludarte y muy contento de nuevo de llevar la palabra de Dios, esa palabra que es como espada de dos filos, a nuestros queridos oyentes, pidiéndoles que estén hoy muy atentos, que el programa va a ser muy interesante.
0: Palabra que dice la Escritura es viva y eficaz.
1: Viva y eficaz.
0: Viva y eficaz. En la continuidad que llevamos, Rodrigo, de poder presentar a los oyentes la gran y magnífica encíclica del cuerpo místico de Cristo, de su santidad, el Papa Pío XII, en camino a los altares.
1: Camino a los altares.
0: Camino a los altares. Venerable ya,
1: Venerable
0: me parece.
1: Venerable Pío XII.
0: El Pío XII. Comentando un poco pues esos aspectos de cómo entender la iglesia, cómo entender la vida cristiana. La carta a los Colosenses nos da hoy una lucecita para continuar lo que en esa carta se nos desarrolla y que, como prometimos propiamente, este es el contenido que le da el nombre a toda esta carta. La carta a los Colosenses, en el capítulo primero, que es un gran himno cristológico, uno de los himnos cristológicos más bellos que pueden haber en la Biblia.
1: La liturgia lo tiene en la liturgia, que llamamos la liturgia de las horas.
0: En las vísperas.
1: Entre
0: es un
1: los
0: himno,
1: vísperas.
0: Es un cántico de vísperas.
1: Cántico de vísperas.
0: Dice el capítulo 1, versículo 17 de la carta a los Colosenses: todo fue creado por Él y para Él. Él es anterior a todo, y todo se mantiene en Él. Y el 18 dice: Él es la cabeza del cuerpo, de la iglesia. Él es el principio, el primogénito de los muertos, para ser el primero en todo. Entonces, nos vamos a quedar con esta expresión para poder introducir esta expresión del Nuevo Testamento, porque el programa se refiere a eso, expresiones del Nuevo Testamento, con, a la luz de lo que dice, entender qué es, nos dice, Él es la cabeza del cuerpo, de la iglesia. Claramente Colosenses dice, ¿quién es el cuerpo? La iglesia.
1: Sí, Jorge Hugo.
0: Y Él es la cabeza de ese cuerpo.
1: Quizás sea el principal texto en donde nos dice la Biblia que Cristo es la cabeza de ese cuerpo que se llama la iglesia, entre varios otros textos.
0: Muchos
1: Entre
0: diríamos,
1: varios. Sí,
0: muchos.
1: Exactamente. Pero de pronto este es el más explícito. Entonces, el desarrollo de la encíclica es totalmente bíblico, se basa en la palabra de Dios directamente. Y llegamos al núcleo de lo que es esta encíclica, el cuerpo místico de Cristo, que en latín es Mystici Corporis Christi. Bueno, entonces la iglesia es el cuerpo místico de Cristo, es un organismo vivo, visible y espiritual, cuya cabeza es Cristo y cuya alma es el Espíritu Santo. En la iglesia los fieles participan de la vida divina, se unen entre sí por la caridad y continúan la misión redentora de Cristo en el mundo. Jorge Hugo, aquí decimos que en la iglesia nosotros los fieles participamos de la vida divina. Es que esas son palabras muy grandes, Jorge Hugo, que uno le da hasta lidia, uno tan pecador, le das lidia como asimilarlas, como llevarlas a su corazón. Pero así nos lo dice el Papa. Participamos dentro de la iglesia de la vida divina. Y es que recordemos que en la Eucaristía baja Dios a la tierra. Cristo es el que celebra la Eucaristía en persona Christi del sacerdote. Esa hostia es el cuerpo y la sangre de nuestro Señor Jesucristo.
0: Es decir,
1: y se nos da a nosotros para que lo comamos, así como suena, para que lo comamos.
0: Es presencia real del que es la cabeza.
1: Exactamente.
0: No presencia figurada, sino presencia real.
1: Exactamente.
0: Esa es la otra presencia de Cristo. O sea, el Concilio Vaticano II, en la Constitución Dogmática Sacrosantum Concilium, que propuso la renovación de
1: sí.
0: la liturgia, y me voy a
1: sí.
0: voy a decir esa palabra con fuerza porque fue renovación, que es
1: liturgia.
0: Distinto de
1: cambio,
0: reforma.
1: De reforma, sí.
0: Renovar no es reformar, ¿no? La renovación de la liturgia dice que Cristo hace presencia en la liturgia, en la palabra proclamada, hace presencia en el ministro que preside la celebración, hace presencia en los hermanos, hace presencia en las especies eucarísticas. Es decir, Cristo tiene muchas presencias. La eucarística es la real,
1: presencia, o sea, real,
0: dice el concilio.
1: Y no es por nuestra gracia, sino porque él se hace comida, se hace pan para que nosotros lo comamos. Es decir, él es el que nos asimila a él. Nosotros no somos los que nos asimilamos a él. No, no, no. Él es el que nos asimila a él y nos participa de su vida divina. Son palabras muy grandes. Entonces miremos, queridos oyentes, la explicación que nos da el Papa Pío XII de por qué es llamado místico el cuerpo de Cristo en la Iglesia. Y pone varios argumentos. Este calificativo de cuerpo místico ha sido nombrado ya anteriormente por los escritores de la Edad Antigua y en los primeros siglos del cristianismo. Y también es confirmado por muchos documentos pontificios. Esa palabra cuerpo místico de Cristo no es propia del Papa Pío XII, no. Él se apoyó en toda esa tradición de la Iglesia.
0: Pues no es tan de él que está aquí, como lo vimos ahora en la carta a los Colosenses.
1: Exactamente.
0: Está hablando de el cuerpo de Cristo, que es la Iglesia.
1: En la misma palabra de Dios. La carta.
0: Adelante.
1: Entonces, dice el Papa en su encíclica que hay varios motivos para emplear el término cuerpo místico de Cristo. En primer lugar, el nombre de cuerpo místico lo distingue de cuerpo físico. ¿Cuál es el cuerpo físico? Pues ese que fue hijo de María, que es hijo de María. Ese que recorrió los caminos de Israel, buscando a las ovejas perdidas, predicando la palabra de Dios, predicando el reino de los cielos. Ese que fue crucificado, muerto y resucitado allá en Israel. Ese cuerpo, el cuerpo físico, ¿cierto? Entonces, el cuerpo místico de Cristo se distingue del cuerpo físico. Y veamos que el cuerpo místico es el cuerpo social de la Iglesia, de la cual Cristo es cabeza y rector. Como nos dice también el texto que acabas de leer, Jorge Hugo. Estaremos en la verdad y el amor e iremos creciendo cada vez más para alcanzar aquel que es la cabeza, que es Cristo. Eso nos dice la carta a los Efesios, la epístola a los Efesios en su capítulo 4, nos dice, estaremos en la verdad y el amor e iremos creciendo cada vez más para alcanzar aquel que es la cabeza, que es Cristo. Él hace que el cuerpo crezca con una red de articulaciones que le dan armonía y firmeza, tomando en cuenta y valorizando las capacidades de cada uno. Y así el cuerpo se va construyendo en el amor. Esto nos dice la carta a los Efesios. En capítulo 4, versículos 15 y 16. Entonces, ese es el cuerpo místico de Cristo. Ese que va formando, que nos va formando, que nos va asimilando, que nos va divinizando, así como suena. Porque si nos hace partícipe de la vida divina, es que Dios quiere ir divinizando al hombre.
0: Bueno, es bien interesante, antes de irnos a la pausa, querido Rodrigo, cómo en su argumento el Papa trata de clarificar o de poner como un punto de comparación, como, a ver, vamos a hacer un balance para notar la diferencia entre el cuerpo físico, ¿cierto? Eso lo pueden encontrar a partir del numeral 28 de esta carta que tanto les hemos referido. La diferencia entre la grandeza y la diferencia entre un cuerpo físico y el cuerpo moral o el cuerpo místico, para que no simplemente lo confundamos con un cúmulo de órganos que armónicamente interactúan. No, tiene alguna nota particular, y eso es lo que vamos a hablar cuando volvamos, queridos amigos, de esta breve pausa.

0: 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Me haces templo de la Santa.
1: A la luz del Evangelio estamos reflexionando los aspectos de el cuerpo místico de Cristo, cuyo título lleva esta encíclica del Papa Pío XII y que estamos desglosando en esos numerales. Rodrigo nos está compartiendo los aspectos que esta carta nos presenta.
2: Sí, queridos amigos, otra distinción que hace el Papa entre un cuerpo natural y físico y el cuerpo místico de Cristo es el siguiente. El Papa dice que el cuerpo natural y físico es el que tiene un principio de unidad que une las partes. Sí, las une, pero estas partes por sí sola no tienen subsistencia propia. Es como el cuerpo del hombre, el cuerpo físico. La mano colabora, el pie colabora, los ojos colaboran, el corazón colabora, la sangre colabora a formar ese cuerpo. Pero ninguno de estos miembros tiene subsistencia por sí mismo. En cambio, en el cuerpo místico de Cristo, la fuerza que opera la íntima y recíproca unión que junta entre sí todos los miembros y los junta de tal modo que cada uno también disfruta plenamente de su propia personalidad.
1: De su vida propia.
2: De su vida propia.
1: Es decir, vamos a poner un ejemplo un poco tosco. La mano arrancada de este cuerpo ya no es la mano. El ojo sacado de este cuerpo ya no funciona, ya no ve. No vayan a ponerlo en práctica, pero cierto. Mientras que eso en el cuerpo físico, esta oreja sacada de esta cabeza ya no oye.
2: Ya no,
1: ¿cierto?
2: Oye.
1: Ya no oye. No tiene subsistencia propia fuera del cuerpo, los miembros en un cuerpo físico. Dice el Papa que en el cuerpo místico los miembros participan cada uno de la vida divina. O sea, tienen una forma particular, aunque están ancladas en el mismo y único cuerpo, cada una vive la dinámica de la vida divina. O sea, subsiste.
2: Y tiene plenamente su propia personalidad. Cada uno de sus miembros tiene personalidad. Es persona.
1: Es persona, sí. y tiene cada una tiene el grado de participación en la vida divina, ¿ya? Sí. Entonces, si yo soy con Iglesia, con Rodrigo, aunque nos relacionamos mutuamente y buscamos el mismo fin, a mi alma, el Señor le tiene un destino y me da las gracias, los dones, los carismas, la luz, todo para relacionarme con Él, independientemente de Rodrigo. Eso es tener vida propia en él, cosa que no tienen los miembros del cuerpo físico.
2: Entonces, esa sociedad que forman parte del cuerpo místico de Cristo es muy superior a las sociedades enteramente físicas. Es muy superior. Por eso, por la gracia de Dios.
1: Sí, por esa naturaleza, por esa particularidad de cada uno, como dice el apóstol San Pablo, ser impronta del ser de Dios. A mí me gusta mucho esa expresión, impronta de su ser. Cristo es impronta del ser del Padre y los creyentes somos impronta del ser de Cristo.
2: Qué bonito,
1: sí.
2: Qué bonito. Uh-huh. Repetimos a este propósito lo que tantas veces y con tanta insistencia ya hemos dicho, especialmente en otras encíclicas. ¿Cómo puede tener vigor un contrato cualquiera y qué vigencia puede tener un tratado si falta toda la garantía de la conciencia, si falta la fe en Dios, si falta el temor de Dios? Es decir, en la Iglesia hay un contrato en donde se tiene principalmente la fe en Dios. En cambio, en los contratos meramente físicos no se tiene en cuenta a Dios para nada. Entonces, quitado el cimiento de la fe y del temor de Dios, se derrumba toda la ley moral y no hay remedio que pueda impedir la gradual pero inevitable ruina de los pueblos, de las familias, del Estado, de la misma civilización humana. Es decir, el cuerpo físico de nosotros algún día se acaba, algún día se destruye. En cambio, el cuerpo místico de la Iglesia, como tiene la gracia de Dios, siempre va a permanecer. Y tiene la promesa.
1: En unas palabras bien a la carrera, Rodrigo. La Iglesia sin Dios no es la Iglesia. Es decir, si sacamos el contexto, es decir, a Dios, para entender la Iglesia, no. Esto es una simple agrupación de humanos con un fin social, ¿cierto?
2: Y que algún día se acaba.
1: ¿Qué es lo que está diciendo el Papa? Pues si sacamos el temor de Dios, si sacamos la conciencia de la dependencia divina, si sacamos la filiación divina, la Iglesia no queda más como más que un simple reducto de gente que se agrupa y busca unos fines que dice el Papa que estarán abocados al fracaso y a la ruina, puesto que no tienen el norte de Dios. Dice el Papa ahí en ese expresamente.
2: Exactamente.
1: ¿Cierto?
2: Y aquí se ve claramente cómo el Espíritu Santo es el alma de la Iglesia.
1: Recordemos que esta encíclica es una encíclica que acontece en el contexto de la guerra, de la Segunda Guerra Mundial. Por tanto, está muy fresco todo ese, Rodrigo, ese bagaje de destrucción, bombardeos, aniquilación de pueblos, muerte de gente y de ciudadanos, ¿cierto? Está ese contexto. Entonces, mire que el Papa ahí toca una fibra bastante, bastante gruesa, porque dice, queremos ver por qué está aconteciendo todas estas guerras y todo esto que estamos viendo. Sacamos a Dios de los corazones, sacamos a Dios de las familias, lo dice ahí, sacamos a Dios de nuestras sociedades y viene el desastre.
2: El desastre.
1: Eso es lo que está diciendo un poco el Papa, pues para contextualizar.
2: Y él pone varios puntos en los cuales un cuerpo físico se distingue del cuerpo místico de la Iglesia. Veamos, en un cuerpo físico algunas características. En un cuerpo físico la unidad proviene de una acuerdo humano o de normas externas, no internas, no espirituales. Los miembros se unen por un interés común, no por una vida interior compartida. Otra característica es que la relación entre los miembros es jurídica, contractual y funcional. Otra característica es que el grupo existe para el bien del conjunto, pero no necesariamente para el bien personal de cada uno de los miembros. Entonces, miremos todo eso y podemos ver que el cuerpo místico de la Iglesia es muy superior a cualquier asociación humana organizada para un fin común.
1: Yo creo que en estos tiempos, ahora, en esta época tan posmoderna, Rodrigo, vale la pena que los católicos primero leyéramos, luego entendiéramos y después preguntáramos esta forma de comprender cómo somos la Iglesia. No tanto qué es la Iglesia. Eso es muy fácil responderlo, Rodrigo. Mira, leer y decir, sino hacernos la pregunta, y ahí donde vengo yo con lo que tú acabas de exponernos, ¿cómo somos Iglesia? Es decir, ¿cómo nos implicamos con esa vida interior, con esa fuerza espiritual que es la que le da cohesión y unidad al cuerpo? Y no simplemente cómo estamos agregados, reunidos, congregados, no sé, para un fin. No, eso también lo hace el cuerpo físico. Creo que hoy se hace muy urgente el preguntarnos cómo usted, independientemente de si esté formado o no, si sea ilustre o no. ¿Usted es católico? Sí. ¿Usted comulga? Sí. ¿Usted ora? Sí. ¿Usted participa de la vida de la parroquia? Sí. Pregúntese, ¿cómo somos Iglesia? ¿Cómo hacemos la Iglesia?
2: Sí, y para esto también el Papa nos pone algunas características de lo que sería el cuerpo místico de la Iglesia, de si somos Iglesia o no somos Iglesia. Entonces él pone las siguientes características. Él dice, la unidad proviene de una vida interior real, que es la gracia. Otra característica, los miembros están unidos espiritualmente a Cristo y entre sí. Otra, cada miembro conserva plenamente su personalidad, pero participa de una vida común, la vida divina. Vuelve y repite, la vida divina. Y en cuarto lugar, expone la siguiente característica. La Iglesia existe no solo para el bien del conjunto, sino también para la salvación de cada una de las personas que integran la Iglesia. Quinta característica, la unión es orgánica y vital, no solo jurídica. Sexta característica, Cristo es la cabeza viva, el Espíritu Santo es el alma de ese cuerpo.
1: Que ya lo hemos dicho en el programa anterior, no sé si lo recuerdan, y que terminábamos justamente diciendo cómo era Jesucristo el salvador de ese cuerpo. En definitiva, Rodrigo, el Papa está tratando de mostrar que la Iglesia no es meramente, esta es la palabra que estaba buscando, no es meramente una asociación con ordenamiento jurídico o meramente jerárquico, no es jerárquica, pero tiene algo más profundo que muchas veces no se alcanza a ver. Y eso es lo que hace a la Iglesia mística, es decir, es lo que la hace dinámica y divina, porque es humana y divina. Así cantaba San Francisco de Asís un himno cuando allá en la ermita de San Damián, ¿lo recuerdas? Iglesia humana y divina a la vez, decía él, ¿no? Atendiendo eso, como casa de acogida a los hermanos, pero por la presencia de Cristo, ¿no?
2: Y entonces ese cuerpo místico, Jorge Hugo, lo dirige principalmente Dios y no los hombres. Entonces, recordemos también lo que Jesús mismo le decía a Nicodemo, cuando esa noche Nicodemo lo visitó a Jesús. San Juan logró coger ese diálogo y nos lo transmite en su Evangelio, en el capítulo 3, ese encuentro de Nicodemo con Jesús, y Jesús le dice a Nicodemo, ¿cómo puede ser esto? El viento sopla donde quiere y oye su sonido, mas no sabes de dónde viene ni a dónde va. Así es todo el que es nacido del Espíritu. Esto simboliza la novedad y el misterio del nacimiento del Espíritu. Y Jesús le dice a Nicodemo, ¿cómo puede ser esto? El viento sopla donde quiere y oye su sonido, mas no sabes de dónde viene ni a dónde va. Así es todo el que es nacido del Espíritu. Esto simboliza la novedad y el misterio del nacimiento del Espíritu, que no se puede entender a través de la razón humana. Es decir, el viento sopla y tú no sabes de dónde viene ni a dónde va. Es decir, en la organización del cuerpo místico de Cristo, es Dios el que sopla y muestra hacia dónde va, y no la razón de los hombres.
1: Y no la razón. Bueno, continuaremos en otro espacio de A la Luz del Evangelio, esta reflexión del cuerpo místico de Cristo, del Papa Pío XII, con la compañía de Rodrigo, a quien agradecemos que haya estado con nosotros en este espacio.

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1: 4:31 a.m.
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3: Amados hermanos, en nuestro Señor Jesucristo y la Virgen María, debía Jesús pasar por Samaria, para que vean la amabilidad de Jesús. Llega a un pueblo de Samaria llamado Sicar, cerca del campo que dio Jacob a su hijo José. Allí estaba el manantial de Jacob. Jesús, cansado del camino,

Estaba allí sentado junto al manantial. Era alrededor del mediodía. Llega una mujer de Samaria a sacar agua y Jesús le dice, dame de beber. Sus discípulos habían ido al pueblo a comprar comida. Y la samaritana le dice, vayan viendo cada frase que le dijo, cada frase de la mujer samaritana, era un acto despectivo al principio, porque lo trató como tú, siendo judío, me pides de beber a mí, mujer, que soy samaritana. Y Jesús le contestó, vean ahora, qué bonito, qué manso, qué delicado. Qué delicado, en esto le tenemos que imitar, que el otro me contesta mal y yo me siento en el derecho de contestarle mal porque el otro me ha contestado mal. Eso no está en el Evangelio. Jesús le dijo, si tú conocieras el don de Dios, ¿ven qué delicado? ¿Y quién es el que te pide de beber? Tú le pedirías a él y él te daría a ti un agua viva. Y la mujer le dice, todavía estaba un poquito, ¿cómo? Si no tienes cubo y el pozo es hondo. ¿De dónde sacas el agua viva? ¿Eres tú más que nuestro padre Jacob, que nos dio este pozo y de él bebieron él y sus hijos y sus ganados? Y Jesús todavía con más paciencia. El que bebe de esta agua vuelve a tener sed, pero el que beba del agua que yo le daré nunca más tendrá sed. El agua que yo le daré se convertirá dentro de él en un surtidor de agua que salta hasta la vida eterna. Y ahora recién ya se bajó de sus humos. Señor, dame de esa agua para que yo no tenga más sed y ni tendré que venir aquí a sacarla. Anda, llama a tu marido. La mujer le contesta, si no tengo marido. Bien has dicho, mujer, porque el cesto por el que vas tampoco es tu marido. Qué bonito San Juan. Tenía que pasar Jesús por Samaria. No es un dato meramente circunstancial o geográfico, porque iba Jesús de Judea a Galilea. Tenía que atravesar, siguiendo la teología de San Juan, que descubren acontecimientos y situaciones, la realidad oculta que significan, parece que Jesús previó aquel encuentro entre él y la samaritana. Dichoso encuentro, dos personas sedientas, es la primera vez que se ven. Pertenecen a dos categorías de gentes que viven distanciadas y rehuyendo el tratarse. Hay gente así, ¿eh? Esto es cierto. Hay personas con las que rehuimos y vivimos a distancia de esas personas. Y si veo que va a pasar por mi acera, me paso a la otra acera. Y que, sin embargo, mutuamente se necesitan y se completan. Los dos tienen sed. Y la sed del uno la puede satisfacer el otro, y la sed de ese otro tan solo la puede satisfacer el primero. La sed de Jesús, de almas que le amen. La sed de la samaritana, de plenitud de acabamiento. Una sed inextinguible en las entrañas que nada puede saciar. La que cambia de postura 7 veces y cambiará 70 sin encontrar jamás lo que ansía. Dichoso encuentro por el cual Cristo suspira y un alma sediente y vacía ve delante de sí su tesoro y su felicidad. Un rasgo delicado de Jesús es que quiso quedarse solo con la samaritana, con la intención, seguramente, de que no se sintiese cohibida delante de otros, también porque en presencia de otros difícilmente reconocemos nuestros errores. Sin antes no lo hemos reconocido en la intimidad, en el secreto de la oración. Jesús era delicado, por eso a veces no conviene comenzar a murmurar los defectos de otros en público, ni corregirlos en público. Dice Jesús, primero corrígele en privado. Vuelve y llama a dos, todavía en un público privado, llama a 2 o 3, y si no, entonces dilo a la comunidad, a la tercera, pero primero en privado. También se trataba de provocar un espacio adecuado donde la samaritana pudiese abrirse. Sería como la hora sexta, cercano o pasado el mediodía. Comúnmente las mujeres acudían por agua juntas en la mañana, bien para preparar la comida y el aseo, lavado del día o al atardecer, lavado de los pocos menajes que tuviesen, y para preparar la cena y el desayuno. El ir al mediodía era una hora insólita,
humanamente inexplicable, y menos sola por los peligros morales. Tal vez se quedó dormida, se acostó tarde, qué sé yo. Pero el evangelista San Juan afirma que tenía Jesús que pasar por Samaria. El pasar por Samaria era un deber. Los designios de Dios sobre aquella mujer, las primicias del pueblo samaritano. Sin embargo, aquella mujer vivía de espaldas a Dios, amancebada, en concubinato. Y Jesús se acerca, hace puente, condesciende, facilita, acorta distancia. Es el pastor que va en busca de lo perdido. Qué distinto yo, ¿eh? Tú allí y yo acá. Y Jesús traza un puente, facilita. Él toma la delantera, traza un puente con sus primeras palabras. Mujer, dame de beber. Acorta el camino, con su lenguaje manso quita posibles aristas y da pie para entablar un diálogo manso desde la verdad, que lleve a aquella mujer a la reconciliación. Aquella mujer influida y condicionada por el ambiente, estimulada por el orgullo de su raza y de su culto sismático, trata con desdén a Jesús, muy segura de sí, altiva, poco deferente y despectiva. Cada una de sus palabras es un alfiler, un reproche, una recriminación, destacando lo que les desunía de Jesús. Tú, judío, eres un enemigo mío de los samaritanos. Se odiaban. ¿Cómo tú, siendo judíos, me pides de beber a mí, mujer y samaritana? Irrespetuosa, insolente, descortés, grosera, perdonen que todos epítetos. Una actitud que revela ignorancia o rudeza más que mala intención de fondo. Revela más su orgullo de raza y su rivalidad con los judíos, aunque contrasta la dureza y superioridad de sus palabras con las respuestas sencillas y humildes de Jesús. Vean ahora la filigrana de comportamiento por parte de Jesús. Dueño de sí. Tienes que aprender a ser dueño de ti. Pídeselo a Dios como una gracia. Aunque el otro se merezca un sartenazo, aguanta. Muérdete la lengua. Muérdete la lengua. Juicio sereno. Aprender a ver las cosas en su justo lugar y sitio. Nada de sabructos y hipersensibilidades. Si tú conocieras el don de Dios, ¿y quién es el que te pide de beber? ¿Podría haber Jesús haber desistido, haber condicionado sus respuestas al modo irrespetuoso de aquella mujer ante el primer rechazo? Jesús dice, si yo vengo a intentar aquí acortar el camino de esa mujer y me responde así, que se vaya a freír patatas. Esto es lo que hacemos muchas veces, porque condiciono mi conducta a la conducta del otro. Siempre estoy condicionando mi conducta a la conducta del otro. Y si el otro es así, yo también. Yo también. Sigue. El orgullo malentendido de aquella mujer le impedía aceptar aquella cortesía o gesto de delicadeza de Jesús. Se comportó aquella mujer como se comporta el común de los hombres sin espíritu evangélico, que están llenos de prejuicios humanos, critican, juzgan, murmuran y sienten que aceptar aquel trato va contra sus derechos. Hombres que adoptan actitudes arrogantes, egoístas, soberbias, con poco olvido de sí, almas que se buscan a sí mismas. Pero Jesús, todo un estratega en la conquista de las almas, sabe y enseña, si te dan en una mejilla, pon la otra. San Francisco de Sales decía a uno que le calumnió, le insultó, mira, aunque me hubieses arrancado un ojo, con el otro te miraría con cariño. Y quien quiere caminar contigo una milla, camina dos. Y quien quiere quitarte la túnica, dale también el manto. Y se abaja más. Reafirma su compasión y comprensión con aquella alma que se mantiene tiesa, rígida, en su error. Si conocieras el don de Dios, ¿y quién es el que te dice dame de beber? Tú le pedirías a él y él te daría a ti un agua viva. La soberbia ciega, ¿eh? La soberbia nos ciega e impide ver más allá. Humillarse para ganar al otro. ¿Eres este? ¿Jesús un tonto? Eso es lo que dice el mundo hoy. Este es un tonto.
Qué virtuoso ni santo, este es un tonto. La soberbia nos ciega, ¿eh? E impide y ver más allá. Humillarse para ganar al otro le parece inhumano. Pero Jesús vuelve a la carga. Si conocieras el don de Dios y quién es el que te pide de beber, miren, la gota que cae siempre en el mismo lugar acaba horadando la piedra. Solo necesita tiempo y las defensas de la mujer caen y comienza a tratar a Jesús con mayor respeto y sumisión. Señor, al principio no le llamó Señor. Llamar Señor, Kyrios, era señal de respeto. Al principio, judío, enemigo, le llamó, enemigo le llamó. Después, más mansa. Señor, ay Jesús, enséñanos cómo se ganan los corazones. Enséñanos cómo se ganan los corazones. Cómo se ganan los corazones. La lógica irrebatible de la verdad, expuesta de forma serena, decía San Francisco de Sales, que las ensaladas caen mejor con mucho aceite antes que con mucho vinagre. ¿Verdad que sí? Y a veces queremos cambiar las personas y hacerlas razonar de forma violenta e irritada, como desahogando nuestra indignación contenida. Quiere hacer razonar el que no razona que su propia actitud es tan improcedente evangélicamente como la contraria. Es como querer remediar un mal con otro mal. San Francisco de Sales. Se casan más moscas con una gota de miel que con un barril de vinagre. Más tarde acabará rendida la verdad de su propia vida. Señor, dame de esa agua para que yo no vuelva a tener sed. Qué bonito, vean. Vean la mujer cuando Jesús le dijo, ve y busca a tu marido. No, si no tengo marido. Bien has dicho, mujer. La mujer se había ido a la ciudad. Jesús le había dicho su verdad, o mejor dicho, la mentira en la que vivía, su falsedad, y había descorrido la máscara. Me dijo todo lo que hice. Y de aquella ciudad muchos de los samaritanos creyeron por la palabra de la mujer. Llegaron los samaritanos y le rogaron que se quedase con ellos. Se quedó 2 días y muchos más creyeron en él por su palabra que por la palabra de la mujer samaritana. Pero vean el comportamiento delicado de Cristo. Con aquella mujer conquistó otros muchos más corazones para el bien. En otra ocasión iba Jesús con San Juan y Santiago, los dos hermanos, los zebedeos. ¿Saben cómo les llamaban? Hijos del trueno, porque eran fogosos. Iban por un pueblo y no recibieron bien a Jesús. Y dijo Santiago y San Juan, Señor, ¿quieres que pidamos que baje fuego y que abrace a estos samaritanos? Y Jesús con paciencia le dijo, que no sabéis lo que estáis pidiendo. Si Jesús no hubiese tenido la paciencia con el pueblo samaritano, nos quedamos sin la samaritana. Y en los Hechos de los Apóstoles narra cómo todo un pueblo entero de samaritanos se convirtió al cristianismo, en los orígenes de la iglesia primitiva. Qué paciencia la de Jesús, ¿eh? Porque Dios es compasivo. La compasión de Dios de otro estilo a nuestras compasiones humanas. Siempre estamos llevando cuenta, ¿eh? Yo siempre estoy llevando cuenta. Dios no lleva cuenta. Yo siempre estoy llevando cuenta. La primera te la apunto. No, la primera te la perdono. La segunda te la apunto, la tercera me la pagas. Ese es nuestro estilo. Ese es nuestro estilo. Nada más. Recordarles ya algunos avisos. Les he estado predicando todo el día prácticamente en torno al corazón compasivo de Jesús desde esta mañana. Todas las conferencias han tocado ese tema, la compasión de Dios, el amor misericordioso de Dios, la amabilidad de Jesús, la mansedumbre de Jesús con las almas, su ser tiene corazón de buen pastor, todo eso es el corazón de Jesús. Y eso es lo que estamos celebrando en este mes, el amor simbolizado en un corazón de carne que me ama, que se entrega por mí, que sufre por mí y que quiere conquistarme para él y que yo imite sus virtudes. Yo tengo que ser como el corazón de Jesús. Ojalá que el Señor nos haga a mí un sacerdote según el corazón de Jesús y a ustedes unos fieles según el corazón de Jesús. El libro del mes del Sagrado Corazón de Jesús, los escritos espirituales de Santa Margarita María,
una meditación para cada día del mes. Con el corazón de Cristo, tiene bastantes devociones, prácticas de piedad, las letanías al corazón de Jesús, la consagración al corazón de Jesús, la novena al corazón de Jesús, prácticas de piedad en torno al corazón de Jesús y algunos temas con fundamento teológico donde se fundamenta la devoción al corazón de Jesús. Con el corazón de Cristo, de David Meseguer y Murcia, Societatis Jesu de la Compañía de Jesús. Estos dos libros, por si alguien no vino esta mañana, el documental de la vida del Padre Hoyos, Apóstol del Corazón de Jesús, la vida de Santa Margarita María, también Apóstol del Corazón de Jesús en Francia, el Padre Hoyos en España, las revistas de La Prensa y El Benjamín, para niños y para también personas adultas, tanto la revista de niños, porque uno la acaba leyendo, es muy bonita, está llena de enseñanzas, no solo para niños, sino para todo el que se sienta niño. Ya rápidamente, recordarles que tenemos ejercicios espirituales el 18 por la noche, viernes 19 y 20, sábado y domingo de junio. La hora santa sacerdotal la tendremos, la próxima será el primer jueves de julio. Se va a tener todos los primeros jueves de cada mes, hora santa por los sacerdotes. Así que les invitamos para seguir pidiendo, porque aunque ha terminado el año sacerdotal, no puede terminar la oración que hacemos por los sacerdotes, ¿eh? Seguir pidiendo por su santificación, por su renovación y también para que suscite nuevas vocaciones. Campamentos de verano para chicos y chicas. Pueden pedir más informes aquí en la recepción a las hermanas. Tendremos peregrinación en octubre, Dios mediante, a Roma. Tuvimos que retrasar esta peregrinación, de suyo se iba a tener en el mes de mayo, pero como no había quórum de personas, entonces se retrasó. Entonces estamos pendientes todavía de concretar, a ver cuántos de ustedes se anotan para poder, ojalá que sean los mejores posibles para que la podamos tener. Seguimos con el apostolado de los medios de comunicación. Las conferencias de este retiro son grabadas, por si alguien quiere adquirirlas. Estos son los avisos que queríamos darles en este día dedicado al corazón de Jesús. Yo me daría por un muy buen pagado si consiguiésemos que fruto de estos retiros espirituales tú salieses con más devoción, con más amor al corazón de Jesús. Y que eso lo demostrases en la imitación de las virtudes del corazón de Jesús. Aparte que también entronices el corazón de Jesús en tu casa, que le consagres tu vida y tu familia al corazón de Jesús, que le prometas que Él va a ser el dueño realmente de tu vida y de tu familia, que vas a tener un comportamiento acorde conforme a ese corazón. Y si necesitan una gracia, háganle una novena al corazón de Jesús, la novena de la confianza y esa ejaculatoria tan bonita que enseñó a Santa Faustina: Jesús, en ti confío. O Sagrado Corazón de Jesús, en vos confío, que es la ejaculatoria milagrosa. Pidan con fe. Pidan con fe. Yo recuerdo una señora cuando estaba en la parroquia del Espíritu Santo hace varios años atrás, estaba muy preocupada porque su padre tenía un cáncer terminal y llevaba, no sé si 40, muchísimos años que no recibía sacramentos. Tenía un cáncer terminal y recuerdo que era el mes de junio, precisamente, era el mes de junio. Y ella rezó con todo fervor a Jesús, aquella novena por la conversión de su padre, porque estaba con cáncer terminal. Y un buen día, su padre, que casi ya no caminaba, se apareció en su casa, porque tampoco podía hablar, había perdido las facultades motrices, pero sí le dijo que quería hablar porque esta señora en su casa se encargaba, nos ayudaba en la parroquia al lavado de las sotanas. Y decía que quería hablar señalaba la sotana, que quería hablar con el dueño de la sotana. Y efectivamente, aquel hombre que llevaba más de 40 años sin confesarse ni querer saber nada de la iglesia, pues aquel hombre recibió sacramentos, se confesó, y fue una experiencia muy bonita porque como no podía hablar, entonces, si se le puede dar la solución, sí, se le puede dar la solución, porque se le puede preguntar de otras maneras
si él está arrepentido de sus pecados o no está arrepentido. Y a la semana siguiente murió. Fíjense lo que son los caminos de Dios, ¿eh? Murió a la semana siguiente. Y el corazón de Jesús le convirtió a su padre, que lleva 40 y tantos años sin recibir sacramentos. Pidan con fe, pidan con confianza, porque Él se ha comprometido con nosotros. Se ha comprometido con nosotros, no puede fallar a su promesa. Es omnipotente aquel que desconfía enteramente de sí para apoyarse únicamente en mí. Y si ve duda en tu oración, Dios no puede hacer más de lo que tú no quieres. Dios no puede hacer más de lo que tú no quieres. Que la Virgen les bendiga.

0: consagración a Nuestra Señora del Encuentro con Dios.
1: Santa María, Virgen Inmaculada, Madre de Dios y Madre nuestra, te veneramos con la preciosa advocación de Nuestra Señora del Encuentro con Dios. Eres el lugar del encuentro de Dios con los hombres y de los hombres con Dios.
0: Tú cuentas en tu misión maternal con la asistencia eficaz de Dios para superar todas las dudas, dificultades, oposiciones, miserias, problemas y preocupaciones. Consagrarme a ti me es vital. Protégeme, acógeme y guárdame en tu corazón.
1: Madre mía, libremente me consagro a ti, Nuestra Señora del Encuentro con Dios. Que tú seas desde hoy mi dueña, reina y consejera, mi madre amantísima, corazón de mi corazón. Hazme hijo tuyo a tu gusto. Necesito perderme y abandonarme confiadamente en ti, a ti, Nuestra Señora del Encuentro con Dios. Que tú seas desde hoy mi dueña, reina y consejera, mi madre amantísima, corazón de mi corazón.

0: por ti y para alabanza de la Trinidad. Haz que no le niegue nada a Dios. Concédeme santificar el momento presente, inmaculatizándolo.
1: Madre Santa, haz que yo ponga todo lo mío al servicio de tu Hijo y deponga aquello que estorba a su obra redentora. Dulce Corredentora, de pie junto a la cruz de tu Hijo Redentor, edúcame para la cruz, enséñame a expiar.
0: Por último te ruego, Nuestra Señora del Encuentro con Dios, mediadora maternal de todas las gracias, subordinada al único mediador Cristo, que me dispenses todas esas gracias de santificación que Dios ha pensado para mí y que tú contienes. Dame la gracia de defender el privilegio de tu mediación maternal.
1: Dígnate aceptar esta consagración. Configúrame según tu inmaculado corazón para asemejarme en todo a ti, reproducir tu vida en mí, vivir inmerso en ti, identificado y compenetrado contigo, y así alcanzar la unión con Dios en el grado que Él quiera, para su mayor gloria y el mayor servicio a mis hermanos. Amén. Gracias, Dios mío, por Santa María.

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1: Son las 5 en punto.
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4: Bueno, un cordial saludo a todos nuestros oyentes. Estamos en Conócete a ti mismo, tal vez un nuevo formato que, bueno, te va a hacer, por lo menos el cambio de voz te va a causar alguna impresión, ojalá sea buena y ojalá te motive y te cautive a seguir escuchando este espacio que, pues, tiene la misma finalidad con la cual fue iniciado el programa, ayudarnos a todas las personas a conocernos un poco más, porque conociéndonos un poco más, la lógica consecuencia es que seamos mejores personas y al ser mejores seres humanos le haremos la vida más agradable a los demás porque viviremos en justicia. Al Señor le gusta la rectitud y la justicia. Dicen que al Señor le gusta la justicia y el derecho. Un acto de justicia es conocernos a nosotros mismos porque en la medida que nos conozcamos, si tratamos de conocernos con rectitud de intención, lo lógico es que encontremos muchas cosas en las cuales debemos mejorar, y para poder mejorar debemos empezar a limar las asperezas, a quitar todo aquello de nosotros que no está bien, aquello que no va bien, aquello que como que corta o talla un poquito a los demás y que a la vez nos hace mal a nosotros mismos. Pero también, al conocernos, nos iremos dando cuenta, iremos descubriendo que hemos venido

0: paquete muy grande, con una dote espectacular, con la cual podemos ser felices, con la cual podemos darle gloria a Dios, que es lo que le espera de cada uno de nosotros, y con la cual le podemos hacer la vida muy agradable a los demás. Entonces, como si fuéramos a empezar de ceros, a mí me gusta mucho proponerte un programa que tengo bastante largo, bastante extenso, bastante estructurado, sobre un programa de crecimiento personal, porque obedece a un mandato imperativo de Dios. Cuando nos creó en las personas de nuestros primeros padres, Adán y Eva, pues nos dio un mandato imperativo: creced y multiplicaos, creced y multiplicaos. Ese creced es el que yo te propongo, una propuesta sencilla, con palabras sencillas, con ejemplos sencillos, para que vamos de la mano, poco a poco, como quien camina por un plano inclinado hacia una cumbre, hacia una cuesta que termina en el infinito. Porque si la muerte nos sorprende, sabes que existe muerte, ¿sí? No podemos escapar de ella, es una realidad que tenemos a la fija. Cuando nos sorprenda, si vamos por el plano inclinado, en ese salto que se da, ya sigue una recta hacia el infinito, donde está el que nos creó esperándonos amorosamente. Bueno, pues, para conocernos a nosotros mismos, yo creo que lo primero que debíamos pensar es, bueno, ¿y quién soy yo? Piensa un momento, cierra tus ojos, piensa, ¿quién soy yo? ¿Por qué estoy en el mundo? ¿Y por qué? Es una razón, pero hay una más sobrenatural, más trascendente. ¿Para qué? ¿Para qué estoy en el mundo? ¿Cuál será la razón de que yo exista? Porque así como tú y yo existimos, podríamos no existir. Podríamos no haber existido. Simplemente no estaríamos escuchando este programa, ni yo estaría por aquí al otro lado del micrófono haciendo este programa. Porque no existiríamos. O de pronto seríamos un ser diferente a un ser humano. Podríamos de pronto ser una piedra, o una gaviota, o un árbol, o un mineral, bueno, alguna cosa, pero no una persona. Somos personas. Tú eres una persona, yo soy una persona, las personas que tienes a tu lado son personas humanas también, y cada persona es una creación de Dios. Ahí tiene ya la primera pista. Ya van como dos pistas. Somos personas y las personas no somos cosas. Y la segunda es que eres una creación de Dios. Entonces, esa creación, como todo lo que sale de Dios es bueno y es perfecto, entonces tú eres buena y bueno, y yo soy bueno. Todas las personas en esencia, todos somos buenos por esencia. ¿Por qué? Porque hemos salido de las manos de Dios. Porque llevamos su soplo divino, y su soplo divino es la esencia de nuestro ser, es ese pedacito de Dios, ese algo de Dios que nos dio a ti y a mí y que no se lo dio a otros seres. Somos espirituales, tenemos alma, tenemos espíritu, tenemos corporalidad. Y ese cuerpo, esa alma y esa corporalidad, con todas sus potencias y con todas sus características propias de cada una de esas realidades, conforman la integridad, la integralidad del ser humano. El ser humano es un ser único e irrepetible. Tú y yo somos únicos e irrepetibles. Eso quiere decir que no ha existido, ni existe, ni existirá jamás una persona exactamente igual a ti o exactamente igual a mí. A veces le dicen a uno con respecto a los hijos que uno engendra, que nacen los hijos y se van pareciendo mucho al papá o se van pareciendo mucho a la mamá o a los dos. Y no falta quien diga, es que es igualitico al papá o esa niña es igualitica a la mamá en los rasgos físicos y a veces en unos rasgos del comportamiento, en rasgos del temperamento, en la psicología, en la forma de reaccionar ante ciertas actitudes o circunstancias o problemáticas propias de la vida. Pero eso no quiere decir que sean exactamente igual. Incluso cuando en una familia nacen mellizos, las hermanitas mellizas o los hermanos mellizos, parecen dos gotas de aceite o de agua cuando están pequeñitas, son igualiticas, y si de pronto las peinan igual y las visten igual, uno no sabe cuál es la una y cuál es la otra, aunque los padres siempre las distinguirán, uno no sabe por qué, un instinto, un criterio adicional que Dios les da, una gracia, las distinguen, uno no sabe, los que no somos el papá o la mamá, nos queda muy difícil diferenciarlas, pero cuando va pasando el tiempo, en la medida que van creciendo y se van formando más sus facciones y todo eso, ya se van siendo más notorias sus diferencias, algunas diferencias físicas, y también van apareciendo también las diferencias de temperamento, las diferencias de carácter, las diferencias de personalidad. No ha existido, ni existe, ni existirá jamás una persona exactamente igual a otra persona. Eso es un imposible. Incluso las huellas digitales de las personas en toda la historia de la humanidad jamás se han repetido las huellas digitales, jamás. Y hay otros aspectos como por ejemplo ahora con el descubrimiento del ADN. El ADN es individual, irrepetible en una persona. Entonces, bueno, ya vamos viendo que es un tú por ser persona, yo por ser persona, todas las personas humanas somos únicas e irrepetibles. ¿Y en qué nos diferenciamos de los demás seres creados? Bueno, los ángeles no entran en esta comparación porque no podemos comparar peras con manzanas. Entonces, los ángeles son seres espíritus puros, son seres angélicos, espíritus puros. No tienen corporalidad. No cargan ese peso que tiene nuestra corporalidad, que por una parte es el vehículo del alma, pero que por otra parte, pues el cuerpo pesa, se enferma, duele, tiene caprichos, hay que cuidarlo mucho, hay que atenderlo mucho, tiene unas atenciones rutinarias diarias que nos llevan a estar pues pendientes de él porque no lo podemos desatender, aunque ahí un tema de los que veremos en el Conócete a ti mismo, será que a veces al cuerpo hay que atenderlo lo suficientemente, lo que necesita, pero no rendirle pleitesía, ni atenderlo más de la cuenta, ni dejarnos esclavizar de él y de sus caprichos. Porque si le damos gusto al cuerpo en todo, el cuerpo es un tirano que se va a robar toda nuestra felicidad. Incluso de pronto va a malograr nuestra felicidad eterna y nuestra finalidad para la cual hemos sido creados. Entonces, a diferencia de los seres creados, te decía, de todos los demás, el ser humano, además de ser único e irrepetible, es el sujeto individual de naturaleza racional, como lo define la filosofía. El sujeto individual de naturaleza racional. Somos individuos. Al ser individuos es que cada persona es totalmente única e irrepetible. Pero tenemos naturaleza racional. Esa naturaleza racional es la que hace que el hombre pueda pensar, que pueda razonar, que pueda discernir, que pueda comparar, que pueda sopesar, que pueda, antes de decidir, pues tener más información, que pueda procesar la información. Incluso la información nos la muestran son los sentidos, también los sentidos externos, pero construimos lo que nos muestran los sentidos externos con las informaciones internas que tenemos. Los verificamos con respecto a la conciencia, al grado de conciencia que tengamos formada o al grado de conocimientos también intelectuales en distintos ámbitos, en distintas ciencias, en distintos campos, y contrastamos lo que vemos con lo que leemos, con lo que nos dicen, con lo que nos informan, y hacemos cada persona nuestro propio veredicto, nuestro propio juicio. Es la capacidad de razonar. Porque podemos razonar, podemos aspirar a la verdad. Porque sin razonar no podríamos descubrir verdades, ¿cierto? Entonces, no es lo mismo el niño recién nacido en cuanto a conocimientos, que sus conocimientos inicialmente serán unos conocimientos muy vagos, pero van siendo más que todo de necesidades biológicas, de atender sus necesidades básicas. Entonces, él sabe quién es la mamá, y sabe dónde están los pechos de la mamá para asirse a ellos y alimentarse. Va conociendo la voz del papá, va conociendo la voz de la mamá, la voz de los hermanitos, y va descubriendo el ambiente en donde está. y tiene mecanismos de defensa como el llanto. Entonces, con el llanto, pues lo atienden, pero también es una actitud inteligente. Va desarrollando su inteligencia, pero todavía no razona. El niño todavía no razona. Pero muy bebecito va entendiendo que con el llanto también puede manipular. Ahí está ya la razón funcionando. Ya empieza con el llanto, manipula, y entonces prolonga el llanto o finge o llama la atención para que estén pendientes de él, porque de pronto empieza a temerle a la soledad o simplemente porque le gusta estar acompañado. ¿A quién no le gusta estar acompañado? Además, si es con la mamá y haciéndole caricias y diciéndole cosas bonitas y arrullos y tal, entonces llama la atención para que vengan y lo atiendan. Y así vamos nosotros lentamente, vamos aumentando conocimientos. Luego aprendemos en la familia, pues lo básico, como un niño, vamos aprendiendo a caminar, vamos aprendiendo a hablar, vamos aprendiendo a reír, a compartir, sabemos lo que hace reír a los demás, y bueno, poco a poco vamos aprendiendo cosas. Es una época maravillosa para que nuestros padres nos vayan enseñando de una vez, grabando a cincel en el alma, con cinceladas hondas, profundas, que no se borren nunca, que duren hasta la eternidad. Unas cinceladas en el alma, el amor a Dios. Es la época más bella para ir metiendo de una vez el amor a Dios. Que vamos sabiendo que hay un ser superior que nos hizo, que nos ama, que todos esos seres que nos rodean, pues los hizo Dios. Pero luego nos entran ya más grandecitos a lo que hoy en día llaman el preescolar. Es que el jardín, que el prejardín, que la transición, bueno, todas esas cosas que tiene la vida moderna en respecto a la educación. Y ahí el niño va aprendiendo otros nuevos conocimientos. Entonces ya las personas que se dedican a la educación infantil, a la pedagogía infantil, pues son expertas en saber la capacidad motriz del niño, la motriz fina, la motriz gruesa, la facilidad o dificultad para escuchar y para expresarse. Entonces le hacen ayudas si de pronto tiene algunas deficiencias en ese sentido, y el niño va aprendiendo a socializar con los demás, y le pegan y pega y funciona, y todo eso es como que es parte del aprendizaje. Entonces ya sabe más, va razonando más. Luego que va creciendo un poquito más, ya está en edad más avanzadita, con niños más grandes, incluso aprende a decir mentiritas, va diciendo mentiras para quedar bien, porque va apareciendo la miseria humana también. Es que aunque razonemos, tenemos miserias, ellas siempre nos van a acompañar. La tendencia a la fragilidad que nos lleva la tendencia hacia el mal. Los teólogos nos han enseñado que con la caída del hombre, del primer hombre, de nuestros padres Adán y Eva, que van a estar muy presentes en estos programas siempre, porque son nuestros progenitores desde el punto de vista humano y les debemos mucho. Ellos no únicamente el pecado, también todo lo que las promesas de gracia que Dios había hecho en ellos las tenemos nosotros también. Por eso vino el Hijo de Dios a rescatarnos del engaño en que nos había metido el engañador, y rescató para nosotros todo lo que se había prometido inicialmente, y nos dio mucho más. Nos dio más porque entonces nos dio, además de los dones preternaturales que habíamos perdido con el pecado, nos dio dones sobrenaturales. Entonces es lo que nos lleva a decir, como se dice en la noche de Pascua, que oh feliz culpa que mereció tal Redentor. Salimos ganando. Entonces el hombre tiene esa capacidad de razonar, y por razonar tiene la oportunidad, la opción de conocer la verdad. Decía que con los seres angélicos no nos podemos comparar porque ellos son espíritus puros, con una inteligencia muy superior a la del hombre, con unas misiones distintas a las del hombre, y ya tuvieron su prueba, ellos tuvieron su prueba de libre albedrío. Unos salieron perdedores porque de la parte de libre albedrío escogieron el mal, la rebeldía, la desobediencia, la obstinación, escogieron rechazar a quien les había creado y a quien es el amor, y entonces fueron reprobados eternamente. Los demás, los que se mantuvieron firmes y escogieron no por el mal, sino por el bien, usando también el libre albedrío, pero escogieron la parte positiva del libre albedrío, no la parte negativa, entonces decidieron en libertad plenamente, y optaron por Dios, esos ya están consagrados en gracia eternamente y son mensajeros de Dios, tienen misiones y nos ayudan. Es tan bueno Dios que nos regaló a ti y a mí, a cada persona, un ángel de esos para que nos acompañe por el camino. Ahí nos mandó de dos en dos para que no nos extraviemos. Y bueno, hay que tratar más a ese ángel de la guarda. Pero a nosotros los hombres, la verdad nos está velada. Velada. Nosotros nacemos hacia la libertad, pero no nacemos libres todavía. Empezando porque nacemos con el pecado original. Y el pecado original nos tiene atados. Es una atadura, el pecado es una atadura. Entonces no nacemos libres. Hay que quitar esa primera atadura a través del bautismo. Y con el bautismo quedamos ya en plena libertad, con la alma espléndida, reluciente, amorosa, diáfana, límpida, como el agua cristalina. Ojalá la mantuviéramos siempre así. Pero va llegando el pecado y el pecado obnubila la conciencia. El pecado obnubila la vida de gracia. El pecado va empezando a ensuciar ese trajecito limpio, blanquísimo, como ningún batanero lo ha dejado en la tierra. Así como se transfiguró Cristo, así es el vestido del alma de un bautizado. Pero lo vamos ensuciando con ese fomes peccati, que es lo que te decía, que los teólogos nos dicen que con el pecado original el hombre adquirió el fomes peccati, siquiera me acordé de esa idea, que es la inclinación al pecado. Y la inclinación al pecado nos tienta, nos pone como muy atractivos tres grandes ríos de miseria, tres grandes ríos de indignidad humana, de los cuales, de esos grandes tres ríos, vienen cantidades de afluentes más pequeños que también son pecado. Pero esos tres grandes ríos son la soberbia, la lujuria y la avaricia. Nacemos con esa inclinación a esos tres. Y de esos se desprenden muchos. Nada más de la lujuria se desprenden, pues que yo he hecho como la cuenta así en oración, unos 40 pecados de lujuria. Y de la avaricia otros tantos y así. Entonces tenemos esa inclinación. ¿Cómo nos abstraemos de esa inclinación que nos lleva hacia el precipicio y a dar al traste con nuestro programa de felicidad previsto y querido por nuestro Creador? Con la verdad, buscando la verdad. ¿Para qué nos dieron la razón? Para eso, para que con la razón vamos en búsqueda de la verdad. Por eso nos dice nuestro Salvador. Nos dice, la verdad os hará libres, os hará libres la verdad. O sea que no estamos libres todavía. Seremos más libres en la medida que más conozcamos la verdad. Y conocer la verdad es conocer a Dios. Entonces ya te vas dando cuenta que ese conócete a ti mismo, si lo vamos a hacer honradamente para darle el título y la plenitud al nombre de este programa, conócete a ti mismo, antes de conocerte a ti mismo, antes de conocernos a nosotros mismos, honradamente debemos conocer a Dios, porque nadie ama lo que no conoce. Y no es lo mismo yo amarme a mí mismo desde mi egoísmo que amarme a mí mismo desde el amor de Dios. Entonces, el derecho, la prioridad es conocer a Dios para poderme conocer a mí. En la medida que conozca a Dios, voy a tener una cosa tan bella. Es un regalo tan grande que es como el resumen de la sabiduría. Y es el resumen del amor propio, y es el resumen de la justicia, el santo temor de Dios. Cuando nosotros nos ponemos en ese plan de pedirle al Señor con humildad que nos regale el santo temor de Dios, Él nos lo regala, pero no es temerle a Dios, no es temerle a un Dios tan bueno, no es sentir horror de hablarle o de verlo, de pensar en Él, no. Es la alegría de saber que un Dios infinitamente bueno, infinitamente bondadoso, infinitamente sabio, nos creó por amor y para Él, pero que tenemos temor de contristarlo, tenemos temor de defraudarlo, tenemos temor de no mirarlo como es, de no amarlo como es, de despreciarlo y peor aún, de ofenderlo. Entonces lo ofendemos con el pecado. Pero Él nos va regalando su verdad. Por eso decía en la definición de la filosofía que el ser humano es el sujeto individual de naturaleza racional. con la razón podemos conocer la verdad, y la verdad es el mismo Dios. Entonces, una vez que empezamos a conocer a Dios, que nunca lo conoceremos suficientemente, podemos morir de viejitos, aprendiendo todos los días más y más de Dios. Y aunque viviéramos 1,000 años o 1,000 millones de años, jamás conoceremos a Dios, porque Dios es inconocible, es infinitamente. O sea, Él nos deja conocer de sí, de Él, lo que nos convenga. Y en la medida que más nosotros seamos, te voy a decir, entre paréntesis o entre comillas, una palabra que es negativa, pero para ponerla en un superlativo, en un positivo, desde que seamos muy avaros, muy ambiciosos de conocer a Dios, que tengamos muchas ansias de Él, en la medida que más ansias tengamos de Él, más lo vamos a conocer, porque Él es generoso. Él no se deja ganar en generosidad. Mientras más los queramos conocer, más se nos da a conocer. Entonces, ¿cuánto lo conoceremos? Cuanto más queramos. Si uno no quiere mucho conocerlo, pues lo conoce poquito, como desafortunadamente tantas personas lo tienen para decir, por Dios, no me hagas eso, por Dios tal cosa, pero no más, de ahí no pasa el conocimiento de Dios. O lo tienen para los momentos de apremio, cuando hay una cosa que ya definitivamente mi soberbia y mis capacidades no son capaces de manejar, entonces recurro a Dios y pienso que de pronto voy a convencer a Dios haciéndole una novenita a un santo, o una novena a la Santísima Virgen, o le va a hacer una novena a él mismo o a su sangre preciosa, y que con eso lo voy a manipular. No tengo una conducta coherente de vida, no vivo como un hijo de Dios, no tengo mi alma en gracia como Él quiere, no le obedezco sus mandatos, no le obedezco sus preceptos, no hago obras de misericordia, no amo al prójimo, soy egoísta, maltrato, humillo a las personas, no me interesa para nada la pureza, pero le hago una novena para que Él, ahora que esté en un momento de apremio, entonces Él me haga el favor que necesito y me cuadre las cosas según mi gusto. Ese es el conocimiento de Dios que muchas personas tienen, y no lo estoy diciendo por ti, lo digo es porque somos miserables y porque pues uno conoce muchas personas en el ejercicio de la profesión, y uno mismo fue así. Por misericordia de Dios, Él nos levantó del polvo y listo, el Señor hace cosas muy bonitas con la basura, y a veces manda un ventarrón de gracia del Espíritu Santo y levanta la basura, y la basura brilla un poquito con el sol, como ve uno papelitos que brillan, y vuelve y cae a la canasta de la basura. Eso de pronto le ha pasado a uno, o me pasó a mí. Entonces, Él lo levanta a uno del polvo, y así lo dice el Salmo. Pero el Señor es maravilloso, se deja conocer. Conócelo lo que más quieras. Te vamos a proponer en este programa de Conócete a ti mismo, paralelamente un gran conocimiento de Dios, un gran conocimiento de ti, un gran conocimiento de los demás, un gran conocimiento del mundo, de la creación y de los planes que Dios tiene previstos. ¿Cuánto lo tendrás? Lo que tú quieras contenerlo. Él se deja contener. Llénate de Dios. Y termino el programa pues dándote un mensajito, como siempre acostumbro en otros programas. Este es muy cortico, te voy a decir siempre al final de cada programa una frasecita. Buenos amores ahorran dolores.
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2: 5:26 a.m.
3: Hoy es sábado dedicado a la Santísima Virgen María. Encomendémonos a ella, que es nuestra madre, y confiémosle nuestras intenciones y necesidades. Pedimos en este Santo Rosario por el Padre Francisco Diego Restrepo Arango, por el eterno descanso del alma de Carlos Enrique Rodas y de Alicia Arango Velázquez, por las intenciones y necesidades del Papa León XIV y las del Arzobispo de Medellín, Monseñor Ricardo Tobón Restrepo.
4: Decía el gran Papa Juan Pablo II, «Cuántas gracias he recibido de la Santísima Virgen a través del Rosario». Él nos dio personalmente ejemplo y testimonio al rezarlo completo cada día. Tú también puedes experimentar esa ternura de la Madre que Dios te ha dado para guiarte en este mundo y encaminar tus pasos a la vida eterna. A continuación, te invitamos a compartir con nosotros el rezo del Santo Rosario, la oración mariana, que es un compendio del Evangelio. 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A continuación, te invitamos a compartir con nosotros el rezo del Santo Rosario, la oración mariana, que es un compendio del Evangelio. 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Juntos vamos a aprender de María a contemplar la belleza del rostro de Cristo y a experimentar la profundidad de su amor. Mediante el rosario, por tu fe conseguirás abundantes gracias, como recibiéndolas de las mismas manos de la Madre del Redentor.

0: Rezo del Santo Rosario. Por la señal de la Santa Cruz, de nuestros enemigos, líbranos, Señor Dios nuestro, en el nombre del Padre, y del Hijo, y del Espíritu Santo. Amén.
1: Señor mío Jesucristo, Dios y hombre verdadero, Creador, Padre y Redentor mío, por ser vos quien sois bondad infinita, y porque os amo sobre todas las cosas, me pesa de todo corazón de haberos ofendido. También me pesa porque podéis castigarme con las penas del infierno. Ayudado de vuestra divina gracia, propongo firmemente nunca más pecar, confesarme y cumplir la penitencia que me fuere impuesta. Amén. Misterios gozosos del Santo Rosario. Primer misterio, la encarnación del Hijo de Dios. Y el ángel le dijo: No temas, María, porque has hallado gracia delante de Dios. Concebirás en tu seno y darás a luz un hijo, y le pondrás por nombre Jesús. Dijo entonces María: He aquí la esclava del Señor, hágase en mí según tu palabra. Oh Madre, Madre, con esa palabra fiat nos has hecho hermanos de Dios y herederos de su gloria. Bendita seas. En el seno de María Santísima había para Jesús amor, pureza, adoración, compañía, respeto, cuidado. Y cuando sale del sagrario y viene a mi miserable pecho, nada de eso haya. Padre nuestro que estás en el cielo, santificado sea tu nombre. Venga a nosotros tu reino. Hágase tu voluntad en la tierra como en el cielo.
2: Danos hoy nuestro pan de cada día. Perdona nuestras ofensas, como también nosotros perdonamos a los que nos ofenden. No nos dejes caer en la tentación y líbranos del mal. Amén.
0: Dios te salve, María. Llena eres de gracia. El Señor es contigo. Bendita tú eres entre todas las mujeres, y bendito es el fruto de tu vientre, Jesús.
2: Santa María, Madre de Dios, ruega por nosotros, pecadores, ahora y en la hora de nuestra muerte. Amén.
0: Dios te salve, María, llena eres de gracia, el Señor es contigo. Bendita tú eres entre todas las mujeres, y bendito es el fruto de tu vientre, Jesús.
2: Santa María, Madre de Dios, ruega por nosotros, pecadores, ahora y en la hora de nuestra muerte. Amén.
0: Dios te salve, María, llena eres de gracia, el Señor es contigo. Bendita tú eres entre todas las mujeres, y bendito es el fruto de tu vientre, Jesús.
2: Santa María, Madre de Dios, ruega por nosotros, pecadores, ahora y en la hora de nuestra muerte. Amén.
0: Dios te salve, María, llena eres de gracia, el Señor es contigo. Bendita

0: tú eres entre todas las mujeres, y bendito es el fruto de tu vientre, Jesús.
1: Santa María, Madre de Dios, ruega por nosotros, pecadores, ahora y en la hora de nuestra muerte. Amén.
0: Dios te salve, María, llena eres de gracia, el Señor es contigo. Bendita tú eres entre todas las mujeres, y bendito es el fruto de tu vientre, Jesús.
1: Santa María, Madre de Dios, ruega por nosotros, pecadores, ahora y en la hora de nuestra muerte. Amén.
0: Dios te salve, María, llena eres de gracia, el Señor es contigo. Bendita tú eres entre todas las mujeres, y bendito es el fruto de tu vientre, Jesús.
1: Santa María, Madre de Dios, ruega por nosotros, pecadores, ahora y en la hora de nuestra muerte. Amén.
0: Dios te salve, María, llena eres de gracia, el Señor es contigo. Bendita tú eres entre todas las mujeres, y bendito es el fruto de tu vientre, Jesús.
1: Santa María, Madre de Dios, ruega por nosotros, pecadores, ahora y en la hora de nuestra muerte. Amén.
0: Dios te salve, María, llena eres de gracia, el Señor es contigo. Bendita tú eres entre todas las mujeres, y bendito es el fruto de tu vientre, Jesús.
1: Santa María, Madre de Dios, ruega por nosotros, pecadores, ahora y en la hora de nuestra muerte. Amén.
0: Dios te salve, María, llena eres de gracia, el Señor es contigo. Bendita tú eres entre todas las mujeres, y bendito es el fruto de tu vientre, Jesús.
1: Santa María, Madre de Dios, ruega por nosotros, pecadores, ahora y en la hora de nuestra muerte. Amén.
0: Dios te salve, María, llena eres de gracia, el Señor es contigo. Bendita tú eres entre todas las mujeres, y bendito es el fruto de tu vientre, Jesús.
1: Santa María, Madre de Dios, ruega por nosotros, pecadores, ahora y en la hora de nuestra muerte. Amén.
0: Gloria al Padre, y al Hijo, y al Espíritu Santo.
1: Como era en el principio, ahora y siempre, por los siglos de los siglos. Amén.
2: María, Madre de gracia, Madre de piedad y misericordia, defiéndenos del enemigo y ampáranos, ahora y en la hora de nuestra muerte. Amén. Oh Jesús mío, perdonad nuestros pecados, librarnos del fuego del infierno, llevad al cielo a todas las almas, especialmente a las más necesitadas de vuestra misericordia.
0: Segundo misterio, la visitación de María Santísima a su prima Santa Isabel. Y en cuanto oyó el saludo de María, el niño saltó de gozo en su seno, e Isabel quedó llena del Espíritu Santo. Y exclamando en voz alta dijo: «Bendita tú entre las mujeres, y bendito el fruto de tu vientre. ¿De dónde a mí tanto bien que venga la madre de mi Señor a visitarme?». Únete a la escena de la visitación. Canta con María su Magnificat de acción de gracias. Da saltos de júbilo con el niño profeta y adora rendido el gran misterio de la encarnación del Verbo. Ya que os disteis tanta prisa en visitar la casa de Isabel, visitad la casa de mi alma. Mejor que yo sabéis lo pobre que es y cuán enferma se halla de tantos males.
1: Padre nuestro que estás en el cielo, santificado sea tu nombre. Venga a nosotros tu reino. Hágase tu voluntad en la tierra como en el cielo.
0: Danos hoy nuestro pan de cada día. Perdona nuestras ofensas, como también nosotros perdonamos a los que nos ofenden. No nos dejes caer en la tentación y líbranos del mal. Amén.
1: Dios te salve, María, llena eres de gracia, el Señor es contigo. Bendita tú eres entre todas las mujeres, y bendito es el fruto de tu vientre, Jesús.
0: Santa María, Madre de Dios, ruega por nosotros, pecadores, ahora y en la hora de nuestra muerte. Amén.
1: Dios te salve, María, llena eres de gracia, el Señor es contigo. Bendita tú eres entre todas las mujeres, y bendito es el fruto de tu vientre, Jesús.
0: Santa María, Madre de Dios, ruega por nosotros, pecadores, ahora y en la hora de nuestra muerte. Amén.
1: Dios te salve María, llena eres de gracia, el Señor es contigo. Bendita tú eres entre todas las mujeres, y bendito es el fruto de tu vientre, Jesús.
0: Santa María, Madre de Dios, ruega por nosotros, pecadores, ahora y en la hora de nuestra muerte. Amén.
1: Dios te salve María, llena eres de gracia, el Señor es contigo. Bendita tú eres entre todas las mujeres, y bendito es el fruto de tu vientre, Jesús.
0: Santa María, Madre de Dios, ruega por nosotros, pecadores, ahora y en la hora de nuestra muerte. Amén.
1: Dios te salve María, llena eres de gracia, el Señor es contigo. Bendita tú eres entre todas las mujeres, y bendito es el fruto de tu vientre, Jesús.
0: Santa María, Madre de Dios, ruega por nosotros, pecadores, ahora y en la hora de nuestra muerte. Amén.
1: Dios te salve María, llena eres de gracia, el Señor es contigo. Bendita tú eres entre todas las mujeres, y bendito es el fruto de tu vientre, Jesús.
0: Santa María, Madre de Dios, ruega por nosotros, pecadores, ahora y en la hora de nuestra muerte. Amén.
1: Dios te salve María, llena eres de gracia, el Señor es contigo. Bendita tú eres entre todas las mujeres, y bendito es el fruto de tu vientre, Jesús.
0: Santa María, Madre de Dios, ruega por nosotros, pecadores, ahora y en la hora de nuestra muerte. Amén.
1: Dios te salve María, llena eres de gracia, el Señor es contigo. Bendita tú eres entre todas las mujeres, y bendito es el fruto de tu vientre, Jesús.
0: Santa María, Madre de Dios, ruega por nosotros, pecadores, ahora y en la hora de nuestra muerte. Amén.
1: Dios te salve, María, llena eres de gracia, el Señor es contigo. Bendita tú eres entre todas las mujeres, y bendito es el fruto de tu vientre, Jesús.
0: Santa María, Madre de Dios, ruega por nosotros, pecadores, ahora y en la hora de nuestra muerte. Amén.
1: Dios te salve María, llena eres de gracia, el Señor es contigo. Bendita tú eres entre todas las mujeres, y bendito es el fruto de tu vientre, Jesús.
0: Gloria, Santa María, Madre de Dios, ruega por nosotros pecadores, ahora y en la hora de nuestra muerte. Amén.
1: Gloria al Padre, y al Hijo, y al Espíritu Santo.
0: Como era en el principio, ahora y siempre, por los siglos de los siglos. Amén.
2: María, Madre de Gracia, Madre de Piedad y Misericordia, defiéndenos del enemigo y ampáranos, ahora y en la hora de nuestra muerte. Amén. Oh Jesús mío, perdonad nuestros pecados, librarnos del fuego del infierno, llevad al cielo a todas las almas, especialmente a las más necesitadas de vuestra misericordia.
0: Tercer misterio: el nacimiento del Hijo de Dios en el portal de Belén. Y sucedió que estando en Belén, le llegó la hora del parto, y dio a luz a su hijo primogénito. Lo envolvió en pañales y lo recostó en un pesebre, porque no había lugar para ellos en la posada. Oh María, la más dichosa de las madres y la más pura de las vírgenes, prestadme vuestro corazón amante para amar a este divino niño, que adoro en vuestros brazos y a quien quiero asemejarme a toda costa. El niño Jesús viene a este mundo en tu busca. Ofrécete desde ahora como su pequeña oveja, no quieras otro pastor. Padre nuestro que estás en el cielo, santificado sea tu nombre, venga a nosotros tu reino, hágase tu voluntad en la tierra como en el cielo.
1: Danos hoy nuestro pan de cada día, perdona nuestras ofensas, como también nosotros perdonamos a los que nos ofenden. No nos dejes caer en la tentación y líbranos del mal. Amén.
0: Dios te salve María, llena eres de gracia, el Señor es contigo. Bendita tú eres entre todas las mujeres, y bendito es el fruto de tu vientre, Jesús.
1: Santa María, Madre de Dios, ruega por nosotros, pecadores, ahora y en la hora de nuestra muerte. Amén.
0: Dios te salve, María, llena eres de gracia, el Señor es contigo. Bendita tú eres entre todas las mujeres, y bendito es el fruto de tu vientre, Jesús.
1: Santa María, Madre de Dios, ruega por nosotros, pecadores, ahora y en la hora de nuestra muerte. Amén.
0: Dios te salve, María, llena eres de gracia, el Señor es contigo. Bendita tú eres entre todas las mujeres, y bendito es el fruto de tu vientre, Jesús.
1: Santa María, Madre de Dios, ruega por nosotros, pecadores, ahora y en la hora de nuestra muerte. Amén.
0: Dios te salve, María, llena eres de gracia, el Señor es contigo. Bendita tú eres entre todas las mujeres, y bendito es el fruto de tu vientre, Jesús.
1: Santa María, Madre de Dios, ruega por nosotros, pecadores, ahora y en la hora de nuestra muerte. Amén.
0: Dios te salve, María, llena eres de gracia, el Señor es contigo. Bendita tú eres entre todas las mujeres, y bendito es el fruto de tu vientre, Jesús.
1: Santa María, Madre de Dios, ruega por nosotros, pecadores, ahora y en la hora de nuestra muerte. Amén.
0: Dios te salve, María, llena eres de gracia, el Señor es contigo. Bendita tú eres entre todas las mujeres, y bendito es el fruto de tu vientre, Jesús.
1: Santa María, Madre de Dios, ruega por nosotros, pecadores, ahora y en la hora de nuestra muerte. Amén.
0: Dios te salve, María, llena eres de gracia, el Señor es contigo. Bendita tú eres entre todas las mujeres, y bendito es el fruto de tu vientre, Jesús.
1: Santa María, Madre de Dios, ruega por nosotros, pecadores, ahora y en la hora de nuestra muerte. Amén.
0: Dios te salve, María, llena eres de gracia, el Señor es contigo. Bendita tú eres entre todas las mujeres, y bendito es el fruto de tu vientre, Jesús.
1: Santa María, Madre de Dios, ruega por nosotros, pecadores, ahora y en la hora de nuestra muerte. Amén.
0: Dios te salve, María, llena eres de gracia, el Señor es contigo. Bendita tú eres entre todas las mujeres, y bendito es el fruto de tu vientre, Jesús.
1: Santa María, Madre de Dios, ruega por nosotros, pecadores, ahora y en la hora de nuestra muerte. Amén.
0: Dios te salve, María, llena eres de gracia, el Señor es contigo. Bendita tú eres entre todas las mujeres, y bendito es el fruto de tu vientre, Jesús.
1: Santa María, Madre de Dios, ruega por nosotros, pecadores, ahora y en la hora de nuestra muerte. Amén.
0: Gloria al Padre, y al Hijo, y al Espíritu Santo.
1: Como era en el principio, ahora y siempre, por los siglos de los siglos. Amén.
2: María, Madre de Gracia, Madre de Piedad y Misericordia, defiéndenos del enemigo y ampáranos, ahora y en la hora de nuestra muerte. Amén. Oh Jesús mío, perdonad nuestros pecados, librándonos del fuego del infierno, llevad al cielo a todas las almas, especialmente a las más necesitadas de vuestra misericordia.
0: Cuarto misterio: la presentación del niño Jesús en el templo y la purificación de su Santísima Madre. Y cumplidos los días de la purificación, llevaron a Jesús a Jerusalén para presentarlo al Señor y para presentar como ofrenda un par de tórtolas o dos pichones, según lo mandado por la ley del Señor. María lleva en sus brazos a un tierno niño, flor y fruto de su pureza virginal, para ofrecerlo al Señor como víctima de sacrificio. Y es que ese hijo de María es también el Hijo del Altísimo, que debe ser inmolado para la redención de nuestros pecados. Ofrezcámonos también nosotros a Dios en rendido homenaje a su divina majestad. Mas hagámoslo por medio de Jesucristo, y éste en brazos de su madre, como el día de la presentación.
1: Padre nuestro que estás en el cielo, santificado sea tu nombre, venga a nosotros tu reino, hágase tu voluntad en la tierra como en el cielo.
0: Danos hoy nuestro pan de cada día. Perdona nuestras ofensas, como también nosotros perdonamos a los que nos ofenden. No nos dejes caer en la tentación y líbranos del mal. Amén.
1: Dios te salve María, llena eres de gracia, el Señor es contigo. Bendita tú eres entre todas las mujeres y bendito es el fruto de tu vientre, Jesús.
0: Santa María, Madre de Dios, ruega por nosotros, pecadores, ahora y en la hora de nuestra muerte. Amén.
1: Dios te salve María, llena eres de gracia, el Señor es contigo. Bendita tú eres entre todas las mujeres, y bendito es el fruto de tu vientre, Jesús.
0: Santa María, Madre de Dios, ruega por nosotros, pecadores, ahora y en la hora de nuestra muerte. Amén.
1: Dios te salve María, llena eres de gracia, el Señor es contigo. Bendita tú eres entre todas las mujeres, y bendito es el fruto de tu vientre, Jesús.
0: Santa María, Madre de Dios, ruega por nosotros, pecadores, ahora y en la hora de nuestra muerte. Amén.
1: Dios te salve María, llena eres de gracia, el Señor es contigo. Bendita tú eres entre todas las mujeres, y bendito es el fruto de tu vientre, Jesús.
0: Santa María, Madre de Dios, ruega por nosotros, pecadores, ahora y en la hora de nuestra muerte. Amén.
1: Dios te salve María, llena eres de gracia, el Señor es contigo. Bendita tú eres entre todas las mujeres, y bendito es el fruto de tu vientre, Jesús.
0: Santa María, Madre de Dios, ruega por nosotros, pecadores, ahora y en la hora de nuestra muerte. Amén.
1: Dios te salve María, llena eres de gracia, el Señor es contigo. Bendita tú eres entre todas las mujeres, y bendito es el fruto de tu vientre, Jesús.
0: Santa María, Madre de Dios, ruega por nosotros, pecadores, ahora y en la hora de nuestra muerte. Amén.
1: Dios te salve María, llena eres de gracia, el Señor es contigo. Bendita tú eres entre todas las mujeres, y bendito es el fruto de tu vientre, Jesús.
0: Santa María, Madre de Dios, ruega por nosotros, pecadores, ahora y en la hora de nuestra muerte. Amén.
1: Dios te salve María, llena eres de gracia, el Señor es contigo. Bendita tú eres entre todas las mujeres, y bendito es el fruto de tu vientre, Jesús.
0: Santa María, Madre de Dios, ruega por nosotros, pecadores, ahora y en la hora de nuestra muerte. Amén.
1: Dios te salve María, llena eres de gracia, el Señor es contigo. Bendita tú eres entre todas las mujeres, y bendito es el fruto de tu vientre, Jesús.
0: Santa María, Madre de Dios, ruega por nosotros, pecadores, ahora y en la hora de nuestra muerte. Amén.
1: Dios te salve María, llena eres de gracia, el Señor es contigo. Bendita tú eres entre todas las mujeres, y bendito es el fruto de tu vientre, Jesús.
0: Gloria, Santa María, Madre de Dios, ruega por nosotros, pecadores, ahora y en la hora de nuestra muerte. Amén.
1: Gloria al Padre, y al Hijo, y al Espíritu Santo.
0: Como era en el principio, ahora y siempre, por los siglos de los siglos. Amén. María, Madre de gracia, Madre de piedad y misericordia, defiéndenos del enemigo y ampáranos, ahora y en la hora de nuestra muerte. Amén. Oh Jesús mío, perdonad nuestros pecados, libradnos del fuego del infierno, llevad al cielo a todas las almas, especialmente a las más necesitadas de vuestra misericordia. Quinto misterio: el niño Jesús perdido y hallado en el templo. Cuando tuvo 12 años, subieron a la fiesta como era costumbre. Pasados aquellos días, al regresar, el niño Jesús se quedó en Jerusalén, sin que lo advirtiesen sus padres. Y ocurrió que al cabo de 3 días lo encontraron en el templo, sentado en medio de los doctores, escuchándolos y preguntándoles. El Señor envía o permite a veces abandonos y oscuridades, tedios y cansancios que le ocultan a las miradas del alma para mantenernos en humildad, hacernos adquirir méritos, consolidar nuestra virtud, formarnos en la paciencia y conformidad con la voluntad divina, o para que lo busquemos con afán. Aunque uno posea todos los bienes del mundo, si ha perdido a Dios, todas las cosas de la tierra se le han convertido en humo y vanidad. Padre nuestro que estás en el cielo, santificado sea tu nombre. Venga a nosotros tu reino. Hágase tu voluntad en la tierra como en el cielo.
1: Danos hoy nuestro pan de cada día. Perdona nuestras ofensas, como también nosotros perdonamos a los que nos ofenden. No nos dejes caer en la tentación y líbranos del mal. Amén.
0: Dios te salve, María, llena eres de gracia, el Señor es contigo. Bendita tú eres entre todas las mujeres, y bendito es el fruto de tu vientre, Jesús.
1: Santa María, Madre de Dios, ruega por nosotros, pecadores, ahora y en la hora de nuestra muerte. Amén.
0: Dios te salve, María, llena eres de gracia, el Señor es contigo. Bendita tú eres entre todas las mujeres, y bendito es el fruto de tu vientre, Jesús.
1: Santa María, Madre de Dios, ruega por nosotros, pecadores, ahora y en la hora de nuestra muerte. Amén.
0: Dios te salve, María, llena eres de gracia, el Señor es contigo. Bendita tú eres entre todas las mujeres, y bendito es el fruto de tu vientre, Jesús.
1: Santa María, Madre de Dios, ruega por nosotros, pecadores, ahora y en la hora de nuestra muerte. Amén.
0: Dios te salve, María, llena eres de gracia, el Señor es contigo. Bendita tú eres entre todas las mujeres, y bendito es el fruto de tu vientre, Jesús.
1: Santa María, Madre de Dios, ruega por nosotros, pecadores, ahora y en la hora de nuestra muerte. Amén.
0: Dios te salve, María, llena eres de gracia, el Señor es contigo. Bendita tú eres entre todas las mujeres, y bendito es el fruto de tu vientre, Jesús.
1: Santa María, Madre de Dios, ruega por nosotros, pecadores, ahora y en la hora de nuestra muerte. Amén.
0: Dios te salve, María, llena eres de gracia, el Señor es contigo. Bendita tú eres entre todas las mujeres, y bendito es el fruto de tu vientre, Jesús.
1: Santa María, Madre de Dios, ruega por nosotros, pecadores, ahora y en la hora de nuestra muerte. Amén.
0: Dios te salve, María, llena eres de gracia, el Señor es contigo. Bendita tú eres entre todas las mujeres, y bendito es el fruto de tu vientre, Jesús.
1: Santa María, Madre de Dios, ruega por nosotros, pecadores, ahora y en la hora de nuestra muerte. Amén.
0: Dios te salve, María, llena eres de gracia, el Señor es contigo. Bendita tú eres entre todas las mujeres, y bendito es el fruto de tu vientre, Jesús.
1: Santa María, Madre de Dios, ruega por nosotros, pecadores, ahora y en la hora de nuestra muerte. Amén.
0: Dios te salve, María, llena eres de gracia, el Señor es contigo. Bendita tú eres entre todas las mujeres, y bendito es el fruto de tu vientre, Jesús.
1: Santa María, Madre de Dios, ruega por nosotros, pecadores, ahora y en la hora de nuestra muerte. Amén.
0: Dios te salve, María, llena eres de gracia, el Señor es contigo. Bendita tú eres entre todas las mujeres, y bendito es el fruto de tu vientre, Jesús.
1: Santa María, Madre de Dios, ruega por nosotros, pecadores, ahora y en la hora de nuestra muerte. Amén.
0: Gloria al Padre, y al Hijo, y al Espíritu Santo.
1: Como era en el principio, ahora y siempre, por los siglos de los siglos. Amén.
2: María, Madre de Gracia, Madre de Piedad y Misericordia, defiéndenos del enemigo y ampáranos, ahora y en la hora de nuestra muerte. Amén. Oh Jesús mío, perdonad nuestros pecados, librarnos del fuego del infierno, llevad al cielo a todas las almas, especialmente a las más necesitadas de vuestra misericordia.
0: Letanías lauretanas. Señor, ten piedad.
1: Señor, ten piedad.
0: Cristo, ten piedad.
1: Cristo, ten piedad.
0: Señor, ten piedad.
1: Señor, ten piedad.
0: Cristo, óyenos.
1: Cristo, óyenos.
0: Cristo, escúchanos.
1: Cristo, escúchanos.
0: Dios Padre Celestial,
1: ten misericordia de nosotros.
0: Dios Hijo Redentor del mundo,
1: ten misericordia de nosotros.
0: Dios Espíritu Santo,
1: ten misericordia de nosotros.
0: Trinidad Santa, un solo Dios,
1: ten misericordia de nosotros.
0: Santa María,
1: ruega por nosotros.
0: Santa Madre de Dios,
1: ruega por nosotros.
0: Santa Virgen de las Vírgenes,
1: ruega por nosotros.
0: Madre de Cristo,
1: ruega por nosotros.
0: Madre de la Iglesia,
1: ruega por nosotros.
0: Madre de la Divina Gracia,
1: ruega por nosotros.
0: Madre Purísima,
1: ruega por nosotros.
0: Madre Castísima,
1: ruega por nosotros.
0: Madre Intacta,
1: ruega por nosotros.
0: Madre Incorrupta,
1: ruega por nosotros.
0: Madre Inmaculada,
1: ruega por nosotros.
0: Madre Amable,
1: ruega por nosotros.
0: Madre Admirable,
1: ruega por nosotros.
0: Madre del Buen Consejo,
1: ruega por nosotros.
0: Madre del Creador,
1: ruega por nosotros.
0: Madre del Salvador,
1: ruega por nosotros.
0: Virgen Prudentísima,
1: ruega por nosotros.
0: Virgen digna de veneración,
1: ruega por nosotros.
0: Virgen digna de alabanza,
1: ruega por nosotros.
0: Virgen Poderosa,
1: ruega por nosotros.
0: Virgen Clemente,
1: ruega por nosotros.
0: Virgen Fiel,
1: ruega por nosotros.
0: Espejo de Justicia,
1: ruega por nosotros.
0: Trono de la Sabiduría,
1: ruega por nosotros.
0: Causa de nuestra alegría,
1: ruega por nosotros.
0: Vaso espiritual,
1: ruega por nosotros.
0: Vaso de alabanza,
1: ruega por nosotros.
0: Virgen Poderosa,
1: ruega por nosotros.
0: Virgen Clemente,
1: ruega por nosotros.
0: Virgen Fiel,
1: ruega por nosotros.

0: nosotros.
1: Arca de la Alianza,
0: ruega por nosotros.
1: Puerta del Cielo,
0: ruega por nosotros.
1: Estrella de la Mañana,
0: ruega por nosotros.
1: Salud de los enfermos,
0: ruega por nosotros.
1: Refugio de los pecadores,
0: ruega por nosotros.
1: Consoladora de los afligidos,
0: ruega por nosotros.
1: Auxilio de los cristianos,
0: ruega por nosotros.
1: Reina de los ángeles,
0: ruega por nosotros.
1: Reina de los patriarcas,
0: ruega por nosotros.
1: Reina de los profetas,
0: ruega por nosotros.
1: Reina de los apóstoles,
0: ruega por nosotros.
1: Reina de los mártires,
0: ruega por nosotros.
1: Reina de los confesores,
0: ruega por nosotros.
1: Reina de las vírgenes,
0: ruega por nosotros.
1: Reina de todos los santos,
0: ruega por nosotros.
1: Reina concebida sin pecado original,
0: ruega por nosotros.
1: Reina asunta al cielo,
0: ruega por nosotros.
1: Reina del Santísimo Rosario,
0: ruega por nosotros.
1: Reina de la familia,
0: ruega por nosotros.
1: Reina de la paz,
0: ruega por nosotros.
1: Mediadora maternal de todas las gracias,
0: ruega por nosotros.
1: Nuestra Señora del Encuentro con Dios,
0: ruega por nosotros.
1: Cordero de Dios que quita los pecados del mundo,
2: perdónanos, Señor.
1: Cordero de Dios que quita los pecados del mundo,
2: escúchanos, Señor.
1: Cordero de Dios que quita los pecados del mundo,
2: ten misericordia de nosotros.
1: Ruega por nosotros, Santa Madre de Dios,
2: para que seamos dignos de alcanzar las promesas de nuestro Señor Jesucristo.
1: Oremos. Te rogamos, Señor y Dios nuestro, que concedas a nosotros, tus siervos, gozar de perpetua salud de alma y cuerpo, y por la gloriosa intercesión de la bienaventurada siempre Virgen María, ser librados de la tristeza presente y disfrutar de la eterna alegría. Por Cristo nuestro Señor.
2: Amén.
1: Por las intenciones del Sumo Pontífice para ganar las indulgencias concedidas. Padre nuestro que estás en el cielo, santificado sea tu nombre. Venga a nosotros tu reino. Hágase tu voluntad en la tierra como en el cielo.
2: Danos hoy nuestro pan de cada día. Perdona nuestras ofensas, como también nosotros perdonamos a los que nos ofenden. No nos dejes caer en la tentación y líbranos del mal. Amén.
1: Dios te salve, María, llena eres de gracia, el Señor es contigo. Bendita tú eres entre todas las mujeres, y bendito es el fruto de tu vientre, Jesús.
2: Santa María, Madre de Dios, ruega por nosotros, pecadores, ahora y en la hora de nuestra muerte. Amén.
1: Gloria al Padre, y al Hijo, y al Espíritu Santo,
2: como era en el principio, ahora y siempre, por los siglos de los siglos. Amén.
1: Por las benditas almas del purgatorio. Padre nuestro que estás en el cielo, santificado sea tu nombre. Venga a nosotros tu reino. Hágase tu voluntad en la tierra como en el cielo.
2: Danos hoy nuestro pan de cada día. Perdona nuestras ofensas, como también nosotros perdonamos a los que nos ofenden. No nos dejes caer en la tentación y líbranos del mal. Amén.
1: Dios te salve, María, llena eres de gracia, el Señor es contigo. Bendita tú eres entre todas las mujeres, y bendito es el fruto de tu vientre, Jesús.
2: Santa María, Madre de Dios, ruega por nosotros, pecadores, ahora y en la hora de nuestra muerte. Amén.
1: Gloria al Padre, y al Hijo, y al Espíritu Santo,
2: como era en el principio, ahora y siempre, por los siglos de los siglos. Amén.
1: Por nuestras intenciones. Padre nuestro que estás en el cielo, santificado sea tu nombre. Venga a nosotros tu reino. Hágase tu voluntad en la tierra como en el cielo.
2: Danos hoy nuestro pan de cada día. Perdona nuestras ofensas, como también nosotros perdonamos a los que nos ofenden. No nos dejes caer en la tentación y líbranos del mal. Amén.
1: Dios te salve, María, llena eres de gracia, el Señor es contigo. Bendita tú eres entre todas las mujeres, y bendito es el fruto de tu vientre, Jesús.
2: Santa María, Madre de Dios, ruega por nosotros, pecadores, ahora y en la hora de nuestra muerte. Amén.
1: Gloria al Padre, y al Hijo, y al Espíritu Santo,
2: como era en el principio, ahora y siempre, por los siglos de los siglos. Amén.
1: Un credo al Sagrado Corazón de Jesús.
3: Creo en Dios Padre Todopoderoso, Creador del cielo y de la tierra. Creo en Jesucristo, su único Hijo, nuestro Señor, que fue concebido por obra y gracia del Espíritu Santo. Nació de Santa María Virgen. Padeció bajo el poder de Poncio Pilato.

0: fue crucificado, muerto y sepultado, descendió a los infiernos, al tercer día resucitó de entre los muertos, subió a los cielos y está sentado a la derecha de Dios Padre Todopoderoso. Desde allí ha de venir a juzgar a los vivos y a los muertos. Creo en el Espíritu Santo, la Santa Iglesia Católica, la comunión de los santos, el perdón de los pecados, la resurrección de la carne y la vida eterna. Amén. Una salve al Inmaculado Corazón de María. Dios te salve, Reina y Madre de Misericordia, vida, dulzura y esperanza nuestra. Dios te salve. A ti llamamos los desterrados hijos de Eva. A ti suspiramos gimiendo y llorando en este valle de lágrimas. Ea pues, Señora abogada nuestra, vuelve a nosotros esos tus ojos misericordiosos, y después de este destierro, muéstranos a Jesús, fruto bendito de tu vientre. Oh clementísima, oh piadosa, oh dulce siempre Virgen María, ruega por nosotros, Santa Madre de Dios, para que seamos dignos de alcanzar las promesas de nuestro Señor Jesucristo. Amén. Ave María Purísima,
1: sin pecado concebida.

0: el ángel del Señor anunció a María.
1: Y concibió por la gracia del Espíritu Santo.
0: Dios te salve, María, llena eres de gracia, el Señor es contigo. Bendita tú eres entre todas las mujeres, y bendito es el fruto de tu vientre, Jesús.
1: Santa María, Madre de Dios, ruega por nosotros pecadores, ahora y en la hora de nuestra muerte. Amén.
0: He aquí la esclava del Señor.
1: Hágase en mí según tu palabra.
0: Dios te salve, María, llena eres de gracia, el Señor es contigo. Bendita tú eres entre todas las mujeres, y bendito es el fruto de tu vientre, Jesús.
1: Santa María, Madre de Dios, ruega por nosotros pecadores, ahora y en la hora de nuestra muerte. Amén.
0: Y el Verbo se hizo carne.
1: Y habitó entre nosotros.
0: Dios te salve, María, llena eres de gracia, el Señor es contigo. Bendita tú eres entre todas las mujeres, y bendito es el fruto de tu vientre, Jesús.
1: Santa María, Madre de Dios, ruega por nosotros pecadores, ahora y en la hora de nuestra muerte. Amén.
0: Ruega por nosotros, Santa Madre de Dios,
1: para que seamos dignos de alcanzar las promesas de nuestro Señor Jesucristo.
0: Te suplicamos, Señor, que derrames tu gracia sobre nuestras almas, para que, habiendo conocido por el anuncio del ángel la encarnación de tu Hijo Jesucristo, por los méritos de su pasión y cruz, seamos llevados a la gloria de la resurrección, por el mismo Jesucristo nuestro Señor.
1: Amén.
0: Gloria al Padre y al Hijo y al Espíritu Santo,
1: como era en el principio, ahora y siempre, por los siglos de los siglos. Amén.
0: Ave María Purísima,
1: sin pecado concebida.

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0: María, Madre mía, por el poder que te concedió el Padre, líbrame de caer en pecado. Dios te salve, María, llena eres de gracia, el Señor es contigo. Bendita tú eres entre todas las mujeres, y bendito es el fruto de tu vientre, Jesús.
1: Santa María, Madre de Dios, ruega por nosotros, pecadores, ahora y en la hora de nuestra muerte. Amén.
0: María, Madre mía, por la sabiduría que te concedió el Hijo, líbrame de caer en pecado. Dios te salve, María, llena eres de gracia, el Señor es contigo. Bendita tú eres entre todas las mujeres, y bendito es el fruto de tu vientre, Jesús.
1: Santa María, Madre de Dios, ruega por nosotros, pecadores, ahora y en la hora de nuestra muerte. Amén.
0: María, Madre mía, por el amor que te concedió el Espíritu Santo, líbrame de caer en pecado. Dios te salve, María, llena eres de gracia, el Señor es contigo. Bendita tú eres entre todas las mujeres, y bendito es el fruto de tu vientre, Jesús.
1: Santa María, Madre de Dios, ruega por nosotros, pecadores, ahora y en la hora de nuestra muerte. Amén.
0: Ofrecimiento de obras. Por la señal de la Santa Cruz, de nuestros enemigos, líbranos, Señor Dios nuestro, en el nombre del Padre, y del Hijo, y del Espíritu Santo.
2: Amén.
0: Divino Corazón de Jesús, por medio del Corazón Inmaculado de María Santísima, os ofrezco las oraciones, obras y trabajos del presente día, para reparar las ofensas que se os hacen, y por las demás intenciones por las cuales os inmoláis continuamente en el altar. Os las ofrezco en especial por el Papa y por las intenciones del apostolado de la oración de este mes.
3: Tomad, Señor, y recibid toda mi libertad, mi memoria, mi entendimiento y toda mi voluntad, todo mi haber y mi poseer. Vos me lo disteis, a vos, Señor, lo torno. Todo es vuestro. Disponed de ello a toda vuestra voluntad. Dadme vuestro amor y vuestra gracia, que ésta me basta. Amén.
4: Oh Señora mía, oh Madre mía, yo me ofrezco del todo a vos, y en prueba de mi filial afecto, os consagro en este día mis ojos, mis oídos, mi lengua, mi corazón, en una palabra, todo mi ser. Ya que soy todo vuestro, oh Madre de bondad, guardadme y defendedme como cosa y posesión vuestra. Amén.
0: Oh custodio y padre de vírgenes, glorioso San José, a cuya fiel guarda fueron encomendados la misma inocencia Cristo Jesús y la Virgen de las Vírgenes María. Por estos dos seres queridos, Jesús y María, os ruego y suplico me alcancéis la gracia que, manteniéndome puro en la mente, limpio en el corazón y casto en el cuerpo, sea siempre siervo fiel de Jesús y María. Amén.
5: Ángel de la guarda, dulce compañía, no me desampares de noche ni de día, no me dejes solo que me perdería, ni vivir ni morir en pecado mortal. Jesús en la vida, Jesús en la muerte, Jesús para siempre. Amén, Jesús.
6: Hoy la Iglesia celebra a un santo gigante, aunque en realidad todos los santos lo son, porque participan del mismo amor y poder de Dios. Pero hoy se trata de San Benito Abad, el que, como nos lo va a narrar ahora la prensa dominical, fundó y arraigó el monaquismo en Occidente, es decir, en Europa. Y con aquel lema, ora et labora, reza y trabaja, nos da un consejo válido no solo para los monjes, sino para todos nosotros.
7: San Benito, patrono de Europa. Existió un varón venerable Benito, dotado desde su infancia de la sensatez y prudencia de un anciano. La santidad se anticipó en él a los años. Supo despreciar riquezas, honores y deleites. Así nos lo describe San Gregorio Magno. El que iba a ser padre de todos los monjes de Occidente, nació hacia el año 480 en la ciudad de Nursia y descendía de la antigua nobleza sabina. Fue hermano de Santa Escolástica y en su hogar reinaba un intenso espíritu cristiano. A los 17 años se dirigió a Roma a terminar sus estudios. Buscando soledad. El libertinaje y la inmoralidad de sus compañeros le produjeron verdadero espanto y, huyendo de la gran urbe, se retiró al desierto de Subiaco. Vivió 3 años como ermitaño en una gruta inaccesible desde el fondo de la cual solo se veía el cielo. Muerto el abad de Vicovaro, los monjes fueron a suplicar a Benito que tomara el cargo que quedaba vacante. Resistió al principio, pero al fin se fue con ellos. Pronto les pareció el gobierno del santo demasiado austero y envenenaron el vino para librarse de él. Pero Benito, antes de beberlo, lo bendijo, como tenía por costumbre, y el vaso se hizo pedazos. «Dios os perdone, hermanos», dijo el abad levantándose de la mesa, y se volvió a su amada soledad del Subiaco. Pero la reputación de santidad de Benito se había extendido y pronto le llegaron discípulos de todas partes, iniciándose así la llamada Escuela de Vida de Subiaco, que comprendía los 12 monasterios integrados en aquellas rocas y habitados por 12 monjes cada uno con un abad al frente. Benito desempeñaba el cargo de abad general. Así se inició en el occidente la vida cenobítica. San Benito no se desvió del camino estrecho de las exigencias evangélicas. No se contentó con leer y conocer las palabras de Jesús: «El que quiera venir tras de mí, que se niegue a sí mismo, que cargue con su cruz y me siga». A veces se nos echa en cara que los cristianos no vivimos según el Evangelio. San Benito se nos muestra muy realista. Su regla habla a personas decididas, animosas, que quieren alistarse seriamente para la lucha. Fijémonos bien en qué campo debemos combatir. ¿Tenemos apego a tal o cual comodidad? ¿Nos preocupamos del propio prestigio? San Benito, enseñándonos por la obediencia a ser hermanos, ha hecho de Europa la cuna de la cristiandad. Frente a un mundo anárquico, su obra irradia orden, luz, fraternidad. Educa para las relaciones sociales y la cultura. Pío XII le otorgó el título de patrono de Europa. Murió como había vivido, orando intensamente y rodeado de su comunidad en el año 547.

0: ¿Qué te dice Jesús hoy en el Evangelio? El Evangelio de hoy está tomado de San Mateo, capítulo 10, versículos del 24 al 33. Dice Jesús: No teman a los que matan el cuerpo, pero no pueden matar el alma. ¿No se venden dos pajarillos por un haz? Y sin embargo, ninguno cae en tierra sin permisión de Dios. Ustedes valen más que muchos pajarillos. Continúa hoy el Señor previniendo a sus discípulos para la prueba y la persecución, y nos lo dice bien claro: no debemos tener miedo a la muerte del cuerpo, sino a la del alma. Sin embargo, hermanos, ¿cuánto tenemos todavía que convertirnos y cambiar de mentalidad? Nosotros, por lo general, valoramos más esta vida. Por eso, si muere un ser querido, lloramos. Pero si ese ser querido comete un pecado mortal, a veces eso no nos afecta tanto. ¿Cómo deberíamos meditar en los ejemplos de los santos cuando preferían ver a sus hijos muertos antes que cometer un solo pecado grave? Es el caso de San Alonso Rodríguez. Él era casado y tenía un hijito de 3 años. Al morir su esposa, un día él estaba acostado en la cama con su hijito y estaba contemplando su inocencia, su pureza, y de pronto le pidió al Señor: «Señor, si este hijo mío, que todavía está en gracia y es puro como un ángel, algún día te ha de ofender con el pecado mortal, llévatelo». Y Dios lo escuchó, y a los pocos meses murió el niño. Pero claro, para hacer eso hay que tener mucha fe y mucho amor a Dios. Porque si uno lo medita bien, solo existe una desgracia, la de perder a Dios. Y eso se consigue cuando un alma muere en pecado mortal. Ahí ya no hay remedio. Mientras estamos en esta vida, todavía hay esperanza. Pero una vez que hemos terminado nuestro tiempo en la tierra, se acabó. Por eso, como rezan esos famosos versos: «La ciencia más encumbrada es que el hombre en gracia acabe, que al final de la jornada, aquel que se salva sabe, y el que no, no sabe nada». Pero el Señor también nos anima a no tener miedo, pues no estamos solos. Muchas veces nuestra naturaleza puede temblar ante las cruces, dificultades, persecuciones. Si somos fieles a Dios, Él no nos abandonará nunca y peleará por nosotros y nos defenderá. Por eso nos pone esa bellísima comparación. Si Dios cuida de las aves del cielo, de simples animalitos que no tienen alma inmortal, que solo viven unos cuantos años y luego desaparecen, si Él cuida de ellos con tanta solicitud, ¿cuánto más no cuidará de los hombres que somos sus hijos, que somos imagen suya, que hemos sido rescatados a precio de su sangre? Todavía no nos hemos convencido, hermanos, de cuánto valemos a los ojos de Dios. El día que lo comprendamos, se nos acabaron las dificultades, porque viviremos tranquilos y completamente confiados en esa providencia amorosa de nuestro Padre Celestial, que solo quiere nuestro bien y nuestra felicidad. Y por último, el Señor nos dice que si lo confesamos ante los hombres, Él mismo nos confesará y nos defenderá ante su Padre. Pero si lo negamos, también Él nos negará. ¡Qué triste sería esto! Y confesar a Cristo es no tratar de encubrir mi credulidad. Y por último, el Señor nos dice que si lo confesamos ante los hombres, Él mismo nos confesará y nos defenderá ante su Padre. Pero si lo negamos, también Él nos negará. ¡Qué triste sería esto! Y confesar a Cristo es no tratar de encubrir mi creer en Él, por más inconvenientes que esa confesión paladina me acarree, como sucede muchas veces. Porque es un creer no solo interiormente, sino exteriormente. Es decir, es manifestar por fuera, dar testimonio con mis palabras, con mi conducta, aunque vaya en contra de la mayoría. El creer en Jesús trae dificultad. Pero esa fe total, interior y exterior, depende de nuestra unión y amor a Dios. El confesar a Cristo no es un mero exponer la propia fe de una manera espontánea, fácil. No es un alegrarse diciendo algo, sino que confesar es tener la audacia, el riesgo valiente de decir el contenido del Evangelio con sus exigencias duras, absolutas y radicales a un mundo absolutamente inaccesible al contenido de ese Evangelio, incapaz de comprenderlo, cerrado a él, alérgico a su asimilación. Es tener el riesgo valiente de comportarse siendo luz de evangelio en un mundo de tiniebla cerrada a la luz, que odia la luz, que la expulsa y la devora. Por eso que la Virgen Santísima nos conceda la gracia de tener ese amor y valentía de confesar siempre a Cristo y nunca negarlo, aunque eso nos suponga perder esta vida terrena y caduca.
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0: Libro tercero de la Consolación Interior. Capítulo 41 del desprecio de toda honra temporal.
1: Hijo, no te dejes llevar de la envidia si vieres que otros son honrados y ensalzados y tú despreciado y abatido. Levanta tu corazón a mí en el cielo y no te entristecerá el desprecio humano en la tierra. Señor, ciegos somos y presto nos engaña la vanidad. Si bien lo miro, nunca se me ha hecho injuria por criatura alguna, por lo cual no tengo razón en quejarme contra vos. Mas porque yo muchas veces pequé gravemente contra vos, con razón se arman todas las criaturas contra mí. Justamente pues se me debe la confusión y desprecio, y a vos alabanza, honor y gloria. Y si no me dispusiere de modo que me alegre de verme despreciado y abandonado de cualquier criatura, y de ser tenido en nada, no podré conseguir la paz y seguridad interna, ni recibir la luz espiritual, ni unirme a vos perfectamente.

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0: Señor, ábreme los labios.
1: Y mi boca proclamará tu alabanza.
0: Escuchemos la voz del Señor para que entremos en su descanso.
1: Escuchemos la voz del Señor para que entremos en su descanso.
0: Venid, aclamemos al Señor, demos vítores a la roca que nos salva. Entremos a su presencia dándole gracias, aclamándolo con cantos.
1: Escuchemos la voz del Señor para que entremos en su descanso.
0: Porque el Señor es un Dios grande, soberano de todos los dioses. Tiene en su mano las cimas de la tierra, son suyas las cumbres de los montes. Suyo es el mar porque Él lo hizo, la tierra firme que modelaron sus manos.
1: Escuchemos la voz del Señor para que entremos en su descanso.
0: Entrad, postrémonos por tierra, bendiciendo al Señor, Creador nuestro, porque Él es nuestro Dios y nosotros su pueblo, el rebaño que Él guía.
1: Escuchemos la voz del Señor para que entremos en su descanso.
0: Ojalá escuchéis hoy su voz, no endurezcáis el corazón como en Meribá, como el día de Masá en el desierto, cuando vuestros padres me pusieron a prueba y me tentaron, aunque habían visto mis obras.
1: Escuchemos la voz del Señor para que entremos en su descanso.
0: Durante 40 años aquella generación me asqueó y dije, es un pueblo de corazón extraviado que no reconoce mi camino. Por eso he jurado en mi cólera que no entrarán en mi descanso.
1: Escuchemos la voz del Señor para que entremos en su descanso.
0: Gloria al Padre, y al Hijo, y al Espíritu Santo, como era en el principio, ahora y siempre, por los siglos de los siglos. Amén.
1: Escuchemos la voz del Señor para que entremos en su descanso.
0: Padre nuestro,
1: Padre de todos,
0: líbrame del orgullo de estar solo. No vengo a la soledad cuando vengo a la oración, pues sé que estando contigo, con mis hermanos estoy, y sé que estando con ellos, tú estás en medio, Señor.
1: No he venido a refugiarme dentro de tu torreón, como quien huye a un exilio de aristocracia interior, pues vine huyendo del ruido, pero de los hombres no.
0: Allí donde va un cristiano no hay soledad, sino amor, pues lleva toda la iglesia dentro de su corazón, y dice siempre nosotros, incluso si dice yo. Por la mañana proclamamos, Señor, tu misericordia y de noche tu fidelidad. Es bueno dar gracias al Señor y tocar para tu nombre, oh Altísimo, proclamar por la mañana tu misericordia y de noche tu fidelidad, con arpas de 10 cuerdas y laúdes sobre arpegios de cítaras.
1: Tus acciones, Señor, son mi alegría y mi júbilo las obras de tus manos. ¡Qué magníficas son tus obras, Señor! ¡Qué profundos tus designios! El ignorante no los entiende, ni el necio se da cuenta.
0: Aunque germinen como hierba los malvados y florezcan los malhechores, serán destruidos para siempre. Tú, en cambio, Señor, eres excelso por los siglos.
1: Porque tus enemigos, Señor, perecerán, los malhechores serán dispersados, pero a mí me das la fuerza de un búfalo y me unges con aceite nuevo. Mis ojos despreciarán a mis enemigos, mis oídos escucharán su derrota.
0: El justo crecerá como una palmera, se alzará como un cedro del Líbano, plantado en la casa del Señor, crecerá en los atrios de nuestro Dios.
1: En la vejez seguirá dando fruto y estará lo sano y frondoso, para proclamar que el Señor es justo, que en mi roca no existe la maldad.
0: Gloria al Padre, y al Hijo, y al Espíritu Santo.
1: Como era en el principio, ahora y siempre, por los siglos de los siglos. Amén.
0: Por la mañana proclamamos, Señor, tu misericordia, y de noche tu fidelidad. Dad gloria a nuestro Dios. Escuchad, cielos, y hablaré. Oye, tierra, los dichos de mi boca. Descienda como lluvia mi doctrina, destile como rocío mi palabra, como llovizna sobre la hierba, como orvallo sobre el césped.
1: Voy a proclamar el nombre del Señor, dad gloria a nuestro Dios. Él es la roca, sus obras son perfectas, sus caminos son justos, es un Dios fiel sin maldad, es justo y recto.
0: Hijos degenerados se portaron mal con él, generación malvada y pervertida, ¿Así le pagas al Señor, pueblo necio e insensato? ¿No es Él tu Padre y tu Creador, el que te hizo y te constituyó?
1: Acuérdate de los días remotos, considera las edades pretéritas, pregunta a tu Padre y te lo contará, a tus ancianos y te lo dirán.
0: Cuando el Altísimo daba a cada pueblo su heredad y distribuía a los hijos de Adán, trazando las fronteras de las naciones según el número de los hijos de Dios, la porción del Señor fue su pueblo, Jacob fue el lote de su heredad.
1: Lo encontró en una tierra desierta, en una soledad poblada de aullidos. Lo rodeó cuidando de él, lo guardó como a la niña de sus ojos.
0: Como el águila incita a su nidada, revolando sobre los polluelos, así extendió sus alas, los tomó y los llevó sobre sus plumas.
1: El Señor solo los condujo, no hubo dioses extraños con él.
0: Gloria al Padre, y al Hijo, y al Espíritu Santo.
1: Como era en el principio, ahora y siempre, por los siglos de los siglos. Amén.
0: Dad gloria a nuestro Dios. Qué admirable es tu nombre, Señor, en toda la tierra. Señor, dueño nuestro, qué admirable es tu nombre en toda la tierra.
1: Ensalzaste tu majestad sobre los cielos. De la boca de los niños de pecho has sacado una alabanza contra tus enemigos, para reprimir al adversario y al rebelde.
0: Cuando contemplo el cielo, obra de tus dedos, la luna y las estrellas que has creado, ¿qué es el hombre para que te acuerdes de él, el ser humano para darle poder?
1: Lo hiciste poco inferior a los ángeles, lo coronaste de gloria y dignidad, le diste el mando sobre las obras de tus manos, todo lo sometiste bajo sus pies.
0: Rebaños de ovejas y toros, y hasta las bestias del campo, las aves del cielo, los peces del mar, que trazan sendas por el mar.
1: Señor, dueño nuestro, qué admirable es tu nombre en toda la tierra.
0: Gloria al Padre, y al Hijo, y al Espíritu Santo.
1: Como era en el principio, ahora y siempre, por los siglos de los siglos. Amén.
0: Qué admirable es tu nombre, Señor, en toda la tierra. Bendecid a los que os persiguen, bendecid, sí, no maldigáis. Con los que ríen, estad alegres, con los que lloran, llorad. Tened igualdad de trato unos con otros, no tengáis grandes pretensiones, sino poneos al nivel de la gente humilde.

0: Te aclamarán mis labios, Señor.
1: Te aclamarán mis labios, Señor.
0: Mi lengua recitará tu auxilio.
1: Mis labios, Señor.
0: Gloria al Padre y al Hijo y al Espíritu Santo.
1: Te aclamarán mis labios, Señor.
0: Guía nuestros pasos, Señor, por el camino de la paz. Bendito sea el Señor, Dios de Israel, porque ha visitado y redimido a su pueblo, suscitándonos una fuerza de salvación en la casa de David, su siervo, según lo había predicho desde antiguo por boca de sus santos profetas.
1: Es la salvación que nos libra de nuestros enemigos y de la mano de todos los que nos odian, realizando la misericordia que tuvo con nuestros padres, recordando su santa alianza y el juramento que juró a nuestro padre Abraham.
0: Para concedernos que, libres de temor, arrancados de la mano de los enemigos, le sirvamos con santidad y justicia en su presencia todos nuestros días.
1: Y a ti, niño, te llamarán profeta del Altísimo, porque irás delante del Señor a preparar sus caminos, anunciando a su pueblo la salvación, el perdón de sus pecados.
0: Por la entrañable misericordia de nuestro Dios, nos visitará el sol que nace de lo alto, para iluminar a los que viven en tinieblas y en sombra de muerte, para guiar nuestros pasos por el camino de la paz.
1: Gloria al Padre, y al Hijo, y al Espíritu Santo.
0: Como era en el principio, ahora y siempre, por los siglos de los siglos. Amén.
1: Guía nuestros pasos, Señor, por el camino de la paz.
0: Celebremos la sabiduría y la bondad de Cristo, que ha querido ser amado y servido en los hermanos, especialmente en los que sufren, y supliquémosle insistentemente diciendo:
1: haznos perfectos en la caridad, Señor.
0: Al recordar esta mañana tu santa resurrección,
1: te pedimos, Señor, que extiendas los beneficios de tu redención a todos los hombres.
0: Que todo el día de hoy sepamos dar buen testimonio del nombre cristiano.
1: Y ofrezcamos nuestra jornada como un culto espiritual agradable al Padre.
0: Enséñanos, Señor, a descubrir tu imagen en todos los hombres.
1: Y a servirte a ti en cada uno de ellos.
0: Oh Cristo, vid verdadera de la que nosotros somos sarmientos.
1: Haz que permanezcamos en ti y demos fruto abundante para que con ello reciba gloria a Dios Padre.
0: Por las intenciones del Sumo Pontífice y la necesidad de la Santa Madre Iglesia, por intercesión de Nuestra Señora del Encuentro con Dios y de San Luis María Griñón de Montfort, roguemos al Señor.
1: Te rogamos, óyenos.
0: Con la confianza que nos da nuestra fe, acudamos ahora al Padre, diciendo como nos enseñó Cristo:
1: Padre,

0: cielo. Danos hoy nuestro pan de cada día, perdona nuestras ofensas, como también nosotros perdonamos a los que nos ofenden. No nos dejes caer en la tentación y líbranos del mal.
1: Que nuestra voz, Señor, nuestro espíritu y toda nuestra vida sean una continua alabanza en tu honor. Y pues toda nuestra existencia es puro don de tu liberalidad, que también cada una de nuestras acciones te esté plenamente dedicada. Por nuestro Señor Jesucristo, tu Hijo, que vive y reina contigo en la unidad del Espíritu Santo y es Dios por los siglos de los siglos.
2: Amén.
1: El Señor nos bendiga, nos guarde de todo mal y nos lleve a la vida eterna.
2: Amén.

Soy el padre Daniel Zavala y quiero hacerte pues una petición. Ya sabes que los que nos dedicamos a la radio lo hacemos pues por amor a Cristo, ¿eh? Pero claro, el hecho de mantener equipos, todos los gastos relacionados con transmisiones y demás, eso tenemos que financiarlo. Y por eso tú que eres oyente de la radio, te quiero pedir, en plan de hermano, que nos ayudes en la radio, que te animes a ayudarnos para sostener este medio. Si te ha hecho bien a ti, le puede hacer también bien a otros. 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Así que, conociendo el corazón generoso que han tenido ustedes en otras ocasiones en que les hemos pedido ayuda económica, pues entonces les vuelvo a pedir esta ayuda. Tenemos que siempre solventar gastos. Confiamos en la providencia divina. Y Dios sabe tocar los corazones para obrar con generosidad. Si Dios toca tu corazón, no te hagas el sordo. Si Dios te mueve a ayudarnos, pues no te hagas el sordo, escúchalo, porque también puede ser un toque de Dios para, a lo mejor, pues si estás solventando con tu dinero algún capricho, le dices al Señor, mira Señor, en lugar de tener este capricho, voy a dar este dinero a esta pobre gente de la radio que está siempre necesitando porque vive colgado de tu providencia. Así que te animo a que nos ayudes en la radio. Sé que lo vas a hacer y te lo agradezco desde ya. ¿Cómo no agradecerte tu corazón generoso?

Alma de María. Alma de María, deifícame. Corazón de María, abrázame. Cuerpo de María, purifícame. Con ojos de misericordia, mírame. Con oído atento, escúchame. Con palabras de piedad, háblame. Con potente brazo, sosténme. Con mano maternal, bendíceme. Ser todo de María, transfórmame. Virtudes de María, transfundíos en mí. Nombre de María, anímame. Con tus dones, ármame. Con tu rosario, encadéname. Con tu medalla, escúdame. Con tu escapulario, defiéndeme. Con tu mano, cúbreme. A los pies de tu trono, transpórtame, para que de amor por ti desfallezca, cantando tus alabanzas por los siglos de los siglos. Amén.

todos los santos padres, lee patrología, son unánimes en hacer de Cristo el modelo de la unidad. ¿Quién es Jesús? Lo llaman así. O atifos theos, el Dios sin orgullo. Qué bueno. ¿Quién es el santo? El hombre sin orgullo. Eso es el santo. Ama, querido hermano, la

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1: 7:01 a.m.
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2: Bienvenidos una vez más a este su programa Contacto Espiritual, Contacto con María, porque lo estamos dedicando cuando un servidor tiene que intervenir en el mismo a la gloria de la Inmaculada, la gloria de nuestra Dulce Madre, que más que nunca nos es necesaria hoy en la situación en que vemos que se encuentra el mundo y se encuentra la Iglesia. Cuando vemos todas las crisis que afloran en base a tantos escándalos, se nos oprime el corazón de angustia de ver la Iglesia católica que tanto amamos, tan asediada y tan infiltrada de sus enemigos que procuran deformar su rostro y sus mismas funciones salvadoras para generar un caos de confusión y un lamentable éxodo de muchas personas que están abandonando la verdadera Iglesia y única fundada e instituida por Jesucristo nuestro Señor, porque dan demasiado crédito a estos escándalos en el sentido de pensar que la Iglesia de alguna u otra manera se ha borrado de la haz de la tierra, lo cual no puede ser. La promesa de Jesucristo es clara: las puertas del infierno

infierno no prevalecerán contra ella. Pablo VI fue muy claro cuando dijo que él veía, al hablar con el filósofo Giton, en el libro que yo he tenido en mis manos y he leído, el filósofo Giton, cuando él habla con él, le dice: veo que va a predominar en la Iglesia en el futuro un pensamiento no católico. Pero ese nunca será el verdadero sentir ni la verdadera fe de la Iglesia. La Iglesia siempre existirá en grupos pequeños verdaderamente creyentes. Por tanto, ante esta situación tan devastadora y que la confusión está generando el que muchos de nuestros católicos pierdan la noción de que las puertas del infierno no prevalecerán contra ella, y que la confusión que se genera no viene sino de infiltraciones malignas que ha habido en la Iglesia desde el siglo XIX en adelante, y que lo vemos ahora palpable y claramente como nunca, es importante que reconozcan que nada ni nadie podrá jamás destruir la Iglesia de Cristo, que siempre existirá. Se cuenta que Napoleón Bonaparte dijo a un cardenal que era su sobrino: Eminencia, ¿no sabe usted que yo tengo poder para destruir la Iglesia? Y su sobrino, el cardenal, le contestó: Su Majestad, lo que no hemos logrado los hombres en 1800 años desde dentro, menos lo va a lograr usted desde afuera. Y esta es la realidad en la que nos encontramos. Una Iglesia muy infiltrada de malignos seres que están procurando borrar su auténtica faz, borrar la noción de salvación en las almas a través de ella, queriendo dar a entender que es una organización que está de acuerdo a la globalización masónica y a ese nuevo orden mundial masónico que quiere constituir una religión sola en la que se concentren todas sin que ninguna pueda decir yo soy la verdadera. Ante esto, que es lo que se ve que está pasando, tenemos los católicos el deber de abrir los ojos y saber que esos seres que están haciendo tanto daño dentro de la Iglesia por haber arribado a posiciones de autoridad y no ser católicos, porque no tienen fe católica, sobrenatural ninguna, por supuesto, no creen lo que es la Iglesia ni lo que la Iglesia debe ser, sino que están tratando de constituirla en un organismo, posesionándose en algunos amplios círculos de sus puestos de autoridad y de sus edificios y estructuras, para desde ellos dar a entender que la Iglesia está con el mundo, que la Iglesia está con esta ola que estamos percibiendo, aparentemente triunfal, masónico iluminista, que quiere llevar el mundo al plan y a la adoración de Lucifer y no de Cristo a través de la mentira, la hipocresía y el engaño. Y ante esta noción, ante esta realidad pavorosa que contemplan nuestros ojos y que vivimos, tenemos que recordar que hay un solo ser que ha sido destinado por Dios a poder guardar en su corazón dulcísimo a todos los auténticamente creyentes y salvarlos. Y es la responsable primera y única en el plan divino, porque así lo ha querido Jesús desde la cruz, lo quiere toda la Santísima Trinidad, es la única destinada por Dios a guardar ese pequeño resto del que hace tanto eco fiel la Biblia, la Sagrada Escritura, a lo largo de sus páginas siempre es igual, ese pequeño resto escogido y que no es una excepción hoy, y es la única que puede salvarlo de estos atropellos, abusos,
de estas deformaciones, de estas destrucciones, incluso a nivel institucional, jerárquico, dogmático, moral, que percibimos hoy en la Iglesia por impostores que quieren ocupar los lugares que tienen bajo su poder para la destrucción de la Iglesia por sus planes macabros y naturalistas, cuando no diabólicos. Hay un solo ser que puede contra todo esto, un solo ser que está destinada como madre a guardar ese pequeño resto, a salvar ese pequeño resto, a salvar esa verdadera Iglesia católica que existe en los santos obispos que hoy tenemos, en los santos cardenales que aún hoy existen, en los santos sacerdotes que aún existen hoy, y los santos fieles o fieles de buena voluntad que buscan de corazón en la Iglesia auténtica y católica la vivencia más profunda de su fe y su respuesta fiel a Dios nuestro Señor a través de la Virgen Inmaculada. Ella es la única que nos puede salvar y como la han llamado ya desde antiguo los santos padres y la tradición de la Iglesia, María es la vencedora de todas las herejías. Y más que nunca la necesitamos, más que nunca necesitamos arraigarnos profundamente en la fe a este poder salvador que Dios ha puesto en su corazón inmaculado, omnipotente y dulcísimo, y en él descansar, sabiendo que podemos disfrutar donde quiera que haya un verdadero obispo de fe auténticamente católica, alma devota de la Virgen y que busca santificarse. Sabemos que ahí está la Iglesia, donde quiera que haya un párroco verdaderamente católico, fiel amante de la Virgen que procura llevar una vida santa. Ahí está la Iglesia católica y en el santo sacrificio que celebren nos encontramos con el mismo Cristo, que es la cabeza del cuerpo místico que es la Iglesia y la misma Virgen que místicamente está ahí en el santo sacrificio del altar para acogernos, para llenarnos de sus bendiciones y gracias, para consolarnos con su presencia, para venir a nuestras almas en la Sagrada Comunión y decirnos, no los estoy dejando solos, sigo aquí con ustedes. Y por eso sigo guardando un pequeño resto de fieles, un pequeño resto de obispos fieles, un pequeño resto de cardenales fieles, un pequeño resto de sacerdotes fieles, escogidos y guardados solo por mí, porque nadie por sí puede vencer en semejante tempestad, los vientos contrarios que soplan. Escogidos por mí y por mi Madre Inmaculada y guardados por nosotros, para que sigan los fieles teniendo esperanza y a través de esta porción escogida que hemos querido guardar segura y a la salvaguarda de todo error doctrinal o moral, de toda desviación en la Iglesia, que encuentren los fieles que la Iglesia sigue muy viva, todopoderosa y que triunfará siempre los escogidos, por lo que no hay nada que temer. Por tanto, amados hermanos, sursum corda, como decimos en los prefacios, levantemos el corazón a esa estrella del mar. Como decía San Bernardo, ve, por muy turbulenta que sea la tempestad, levantad los ojos y mirad a María, y ella pondrá remedio en nuestras vidas a toda dificultad. No hay nada que temer. Ven, por muy grande que sea la crisis, por muy difíciles que sean las circunstancias en las que vivimos, por muy desastrosos escándalos que estemos percibiendo actualmente. Por eso hemos comenzado el programa anterior y hoy queremos dar seguimiento hablando del Santísimo Rosario. Cómo se origina en el siglo XII el salterio de aquellos monjes que no sabían leer el latín y se rezaban 50, 150 Padre Nuestros en vez de los 150 salmos que rezaban los monjes capaces de leer el latín. Luego se da luz a través de la Orden Cisterciense, la primera, pero muy cerquita y junto a ella
la orden cartuja, en la cual se crea el Salterio Mariano, que son las 150 Ave Marías que por devoción a la Virgen hacían los monjes. En vez de rezar los 150 Padre Nuestro, solamente añadían las 150 Ave Marías. La primera parte de la salutación evangélica, de hecho. La última parte, Santa María, Madre de Dios, ruega por nosotros pecadores, ahora y en la hora de nuestra muerte, de hecho, fue añadida cuando aquella gran crisis de Aviñón y cuando aquella gran crisis que vino, que robaron a la Iglesia sus estados pontificios, acontece, es cuando entonces se crea como por la angustia y la necesidad de una intervención divina en aquella época, el que se añada a ese Ave María, llena eres de gracia, el Señor es contigo. Bendita tú eres entre todas las mujeres y bendito es el fruto de tu vientre, Jesús. Ya una súplica que crea la Iglesia en sus momentos de angustia y ansiedad. Santa María, Madre de Dios, ruega por nosotros pecadores, ahora y en la hora de nuestra muerte. Porque muchas veces nuestros cristianos, nuestros católicos, vieron todo aparentemente perdido, como quizá pase a algunos en el día de hoy. No perdamos pues la esperanza, vamos a una pausa y continuamos con este tema de tanta importancia en este día de hoy y la crisis que atravesamos.

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Una vez más, aquí en este su programa Contacto Espiritual, Contacto con María. Y subrayábamos la importancia del Santísimo Rosario, estudiando sus orígenes, dada la crisis actual, y una iglesia que siempre ha estado perseguida, que siempre ha estado lastimada por la maldad del mismo hombre y del demonio enemigo de las almas. Nos habíamos quedado en el punto de cuándo se añade el Santa María, Madre de Dios, una vez que se había creado el Salterio Mariano. El Salterio Mariano, entre esa etapa en que ya se añade el Santa María, Madre de Dios, llega aquí en el siglo XIII la figura gigantesca de Santo Domingo de Guzmán, que en su apostolado contra la herejía albigense sentía grandes dificultades en orden a poder atraerlos a la verdadera fe. Es entonces cuando, y esto consta, existe y es asumido en la tradición más antigua de los dominicos, los padres dominicos fundados por Santo Domingo de Guzmán, como él en su dolor y en su impotencia siente el consuelo de una aparición de la Santísima Virgen. En esa aparición la Santísima Virgen le enseña cómo transformar el Salterio Mariano en el Santo Rosario, pidiéndole que después de cada década, o mejor que antes de cada década, se rece un Padre Nuestro, después de cada decena, de Ave María, se rece las 10 Ave Marías, y le pide que medite en algún misterio de la vida del Señor. Y ella misma le dicta qué misterios ha de meditar. Por eso siempre se ha afirmado que el Santísimo Rosario es una devoción que ha venido del cielo. No es de la tierra. No la creó ni siquiera la Iglesia, como el Santo Escapulario del Carmen. Son devociones que es la misma Virgen buscando la salvación de sus hijos, quien ha venido a traerlas a la tierra a través de sus instrumentos. Santo Domingo de Guzmán, el Santo Rosario. San Simón Stock, el Santo Escapulario del Carmen. Y así fue. Se sabe que Santo Domingo aprende de ella el verdadero Rosario, que ya dejó de ser el Salterio Mariano y ya toma una forma distinta, aunque todavía guardase el mismo nombre, pero ya es Santo Domingo quien le da esa forma más rica, más profunda, en orden a lograr que en los fieles se multipliquen las gracias a través de su práctica de una manera única como nunca se vio, y que la misma Iglesia, usando de semejante arma espiritual y sobrenatural, tenga el poder, por su uso, de alcanzar de la Virgen en el cielo favores extraordinarios que la salven y protejan. De hecho, se cuenta en la historia de Santo Domingo de Guzmán, cuando los albigenses se habían apoderado de la ciudad de Muret, en Francia. Esta era una herejía perniciosa, predicaba el odio a todo lo que fuese materia y que lo que valiera el espíritu, por tanto negaba la realidad de la encarnación del Hijo de Dios y otros tantos errores lamentabilísimos, y se habían apoderado de una ciudad que venía a ser su último bastión, porque enseguida fue condenada su herejía por los papas. Y cuando se encontraban ellos en tal ciudad, estamos hablando que eran unos 30.000 en total que se encontraban en esa ciudad, y se les pedía que por favor abandonasen la herejía y se convirtiesen al catolicismo, y ellos dijeron que no, y ellos hacen la guerra al ejército católico. Es entonces cuando Simón de Montfort se hace cargo de un ejército católico para defender el catolicismo en aquella ciudad y en Francia, que estaba apresada por esta herejía y los que la componían, y que de hecho logra reunir
un ejército de unos escasos 1.500 hombres. Ellos en Mure tenían 30.000 hombres en la ciudad. La noche anterior, los 1.500 católicos se confiesan todos. Estaba Santo Domingo de Guzmán con ellos, impulsándolos al valor. También estaba San Pedro Nolasco, curiosamente, también español, junto a ellos. Durante la noche se confesaron todos, se celebró la Santa Misa, y a continuación de la Santa Misa se dieron a vigilia y a la oración, implorando la protección de la Virgen. Santo Domingo de Guzmán se retiró a una iglesia pequeñita que existía cerca del campo de que iba a ser de batalla, para rezar el Santísimo Rosario por la salvación de la fe católica en Francia, en contra de la herejía. Recuerden que eran solo 1.500 soldados católicos y eran 30.000 albigenses. Ellos, tan confiados como estaban, se dieron toda la noche anterior a sus borracheras y a sus vicios y a sus pecados. Cuando se planta un ejército contra otro, ellos eran mayoría aplastante y tenían en su convicción equivocada segura la victoria. Desde el punto de vista humano, así parecía. Es entonces cuando, gracias a ese Santísimo Rosario que con tanto fervor y sin detenerse reza Santo Domingo de Guzmán, inspirado en el rosario que le enseñó la Virgen, cuando el ejército católico devasta y destroza hasta deshacer completamente el ejército albigense, unos 1.500 hombres pudieron destruir todo un ejército de 30.000 hombres y devolver al catolicismo la ciudad de Muret y extinguir la herejía que allí se había concentrado como un foco de contaminación y condenación para las almas, y que desde allá había declarado la guerra a los católicos. Era necesario defenderse. Como ven, desde comienzos, desde que se origina el Rosario y la Virgen se lo inspira a Santo Domingo de Guzmán, ya desde entonces la Virgen empezó a obrar grandes milagros. Ese fue el primer gran milagro que conocemos del Santísimo Rosario en un campo de batalla. Y es lo que celebramos hoy, sabiendo y ella demostrando de manera tan pública el poder que ella tiene, que no se le puede igualar, porque Dios ha puesto en ella su omnipotencia para defensa de sus hijos. Como decíamos, toma forma con esa inspiración particular que dio la Virgen a Santo Domingo, y por eso Santo Domingo es reconocido por todos los papas como el fundador, el que funda, el que instituye el Santísimo Rosario. Aunque a veces se le confunde en el pasado con el llamado Salterio Mariano, sin embargo hay una historia muy bonita que San Maximiliano María Kolbe recogía de los anales de la historia de la Orden Franciscana, sobre aquel fraile que en el siglo XV tenía la devoción, antes de ser fraile, de siempre recoger las más hermosas rosas, porque es la reina de las flores, y llevarlas a la imagen de la Virgen. Luego se entrega y consagra a Dios en la orden de los franciscanos. Cuando está ahí, echa muy de menos, una vez delante de una imagen de la Virgen, el no poderle ya llevar rosas. Entonces la Santísima Virgen le dice que le rece su salterio y que con él coronará de rosas sus sienes como solía hacerlo en sus imágenes. Entonces el fraile empieza a rezar el rosario y ve milagrosamente que de cada Ave María que reza brota una rosa preciosa y mística, misteriosa y espiritual, pero rosa, y que se va uniendo a una especie de corona que conforme más a sus imágenes. Entonces el fraile empieza a rezar el rosario y ve milagrosamente que de cada Ave María que reza brota una rosa preciosa y mística, misteriosa y espiritual, pero rosa, y que se va uniendo a una especie de corona que conforme más Ave María se reza van circundando cada vez más la cabeza de la reina de los corazones, de la Virgen. Desde entonces se hizo tan pública la historia
y de hecho es tan digna de credibilidad, que eso se propagó poco a poco por toda la Iglesia y se reconoció el nombre oficial de aquel salterio mariano perfeccionado por Santo Domingo de Guzmán gracias a la inspiración y revelación de la Virgen, y llevado por él a la máxima perfección posible, que es una oración vocal y meditada al tiempo, y que iba a ser el medio de salvación de la Iglesia en tan duras circunstancias y de las almas en este mundo. Es así que poco a poco se va asumiendo la realidad de que esa inspiración que tuvo Santo Domingo será coronada con el nombre de Rosario a partir de esta revelación de aquel piadoso fraile, y por eso hoy lo conocemos como el Santísimo Rosario. ¿Ve? Ese sartar de rosas maravillosas con las que ceñimos las sienes de nuestra reina y ceñimos de amor su corazón dulcísimo. Vamos a una pausa y continuamos en

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Una vez más, aquí en este su programa Contacto Espiritual, seguimos pues hablando de este fascinante tema tan necesario en nuestros días, como es la particular devoción a la devoción, valga la redundancia, predilecta de la Virgen, que es el Santísimo Rosario. Hablábamos de las grandes victorias que se han obtenido a lo largo de la historia a través del Rosario, tanto a nivel de la Iglesia Universal como a nivel de personas. Y es precisamente un arma todopoderosa que, unida hoy a nuestro santo sacrificio de la misa, podemos nosotros asumir para poder lograr vencer las huestes del enemigo que se levanta pretendiendo ser el triunfador en este mundo sobre la Iglesia de Cristo. Por eso interesa más que nunca empuñar el Santísimo Rosario, rezarlo con devoción y no perder la fe que estamos levantando las oraciones a través del Rosario a nuestra Madre Todopoderosa, y que ella nos puede salvar en esta calamidad en que nos encontramos, de un mundo tan ateo y ateizante, tan rebelde para con Dios, de una Iglesia en una crisis tan profunda, de, a través de estas infiltraciones demoníacas de las que hemos hablado, la masonería, el marxismo, la homosexualidad, toda esta serie de cosas nefastas y diabólicas que se han infiltrado y que han logrado hipócritamente hacerse del poder en mucho de la estructura de la Iglesia para ofrecer al mundo un rostro que no es el de la verdadera Iglesia de Cristo, porque estos impostores no son católicos. Han robado lo que no es suyo para querer implantar lo suyo, el diabólico régimen suyo. Pero nosotros, junto a ese pequeño resto de fieles católicos que siempre queda, de fieles obispos, de fieles cardenales, de fieles sacerdotes, debemos unirnos y empuñar todos el Santísimo Rosario, porque es todopoderoso una vez más para vencer todas las herejías, todos los errores, todos los engaños y todos los sacrilegios y robos que experimentamos de la verdadera Iglesia hoy. Y para prueba de esto, veamos la historia. Miren qué relato tan consolador para nosotros. La gran victoria cristiana del siglo XVI fue obra de María. El motivo de luchar puede señalarse en la isla de Malta, pues el virrey de Sicilia, don García de Toledo, obligó a la poderosa escuadra turca a levantar el cerco puesto a la isla. Solimán el Magnífico juró acabar con la cristiandad. Por eso no puede haber amistad verdadera entre quien es verdaderamente creyente en Mahoma, falso profeta, y quien es verdaderamente creyente en Cristo y su Iglesia, el Hijo de Dios, el único Salvador, la única verdad, camino, verdad y vida. Como quieren y pretenden hacernos hoy creer los falsos profetas infiltrados en la Iglesia, queriendo llegar a acuerdos de paz cuando es imposible, porque ellos son anticristos, en cuanto que no aceptan que Cristo es Dios, que no aceptan que nuestro Jesús es el Hijo de Dios, que es el Mesías, y para ellos el más importante es un falso profeta, un embaucador y un engañador, que nunca hizo ningún milagro, porque no poseía poder ninguno, sino el de engañar y embaucar. Y solo hablo con la verdad de los labios. Esto nos sonará muy agradable al falso ecumenismo de hoy, pero sí suena agradable al católico que quiere saber la verdad. ¿Ven? Donde quiera que nuestros católicos se encuentran, en países dominados por regímenes musulmanes, son oprimidos, son castigados, ahora mismo son martirizados. No me digan que esto es algo con lo que se puede, a través del diálogo, llegar a algún tipo de acuerdo. No seamos falsos, no engañemos al pobre pueblo católico.
o Jesucristo es Dios y único Salvador, y por tanto Mahoma es un falso profeta a quien no hay que dar ningún crédito y buscar la conversión de los pobres musulmanes engañados, o no tiene sentido nuestra fe, si es que es igual a Mahoma, que es igual a Buda o a cualquier otro, y sus creencias. Continuamos con el relato. San Pío V formó con España y Venecia una liga logrando reunir una armada no muy considerable en comparación con la enemiga. El domingo 7 de octubre de 1571 se encuentran las dos escuadras en el Golfo de Lepanto. Ya se llegaban a tiro de cañón cuando Gonzalo de Illescas mandó Su Alteza Don Juan de Austria enarborar un crucifijo y muchas imágenes de Nuestra Señora, y con grandísima devoción él y todos, puestos de rodillas, hicieron oración a Dios y a su Santísima Madre. Los turcos, además de tener una mayor armada, tenían favorable el viento, pero cuando comenzaba el combate, seis de nuestras naves rompieron el círculo que formaba la armada enemiga. Embistiéronse con furia con unas contra otras, y la capitana turca metió el espolón en la nuestra, con peligro de hundirla. Pero en vez de saltar los turcos a la capitana española, los nuestros saltaron a la turca. Y un soldado español mató con una espada al bajá, y arrebató la bandera y le cortó la cabeza. Con esto se decidió por los cristianos la victoria. Murieron 8.000 cristianos y más de 20.000 turcos. Se recuperaron 16 galeras venecianas. Se rescataron más de 12.000 esclavos cristianos que los musulmanes habían hecho esclavos. Se echaron a pique 40 galeras turcas y se cogieron 160. Más 20 galeones y 3.460, según otros 12.000, prisioneros turcos, entre ellos los hijos del bajá. Y murieron varios más y gran parte de la nobleza de Constantinopla. Por muchas razones se ha de atribuir la victoria a la Santísima Virgen. Cuenta que San Pío V, arrebatado en éxtasis, lo supo desde Roma y no dudó en señalar el rosario como el factor decisivo, pues no solo en la ciudad sino también al mismo tiempo, en muchas partes del orbe, se cantaba por las calles el rosario de la Santísima Virgen. Se instituyó la fiesta de Nuestra Señora del Rosario el 7 de octubre, que años más tarde Gregorio XIII llamó del Rosario. ¿Ven qué hermoso? Esta es nuestra historia. Esta es nuestra fe. Este es nuestro catolicismo. Es la historia entretejida por esos héroes que no temieron dar la vida con tal de salvar Europa para la fe católica. Que no temieron dar la vida con tal de mantener ajeno al catolicismo toda esta invasión musulmana que pretendía acabar con todo catolicismo, con toda cristiandad, e instituir en el mundo, según la Jira, que es la declaración propia de guerra que ellos hacen, según ellos, guerra santa, por la cual quieren conquistar todo el mundo para Mahoma, para los musulmanes, para su Alá, que no es Alá, porque es un falso Dios. Porque eso no se mata a otros seres humanos en nombre de Dios, como ellos hacen, porque no quieren aceptar su religión falsa. Eso se ve por sus mismos hilos conductores, conforme llevan ellos sus planes macabros, que todo esto es un engaño del diablo. Y es lástima el daño espantoso que ha hecho ese falso profeta. ¿A cuántos ha engañado y engaña, y a cuántas naciones tiene sumergidas en la oscuridad? Que no conoce la realidad de un Cristo Dios, que ha muerto en una cruz para salvarnos, único Dios. Y que creen en un falso profeta que más que salvarlos, que nada puede, lo que hace es llevárselos al infierno. Es triste, pero esta es la realidad que vivimos. Por eso la batalla de Lepanto nos da, junto a la ya ahora mismo dicha momentos atrás,
La historia del pueblo de Muret con los albigenses nos dan la pista de que tenemos los católicos un arma todopoderosa en nuestras manos, con la cual podemos vencer al enemigo. El Santísimo Rosario, nuestro ardiente amor a nuestra Madre y a su Divino Hijo Dios, que queremos defender aunque nos cueste derramar la sangre, con tal de que ellos nos asistan con su gracia, porque se lo merecen. Mahoma no dio su vida por nadie, ni tiene mérito su muerte, sino de mérito y castigo. Cristo dio su vida por nosotros. Cristo Dios murió por nosotros. Buda no murió por nadie. Ningún falso Dios, ningún demonio ha muerto por nadie. Como son todos esos falsos ídolos en los que se cree, fuera de la fe católica. Solo Cristo derramó su preciosísima sangre para la salvación de la humanidad, porque era el Dios que se había encarnado en el vientre purísimo de la Virgen, y Él es nuestro único y solo Salvador en la única y sola Iglesia instituida por Él, la Iglesia Católica. Por eso gritemos a los cuatro vientos la verdad y no seamos cobardes. Nadie se salva sino por la Virgen, porque ella no puede sino adentrarnos en el corazón de la Santa Madre Iglesia, instituida por Jesucristo nuestro Señor, con todas las riquezas necesarias para poder llevar las almas al paraíso. Tenemos que ser católicos decididos y firmes, confesar nuestra fe sin miedo al mundo, demonio y carne, sin miedo a falsos profetas y falsas religiones, porque nuestro Señor lo pide. Y después de todo, en frase de Tertuliano, la sangre de mártires es semilla de cristianos. Si nos cuesta el martirio profesar que esta es la verdadera fe, que nos cueste, con tal de que la Virgen bendita y el Señor nos den tal fuerza a través del rezo del Santísimo Rosario, que podamos confesarles hasta el fin y hasta derramar nuestra sangre, como ya nuestro Divino Salvador lo hizo por nosotros en la cruz. No debemos desalentarnos ante la situación actual, porque ya Jesús lo dijo a los apóstoles: el que está en nosotros es mucho más poderoso que el que está afuera. Bajo la careta maometana, bajo la careta del nuevo orden mundial, bajo la careta de la francmasonería iluminista satánica, bajo la careta de la globalización satánica que se quiere llevar a cabo, bajo la careta de estos planes macabros de esta secta de los Illuminati adoradores de Satanás, que lo quieren corromper y destruir todo en el mundo para consagrarlo al diablo y con el diablo llevárselo todo al infierno. No, nosotros debemos en esto ser muy claros, muy firmes y confesar nuestra fe, porque la Virgen en nosotros y nuestro Divino Salvador en nosotros, y empuñando el Santísimo Rosario en nuestras manos, unidos en el santo sacrificio de la misa redentora, somos los seres más poderosos del mundo. Poseemos el mayor poder que existe y existirá jamás, y venceremos aún muriendo. Porque como nuestro Divino Salvador vence muriendo en una cruz, si nos martirizan, nos regalarán un triunfo más glorioso y acabarán ellos perdiendo y llevando en sí el peso insoportable de una derrota que, de no arrepentirse y convertirse a nuestra verdad, durará por toda la eternidad en el infierno. Esta es la realidad. Por eso los católicos tenemos que sentirnos orgullosos de nuestra fe, ser apasionados defensores de nuestra fe, empuñar el rosario y que nos vean rezándolo por las calles, que vean que somos de la Virgen, que creemos en la Virgen, que sabemos que ella tiene el poder para salvarnos. Que todo el mundo se dé cuenta que nosotros sabemos que Dios omnipotente, en la Santa Madre Iglesia instituida por Jesucristo Dios su Hijo, ¿sí?, nosotros somos parte de su omnipotencia. Somos parte de ese poder de Dios que nos acoge, nos protege, nos guarda, nos salva y nos destina a la feliz eternidad. Voy a acabar en estos minutitos que me quedan
con estas palabras de San Leonardo de Puerto Mauricio, este gran santo, que como saben se confesaba dos veces al día. Era de una vida y de un fervor extraordinario, un gran santo franciscano. Y escribía así, para que vean algunos que pueden tildar mis palabras de muy fuertes, de demasiado cerradas en una sola verdad. Es que no puedo, si quiero ser objetivo, si quiero decir la verdad, expresarme de otra manera. Si me expreso de otra manera, puedo caer en hipocresía y hasta en negar la fe en mi Cristo Dios. ¿Bien? Lo cual sería un pecado gravísimo que jamás quiero cometer. Él es el único Salvador. Solo hay una sola Santa Madre Iglesia para salvarnos. Y solo a través de la Virgen Madre y empuñando el rosario, unidos al santo sacrificio de la misa junto a ella y a su Hijo, podremos alcanzar nuestro destino, triunfar en el cielo, y nadie podrá contra nosotros ni contra su Iglesia. Decía San Leonardo de Puerto Mauricio, ¿y vosotros no sois devotos de la Virgen? ¿Vosotros no tenéis devoción a la Señora? ¡Oh, qué rayo! ¿Sabéis lo que quiere decir no ser devotos de la Señora? Quiere decir estar perdidos como Judas, estar desesperados y estar condenados. Escuchadme y horrorizaos. Ese cielo allá arriba es bello, sí, es bello, pero no es para vosotros si no amáis a la Virgen. Viviréis mal, moriréis peor, os condenaréis. Desgraciados, ¿y vosotros sois devotos de la Señora? Oíd pues y consolaros, viviréis bien, moriréis mejor, os salvaréis, y en el cielo volveremos a vernos. Estas son las palabras que como un trueno estremecen hoy en día los cimientos de la cristiandad para sacudirla y hacerla despertar de su letargo y profesar ante los cuatro vientos y los polos de la tierra que la única iglesia verdadera es la católica, que debemos empuñar el rosario para una vivencia más profunda de nuestra fe, que debemos asistir a la misa todos los días y comulgar todos los días si nos es posible, frecuentar la confesión para mantener unas almas cada vez más puras, semanalmente si es posible o más, de forma que podamos cada vez más mantener intacta en el espejo de nuestras almas la irradiación bellísima y luminosa de nuestra fe, la única verdadera, la única manifestación salvífica, la única oferta de Dios a la humanidad para que pueda conquistar el paraíso. No nos engañemos, no hay otro camino. Solo Cristo es camino, verdad y vida. Fuera de la Iglesia no hay salvación. Fuera de María no hay salvación. Empuñemos el rosario para ser confirmados en nuestra fe y para que con esa arma todopoderosa nos defendamos de una manera cada vez más eficaz de nuestros enemigos. Y más que defendernos, los conquistemos y atraigamos para nuestra fe. Ya no me queda más tiempo, amados radioyentes. Voy a acabar dando la bendición a todos e implorando la protección de nuestra dulce madre, en quien tenemos a todo un Dios y su paraíso asegurado para nosotros. La bendición de Dios Todopoderoso, Padre, Hijo y Espíritu Santo, descienda sobre todos ustedes y les acompañe siempre, y les guarde en su corazón omnipotente y dulcísimo. Nuestra Madre Inmaculada, de todo mal, y a todos nos asegure, en la vivencia profunda y fiel de la misma fe, el glorificar al Dios uno y trino junto a ella por toda la eternidad. Ella siempre a todos nos guarde.

Pon todas tus preocupaciones en el regazo de Dios, arrójate en sus brazos y trabaja lo que puedas, pues con paz y confianza aprenderás a apoyarte en Dios cuando no tengas a nadie en quien apoyarte. Padre Rodrigo Molina.

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1: Ocho de la mañana y un minuto.
0: La Virgen Santísima ha prometido siempre estar de nuestro lado. Ella asegura para nosotros esa presencia amorosa del Señor y nos trae su gracia porque de ella está llena. Ella nos cubre con su manto. Ella nos asegura también el camino al cielo. Ella ruega por nosotros y por eso nosotros, suplicantes, acudimos a ella con todas nuestras intenciones y necesidades. A esta hora, dirijámosle al Señor nuestra oración a través de la Virgen para implorarle su gracia y su bendición, y que ella interceda por nosotros. En este Santo Rosario, le rogamos hoy por las intenciones y necesidades de Jairo Alberto Orozco, María Fernanda Ortiz, Beatriz Palacio, por las intenciones y necesidades del Papa León XIV y del Arzobispo de Medellín.
2: Santo Rosario, por la señal de la Santa Cruz de nuestros enemigos, líbranos, Señor Dios nuestro, en el nombre del Padre, y del Hijo, y del Espíritu Santo.
3: Amén.
2: Acto de contrición.
3: Señor mío Jesucristo, Dios y hombre verdadero, Creador, Padre y Redentor mío, por ser vos quien sois bondad infinita, y porque os amo sobre todas las cosas, me pesa de todo corazón haberos ofendido. También me pesa porque podéis castigarme con las penas del infierno. Ayudado de vuestra divina gracia, propongo firmemente nunca más pecar, confesarme y cumplir la penitencia que me fue impuesta. Amén.
2: Un credo al Sagrado Corazón de Jesús.
3: Creo en Dios Padre Todopoderoso, Creador del cielo y de la tierra. Creo en Jesucristo, su único Hijo, nuestro Señor, que fue concebido por obra y gracia del Espíritu Santo. Nació de Santa María Virgen, padeció bajo el poder de Poncio Pilato, fue crucificado, muerto y sepultado, descendió a los infiernos, al tercer día resucitó de entre los muertos, subió a los cielos y está sentado a la derecha de Dios Padre Todopoderoso. Desde allí ha de venir a juzgar a vivos y muertos. Creo en el Espíritu Santo, la Santa Iglesia Católica, la comunión de los santos, el perdón de los pecados, la resurrección de la carne y la vida eterna. Amén.
2: Ofrecemos este Santo Rosario por nuestras intenciones. Misterios gozosos.

0: Del Santo Rosario. Primer misterio: la encarnación del Hijo de Dios. El ángel Gabriel fue enviado por Dios a una virgen llamada María. El ángel le dijo: concebirás en tu vientre y darás a luz un hijo, y le pondrás por nombre Jesús. Padre nuestro que estás en el cielo, santificado sea tu nombre. Venga a nosotros tu reino. Hágase tu voluntad en la tierra como en el cielo.
1: Danos hoy nuestro pan de cada día. Perdona nuestras ofensas, como también nosotros perdonamos a los que nos ofenden. No nos dejes caer en la tentación y líbranos del mal. Amén.
0: Dios te salve, María, llena eres de gracia, el Señor es contigo. Bendita tú eres entre todas las mujeres, y bendito es el fruto de tu vientre, Jesús.
1: Santa María, Madre de Dios, ruega por nosotros pecadores, ahora y en la hora de nuestra muerte. Amén.
0: Dios te salve, María, llena eres de gracia, el Señor es contigo. Bendita tú eres entre todas las mujeres, y bendito es el fruto de tu vientre, Jesús.
1: Santa María, Madre de Dios, ruega por nosotros pecadores, ahora y en la hora de nuestra muerte. Amén.
0: Dios te salve, María, llena eres de gracia, el Señor es contigo. Bendita tú eres entre todas las mujeres, y bendito es el fruto de tu vientre, Jesús.
1: Santa María, Madre de Dios, ruega por nosotros pecadores, ahora y en la hora de nuestra muerte. Amén.
0: Dios te salve, María, llena eres de gracia, el Señor es contigo. Bendita tú eres entre todas las mujeres, y bendito es el fruto de tu vientre, Jesús.
1: Santa María, Madre de Dios, ruega por nosotros pecadores, ahora y en la hora de nuestra muerte. Amén.
0: Dios te salve, María, llena eres de gracia, el Señor es contigo. Bendita tú eres entre todas las mujeres, y bendito es el fruto de tu vientre, Jesús.
1: Santa María, Madre de Dios, ruega por nosotros pecadores, ahora y en la hora de nuestra muerte. Amén.
0: Dios te salve, María, llena eres de gracia, el Señor es contigo. Bendita tú eres entre todas las mujeres, y bendito es el fruto de tu vientre, Jesús.
1: Santa María, Madre de Dios, ruega por nosotros pecadores, ahora y en la hora de nuestra muerte. Amén.
0: Dios te salve, María, llena eres de gracia, el Señor es contigo. Bendita tú eres entre todas las mujeres, y bendito es el fruto de tu vientre, Jesús.
1: Santa María, Madre de Dios, ruega por nosotros pecadores, ahora y en la hora de nuestra muerte. Amén.
0: Dios te salve, María, llena eres de gracia, el Señor es contigo. Bendita tú eres entre todas las mujeres, y bendito es el fruto de tu vientre, Jesús.
1: Santa María, Madre de Dios, ruega por nosotros pecadores, ahora y en la hora de nuestra muerte. Amén.
0: Dios te salve, María, llena eres de gracia, el Señor es contigo. Bendita tú eres entre todas las mujeres, y bendito es el fruto de tu vientre, Jesús.
1: Santa María, Madre de Dios, ruega por nosotros pecadores, ahora y en la hora de nuestra muerte. Amén.
0: Dios te salve, María, llena eres de gracia, el Señor es contigo. Bendita tú eres entre todas las mujeres, y bendito es el fruto de tu vientre, Jesús.
1: Santa María, Madre de Dios, ruega por nosotros pecadores, ahora y en la hora de nuestra muerte. Amén.
0: Gloria al Padre, y al Hijo, y al Espíritu Santo.
1: Como era en el principio, ahora y siempre, por los siglos de los siglos. Amén.
2: María, Madre de gracia, Madre de piedad y misericordia, defiéndenos del enemigo y ampáranos, ahora y en la hora de nuestra muerte. Amén. Oh Jesús mío, perdonad nuestros pecados, libradnos del fuego del infierno, llevad al cielo a todas las almas, especialmente a las más necesitadas de vuestra misericordia.
0: Segundo misterio: la visitación de Nuestra Señora a su prima Santa Isabel. Aconteció que en cuanto Isabel oyó el saludo de María, saltó la criatura en su vientre. Se llenó Isabel de Espíritu Santo. Padre nuestro que estás en el cielo, santificado sea tu nombre. Venga a nosotros tu reino, hágase tu voluntad en la tierra como en el cielo.
1: Danos hoy nuestro pan de cada día, perdona nuestras ofensas, como también nosotros perdonamos a los que nos ofenden. No nos dejes caer en la tentación y líbranos del mal. Amén.
0: Dios te salve María, llena eres de gracia, el Señor es contigo. Bendita tú eres entre todas las mujeres, y bendito es el fruto de tu vientre, Jesús.
1: Santa María, Madre de Dios, ruega por nosotros, pecadores, ahora y en la hora de nuestra muerte. Amén.
0: Dios te salve, María, llena eres de gracia, el Señor es contigo. Bendita tú eres entre todas las mujeres, y bendito es el fruto de tu vientre, Jesús.
1: Santa María, Madre de Dios, ruega por nosotros, pecadores, ahora y en la hora de nuestra muerte. Amén.
0: Dios te salve, María, llena eres de gracia, el Señor es contigo. Bendita tú eres entre todas las mujeres, y bendito es el fruto de tu vientre, Jesús.
1: Santa María, Madre de Dios, ruega por nosotros, pecadores, ahora y en la hora de nuestra muerte. Amén.
0: Dios te salve, María, llena eres de gracia, el Señor es contigo. Bendita tú eres entre todas las mujeres, y bendito es el fruto de tu vientre, Jesús.
1: Santa María, Madre de Dios, ruega por nosotros, pecadores, ahora y en la hora de nuestra muerte. Amén.
0: Dios te salve, María, llena eres de gracia, el Señor es contigo. Bendita tú eres entre todas las mujeres, y bendito es el fruto de tu vientre, Jesús.
1: Santa María, Madre de Dios, ruega por nosotros, pecadores, ahora y en la hora de nuestra muerte. Amén.
0: Dios te salve, María, llena eres de gracia, el Señor es contigo. Bendita tú eres entre todas las mujeres, y bendito es el fruto de tu vientre, Jesús.
1: Santa María, Madre de Dios, ruega por nosotros, pecadores, ahora y en la hora de nuestra muerte. Amén.
0: Dios te salve, María, llena eres de gracia, el Señor es contigo. Bendita tú eres entre todas las mujeres, y bendito es el fruto de tu vientre, Jesús.
1: Santa María, Madre de Dios, ruega por nosotros, pecadores, ahora y en la hora de nuestra muerte. Amén.
0: Dios te salve, María, llena eres de gracia, el Señor es contigo. Bendita tú eres entre todas las mujeres, y bendito es el fruto de tu vientre, Jesús.
1: Santa María, Madre de Dios, ruega por nosotros, pecadores, ahora y en la hora de nuestra muerte. Amén.
0: Dios te salve, María, llena eres de gracia, el Señor es contigo. Bendita tú eres entre todas las mujeres, y bendito es el fruto de tu vientre, Jesús.
1: Santa María, Madre de Dios, ruega por nosotros, pecadores, ahora y en la hora de nuestra muerte. Amén.
0: Dios te salve, María, llena eres de gracia, el Señor es contigo. Bendita tú eres entre todas las mujeres, y bendito es el fruto de tu vientre, Jesús.
1: Santa María, Madre de Dios, ruega por nosotros, pecadores, ahora y en la hora de nuestra muerte. Amén.
0: Gloria al Padre, y al Hijo, y al Espíritu Santo.
1: Como era en el principio, ahora y siempre, por los siglos de los siglos. Amén.
2: María, Madre de Gracia, Madre de Piedad y Misericordia, defiéndenos del enemigo y ampáranos, ahora y en la hora de nuestra muerte. Amén. Oh Jesús mío, perdonad nuestros pecados, libradnos del fuego del infierno, llevad al cielo a todas las almas, especialmente a las más necesitadas de vuestra misericordia.
0: Tercer misterio. El nacimiento del Hijo de Dios en el portal de Belén. Y sucedió que mientras estaban allí, le llegó a ella el tiempo del parto y dio a luz a su hijo primogénito, lo envolvió en pañales y lo recostó en un pesebre. Padre nuestro que estás en el cielo, santificado sea tu nombre. Venga a nosotros tu reino, hágase tu voluntad en la tierra como en el cielo.
1: Danos hoy nuestro pan de cada día, perdona nuestras ofensas, como también nosotros perdonamos a los que nos ofenden. No nos dejes caer en la tentación y líbranos del mal. Amén.
0: Dios te salve, María, llena eres de gracia, el Señor es contigo. Bendita tú eres entre todas las mujeres, y bendito es el fruto de tu vientre, Jesús.
1: Santa María, Madre de Dios, ruega por nosotros pecadores, ahora y en la hora de nuestra muerte. Amén.
0: Dios te salve, María, llena eres de gracia, el Señor es contigo. Bendita tú eres entre todas las mujeres, y bendito es el fruto de tu vientre, Jesús.
1: Santa María, Madre de Dios, ruega por nosotros pecadores, ahora y en la hora de nuestra muerte. Amén.
0: Dios te salve, María, llena eres de gracia, el Señor es contigo. Bendita tú eres entre todas las mujeres, y bendito es el fruto de tu vientre, Jesús.
1: Santa María, Madre de Dios, ruega por nosotros pecadores, ahora y en la hora de nuestra muerte. Amén.
0: Dios te salve, María, llena eres de gracia, el Señor es contigo. Bendita tú eres entre todas las mujeres, y bendito es el fruto de tu vientre, Jesús.
1: Santa María, Madre de Dios, ruega por nosotros pecadores, ahora y en la hora de nuestra muerte. Amén.
0: Dios te salve, María, llena eres de gracia, el Señor es contigo. Bendita tú eres entre todas las mujeres, y bendito es el fruto de tu vientre, Jesús.
1: Santa María, Madre de Dios, ruega por nosotros pecadores, ahora y en la hora de nuestra muerte. Amén.
0: Dios te salve, María, llena eres de gracia, el Señor es contigo. Bendita tú eres entre todas las mujeres, y bendito es el fruto de tu vientre, Jesús.
1: Santa María, Madre de Dios, ruega por nosotros pecadores, ahora y en la hora de nuestra muerte. Amén.
0: Dios te salve, María, llena eres de gracia, el Señor es contigo. Bendita tú eres entre todas las mujeres, y bendito es el fruto de tu vientre, Jesús.
1: Santa María, Madre de Dios, ruega por nosotros pecadores, ahora y en la hora de nuestra muerte. Amén.
0: Dios te salve, María, llena eres de gracia, el Señor es contigo. Bendita tú eres entre todas las mujeres, y bendito es el fruto de tu vientre, Jesús.
1: Santa María, Madre de Dios, ruega por nosotros pecadores, ahora y en la hora de nuestra muerte. Amén.
0: Dios te salve, María, llena eres de gracia, el Señor es contigo. Bendita tú eres entre todas las mujeres, y bendito es el fruto de tu vientre, Jesús.
1: Santa María, Madre de Dios, ruega por nosotros pecadores, ahora y en la hora de nuestra muerte. Amén.
0: Dios te salve, María, llena eres de gracia, el Señor es contigo. Bendita tú eres entre todas las mujeres, y bendito es el fruto de tu vientre, Jesús.
1: Santa María, Madre de Dios, ruega por nosotros pecadores, ahora y en la hora de nuestra muerte. Amén.
0: Gloria al Padre, y al Hijo, y al Espíritu Santo.
1: Como era en el principio, ahora y siempre, por los siglos de los siglos. Amén.
2: María, Madre de gracia, Madre de piedad y misericordia, defiéndenos del enemigo y ampáranos, ahora y en la hora de nuestra muerte. Amén. Oh Jesús mío, perdonad nuestros pecados, libradnos del fuego del infierno, llevad al cielo a todas las almas, especialmente a las más necesitadas de vuestra misericordia.
0: Cuarto misterio: la presentación del niño Jesús en el templo y la purificación de Nuestra Señora. Cuando se cumplieron los días de su purificación, según la ley de Moisés, lo llevaron a Jerusalén para presentarlo al Señor. Padre nuestro que estás en el cielo, santificado sea tu nombre. Venga a nosotros tu reino. Hágase tu voluntad en la tierra como en el cielo.
1: Danos hoy nuestro pan de cada día. Perdona nuestras ofensas, como también nosotros perdonamos a los que nos ofenden. No nos dejes caer en la tentación y líbranos del mal. Amén.
0: Dios te salve, María, llena eres de gracia, el Señor es contigo. Bendita tú eres entre todas las mujeres, y bendito es el fruto de tu vientre, Jesús.
1: Santa María, Madre de Dios, ruega por nosotros pecadores, ahora y en la hora de nuestra muerte. Amén.
0: Dios te salve, María, llena eres de gracia, el Señor es contigo. Bendita tú eres entre todas las mujeres, y bendito es el fruto de tu vientre, Jesús.
1: Santa María, Madre de Dios, ruega por nosotros, pecadores, ahora y en la hora de nuestra muerte. Amén.
0: Dios te salve, María, llena eres de gracia, el Señor es contigo. Bendita tú eres entre todas las mujeres, y bendito es el fruto de tu vientre, Jesús.
1: Santa María, Madre de Dios, ruega por nosotros, pecadores, ahora y en la hora de nuestra muerte. Amén.
0: Dios te salve, María, llena eres de gracia, el Señor es contigo. Bendita tú eres entre todas las mujeres, y bendito es el fruto de tu vientre, Jesús.
1: Santa María, Madre de Dios, ruega por nosotros, pecadores, ahora y en la hora de nuestra muerte. Amén.
0: Dios te salve, María, llena eres de gracia, el Señor es contigo. Bendita tú eres entre todas las mujeres, y bendito es el fruto de tu vientre, Jesús.
1: Santa María, Madre de Dios, ruega por nosotros, pecadores, ahora y en la hora de nuestra muerte. Amén.
0: Dios te salve, María, llena eres de gracia, el Señor es contigo. Bendita tú eres entre todas las mujeres, y bendito es el fruto de tu vientre, Jesús.
1: Santa María, Madre de Dios, ruega por nosotros, pecadores, ahora y en la hora de nuestra muerte. Amén.
0: Dios te salve, María, llena eres de gracia, el Señor es contigo. Bendita tú eres entre todas las mujeres, y bendito es el fruto de tu vientre, Jesús.
1: Santa María, Madre de Dios, ruega por nosotros, pecadores, ahora y en la hora de nuestra muerte. Amén.
0: Dios te salve, María, llena eres de gracia, el Señor es contigo. Bendita tú eres entre todas las mujeres, y bendito es el fruto de tu vientre, Jesús.
1: Santa María, Madre de Dios, ruega por nosotros, pecadores, ahora y en la hora de nuestra muerte. Amén.
0: Dios te salve, María, llena eres de gracia, el Señor es contigo. Bendita tú eres entre todas las mujeres, y bendito es el fruto de tu vientre, Jesús.
1: Santa María, Madre de Dios, ruega por nosotros, pecadores, ahora y en la hora de nuestra muerte. Amén.
0: Dios te salve, María, llena eres de gracia, el Señor es contigo. Bendita tú eres entre todas las mujeres, y bendito es el fruto de tu vientre, Jesús.
1: Santa María, Madre de Dios, ruega por nosotros, pecadores, ahora y en la hora de nuestra muerte. Amén.
0: Gloria al Padre, y al Hijo, y al Espíritu Santo.
1: Como era en el principio, ahora y siempre, por los siglos de los siglos. Amén.
2: María, Madre de gracia, Madre de piedad y misericordia, defiéndenos del enemigo y ampáranos, ahora y en la hora de nuestra muerte. Amén. Oh Jesús mío, perdonad nuestros pecados, librarnos del fuego del infierno, llevad al cielo a todas las almas, especialmente a las más necesitadas de vuestra misericordia.
0: Quinto misterio: el niño Jesús perdido y hallado en el templo. A los 3 días lo encontraron en el templo, y le dijo su madre: «Hijo, ¿por qué nos has tratado así?». Él les contestó: «¿Por qué me buscabais? ¿No sabíais que yo debía estar en las cosas de mi padre?». Padre nuestro que estás en el cielo, santificado sea tu nombre. Venga a nosotros tu reino, hágase tu voluntad en la tierra como en el cielo.
1: Danos hoy nuestro pan de cada día, perdona nuestras ofensas, como también nosotros perdonamos a los que nos ofenden. No nos dejes caer en la tentación y líbranos del mal. Amén.
0: Dios te salve, María, llena eres de gracia, el Señor es contigo. Bendita tú eres entre todas las mujeres, y bendito es el fruto de tu vientre, Jesús.
1: Santa María, Madre de Dios, ruega por nosotros, pecadores, ahora y en la hora de nuestra muerte. Amén.
0: Dios te salve, María, llena eres de gracia, el Señor es contigo. Bendita tú eres entre todas las mujeres, y bendito es el fruto de tu vientre, Jesús.
1: Santa María, Madre de Dios, ruega por nosotros, pecadores, ahora y en la hora de nuestra muerte. Amén.
0: Dios te salve, María, llena eres de gracia, el Señor es contigo. Bendita tú eres entre todas las mujeres, y bendito es el fruto de tu vientre, Jesús.
1: Santa María, Madre de Dios, ruega por nosotros pecadores, ahora y en la hora de nuestra muerte. Amén.
0: Dios te salve, María, llena eres de gracia, el Señor es contigo. Bendita tú eres entre todas las mujeres, y bendito es el fruto de tu vientre, Jesús.
1: Santa María, Madre de Dios, ruega por nosotros pecadores, ahora y en la hora de nuestra muerte. Amén.
0: Dios te salve, María, llena eres de gracia, el Señor es contigo. Bendita tú eres entre todas las mujeres, y bendito es el fruto de tu vientre, Jesús.
1: Santa María, Madre de Dios, ruega por nosotros pecadores, ahora y en la hora de nuestra muerte. Amén.
0: Dios te salve, María, llena eres de gracia, el Señor es contigo. Bendita tú eres entre todas las mujeres, y bendito es el fruto de tu vientre, Jesús.
1: Santa María, Madre de Dios, ruega por nosotros pecadores, ahora y en la hora de nuestra muerte. Amén.
0: Dios te salve, María, llena eres de gracia, el Señor es contigo. Bendita tú eres entre todas las mujeres, y bendito es el fruto de tu vientre, Jesús.
1: Santa María, Madre de Dios, ruega por nosotros pecadores, ahora y en la hora de nuestra muerte. Amén.
0: Dios te salve, María, llena eres de gracia, el Señor es contigo. Bendita tú eres entre todas las mujeres, y bendito es el fruto de tu vientre, Jesús.
1: Santa María, Madre de Dios, ruega por nosotros pecadores, ahora y en la hora de nuestra muerte. Amén.
0: Dios te salve, María, llena eres de gracia, el Señor es contigo. Bendita tú eres entre todas las mujeres, y bendito es el fruto de tu vientre, Jesús.
1: Santa María, Madre de Dios, ruega por nosotros pecadores, ahora y en la hora de nuestra muerte. Amén.
0: Dios te salve, María, llena eres de gracia, el Señor es contigo. Bendita tú eres entre todas las mujeres, y bendito es el fruto de tu vientre, Jesús.
1: Santa María, Madre de Dios, ruega por nosotros pecadores, ahora y en la hora de nuestra muerte. Amén.
0: Gloria al Padre, y al Hijo, y al Espíritu Santo.
1: Como era en el principio, ahora y siempre, por los siglos de los siglos. Amén.
2: María, Madre de Gracia, Madre de Piedad y Misericordia, defiéndenos del enemigo y ampáranos, ahora y en la hora de nuestra muerte. Amén. Oh Jesús mío, perdonad nuestros pecados, libradnos del fuego del infierno, llevad al cielo a todas las almas, especialmente a las más necesitadas de vuestra misericordia.
0: Letanías lauretanas. Señor, ten piedad.
1: Señor, ten piedad.
0: Cristo, ten piedad.
1: Cristo, ten piedad.
0: Señor, ten piedad.
1: Señor, ten piedad.
0: Cristo, óyenos.
1: Cristo, óyenos.
0: Cristo, escúchanos.
1: Cristo, escúchanos.
0: Dios Padre Celestial,
1: ten misericordia de nosotros.
0: Dios Hijo Redentor del mundo,
1: ten misericordia de nosotros.
0: Dios Espíritu Santo,
1: ten misericordia de nosotros.
0: Trinidad Santa, un solo Dios,
1: ten misericordia de nosotros.
0: Santa María,
1: ruega por nosotros.
0: Santa Madre de Dios,
1: ruega por nosotros.
0: Santa Virgen de las Vírgenes,
1: ruega por nosotros.
0: Madre de Cristo,
1: ruega por nosotros.
0: Madre de la Iglesia,
1: ruega por nosotros.
0: Madre de Misericordia,
1: ruega por nosotros.
0: Madre de la Divina Gracia,
1: ruega por nosotros.
0: Madre de la Esperanza,
1: ruega por nosotros.
0: Madre Purísima,
1: ruega por nosotros.
0: Madre Castísima,
1: ruega por nosotros.
0: Madre Intacta,
1: ruega por nosotros.
0: Madre Incorrupta,
1: ruega por nosotros.
0: Madre Inmaculada,
1: ruega por nosotros.
0: Madre amable,
1: ruega por nosotros.
0: Madre admirable,
1: ruega por nosotros.
0: Madre del buen consejo,
1: ruega por nosotros.
0: Madre del Creador,
1: ruega por nosotros.
0: Madre del Salvador,
1: ruega por nosotros.
0: Virgen prudentísima,
1: ruega por nosotros.
0: Virgen digna de veneración,
1: ruega por nosotros.
0: Virgen digna de alabanza,
1: ruega por nosotros.
0: Virgen poderosa,
1: ruega por nosotros.
0: Virgen clemente,
1: ruega por nosotros.
0: Virgen fiel,
1: ruega por nosotros.
0: Espejo de justicia,
1: ruega por nosotros.
0: Trono de la sabiduría,
1: ruega por nosotros.
0: Causa de nuestra alegría,
1: ruega por nosotros.
0: Vaso espiritual,
1: ruega por nosotros.
0: Vaso digno de honor,
1: ruega por nosotros.
0: Vaso insigne de devoción,
1: ruega por nosotros.
0: Rosa mística,
1: ruega por nosotros.
0: Torre de David,
1: ruega por nosotros.
0: Torre de marfil,
1: ruega por nosotros.
0: Casa de oro,
1: ruega por nosotros.
0: Arca de la Alianza,
1: ruega por nosotros.
0: Puerta del Vaso digno de honor,
1: ruega por nosotros.
0: Vaso insigne de devoción,
1: ruega por nosotros.
0: Rosa mística,
1: ruega por nosotros.
0: Torre de David,
1: ruega por nosotros.
0: Torre de marfil,
1: ruega por nosotros.
0: Casa de oro,
1: ruega por nosotros.
0: Arca de la Alianza,
1: ruega por nosotros.
0: Puerta del Cielo,
1: ruega por nosotros.
0: Estrella de la Mañana,
1: ruega por nosotros.
0: Salud de los enfermos,
1: ruega por nosotros.
0: Refugio de los pecadores,
1: ruega por nosotros.
0: Consuelo de los migrantes,
1: ruega por nosotros.
0: Consoladora de los afligidos,
1: ruega por nosotros.
0: Auxilio de los cristianos,
1: ruega por nosotros.
0: Reina de los ángeles,
1: ruega por nosotros.
0: Reina de los patriarcas,
1: ruega por nosotros.
0: Reina de los profetas,
1: ruega por nosotros.
0: Reina de los apóstoles,
1: ruega por nosotros.
0: Reina de los mártires,
1: ruega por nosotros.
0: Reina de los confesores,
1: ruega por nosotros.
0: Reina de las vírgenes,
1: ruega por nosotros.
0: Reina de todos los santos,
1: ruega por nosotros.
0: Reina concebida sin pecado original,
1: ruega por nosotros.
0: Reina asunta al cielo,
1: ruega por nosotros.
0: Reina del Santísimo Rosario,
1: ruega por nosotros.
0: Reina de la Familia,
1: ruega por nosotros.
0: Reina de la Paz,
1: ruega por nosotros.
0: Mediadora maternal de todas las gracias,
1: ruega por nosotros.
0: Nuestra Señora del Encuentro con Dios,
1: ruega por nosotros.
0: Cordero de Dios que quitas los pecados del mundo,
1: perdónanos, Señor.
0: Cordero de Dios que quitas los pecados del mundo,
1: escúchanos, Señor.
0: Cordero de Dios que quitas los pecados del mundo,
1: ten misericordia de nosotros.
0: Ruega por nosotros, Santa Madre de Dios,
1: para que seamos dignos de alcanzar las promesas de nuestro Señor Jesucristo.
0: Oremos. Te rogamos, Señor y Dios nuestro, que concedas a nosotros, tus siervos, gozar de perpetua salud de alma y cuerpo, y por la gloriosa intercesión de la bienaventurada siempre Virgen María, ser librados de la tristeza presente y disfrutar de la eterna alegría. Por Cristo nuestro Señor.
1: Amén.
0: Por las intenciones del Sumo Pontífice, para ganar las indulgencias concedidas. Padre nuestro que estás en el cielo, santificado sea tu nombre. Venga a nosotros tu reino, hágase tu voluntad en la tierra como en el cielo.
1: Danos hoy nuestro pan de cada día, perdona nuestras ofensas, como también nosotros perdonamos a los que nos ofenden. No nos dejes caer en la tentación y líbranos del mal. Amén.
0: Dios te salve María, llena eres de gracia, el Señor es contigo. Bendita tú eres entre todas las mujeres, y bendito es el fruto de tu vientre, Jesús.
1: Santa María, Madre de Dios, ruega por nosotros, pecadores, ahora y en la hora de nuestra muerte. Amén.
0: Gloria al Padre, y al Hijo, y al Espíritu Santo.
1: Como era en el principio, ahora y siempre, por los siglos de los siglos. Amén.
0: Por las benditas almas del purgatorio. Padre nuestro que estás en el cielo, santificado sea tu nombre. Venga a nosotros tu reino, hágase tu voluntad en la tierra como en el cielo.
1: Danos hoy nuestro pan de cada día, perdona nuestras ofensas, como también nosotros perdonamos a los que nos ofenden. No nos dejes caer en la tentación y líbranos del mal. Amén.
0: Dios te salve María, llena eres de gracia, el Señor es contigo. Bendita tú eres entre todas las mujeres, y bendito es el fruto de tu vientre, Jesús.
1: Santa María, Madre de Dios, ruega por nosotros, pecadores, ahora y en la hora de nuestra muerte. Amén.
0: Gloria al Padre, y al Hijo, y al Espíritu Santo.
1: Como era en el principio, ahora y siempre, por los siglos de los siglos. Amén.
0: Por las intenciones del reinado de María y sus miembros. Padre nuestro que estás en el cielo, santificado sea tu nombre. Venga a nosotros tu reino. Hágase tu voluntad en la tierra como en el cielo.
1: Danos hoy nuestro pan de cada día. Perdona nuestras ofensas, como también nosotros perdonamos a los que nos ofenden. No nos dejes

0: tentación, y líbranos del mal. Amén.
1: Dios te salve, María, llena eres de gracia, el Señor es contigo. Bendita tú eres entre todas las mujeres, y bendito es el fruto de tu vientre, Jesús.
0: Santa María, Madre de Dios, ruega por nosotros, pecadores, ahora y en la hora de nuestra muerte. Amén.
1: Gloria al Padre, y al Hijo, y al Espíritu Santo.
0: Como era en el principio, ahora y siempre, por los siglos de los siglos. Amén.
1: Una salve al Inmaculado Corazón de María.
0: Dios te salve, Reina y Madre de Misericordia, vida, dulzura y esperanza nuestra. Dios te salve, a ti llamamos los desterrados hijos de Eva, a ti suspiramos gimiendo y llorando en este valle de lágrimas. Ea pues, Señora abogada nuestra, vuelve a nosotros esos tus ojos misericordiosos, y después de este destierro, muéstranos a Jesús, fruto bendito de tu vientre. Oh clementísima, oh piadosa, oh dulce siempre Virgen María, ruega por nosotros, Santa Madre de Dios, para que seamos dignos de alcanzar las promesas de nuestro Señor Jesucristo. Amén.
1: Ave María Purísima,
0: sin pecado concebida.

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1: Historia de la Iglesia Católica. Edad Nueva. Período II. De Lutero a la Paz de Westfalia. 1517 a 1648. El catolicismo en Inglaterra y Francia. Continuación.
2: Tras la introducción del protestantismo en el centro y norte de Europa, debemos reseñar las luchas y posiciones del catolicismo en esos países. En programas anteriores vimos ya el catolicismo en Alemania, Inglaterra, Escocia e Irlanda. En el presente, historiamos el catolicismo en Francia.
1: Las guerras religiosas en Francia. En tiempo de Carlos IX, 1560 a 1574.
2: Durante la minoridad de Carlos IX, la regente Catalina de Médicis, celosa del excesivo poder de los Guisa, procuró mantener la política de equilibrio entre ellos y los hugonotes. Así pues, Catalina publicó el Edicto de Tolerancia el 17 de enero de 1562, con el cual se concedía a los hugonotes libertad de culto excepto en las ciudades. Este edicto suponía un triunfo extraordinario de los hugonotes. Pero como en el edicto se ponían algunas limitaciones, los hugonotes iniciaron una nueva campaña de violencias, llegando a matar a algunos sacerdotes junto a París y, sobre todo, cometiendo enormes crueldades en el sur de Francia. De aquí se originó una potente reacción de parte de los católicos, por lo cual, en un momento de excitación, una parte del acompañamiento del duque de Guisa tuvo un choque violento en Vassy, de la Champagne, con un grupo de hugonotes que celebraban sus oficios divinos y mataron a algunos de los asistentes.
1: Primeras guerras, 1562-1572.
2: Tal fue la ocasión inmediata con que se inició aquella serie de guerras religiosas que durante 36 años ensangrentaron toda Francia. Los católicos recibían apoyo de España, del Papa, de Saboya, los hugonotes de Inglaterra, Alemania y demás países protestantes. Lo notable era que los hugonotes, siempre vencidos, conseguían cada vez mejorar sus posiciones. Al terminar las tres primeras guerras, Antonio de Borbón y San André habían muerto en la batalla. El duque de Guisa había sido asesinado y, por la paz de San Germán, se concedía a los calvinistas completa amnistía, libertad de cultos con la sola excepción de París, acceso a todos los cargos públicos e incluso cuatro importantes fortalezas.
1: Noche de San Bartolomé. Nuevas guerras.
2: Además de lo anterior, el triunfo de los hugonotes tenía que completarse con el matrimonio de la hija de Carlos IX de Valois con Enrique de Borbón, jefe de los hugonotes. Pero, precisamente con ocasión de esta boda, en agosto de 1572, tuvo París uno de los acontecimientos de más triste recuerdo: la noche sangrienta de San Bartolomé, en la que fue asesinado Coligny hugonotes. En efecto, ante el prestigio que iba obteniendo el almirante Coligny ante Carlos IX, Catalina de Médicis decidió acabar con él. Juntóse con Enrique de Guisa, ansioso de vengar la muerte de su padre, y ambos lograron atraer al rey a sus ideas. Así pues, en la noche de San Bartolomé, del 23 al 24 de agosto, desde las 2 de la mañana fueron muertos en París Coligny y gran número de jefes calvinistas, así como también otros muchos hugonotes, hasta un millar, y durante los días siguientes prosiguió la matanza en otras ciudades de Francia. Tal fue el hecho, unánimemente execrado por todo historiador. Carlos IX y la corte dieron inmediatamente al público la explicación de que se había descubierto un terrible complot contra el rey y que aquella matanza no había tenido otro objeto que librar al monarca y salvar al catolicismo de Francia. Esta fue la versión que llegó a Roma, y por eso Gregorio XIII organizó una función religiosa y asimismo se celebraron grandes festejos en acción de gracias por la salvación de la real familia católica. Todo lo demás que se ha dicho sobre la connivencia de los papas en dicha matanza o sobre el motivo de los festejos celebrados en Roma es completamente tendencioso.
1: Liga Católica. Últimas guerras.
2: Con la subida al trono de Enrique III en 1574, hombre sin dignidad y corrompido, la situación fue empeorando. Por esto, en 1576 se formó la Liga Católica, capitaneada por los Guisa, con objeto de defender los intereses. Las consecuencias pudieron verse rápidamente. En 1577, en la Asamblea General de Blois, se declaró la religión católica única en toda la nación y se suspendieron las últimas concesiones hechas en la Paz de Beaulieu. Pero en 1584 se planteó la cuestión en una forma decisiva. Muerto el hermano del rey y no teniendo este descendencia, el heredero parecía ser Enrique de Navarra, que volvía a ser jefe de los hugonotes. Formáronse, pues, dos partidos, el de Enrique, que eran los hugonotes, y la Liga, cuyo objeto era ahora impedir que subiera al trono un calvinista y cuya actividad fue cada vez mayor. Felipe II estaba de su parte con todo su poder, pero esto mismo fue la ocasión de la guerra llamada de los tres Enriques, Enrique III, Enrique de Guisa y Enrique de Navarra. Enrique de Navarra tomó la iniciativa y venció a las fuerzas reales en Contrá, 20 de octubre de 1587. Mas, por otro lado, Enrique de Guisa ganó las dos grandes victorias de Vimory, el 26 de octubre, y de Annot, el 24 de noviembre, en las que deshizo sucesivamente a las fuerzas auxiliares suizas y alemanas. En estas circunstancias se precipitaron los acontecimientos. Efectivamente, el rey comenzó a tener celos del prestigio que iba adquiriendo Enrique de Guisa, jefe de la Liga, y así concibió al fin y realizó el asesinato del mismo y de su hermano, el cardenal de Lorena, en diciembre de 1588. El efecto que produjo un acto tan repugnante fue que Enrique III acabó de perder las pocas simpatías que tenía y tuvo que echarse en manos de los hugonotes. Sixto V, horrorizado por aquel crimen, pedía cuentas al rey, sobre todo por el asesinato de un cardenal. Las masas del pueblo, sobre todo en París, se levantaban ahora indignadas contra sus asesinos. En este ambiente se explica que el dominico Jacobo Clemente, fanatizado por las arengas que escuchaba y pensando que realizaba un gran servicio a la patria, lograra penetrar hasta la presencia de Enrique III el 31 de julio y le clavara el puñal en el vientre. Herido mortalmente, el rey expiró el 1 de agosto de 1589.
1: Enrique IV, 1589 a 1610.
2: Con esto se planteó la cuestión gravísima de la sucesión. El heredero al trono era Enrique de Navarra, pero los católicos y la Liga que los representaba no querían permitir que un hereje ocupara el trono de San Luis. Por esto, la guerra siguió más encarnizada. Felipe II, el apoyo principal de la Liga, proponía como heredera a su hija Isabel Clara Eugenia, hija de Isabel de Valois. En esta posición siguieron las cosas varios años en medio de una lucha fratricida. Al fin, Enrique de Navarra se convenció de que no ocuparía el trono si no se hacía católico, por lo cual decidió convertirse. El 25 de julio de 1593 abjuró la herejía en San Dionisio de París. Todavía quedó bastante resistencia apoyada por Felipe II, pues en realidad motivos fundados para dudar de la sinceridad de la conversión de Enrique, pero poco a poco se fue deshaciendo. Entretanto, Enrique IV, con gran talento y habilidad, procuró a todo trance y obtuvo finalmente el reconocimiento y apoyo del romano pontífice. Más dificultoso fue el arreglo de fines restantes. Tras largas y difíciles discusiones, el 13 de abril de 1598 publicó el célebre Edicto de Nantes, que concedía a los calvinistas libertad de religión en todo el reino con ligeras limitaciones. Asimismo, les permitía el acceso a los cargos públicos y hacía otras concesiones. Tal fue la solución definitiva de la cuestión religiosa en el reinado de Enrique IV.
1: Luis XIII, 1610 a 1643.
2: Esta renovación material y religiosa de Francia, realizada durante el reinado de Enrique IV, tuvo un término trágico con el asesinato del rey por el fanático Ravaillac el 14 de mayo de 1610. Como su hijo y sucesor Luis XIII contaba solo 9 años, su madre, María de Médicis, tomó la regencia, pero se mostró en ella débil e indecisa. Renovó el Edicto de Nantes y amplió las concesiones hechas a los protestantes, pero estos se aprovecharon de la nueva situación para promover constantes desórdenes. En estas circunstancias comienza su actuación política Armando Duplessis de Richelieu, célebre ministro de Luis XIII y más tarde cardenal, el cual tiene el gran mérito de haber organizado de nuevo la nación francesa, elevándola a su mayor prosperidad cultural y religiosa. Frente a los hugonotes, convencido de que tal como procedían, constituían un estado dentro de otro estado, se propuso con toda su energía someterlos. Firme, pues, en este plan, y habiéndose ellos rebelado de nuevo en 1627 con el apoyo de los ingleses, acometió su principal fortaleza, La Rochelle, que al fin tuvo que rendirse en octubre de 1628. De este modo, deshizo definitivamente al calvinismo como una fuerza política. En el Edicto de Nîmes de 1629 se renovaba sustancialmente el de Nantes, pero únicamente en los puntos religiosos. En lo político quedaba de hecho anulado. Por lo demás, Luis XIII, y mejor todavía el cardenal Richelieu, su ministro omnipotente, trabajó con la mayor intensidad y eficacia en la prosperidad religiosa de Francia en todos los órdenes. Los sucesores de Luis XIII y de Richelieu en Francia, que fueron Luis XIV y el cardenal Mazarino, continuaron y completaron su política en todos los órdenes. Por desgracia, en el ideal de Richelieu, de Luis XIV y de Mazarino, entraba como parte esencial una encarnizada lucha contra los Habsburgos, es decir, el emperador alemán y el rey de España, siguiendo su principio político de poner el bien del Estado por encima de la misma religión, no dudaron en aliarse con los protestantes y con los turcos con el objeto de deshacer el poder de los Habsburgos, a pesar de que de este modo hacían un daño inmenso al catolicismo. Así se explica el resultado de la paz de Westfalia, debido principalmente a la intervención de Francia al lado de las potencias protestantes.
1: En el próximo capítulo de Historia de la Iglesia Católica, el catolicismo en otros estados de Europa.

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1: 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Fenómeno característico de San Juan Bosco son los sueños de carácter trascendente. Todas las grandes empresas de su vida tienen su origen en sueños. Cuando él aseguró a sus hijos espirituales que en orden a la congregación no había dado un paso que no le fuera mandado, a los sueños aludía, por ser la vía común con que Dios le manifestaba su voluntad. En muchos de ellos no hay por qué ver especialísima intervención de Dios. En algunos, sobre todo en los proféticos, sí. Cuantos han pasado por los ambientes salesianos están acostumbrados a oír hablar de los llamados sueños de Don Bosco, denominación dada por él mismo. Los que vivieron con el santo nos dicen que soñar era en él cosa común. Se diría que, viviendo él continuamente unido al Señor, Dios se complacía en hablarle particularmente en sueños, quizás para no disminuirle el tiempo que él destinaba al trabajo. Algo parecido a lo que sucede con las narraciones de los profetas bíblicos, las escenas narradas en los sueños tienen cierto dramatismo impresionante. Versan sobre la Iglesia Católica, la Congregación Salesiana, el Oratorio de Valdoco. No faltan tampoco los referentes a personajes y asuntos particulares. ¿Qué pensaba Don Bosco de sus sueños? Al principio fue reacio en prestarles fe, atribuyéndolos a juegos de la propia fantasía, pero tuvo que convencerse de que no era solo fantasía y que por lo menos había que distinguir entre sueño y sueño. Habiéndolo consultado con su director espiritual, San José Cafaso, el santo sacerdote le contestó: «Puede usted estar tranquilo y dar fe a sus sueños». En la primera entrevista que tuvo con Pío IX, el Papa, entreviendo algo sobrenatural en él, le hizo muchas preguntas y acabó por ordenarle que escribiera esos sueños para edificación y norma de sus hijos espirituales.

Sueño número 60. Continúa. Año 1867. Los rebaños.

Pero me estaba reservado un espectáculo aún más sorprendente. Mientras estaba yo contemplando con inmenso placer a aquellos jóvenes, entre los que había muchos a los cuales no conocía, el guía me dijo: «Ven, ven conmigo y te haré ver algo que te proporcionará una alegría y un consuelo aún mayor». Y me condujo a otro prado, todo esmaltado de flores más bellas y olorosas que las que había visto anteriormente. Parecía un jardín real. En él pude ver un número menor de jóvenes que en el prado anterior, pero de una tan extraordinaria belleza y de un esplendor tal que anulaban por completo a los que había contemplado poco antes. Algunos de estos están en el oratorio, otros lo estarán con el tiempo. Entonces el pastor me dijo: «Estos son los que conservan la bella azucena de la pureza. Estos están revestidos aún con la estola de la inocencia». Yo contemplaba extático aquel espectáculo. Casi todos llevaban en la cabeza una corona de flores de una belleza indescriptible. Dichas flores estaban compuestas por otras flores pequeñísimas de una gallardía sorprendente, y sus colores eran tan vivos y tan variados que encantaban al que las miraba. Había más de 1,000 colores en una sola flor, y en cada flor se veían más de 1,000 flores. Hasta los pies de aquellos jóvenes descendía una vestidura de fascinante blancura.

tierra, toda entretejida de guirnaldas de flores semejantes a las que formaban las coronas. La luz encantadora que partía de las flores iluminaba toda la persona, haciendo reflejar en ella la propia belleza. Las flores se reflejaban también las unas en las otras y las de las coronas en las que formaban las guirnaldas, reverberando cada una los rayos emitidos por las otras. Un rayo de un color, al encontrarse con otro de otro color, daba origen a nuevos rayos, diversos entre sí, y por consiguiente, cada nuevo rayo producía otros distintos, de manera que yo jamás habría creído que en el paraíso hubiese un espectáculo tan múltiple y encantador. Pero esto no es todo. Los rayos de las flores y de las coronas de unos jóvenes se espejaban en las flores y en los de las coronas de todos los demás. Lo mismo sucedía con las guirnaldas y con las vestiduras de cada uno. Además, el resplandor del rostro de un joven al expandirse se fundía con el resplandor del rostro de los compañeros, y al reflejarse sobre aquellas facciones angelicales e inocentes, producían tanta luz que deslumbraba la vista e impedía fijar los ojos en ellas. Y así, en uno solo, se concentraban las bellezas de todos los compañeros de una forma tan armónica e inefable que sería imposible el describirlo. Era la gloria accidental de los santos. No hay imagen humana capaz de dar una idea, aunque pálida, de la belleza que adquiría cada uno de aquellos jóvenes en medio de un tan inmenso océano de esplendor. Entre ellos pude ver a algunos que están actualmente en el oratorio, y estoy seguro de que si pudiesen apreciar, aunque solo fuese la décima parte de la hermosura de que los vi revestidos, estarían dispuestos a sufrir el tormento del fuego, a dejarse descuartizar, a afrontar el más cruel de los martirios antes que perderla. Apenas pude reaccionar un poco después de haber contemplado semejante espectáculo. Me volví a mi guía y le dije: «Pero, ¿en tan crecido número de jóvenes son tan pocos los inocentes? ¿Tan contados son los que nunca han perdido la gracia de Dios?» El pastor respondió: «¿Cómo? ¿Te parece pequeño su número? Por otra parte, ten presente que los que han tenido la desgracia de perder el hermoso lirio de la pureza y, por tanto, la inocencia, pueden seguir a sus compañeros por el camino de la penitencia. ¿Ves allá? En aquel prado hay muchas flores. Con ellas pueden tejer una corona y una vestidura hermosísima y seguir también a los inocentes en la gloria. Dime algo más que yo pueda comunicar a mis jóvenes», añadí entonces. «Insísteles y diles que si supiesen cuán bella y preciosa es a los ojos de Dios la inocencia y la pureza, estarían dispuestos a hacer cualquier sacrificio para conservarla. Diles que se animen a cultivar esta bella virtud, la cual supera a las demás en hermosura y esplendor». Yo quise entonces introducirme en medio de aquellos mis queridos hijos tan bellamente coronados, pero tropecé al marchar y me desperté encontrándome en la cama. Hijos míos, ¿sois todos inocentes? Tal vez entre vosotros hay algunos que no lo son. Y a ellos van dirigidas estas mis palabras de una manera especial. Por caridad, no perdáis un tesoro de un tan inestimable valor. La inocencia es algo que vale tanto como el paraíso, aún más, como el mismo Dios. Si hubieseis podido admirar la belleza de aquellos jovencitos recubiertos de flores, el conjunto de aquel espectáculo era tal que yo habría dado cualquier cosa por seguir gozando de él, y si fuese pintor,
consideraría como una gracia extraordinaria el poder plasmar en el lienzo de alguna manera lo que vi. Si conocieseis la belleza de un inocente, os someteríais a las pruebas más penosas, incluso a la misma muerte, con tal de conservar el tesoro de la inocencia. El número de los que habían recuperado la gracia, aunque me produjo un gran consuelo, creí con todo que sería mayor. También me maravillé de ver a algunos que aquí parecen buenos jóvenes y en el sueño tenían unos cuernos muy grandes y muy gruesos. Don Bosco terminó haciendo una cálida exhortación a los que habían perdido la inocencia para que se empeñasen voluntariosamente en recuperar la gracia por medio de la frecuencia de los sacramentos. 2 días después, el 18 de junio, el siervo de Dios subía a su tribuna y daba algunas nuevas explicaciones del sueño. «No sería necesario», dijo, «explicación alguna respecto al sueño, pero volveré a repetir lo que ya os dije. La gran llanura es el mundo, y los distintos parajes, el estado a que es llamado cada uno de nuestros jóvenes. El rincón donde estaban los corderos es el oratorio. Los corderos son todos los jóvenes que estuvieron, están y estarán en el oratorio. Los 3 prados de esta zona, el árido, el verde y el florido, indican los estados de pecado, de gracia y de inocencia. Los cuernos de los corderos son los escándalos dados en el pasado. Había además quienes tenían los cuernos rotos, o sea, los que fueron escandalosos y después se enmendaron por completo. Todas aquellas cifras que representaban el número 3 y que se veían grabadas en las distintas partes del cuerpo de cada cordero simbolizan, según me dijo el pastor, 3 castigos que Dios enviará a los jóvenes. Primero, carestía de auxilios espirituales. Segundo, carestía moral, o sea, falta de instrucción religiosa y de la palabra de Dios. Tercero, carestía material, o sea, carencia incluso del alimento. Los jóvenes resplandecientes son los que se encuentran en gracia de Dios y, sobre todo, los que conservan la inocencia bautismal y la bella virtud de la pureza. ¡Qué gloria tan grande les espera a los tales! Entreguémonos, pues, queridos jóvenes, con el mayor entusiasmo a la práctica de la virtud. El que no esté en gracia de Dios, que la adquiera con la mayor buena voluntad y que después emplee todos los medios necesarios para conservarse en ella hasta la muerte. Pues si es cierto que no todos podemos estar en compañía de los inocentes y formar corona a Jesús, Cordero Inmaculado, al menos podemos seguir detrás de ellos. Uno de vosotros me preguntó si estaba entre los inocentes y yo le dije que no, que tenía los cuernos rotos. Me preguntó también si tenía llagas y le dije que sí. «¿Y qué significan esas llagas?», me preguntó. Yo le respondí, «No temas. Tus llagas están ya casi cicatrizadas y desaparecerán con el tiempo. Tales llagas no son deshonrosas, como no lo son las cicatrices de un combatiente, el cual, a pesar de las heridas y de los ataques del enemigo, supo vencer y conseguir la victoria. Por tanto, son cicatrices gloriosas». Pero aún es más honroso combatir en medio del enemigo sin ser herido. La incolumidad del que lo consigue es causa de admiración para todos. Explicando este sueño, don Bosco dijo también que no pasaría mucho tiempo sin que se dejasen sentir estos 3 males: pestes, hambres y también falta de medios para hacer bien a las almas. Añadió que no pasarían 3 meses sin que sucediese algo de particular. Este sueño produjo en los jóvenes la impresión y los frutos que había conseguido otras muchas veces con relatos semejantes.
Esta fue la segunda parte del sueño número 60 de Don Bosco. Año 1867. Los rebaños.

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1: Amigos, hoy iniciamos el programa con un título muy atractivo, Tras las huellas de la célula. La célula que vamos a estudiar, vamos a recordar un poquito de los dos programas anteriores, qué es una célula, cómo está compuesta, qué tipos de células existen, y vamos a estudiar un poquito más sobre las células vivas que comportan, entre otras cosas, nuestro organismo humano, nuestro cuerpo humano. Para todo esto tenemos con nosotros a la doctora Mónica Nova Delgado. Le damos las gracias porque me parece un tema precioso. ¿Cómo estás, Mónica?
2: Muy bien, muchísimas gracias.
1: ¿Todas tus células están bien?
2: Eso esperamos que sí.
1: Bueno, las de la piel, ya preparando este programa, me he enterado de que se renuevan a una velocidad impresionante.
2: Sí, exacto. Espero que este quemoncillo que tengo acá se regenere.
1: Enseguida lo verás. Claro que sí. Porque Dios, en su maravillosa creación, ha previsto precisamente que las células que están más al contacto con el exterior y más en peligro, por lo tanto, pues tengan un funcionamiento adecuado para cada cosa. Bien, tú nos has propuesto una frase preciosa para iniciar este programa. ¿Cuál es?
2: Bueno, es de Tomás Kempis. Entonces él nos dice, no eres más porque te alaben, ni menos porque te critiquen. Lo que eres delante de Dios, eso eres y nada más.
1: Bien, tengamos esto en cuenta. Si les parece, recapitulando lo que vimos en el programa anterior, un dato básico que caracteriza a un ser vivo, a todo ser vivo, es que al menos debe estar compuesto de una célula. Estamos hablando de seres corpóreos. Es decir, todos los seres vivos, desde las bacterias microscópicas hasta un gigantesco roble o el mismo cuerpo humano, estamos compuestos de células. Mientras que nos decías que las bacterias consisten en una sola célula relativamente simple, en cambio, por ejemplo, nuestro cuerpo consta de billones, o sea, millones de millones de células complejas, cada una especializada en desempeñar una función, y esto en una enorme variedad, ¿es así?
2: Sí, es así. También sabemos que las células forman tejidos y que estos tejidos también a su vez forman órganos. Por ejemplo, la piel presenta varios tipos de células. Las células exteriores, que son las epiteliales, son unas maestras en la multiplicación. Ustedes ya lo ven cuando se cortan un dedo, ¿no?
1: Uy, a mí me pasó hace dos días, me hice un corte bastante, bueno, no profundo, ¿no? Aquí en el dedo sangraba mucho y ya está, al día siguiente ya no...
2: Exacto.
1: Enseguida cicatriza.
2: Sí, porque la piel cicatriza muy rápido sin dejar huella, cuando es muy exterior. Ya cuando son capas interiores, que incluye la dermis y que se destruye por completo, pues la cicatrización es muchísimo más lenta.
1: ¿Qué pasaría, por ejemplo, cuando ocurre una quemadura muy profunda? ¿Cómo se reproduce la piel?
2: Bueno, por eso digo, es mucho más lenta la recuperación. Y hoy en día, o antes, las quemaduras profundas se trataban con injertos de piel, que incluían la dermis en otra parte del cuerpo, que se tomaba de otra parte del cuerpo. Pero para las quemaduras muy extensas, pues...
1: No se encontraba bastante.
2: No es viable. No, uh-huh. Exacto. Entonces lo que se utilizaba eran injertos de cadáveres o de cerdos.
1: ¿Y esto no causaba rechazo?
2: Pues en principio servían muy bien como vendas biológicas. Lo que pasa es que el cuerpo sí que rechazaba este tipo de injertos y finalmente dejaban una huella tras esa, pues tras una quemadura.
1: Claro, una deformación, una cicatriz extensa, ¿cierto?
2: Sí.
1: No sé si ya en el momento actual existe algún avance científico que permita, por ejemplo, reconstruir tejidos que han sido seriamente dañados. Yo creo que sí, ¿no? Por ejemplo, una quemadura muy profunda, incluso extensa. O sea, ¿se puede ya fabricar piel artificial?
2: Sí, la bioingeniería se encarga, parte de la bioingeniería se encarga de producir este tipo de tejidos.
1: O sea, cultivar tejidos.
2: Sí, algo así, hermana. Las quemaduras, por ejemplo, son tratados con un tipo de piel artificial, pero que también contiene células de piel viva. Y estas células se obtienen, por lo general, del prepucio de los niños que fueron circuncidados al nacer y que sus padres, pues, donan ese tipo de
1: tejido. Está muy bien porque esto no hace daño a nadie. Es decir, es un niño que no por eso se le va a hacer ningún mal.
2: No, porque son tejidos que tiran.
1: Muy bien.
2: Entonces, después de que los prepucios se someten al cultivo en el laboratorio, por ejemplo, 3 centímetros cuadrados de tejido pueden suministrar células suficiente como para producir más o menos 23 metros cuadrados de piel artificial. No, porque son tejidos que tiran.
1: Muy bien.
2: Entonces, después de que los prepucios se someten al cultivo en el laboratorio,
1: Impresionante. O sea, eso significa la vitalidad y la flexibilidad de estas células que se multiplican idealmente. O sea,
2: sí,
1: puedes
2: exacto.
1: Curar varias personas quemadas, ¿no?
2: Sí, las células crecen bajo condiciones, eso sí, rigurosas. Y a temperaturas adecuadas. Entonces, ellas se siembran en bastidores de poliéster biodegradable.
1: Ah, entiendo. Porque, claro, pensemos que son células, entonces hay que ponerlas, hay que, entre comillas, engañarlas, ¿no?
2: Como sí, un poquito.
1: Hacerles como cuando uno hace un... Yo he llegado a tejer en un bastidor, entonces tienes los hilos de una manera y sobre eso vas tejiendo. Digamos que hay como
2: sí,
1: un esqueletito, ¿no?
2: Sí, exacto. Ajá. Exacto. Entonces, luego cuando está listo, estas células se congelan más o menos en promedio a unos menos 70 grados centígrados. Entonces, estas células ya contienen unas proteínas particulares que permiten el desarrollo de nuevos vasos sanguíneos para nutrir el tejido.
1: O sea, que hacen todo el trabajo,
2: todo,
1: diríamos.
2: Todo,
1: están encantadas las células de seguir produciendo nuevas células y, bueno, es maravilloso. Pero, a ver, nos has dicho que esto se hace como una trama de poliéster biodegradable, pero eso no se va a quedar luego eso formando parte del tejido artificial. La persona va a tener poliéster en su piel, ¿no?
2: No.
1: Ah, bueno.
2: Pues conforme se va formando el nuevo tejido dentro de los bastidores en el laboratorio, el poliéster se descompone en dióxido de carbono, oxígeno y agua.
1: Ah, de acuerdo. Bueno, podríamos pensar entonces si ya se está manipulando, pero lo repetimos, éticamente de una forma correcta, las células, que son células vivas de un niño vivo al que no se le hace ningún mal. Digo esto porque ya verán que este tema es interesante. Para obtener piel artificial viva, podemos pensar que algún día será posible como esculpir, diríamos, células vivas para darles forma de huesos, de hígados, de riñones, de pulmones, para curar.
2: Sí, antes de responder a esto, hermana, tiene razón cuando dice que nosotros debemos, la ciencia debe trabajar con una ética. Y es porque nosotros, o en ciencia, se utilizan las células, no se deben utilizar las células embrionarias.
1: ¿Por qué motivo lo podemos recordar?
2: Sí, porque las células embrionarias son células que son origen de un ser vivo.
1: O sea, que sería matar a un embrión, que esto se está haciendo desgraciadamente, para utilizar sus células madre, ¿verdad? Células troncales, para poder hacer experimentos o curar incluso a otros. Esto no se puede hacer, pero sí se pueden usar células del cordón umbilical.
2: Sí, células madres.
1: Madre o de un adulto.
2: Sí, del cordón umbilical o de la médula ósea se utilizan.
1: Exactamente.
2: Bueno, entonces, con el fin, por ejemplo, de curar huesos fracturados, pues la bioingeniería está trabajando para utilizar plásticos biodegradables. Y estos plásticos biodegradables incorporan factores de crecimiento de proteínas. Y estos factores de crecimiento harán que estas células óseas se incorporen al hueso,
1: sí.
2: O sea, generando hueso de la misma persona.
1: Sí.
2: Sí, y también en los laboratorios se está desarrollando trabajos de cómo no hacer crecer tanto piel como algunos cartílagos, válvulas cardíacas y tejido mamario. Y pues en un futuro es probable que la bioingeniería también produzca órganos que pudieran salvar a cientos de personas.
1: Bueno, esto es, en realidad son cosas hermosas, ¿no? Que es como Dios nuestro Señor quiere que utilicemos nuestra inteligencia para hacer el bien, para curar.

0: para desarrollar la vida siempre de una forma ética. Claro, porque imaginemos un paciente que necesita un riñón o un hígado y tiene que esperar, ¿verdad?, un donante, y esto a veces pues no es posible o se demora mucho. En este caso, pues habría una solución mejor. ¿Por qué no nos explicas cómo funciona una célula, Mónica?
1: Sí, bueno, a pesar de su diversidad, porque ya hemos hablado que hay muchos tipos de células, las células todas tienen características comunes. Por ejemplo, todas las células deben obtener energía y nutrimientos de su ambiente. También sintetizan una variedad de proteínas y otras moléculas necesarias para su crecimiento, para la reparación y para la eliminación de los desechos. Y también para garantizar la continuidad de la vida. Necesitan las células reproducirse.
0: Ah, incluso las bacterias.
1: Claro.
0: Ese es un gran problema, que las bacterias siempre se están queriendo reproducir.
1: Sí, pero acordémonos que existen bacterias que son muy importantes para nosotros. Las que están, por ejemplo, alojadas en el tracto digestivo.
0: No todas son nocivas.
1: No.
0: Es como si una célula individual, es bonito esto, fíjate, crece, se reproduce, bueno, se alimenta, se reproduce, cumple las mismas funciones básicas que cualquier organismo, que el cuerpo, por ejemplo. Bueno, hemos aprendido que la célula es la unidad fundamental de la vida, Mónica, que una simple bacteria, por ejemplo, está formada por una sola célula, y creo que este principio forma parte de lo que se llama la teoría celular moderna, ¿no?, que nos habías comentado en el anterior programa.
1: Sí, exacto. La teoría celular moderna es un aspecto fundamental de la biología y nos dice tres aspectos fundamentales. El primero, que todos los organismos vivos se componen de una o más células. Un segundo aspecto es que los organismos vivos más pequeños son células individuales y las células son las unidades funcionales de los organismos multicelulares. Y un tercer aspecto es que todas las células nacen de una célula preexistente.
0: De acuerdo. O sea, que no, vamos a ver más tarde que no nacen ¡pum!
1: No.
0: Por casualidad. ¿Cuáles son las características básicas de las células?
1: Bueno, cada célula está rodeada por una membrana fluida y delgada. Esta membrana se le denomina membrana plasmática. Y la membrana plasmática desempeña tres funciones principales. Una primera función es que aísla el contenido de la célula del ambiente externo. Una segunda es que regula el flujo de materiales de dentro hacia afuera de la célula. Y otra es que también permite la interacción con otras células y con su entorno, obviamente, extracelular. También todas las células contienen el citoplasma y en este citoplasma se alojan los diferentes organelos. Y las células, evidentemente, contienen una información genética que es el ADN.
0: ¿Podemos dar su nombre completo? Un poco difícil de pronunciar.
1: Un poquito difícil. Ácido desoxirribonucleico.
0: Maravilloso. ¿Lo pueden repetir ustedes, por favor? Gracias. Bueno. ¿Qué les parece si estudiamos un poquito qué es el ácido desoxirribonucleico, ADN? Sabemos que es el material genético de la célula, donde está escrito, por ejemplo, en cada célula de mi cuerpo, de mi organismo, entre otras cosas, está escrito cómo soy yo, todas mis características de mi organismo. Por ejemplo, el hecho de que soy mujer.
1: Sí.
0: Esto lo queríamos comentar, ¿eh? En todas las células de mi organismo, en todas mis neuronas, en todas las células de mi piel, de cualquier órgano, de todo mi organismo. Bueno, aquí, por ejemplo, podríamos sacar alguna conclusión práctica, ¿cierto?
1: Sí, exacto. Nosotros, en todas las células de nuestro cuerpo, como dice, tenemos la información genética y cada célula nos dice que o somos hombres o somos mujeres, porque el 23 par del cromosoma nos está hablando de si somos XX o XY.
0: Y eso no es una cosa que elijamos. eso no es una cosa que nos inventemos, sino que lo da nuestra naturaleza en cada uno de nuestros billones y billones de células que nos conforman. Es el dato científico, claro. ¿De acuerdo?
1: Sí, porque en el ADN se almacena toda la información necesaria para construir, para dirigir las innumerables reacciones químicas necesarias para la vida y para la reproducción.
0: ¿De las células?
1: Sí. Durante la división celular, las células madres originales transmiten copias exactas de ese ADN a su descendencia, o sus células hijas, podríamos también llamarlas. También las células tienen un complemento, podríamos decirlo así, que es el ARN, el ácido ribonucleico, que está químicamente muy relacionado con el ADN. Nosotros decimos que el ADN es como el libro de instrucciones para fabricar proteínas y el ARN es el que descodifica esas instrucciones, el que fabrica esas proteínas. Es decir, si tenemos un libro de cocina, pues debemos tener un cocinero
0: que lo ponga en práctica.
1: Que lo ponga en práctica.

0: Nos dice el libro de Ezequiel en la Biblia: estabas muy orgulloso de tu belleza. Tu belleza te hizo perder la sabiduría. Por eso te lancé al suelo, te dejé en el suelo para que fueras un espectáculo para los reyes de la tierra. Esta frase la has elegido, Mónica, ¿por qué en este programa?
1: Porque es un complemento de la primera frase de que nosotros leímos. Y es porque a pesar de todos los avances científicos que hoy en día se están dando, que debemos darle gracias a Dios, porque Él es el que nos ha dado los talentos inmerecidamente, pero nos los ha dado. O sea que así se construyan, se inventan cosas maravillosas, siempre tenemos que tener a Dios por delante.
0: Magnífico. Y si no, lo que ocurre es que se hacen muchas barbaridades. Uh-huh. Cuando, digamos, dejamos que avancen los avances científicos al margen de la ley de Dios, del respeto al ser vivo, que tiene un origen sagrado, entonces es cuando se hace mucho daño a la humanidad. Bien, los principios de la teoría celular, como siempre lo hacemos en esta segunda parte, recapitulamos al principio, nos dicen, lo recuerdan, que todos los organismos vivos se componen de una célula o más células, porque las células son las unidades funcionales de los organismos vivos. Si se lo quieren apuntar, las células son las unidades funcionales de los organismos vivos. También sabemos que todas las células surgen de células preexistentes. Es decir, a partir de una célula madre o célula troncal original, se producen nuevas células. Todas las células están rodeadas por una membrana plasmática que regula el intercambio de materiales con su ambiente. Este es un poco el resumen de lo que nos has explicado.
1: Sí, además hemos dicho que las células contienen material genético, el ADN, que es como el plan genético de la célula, y el ARN ayuda en la síntesis de las proteínas basadas en ese plan.
0: Todo está perfectamente diseñado. Uh-huh. Bien, nos comentabas, creo que fue en un programa anterior, que dentro de las células existen dos tipos básicos de células. Incluso habíamos puesto una comparación visual, ya que no podemos ahora poner diapositivas. Las células procariotas y eucariotas son nombres griegos que nos parecen difíciles de entender, pero imagínense en cuanto a la forma, ¿verdad?
1: Sí.
0: Pues un huevo que no tiene yema, que fuera todo blanquito por dentro, y el otro con yema. Esta puede ser una comparación visual que nos ayude.
1: Exacto. De hecho, el término procariota y eucariota vienen del griego. Procariota es antes del núcleo y eucariota después del núcleo.
0: Correcto.
1: Y es una característica importante, una diferencia entre estos dos tipos de células, es que la célula eucariota, su material genético se encuentra rodeado por una membrana nuclear, mientras que la procariota no. Otra diferencia es que las eucariotas generalmente son mucho más grandes que las procariotas. Aproximadamente una eucariota tiene una dimensión entre 10 a 100 micras.
0: ¿De diámetro?
1: Sí.
0: O sea que se puede observar en un microscopio normal.
1: Sí, se puede observar en un microscopio óptico.
0: Ay, de esto seguiremos hablando. Pero dime entonces, ¿las células procariotas son las que forman la vida más simple sobre la Tierra?
1: Sí, exacto. Como hemos comentado en numerosas veces, una célula procariota es una bacteria, porque está conformada por una única célula.
0: Es muy simple.
1: Es muy simple.
0: De acuerdo. Y una célula procariótica, que también creo que son más pequeñas,
1: sí,
0: aparte de ser más simples, ¿cuánto puede llegar a medir?
1: Una célula procariótica, como dijo Hermana, o procariota, puede medir una micra de diámetro.
0: Y bueno, ¿eso también se puede ver con un microscopio óptico o necesitamos uno especial?
1: No, se puede observar con un microscopio óptico porque es de los microscopios ópticos. Se utilizan para ver dimensiones de una micra de diámetro hasta un milímetro.
0: ¿Por ejemplo?
1: Por ejemplo, un embrión de una rana. Y también hay hay aspectos mucho más pequeñitos, como por ejemplo la doble hélice del ADN, que solo llega a medir un nanómetro, o algo más pequeñito que una doble hélice sería un átomo, que puede llegar a medir 0.1 nanómetros. Y estas dimensiones, pues obviamente solamente se pueden observar con microscopios electrónicos especiales.
0: Dime, ¿qué otras características pueden definir, describir unas células eucariotas, es decir, las que sí tienen núcleo?
1: Sí, como habíamos hablado anteriormente, tienen un citoplasma, que es el material contenido entre la membrana plasmática de la célula, obviamente con exclusión del núcleo, y en el citoplasma, pues ahí se alojan los organelos. También todas las células eucariotas tienen un citoesqueleto, que es una red de fibras proteicas, como una especie de esqueleto, que le da forma a la célula y donde ese citoesqueleto ayuda a anclar los organelos.
0: ¿Organelos significa órganos muy pequeñitos?
1: Sí, lo que está dentro de la célula. Por ejemplo, las mitocondrias, los ribosomas.
0: Bueno, de eso hablaremos en otra ocasión,
1: sí, en
0: ¿verdad?
1: Otra ocasión.
0: Bueno, de momento podíamos culminar el programa de hoy empezando, en realidad, por lo más sencillo, ¿de dónde viene la palabra célula?
1: Sí, en 1665 un científico inglés llamado Robert Hooke observó un trozo de corcho en un microscopio rudimentario y vio una multitud de cajitas. Entonces Hooke llamó a esas cajitas células, celdillas, porque él pensó que se parecía mucho a los diminutos cuartos de los monjes.
0: Ah, una celda. Entonces él dice, una celda chiquitita, chiquitita, celdita,
1: sí.
0: Célula.
1: Luego, en 1670, el microscopista holandés Anton van Leeuwenhoek observó los organismos que habitaban en la lluvia del agua, también en estanques, en pozos, y a estos organismos él los llamó animáculos. Y pues sus investigaciones causaron gran conmoción porque en esos días pues el agua que se consumía no tenía ningún tratamiento. Y con el tiempo Leeuwenhoek hizo observaciones también de otros tipos de especímenes y también incluyó glóbulos rojos, incluyó espermatozoides, huevecillos de insectos pequeños, como de gorgojos y de pulgones y pulgas. Y este descubrimiento pues le dio un durísimo golpe a la teoría de esa época de la generación espontánea.
0: Bien, es decir, que las cosas no se crean por sí solas.
1: No.
0: Importante, importante.
1: Exacto. También Leeuwenhoek observó la materia blanca que había entre sus dientes y entonces él se asustó porque vio millones de células, como él las llamaba, animáculos.
0: O sea que algo vivo,
1: sí,
0: ahí había algo vivo,
1: claro.
0: En el sarro de los dientes,
1: sí,
0: imagínense.
1: Que ahora lo identificamos como bacterias. Entonces él, preocupado por eso, pues lo que hizo fue hacer buches de vinagre y de café para eliminarlos.
0: ¿Y
1: pero
0: qué ocurrió?
1: Pues no, nada, poco
0: no funcionó.
1: Éxito. No, obviamente que no.
0: ¿Y por qué? Tiene un motivo el por qué.
1: Pues claro, porque el ambiente tibio y húmedo de la boca, particularmente entre los dientes y encías, es un hábitat ideal para una variedad de bacterias.
0: Y me parece que además, si él quería con vinagre o con una bebida curar esto, o sea, matar las bacterias, no fue un éxito.
1: No,
0: ¿por qué?
1: No, además porque el azúcar de los alimentos y de las bebidas nutre a esas bacterias. Y ese azúcar se transforma en ácido láctico y ese ácido es lo que corroe el esmalte dental, creando esas cavidades en los dientes donde se alojan bacterias y ahí es donde se producen las caries.
0: Bueno, entonces nos ha quedado clarísimo la conclusión práctica de este programa y es que conviene lavarnos los dientes después de las comidas si puede ser con seda dental, eliminar, ¿verdad?
1: Sí.
0: Esa cantidad de bacterias que tanto asustó cuando las vio por primera vez con el microscopio nuestro amigo Leeuwenhoek.
1: Y también utilizar un dentífrico con flúor porque es lo que ayuda a proteger el esmalte dental de la corrosión de ese ácido.
0: Bueno, seguiremos la próxima vez.

0: Jesús enseñaba en parábolas, porque así explicaba a la gente más fácilmente el camino para ir al cielo.
1: El padre Molina, que quería mucho a Jesús, nos contará la parábola de la oveja perdida.

0: ¿Quién de vosotros que tenga 100 ovejas y pierde una de ellas, no deja las 99 en el desierto y va en busca de la oveja perdida hasta encontrarla? Y cuando la encuentra, la toma llena de gozo sobre sus hombros, y una vez que llega a casa, convoca a sus amigos y vecinos y les dice: alegraos conmigo, porque he encontrado la oveja perdida. Así os digo que habrá en el cielo más alegría por un pecador que se convierta que por 99 justos que no necesitan penitencia. Dios se alegra de perdonar, como el pastor es feliz encontrando a su oveja. Así se alegra.
1: ¿Qué enseñanza nos deja esta parábola? Queridos niños del Ejército Blanco, tengan siempre presente que Dios nunca se cansa de perdonar. Por eso, si hacemos algo que no le agrada a Dios, tenemos que pedirle perdón de corazón y hacer una buena confesión con mucho arrepentimiento y amor.

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1: Son las 10 en punto.
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Nuevamente les damos la bienvenida a Tu Palabra es Luz, este espacio de reflexión y encuentro con Dios que sigue hablando al corazón, la palabra de Dios que sigue siendo sostén de nuestra vida cristiana. Jorge Hernández, quien les habla y realiza para ustedes este programa, con la asistencia técnica de Gloria Ríos. Como hemos prometido, pues ya vamos a abordar algunos de los aspectos fundamentales de algunos de los capítulos que el libro del Apocalipsis nos ofrece. Ya hemos hecho una ambientación general, creo que suficientemente para comprender cómo de qué va el libro, qué nos vamos a encontrar. Y sería bueno ya puntualizarle a algunos de los relatos. Siempre con la salvedad de que comprender y explicar el Apocalipsis no es fácil, porque si de suyo la sola lectura es difícil, también lo es muchas veces su comprensión y también su explicación. Pero que el Señor nos ayude a hacer un esfuercito para que algo de lo que estos contenidos nos refieren, pues lo podamos comprender y también lo podamos traducir. Al menos también para que tengamos un conocimiento ya general de toda la Sagrada Escritura. Nos centraremos hoy en el capítulo 1, en los versículos del 1 al 3 del libro del Apocalipsis. Si ustedes recuerdan, dijimos que eso es lo que nosotros llamamos un prólogo, ¿no? Un prólogo, o sea, aquello en favor de la palabra, ¿no? Aquello en favor de la palabra, en favor de lo que se va a decir. Y el capítulo 1, versículos del 1 al 3, que es ese prólogo, hace parte de una gran introducción que el libro trae, ¿no? La gran introducción es del versículo 1 al versículo 20, pero se distingue claramente un prólogo de una introducción. Lo primero que se nos ofrece es el mismo título del libro y la bienaventuranza. Es muy curioso porque prácticamente es el único libro de la Biblia que nos explica su nombre. Literalmente. Es el único libro de la Biblia que nos explica qué significa su nombre. Y eso ya dice mucho, porque si tiene que explicarlo el escritor, ya nos revela la complejidad de lo que va a escribir después. De entrada, tiene que explicarnos el título. Nos va a decir que Apocalipsis es revelación de Jesucristo. Así lo leen ustedes, abran sus Biblias. Revelación de Jesucristo que Dios le dio. Miren las palabras. Revelación de Jesucristo. El que se revela es Jesús. Que Dios le dio, o sea, que el Padre le dio a Jesús para mostrar a sus siervos, o sea, a la iglesia, lo que ha de suceder enseguida. Y que Jesús la manifestó a su siervo Juan, el apóstol, el que escribe este libro, mediante el ángel que le envió. O sea, hay que tomar esas comas y detenerse en cada una de ellas y nos damos cuenta que por sí solo, pues el libro ya nos va diciendo qué significa revelación de Jesucristo. Y si es una revelación de Jesucristo, lo primero que tenemos que comprender es que Jesucristo no ha venido a atemorizar al mundo, que Jesucristo no ha venido a condenar al mundo. Que Jesucristo no ha venido a asustar al mundo,

que la revelación, o sea, cómo Jesús se da a conocer, es en el misterio de lo que el Padre quiso en él. Vino a ser amor, vino a ser misericordia, vino a ser perdón, vino a ser cercanía, vino a ser compañía, sanación, liberación. Eso vino a ser Jesús. Vino a ser consuelo, vino a ser esperanza. Entonces, cuando dice revelación de Jesucristo, es decir, que Jesús fue el que se dio a conocer. ¿Por qué? Porque el Padre le impuso esa misión. Porque el Padre le encomendó dar a conocer al mundo el misterio de su amor. Decirle al mundo lo que ha de suceder cuando se deja transformar por el amor. Por tanto, cuando en este libro dice lo que ha de suceder, no lo entendamos todo literalmente como una cosa del futuro y meramente, diríamos, excepcional, misteriosa. No, lo que ha de suceder es lo que ha de hacer Dios con amor en el mundo. Eso es lo que ha de suceder. Cuando dice revelación de Jesucristo que le dio Dios para mostrar a sus siervos lo que ha de suceder, está mostrando que Jesús vino a cumplir la voluntad del Padre porque el Padre se la dio, lo que Dios le dio. Y Él se está dando a conocer. ¿En qué? En dimensiones de amor. ¿Y qué es lo que ha de suceder? Lo que ha de pasar cuando los creyentes, los siervos, que dice aquí, acogen ese amor, viven de ese amor, acogen esa esperanza, viven de esa esperanza, lo que ha de suceder cuando el creyente se deja amar por Jesús y ama a los demás, lo que ha de suceder cuando el creyente se deja perdonar por Dios y perdona a los demás. Entonces, hay que abrirle al Apocalipsis esa dimensión de brazos acogedores que tiene para acercar a Dios y no tanto ese aspecto de dedo señalador de castigo o de condenación. Porque eso no es lo que vino a revelar Jesús. Jesús vino a revelar el amor del Padre. Por tanto, esta introducción, este prólogo, lo que hace es decirnos eso, revelación de Jesucristo que le dio Dios para mostrar a su siervo lo que ha de suceder enseguida, y él, Jesús, se la manifestó a su siervo Juan. Él se está acreditando, se está autoacreditando. ¿Cómo se le dio a conocer? Mediante un ángel. Mediante un ángel le dio a conocer toda esta dimensión del amor de Dios. Entonces, al último libro del canon del Nuevo Testamento, que es este, el libro del Apocalipsis, se da el nombre de eso, ¿no? Se le da ese nombre, Revelación, Apocalipsis. Revelación es Apocalipsis. Apocalipsis es revelación, manifestación, darse a conocer. Así se nos dio a conocer Dios. Y en él, en este libro, que ya hemos dicho muchas introducciones, se revelan las realidades que el hombre no puede alcanzar por sí mismo mediante una experiencia de reflexión, o sea, mediante el mero asunto de la razón. Es un libro que necesariamente necesita el auxilio de la gracia, necesita de el auxilio divino, y por eso el autor quiere mostrar lo que Dios revela mediante imágenes, mediante símbolos, mediante parábolas, mediante comparaciones, mediante colores, ya mediante metáforas. ¿Por qué? Porque el hombre necesita ilustraciones. Todos nosotros necesitamos ilustraciones. Baste recordar, por ejemplo, que todos nosotros cuando éramos pequeños, la primera forma de conocimiento que nosotros tuvimos, aun cuando no sabíamos hablar y aun cuando no teníamos capacidad de razón suficiente y autónoma, nuestros padres para educarnos usaban imágenes, usaban comparaciones, usaban metáforas.
En nuestra experiencia cotidiana eso nos resulta muy fácil de comprender. Ya no sabíamos que era amarillo, pero papá y mamá nos traían figuras amarillas, ¿no? No sabíamos que era grande y que era pequeño, pero papá y mamá nos traían puntos de comparación, este con este. Entonces esa mnemotecnia que con nosotros usaron nuestros padres o abuelos o tutores para enseñarnos a conocer, es la misma que utiliza el apóstol San Juan en el libro del Apocalipsis para enseñar a conocer a los cristianos el misterio de Dios. ¿Por qué? Porque de entrada, como nosotros cuando éramos pequeños, no tenemos la capacidad de captarlo de golpe, así. Jesús es, entonces usa imágenes, usa colores, usa símbolos, usa metáforas, usa pleonasmos, usa, ¿qué más les digo yo? Comparaciones, usa todo lo que tenga a la mano para hacerle más fácil al hombre la comprensión. Entonces, cuando nosotros leemos el libro del Apocalipsis y en este caso lo que se nos va a revelar, hay que comprender qué lenguaje literario está usando el apóstol para hacernos comprender una realidad más profunda, ¿no? Es decir, recuerden, por ejemplo, cuando éramos pequeños, que le hacíamos al papá las preguntas, ¿y por qué? ¿Y por qué? ¿Y por qué? Y papá o mamá, para referirse a algo, decía, es como tal cosa, muy grande, muy grande, muy grande, muy grande, más grande que el mar. Entonces, esas metáforas nos hacían captar algo esencial. Papá me quiere, mamá me ama, me cuida, es más grande que... ¿Ve? Entonces, obviamente y físicamente, papá no es más grande que el mar, pero me estaba diciendo que el amor que me tenía era tan alto y tan grande como el cielo, por ejemplo. Eso físicamente es imposible. O sea, literalmente no se entendía así. Pero nosotros con eso captábamos lo esencial del amor de papá o de mamá. El libro del Apocalipsis hay que leerlo como en esa clave. Hay que saber que el apóstol está usando un lenguaje en algunas ocasiones exagerado, en algunas ocasiones bastante simbólico, pues por los interlocutores y también por los oyentes a los que destina su escrito, y que aquí por eso va a decir libro de la revelación, ¿no? Libro de la revelación. Entonces, para que mediante esos ejemplos, comparaciones, metáforas, exageraciones, nosotros comprendamos y lleguemos a conocer qué es eso que el Señor nos quiere revelar. Bueno, en esta primera fase, que llamamos fase preparatoria del libro que acabamos de leer, versículos del 1 al 3 del capítulo 1, que es como esa fase preparatoria de la salvación y de la lectura, Dios había hecho decir a su pueblo, por medio de profetas, cuáles eran en cada caso, según la época, época de reyes, época de jueces, época de patriarcas, época de catequistas, en cada una de sus épocas a través de los profetas en el Antiguo Testamento, Dios iba dando a conocer cuáles eran sus intenciones para con el pueblo y también cómo se debía entender esa historia que Dios estaba tejiendo para el pueblo. El profeta tenía esa misión de esclarecerle al pueblo cuál era el designio de Dios. ¿Por qué? Porque el pueblo no tenía las condiciones intelectivas, captativas, no razonables, para captar de golpe toda la acción de Dios. Entonces el profeta era un intérprete de la acción de Dios, de lo que Dios hace, de lo que Dios había hecho, de lo que Dios hace y de lo que Dios hará, ¿no? Un poco. ¿Por qué? Porque él tiene esa cualidad. Dios le dio ese don. Entonces, cuando todo eso se cumple y los profetas fungen en Israel esa misión hasta la venida del Salvador, ¿no?
hasta que entra el tiempo propio culminante de la salvación, en la que, como dice la carta a los Hebreos en el capítulo 1, nos habló por el Hijo, ¿no? Abran la carta a los Hebreos y verá que van a encontrar que dice que diversos modos y distintas maneras habló Dios a nuestros padres mediante ta, ta, ta, ta. Y dice, y ahora nos ha hablado por el Hijo. Ahora el Hijo ya es el que nos habla. Por tanto, el Hijo viene a concluir, Jesús viene a concluir como esa, como ese aspecto profético en el que Dios prefiguraba su acción. Pues bueno, Jesús ya no va a prefigurar la acción de Dios. Jesús ya ejecuta la acción de Dios, no como un profeta que anuncia a Dios, sino como Dios mismo encarnado en la historia actuando. Esa es la diferencia. Por eso Jesús es el punto de ruptura, es el punto culminante en el que parte la historia en dos, ¿no? Antes de él, después de él, efectivamente, porque él no habla de Dios, él es Dios actuando y hablando como Dios. Esto es muy importante, porque de esta visión que les acabo de decir es de donde se pegan algunas comunidades pseudo cristianas para decir que Jesucristo sí era hijo de Dios, pero no era Dios. O sea, que Jesucristo era hijo de Dios como es hijo de Dios usted y yo, pero que no era Dios. No, Jesucristo es el hijo de Dios, Dios en persona. Él es el reflejo de su gloria. Es la impronta de su ser. Él sostiene el universo con su palabra poderosa. Así dice, léanlo y verá en la carta a los Hebreos, en el capítulo 1. Es que es hermosísima, la Biblia es hermosísima por donde usted quiera que la coge. Pues bueno, vamos a escuchar esta melodía y ya regresamos.

Retomamos. Entonces decíamos que Jesús no es un simple hijo de Dios, sino que es el hijo de Dios, Dios encarnado, ¿no? Y él no va a ser un testigo de Dios, él va a ser Dios actuando y realizando la obra de la salvación. Por eso Juan lo que va a escribir estará en función de eso que Jesús vino a revelar como Dios Hijo encarnado en la historia por obra del Espíritu Santo en el seno virginal de María. Entonces no es un simple profeta, pero los profetas prepararon esta acción. Ahora Jesús entra a revelar. Porque el profeta en el Antiguo Testamento era un profeta que era por llamamiento, es decir, se entiende como una vocación, ¿no? El profeta se entiende como una vocación, es un llamado de Dios, un llamado de Dios. Podemos leer la vocación de Isaías, podemos leer la vocación de Jeremías, la de Ezequiel, la de Amós, la de Oseas, y nos damos cuenta que el profeta es un llamado, ¿no? Dios le llama y le pide justamente, lo envía a ciertas condiciones y a ciertas acciones. Pues bien, entonces ahora aparecen en el Nuevo Testamento otra serie de profetas, ¿no? Un poco en conexión, en consonancia con esa visión de profetas del Antiguo Testamento, pero el profeta del Nuevo Testamento es un llamado por Jesucristo. Esta es la nota distintiva. Mientras que en el Antiguo Testamento el profeta es llamado por el Padre para anunciar la venida de Jesús, el profeta del Nuevo Testamento es un profeta llamado por Jesús. Y de Jesús recibe también lo que tiene que anunciar, ¿no? O sea, lo que tiene que anunciar de él, ¿no? Lo que tiene que anunciar de él. Entonces, el mensaje de Cristo glorificado, resucitado y glorificado por amor, es, como les digo yo, como lo era también esa predicación terrena suya, la de Jesús, revelando a Dios, mostrando lo que él había recibido del Padre. Por tanto, ahora los profetas o los apóstoles, que los podemos llamar sin ningún temor, del mismo modo, reciben de Jesús el llamado para anunciar lo que han recibido de él, lo que han recibido de él, lo que han tomado de Jesús. Por eso estamos explicando este prólogo en el que decíamos revelación, así como dice, revelación de Jesucristo, que Dios le dio para mostrar a sus siervos lo que ha de suceder enseguida, y él la manifestó a su siervo Juan, mediante el ángel que le envió. Entonces, ahí nosotros nos encontramos perfectamente ya el perfil, o sea, ¿por qué necesitamos acreditar que Juan es un profeta o un siervo o un enviado de Cristo para anunciar lo que Cristo le quiere manifestar, que revele, que cuente? Ese es el cambio, esa es la transición que hay que hacer entre tanto los profetas del Antiguo Testamento como en la misión que tienen los apóstoles. Ahora, hay que decirlo, que al igual que la palabra de Yahvé, por ejemplo, predicada en los profetas como Oseas, que es uno de los profetas más místicos del Antiguo Testamento, que esa palabra que fue dirigida a los profetas, también en el libro del Apocalipsis se muestra cómo esa palabra es dirigida a los apóstoles. Por eso Juan está diciendo, y él se la manifestó o él se la reveló a su siervo Juan, ¿no? A su siervo Juan. Y ciertamente no es para darse aquí unos champú o unos protagonismos, sino para mostrar que efectivamente
no va a contar cosas que a él se le ocurren, o no va a decir cosas que a él le parecen, sino que lo que va a contar, que lo que va a hacer, que lo que va a decir es justamente lo que el Señor quiere comunicar. Por tanto, volvemos a lo que dice el Concilio Vaticano II en la Constitución Dogmática Dei Verbum sobre la Divina Revelación, cuando habla de la Sagrada Escritura como fuente, cuando nos dice que ¿con qué espíritu ha de ser leída la Sagrada Escritura? Con el mismo espíritu con que fue escrita. Entonces, si el libro del Antiguo, del Nuevo Testamento, que es el Apocalipsis, Juan se está acreditando que no va a hablar lo que él quiere, sino lo que recibe de Jesús, y por tanto él lo va a traducir a los hermanos, con ese mismo espíritu hay que leer ese texto, ese libro. Y si es un libro de consolación, de revelación de la acción de Dios, así hay que leerse, así debe leerse. Entonces, por eso aquí, cuando se nos va a hablar de estos eventos, por ejemplo, que va a ser una nota característica del libro del Apocalipsis, hablar como de eventos futuros, y por eso ustedes escucharon en ese versículo que leímos enseguida, lo que va a suceder enseguida, uno pretendería comprender que ese enseguida está encerrado estricta y únicamente en términos de tiempo cronológico, es decir, de este reloj. Enseguida, 10 minutos, enseguida, media hora, enseguida, 2 años, enseguida, 10 años. No. El enseguida, vamos a comprenderlo un poco. ¿Por qué? Porque en la perspectiva de Dios, en la perspectiva de Dios, que es de donde debemos leer todo el libro, especialmente este prólogo, todo futuro próximo o remoto, desde la perspectiva divina, desde la perspectiva de Dios, todo futuro, vuelvo y digo remoto o próximo, es un enseguida. Por tanto, como ustedes ven, eso ya nos ayuda a despojarnos como de la visión cronológica, ¿no? De reloj, de medida, y nos adentra como en otra perspectiva. Todo, vuelvo y repito esta frase que la preparé pues como con cierto énfasis. Desde la perspectiva divina, todo futuro, próximo o remoto, es un enseguida. No va a tener medida de tiempo en el reloj. Es un enseguida en Dios. Y Dios es eterno, y Dios es infinito, inconmensurable. Por tanto, un enseguida en la Biblia, en este caso en el libro del Apocalipsis, no es tanto en inmediato de ese tiempo, sino del tiempo de Dios, del amor que Él quiere, ¿no? De lo que Él quiere manifestar y revelar. Cabe decir que en el género literario profético del Antiguo Testamento y también en parte del Nuevo, por lo regular, casi que se diseña como una visión de profundidad, ¿no? Como que todo lo que dicen trata de ir profundo, como a descubrir algo muy profundo, muy grande. Y eso que intenta decir el profeta, y en este caso el apóstol, como que borra esa perspectiva de tiempo. ¿Ya? Y entonces cuando dicen enseguida, casi que es una expresión para hablar de que lo hará Dios, en su tiempo, a su modo, con su gracia, con su amor, en su misericordia, lo hará Dios. Queda abierta la posibilidad con un enseguida, como dice el texto hoy, que enseguida es que el hombre queda abierto, es esperando en Dios. Sin límite de tiempo. Sin límite de tiempo. Entonces,
con su amor, en su misericordia, lo hará Dios. Queda abierta la posibilidad con un enseguida, como dice el texto hoy, que enseguida es que el hombre queda abierto, es esperando en Dios, sin límite de tiempo, sin límite de tiempo. Entonces, ahí nosotros entramos a ver y a quitarle al Apocalipsis ese rasgo que tiene de temor porque diseña eventos futuros y el futuro es próximo, como que es un ladrillo que se nos va a caer encima porque está próximo y qué miedo que nos ocurra eso. No, el enseguida en el Apocalipsis es un tiempo permanente en el que Dios va actuando. En Dios todo es futuro, porque Él es futuro perenne. En Dios todo es presente, porque es un eterno presente. Y en Dios todo es pasado, porque Él ha hecho la historia y la ha mantenido. Eso es bonito comprenderlo en el libro del Apocalipsis. Por tanto, cuando a nosotros se nos dice en este prólogo que lo que ha de suceder enseguida no es tanto esperen mañana, pasado, dentro de 2 días, tal cosa, como hacen todos estos grupos que intentan asustar a los fieles porque tienen que hacer o cual cosa y tal otra porque ya va a pasar esto. No, no, no. Al menos bíblicamente eso no es lo que quiere decir. Que lo quieran decir desfigurando la Sagrada Escritura es distinto. Pero que la Escritura a nosotros nos diga que el hombre, que el creyente se inscribe leyendo a Dios para temerle miedo al futuro, como si Dios se desentendiera de su misericordia en el futuro y quedara desprovista de su acción y al hombre le aconteciera lo más catastrófico del futuro, eso no es cristiano. Eso no es de un cristiano, eso no tiene nada de cristiano. Con ese enseguida, el hombre queda abierto a la fe, al amor, a la esperanza, al plan salvífico de Dios. Queda abierto y vigilante, enfocado a cómo debe disponerse el hombre a que Dios lo consuele en sus aflicciones, que Dios lo levante de sus desesperanzas, que Dios lo saque de sus tristezas. Por tanto, los siervos, los creyentes, a los que se revela este libro, a los que se les da a conocer, es para que lleguen a creer más y mejor en Jesús. No es para que le tengan miedo, sino para que lleguen a conocerlo y a creerle más. Tengan en cuenta que para la época en que Juan escribe, el conocimiento que los oyentes y lectores tenían de muchos episodios de la Sagrada Escritura, de muchos episodios de la realidad circunvecina de Israel, como los imperios, ellos lo conocían. Por tanto, Juan va a tomar esas realidades y las va a simbolizar, porque a nosotros nos cuesta más aún todavía el comprender eso, pues porque estamos a 2000 o más de 2000 años de esas realidades que ellos, esos otros lectores, tenían. Por tanto, en nosotros el trabajo es más que multiplicado. Por eso la lectura se nos vuelve aburridora, se nos vuelve compleja y hasta podemos llegar a malinterpretarla, ¿no? Hasta malinterpretarla. Entonces, así pues, lo que Juan presenta en su escrito, aquí en este prólogo, es revelación. Es un hecho que está garantizado, ya lo obró Cristo, y Él lo va a transmitir. ¿Por qué? Porque un ángel, que es el medio por el cual Dios se valió para comunicarlo, lo va a mostrar, no lo va a mostrar a los creyentes.

Es la revelación de Dios en Jesucristo, que por medio de un ángel llega hasta Juan. Entonces, miren la escala: Dios, Jesucristo, un ángel y Juan. Y esta cadena, Dios, Jesucristo, un ángel, Juan, va a mostrar la fiabilidad del origen hasta el final. Lo fiable que es el origen hasta el último destinatario. ¿Fiel es Dios, Padre, que inició la obra? Sí, muy bien. Pues fiel es Juan, que transmite eso, que el Padre en Jesucristo, por medio de un ángel, le reveló a él. O sea, no hay ruptura. No hay ruptura. Eso es lo que nosotros llamamos la línea indefectible de la tradición. La línea indefectible de la tradición. Y en esa cadena de tradición, cuando se intercala este ángel entre Jesucristo y Juan, también, porque eso también es una, diríamos, una forma muy típica de representar en el Antiguo Testamento la acción de Dios, se vale Dios del que quiere y de cómo quiere para mostrar lo que quiere. Eso es lo que está diciendo Juan. Y se ha valido de él. Se ha valido de él. Un siervo, es decir, un hombre insignificante, pero que en esa insignificancia va a comunicar es lo que Dios ha querido. Fijémonos cómo, por ejemplo, dice Juan que él da testimonio de la palabra de Dios y del testimonio de Jesucristo, de todo cuanto vio, ¿no? De todo cuanto vio. Y es que el quehacer que incumbe a San Juan como a un siervo de Jesús, ese quehacer es el servicio del testimonio, dar testimonio. Quizá la palabra clave más característica para identificar a un cristiano, más que funcionario, más que apóstol, más que no sé qué, más que no sé cuánta, más que no sé cuánta. Fiel es Dios y llama a que al que él elige dé testimonio de Jesucristo, porque es el que lo ha ungido. Y tras esta función de dar testimonio, podemos decir sin temor alguno que desaparece totalmente la persona, que ya no soy yo, dice Pablo en una de sus cartas, ya no soy yo quien hablo, ya no soy yo quien vive. Ya no soy yo quien oye, ya no soy yo quien ama. ¿Sigue estando en esta corporalidad la disposición? Sí, pero en cuanto que llamado por Jesús, ungido por Jesús, destinado por Jesús, el que aparece es Él, el que oye es Él, el que ama es Él, el que vive es Él, Jesús. Son bonitas esas palabras del apóstol. Y por tanto, Juan se presenta como un apóstol fidedigno, muy fiel, muy, muy, muy fiel. Fiel a Jesucristo.

Y de la fidelidad de la que hablábamos hace un rato, entonces se desprende que todo el Apocalipsis es incluso, como veremos, ante todo y sobre todo, la interpretación o la exposición de la persona y de la obra de Jesús en cuanto a su significado para la historia y para el mundo. Por eso, dirá en el versículo 3a, bienaventurado el que lee, esto ya es para usted y para mí, ¿cierto? Bienaventurado el que lee y los que escuchan las palabras de esta profecía y guardan lo escrito en ella. Fíjense cómo conecta directamente con los evangelios, por ejemplo, con el capítulo quinto del Evangelio de Mateo y con el capítulo octavo del Evangelio de Lucas, donde nos están mostrando las bienaventuranzas. Bienaventurado el que lee. ¿Usted lee la Escritura, lee el Apocalipsis? Bueno, bienaventurado el que lee. ¿Y escucha lo que lee? Como Felipe con el eunuco de la reina de Cándaces. ¿Y escucha, entiende lo que lee? Bueno, a veces entiendo, a veces no, pero puedo entender. Alguien me debe servir de guía. Entonces dice el apóstol Juan en Apocalipsis, bienaventurado, dichoso, el que lee la palabra y los que escuchan las palabras de estas profecías que él está escribiendo y guardan lo escrito en ella. Entonces, leer, escuchar y guardar. Grábense estos tres verbos. Leer no es suficiente. Escuchar es un segundo paso y guardar es lo mejor que podemos hacer. Porque después de haberse dado en la inscripción de este libro todos los datos necesarios sobre el origen del libro, el contenido y el modo de la revelación, que es de Jesús, como también sobre su transmisión a los hermanos o su recepción, Juan va terminando este prólogo con una felicitación, porque esto que acabamos de ver es como una felicitación, una bienaventuranza. Bienaventurado el lector, bienaventurado los oyentes. Y así San Juan da por supuesto que la revelación de Jesucristo se lee públicamente a los fieles en la asamblea cultual. Yo recuerdo que les dije que el libro del Apocalipsis es ante todo un libro que es para las asambleas litúrgicas, para la educar a la comunidad cristiana en la lectura de la palabra de Dios. Entonces, esta transmisión se efectúa tanto a través de Juan a los cristianos de esas siete iglesias que hablamos en el programa anterior, de esas siete iglesias, como a la iglesia del futuro, o sea, sí, como a la iglesia que llega hasta nuestros días, es decir, 21 siglos después. Entonces, por tanto, Juan da la señal, le dice a usted y a mí hoy en el tiempo, mire, la palabra escrita por unción del Espíritu, revelada por Jesús, es para que las personas la lean, la escuchen y la guarden en el corazón. El que lea, escuche y guarde es un bienaventurado. Y por tanto ya está captando la revelación de Jesús. Por tanto, ya está entrando en el misterio de su amor. Ya va entrando en el cumplimiento de su promesa. Ya va viviendo la experiencia de su cercanía, ¿no? Ya va viviendo la experiencia de su cercanía. Entonces, es bien interesante, pues, que comprendamos, por ejemplo, de la cercanía de Dios, porque miren que incluso el versículo 3, que tiene otro apartado, termina diciendo el versículo 3, pues el tiempo está cerca. Vuelvo y digo, un enseguida en Dios, desde la perspectiva divina, mi frase del día es esta,
todo tiempo próximo o remoto es un enseguida, que solamente revela el modo de actuar de Dios, no los minutos, los días y las horas en que acontecen o acontecerán las cosas. Ese reloj lo tiene que botar un cristiano. Si quiere vivir feliz en Dios, debe botar ese reloj que le causa los miedos a los eventos. Entonces dice Juan en el versículo 3b de este prólogo que hemos comentado hoy, pues el tiempo está cerca. ¿Por qué dice Juan que el tiempo está cerca? Tal vez a fin de subrayar lo apremiante del llamamiento contenido en la bienaventuranza.

como un signo de exclamación, ¿no? El tiempo está cerca. En algunas ocasiones, en el libro del Apocalipsis, Juan le añadirá: el tiempo está cerca, la venida se aproxima, ven Señor Jesús, un maranata, ¿no? Un maranata, un ven Señor Jesús, que es lo que nosotros proclamamos básicamente los católicos en el tiempo del Adviento, ¿no? Un maranata permanente, un ven Señor Jesús. Además, porque Jesús para nosotros no viene solamente en un tiempo, viene permanentemente. Todos los días que usted celebra la Eucaristía es una venida de Jesús. Todos los días que lee la palabra de Dios, el Evangelio, es una venida de Jesús. Todos los días que usted ama a un hermano y se deja amar por él, es una venida de Jesús al mundo. Entonces esa expresión, ven Señor, no es en tiempos y espacios incalculados que solamente, no, viene el Señor permanente. Vino en la historia, en el seno de María. Viene ahora actualmente a nosotros mediante la acción de que están las comunidades cristianas de esas siete iglesias a las que Juan predica, porque evidentemente son comunidades que están en la transición entre el paganismo y el cristianismo, entre el judaísmo y el cristianismo. Por tanto, para depurar y hacer visible la grandeza del amor de Jesús, entonces Juan, con un lenguaje invita, ¿no? Por ejemplo, les voy a poner un ejemplo. Cuando éramos pequeños y nos iban a llevar de paseo o nos iban a llevar a algún lugar, nuestra madre nos decía que nos organizáramos pronto. Vístase, báñese, vístase, organícese. Y resulta de que uno se demoraba por alguna cosa y bueno, y la mamá venía para hacernos y para motivarnos en nuestro empeño. La mamá venía y nos decía: muévase, que ya su papá nos dejó, o muévase, que nos va a dejar el bus, o muévase, que ya nos cogió la tarde. La tarde no coge a nadie, el bus no nos deja, el papá tampoco. Pero aquel discurso era una expresión que creaba un sentimiento en el niño, o en el que fuera, para que procurara agilizar su estado y se dispusiera pronto a estar listo. Pues bueno, cuando Juan dice en el libro del Apocalipsis, el tiempo está cerca, es una expresión que usa justamente en esta perspectiva, ¿no? Para motivar en los creyentes la acción de la conversión, la transición del paganismo al cristianismo, la transición del judaísmo al cristianismo, y para mostrar que no se podía perder el tiempo aplazándolo, diciéndole, buscando excusas para no aceptar a Jesucristo como el verdadero Señor y Dios. A mí me parece muy interesante eso. ¿Por qué ese cerca, ese cerca que dice San Juan en este prólogo, como que es el que expresa mejor ese enseguida de Dios, ¿no? Ese enseguida de Dios, ese manifestación de su amor que no conoce reloj, días, horas. Porque si con la primera venida de Cristo el tiempo adquirió un sentido grande, lo cambió, lo llenó de vida, con la venida en el seno virginal, en el pesebre, Cristo inundó el tiempo de una nueva perspectiva. Con su presencia en el mundo y su muerte en la cruz, ese tiempo se vio lleno de una gran esperanza. Pero una vez acontecida la muerte y la resurrección de Jesús, el tiempo se abre a la infinitud. ¿Por qué? Porque fue abierto por el amor. Entonces, en esa apertura de amor del tiempo que Jesús abre con su muerte en cruz y su resurrección, es cuando vale la pena que el apóstol nos diga enseguida. ¿En cuál enseguida? En ese enseguida del tiempo del amor pleno y eterno que Dios.

Dios abre con su cruz y su resurrección para que los hombres de todos los tiempos, cronológicamente hablando, entren a descubrirlo. Y prueba de ello es que eso es verdad, porque si ese tiempo hubiera sido cronológico, determinado 2, 3, 4 años, la iglesia de Cristo hubiera sido de 4, 5, 10 o 20 años para ese tiempito. Pero como quedamos abiertos a la infinitud que no tiene límite, hoy existimos como iglesia gracias a esa apertura de tiempo, de amor, de ese cerca de Dios, de ese enseguida de Dios que todavía se realiza. Y usted y yo estamos sumergidos en ese enseguida de Dios. Y los que vengan 100 años después de nosotros estarán sumergidos en ese enseguida de Dios. Entonces ya el libro, el prólogo, nos quita, nos descontamina esa mirada caótica, esa mirada tenebrosa de adentrarnos a ver qué es lo que vamos a encontrar aquí. Por eso el prólogo es en favor de lo que se va a decir durante todo el libro. Y me parece, por eso le dediqué este programa completo solo al prólogo, porque me parece interesante que nosotros, así dispuestos, también nos atrevamos pues a elevar la mirada a Dios, que nos atrevamos a decir qué esperamos de Dios, con cuánto nos movemos a desear ese Dios que está cerca. Cerca está el Señor, decimos en el tiempo del Adviento. Cerca está el Señor, cerca está el Señor. Pero cerca, ¿cómo? ¿Cuál es la disposición que el creyente tiene, que tú tienes para la cercanía de Dios? Para el tiempo que Dios te da para amarlo y conocerlo. Para el tiempo que Dios te da para acogerlo en el corazón. Para el tiempo que Dios te pone para reconocerlo en los hermanos, para servirlo en la comunidad, para glorificarlo en la liturgia, no sé, para expresar que verdaderamente tus labios profesan lo que tu corazón cree, y que verdaderamente en todos estos años de vida católica que llevas, has aprendido a leer, a escuchar y a asumir, ¿no? O sea, a interiorizar lo que Dios ha querido. O sea, que el libro del Apocalipsis nos pone como en una especie de contemplación de nuestra vida cristiana, de nuestro modo de ser católicos, de nuestro modo de ser de Cristo. Y eso sí me parece muy interesante. Pues bien, hasta aquí nuestro programa del día de hoy. Nos escucharemos en otra emisión de Tu Palabra es Luz.

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1: Son las 11 en punto.
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lo que Dios ha unido, no lo separe el hombre. Son palabras de Jesús, recogidas por el evangelista San Mateo en su capítulo 19. Y no cesa de ser precioso que el mismo Jesús... Lo que Dios ha unido, no lo separe el hombre. Son palabras de Jesús, recogidas por el evangelista San Mateo en su capítulo 19. Y no cesa de ser precioso que el mismo Jesús, testigo de la unión,

0: muy bien que también a José y María los unió nada menos que Dios.
1: Vivir la vida por este santo Trinidad Santísima.
0: Todo lo han compartido: sufrimientos, gozos profundos y, sobre todo, la participación en la salvación de la humanidad. ¿Cómo podrían estar separados ahora en el cielo los que estuvieron tan unidos en la tierra?

0: En las manos de San José, un programa de NSR Radio desde Medellín y Barcelona, o mejor, desde Barcelona y cualquier rincón del mundo, porque la hermana Dolores Eugenio nos acompaña con todos los josefinos que se unen al programa. De manera que les damos un cordialísimo saludo.
1: Gracias, hermana Carmen. Y bueno, vamos hoy con este nuevo programa de En las manos de San José, en qué mejores manos nos podríamos poner también en estos tiempos donde un poquito la paternidad está tan, bueno, tan denigrada, ¿por qué no decirlo? Y creo que no hay otra palabra mejor puesta que esa. Y hoy justo vamos a ver un aspecto de San José, porque ciertamente hermana Carmen es modelo para todos los esposos.
0: Exacto. Qué bonito. Ya hemos hablado en otras ocasiones de la paternidad en San José, que como muy bien dices, es, claro, es que es una virtud eminentemente divina. Entonces, claro, pues es lógico que se quiera apartar de nuestro pensamiento la imagen del Padre, porque nos habla mucho la imagen del Padre. Pero seguramente la revista El Josefino estará preparando hermosos temas sobre esto y los podremos compartir aquí en el programa. Hermana, en este artículo, esta meditación sobre San José, modelo de esposos, que encontramos en la revista El Josefino, en el número 36, diciembre de 2021, y que todos ustedes pueden acceder gratuitamente a ella. Luego les vamos a recordar dónde y cómo. Hermana, ¿cuál es la primera idea importante?
1: Bueno, pues en este artículo que salió, que además lleva un título muy que dice mucho, dice que lo que Dios ha unido, que no lo separe el hombre. Entonces, bueno, yo creo que ahí dice todo. Porque, hermana Carmen, es que ahora realmente, bueno, podríamos estar todo un día hablando de lo que está pasando con los matrimonios, y yo creo que está pasando precisamente que duran tan poquito juntos porque no están en Dios, porque lo que hace una vida matrimonial y además bendecido por ese sacramento del matrimonio es que estar unidos hasta que la muerte nos separe, que es de una de las cosas también principales del sacramento del matrimonio. Pero lo que hace también que esa vida que la llevemos hasta el final es lo que precisamente ahora no se hace. Bueno, San José y la Virgen lo tuvieron fácil porque no había tantas cosas que distractivas, es decir, que si los medios de comunicación utilizados mal, por supuesto, que si el móvil o celular, como se diga en cada sitio, que nos distraen tanto. Entonces, para vivir esta vida de unión, pues se necesita estar juntos, pasa incluso estar juntos en los momentos, hacer familia. Porque si yo no hago familia, claro, a mí no me gusta estar en familia y también compartiendo no solo con mi esposa, sino con mis hijos, que parece, hermana Carmen, que en estos tiempos como que me aburre estar con mis hijos, no tengo nada que decir, no tengo nada que preguntar, y ese es el problema que está pasando ahora.
0: San José

0: tiene tantos motivos para poder ayudar en esta intrincada situación, porque si hay alguien en la Tierra que se sentía sobrepasado por la paternidad, ciertamente este es San José. O sea que quiero decir con esto que a los papás que están pasando por un momento complicado, difícil, como tú muy bien lo has expresado, por muchos motivos y en cada lugar y circunstancia será distinto. Pero es cierto, la premura de ganar, de ganarse la vida para la familia, de ganar el dinero, las múltiples, ¿cómo lo podríamos decir?, los chupones de los de todo tipo de productos que se ofrecen a su consumo, realmente un bombardeo de información que muchas veces crea estrés, crea incluso angustia. Y luego, hermana, del lado de los papás, como intentando ponerme en su lugar, cuando no es nada fácil, ¿verdad? La inseguridad, a lo mejor, del puesto de trabajo y el saber que tiene que alimentar a estos hijos, darles una escolaridad, una universidad, un futuro. Y todo esto unido a que, pues a veces la esposa ayuda muchísimo, pero otras veces no. O a lo mejor la esposa también le exige mucho. Entonces llega un momento en que también se siente sobrepasado. Y entonces, no lo había pensado antes, pero pienso que San José es el modelo y el, ¿cómo decir?, el patrono o la persona, el amigo fiel, ideal, para aquellos papás y esposos que están pasando por trances difíciles, porque él sabe lo que es eso. ¿No es así, hermana Dolores?
1: Así es, porque además es que en esto también San José es modelo, porque uno piensa que, bueno, la Sagrada Familia estaba muy tranquila, no pasó nada, pero sí pasó, y además es que yo no me imagino, bueno, a San José angustiado, preguntando a amigos, preguntando a familiares, no me lo imagino buscando ayuda humana. Bueno, puede que no estuvieran encerrados en un hermetismo ahí, serían normales,
0: claro.
1: Pero pienso que ellos confiaban más en Dios, estarían más abandonados en Dios, confiaría mucho en la providencia y verían todo como venido de la mano de Dios. Entonces, eso sí, no habría esas contiendas pequeñas que hay y que luego se forman una polvareda dentro de los matrimonios y que terminan en unos resquebrajamientos en el matrimonio en perjuicio de los hijos. Eso, por supuesto, no habría en la familia de Nazaret, no lo habría, porque ahí lo que habría era comprensión. Como dice también aquí en la meditación, en la revista del Josefino, habría reverencia, habría respeto y sobre todo habría amor, que es lo que da esta reverencia, este respeto, lo da el amor. Entonces, yo pienso que todo está en el amor, en la confianza, en la presencia, porque al que no está presente es muy difícil conocerle y, por tanto, amarle. Yo no puedo amar al que no conozco. Y si mi esposo, mi esposa, mis hijos nunca están, bueno, no lo puedo amar.
0: Sí, se dificulta. Pero fíjate que me ha gustado mucho todo lo que has dicho y basándonos en este artículo del Josefino, ante todo esto de que el amor siempre se manifiesta en respeto, en detalles, en confianza hacia el otro, y que no nos podemos, o sea, es imposible, ¿no?, imaginarse a San José levantando la voz a María o exigiéndole de una forma destemplada, ¿no?, autoritariamente. Imagínate tú que podía ser que algún día la comida no estuviera a tiempo, ¿no?, porque a lo mejor había surgido alguna cosa.

0: Qué bonito es imaginarnos la situación, tampoco color de rosa, porque a lo mejor él también estaba cansado un día y se tenía que morder los labios, ¿no? Quiero decir, a mí siempre me ha ayudado más pensar en los santos muy humanos, es decir, con las mismas dificultades que todos pasamos. Y como tú lo has descrito muy bien, no todo fácil y sobre ruedas, sino el amor puede con todo eso, pero es que es un amor de unos quilates, hermana Dolores, el de José y María, que realmente no sé si podemos esperar o aspirar a que en cualquier otro matrimonio lo puedan igualar. ¿O cómo lo pueden hacer? Tú que estás pues en trato con grupos matrimoniales muy buenos, ¿no? Pues que también atraviesan dificultades, intentan imitar a la Sagrada Familia. ¿En qué aspecto se hace más difícil esto?
1: Bueno, pues yo, bueno, la experiencia, ¿no? De quizás algunos años, no tanta, pero bueno, un poco de experiencia ya de estar con el grupo de matrimonios. Yo creo que la clave, porque por supuesto todos tienen dificultades, el que no las tenga es muy raro, muy raro. Siempre hay dificultades, pero yo creo que la clave está en tener ese contacto diario, como nosotras, como consagradas, también lo tenemos, porque también vivimos en vida de comunidad y también hay dificultades, por supuesto, con unas hermanas, con otras, con el trabajo, con todo. En el matrimonio lo mismo. Y yo he visto que la clave cuando aflojan en un matrimonio, en la vida de oración, en la oración en familia, y esto lo he visto y lo he podido comprobar en ellos, empieza a haber esa tirantez, empieza a haber también tirantez con los hijos, empieza. Y bueno, primero cuando empieza a haber un poquito de falta de oración personal y familiar, el rezo del rosario conjuntamente, etcétera. Y también cuando se deja, sobre todo el cabeza de familia, se deja absorber mucho por el trabajo y llega a la casa y en vez de hacer vida familiar, sigue con el trabajo en la casa, terminando que sí con el celular, siguiendo con asunto del trabajo que no ha terminado. Eso rompe mucho la unión familiar. Las esposas se quejan que el papá sigue con las cosas del trabajo, los niños que el papá no juega con nosotros, que no nos ayuda quizás en las tareas también. Es decir, es la ausencia del papá, que es muy importante en el hogar, porque está enfrascado en el trabajo y sigue en la casa en las horas de familia, que es, sigue en el trabajo, pero dentro de la casa. La experiencia, pues es esta.
0: Sí. Ah, pero fíjate que es muy bueno que lo digamos aquí, que lo comentes, porque, claro, a raíz de todo esto del teletrabajo, que tiene sus ventajas también, sobre todo para las mamás, el poder trabajar desde su hogar, ¿no? Pues seguir con las tareas laborales desde su hogar y pueden atender a los hijos. Pero no había pensado yo en este otro aspecto, que llega el papá, pero en lugar de poder atender a la familia, sigue con su trabajo en casa. Entonces, claro, nadie se atreve a si uno lo interrumpe, pues dice, déjame que o se encierra para que lo dejen tranquilo. Entonces, eso es un poquito de destructivo, claro. Pero, hermana, qué complicado. ¿Haría falta entonces? Una solución muy buena que tú has apuntado es retomar ese ratito de oración en familia, como que las cosas se vuelven a colocar en su lugar solitas, ¿no? Porque, claro, yo me pongo en lugar del papá, es que no ha terminado la venta de tal artículo, que hablar con un cliente o tiene que hablar con su jefe, pues es lógico que el pobre siga, ¿sabes?, preocupado, sí. Si esto nos pasa a todos. Pero yo creo que la clave es la que tú has dicho. ¿Y cómo? Imagínate que nos están escuchando ahora familias, papás, que les gustaría poder, nunca lo han hecho, esto de orar en familia, y cómo pueden empezar?
1: Bueno, pues la clave es que, claro, hay que... La clave está, humanamente no se puede, ¿eh? Es imposible, porque el varón tiene eso de la ejecución, del trabajo, de...
0: Claro.
1: La clave, sí,
0: la responsabilidad.
1: Es imposible, humanamente, sí. Entonces, la clave está es que si no llevan vida de oración, le van a dar demasiada... Yo le digo mucho, digo, a ver, ¿la prioridad cuál es? Bueno, la prioridad primero es Dios en mi vida de oración, buscad primero el reino de Dios y lo demás se os dará por añadidura. Segundo, la familia, porque mi esposa, mis hijos son seres humanos, un ser humano es más que lo que yo pueda ganar en un trabajo. Y tercero, el trabajo. Entonces, si yo tengo claro la prioridad, bueno, no lo voy a dudar de que termino el trabajo, llego al hogar y ahora son mis hijos y mi esposa, lo principal. Y es, si yo llevo bien la vida de oración, yo llego a mi casa y digo, Dios mío, yo ya he terminado, mañana será otro día. Para eso yo tengo que estar muy inmerso en Dios, para fiarme de la providencia.
0: Muy bien dicho. Porque si no, no, es muy difícil cortar.
1: Claro. Así es, sí.
0: Claro, claro. Pero reitero mi pregunta cortita a estas alturas del programa. ¿Cómo una familia que nunca han orado juntos, han rezado juntos, cómo pueden empezar?
1: Pues es que, hermana Carmen, yo, bueno, no es que no tenga yo esperanza, por supuesto. Es que es muy difícil. Yo diría, por ejemplo, que a lo mejor les cuesta mucho empezar a rezar el rosario, porque además es que los niños, como no están acostumbrados, si tienen niños, uh-huh, empiezan a alborotar, empiezan a correr, pero yo siempre le digo, no importa, aunque estén alborotados, ellos que empiecen a escuchar, a rezar los dos, aunque sea, por ejemplo, solo un misterio o las tres Ave María, que las tres Ave Marías, que empiecen con poquito y ya todos se van acostumbrando a rezar. Y sobre todo la televisión, que hace mucho daño para estos momentos de familia. También es muy bonito, por ejemplo, ver a alguna vida de santos en la televisión.
0: La verla televisión juntos, ¿no? Verla juntos toda la familia
1: también,
0: y luego comentarla.
1: Sí, es. Exactamente, películas de santos, eso ayuda mucho, y muchas cosas bonitas, el papá ayudando a hacer tareas, también a veces representar a los niños los domingos alguna vida de santos, disfrazándose, pues eso ayuda mucho y de hecho lo hacen, tengo experiencia de ver que se hace.
0: Bueno, son ideas prácticas, pequeñas, que pueden cambiar la orientación de la vida familiar. Y donde había tensión, incomunicación, incluso como tú lo has dibujado muy bien al principio, pues incluso hemos llegado a levantar la voz más de lo que queríamos y se han seguido faltas de respeto y ¡ay, qué difícil!, ¿no? Y delante de los hijos es terrible. Pero todo tiene solución y muchas veces tan sencilla, ¿eh?, como que papá y mamá digan, bueno, hijos, a partir de hoy vamos a... ¿Ven esta virgencita que tenemos aquí? Le vamos a poner una flor. A ver, ¿quién se la pone hoy? El niño más pequeño y tal. O encendemos una velita o lo que sea y vamos a rezar tres Ave Marías para que el Señor nos dé paciencia y nos dé un buen trabajo y todo vaya bien, ¿no? Y los niños lo comprenden. Y aunque alboroten. Cada uno su profesión. Entonces, gracias, hermana, por estos consejos tan salidos de la práctica. Me gustan mucho. Y si quieres, continuamos la próxima vez, porque hay mucho más que decir.
1: Muy bien, hermana Carmen. Claro que hay mucho que decir, porque realmente la familia en estos tiempos está muy destrozada.
0: Ay, no, no, no. Hay que construirla. Hay que poner, pues, todos nuestros cinco sentidos para fortalecerla.
1: Así es.

el corazón noble es agradecido, decía el padre Molina. 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Y a lo mejor le estás pidiendo la conversión de tu esposo y al ser tú generoso, Dios te premia. Pues mira, eres tan bueno, tan buena, ayudando a la obra de Dios, que te has merecido la conversión de este familiar, solo por ayudar a la obra de Dios, para que Dios salve almas a través de la emisora, que toda es de Dios. ¿Ven? Estas son las matemáticas de Dios. Mientras más generoso seas, más te bendice Dios, porque Dios es pura generosidad. Tu millón es nada, pero sí lo que vale es la generosidad que hay detrás de ese dinero. Eso es lo que ve Dios. Dios le da igual 5.000 pesos que 1.000.000. Ve la generosidad.

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1: 11 de la mañana y 30 minutos.
2: Horas litúrgicas. La oración litúrgica formada por los salmos, antífonas y lecturas sagradas es propia de los ministros ordenados en la Iglesia y de los contemplativos. Pero tú también, amigo oyente, como bautizado, formas parte de esta Iglesia que reza con armonía. Te invitamos a participar en estas horas litúrgicas. ¿Cómo están, amigos? Hoy vamos a rezar esta hora intermedia, hora de sexta, de este sábado de la segunda semana del Salterio. Vamos ya a dar las páginas del diurnal para que, si lo desean, puedan rezar junto a Javier Navascués y quien les habla, Nelly Álvarez. La primera marquita, la primera cintita, la pueden poner en la página número 1124, 1124. Todo del sábado de la segunda semana, con excepción del himno, que está en la página número 858, 858. Hemos elegido el himno primero, y ahí pueden dejar la página ya preparada, porque comenzamos ya este rezo de la hora de sexta. Dios mío, ven en mi auxilio, sábado de la segunda semana, con excepción del himno, que está en la página número 858, 858. Hemos elegido el himno primero, y ahí pueden dejar la página ya preparada, porque comenzamos ya este rezo de la hora de sexta. Dios mío, ven en mi auxilio.
3: Señor, date prisa en socorrerme.
2: Gloria al Padre, y al Hijo, y al Espíritu Santo, como era en el principio, ahora y siempre, por los siglos de los siglos. Amén. Aleluya. Te está cantando el martillo y rueda en tu honor la rueda. Puede que la luz no pueda librar del humo su brillo. Qué sudoroso y sencillo te pones a mediodía, Dios de esta dura porfía, de estar sin pausa creando y verte necesitando del hombre más cada día.
3: Quien diga que Dios ha muerto, que salga la luz y vea, si el mundo es o no tarea, de un Dios que sigue despierto. Ya no es su sitio el desierto, ni en la montaña se esconde. Decid, si preguntan dónde, que Dios está sin mortaja, en donde un hombre trabaja y un corazón le responde, amén.
2: El cielo y la tierra pasarán, pero mis palabras no pasarán, dice el Señor. Salmo 118. Me consumo ansiando tu salvación y espero en tu palabra. Mis ojos se consumen ansiando tus promesas mientras digo, ¿cuándo me consolarás? Estoy como un odre puesto al humo, pero no olvido tus leyes.
3: ¿Cuántos serán los días de tu siervo? ¿Cuándo harás justicia de mis perseguidores? Me han cavado fosas los insolentes, ignorando tu voluntad. Todos tus mandatos son leales. Sin razón me persiguen. Protégeme.
2: Casi dieron conmigo en la tumba, pero yo no abandoné tus decretos. Por tu bondad, dame vida, para que observe los preceptos de tu boca.
3: Gloria al Padre, y al Hijo, y al Espíritu Santo.
2: Como era en el principio, ahora y siempre, por los siglos de los siglos. Amén. El cielo y la tierra pasarán, pero mis palabras no pasarán, dice el Señor. Tú eres, Señor, mi refugio y mi bastión contra el enemigo. Salmo 60. Dios mío, escucha mi clamor, atiende a mi súplica. Te invoco desde el confín de la tierra con el corazón abatido.
3: Llévame a una roca inaccesible, porque tú eres mi refugio y mi bastión contra el enemigo.
2: Habitaré siempre en tu morada, refugiado al amparo de tus alas, porque tú, oh Dios, escucharás mis votos y me darás la heredad de los que veneran tu nombre.
3: Añade días a los días del rey, que sus años alcancen varias generaciones, que reine siempre en presencia de Dios. Que tu gracia y tu lealtad le hagan guardia.
2: Yo tañeré siempre en tu honor e iré cumpliendo mis votos día tras día.
3: Gloria al Padre y al Hijo y al Espíritu Santo.
2: Como era en el principio, ahora y siempre, por los siglos de los siglos. Amén. Tú eres, Señor, mi refugio y mi bastión contra el enemigo. Protege mi vida, Señor, del terrible enemigo. Salmo 63. Escucha, oh Dios, la voz de mi lamento. Protege mi vida del terrible enemigo. Escóndeme de la conjura de los perversos y del motín de los malhechores.
3: Afilan sus lenguas como espadas y disparan como flechas palabras venenosas para herir escondidas al inocente, para herirlo por sorpresa y sin riesgo.
2: Se animan al delito, calculan cómo esconder trampas y dicen, ¿quién lo descubrirá? Inventan maldades y ocultan sus invenciones, porque su mente y su corazón no tienen fondo.
3: Pero Dios los acribilla a flechazos, por sorpresa los cubre de heridas. Su misma lengua los lleva a la ruina, y los que lo ven menean la cabeza.
2: Todo el mundo se atemoriza, proclama la obra de Dios y medita sus acciones.
3: El justo se alegra con el Señor, se refugia en Él y se felicitan los rectos de corazón.
2: Gloria al Padre y al Hijo y al Espíritu Santo.
3: Como era en el principio, ahora y siempre, por los siglos de los siglos. Amén.
2: Protege mi vida, Señor, del terrible enemigo. Lectura de la primera carta de los Reyes.

0: Ánimo, sé un hombre. Guarda las consignas del Señor tu Dios, caminando por sus sendas, guardando sus preceptos, mandatos, decretos y normas, para que tengas éxito en todas tus empresas. Palabra de Dios.
1: Te alabamos, Señor.

0: Guíame, Señor, por la senda de tus mandatos.
1: Porque ella es mi gozo.
0: Oremos. Señor, fuego ardiente de amor eterno, haz que, inflamados en tu amor, te amemos a ti sobre todas las cosas y a nuestro prójimo por amor tuyo. Por Jesucristo nuestro Señor.
1: Amén.
0: Bendigamos al Señor.
1: Demos gracias a Dios.

0: Señor, cuando tenga hambre, dame a alguien que necesite comida.
1: Cuando tenga sed, dame a alguien que precise agua.
0: Cuando sienta frío, dame a alguien que necesite calor.
1: Cuando sufra, dame a alguien que necesita consuelo.
0: Cuando mi cruz parezca pesada, déjame compartir la cruz del otro.
1: Cuando me vea pobre, pon a mi lado algún necesitado.
0: Cuando no tenga tiempo, dame a alguien que precise de mis minutos.
1: Cuando sufra humillación, dame ocasión para elogiar a alguien.
0: Cuando esté desanimado, dame a alguien para darle nuevos ánimos.
1: Cuando quiera que los otros me comprendan, dame a alguien que necesite mi comprensión.
0: Cuando sienta necesidad de que cuiden de mí, dame a alguien a quien pueda atender.
1: Cuando piense en mí mismo, vuelve mi atención hacia otra persona.
0: Haznos dignos, Señor, de servir a nuestros hermanos.
1: Dales a través de nuestras manos no solo el pan de cada día, también nuestro amor misericordioso, imagen del tuyo.

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1: Novena a Nuestra Señora la Virgen del Carmen. Por la señal de la Santa Cruz de nuestros enemigos, líbranos, Señor Dios nuestro. En el nombre del Padre, del Hijo y del Espíritu Santo. Amén. Acto de contrición. Señor mío Jesucristo, Dios y hombre verdadero, Creador, Padre y Redentor mío, por ser vos quien sois bondad infinita, y porque os amo sobre todas las cosas, me pesa de todo corazón de haberos ofendido. También me pesa porque podéis castigarme con las penas del infierno. Ayudado de vuestra divina gracia, propongo firmemente nunca más pecar, confesarme y cumplir la penitencia que me fuera impuesta. Amén. Día quinto. Oh Virgen del Carmen, María Santísima, que para defender a los carmelitas tus hijos, cuando se intentaba extinguir la sagrada religión del Carmen, mostrando siempre el amor y singular predilección con que los amparas, mandaste al sumo pontífice Honorio III los recibiese benignamente y confirmase su instituto, dándole por señal de que esta era tu voluntad y la de tu divino Hijo, la repentina muerte de dos que especialmente la contradecían. Te ruego, Señora, me defiendas de todos mis enemigos de alma y cuerpo, para que con quietud y paz viva siempre en el santo servicio de Dios y tuyo. Así, Señora, te lo suplico humildemente, diciendo: Dios te salve, María, llena eres de gracia, el Señor es contigo. Bendita tú eres entre todas las mujeres, y bendito es el fruto de tu vientre, Jesús.
2: Santa María, Madre de Dios, ruega por nosotros, pecadores, ahora y en la hora de nuestra muerte. Amén.
1: Dios te salve, María, llena eres de gracia, el Señor es contigo. Bendita tú eres entre todas las mujeres, y bendito es el fruto de tu vientre, Jesús.
2: Santa María, Madre de Dios, ruega por nosotros, pecadores, ahora y en la hora de nuestra muerte. Amén.
1: Dios te salve, María, llena eres de gracia, el Señor es contigo. Bendita tú eres entre todas las mujeres, y bendito es el fruto de tu vientre, Jesús.
2: Santa María, Madre de Dios, ruega por nosotros, pecadores, ahora y en la hora de nuestra muerte. Amén.
1: Gloria al Padre, y al Hijo, y al Espíritu Santo.
2: Como era en el principio, ahora y siempre, por los siglos de los siglos. Amén. Oración final para todos los días. Virgen Santísima del Carmen, yo deseo que todos, sin excepción, se cobijen bajo la sombra protectora de tu santo escapulario, que todos estén unidos a ti, Madre mía, por los estrechos y amorosos lazos de esta tu querida insignia. Oh hermosura del Carmelo, míranos postrados reverentes ante tu sagrada imagen y concédenos benigna tu amorosa protección. Te recomiendo las necesidades de nuestro Santísimo Padre el Papa y las de la Iglesia Católica nuestra Madre, así como las de mi nación y las de todo el mundo, las mías propias y las de mis parientes y amigos. Mira con ojos de compasión a tantos pobres pecadores, herejes y cismáticos, como ofenden a tu divino Hijo, y a tantos infieles como gimen en las tinieblas del paganismo, que todos se conviertan y te amen, Madre mía, como yo deseo amarte ahora y por toda la eternidad, así sea.

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1: Dios mío, yo creo, adoro, espero y amo. Os pido perdón por los que no creen, no adoran, no esperan y no os aman.

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1: Son las 12 en punto.
0: Hoy es 11 de julio. Hoy la iglesia celebra la fiesta de San Benito Abad. Día para agradecer y recordar a nuestros amigos, oyentes y benefactores que celebran el don de la vida que el Señor les ha regalado, deseando que el buen Dios, a través de Nuestra Señora del Encuentro y de San José, otorgue larga vida, salud y mucha paz a quienes hoy cumplen sus años. Por eso, hoy felicitamos a Beatriz Estela Mesa, Lina María Loaiza, Fernando Alarca Ríos, Mabel Piedad Sánchez, Juan Darío Montoya y Victoria Guadalupe Ríos. Que esta fecha del cumpleaños sea el motivo especial para entregar y ofrecer a Dios la gratitud por los bienes recibidos y de implorar de Él toda su bendición. Con tal ocasión, NSE Radio agradece su apoyo en nuestra labor evangelizadora y en correspondencia implora en este Santo Rosario todas las gracias materiales y espirituales para cada

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Suplicamos, envíes tu Espíritu Santo a todos los bienhechores de la emisora Nuestra Señora del Encuentro con Dios y que hacen posible la extensión del Reino de Cristo. Te pedimos especialmente por todos los que hoy celebran su cumpleaños. Aparta de ellos todo mal y concédeles aquellos beneficios que pueden ayudarles para la vida presente y la futura. Y la bendición de Dios Todopoderoso, Padre, Hijo y Espíritu Santo, descienda sobre todos ellos.

0: el ángel del Señor anunció a María.
1: Y concibió por la gracia del Espíritu Santo.
0: Dios te salve, María, llena eres de gracia, el Señor es contigo. Bendita tú eres entre todas las mujeres, y bendito es el fruto de tu vientre, Jesús.
1: Santa María, Madre de Dios, ruega por nosotros pecadores, ahora y en la hora de nuestra muerte. Amén.
0: He aquí la esclava del Señor.
1: Hágase en mí según tu palabra.
0: Dios te salve, María, llena eres de gracia, el Señor es contigo. Bendita tú eres entre todas las mujeres, y bendito es el fruto de tu vientre, Jesús.
1: Santa María, Madre de Dios, ruega por nosotros pecadores, ahora y en la hora de nuestra muerte. Amén.
0: Y el Verbo se hizo carne.
1: Y habitó entre nosotros.
0: Dios te salve, María, llena eres de gracia, el Señor es contigo. Bendita tú eres entre todas las mujeres, y bendito es el fruto de tu vientre, Jesús.
1: Santa María, Madre de Dios, ruega por nosotros pecadores, ahora y en la hora de nuestra muerte. Amén.
0: Ruega por nosotros, Santa Madre de Dios,
1: para que seamos dignos de alcanzar las promesas de nuestro Señor Jesucristo.
0: Te suplicamos, Señor, que derrames tu gracia sobre nuestras almas, para que, habiendo conocido por el anuncio del ángel la encarnación de tu Hijo Jesucristo, por los méritos de su pasión y cruz, seamos llevados a la gloria de la resurrección, por el mismo Jesucristo nuestro Señor.
1: Amén.
0: Gloria al Padre y al Hijo y al Espíritu Santo,
1: como era en el principio, ahora y siempre, por los siglos de los siglos. Amén.
0: Ave María Purísima,
1: sin pecado concebida.

Decía el gran Papa Juan Pablo II: «Cuántas gracias he recibido de la Santísima Virgen a través del Rosario». Él nos dio personalmente ejemplo y testimonio al rezarlo completo cada día. Tú también puedes experimentar esa ternura de la Madre que Dios te ha dado para guiarte en este mundo y encaminar tus pasos a la vida eterna. A continuación.

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0: Rezo del Santo Rosario. Por la señal de la Santa Cruz, de nuestros enemigos, líbranos, Señor Dios nuestro, en el nombre del Padre, y del Hijo, y del Espíritu Santo. Amén.
1: Señor mío Jesucristo, Dios y hombre verdadero, Creador, Padre y Redentor mío, por ser vos quien sois, bondad infinita, y porque os amo sobre todas las cosas, me pesa de todo corazón de haberos ofendido. También me pesa porque podéis castigarme con las penas del infierno. Ayudado de vuestra divina gracia, propongo firmemente nunca más pecar, confesarme y cumplir la penitencia que me fuere impuesta. Amén. Misterios gozosos del Santo Rosario. Primer misterio: la encarnación del Hijo de Dios. Y el ángel le dijo: No temas, María, porque has hallado gracia delante de Dios. Concebirás en tu seno y darás a luz un hijo, y le pondrás por nombre Jesús. Dijo entonces María: He aquí la esclava del Señor, hágase en mí según tu palabra. Oh Madre, Madre, con esa palabra fiat nos has hecho hermanos de Dios y herederos de su gloria. Bendita seas. En el seno de María Santísima había para Jesús amor, pureza, adoración, compañía, respeto, cuidado. Y cuando sale del sagrario y viene a mi miserable pecho, nada de eso haya. Padre nuestro que estás en el cielo, santificado sea tu nombre. Venga a nosotros tu reino. Hágase tu voluntad en la tierra como en el cielo.
2: Danos hoy nuestro pan de cada día. Perdona nuestras ofensas, como también nosotros perdonamos a los que nos ofenden. No nos dejes caer en la tentación y líbranos del mal. Amén.
0: Dios te salve, María. Llena eres de gracia. El Señor es contigo. Bendita tú eres entre todas las mujeres, y bendito es el fruto de tu vientre, Jesús.
2: Santa María, Madre de Dios, ruega por nosotros, pecadores, ahora y en la hora de nuestra muerte. Amén.
0: Dios te salve, María, llena eres de gracia, el Señor es contigo. Bendita tú eres entre todas las mujeres, y bendito es el fruto de tu vientre, Jesús.
2: Santa María, Madre de Dios, ruega por nosotros, pecadores, ahora y en la hora de nuestra muerte. Amén.
0: Dios te salve, María, llena eres de gracia, el Señor es contigo. Bendita tú eres entre todas las mujeres, y bendito es el fruto de tu vientre, Jesús.
2: Santa María, Madre de Dios, ruega por nosotros, pecadores, ahora y en la hora de nuestra muerte. Amén.
0: Dios te salve, María, llena eres de gracia, el Señor es contigo. Bendita tú eres entre todas las mujeres, y bendito es el fruto de tu vientre, Jesús.
2: Santa María, Madre de Dios, ruega por nosotros, pecadores, ahora y en la hora de nuestra muerte. Amén.
0: Dios te salve, María, llena eres de gracia, el Señor es contigo. Bendita tú eres entre todas las mujeres, y bendito es el fruto de tu vientre, Jesús.
2: Santa María, Madre de Dios, ruega por nosotros, pecadores, ahora y en la hora de nuestra muerte. Amén.
0: Dios te salve, María, llena eres de gracia, el Señor es contigo. Bendita tú eres entre todas las mujeres, y bendito es el fruto de tu vientre, Jesús.
2: Santa María, Madre de Dios, ruega por nosotros, pecadores, ahora y en la hora de nuestra muerte. Amén.
0: Dios te salve, María, llena eres de gracia, el Señor es contigo. Bendita tú eres entre todas las mujeres, y bendito es el fruto de tu vientre, Jesús.
2: Santa María, Madre de Dios, ruega por nosotros, pecadores, ahora y en la hora de nuestra muerte. Amén.
0: Dios te salve, María, llena eres de gracia, el Señor es contigo. Bendita tú eres entre todas las mujeres, y bendito es el fruto de tu vientre, Jesús.
2: Santa María, Madre de Dios, ruega por nosotros, pecadores, ahora y en la hora de nuestra muerte. Amén.
0: Dios te salve, María, llena eres de gracia, el Señor es contigo. Bendita tú eres entre todas las mujeres, y bendito es el fruto de tu vientre, Jesús.
2: Santa María, Madre de Dios, ruega por nosotros, pecadores, ahora y en la hora de nuestra muerte. Amén.
0: Dios te salve, María, llena eres de gracia, el Señor es contigo. Bendita tú eres entre todas las mujeres, y bendito es el fruto de tu vientre, Jesús.
2: Santa María, Madre de Dios, ruega por nosotros, pecadores, ahora y en la hora de nuestra muerte. Amén.
0: Gloria al Padre, y al Hijo, y al Espíritu Santo.
2: Como era en el principio, ahora y siempre, por los siglos de los siglos. Amén.
0: María, Madre de gracia, Madre de piedad y misericordia, defiéndenos del enemigo y ampáranos, ahora y en la hora de nuestra muerte. Amén. Oh Jesús mío, perdonad nuestros pecados, librarnos del fuego del infierno, llevad al cielo a todas las almas, especialmente a las más necesitadas de vuestra misericordia. Segundo misterio, la visitación de María Santísima a su prima Santa Isabel. Y en cuanto oyó el saludo de María, el niño saltó de gozo en su seno, e Isabel quedó llena del Espíritu Santo. Y exclamando en voz alta dijo: «Bendita tú entre las mujeres, y bendito el fruto de tu vientre. ¿De dónde a mí tanto bien que venga la madre de mi Señor a visitarme?». Únete a la escena de la visitación. Canta con María su Magnificat de acción de gracias. Da saltos de júbilo con el niño profeta y adora rendido el gran misterio de la encarnación del Verbo. Ya que os disteis tanta prisa en visitar la casa de Isabel, visitad la casa de mi alma. Mejor que yo sabéis lo pobre que es y cuán enferma se halla de tantos males.
2: Padre nuestro que estás en el cielo, santificado sea tu nombre. Venga a nosotros tu reino. Hágase tu voluntad en la tierra como en el cielo.
0: Danos hoy nuestro pan de cada día. Perdona nuestras ofensas, como también nosotros perdonamos a los que nos ofenden. No nos dejes caer en la tentación y líbranos del mal. Amén.
2: Dios te salve María, llena eres de gracia, el Señor es contigo. Bendita tú eres entre todas las mujeres, y bendito es el fruto de tu vientre, Jesús.
0: Santa María, Madre de Dios, ruega por nosotros, pecadores, ahora y en la hora de nuestra muerte. Amén.
2: Dios te salve, María, llena eres de gracia, el Señor es contigo. Bendita tú eres entre todas las mujeres, y bendito es el fruto de tu vientre, Jesús.
0: Santa María, Madre de Dios, ruega por nosotros, pecadores, ahora y en la hora de nuestra muerte. Amén.
2: Dios te salve María, llena eres de gracia, el Señor es contigo. Bendita tú eres entre todas las mujeres, y bendito es el fruto de tu vientre, Jesús.
0: Santa María, Madre de Dios, ruega por nosotros, pecadores, ahora y en la hora de nuestra muerte. Amén.
2: Dios te salve María, llena eres de gracia, el Señor es contigo. Bendita tú eres entre todas las mujeres, y bendito es el fruto de tu vientre, Jesús.
0: Santa María, Madre de Dios, ruega por nosotros, pecadores, ahora y en la hora de nuestra muerte. Amén.
2: Dios te salve, María, llena eres de gracia, el Señor es contigo. Bendita tú eres entre todas las mujeres, y bendito es el fruto de tu vientre, Jesús.
0: Santa María, Madre de Dios, ruega por nosotros, pecadores, ahora y en la hora de nuestra muerte. Amén.
2: Dios te salve María, llena eres de gracia, el Señor es contigo. Bendita tú eres entre todas las mujeres, y bendito es el fruto de tu vientre, Jesús.
0: Santa María, Madre de Dios, ruega por nosotros pecadores, ahora y en la hora de nuestra muerte. Amén.
2: Dios te salve María, llena eres de gracia, el Señor es contigo. Bendita tú eres entre todas las mujeres, y bendito es el fruto de tu vientre, Jesús.
0: Santa María, Madre de Dios, ruega por nosotros, pecadores, ahora y en la hora de nuestra muerte. Amén.
2: Dios te salve, María, llena eres de gracia, el Señor es contigo. Bendita tú eres entre todas las mujeres, y bendito es el fruto de tu vientre, Jesús.
0: Santa María, Madre de Dios, ruega por nosotros, pecadores, ahora y en la hora de nuestra muerte. Amén.
2: Dios te salve, María, llena eres de gracia, el Señor es contigo. Bendita tú eres entre todas las mujeres, y bendito es el fruto de tu vientre, Jesús.
0: Santa María, Madre de Dios, ruega por nosotros, pecadores, ahora y en la hora de nuestra muerte. Amén.
2: Dios te salve, María, llena eres de gracia, el Señor es contigo. Bendita tú eres entre todas las mujeres, y bendito es el fruto de tu vientre, Jesús.
0: Gloria, Santa María, Madre de Dios, ruega por nosotros, pecadores, ahora y en la hora de nuestra muerte. Amén.
2: Gloria al Padre, y al Hijo, y al Espíritu Santo.
0: Como era en el principio, ahora y siempre, por los siglos de los siglos. Amén. María, Madre de gracia, Madre de piedad y misericordia, defiéndenos del enemigo y ampáranos, ahora y en la hora de nuestra muerte. Amén. Oh Jesús mío, perdonad nuestros pecados, librarnos del fuego del infierno, llevad al cielo a todas las almas, especialmente a las más necesitadas de vuestra misericordia. Tercer misterio: el nacimiento del Hijo de Dios en el portal de Belén. Y sucedió que estando en Belén, le llegó la hora del parto, y dio a luz a su hijo primogénito. Lo envolvió en pañales y lo recostó en un pesebre, porque no había lugar para ellos en la posada. Oh María, la más dichosa de las madres y la más pura de las vírgenes, prestadme vuestro corazón amante para amar a este divino niño, que adoro en vuestros brazos y a quien quiero asemejarme a toda costa. El niño Jesús viene a este mundo en tu busca. Ofrécete desde ahora como su pequeña oveja. No quieras otro pastor. Padre nuestro que estás en el cielo, santificado sea tu nombre, venga a nosotros tu reino, hágase tu voluntad en la tierra como en el cielo.
2: Danos hoy nuestro pan de cada día, perdona nuestras ofensas, como también nosotros perdonamos a los que nos ofenden. No nos dejes caer en la tentación y líbranos del mal. Amén.
0: Dios te salve, María, llena eres de gracia, el Señor es contigo. Bendita tú eres entre todas las mujeres, y bendito es el fruto de tu vientre, Jesús.
2: Santa María, Madre de Dios, ruega por nosotros, pecadores, ahora y en la hora de nuestra muerte. Amén.
0: Dios te salve, María, llena eres de gracia, el Señor es contigo. Bendita tú eres entre todas las mujeres, y bendito es el fruto de tu vientre, Jesús.
2: Santa María, Madre de Dios, ruega por nosotros, pecadores, ahora y en la hora de nuestra muerte. Amén.
0: Dios te salve, María, llena eres de gracia, el Señor es contigo. Bendita tú eres entre todas las mujeres, y bendito es el fruto de tu vientre, Jesús.
2: Santa María, Madre de Dios, ruega por nosotros, pecadores, ahora y en la hora de nuestra muerte. Amén.
0: Dios te salve, María, llena eres de gracia, el Señor es contigo. Bendita tú eres entre todas las mujeres, y bendito es el fruto de tu vientre, Jesús.
2: Santa María, Madre de Dios, ruega por nosotros, pecadores, ahora y en la hora de nuestra muerte. Amén.
0: Dios te salve, María, llena eres de gracia, el Señor es contigo. Bendita tú eres entre todas las mujeres, y bendito es el fruto de tu vientre, Jesús.
2: Santa María, Madre de Dios, ruega por nosotros, pecadores, ahora y en la hora de nuestra muerte. Amén.
0: Dios te salve, María, llena eres de gracia, el Señor es contigo. Bendita tú eres entre todas las mujeres, y bendito es el fruto de tu vientre, Jesús.
2: Santa María, Madre de Dios, ruega por nosotros, pecadores, ahora y en la hora de nuestra muerte. Amén.
0: Dios te salve, María, llena eres de gracia, el Señor es contigo. Bendita tú eres entre todas las mujeres, y bendito es el fruto de tu vientre, Jesús.
2: Santa María, Madre de Dios, ruega por nosotros, pecadores, ahora y en la hora de nuestra muerte. Amén.
0: Dios te salve, María, llena eres de gracia, el Señor es contigo. Bendita tú eres entre todas las mujeres, y bendito es el fruto de tu vientre, Jesús.
2: Santa María, Madre de Dios, ruega por nosotros, pecadores, ahora y en la hora de nuestra muerte. Amén.
0: Dios te salve, María, llena eres de gracia, el Señor es contigo. Bendita tú eres entre todas las mujeres, y bendito es el fruto de tu vientre, Jesús.
2: Santa María, Madre de Dios, ruega por nosotros, pecadores, ahora y en la hora de nuestra muerte. Amén.
0: Dios te salve, María, llena eres de gracia, el Señor es contigo. Bendita tú eres entre todas las mujeres, y bendito es el fruto de tu vientre, Jesús.
2: Santa María, Madre de Dios, ruega por nosotros, pecadores, ahora y en la hora de nuestra muerte. Amén.
0: Gloria al Padre, y al Hijo, y al Espíritu Santo.
2: Como era en el principio, ahora y siempre, por los siglos de los siglos. Amén.
3: María, Madre de gracia, Madre de piedad y misericordia, defiéndenos del enemigo y ampáranos, ahora y en la hora de nuestra muerte. Amén. Oh Jesús mío, perdonad nuestros pecados, librarnos del fuego del infierno, llevad al cielo a todas las almas, especialmente a las más necesitadas de vuestra misericordia.
0: Cuarto misterio: la presentación del niño Jesús en el templo y la purificación de su Santísima Madre. Y cumplidos los días de la purificación, llevaron a Jesús a Jerusalén para presentarlo al Señor y para presentar como ofrenda un par de tórtolas o dos pichones, según lo mandado por la ley del Señor. María lleva en sus brazos a un tierno niño, flor y fruto de su pureza virginal, para ofrecerlo al Señor como víctima de sacrificio. Y es que ese hijo de María es también el Hijo del Altísimo, que debe ser inmolado para la redención de nuestros pecados. Ofrezcámonos también nosotros a Dios en rendido homenaje a su divina majestad. Mas hagámoslo por medio de Jesucristo, y éste en brazos de su madre, como el día de la presentación.
2: Padre nuestro que estás en el cielo, santificado sea tu nombre, venga a nosotros tu reino, hágase tu voluntad en la tierra como en el cielo.
0: Danos hoy nuestro pan de cada día. Perdona nuestras ofensas, como también nosotros perdonamos a los que nos ofenden. No nos dejes caer en la tentación y líbranos del mal. Amén.
2: Dios te salve, María, llena eres de gracia, el Señor es contigo. Bendita tú eres entre todas las mujeres y bendito es el fruto de tu vientre, Jesús.
0: Santa María, Madre de Dios, ruega por nosotros, pecadores, ahora y en la hora de nuestra muerte. Amén.
2: Dios te salve, María, llena eres de gracia, el Señor es contigo. Bendita tú eres entre todas las mujeres, y bendito es el fruto de tu vientre, Jesús.
0: Santa María, Madre de Dios, ruega por nosotros, pecadores, ahora y en la hora de nuestra muerte. Amén.
2: Dios te salve, María, llena eres de gracia, el Señor es contigo. Bendita tú eres entre todas las mujeres, y bendito es el fruto de tu vientre, Jesús.
0: Santa María, Madre de Dios, ruega por nosotros, pecadores, ahora y en la hora de nuestra muerte. Amén.
2: Dios te salve, María, llena eres de gracia, el Señor es contigo. Bendita tú eres entre todas las mujeres, y bendito es el fruto de tu vientre, Jesús.
0: Santa María, Madre de Dios, ruega por nosotros, pecadores, ahora y en la hora de nuestra muerte. Amén.
2: Dios te salve, María, llena eres de gracia, el Señor es contigo. Bendita tú eres entre todas las mujeres, y bendito es el fruto de tu vientre, Jesús.
0: Santa María, Madre de Dios, ruega por nosotros, pecadores, ahora y en la hora de nuestra muerte. Amén.
2: Dios te salve María, llena eres de gracia, el Señor es contigo. Bendita tú eres entre todas las mujeres, y bendito es el fruto de tu vientre, Jesús.
0: Santa María, Madre de Dios, ruega por nosotros, pecadores, ahora y en la hora de nuestra muerte. Amén.
2: Dios te salve María, llena eres de gracia, el Señor es contigo. Bendita tú eres entre todas las mujeres, y bendito es el fruto de tu vientre, Jesús.
0: Santa María, Madre de Dios, ruega por nosotros, pecadores, ahora y en la hora de nuestra muerte. Amén.
2: Dios te salve María, llena eres de gracia, el Señor es contigo. Bendita tú eres entre todas las mujeres, y bendito es el fruto de tu vientre, Jesús.
0: Santa María, Madre de Dios, ruega por nosotros, pecadores, ahora y en la hora de nuestra muerte. Amén.
2: Dios te salve María, llena eres de gracia, el Señor es contigo. Bendita tú eres entre todas las mujeres, y bendito es el fruto de tu vientre, Jesús.
0: Santa María, Madre de Dios, ruega por nosotros, pecadores, ahora y en la hora de nuestra muerte. Amén.
2: Dios te salve María, llena eres de gracia, el Señor es contigo. Bendita tú eres entre todas las mujeres, y bendito es el fruto de tu vientre, Jesús.
0: Gloria, Santa María, Madre de Dios, ruega por nosotros, pecadores, ahora y en la hora de nuestra muerte. Amén.
2: Gloria al Padre, y al Hijo, y al Espíritu Santo.
0: Como era en el principio, ahora y siempre, por los siglos de los siglos. Amén.
3: María, Madre de gracia, Madre de piedad y misericordia, defiéndenos del enemigo y ampáranos, ahora y en la hora de nuestra muerte. Amén. Oh Jesús mío, perdonad nuestros pecados, librándonos del fuego del infierno, llevad al cielo a todas las almas, especialmente a las más necesitadas de vuestra misericordia.
0: Quinto misterio: el niño Jesús perdido y hallado en el templo. Cuando tuvo 12 años, subieron a la fiesta como era costumbre. Pasados aquellos días, al regresar, el niño Jesús se quedó en Jerusalén, sin que lo advirtiesen sus padres. Y ocurrió que al cabo de 3 días lo encontraron en el templo, sentado en medio de los doctores, escuchándolos y preguntándoles. El Señor envía o permite a veces abandonos y oscuridades, tedios y cansancios que le ocultan a las miradas del alma para mantenernos en humildad, hacernos adquirir méritos, consolidar nuestra virtud, formarnos en la paciencia y conformidad con la voluntad divina, o para que lo busquemos con afán. Aunque uno posea todos los bienes del mundo, si ha perdido a Dios, todas las cosas de la tierra se le han convertido en humo y vanidad. Padre nuestro que estás en el cielo, santificado sea tu nombre, venga a nosotros tu reino, hágase tu voluntad en la tierra como en el cielo.
2: Danos hoy nuestro pan de cada día, perdona nuestras ofensas, como también nosotros perdonamos a los que nos ofenden. No nos dejes caer en la tentación y líbranos del mal. Amén.
0: Dios te salve María, llena eres de gracia, el Señor es contigo. Bendita tú eres entre todas las mujeres y bendito es el fruto de tu vientre, Jesús.
2: Santa María, Madre de Dios, ruega por nosotros pecadores, ahora y en la hora de nuestra muerte. Amén.
0: Dios te salve María, llena eres de gracia, el Señor es contigo. Bendita tú eres entre todas las mujeres, y bendito es el fruto de tu vientre, Jesús. Bendito es el fruto de tu vientre, Jesús.
2: Santa María, Madre de Dios, ruega por nosotros pecadores, ahora y en la hora de nuestra muerte. Amén.
0: Dios te salve María, llena eres de gracia, el Señor es contigo. Bendita tú eres entre todas las mujeres, y bendito es el fruto de tu vientre, Jesús.
2: Santa María, Madre de Dios, ruega por nosotros pecadores, ahora y en la hora de nuestra muerte. Amén.
0: Dios te salve, María, llena eres de gracia, el Señor es contigo. Bendita tú eres entre todas las mujeres, y bendito es el fruto de tu vientre, Jesús.
2: Santa María, Madre de Dios, ruega por nosotros, pecadores, ahora y en la hora de nuestra muerte. Amén.
0: Dios te salve, María, llena eres de gracia, el Señor es contigo. Bendita tú eres entre todas las mujeres, y bendito es el fruto de tu vientre, Jesús.
2: Santa María, Madre de Dios, ruega por nosotros, pecadores, ahora y en la hora de nuestra muerte. Amén.
0: Dios te salve, María, llena eres de gracia, el Señor es contigo. Bendita tú eres entre todas las mujeres, y bendito es el fruto de tu vientre, Jesús.
2: Santa María, Madre de Dios, ruega por nosotros, pecadores, ahora y en la hora de nuestra muerte. Amén.
0: Dios te salve, María, llena eres de gracia, el Señor es contigo. Bendita tú eres entre todas las mujeres, y bendito es el fruto de tu vientre, Jesús.
2: Santa María, Madre de Dios, ruega por nosotros, pecadores, ahora y en la hora de nuestra muerte. Amén.
0: Dios te salve, María, llena eres de gracia, el Señor es contigo. Bendita tú eres entre todas las mujeres, y bendito es el fruto de tu vientre, Jesús.
2: Santa María, Madre de Dios, ruega por nosotros, pecadores, ahora y en la hora de nuestra muerte. Amén.
0: Dios te salve, María, llena eres de gracia, el Señor es contigo. Bendita tú eres entre todas las mujeres, y bendito es el fruto de tu vientre, Jesús.
2: Santa María, Madre de Dios, ruega por nosotros, pecadores, ahora y en la hora de nuestra muerte. Amén.
0: Dios te salve, María, llena eres de gracia, el Señor es contigo. Bendita tú eres entre todas las mujeres, y bendito es el fruto de tu vientre, Jesús.
2: Santa María, Madre de Dios, ruega por nosotros, pecadores, ahora y en la hora de nuestra muerte. Amén.
0: Dios te salve, María, llena eres de gracia, el Señor es contigo. Bendita tú eres entre todas las mujeres, y bendito es el fruto de tu vientre, Jesús.
2: Santa María, Madre de Dios, ruega por nosotros, pecadores, ahora y en la hora de nuestra muerte. Amén.
0: Gloria al Padre, y al Hijo, y al Espíritu Santo.
2: Como era en el principio, ahora y siempre, por los siglos de los siglos. Amén.
3: María, Madre de Gracia, Madre de Piedad y Misericordia, defiéndenos del enemigo y ampáranos, ahora y en la hora de nuestra muerte. Amén. Oh Jesús mío, perdonad nuestros pecados, librarnos del fuego del infierno, llevad al cielo a todas las almas, especialmente a las más necesitadas de vuestra misericordia.
0: Letanías lauretanas. Señor, ten piedad.
2: Señor, ten piedad.
0: Cristo, ten piedad.
2: Cristo, ten piedad.
0: Señor, ten piedad.
2: Señor, ten piedad.
0: Cristo, óyenos.
2: Cristo, óyenos.
0: Cristo, escúchanos.
2: Cristo, escúchanos.
0: Dios Padre Celestial,
2: ten misericordia de nosotros.
0: Dios Hijo Redentor del mundo,
2: ten misericordia de nosotros.
0: Dios Espíritu Santo,
2: ten misericordia de nosotros.
0: Trinidad Santa, un solo Dios,
2: ten misericordia de nosotros.
0: Santa María,
2: ruega por nosotros.
0: Santa Madre de Dios,
2: ruega por nosotros.
0: Santa Virgen de las Vírgenes,
2: ruega por nosotros.
0: Madre de Cristo,
2: ruega por nosotros.
0: Madre de la Iglesia,
2: ruega por nosotros.
0: Madre de la Divina Gracia,
2: ruega por nosotros.
0: Madre Purísima,
2: ruega por nosotros.
0: Madre Castísima,
2: ruega por nosotros.
0: Madre Intacta,
2: ruega por nosotros.
0: Madre Incorrupta,
2: ruega por nosotros.
0: Madre Inmaculada,
2: ruega por nosotros.
0: Madre amable,
2: ruega por nosotros.
0: Madre admirable.

0: Ruega por nosotros.
1: Madre del buen consejo.
0: Ruega por nosotros.
1: Madre del Creador.
0: Ruega por nosotros.
1: Madre del Salvador.
0: Ruega por nosotros.
1: Virgen prudentísima.
0: Ruega por nosotros.
1: Virgen digna de veneración.
0: Ruega por nosotros.
1: Virgen digna de alabanza.
0: Ruega por nosotros.
1: Virgen poderosa.
0: Ruega por nosotros.
1: Virgen clemente.
0: Ruega por nosotros.
1: Virgen fiel.
0: Ruega por nosotros.
1: Espejo de justicia.
0: Ruega por nosotros.
1: Trono de la sabiduría.
0: Ruega por nosotros.
1: Causa de nuestra alegría.
0: Ruega por nosotros.
1: Vaso espiritual.
0: Ruega por nosotros.
1: Vaso digno de honor.
0: Ruega por nosotros.
1: Vaso insigne de devoción.
0: Ruega por nosotros.
1: Rosa mística.
0: Ruega por nosotros.
1: Torre de David.
0: Ruega por nosotros.
1: Torre de marfil.
0: Ruega por nosotros.
1: Casa de oro.
0: Ruega por nosotros.
1: Arca de la alianza.
0: Ruega por nosotros.
1: Puerta del cielo.
0: Ruega por nosotros.
1: Estrella de la mañana.
0: Ruega por nosotros.
1: Salud de los enfermos.
0: Ruega por nosotros.
1: Refugio de los pecadores.
0: Ruega por nosotros.
1: Consoladora de los afligidos.
0: Ruega por nosotros.
1: Auxilio de los cristianos.
0: Ruega por nosotros.
1: Reina de los ángeles.
0: Ruega por nosotros.
1: Reina de los patriarcas.
0: Ruega por nosotros.
1: Reina de los profetas.
0: Ruega por nosotros.
1: Reina de los apóstoles.
0: Ruega por nosotros.
1: Reina de los mártires.
0: Ruega por nosotros.
1: Reina de los confesores.
0: Ruega por nosotros.
1: Reina de las vírgenes.
0: Ruega por nosotros.
1: Reina de todos los santos.
0: Ruega por nosotros.
1: Reina concebida sin pecado original.
0: Ruega por nosotros.
1: Reina asunta al cielo.
0: Ruega por nosotros.
1: Reina del Santísimo Rosario.
0: Ruega por nosotros.
1: Reina de la familia.
0: Ruega por nosotros.
1: Reina de la paz.
0: Ruega por nosotros.
1: Mediadora maternal de todas las gracias.
0: Ruega por nosotros.
1: Nuestra Señora del Encuentro con Dios.
0: Ruega por nosotros.
1: Cordero de Dios que quita los pecados del mundo.
2: Perdónanos, Señor.
1: Cordero de Dios que quita los pecados del mundo.
2: Escúchanos, Señor.
1: Cordero de Dios que quita los pecados del mundo.
2: Ten misericordia de nosotros.
1: Ruega por nosotros, Santa Madre de Dios.
2: Para que seamos dignos de alcanzar las promesas de nuestro Señor Jesucristo.
1: Oremos. Te rogamos, Señor y Dios nuestro, que concedas a nosotros, tus siervos, gozar de perpetua salud de alma y cuerpo, y por la gloriosa intercesión de la bienaventurada siempre Virgen María, ser librados de la tristeza presente y disfrutar de la eterna alegría. Por Cristo nuestro Señor.
2: Amén.
1: Por las intenciones del Sumo Pontífice para ganar las indulgencias concedidas. Padre nuestro que estás en el cielo, santificado sea tu nombre, venga a nosotros tu reino, hágase tu voluntad en la tierra como en el cielo.
2: Danos hoy nuestro pan de cada día, perdona nuestras ofensas, como también nosotros perdonamos a los que nos ofenden. No nos dejes caer en la tentación y líbranos del mal. Amén.
1: Dios te salve María, llena eres de gracia, el Señor es contigo. Bendita tú eres entre todas las mujeres, y bendito es el fruto de tu vientre, Jesús.
2: Santa María, Madre de Dios, ruega por nosotros, pecadores, ahora y en la hora de nuestra muerte. Amén.
1: Gloria al Padre, y al Hijo, y al Espíritu Santo.
2: Como era en el principio, ahora y siempre, por los siglos de los siglos. Amén.
1: Por las benditas almas del purgatorio. Padre nuestro que estás en el cielo, santificado sea tu nombre, venga a nosotros tu reino, hágase tu voluntad en la tierra como en el cielo.
2: Danos hoy nuestro pan de cada día, perdona nuestras ofensas, como también nosotros perdonamos a los que nos ofenden. No nos dejes caer en la tentación y líbranos del mal. Amén.
1: Dios te salve María, llena eres de gracia, el Señor es contigo. Bendita tú eres entre todas las mujeres, y bendito es el fruto de tu vientre, Jesús.
2: Santa María, Madre de Dios, ruega por nosotros, pecadores, ahora y en la hora de nuestra muerte. Amén.
1: Gloria al Padre, y al Hijo, y al Espíritu Santo.
2: Como era en el principio, ahora y siempre, por los siglos de los siglos. Amén.
1: Por nuestras intenciones. Padre nuestro que estás en el cielo, santificado sea tu nombre, venga a nosotros tu reino, hágase tu voluntad en la tierra como en el cielo.
2: Danos hoy nuestro pan de cada día, perdona nuestras ofensas, como también nosotros perdonamos a los que nos ofenden. no nos dejes caer en la tentación, y líbranos del mal. Amén.
1: Dios te salve, María, llena eres de gracia, el Señor es contigo. Bendita tú eres entre todas las mujeres, y bendito es el fruto de tu vientre, Jesús.
2: Santa María, Madre de Dios, ruega por nosotros, pecadores, ahora y en la hora de nuestra muerte. Amén.
1: Gloria al Padre, y al Hijo, y al Espíritu Santo.
2: Como era en el principio, ahora y siempre, por los siglos de los siglos. Amén.
1: Un credo al Sagrado Corazón de Jesús.
3: Creo en Dios Padre Todopoderoso, Creador del cielo y de la tierra. Creo en Jesucristo, su único Hijo, nuestro Señor, que fue concebido por obra y gracia del Espíritu Santo. Nació de Santa María Virgen, padeció bajo el poder de Poncio Pilato, fue crucificado, muerto y sepultado, descendió a los infiernos, al tercer día resucitó de entre los muertos, subió a los cielos y está sentado a la derecha de Dios Padre Todopoderoso. Desde allí ha de venir a juzgar a los vivos y a los muertos. Creo en el Espíritu Santo, la Santa Iglesia Católica, la comunión de los santos, el perdón de los pecados, la resurrección de la carne y la vida eterna. Amén.
1: Una salve al Inmaculado Corazón de María.
3: Dios te salve, Reina y Madre de Misericordia, vida, dulzura y esperanza nuestra. Dios te salve. A ti llamamos los desterrados hijos de Eva. A ti suspiramos gimiendo y llorando en este valle de lágrimas. Ea pues, Señora abogada nuestra, vuelve a nosotros esos tus ojos misericordiosos, y después de este destierro, muéstranos a Jesús, fruto bendito de tu vientre. Oh clementísima, oh piadosa, oh dulce siempre Virgen María, ruega por nosotros, Santa Madre de Dios, para que seamos dignos de alcanzar las promesas de nuestro Señor Jesucristo. Amén.
1: Ave María Purísima,
2: sin pecado concebida.

Mi alma y Dios. He alzado mi alma a ti, Señor, como si llevase una vasija a una fuente. Lléname, pues, ya que he alzado mi alma a ti. San Agustín. Mi alma y Dios. Un tiempo para meditar.

actividad moderada. ¿Cómo estar seguros de que nuestra actividad es moderada? Sencillamente, si el momento presente es la revelación de la voluntad de Dios para nosotros, ya tenemos marcada por el mismo Dios la obra a realizar. Pero debemos tener en cuenta que lo que nos tiene que atraer al actuar no es la fidelidad a la obligación, sino la fidelidad a la obligación de Dios, a la voluntad de Dios. O lo que es lo mismo, nuestro hacer del instante presente debe estar saturado de amor, amor a la voluntad de Dios. En nuestro hacer tampoco debemos olvidar que hacer, sobre todo, es dejar hacer al Señor. Qué perfectamente han captado los santos la psicología perenne del amor. Profundizaron y hallaron que la vida se compone de momentos presentes. Misteriosos ojos de un puente quebradizo que une las riberas del nacer y del morir. Y los santos, sabiendo esto, se decidieron. Dijeron: santifiquemos el momento presente. Embebamos de amor cada instante actual. Hagamos de nuestra existencia una hora continuado de amor a Dios. No se han preocupado del ayer ni del mañana, el ahora. Solo poseemos el presente. Por consiguiente, no te pierdas en la nostalgia de un pasado enredado o en el espejismo de un futuro irreal. Entrégate a realizar cada momento lo mejor que puedas, en las condiciones que Dios te colocó.

encárgate de saturar de amor cada hora, cada minuto, cada instante. ¿Lo vas a olvidar? No sé dónde lo he leído. Deja el pasado a la misericordia de Dios. Deja el futuro a la providencia. Deja el presente al amor. Hemos afirmado que en nuestro hacer no debemos olvidar que hacer, sobre todo, es dejar hacer al Señor. Una bella página de un autor, hoy en día muy desconocido, nos hará ver que la disposición más perfecta que puede tener un alma ante el Señor es la de dejar hacer a Dios y querer todo lo que Él quiere. Para explicar bien la perfección de la vía de abandono, es menester antes demostrar que hay una vía o manera de ir a Dios, que consiste singularmente en someterse a Él, en permanecer abandonado a su voluntad y aceptar todo lo que Él haga.

Bendición de la mesa. Te damos gracias, Señor, por todos los beneficios que recibimos de tu mano. Bendice los alimentos que vamos a tomar y haz que nos aprovechen para ocuparnos en tu santo servicio. Padre nuestro que estás en el cielo, santificado sea tu nombre. Venga a nosotros tu reino, hágase tu voluntad en la tierra como en el cielo. Danos hoy nuestro pan de cada día, perdona nuestras ofensas, como también nosotros perdonamos a los que nos ofenden. No nos dejes caer en la tentación y líbranos del mal. Amén.

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1: ¿Qué te dice Jesús hoy en el Evangelio? El Evangelio de hoy está tomado de San Mateo, capítulo 10, versículos del 24 al 33. Dice Jesús: No teman a los que matan el cuerpo, pero no pueden matar el alma. ¿No se venden dos pajarillos por un haz? Y sin embargo, ninguno cae en tierra sin permisión de Dios. Ustedes valen más que muchos pajarillos. Continúa hoy el Señor previniendo a sus discípulos para la prueba y la persecución, y nos lo dice bien claro: no debemos tener miedo a la muerte del cuerpo, sino a la del alma. Sin embargo, hermanos, ¿cuánto tenemos todavía que convertirnos y cambiar de mentalidad? Nosotros, por lo general, valoramos más esta vida. Por eso, si muere un ser querido, lloramos. Pero si ese ser querido comete un pecado mortal, a veces eso no nos afecta tanto. ¿Cómo deberíamos meditar en los ejemplos de los santos cuando preferían ver a sus hijos muertos antes que cometer un solo pecado grave? Es el caso de San Alonso Rodríguez. Él era casado y tenía un hijito de 3 años. Al morir su esposa, un día él estaba acostado en la cama con su hijito y estaba contemplando su inocencia, su pureza, y de pronto le pidió al Señor: «Señor, si este hijo mío, que todavía está en gracia y es puro como un ángel, algún día te ha de ofender con el pecado mortal, llévatelo». Y Dios lo escuchó, y a los pocos meses murió el niño. Pero claro, para hacer eso hay que tener mucha fe y mucho amor a Dios. Porque si uno lo medita bien, solo existe una desgracia, la de perder a Dios. Y eso se consigue cuando un alma muere en pecado mortal. Ahí ya no hay remedio. Mientras estamos en esta vida, todavía hay esperanza. Pero una vez que hemos terminado nuestro tiempo en la tierra, se acabó. Por eso, como rezan esos famosos versos: la ciencia más encumbrada es que el hombre en gracia acabe, que al final de la jornada, aquel que se salva sabe, y el que no, no sabe nada. Pero el Señor también nos anima a no tener miedo, pues no estamos solos. Muchas veces nuestra naturaleza puede temblar ante las cruces, dificultades, persecuciones. Si somos fieles a Dios, Él no nos abandonará nunca y peleará por nosotros y nos defenderá. Por eso nos pone esa bellísima comparación. Si Dios cuida de las aves del cielo, de simples animalitos que no tienen alma inmortal, que solo viven unos cuantos años y luego desaparecen, si Él cuida de ellos con tanta solicitud, ¿cuánto más no cuidará de los hombres que somos sus hijos, que somos imagen suya, que hemos sido rescatados a precio de su sangre? Todavía no nos hemos convencido, hermanos, de cuánto valemos a los ojos de Dios. El día que lo comprendamos, se nos acabaron las dificultades, porque viviremos tranquilos y completamente confiados en esa providencia amorosa de nuestro Padre Celestial, que solo quiere nuestro bien y nuestra felicidad. Y por último, el Señor nos dice que si lo confesamos ante los hombres, Él mismo nos confesará y nos defenderá ante su Padre. Pero si lo negamos, también Él nos negará. ¡Qué triste sería esto! Y confesar a Cristo es no tratar de encubrir mi creer en Él, por más inconvenientes que esa confesión paladina me acarree, como sucede muchas veces. Porque es un creer no solo interiormente, sino exteriormente. Es decir, es manifestar por fuera, dar testimonio con mis palabras, con mi conducta, aunque vaya en contra de la mayoría. El creer en Jesús trae dificultad, pero esa fe total, interior y exterior, depende de nuestra unión y amor a Dios. El confesar a Cristo no es un mero exponer la propia fe de una manera espontánea, fácil, No es un alegrarse diciendo algo, sino que confesar es tener la audacia, el riesgo valiente de decir el contenido del Evangelio con sus exigencias duras, absolutas y radicales, a un mundo absolutamente inaccesible al contenido de ese Evangelio, incapaz de comprenderlo, cerrado a él, alérgico a su asimilación. Es tener el riesgo valiente de comportarse siendo luz de Evangelio en un mundo de tiniebla cerrada a la luz, que odia la luz, que la expulsa y la devora. Por eso que la Virgen Santísima nos conceda la gracia de tener ese amor y valentía de confesar siempre a Cristo y nunca negarlo, aunque eso nos suponga perder esta vida terrena y caduca.

0: Hoy la iglesia celebra a un santo gigante, aunque en realidad todos los santos lo son porque participan del mismo amor y poder de Dios. Pero hoy se trata de San Benito Abad, el que, como nos lo va a narrar ahora la prensa dominical, fundó y arraigó el monaquismo en Occidente, es decir, en Europa. Y con aquel lema, ora et labora, reza y trabaja, nos da un consejo válido no solo para los monjes, sino para todos nosotros.
1: San Benito, patrono de Europa. Existió un varón venerable, Benito, dotado desde su infancia de la sensatez y prudencia de un anciano. La santidad se anticipó en él a los años. Supo despreciar riquezas, honores y deleites. Así nos lo describe San Gregorio Magno, el que iba a ser padre de todos los monjes de Occidente. Nació hacia el año 480 en la ciudad de Nursia y descendía de la antigua nobleza sabina. Fue hermano de Santa Escolástica y en su hogar reinaba un intenso espíritu cristiano. A los 17 años se dirigió a Roma a terminar sus estudios. Buscando soledad. El libertinaje y la inmoralidad de sus compañeros le produjeron verdadero espanto y, huyendo de la gran urbe, se retiró al desierto de Subiaco. Vivió 3 años como ermitaño en una gruta inaccesible desde el fondo de la cual solo se veía el cielo. Muerto el abad de Vicovaro, los monjes fueron a suplicar a Benito que tomara el cargo que quedaba vacante. Resistió al principio, pero al fin se fue con ellos. Pronto les pareció el gobierno del santo demasiado austero y envenenaron el vino para librarse de él. Pero Benito, antes de beberlo, lo bendijo, como tenía por costumbre, y el vaso se hizo pedazos. «Dios os perdone, hermanos», dijo el abad levantándose de la mesa, y se volvió a su amada soledad del Subiaco. Pero la reputación de santidad de Benito se había extendido y pronto le llegaron discípulos de todas partes, iniciándose así la llamada Escuela de Vida de Subiaco, que comprendía los 12 monasterios integrados en aquellas rocas y habitados por 12 monjes cada uno con un abad al frente. Benito desempeñaba el cargo de abad general. Así se inició en el occidente la vida cenobítica. San Benito no se desvió del camino estrecho de las exigencias evangélicas. No se contentó con leer y conocer las palabras de Jesús: «El que quiera venir tras de mí, que se niegue a sí mismo, que cargue con su cruz y me siga». A veces se nos echa en cara que los cristianos no vivimos según el Evangelio. San Benito se nos muestra muy realista. Su regla habla a personas decididas, animosas, que quieren alistarse seriamente para la lucha. Fijémonos bien en qué campo debemos combatir. ¿Tenemos apego a tal o cual comodidad? ¿Nos preocupamos del propio prestigio? San Benito, enseñándonos por la obediencia a ser hermanos, ha hecho de Europa la cuna de la cristiandad. Frente a un mundo anárquico, su obra irradia orden, luz, fraternidad. Educa para las relaciones sociales y la cultura. Pío XII le otorgó el título de patrono de Europa. Murió como había vivido, orando intensamente y rodeado de su comunidad en el año 547.

Nostalgia del cielo. Como una persona desterrada de su patria siente nostalgia por volver a ella, nosotros también. ¿No es esta vida como un desierto, una especie de cárcel? ¿Cuándo volaremos a nuestra patria verdadera, el cielo? Por eso escribía Santa Teresa de Jesús: ¡ay, qué larga es esta vida! ¡Qué duros estos destierros! Esta cárcel, estos hierros en que el alma está metida. La Biblia lo confirma. No tenemos aquí ciudad permanente, sino que buscamos la futura. Y Tomás de Kempis, en el libro Imitación de Cristo, dice: no mires tanto aquí buscar el lugar de tu descanso. No está aquí. Tu morada debe estar en los cielos, y todo lo terrestre lo has de mirar como de paso. Es verdad, la tierra no es nuestra patria. Es como el navío que nos conduce a ella. ¿Cuánto estaremos por fin seguros en el puerto de salvación? Allá nos esperan. Están incluso preocupados por nuestra suerte aquellos que nos amaban y nos precedieron. Dice San Felipe Neri: el verdadero siervo de Dios no conoce más patria que el cielo. ¡Qué felicidad tan inmensa nos aguarda! Pues soñar con el cielo, imaginarte aquella dicha tan completa del alma y cuerpo. Ante todo, conocer y amar a Dios. Conocer y recorrer toda la creación con sus moles gigantescas, sus distancias fabulosas. Penetrar en los misterios de la materia y de la vida. Saber los sucesos de la historia. Cuanto tu imaginación te describa de grande, de noble, de dichoso, es pálido reflejo de la realidad que nos espera. Por eso no te ilusiones con las cosas de este mundo en el que hay tantos peligros y sufrimientos, sino con las del cielo. No seas de aquellos a quienes duramente parece que regaña a San Juan Crisóstomo al decirles: cristianos cobardes y sin corazón, han olvidado que la única parte que deben tomar en este mundo es desear salir de él cuanto antes. Nos puede parecer exagerado, pero fíjense lo que dicen los santos. Ahora San Felipe Neri de nuevo: para el que ama a Dios, no hay nada más doloroso que esta vida. Vanidad es amar lo que tan presto se pasa y no buscar con solicitud el gozo perdurable. Si pensaras frecuentemente en aquella patria verdadera, ¿dejarías de amar tanto este miserable destierro de aquí? Sentirías nostalgia del cielo. Dirías, con el autor de los Salmos de la Biblia: mi alma está sedienta de Dios, del Dios vivo. ¿Cuándo entraré a ver el rostro de Dios? Esto está en el Salmo 41. Y San Pablo, en su carta a los Filipenses, dice: deseo morir para estar con Cristo. Y San Agustín: ea, Señor, que yo muera para verte. Qué pena, ¿no?, tener que esperar tantos años para ver a Dios. ¿Cuándo podré por fin exclamar con el Salmo 121: estoy contento porque me han dicho, vamos ya a la casa del Señor? Santa Teresa de Jesús, cuando ya faltaba poco para morir, en lugar de ponerse triste, dijo: oh Jesús, verdaderamente ya es hora de que nos veamos.

Entonces sentirás la alegría como de un cautivo a quien le abren las puertas de la cárcel, el gozo del desterrado que vuelve por fin a su patria. Bueno es que algunas veces nos sucedan cosas adversas y contrarias, porque estas suelen traer al hombre al corazón, que se conozca desterrado. Y dice San Agustín: no os pongáis tristes porque padecéis. En las amarguras de las cosas de esta tierra se aprende a amar las del cielo. De manera que, desterrados, llegamos a amar nuestro destierro. Fíjense, estamos como prisioneros en este mundo y llegamos a enamorarnos de nuestra propia cárcel. Pero, gracias a Dios, el dolor se encarga de hacernos sentir nuestra miseria y desear un mundo mejor. Para cualquier alma, el dolor es como la hora azul que le recuerda la patria perdida. No he nacido para el suelo, que es morada de dolor. Yo he nacido para el cielo. Yo he nacido para Dios. ¿No es verdad que los ojos que lloran miran al cielo más fácilmente? Cuando la noche oscurece la tierra, dirigimos nuestras miradas a las estrellas, a las luces del cielo. ¿No te has preguntado nunca por qué el mundo está tan sembrado de espinas y problemas? Pues para que sepamos que no es aquí el lugar de nuestro descanso. Imagínate, si no existiera el dolor en la tierra, ¿creeríamos que esto es el paraíso? Son muchos los que todavía lo creen, incluso siendo esto un valle de lágrimas.

¿La muerte es fin o es principio? Siendo la muerte tan cierta y trascendental, ¿qué te parece? ¿Será conveniente no pensar en ella? ¿Crees que por cerrar los ojos evitas lo inevitable? Esa es la política del avestruz, ¿no? Que se tapa la cabeza ante el peligro inminente y al no ver el peligro ya se cree segura. Pero el error en considerar la muerte como algo triste y negro, cuando en realidad es algo lleno de luz y esperanza. Más que el fin de esta vida, la muerte es el principio de la vida eterna. Un personaje de la historia como Franklin decía: morir no es morir, sino terminar de nacer. ¿No es la muerte un pozo cerrado y sin salida? Es verdad que es un túnel estrecho y oscuro, pero que nos conduce a la luz, que no acaba. Más que una salida, la muerte es una entrada. No estamos como condenados a la muerte, sino invitados a la vida. No creas que se te arrebata la vida. Se te cambia en otra mejor. Es como la destrucción de la cárcel en que estábamos cautivos para concedernos un palacio en el cielo. Terminado este destierro, por fin vamos a la patria. Nos cuesta convencernos de que nuestra vida verdadera no es la presente. Una santa tan joven como Teresa del Niño Jesús, ya muy jovencita, ya incluso antes de sus 24 años a los que murió, dijo: es un error llamar vida a lo que se acaba. Solamente a las cosas del cielo, a lo que jamás puede morir, a eso sí, le podemos dar este hermoso nombre de vida. Y San Gregorio Magno, un gran sabio, lo dice con otras palabras: la vida temporal, comparada con la vida eterna, más se debe llamar muerte que vida. Incluso un pensador pagano, Cicerón, había presentido algo de esto cuando dijo: lo que llamamos vida es realmente una muerte, y la muerte es la verdadera vida. No se acaba todo en la muerte, antes al contrario, es cuando comienza todo. Mucho más vale lo que entonces alcanzarás que lo que aquí dejarás. Aviva tu fe. La fe es la que hace la muerte hasta deseable, ¿me entiendes? ¿En qué sentido, verdad? Ver a Dios, gozar para siempre, reunirse con los seres queridos. Esa es la feliz realidad. No pienses ni sientas como los incrédulos. Siente más bien como San Pablo, que escribe: para mí, la vida es Cristo y la muerte, ganancia. Ya lo creo que es ganancia, y muy grande. Librarse de los males de esta vida, poseer a Dios y descansar el cuerpo en paz mientras el alma goza en la gloria. Oh Dios mío, ¿cuándo me veré libre del peso de este cuerpo para poderme remontar a los cielos? ¿Cuándo me despojaré de estos harapos para vestirme las regias vestiduras celestiales? ¿Cuándo pasaré por la muerte para llegar a la vida? Hay palabras en la sociedad actual que nos pueden confundir mucho. Se habla de muerte dulce. ¿Y qué se quiere decir con esto? A veces nos quieren engañar. Una muerte dulce donde no te enteres de nada y todo se acaba. Eso es un engaño diabólico. No, la dulce muerte la vamos a explicar ahora.
dice el Salmo 115, a los ojos del Señor es preciosa la muerte de los justos. Y San Felipe Neri dice también, la lengua humana no puede expresar la belleza de un alma que muere en estado de gracia. ¡Qué manía! La de representar la muerte al estilo pagano, un horrible esqueleto, una calavera con su guadaña que todo lo corta. Esto es totalmente pagano, no es cristiano. ¿No sería mejor presentarla como un mensajero celeste que viene a invitarnos al gran banquete de la vida eterna? Así supieron recibirla los santos. San Francisco de Asís dijo con gozo, «Bienvenida seas, hermana muerte». Y San Juan Bertrand, cuando le anunciaron su grave estado de enfermedad, exclamó, «¡Oh, qué buena noticia! Es la más dulce y consoladora que he recibido en toda mi vida». ¿Ves? ¡Qué felicidad tan grande terminar las miserias temporales y comenzar por fin los gozos eternos! Cerrar los ojos entre los hombres, sí, para abrirlos entre los ángeles. Dice el libro del Apocalipsis, capítulo 14, el último libro de la Biblia, «Bienaventurados los que mueren en el Señor». Sí, dice el Espíritu, «para que descansen de sus trabajos, pues sus obras los siguen». Entonces escucharemos de labios del Señor, «Muy bien, siervo bueno y fiel, has sido fiel en lo poco, te constituiré sobre lo mucho. Entra en el gozo de tu Señor». Estas palabras maravillosas las encontramos en el capítulo 25 de San Mateo. ¿Por qué no tratas ahora de vivir de modo que en la hora de la muerte puedas más bien alegrarte que temer? Aprende ahora a morir al mundo para que entonces comiences a vivir con Cristo. Hay un dicho, como resumiendo todo esto, que tiene mucha fuerza, y dice así: el placer de morir sin pena bien merece la pena de vivir sin placer. Esto lo ponen en la entrada de una cartuja. ¡Qué paz siente en aquella última hora el que está reconciliado con Dios! Si tuvieses buena conciencia, ¿no temerías mucho la muerte? Mejor fuera evitar los pecados que huir de la muerte. La muerte solamente es una desgracia para el que se condena, pero nunca es una desgracia para aquel que se salva. ¿Acaso es triste la hora del premio o de la paga? No. Muy alegre. El mejor día de la vida para el santo es el día de su muerte. Por eso, si te fijas, solemos celebrar la fiesta de los santos en el día aniversario de su entrada en el cielo.

El santo cura de Ars reflexionaba así: qué dulce es morir cuando se ha vivido siempre sobre la cruz. Pide frecuentemente, por intercesión de San José, obtener una buena muerte. ¿Por qué a San José? Pues semejante a la que él tuvo. ¿Qué mejor muerte asistido en persona por Jesús y por María? Pero no pienses solo en ti. Diariamente mueren en el mundo, si se hace un cálculo, muchas más de 250.000 personas. ¿De estas? ¿Cuántas tendrán una muerte feliz en gracia de Dios? Pide por ellas. Que la salvación de muchos se decide en sus últimos momentos. Y tu plegaria puede influir de un modo decisivo. ¿Por qué no rezas, si puedes, diariamente esta oración por los que han de morir cada día? Oh clementísimo Jesús, amador de las almas, te suplico, por la agonía de tu corazón santísimo y por los dolores de tu madre inmaculada, que laves en tu sangre los pecadores de todo el mundo que ahora se encuentran en la agonía y han de morir hoy. Amén. Corazón agonizante de Jesús, ten piedad de los moribundos. Es impresionante, amigos, el número de veces que Jesús nos repite en el Evangelio que estemos siempre preparados. Estad preparados, dice en San Lucas 12:40, porque a la hora que menos penséis, vendrá el Hijo del Hombre. Las cosas importantes no se improvisan. No dejes tu preparación para aquellos momentos que son los menos a propósito para hacer cualquier cosa de trascendencia. ¿Quién sabe si estaremos en coma? Y de aquel instante depende tu eternidad. Un alma santa, poco antes de morir, decía así: qué contenta estoy de haberme preparado con tiempo para morir cristianamente, porque en la última hora ni hay tiempo, ni hay ganas, ni fuerzas para nada. Sé inteligente. No digas: ya me prepararé más adelante. Nadie sabe cuándo le llegará su hora. No tenemos ni un día seguro. Dice Santa Teresa con gran sabiduría: vendrá cuando no penséis, por eso no os descuidéis. Vive siempre en gracia de Dios. Eso es estar preparado. Pues no sabes si después tendrás ocasión de hacerlo, de confesarte. El apóstol San Bernabé, en la Biblia, dice: hermanos, el mundo pasa y el juicio de Dios se acerca. Preveníos con tiempo, no os vaya a agarrar descuidados. Y San Gregorio Magno: el que ha prometido el perdón al que se arrepiente, no ha prometido al pecador el día de mañana. Se piensa poco en todo esto, ¿verdad? Qué terrible es ser llamado a rendir cuentas sin tenerlas preparadas, incluso a nivel humano. Solemos estar siempre prevenidos en algunas cosas materiales, pero ¿y en las eternas? Vive de tal manera que nunca te halle la muerte inadvertido. Qué bienaventurado y prudente es aquel que vive de tal modo cual desea le halle Dios en la muerte. Lo dice muy bien el apóstol San Lucas en el capítulo 12, el evangelista. Bienaventurados los siervos a quienes al venir el Señor los encuentre en vela. Eso es lo que significa. Resumamos este capítulo precioso
diciendo que el problema más importante de la vida es preparar la muerte. Vive ahora, ahora mismo, como entonces quisieras haber vivido. Según es la vida, normalmente, así es su fin. Vive santamente para morir santamente. No obstante, mientras vives, siempre es tiempo de arrepentirte, de dar un gran giro para bien. Pero, por si acaso, no te confíes. Hazlo cuanto antes. Después, quién sabe.

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Se despiden desde Barcelona, Raúl García en el control, la hermana Carmen desde la locución. Que Dios les bendiga.

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1: 1:30 p.m.
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0: La gracia y la salvación nos vienen por medio de Santa María, a causa de su unión con Cristo. Y bueno, ese es el regalo del Padre Molina para el programa de hoy. Y nos vamos directamente con Tierra de María.
1: Exacto, nos vamos a ir dentro del espacio Tierra de María, hoy sin título ni nada, directamente. ¿Saben a dónde? Como hace tanto calor aquí en Barcelona, hermana Poli, nos vamos a subir con el Papa León XIV, que estuvo para nosotros recientemente aquí en nuestra tierra, en España, y más concretamente todavía en Barcelona. Primero nos vamos a ir con él a este santuario de la Virgen de Montserrat, escondido en las montañas. Vamos a pedirle a nuestro compañero del control, que es Carlos Quequesana, que nos facilite unos extractos que hemos solicitado de visuales, audiovisuales de la transmisión que NSR Radio TV hizo de este viaje del Santo Padre. Cuando usted esté listo, avíseme, Carlos, y podemos ver cómo vamos a ver al Papa, que fue hermana Pararrite, unos extractos que hemos solicitado de visuales, audiovisuales de la transmisión que NSR Radio TV hizo de este viaje del Santo Padre. Cuando usted esté listo, avíseme, Carlos, y podemos ver cómo vamos a ver al Papa, que fue hermana, para rezar el rosario. Mira, esta es la preciosa basílica, y vamos a poner el sonido para compartir unos momentos de...
0: De verdad, hermana Carmen, hemos tenido un invitado muy especial.
1: Vamos a escucharlo.

Y gracias a cada uno y todos vosotros que estáis aquí esta mañana para recordar a todos en Cataluña, en España, en el mundo, que la fe da vida y la fe da esperanza.

0: y María, a quien Jesús nos dio como madre desde la cruz. Es María que acompaña a nosotros, María que es esta expresión de amor materna que nos acompañará siempre.
1: Efectivamente, bueno, agradecemos muchísimo a Carlos. Bueno, hemos hecho como hay un mini reportaje de los momentos que el Papa pasara en el Santuario de Montserrat, hermana, rezando el rosario en catalán con los monjes.
2: Bueno, hermana Carmen, ¿podemos recordar qué día fue de la semana pasada? ¿Puede ser el miércoles o martes?
1: Yo creo que es, vamos a ver, creo que fue el miércoles por la mañana, porque luego sí, por la mañana fue a la cárcel de Briance. No tengo aquí la verdad.
2: Bueno, recordemos que tuvo dos actividades la por la mañana, una a la visita de a la cárcel.
1: De la cárcel, fue a Montserrat. Y luego, bueno, pues por la tarde tuvimos este evento extraordinario que fue la bendición de la nueva torre de Cristo en la Basílica de la Sagrada Familia. Eso también concierne al reinado de María, que no puede estar sin San José. Claro,
2: bueno, hermana Carmen, y también queremos sobre todo la visita del Santo Padre en Montserrat, pero destacar que la visita obviamente a la Virgen de Montserrat, pero a rezar el Santo Rosario. Esa es la gran lección que el Santo Padre nos enseña en este momento, y él dice: estoy contento de poder venir a los pies de la Moreneta para encomendarle lleno de confianza su intercesión maternal, sobre todo su servicio petrino y la misión de la Iglesia en el mundo, que clama pidiendo justicia y paz. Bueno, realmente se ve que es un santo padre que está muy por el más débil, el machacado, por el menos indefenso.
1: El más indefenso en ese sentido, ¿verdad?
2: Bueno, pero sí, hermana Carmen, gracias por corregirme.
1: el más indefenso. El que tiene menos defensa.
2: Pero y del menos indefenso, yo creo que también podría ser, ¿no?
1: No sé, más indefenso el que no tiene defensa.
2: Guardo un grato recuerdo de mis años como párroco de la parroquia de Santa María de Montserrat en Trujillo, Perú. La Moreneta siempre me ha acompañado y gracias, Cataluña, por tu fe. Bueno, esas son palabras del Santo Padre. Los muros de este recinto podrían narrarnos las innumerables historias de devoción, gratitud y esperanza que han contemplado a lo largo de los siglos en torno a la Madre de Dios de Montserrat, y también han sido testigos de la sangre derramada por amor a Jesucristo.
1: Hermana, está haciendo varias alusiones el Papa en este saludo tan cariñoso a la comunidad de monjes

0: Benedictinos, hermanas, sabes que el santuario de Montserrat tiene, en el año 2025 se celebraron los 1000 años de existencia de este, es mucho decir, ¿eh?
1: Mil años de existencia del santuario de Montserrat.
0: Exactamente, entonces claro, esto es mucho decir de un santuario precioso que está construido además en medio de unas montañas maravillosas que son muy conocidas, que tienen una forma muy característica, y uno se pregunta cómo se llegó a construir este santuario grandioso en unas alturas tales, ¿verdad?
1: ¿Y cuánto tardaron en construir ese santuario?
0: Claro, yo en concreto, mira, yo te puedo decir algunas cosas. El santuario de Nuestra Señora de Montserrat comenzó con una ermita de Santa María que el conde Wilfredo el Velloso donó al monasterio de Ripoll, porque este monasterio de Montserrat no existía. O sea, estamos hablando hoy de antes del año 1000, porque en el año 1025 el abad del monasterio de Ripoll, que se llamaba el abad Oliva, era obispo de Vic, fundó este pequeño monasterio de Santa María de Montserrat, pero pequeñito al principio, ¿no? Recibió peregrinos, visitantes, y fueron dando a conocer los milagros, la devoción a la que estaba dando lugar Nuestra Madre del Cielo. Y ya en 1409 se convirtió el monasterio en una abadía independiente, digamos. O sea, que funcionaba por sí misma, ¿no? Y luego ya en los años, fíjate, en el siglo XV y en el siglo XIX, digamos, entre esos dos siglos, entre el XV y el XIX, fue su época de máximo esplendor. Y sabes que además los niños que cantan la Escolanía de Montserrat, que son maravillosos, es la más antigua de Europa. Y el Papa también lo dijo.
1: Lo resaltó, y bueno, creo que los monjes también estuvieron muy contentos de esa
0: de este reconocimiento, porque no dejan de ser, o sea, son datos que atestiguan pues la perseverancia de la comunidad monástica a través de los siglos, que esto tiene pues un mérito muy grande.
1: Hermana Carmen, y quisiera rescatar la disciplina también que deben tener los niños de la Escolanía,
0: sí.
1: Porque bueno, se notó al final en la Sagrada Familia con este sueño de Gaudí, este espectáculo precioso que muchos pudimos apreciar, pero sobre todo las voces de los niños de la Escolanía tan angelicales y al mismo tiempo ellos tan
0: firmes, ¿verdad?
1: Firmes, impertérritos, claro. Como rectos, ¿no? Estando ahí, pero con esa dulzura de niños, pero también tienen disciplina, ¿eh? Para
0: lograr esto es que existe, pues eso, la Escolanía, y aprovechamos para decirlo, ¿no? Todos los de ustedes que puedan enviar a sus hijos a alguna comunidad monástica para que, donde exista una Escolanía, es para que aprendan. Es como si van a la escuela allí mismo, en el monasterio, pero además aprenden música litúrgica, aprenden a cantar, y luego cuando son adultos, es muy bonito porque son personas que ya saben mucho de música sacra y se dedican pues a dirigir coros, o sea, también a la liturgia de la iglesia. Es
1: bueno,
0: precioso.
1: También han recibido una formación. Buenísima. Y tienen que compartirla.
0: Totalmente, hermana. Es hermosísimo. ¿Y qué más nos dijo el Santo Padre?
1: Bueno, hermana Carmen, dice también que asimismo en ellos, bueno, también han quedado como custodiadas las alegrías, las penas, los gozos y las lágrimas de tantos fieles que han pasado a lo largo de todo este milenio. Y han escuchado también las voces celestiales del canto infantil de la Escolanía más antigua de Europa. Bueno, hermana Carmen,
0: le quiero preguntar a nuestro técnico si había algún otro corte de Montserrat, Carlos, ¿verdad que sí? Pues si tiene la bondad de ponérnoslo, porque vamos a oír al Santo Padre darnos unas pinceladas sobre esto. Aparte, estas palabras, ahora donde lo ven ustedes en la pantalla, él está ya, digamos, fuera de lo que es la iglesia del monasterio, está en el balcón que da al patio. Y aquí es ovacionado por toda una multitud y él se pone a hablar de forma improvisada, cariñosísima, con todos los fieles. Detrás vemos a su secretario, que es de la diócesis de Chiclayo, donde él fue obispo, y él es su secretario, que lo sigue, el que está sacando la foto con el móvil. Sí. Entonces, vamos a Esto no nos lo ha puesto antes, ¿verdad? Pues vamos a ponerlo desde el inicio para escuchar al Papa, si les parece.
2: Esta acogida de nuestra Madre María, la Virgen de Montserrat. La alegría, entusiasmo, profundo sentido de fe que estamos viviendo en estos días. Primero en Madrid, en estos días Barcelona, Cataluña, luego a las Canarias, toda España llena de fe, de amor, llena de este deseo de alabar a Dios, de dar gracias a Dios y de estar unidos.
0: Sí. No nos vamos al cielo, sino que estamos en la tierra para dar gracias por esta visita tan hermosa, hermana.
1: Hermana Carmen, y también, bueno, es importante rescatar esas conversiones profundas que se han vivido ahí, y por supuesto una muy grande ha sido San Ignacio de Loyola, sobre todo, bueno, que la Virgen le ha dictado esos famosos ejercicios espirituales de esa, aunque no fue propiamente ahí, ahí o la Cueva de Manresa.
0: En la Cueva de Manresa fue donde él se retiró a partir, o sea, San Ignacio de Loyola, ¿verdad? A partir, ¿te acuerdas de este, esta bola de cañón que le hirió en la pierna? Pero realmente fue así, para reponer su salud, se fue a Loyola, bueno, a la casa de su hermana.
1: Para recuperarse.
0: Exactamente. Y ahí, bueno, tuvo realmente un inicio de conversión muy verdadera, muy sincera. Y después se retiró a la Cueva de Manresa, que es una ciudad que está cerca de Barcelona también. Y como tú dices muy bien, fue la Santísima Virgen, él lo dice.
1: Es que aquí sí le pone: después de una noche en oración ante la Virgen, entregó sus armas de caballero, momento que marcó el inicio de una vida nueva al servicio de Jesucristo. Y bueno, nosotras en una de las casas puedo recordar una imagen de San Ignacio de Loyola con la Virgen.
0: Sí.
1: ¿Sí, verdad?
0: Sí, totalmente.
1: Que está como en ese momento, pues también que ella le entrega ese...
0: Ese tesoro, inspirándole...
1: Los ejercicios espirituales.
0: Sí, sí, es muy hermoso. Entonces son dos cosas. Luego en Montserrat fue a entregar su espada de caballero, y la cambió, o sea, cambió su traje, digamos, por el de un pobre, para consagrarse definitivamente al Señor. Me parece que ya no tenemos más cortes, o todavía uno de Montserrat, del otro lugar, de Almudena, vale. Entonces ahora, brevemente, hermana, sabemos las palabras que también él dedicó a la comunidad monástica.
1: Con esta misma actitud filial, os invito a acoger hoy la invitación de María, haced lo que Él os diga. Estas palabras, pronunciadas en Caná de Galilea, contienen un verdadero programa de vida cristiana, porque María nos conduce hacia Cristo y nos enseña a escuchar su voz, obedecer su palabra y permitir que Él nos transforme. La voluntad de Dios es clara. Esto os mando, que os améis unos a otros. Se trata de un amor que tiene en él mismo su medida y su fuente. Como yo os he amado, ese es el reto del amor de Cristo.
0: Pero él nos da la fuerza y nos da, además, lo maravilloso, todo esto son palabras del Santo Padre. Lo maravilloso es cómo él baja a detalles y nos indica cómo llegar a esa meta.
1: Por eso, cuando María nos dice, haced lo que Él os diga, nos invita a alcanzar un corazón reconciliado con los criterios del Evangelio. Jesús nos muestra el camino de la misericordia, la reconciliación, la verdad y la mansedumbre. Bueno, esto último a algunos nos cuesta un poquito, mucho, depende.
0: Es cierto, muy, muy preciso.
1: Pero bueno, la tenemos que conseguir con ayuda de la gracia. Al mismo tiempo, desenmascara la violencia que puede esconderse en nuestras palabras y actitudes, la crítica que humilla, la condena que destruye y la agresividad que divide. Esa violencia escondida puede revestirse muchas veces de aparentes armaduras con las que intentamos proteger nuestras heridas, nuestros miedos o el sufrimiento causado por las injusticias. Entonces, contemplemos a María de Montserrat, dice el Santo Padre, que nos muestra a Jesús como un niño indefenso, descansando en su regazo. Pues aquí está ella junto a su Hijo, invitándonos a amarnos unos a otros. Depongamos hoy a sus pies las corazas que han endurecido poco a poco el corazón. Y también invitar a los oyentes para derrumbar todas esas corazas, como ha hecho el Santo Padre con esta visita, estos gestos de humildad y de sencillez, también ante los imprevistos, ¿verdad,
0: sí,
1: hermana Carmen?
0: Tú, completamente. O sea, que a mí me han llegado estas palabras que estás leyendo, hermana, porque las he visto en práctica. Las he visto en la persona del Papa, sí. Desarmante y desarmado. O sea, hace falta una dosis de virtud y de paciencia para poder, no sé, doblarse, diríamos, a todos los cambios, a la programación, a que muchas veces él estaría deseando descansar un poquito, pero tocaba volver, seguir, ovacionado por miles y miles de personas, que también es muy pesado esto, ¿no? Y me imagino yo, y bendiciendo a centenares de bebés a su camino. Tareas que solamente, además con la humildad con que él lo hace, solamente se puede hacer en unión con Dios.
1: El niño Dios que María sostiene en sus brazos no lleva armaduras y será el mismo que luego, desnudo en la cruz, se abandone totalmente al Padre para salvarnos con la fuerza desarmada y desarmante del amor. Y bueno, hermana Carmen, no sé si seguimos o pasamos a
0: yo
1: otra
0: sección.
1: Yo creo que,
0: dada la hora que es, vamos a animar a nuestros amigos oyentes, los que quieran ver y escuchar los mensajes del Papa al completo, los que nos ha brindado en España en cada oportunidad, lo pueden buscar en nuestro canal, en la parte de en directo, los programas en directo, y verán ahí la transmisión de los distintos encuentros del Papa. Entonces los remitimos a los que quieran saber más. ¿Y qué te parece? A ver, nuestro guión de hoy. Vamos a ver, ahora nos toca irnos a la Almudena. ¿Qué es la Almudena, hermana? Te lo cuento porque tengo aquí toda la historia, claro. Pero si tienes calor, mira, podemos aprovechar porque nos regalaron estos abanicos tan preciosos.
1: Ah, nos vamos a abanicar.
0: Claro.
1: En una de las vigilias, ¿verdad, hermana Carmen?
0: Que dicen, si se fijan ustedes, esto está en lengua catalana, ¿no? Entonces dice, Barcelona amb el Papa llevo 14, con el Papa, obviamente, ¿no? Y el lema, alza la mirada, ¿eh? También en esta lengua. ¿Sabes que de dónde nos venía este lema? Pues del Salmo 34. Alzad vuestra mirada hacia Dios y os llenará de luz. Saldréis radiantes. Bueno, es una frase preciosa. Y, bueno, no sé si nuestro amigo Carlos sabe que al final, sí, se lo hemos apuntado por ahí, al final de todo el programa, al final, cuando ya nos despidamos, vamos a hacerles un regalo a nuestros amigos, seguidores. Les vamos a poner el vídeo del himno de la jornada, pero ya al final de todo el programa. Ahora te cuento un poquito de dónde viene la Virgen de la Almudena. Es la patrona de Madrid, cuya devoción combina historia, fe popular, y cuyo hallazgo milagroso en las murallas de la ciudad se celebra el 9 de noviembre. Es la fiesta cada año de la Virgen de la Almudena. ¿Sabes qué es una palabra árabe, Almudena? Procede del término que significa en árabe la ciudadela o el recinto amurallado. ¿Por qué? Porque durante la ocupación musulmana de Madrid, en siglos muy remotos, durante la invasión musulmana, entre el año 711 y 714, en el primer milenio, los cristianos ocultaron la imagen de la Virgen dentro de la muralla de la ciudad. Hicieron un hueco, ¿verdad? En lugar de una de las piedras, escondieron a la Virgen con dos cirios, dos velas encendidas. Y con otra piedra la volvieron a esconder. Y así quedó durante más de tres siglos oculta. ¿Y sabes cuándo apareció? Cuando la volvieron a encontrar, porque claro, los madrileños, las personas que habitaban en Madrid...
1: Bueno, y los feligreses también, ¿no, hermana Carmen?
0: Sí, pero es que no era la capital de España todavía Madrid. Y entonces ellos buscaban dónde se habrían ocultado sus antepasados esta imagen tan, tan querida y tan preciosa, que además tiene, no te lo pierdas, tiene la imagen primitiva... se dice que fue traída, imagínate, pintada con la colaboración de San Lucas, que era pintor también, que realizó varios cuadros de la Virgen, iconos. Después Nicodemo talló la imagen, esto es muy interesante.
1: De la imagen
0: de la imagen de la Virgen de la Almudena. O sea, es que es una cosa muy preciosa. Y esto le otorga pues un carácter antiguo, sagrado. Y después, por lo visto, fue traída por nada menos que el apóstol Santiago a Madrid. Esta es la historia, la leyenda, es decir, lo que se lee de los hechos antiguos. Lo que sí se sabe es que los cristianos estuvieron buscándola mucho tiempo, los católicos allá, hasta que en 1085, con la reconquista de Madrid por el rey Alfonso VI, estaban haciendo unas rogativas para que apareciera la imagen tan querida de la madre, y se derrumbó una parte de la muralla y apareció a sus ojos la Virgen, que llamaron de la Almudena, porque estaba en la muralla, con las dos velas encendidas desde hacía 3 siglos. ¿Qué les parece, no? Pues increíble. Ahí estaba, a raíz de esto, pues mientras pasaba una procesión por la cuesta de la Vega, exactamente ahí es donde apareció la imagen intacta. A partir de ahí, la devoción a la Virgen de la Almudena es general en la ciudad de Madrid, y muchas mujeres llevan el nombre de Almudena.
1: Bueno, hermana Carmen, y también pensaba que podíamos aplicar lo que nos has contado de la historia de la Virgen de la Almudena, derrumbando también nuestras propias murallas que podemos tener interiormente, o a veces esas antipatías con otras personas, o por ejemplo en comunidad o en la familia, no crear como pues mal ambiente, o esas palabras que decía el Santo Padre, ¿no? De palabras hirientes o esas murmuraciones que desencajan, y mejor esa actitud del Santo Padre, ¿no? Desarmar y desarmar al otro también, ¿no? No vivir armados.
0: Eso.
1: No vivir armados.
0: Es hermoso, ¿eh? Para eso hay que arriesgarse. Claro. Hay que abandonarse en Dios. ¿Quieres oír cómo lo dice él mismo?
1: Bueno, si lo tiene.
0: Vamos a ver si tenemos suerte, porque vamos a verlo a él ofreciendo la rosa de oro a la Santísima Virgen de la Almudena. Pero esto, cuando se pueda técnicamente, lo vamos a ver. Adelante. Con la música.

0: Muchos actos de este viaje apostólico de nuestro Papa León XIV. He notado, don Randy, que la música sacra, qué bonito, la música religiosa, es utilizada para ayudarnos a interiorizar, para que sepamos en esos momentos elevar nuestro corazón a Dios. En estos momentos, el Papa levanta en sus manos la rosa de oro que ha traído como regalo, como él lo ha expresado, símbolo de la piedad filial del Papa,
1: a la Madre. Exactamente, así es. Símbolo de ese amor filial del Papa a la Virgen, decía. Y fijémonos que el Papa hizo... Papa hizo alusión a las murallas, a los muros. Muros que dividen, murallas que justamente necesitan ser demolidas, que no protegen, sino que dividen. Y justamente dice, esta milenaria devoción es un signo de las raíces cristianas que caracterizan y dan vida a este pueblo. Gracias a una muralla demolida se produjo el encuentro de la muralla que cae, dijo el Papa, hace ruido, crea desorden, pero abre espacios. Hay murallas que no protegen, sino que dividen, que aíslan, que desunen. Nuestra Señora de las Almudenas nos dice otra cosa. Para edificar algo nuevo hay que estar dispuesto a destruir los muros, esos muros que dividen. Pues necesitamos espacios que nos permitan ver...
2: ver nuevos horizontes, ¿eh?, del cielo y de la tierra, es lo que expresaba el Santo Padre, ¿eh? Estábamos escuchando la voz de don Randy Brunello, locutor de NSE Perú.
3: Y bueno, también para continuar con lo que él estaba hablando, en nuestras sociedades actuales sigue existiendo aún muchas murallas que no protegen, sino que dividen, alejan y aíslan. Y a veces el pensar en derribarlas supone tener que enfrentar lo que no nos gusta. Preferimos la comodidad de solo apuntalarlas y, más frecuente, de ignorarlas. Sin embargo, Nuestra Señora de la Almudena, con su presencia y la seguridad de su protección, nos dice otra cosa: para edificar algo nuevo, hermoso y duradero, hay que estar dispuestos a destruir los muros para reemprender la ruta, porque para reemprender la ruta son necesarios espacios que nos permitan vislumbrar el horizonte.
2: Claro, yo no puedo caminar, no puedo transitar delante de una muralla, o sea, me voy a chocar con ella. Entonces, hace falta a veces el esfuerzo. Es verdad, y el Santo Padre lo ha repetido de diversas maneras durante todo este viaje, hermana, sobre todo en los lugares marianos, ¿verdad?
3: Persuadidos de que el Señor camina con su pueblo santo, escucha sus temores y acoge con solicitud todos sus esfuerzos de bien. Os exhorto a no desfallecer en vuestro testimonio de fe, para contemplar el designio de amor del Padre, de caridad, para unirnos como una única familia de hermanos y hermanas, y de esperanza, para sosteneros en vuestra acción en el mundo. Y que con el ejemplo y la intercesión de Santa María, la Real de la Almudena, la Virgen del Magnificat, que sigue proclamando la grandeza del Señor y exultando en Dios su Salvador, Él custodie y fortalezca vuestro amor a Jesús y a la Iglesia, de modo que podáis ser constructores de vínculos y que restauren el lenguaje universal de la comunión, el amor fraterno y la concordia. Hermana Carmen, pienso que este viaje del Santo Padre también nos invita a sembrar esperanza, que era lo que nos decía nuestra madre María Teresa, ¿no? Ese sembrar esperanza en todo momento. No ser como creando un poco ahí de terrorismo, como en cosas que no vale la pena, ¿no?
2: Claro.
3: Sino esperar un poco y Dios va actuando.
2: Totalmente.
3: A través de los menos importantes.
2: Sí, tienes mucha razón. Y así lo ha hecho el Santo Padre. Yo A mí siempre me convence más, no es verdad, los hechos que las palabras.
3: Claro, el buen ejemplo es lo que arrastra.
2: Es que esto es, habla por sí solo. Se entiende en todos los idiomas y no hace falta traducirlo, porque se nota la abnegación de una persona, su entrega, su...
3: Y el esfuerzo de tantos años de vida espiritual.
2: Totalmente, eso da su fruto, ¿no? Y de haber sido, bueno, un buen religioso agustino, lo bonito es... en este programa Reinado de María, ahora se lo vamos a pedir a la Santísima Virgen con estas 10 Ave Marías, o sea, una decena del Rosario. Vamos a imitar al Santo Padre que nos ha dado ejemplo al subir, porque fíjate que prácticamente subió a Montserrat para rezar el Rosario.
3: Para rezar el Rosario, para que valoremos el rezo del Rosario.
2: Totalmente, porque es un viaje, tuvo que ir en helicóptero. Fue para rezar el rosario con los monjes y prácticamente volver a bajar. De manera que es un mensaje muy claro, muy bonito y muy esperanzador. ¿Qué misterio vamos a rezar hoy?
3: Bueno, hermana Carmen, de gozo, la encarnación.
2: Me parece magnífico, la encarnación del Hijo de Dios. Bueno, pues, y lo vamos a ofrecer, hermana, pues por las intenciones del Santo Padre, para que realmente en los momentos difíciles sepamos alzar nuestra mirada al cielo, pero no al cielo que vemos en la pantalla aquí, solo material, sino a ese cielo que Jesús nos promete para después de esta vida y que ya lo podemos ir ensayando aquí con eso, esto que tú has ido describiendo, estos esfuerzos a base de oración y de actos de paz, de humildad, de ir construyendo la concordia.
3: Creo que, hermana Carmen, al cielo de nuestro corazón, finalmente pensaba, ¿no? Cuando la mujer, bueno, que se maquilla, que se tiene que organizar para a trabajar o ir al colegio, a estudiar a la universidad, se embellece, sí, es verdad, y se preocupa por su aspecto físico exterior, me refiero. Pero la belleza interior, la que se construye por dentro, es el cielo que tienes dentro, finalmente es la patria, ¿no? Es como ese sí. Interior es lo que realmente tienes. Y también agradecemos esta visita del Santo Padre y el beneficio, todas las bendiciones que hemos recibido.
2: De verdad que sí. Vamos a hacerlo diciendo: Padre nuestro que estás en el cielo, santificado sea tu nombre. Venga a nosotros tu reino, hágase tu voluntad en la tierra como en el cielo.
3: Danos hoy nuestro pan de cada día, perdona nuestras ofensas como también nosotros perdonamos a los que nos ofenden. No nos dejes caer en la tentación y líbranos del mal. Amén.
2: Dios te... Padre nuestro que estás en el cielo, santificado sea tu nombre. Venga a nosotros tu reino, hágase tu voluntad en la tierra.

0: ruega por nosotros pecadores, ahora y en la hora de nuestra muerte. Amén.
1: Dios te salve, María, llena eres de gracia, el Señor es contigo. Bendita tú eres entre todas las mujeres, y bendito es el fruto de tu vientre, Jesús.
0: Santa María, Madre de Dios, ruega por nosotros pecadores, ahora y en la hora de nuestra muerte. Amén.
1: Dios te salve, María, llena eres de gracia, el Señor es contigo. Bendita tú eres entre todas las mujeres, y bendito es el fruto de tu vientre, Jesús.
0: Santa María, Madre de Dios, ruega por nosotros pecadores, ahora y en la hora de nuestra muerte. Amén.
1: Dios te salve, María, llena eres de gracia, el Señor es contigo. Bendita tú eres entre todas las mujeres, y bendito es el fruto de tu vientre, Jesús.
0: Santa María, Madre de Dios, ruega por nosotros pecadores, ahora y en la hora de nuestra muerte. Amén.
1: Dios te salve, María, llena eres de gracia, el Señor es contigo. Bendita tú eres entre todas las mujeres, y bendito es el fruto de tu vientre, Jesús.
0: Santa María, Madre de Dios, ruega por nosotros pecadores, ahora y en la hora de nuestra muerte. Amén.
1: Dios te salve, María, llena eres de gracia, el Señor es contigo. Bendita tú eres entre todas las mujeres, y bendito es el fruto de tu vientre, Jesús.
0: Santa María, Madre de Dios, ruega por nosotros pecadores, ahora y en la hora de nuestra muerte. Amén.
1: Dios te salve, María, llena eres de gracia, el Señor es contigo. Bendita tú eres entre todas las mujeres, y bendito es el fruto de tu vientre, Jesús.
0: Santa María, Madre de Dios, ruega por nosotros pecadores, ahora y en la hora de nuestra muerte. Amén.
1: Dios te salve, María, llena eres de gracia, el Señor es contigo. Bendita tú eres entre todas las mujeres, y bendito es el fruto de tu vientre, Jesús.
0: Santa María, Madre de Dios, ruega por nosotros pecadores, ahora y en la hora de nuestra muerte. Amén.
1: Dios te salve, María, llena eres de gracia, el Señor es contigo. Bendita tú eres entre todas las mujeres, y bendito es el fruto de tu vientre, Jesús.
0: Santa María, Madre de Dios, ruega por nosotros pecadores, ahora y en la hora de nuestra muerte. Amén.
1: Dios te salve, María, llena eres de gracia, el Señor es contigo. Bendita tú eres entre todas las mujeres, y bendito es el fruto de tu vientre, Jesús.
0: Santa María, Madre de Dios, ruega por nosotros pecadores, ahora y en la hora de nuestra muerte. Amén.
1: Gloria al Padre, y al Hijo, y al Espíritu Santo.
0: Como era en el principio, ahora y siempre, por los siglos de los siglos. Amén.
1: María, Madre de Gracia, Madre de Piedad y Misericordia, defiéndenos del enemigo y ampáranos, ahora y en la hora de nuestra muerte. Amén.
0: Oh Jesús mío, perdonad nuestros pecados, libradnos del fuego del infierno. Llevad al cielo a todas las almas, especialmente a las más necesitadas de vuestra misericordia. Bueno, hermana Carmen, hemos llegado al fin.
1: Claro que sí. Ahora nos toca simplemente animarles a que visiten la página web Reinado de María. ¿Sí?
0: Pensaba que ibas a animar a los oyentes para invitarlos a que vengan a Barcelona a conocer el santuario de Montserrat, para los que están en América, por supuesto.
1: Bueno, eso es obvio, vale la pena, o sea, vale la pena. Y no solo eso, seguiremos hablando de estos lugares visitados por el Santo Padre y por la gran confianza que él ha demostrado en María, nuestra Madre del Cielo, en todos los momentos, hasta en el avión, las azafatas le pegaban la imagen de la Virgen delante de su asiento como un detalle de amor y de conocer dónde tiene puesto el corazón el Papa León. Pues hermana, nos despedimos, pero es que antes, Carlos Quequesana, nosotras nos despedimos ya y él les va a dejar con un regalo. ¿Qué regalo será?
0: Bueno, un regalo maravilloso, que es a propósito del eslogan que ha puesto el Santo Padre, alza la mirada, y el himno del Papa.
1: El himno de este viaje del Papa a España, que se titula así, alzo la mirada.

Alma de María. Alma de María, deifícame. Corazón de María, abrázame. Cuerpo de María, purifícame. Con ojos de misericordia, mírame. Con oído atento, escúchame. Con palabras de piedad, háblame. Con potente brazo, sosténme. Con mano maternal, bendíceme. Ser todo de María, transfórmame. Virtudes de María, transfundíos en mí. Nombre de María, anímame. Con tus dones, ármame. Con tu rosario, encadéname. Con tu medalla, escúdame. Con tu escapulario, defiéndeme. Con tu mano, cúbreme. A los pies de tu trono, transpórtame, para que de amor por ti desfallezca, cantando tus alabanzas por los siglos de los siglos. Amén.

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San Miguel Arcángel, defiéndenos en la batalla. Sé nuestro amparo contra la perversidad y acechanzas del demonio. Reprímale Dios, pedimos suplicantes. Y tú, príncipe de la milicia celestial, arroja al infierno con el divino poder a Satanás y a los otros espíritus malignos que andan dispersos por el mundo para la perdición de las almas. Amén.

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1: 2:30 p.m.
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4: Cordial saludo para todos ustedes, queridos amigos oyentes, dándole la bienvenida a este espacio de Consultorio Familiar. Gracias por su sintonía. Este espacio, con la asistencia técnica de Gloria Ríos, y este servidor quien les habla, Jorge Hernández, que les conduce y les acompaña. Y hoy aquí, pues con esta gratísima compañía, nuestro amigo de programa Guillermo de Jesús Cardona, especialista en familia, que tan generosamente viene a nuestros estudios para compartir con los oyentes toda su sabiduría. Bienvenido, ¿qué tal estás?
5: Gracias, con la alegría de siempre, por esta invitación que me encanta y que la espero con ansias.
4: Bueno, amigo Guillermo, tenemos dentro de nuestro público oyente muchas personas que seguramente se van a sentir identificadas con esta realidad de este tema de consultorio que hoy vamos a poner. Y es el desafío que tienen los hijos cuando se hacen responsables de sus padres, por edad, por limitación, por moral nada más, es decir, por gratitud, bueno, por tantas cosas, cuando esos padres se hacen mayores o se quedan solos o simplemente quieren que sus hijos estén con ellos, hay unos desafíos para esos hijos.
5: Claro que sí.
4: Y creo que tú mismo tienes como experiencia de esto, lo vas a hablar como desde casa, ¿no? Desde casa lo vas a hablar.
5: Sí, hay un ejemplo
4: para... Bueno, hablemos de eso hoy, de los desafíos de los hijos responsables de sus padres, un poco de esos proyectos que se extienden hacia ellos y hacia sus propios hijos.
5: Muy bien. Primero que todo, la responsabilidad de los hijos con sus padres mayores no están en cabeza de una sola persona, de una hermana o de una hija o de un hijo.
4: Como dicen por ahí, del más de malas.
5: Sí, sí.
4: O entonces, del más de buenas.
5: O de eso se encargó ya mi hermana tal, o de eso se encargó mi hermano tal. Pues que es el mayor o que es el más platudito, o que es el más disponible porque no tuvo menos hijos, o porque no tuvo hijos. Entonces, ese o esa es el que se encargó, y los demás descargan todo.
4: Por ahí, del más de malas.
5: Sí, sí.
4: O entonces, del más de buenas.
5: O de eso se encargó ya mi hermana tal, o de eso se encargó mi hermano tal. Pues que es el mayor, o que es el más platudito, o que es el más disponible porque no tuvo menos hijos, o porque no tuvo hijos. Entonces, ese o esa es el que se encargó, y los demás descargan toda la responsabilidad en ese o en esa. Eso es una injusticia. Que se pongan de acuerdo ya por circunstancias reales, objetivas, pero que todos metan el hombro, sí. Digamos que alguien lidere estar con esos papás, tramitarles cosas médicas, llevarlos al médico, acompañarlos, darles alegría, sacarlos a pasear, hacerles la vida agradable dentro de casa, fuera de casa. Saber conocer muy bien la salud de cada uno de ellos, su temperamento, su psicología, si están angustiados y demás, todo eso, eso es un arte y es una misión, eso es una misión muy bonita, pero no podemos descargar eso en una sola persona y los demás relajados, es que nosotros somos muy ocupados y el que cuida a mi papá es fulano o es fulana. Y entonces, no, ahí ya empieza una injusticia y ya hay pecados de omisión ahí, digo pecados porque tenemos la responsabilidad, el cuarto mandamiento, de honrar al padre y madre y de ayudarlos en sus necesidades cuando ya es necesario.
4: Además porque trae promesa de bendición.
5: Es el único mandamiento que tiene esa promesa de bendición.
4: Pero qué pesar que no lo hayan enseñado recortado.
5: No,
4: lo enseñaron recortado, honrar padre y madre.
5: Ah, sí, claro.
4: Pero es que ahí seguidito dice, porque verás... tu descendencia, tendrás larga vida
5: años.
4: Y una bendición, una cosa hermosísima.
5: Es muy bonito eso. En la liturgia de la Santa Misa de la Sagrada Familia, los que tengan acceso en su misal, en un misal, que puedan encontrar la liturgia de la Sagrada Familia, que siempre es el domingo siguiente a la Navidad, al 25 de diciembre. Ahí el domingo que sigue es la Sagrada Familia. Si lo pueden encontrar, búsquenlo y léanse nuevamente esa liturgia. Ahí está esa bendición. Y ahí está, pero uno se pone a verlo y en realidad personas que se han dedicado a ser buenos hijos tienen unas bendiciones que son los que tienen los mejores hogares en las familias. Son los que tienen los mejores hogares, los matrimonios más estables, a veces más prosperidad, más salud y demás. Porque está la bendición de Dios patente, clarísima ahí. Pero bueno, acotando lo que yo quería hacer primero, que esto no es una responsabilidad de uno solo o de una sola, cuando hay varios hermanos, esa persona que se hace cargo, pues primero también debe pensar que tiene derecho, es legítimo que tenga un proyecto de vida personal, un proyecto de vida propio, pero dentro de su proyecto de vida personal ya el Señor permitió que incluyera también en ese proyecto el cuidado de sus padres. Entonces, ya tiene que incluirlo como si fuera un hijo más. Atender mis padres es como tener un hijo más o tener dos hijos más. Entonces, hay que tener el mismo cariño. No tengo que preferir mis hijos, sino que son como por igual. En ese sentido, los padres, y sobre todo cuando están muy mayores, se convierten en los hijos más pequeños que tenemos y en los más resabiados a veces.
1: ¿Sí?
5: Y en los más difíciles de llevar y de sobrellevar. Entonces nos toca repetir porque Dios es tan bello, tan en esa ley de la compensación, nos da la oportunidad de hacer nosotros ahora de hijos lo que nuestros padres hicieron con nosotros. Entonces nos toca bregar a hacerlos dormir, nos toca cuchorearles la sopa, nos toca ayudarlos a caminar, casi que volverlos a enseñar a caminar, a dar otro pasito.
1: O a cambiarles la ropa.
5: Exactamente, todo exactamente igual. Se voltea. Como dice, se voltea la moneda, pero se voltea para bien. Qué dicha uno con un corazón bien noble. Se requiere un corazón grande, un corazón noble. Se requiere gracia, se requiere mucha humildad, se requiere mucha entrega, mucha generosidad. Casi que es una copia de todos los valores para poder ver ese cuidado de los padres como una misión y como un encargo de Dios, como un encargo divino.
4: Me estoy acordando de una anécdota.

0: anécdota que me aconteció hace muchísimos años. Vivía yo en Bogotá. Y entonces una muchacha muy joven, cuidaba de su mamá y de su tía. Vivían ellas tres. Pero era la chica, era muy de la parroquia. Y algún día dijo en la parroquia que no podría asistir a ciertos eventos porque ella no podía dejar solos a sus hijos. Y todo el mundo se rió y la trataron de chismosa, de mentirosa, porque ella se está excusando, que no sé qué. Pero no entendieron y nunca preguntaron qué quería decir ella. Cualquier día el párroco la abordó y le dijo que ella, porque había acudido a una mentira para excusarse. Y le dijo: "No, padre, eso no es una mentira. Yo, las obligaciones que tengo con mi mamá y con mi tía las considero mis hijas".
1: Qué belleza, qué belleza.
0: Nunca nadie le preguntó qué quiso
1: Y
0: decir.
1: cómo somos de dados a juzgar.
0: Y que como son sus hijas, requieren toda su entrega, maternidad, dedicación, esfuerzo y tiempo. Por eso no pude ir a la actividad. El padre se quedó callado.
1: Claro.
0: Pero mira qué
1: Y
0: concepto.
1: con una lección.
0: Mis obligaciones son mis hijos.
1: Claro, como cuando uno es padre de familia. Padre y madre de familia, la principal obligación de uno es sacar adelante los hijos, ¿cierto? Entonces, esta lo asumió como tal, o sea, el papel estaba totalmente asumido como un papel misional. Pero me detengo en la posición del párroco, que yo no lo quiero, no quiero dejar ir esa anécdota sin recordar una enseñanza que yo les he dado aquí mucho a los oyentes. No pasar tan rápidamente de los hechos a los juicios. Pasamos muy rápido de los
0: Demasiado.
1: hechos a los juicios y eso no está bien. Yo me acuerdo de una señora, una persona que criticaba a otra en una parroquia, no, nunca da limosna, esta nunca da ofrenda, todo el mundo pasa y es una persona que está bien y no da ofrenda.
0: Ya se hace la loca, pues, como
1: Sí, se
0: decimos
1: hace la loca,
0: nosotros.
1: no da, ¿no? Es muy amarrada en eso, no le da a la parroquia nada. Después yo conocí el caso y le pregunté, vea. He oído este comentario y me dice: "No, lo que pasa es que yo voy a misa de 7 y en esa yo doy mi ofrenda, pero yo luego entro a las 8 otra vez a hacer un ratico, a hacer tiempito, mientras tengo que salir a otro compromiso". Entonces a ella la habían en la de 8 y en la de 8 ya no daba, pero ya había dado en la de 7 y lo estábamos juzgando. Pasamos muy rápido de los hechos a los juicios. Por favor, oyentes, con todo el cariño de hermano, revisemos mucho en las relaciones con los demás, siempre, y la lengua. Pongámosle un frenito a la lengua, ojalá vendieran frenos para lenguas. La lengua larga no la jale. Bueno, entonces, no pasemos tan rápido de los hechos a los juicios. Eso de pasar de los hechos a los juicios es para gente santa, gente que primero averigüe los hechos. Incluso en el periodismo se cometen muchos errores en eso, pero no nos podemos desviar. Sigamos el tema de la responsabilidad de los padres, de los hijos en el cuidado de los padres. Ahora, los padres se deben ayudar. Este es un proceso donde yo como papá, yo como mamá, aunque tenga mis achaques, aunque esté ya muy mayor, aunque tenga un cuadro clínico un poquito traumático, con mucha frecuencia de exámenes, con días molestos, con sueño retardado, con inapetencia, todas esas cosas. También yo debo ayudarle a ese hijo, a esa hija, que es mi cuidador. Tengo que facilitarle las cosas y ser paciente. De ahí, qué nombre tan bonito ese que se le ha puesto a los enfermos. El paciente, pero hay pacientes muy impacientes. Entonces,
0: Paciente, y alguna vez escuché una conferencia muy bonita, dividámoslo. Paciente es el que recibe e inspira paz,
1: claro, que sienta
0: ¿cierto?
1: paz.
0: Y paciente es el que al mismo tiempo, cuando inspira y recibe paz, es el que siente.
1: Exactamente.
0: Es el que siente.
1: Entonces, facilitar las cosas. En alguna época, en una experiencia que tuve de mis ensayos como escritor, me acuerdo un amigo en Bogotá que tenía un cáncer muy severo, y como él era un hombre de un gran corazón, veía la cantidad de peripecias que pasaban todos los enfermos de cáncer por muchas cosas, el deterioro psicológico y demás. Entonces me dijo, Guillermo, ¿por qué no me escribís alguna cosita sobre los cuidadores de los enfermos? Pero después de la pausa les explicamos qué pasó y seguimos el tema.
0: Y seguimos el tema.

0: Gracias por continuar con nosotros, queridos amigos oyentes, aquí con Guillermo Cardona, hablando hoy de la grandeza y de la excelsitud que tiene la dedicación de los hijos a los padres. Pero hablemos también de esa doble vertiente que se puede dar en este aspecto. Por decisión propia, porque lo determina la persona y encuentra ahí un modo de ser hijo, hermano y todo. Y otras veces, en el otro sentido, que es lastimosamente que también se da, pues porque toca.
1: Muy
0: porque
1: triste.
0: Toca, o porque me lo obligaron, o porque me lo impusieron.
1: Sí, muy triste uno hacer obras buenas porque le toca. Eso ya es una pobreza en el corazón. Mejor hacerlas que no hacerlas, pero qué maluco uno hacer una cosa como de mala gana, porque toca, porque no hay más remedio, porque, bueno, empecé uno a encontrar justificaciones, pero me tocó. Entonces, no, así no. Lo más lindo de las cosas es hacerlas por amor y con amor. Eso que nos dicen en la misa, por Cristo, con Él y en Él. Si nosotros esa frasecita la aplicáramos a todo lo que hacemos, pero todo es todo, tómanos un tintico, tómanos un cafecito, por Cristo, con Él y en Él. No hay que predicar para tomármelo, pero pienso en mi interior, Señor, gracias por este tintico y esta compañía. O me lo estoy tomando solo, pero investaste el café, alguien lo cultivó, alguien lo procesó, alguien lo comercializó, y yo lo pude comprar, y mi organismo me lo puede recibir, y alguien me lo está dando, o lo estoy comprando. ¡Qué delicia tomarse un café! Eso es por Cristo, con Él y en Él, y eso es presencia de Dios, y eso es contemplación en medio del mundo. Entonces, qué cosa tan bella uno poderle cuidar a sus padres, al papá o a la mamá o a los dos, y en cierta forma devolverles tanto bien que nos han hecho, que siempre mucho más los desvelos, el trabajo, las angustias que han tenido nuestros padres para sacarnos adelante. Y pues saber que esto es un encargo divino que Dios nos da, una oportunidad que nos da la vida, oportunidad de santidad. Entonces lo primero, yo pienso, el primer punto de partida, verlos a ellos como Cristo, ver otros Cristos en mis padres. Pero luego eso que te decía la señora, la que decía en la parroquia, los veo como mis hijos. ¡Qué cosa tan bonita! Porque es que cuando una persona ve a otra como hijos, ya se le despierta la paternidad y la maternidad. Y el corazón de un padre es una cosa muy grandiosa, como San José, corazón de padre, que nos explicó el Papa Francisco. O como la Santísima Virgen, que nos adoptó a todos como sus hijos. Entonces, qué bonito nosotros, en ese amor del Padre Eterno, en ese amor humano de San José, en ese amor de la Santísima Virgen, amar a los demás. Eso es actuar siempre en presencia de Dios, pero es una oportunidad maravillosa y de recibir bendiciones. Ahora, que a veces habrá días molestos, habrá días que se ponen incomprensivos u ofensivos, y con enfermedades que hay muy catastróficas, como por ejemplo el Alzheimer, que lleva a las personas con Alzheimer a perder como la noción de la realidad, y en esa pérdida de la noción de la realidad insultan a los hijos, les dicen cosas horribles, y después no se acuerdan, ¿cierto? Entonces, a mí me parece que esto hay que hacerlo con una gran dosis de santidad, hay que pedirle ayuda a Dios. No lo hace uno así porque sí, porque yo soy muy recio, o tengo mucha sabiduría, o tengo mucha santidad, y se me ocurre hacer... No, se requiere la ayuda de Dios. Eso seguramente cuesta. Y también a veces nos llevará a la renuncia de cosas legítimas, buenas, que yo quisiera para mí, pero que no las puedo hacer. Porque, hombre, que quieren todos también de un partido. Yo no puedo ver ese partido porque en ese momento tengo que estarle aplicando un medicamento a mi papá o a mi mamá o acompañándolo a una cita médica. Y entonces hay renuncias, pero lo más bello de la vida es la renuncia, y el amor se pone a prueba es con la renuncia, con el sacrificio.
0: Cambiemos la mirada al jardín, miremos por otra ventanita.
1: Bien.
0: O mejor dicho, miremos del jardín hacia la ventana.
1: Sí.
0: Y en este caso, para, como decíamos al comienzo del programa, más de la experiencia de la vida que de la sabiduría aprendida. Al revés, cuando los hijos están con los padres, son su compañía, están presentes, son su soporte, en fin. Pero se les presenta el abrirse un proyecto para otra parte.
1: Sí.
0: ¿Cómo pensar, cómo sentir y cómo decir como papá cuando ya se ve que el hijo que está en mi compañía tiene otro proyecto y es necesario que se vaya o es legítimo que se vaya, que se ausente? Hablemos de eso, de ese sentir propio que será de muchos también.
1: Ahí donde tú me decías que de pronto tenía un ejemplo yo por ahí cercano.
0: Exacto, sí.
1: Yo, exactamente de un hijo mío con el hijo de él, o sea, un hijo mío con su nieto. El nieto, por ser una persona supremamente consagrada, disciplinada, estudioso, inteligente, aplicado, responsable, que ha sido únicamente estudio y familia y deporte, se ganó una beca con su universidad cuando ya terminaba una carrera, y se ganó una beca en Francia para estudiar una especialización de 2 años en lo que le gusta a él, que es ingeniería aeroespacial. Entonces se fue, ya va a cumplir los 2 años, ya terminó, ya está haciendo la práctica, ¿cierto? Y el hijo mío vive conmigo, que es el papá de ese muchacho. Y no vivimos sino él y yo, porque mi esposa, el Señor la llamó a su presencia ya hace un poquito más de 2 años. Nos quedamos viviendo él y yo. Entonces, pero estos muchachos han sido, el hijo mío con mi nieto han sido como lo que dicen uña y mugre. No sé cuál es la uña y cuál es el mugre.
0: Pero ahí están.
1: Pero ahí están. Pero es un amor tan bonito de papá y de hijo. Se hablan todos los días se saludan, todos los días. Y los domingos que estamos almorzando juntos, mi hijo y yo, el nieto llama de allá para saludarme a mí y lo hacemos en videoconferencia y hablamos 10 minuticos, lo más de bueno. Se mantiene muy buena comunicación. Pues el hijo mío ha respetado mucho la independencia de su hijo, pero sabe que eso era legítimo, que para eso lo crió, que para eso lo educó, para que se abriera horizontes en el mundo. Y es una persona, ya va a ser un gran profesional, que le va a hacer mucho bien a la humanidad dentro de ese campo de la ingeniería aeroespacial. Pero mi hijo está jalando ya como para allá, como con deseos de irse.
0: Tú ya ves que va cogiendo alitas.
1: Sí. Y me empieza a dar puntaditas. Y entonces ya se ves como viviendo en Europa con el hijo. Pues me parece un buen proyecto de ellos dos. Es legítimo, para eso educan los hijos. Y ahí está de por medio la libertad, la autonomía, y yo no estoy todavía en condiciones de que me tengan pues que estar cuidando y todas esas cosas. Si llega a eso, yo ya miraré cómo solucionaré.
0: Pero a mí me
1: gusta que hagan su programa.
0: Pero en este caso que experimentas que vuelves a quedarte en la soledad de la casa,
1: sí,
0: ya sin un familiar cercano, ese sentimiento que de pronto es el que también a veces angustia a muchas personas.
1: Pero
0: ¿no?
1: Se requiere yo creo que la filiación divina lo mantiene a uno ahí. Porque la filiación divina, uno dice, mi papá es Dios. Y entonces Dios proveerá, lo que decía Abraham, ya mi Dios proveerá, ya él irá mostrando, ya él cambiará el panorama. Si el hijo mío se llega a ir a vivir con su hijo allá, yo estaré feliz que vivan allá. Y
0: a lo mejor esos otros dos hijos tuyos, no sé, cambian de perspectiva, cambian la dinámica.
1: Sí, tengo otros dos hijos en Bogotá.
0: Cierto.
1: Alguna cosa haremos, de pronto nos hacemos una vida de estar más cercanos, yo con los otros dos hijos aquí. Alguna cosa haremos, pero yo en ese momento no me mortifico por eso, porque ahora yo digo, hombre, la bendita voluntad de Dios. Dios se lleva a las personas por donde quiere, porque le tiene un surco a cada persona. Son tan buenos, mi hijo, que algún surco hace por allá, bueno, pero y el nieto también.
0: ¿Dónde forjas tú ese pensamiento? Que sería el consejo para los oyentes en este programa. ¿Dónde forjas tú ese pensamiento para con la futura ausencia de tu hijo?
1: Sí, amor también es dejar ir. Amor es dejar ir. Amor es respetar la autonomía del otro y la voluntad de Dios en los demás. Yo no me puedo apegar a las criaturas, porque si yo me aferro a las criaturas, termino idolatrándolas. Entonces, ¿dónde queda el abandono en la voluntad de Dios?
0: En ese caso,
1: yo no
0: la
1: podría
0: fidelidad.
1: Rezar el Padre Nuestro con certeza, porque yo no le diría al Señor, hágase tu voluntad, sino, Señor, haz mi voluntad. Entonces, haz mi voluntad de que este no se vaya, o de que el otro vuelva, de que se venga el nieto. No. Hágase tu voluntad en la tierra como en el cielo. Y todos los días yo creo que nos levantamos a hacer la divina voluntad, me parece a mí.
0: Sí, y es muy importante también en este en esta reflexión, pues también decir que hay que buscar siempre la realización del otro. Conversar, preguntar,
1: claro.
0: ¿Qué estás pensando? Si estás feliz aquí conmigo, cuidándonos, acompañándonos, Es decir, hablar, no hay nada que la palabra no llegue y que se pueda socializar y que pueda decirte y que puedan decirse cuenta conmigo o no sé, lleva mi presencia, ¿no?
1: Exactamente. Pero yo pienso que uno ve en tantos santos, por ejemplo, yo no me estoy ni mucho menos llamando santo ni pretendiendo que lo sea, estamos luchando por serlo, por ganar el alma, pues, por ganar el alma para Dios, entregársela a Él. Pero uno ve tantos que han dejado sus padres para irse al camino que el Señor les muestra. En estos días veía yo la historia de San Pío X, de José Sarto, y cómo la esperanza que estaba en la familia en que ese fuera el que los iba a sostener, cogió el camino del sacerdocio y los dejaron ir, lo dejaron ir los padres. ¿Por qué? Porque vieron la voluntad de Dios. Entonces, tiene que primar la voluntad de Dios a la voluntad de uno. Me parece que ese es el verdadero desprendimiento del apego personal para hacer la voluntad
0: de Dios. Y ahí es donde se refleja el auténtico amor.
1: Exactamente.
0: Guillermo, gracias por haber estado con nosotros en este consultorio.
1: Yo le doy gracias al Espíritu Santo y a ustedes que humanamente les gusta convivir conmigo en estos programas.
0: Nos escuchamos en otro consultorio familiar.
1: Si Dios quiere.
0: Así será.
2: El corazón noble es agradecido, decía el padre Molina. El que es noble es agradecido. 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Estas son las matemáticas de Dios. Mientras más generoso seas, más te bendice Dios, porque Dios es pura generosidad. Tu millón es nada, pero sí lo que vale es la generosidad que hay detrás de ese dinero. Eso es lo que ve Dios. Dios le da igual 5.000 pesos que 1.000.000. Ve la generosidad.

0: a la hora de las tres, imploren mi misericordia, especialmente por los pecadores. Y aunque sea por un brevísimo momento, sumérgete en mi pasión, especialmente en mi desamparo en el momento de la agonía. Esta es la hora de la gran misericordia para el mundo entero. Te permitiré entrar dentro de mi tristeza mortal. En esta hora no le rehusaré nada al alma que me lo pida por los méritos de mi pasión.
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1: Son las 3 en punto.
2: Coronilla de la Divina Misericordia. Padre nuestro que estás en el cielo, santificado sea tu nombre. Venga a nosotros tu reino. Hágase tu voluntad en la tierra como en el cielo.
3: Danos hoy nuestro pan de cada día. Perdona nuestras ofensas, como también nosotros perdonamos a los que nos ofenden. No nos dejes caer en la tentación y líbranos del mal. Amén.
2: Dios te salve, María, llena eres de gracia, el Señor es contigo. Bendita tú eres entre todas las mujeres y bendito es el fruto de tu vientre, Jesús.
3: Santa María, Madre de Dios, ruega por nosotros pecadores, ahora y en la hora de nuestra muerte. Amén.
4: Creo en Dios Padre Todopoderoso, Creador del cielo y de la tierra. Creo en Jesucristo, su único Hijo, nuestro Señor, que fue concebido por obra y gracia del Espíritu Santo, nació de Santa María Virgen, padeció bajo el poder de Poncio Pilato, fue crucificado, muerto y sepultado, descendió a los infiernos, al tercer día resucitó de entre los muertos, subió a los cielos y está sentado a la derecha de Dios Padre Todopoderoso. Desde allí ha de venir a juzgar a vivos y muertos. Creo en el Espíritu Santo, la Santa Iglesia Católica, la comunión de los santos, el perdón de los pecados, la resurrección de la carne y la vida eterna. Amén.
2: Dios mío, ven en mi auxilio.
3: Señor, date prisa en socorrerme. Gloria al Padre, y al Hijo, y al Espíritu Santo, como era en el principio, ahora y siempre, por los siglos de los siglos. Amén.
2: Padre eterno, te ofrezco el cuerpo y la sangre, el alma y la divinidad de tu amadísimo Hijo, nuestro Señor Jesucristo, en expiación por nuestros pecados y por los del mundo entero. Por su dolorosa pasión,
3: ten misericordia de nosotros y del mundo entero.
2: Por su dolorosa pasión,
3: ten misericordia de nosotros y del mundo entero.
2: Por su dolorosa pasión,
3: ten misericordia de nosotros y del mundo entero.
2: Por su dolorosa pasión,
3: ten misericordia de nosotros y del mundo entero.
2: Por su dolorosa pasión,
3: ten misericordia de nosotros y del mundo entero.
2: Por su dolorosa pasión,
3: ten misericordia de nosotros y del mundo entero.
2: Por su dolorosa pasión,
3: ten misericordia de nosotros y del mundo entero.
2: Por su dolorosa pasión,
3: ten misericordia de nosotros y del mundo entero.
2: Por su dolorosa pasión,
3: ten misericordia de nosotros y del mundo entero.
2: Por su dolorosa pasión,
3: ten misericordia de nosotros y del mundo entero.
2: Padre eterno, te ofrezco el cuerpo y la sangre, el alma y la divinidad de tu amadísima pasión.
3: Ten misericordia de nosotros y del mundo entero.
2: Por su dolorosa pasión,
3: ten misericordia de nosotros y del mundo entero.
2: Por su dolorosa

0: y del mundo entero.
1: Por su dolorosa pasión,
0: ten misericordia de nosotros y del mundo entero.
1: Por su dolorosa pasión,
0: ten misericordia de nosotros y del mundo entero.
1: Por su dolorosa pasión,
0: ten misericordia de nosotros y del mundo entero.
1: Por su dolorosa pasión,
0: ten misericordia de nosotros y del mundo entero.
1: Por su dolorosa pasión,
0: ten misericordia de nosotros y del mundo entero.
1: Por su dolorosa pasión,
0: ten misericordia de nosotros y del mundo entero.
1: Por su dolorosa pasión,
0: ten misericordia de nosotros y del mundo entero.
1: Por su dolorosa pasión,
0: ten misericordia de nosotros y del mundo entero.
1: Padre eterno, te ofrezco el cuerpo y la sangre, el alma y la divinidad de tu amadísimo Hijo, nuestro Señor Jesucristo, en expiación por nuestros pecados y por los del mundo entero. Por su dolorosa pasión,
0: ten misericordia de nosotros y del mundo entero.
1: Por su dolorosa pasión,
0: ten misericordia de nosotros y del mundo entero.
1: Por su dolorosa pasión,
0: ten misericordia de nosotros y del mundo entero.
1: Por su dolorosa pasión,
0: ten misericordia de nosotros y del mundo entero.
1: Por su dolorosa pasión,
0: ten misericordia de nosotros y del mundo entero.
1: Por su dolorosa pasión,
0: ten misericordia de nosotros y del mundo entero.
1: Por su dolorosa pasión,
0: ten misericordia de nosotros y del mundo entero.
1: Por su dolorosa pasión,
0: ten misericordia de nosotros y del mundo entero.
1: Por su dolorosa pasión,
0: ten misericordia de nosotros y del mundo entero.
1: Por su dolorosa pasión,
0: ten misericordia de nosotros y del mundo entero.
1: Padre eterno, te ofrezco el cuerpo y la sangre, el alma y la divinidad de tu amadísimo Hijo, nuestro Señor Jesucristo, en expiación por nuestros pecados y por los del mundo entero. Por su dolorosa pasión,
0: ten misericordia de nosotros y del mundo entero.
1: Por su dolorosa pasión,
0: ten misericordia de nosotros y del mundo entero.
1: Por su dolorosa pasión,
0: ten misericordia de nosotros y del mundo entero.
1: Por su dolorosa pasión,
0: ten misericordia de nosotros y del mundo entero.
1: Por su dolorosa pasión,
0: ten misericordia de nosotros y del mundo entero.
1: Por su dolorosa pasión,
0: ten misericordia de nosotros y del mundo entero.
1: Por su dolorosa pasión,
0: ten misericordia de nosotros y del mundo entero.
1: Por su dolorosa pasión,
0: ten misericordia de nosotros y del mundo entero.
1: Por su dolorosa pasión,
0: ten misericordia de nosotros y del mundo entero.
1: Por su dolorosa pasión,
0: ten misericordia de nosotros y del mundo entero.
1: Padre eterno, te ofrezco el cuerpo y la sangre, el alma y la divinidad de tu amadísimo Hijo, nuestro Señor Jesucristo, en expiación por nuestros pecados y por los del mundo entero. Por su dolorosa pasión,
0: ten misericordia de nosotros y del mundo entero.
1: Por su dolorosa pasión,
0: ten misericordia de nosotros y del mundo entero.
1: Por su dolorosa pasión,
0: ten misericordia de nosotros y del mundo entero.
1: Por su dolorosa pasión,
0: ten misericordia de nosotros y del mundo entero.
1: Por su dolorosa pasión,
0: ten misericordia de nosotros y del mundo entero.
1: Por su dolorosa pasión,
0: ten misericordia de nosotros y del mundo entero.
1: Por su dolorosa pasión,
0: ten misericordia de nosotros y del mundo entero.
1: Por su dolorosa pasión,
0: ten misericordia de nosotros y del mundo entero.
1: Por su dolorosa pasión,
0: ten misericordia de nosotros y del mundo entero.
1: Por su dolorosa pasión,
0: ten misericordia de nosotros y del mundo entero.
1: Santo Dios, santo fuerte, santo inmortal,
0: ten misericordia de nosotros y del mundo entero.
1: Santo Dios, santo fuerte, santo inmortal,
0: ten misericordia de nosotros y del mundo entero.
1: Santo Dios, santo fuerte, santo inmortal,
0: ten misericordia de nosotros y del mundo entero.

Acto de consagración a Jesús misericordioso. Oh Jesús misericordioso, tu bondad es infinita y los tesoros de tu gracia son inagotables. Me abandono a tu misericordia que sobrepuja a todas tus obras. Me consagro enteramente a ti para vivir bajo los rayos de tu gracia y de tu amor que brotaron de tu corazón traspasado en la cruz. Quiero dar a conocer tu misericordia por medio

medio de las obras de misericordia corporales y espirituales, especialmente con los pecadores, consolando y asistiendo a los pobres, afligidos y enfermos. Mas tú me protegerás como cosa tuya, pues todo lo temo de mi debilidad y todo lo espero de tu misericordia. Que toda la humanidad comprenda el abismo insondable de tu misericordia, a fin de que poniendo toda su esperanza en ella, pueda ensalzarla por toda la eternidad. Amén.

0: La Virgen Santísima ha prometido siempre estar de nuestro lado. Ella asegura para nosotros esa presencia amorosa del Señor y nos trae su gracia porque de ella está llena. Ella nos cubre con su manto. Ella nos asegura también el camino al cielo. Ella ruega por nosotros y por eso nosotros, suplicantes, acudimos a ella con todas nuestras intenciones y necesidades. A esta hora, dirijámosle al Señor nuestra oración a través de la Virgen para implorarle su gracia y su bendición, y que ella interceda por nosotros. En este Santo Rosario, le rogamos hoy por las intenciones y necesidades de Beatriz Parada Pacheco, Lida Peláez, Gloria Luz Bohórquez, y por todos los niños del mundo entero.
1: Santo Rosario, por la señal de la Santa Cruz de nuestros enemigos, líbranos, Señor Dios nuestro, en el nombre del Padre, y del Hijo, y del Espíritu Santo.
2: Amén.
1: Acto de contrición.
2: Señor mío Jesucristo, Dios y hombre verdadero, Creador, Padre y Redentor mío, por ser vos quien sois bondad infinita, y porque os amo sobre todas las cosas, me pesa de todo corazón haberos ofendido. También me pesa porque podéis castigarme con las penas del infierno. Ayudado de vuestra divina gracia, propongo firmemente nunca más pecar, confesarme y cumplir la penitencia que me fue impuesta. Amén.
1: Un credo al Sagrado Corazón de Jesús.
2: Creo en Dios Padre Todopoderoso, Creador del cielo y de la tierra. Creo en Jesucristo, su único Hijo, nuestro Señor, que fue concebido por obra y gracia del Espíritu Santo. Nació de Santa María Virgen, padeció bajo el poder de Poncio Pilato, fue crucificado, muerto y sepultado, descendió a los infiernos, al tercer día resucitó de entre los muertos, subió a los cielos y está sentado a la derecha de Dios Padre Todopoderoso. Desde allí ha de venir a juzgar a vivos y muertos. Creo en el Espíritu Santo, la Santa Iglesia Católica, la comunión de los santos, el perdón de los pecados, la resurrección de la carne y la vida eterna. Amén.
1: Ofrecemos este Santo Rosario por nuestras intenciones. Misterios gozosos del Santo Rosario. Primer misterio, la encarnación del Hijo de Dios. El ángel Gabriel fue enviado por Dios a una virgen llamada María. El ángel le dijo: concebirás en tu vientre y darás a luz un hijo, y le pondrás por nombre Jesús. Padre nuestro que estás en el cielo, santificado sea tu nombre. Venga a nosotros tu reino, hágase tu voluntad en la tierra como en el cielo.
2: Danos hoy nuestro pan de cada día, perdona nuestras ofensas, como también nosotros perdonamos a los que nos ofenden. No nos dejes caer en la tentación y líbranos del mal. Amén.
1: Dios te salve María, llena eres de gracia, el Señor es contigo. Bendita tú eres entre todas las mujeres, y bendito es el fruto de tu vientre, Jesús.
2: Santa María, Madre de Dios, ruega por nosotros pecadores, ahora y en la hora de nuestra muerte. Amén.
1: Dios te salve, María, llena eres de gracia, el Señor es contigo. Bendita tú eres entre todas las mujeres, y bendito es el fruto de tu vientre, Jesús.
2: Santa María, Madre de Dios, ruega por nosotros pecadores, ahora y en la hora de nuestra muerte. Amén.
1: Dios te salve, María, llena eres de gracia, el Señor es contigo. Bendita tú eres entre todas las mujeres, y bendito es el fruto de tu vientre, Jesús.
2: Santa María, Madre de Dios, ruega por nosotros pecadores, ahora y en la hora de nuestra muerte. Amén.
1: Dios te salve, María, llena eres de gracia, el Señor es contigo. Bendita tú eres entre todas las mujeres, y bendito es el fruto de tu vientre, Jesús.
2: Santa María, Madre de Dios, ruega por nosotros pecadores, ahora y en la hora de nuestra muerte. Amén.
1: Dios te salve, María, llena eres de gracia, el Señor es contigo. Bendita tú eres entre todas las mujeres, y bendito es el fruto de tu vientre, Jesús.
3: Santa María, Madre de Dios, ruega por nosotros, pecadores, ahora y en la hora de nuestra muerte. Amén.
1: Dios te salve, María, llena eres de gracia, el Señor es contigo. Bendita tú eres entre todas las mujeres, y bendito es el fruto de tu vientre, Jesús.
3: Santa María, Madre de Dios, ruega por nosotros, pecadores, ahora y en la hora de nuestra muerte. Amén.
1: Dios te salve, María, llena eres de gracia, el Señor es contigo. Bendita tú eres entre todas las mujeres, y bendito es el fruto de tu vientre, Jesús.
3: Santa María, Madre de Dios, ruega por nosotros, pecadores, ahora y en la hora de nuestra muerte. Amén.
1: Dios te salve, María, llena eres de gracia, el Señor es contigo. Bendita tú eres entre todas las mujeres, y bendito es el fruto de tu vientre, Jesús.
3: Santa María, Madre de Dios, ruega por nosotros, pecadores, ahora y en la hora de nuestra muerte. Amén.
1: Dios te salve, María, llena eres de gracia, el Señor es contigo. Bendita tú eres entre todas las mujeres, y bendito es el fruto de tu vientre, Jesús.
3: Santa María, Madre de Dios, ruega por nosotros, pecadores, ahora y en la hora de nuestra muerte. Amén.
1: Dios te salve, María, llena eres de gracia, el Señor es contigo. Bendita tú eres entre todas las mujeres, y bendito es el fruto de tu vientre, Jesús.
3: Santa María, Madre de Dios, ruega por nosotros, pecadores, ahora y en la hora de nuestra muerte. Amén.
1: Gloria al Padre, y al Hijo, y al Espíritu Santo.
3: Como era en el principio, ahora y siempre, por los siglos de los siglos. Amén.
2: María, Madre de gracia, Madre de piedad y misericordia, defiéndenos del enemigo y ampáranos, ahora y en la hora de nuestra muerte. Amén. Oh Jesús mío, perdonad nuestros pecados, librarnos del fuego del infierno, llevad al cielo a todas las almas, especialmente a las más necesitadas de vuestra misericordia.
1: Segundo misterio: la visitación de Nuestra Señora a su prima Santa Isabel. Aconteció que en cuanto Isabel oyó el saludo de María, saltó la criatura en su vientre. Se llenó Isabel de Espíritu Santo. Padre nuestro que estás en el cielo, santificado sea tu nombre. Venga a nosotros tu reino, hágase tu voluntad en la tierra como en el cielo.
3: Danos hoy nuestro pan de cada día, perdona nuestras ofensas, como también nosotros perdonamos a los que nos ofenden. No nos dejes caer en la tentación y líbranos del mal. Amén.
1: Dios te salve, María, llena eres de gracia, el Señor es contigo. Bendita tú eres entre todas las mujeres y bendito es el fruto de tu vientre, Jesús.
3: Santa María, Madre de Dios, ruega por nosotros, pecadores, ahora y en la hora de nuestra muerte. Amén.
1: Dios te salve, María, llena eres de gracia, el Señor es contigo. Bendita tú eres entre todas las mujeres, y bendito es el fruto de tu vientre, Jesús.
3: Santa María, Madre de Dios, ruega por nosotros, pecadores, ahora y en la hora de nuestra muerte. Amén.
1: Dios te salve, María, llena eres de gracia, el Señor es contigo. Bendita tú eres entre todas las mujeres, y bendito es el fruto de tu vientre, Jesús.
3: Santa María, Madre de Dios, ruega por nosotros, pecadores, ahora y en la hora de nuestra muerte. Amén.
1: Dios te salve, María, llena eres de gracia, el Señor es contigo. Bendita tú eres entre todas las mujeres, y bendito es el fruto de tu vientre, Jesús.
3: Santa María, Madre de Dios, ruega por nosotros, pecadores, ahora y en la hora de nuestra muerte. Amén.
1: Dios te salve, María, llena eres de gracia, el Señor es contigo. Bendita tú eres entre todas las mujeres, y bendito es el fruto de tu vientre, Jesús.
3: Santa María, Madre de Dios, ruega por nosotros, pecadores, ahora y en la hora de nuestra muerte. Amén.
1: Dios te salve, María, llena eres de gracia, el Señor es contigo. Bendita tú eres entre todas las mujeres, y bendito es el fruto de tu vientre, Jesús.
3: Santa María, Madre de Dios, ruega por nosotros, pecadores, ahora y en la hora de nuestra muerte. Amén.
1: Dios te salve, María, llena eres de gracia, el Señor es contigo. Bendita tú eres entre todas las mujeres, y bendito es el fruto de tu vientre, Jesús.
3: Santa María, Madre de Dios, ruega por nosotros, pecadores, ahora y en la hora de nuestra muerte. Amén.
1: Dios te salve, María, llena eres de gracia, el Señor es contigo. Bendita tú eres entre todas las mujeres, y bendito es el fruto de tu vientre, Jesús.
3: Santa María, Madre de Dios, ruega por nosotros, pecadores, ahora y en la hora de nuestra muerte. Amén.
1: Dios te salve, María, llena eres de gracia, el Señor es contigo. Bendita tú eres entre todas las mujeres, y bendito es el fruto de tu vientre, Jesús.
3: Santa María, Madre de Dios, ruega por nosotros, pecadores, ahora y en la hora de nuestra muerte. Amén.
1: Dios te salve, María, llena eres de gracia, el Señor es contigo. Bendita tú eres entre todas las mujeres, y bendito es el fruto de tu vientre, Jesús.
3: Santa María, Madre de Dios, ruega por nosotros, pecadores, ahora y en la hora de nuestra muerte. Amén.
1: Gloria al Padre, y al Hijo, y al Espíritu Santo,
3: como era en el principio, ahora y siempre, por los siglos de los siglos. Amén.
2: María, Madre de gracia, Madre de piedad y misericordia, defiéndenos del enemigo y ampáranos, ahora y en la hora de nuestra muerte. Amén. Oh Jesús mío, perdonad nuestros pecados, librándonos del fuego del infierno, llevad al cielo a todas las almas, especialmente a las más necesitadas de vuestra misericordia.
1: Tercer misterio: el nacimiento del Hijo de Dios en el portal de Belén. Y sucedió que mientras estaban allí, le llegó a ella el tiempo del parto y dio a luz a su hijo primogénito, lo envolvió en pañales y lo recostó en un pesebre. Padre nuestro que estás en el cielo, santificado sea tu nombre, venga a nosotros tu reino, hágase tu voluntad en la tierra como en el cielo.
3: Danos hoy nuestro pan de cada día, perdona nuestras ofensas, como también nosotros perdonamos a los que nos ofenden. No nos dejes caer en la tentación y líbranos del mal. Amén.
1: Dios te salve María, llena eres de gracia, el Señor es contigo. Bendita tú eres entre todas las mujeres, y bendito es el fruto de tu vientre, Jesús.
3: Santa María, Madre de Dios, ruega por nosotros, pecadores, ahora y en la hora de nuestra muerte. Amén.
1: Dios te salve, María, llena eres de gracia, el Señor es contigo. Bendita tú eres entre todas las mujeres, y bendito es el fruto de tu vientre, Jesús.
3: Santa María, Madre de Dios, ruega por nosotros, pecadores, ahora y en la hora de nuestra muerte. Amén.
1: Dios te salve, María, llena eres de gracia, el Señor es contigo. Bendita tú eres entre todas las mujeres, y bendito es el fruto de tu vientre, Jesús.
3: Santa María, Madre de Dios, ruega por nosotros, pecadores, ahora y en la hora de nuestra muerte. Amén.
1: Dios te salve, María, llena eres de gracia, el Señor es contigo. Bendita tú eres entre todas las mujeres, y bendito es el fruto de tu vientre, Jesús.
3: Santa María, Madre de Dios, ruega por nosotros, pecadores, ahora y en la hora de nuestra muerte. Amén.
1: Dios te salve, María, llena eres de gracia, el Señor es contigo. Bendita tú eres entre todas las mujeres, y bendito es el fruto de tu vientre, Jesús.
3: Santa María, Madre de Dios, ruega por nosotros, pecadores, ahora y en la hora de nuestra muerte. Amén.
1: Dios te salve, María, llena eres de gracia, el Señor es contigo. Bendita tú eres entre todas las mujeres, y bendito es el fruto de tu vientre, Jesús.
3: Santa María, Madre de Dios, ruega por nosotros, pecadores, ahora y en la hora de nuestra muerte. Amén.
1: Dios te salve, María, llena eres de gracia, el Señor es contigo. Bendita tú eres entre todas las mujeres, y bendito es el fruto de tu vientre, Jesús.
3: Santa María, Madre de Dios, ruega por nosotros, pecadores, ahora y en la hora de nuestra muerte. Amén.
1: Dios te salve, María, llena eres de gracia, el Señor es contigo. Bendita tú eres entre todas las mujeres, y bendito es el fruto de tu vientre, Jesús.
3: Santa María, Madre de Dios, ruega por nosotros, pecadores, ahora y en la hora de nuestra muerte. Amén.
1: Dios te salve, María, llena eres de gracia, el Señor es contigo. Bendita tú eres entre todas las mujeres, y bendito es el fruto de tu vientre, Jesús.
3: Santa María, Madre de Dios, ruega por nosotros, pecadores, ahora y en la hora de nuestra muerte. Amén.
1: Dios te salve, María, llena eres de gracia, el Señor es contigo. Bendita tú eres entre todas las mujeres, y bendito es el fruto de tu vientre, Jesús.
3: Santa María, Madre de Dios, ruega por nosotros, pecadores, ahora y en la hora de nuestra muerte. Amén.
1: Gloria al Padre, y al Hijo, y al Espíritu Santo.
3: Como era en el principio, ahora y siempre, por los siglos de los siglos. Amén.
2: María, Madre de gracia, Madre de piedad y misericordia, defiéndenos del enemigo y ampáranos, ahora y en la hora de nuestra muerte. Amén. Oh Jesús mío, perdonad nuestros pecados, librarnos del fuego del infierno, llevad al cielo a todas las almas, especialmente a las más necesitadas de vuestra misericordia.
1: Cuarto misterio: la presentación del niño Jesús en el templo y la purificación de Nuestra Señora. Cuando se cumplieron los días de su purificación, según la ley de Moisés, lo llevaron a Jerusalén para presentarlo al Señor. Padre nuestro que estás en el cielo, santificado sea tu nombre, venga a nosotros tu reino, hágase tu voluntad en la tierra como en el cielo.
3: Danos hoy nuestro pan de cada día, perdona nuestras ofensas, como también nosotros perdonamos a los que nos ofenden. No nos dejes caer en la tentación y líbranos del mal. Amén.
1: Dios te salve, María, llena eres de gracia, el Señor es contigo. Bendita tú eres entre todas las mujeres, y bendito es el fruto de tu vientre, Jesús.
3: Santa María, Madre de Dios, ruega por nosotros pecadores, ahora y en la hora de nuestra muerte. Amén.
1: Dios te salve, María, llena eres de gracia, el Señor es contigo. Bendita tú eres entre todas las mujeres, y bendito es el fruto de tu vientre, Jesús.
3: Santa María, Madre de Dios, ruega por nosotros pecadores, ahora y en la hora de nuestra muerte. Amén.
1: Dios te salve, María, llena eres de gracia, el Señor es contigo. Bendita tú eres entre todas las mujeres, y bendito es el fruto de tu vientre, Jesús.
3: Santa María, Madre de Dios, ruega por nosotros pecadores, ahora y en la hora de nuestra muerte. Amén.
1: Dios te salve, María, llena eres de gracia, el Señor es contigo. Bendita tú eres entre todas las mujeres, y bendito es el fruto de tu vientre, Jesús.
3: Santa María, Madre de Dios, ruega por nosotros pecadores, ahora y en la hora de nuestra muerte. Amén.
1: Dios te salve, María, llena eres de gracia, el Señor es contigo. Bendita tú eres entre todas las mujeres, y bendito es el fruto de tu vientre, Jesús.
3: Santa María, Madre de Dios, ruega por nosotros pecadores, ahora y en la hora de nuestros pecadores, ahora y en la hora de nuestra muerte. Amén.
1: Dios te salve, María, llena eres de gracia, el Señor es contigo. Bendita tú eres entre todas las mujeres, y bendito es el fruto de tu vientre, Jesús.
3: Santa María, Madre de Dios, ruega por nosotros pecadores, ahora y en la hora de nuestra muerte. Amén.
1: Dios te salve, María, llena eres de gracia, el Señor es contigo. Bendita tú eres entre todas las mujeres, y bendito es el fruto de tu vientre, Jesús.
3: Santa María, Madre de Dios, ruega por nosotros pecadores, ahora y en la hora de nuestra muerte. Amén.
1: Dios te salve, María, llena eres de gracia, el Señor es contigo. Bendita tú eres entre todas las mujeres, y bendito es el fruto de tu vientre, Jesús.
3: Santa María, Madre de Dios, ruega por nosotros, pecadores, ahora y en la hora de nuestra muerte. Amén.
1: Dios te salve, María, llena eres de gracia, el Señor es contigo. Bendita tú eres entre todas las mujeres, y bendito es el fruto de tu vientre, Jesús.
3: Santa María, Madre de Dios, ruega por nosotros, pecadores, ahora y en la hora de nuestra muerte. Amén.
1: Dios te salve, María, llena eres de gracia, el Señor es contigo. Bendita tú eres entre todas las mujeres, y bendito es el fruto de tu vientre, Jesús.
3: Santa María, Madre de Dios, ruega por nosotros, pecadores, ahora y en la hora de nuestra muerte. Amén.
1: Dios te salve, María, llena eres de gracia, el Señor es contigo. Bendita tú eres entre todas las mujeres, y bendito es el fruto de tu vientre, Jesús.
3: Santa María, Madre de Dios, ruega por nosotros, pecadores, ahora y en la hora de nuestra muerte. Amén.
1: Gloria al Padre, y al Hijo, y al Espíritu Santo.
3: Como era en el principio, ahora y siempre, por los siglos de los siglos. Amén.
2: María, Madre de gracia, Madre de piedad y misericordia, defiéndenos del enemigo y ampáranos, ahora y en la hora de nuestra muerte. Amén. Oh Jesús mío, perdonad nuestros pecados, librarnos del fuego del infierno, llevad al cielo a todas las almas, especialmente a las más necesitadas de vuestra misericordia.
1: Quinto misterio: el niño Jesús perdido y hallado en el templo. A los 3 días lo encontraron en el templo, y le dijo su madre: «Hijo, ¿por qué nos has tratado así?». Él les contestó: «¿Por qué me buscabais? ¿No sabíais que yo debía estar en las cosas de mi padre?». Padre nuestro que estás en el cielo, santificado sea tu nombre. Venga a nosotros tu reino, hágase tu voluntad en la tierra como en el cielo.
3: Danos hoy nuestro pan de cada día, perdona nuestras ofensas, como también nosotros perdonamos a los que nos ofenden. No nos dejes caer en la tentación y líbranos del mal. Amén.
1: Dios te salve, María, llena eres de gracia, el Señor es contigo. Bendita tú eres entre todas las mujeres, y bendito es el fruto de tu vientre, Jesús.
3: Santa María, Madre de Dios, ruega por nosotros, pecadores, ahora y en la hora de nuestra muerte. Amén.
1: Dios te salve, María, llena eres de gracia, el Señor es contigo. Bendita tú eres entre todas las mujeres, y bendito es el fruto de tu vientre, Jesús.
3: Santa María, Madre de Dios, ruega por nosotros, pecadores, ahora y en la hora de nuestra muerte. Amén.
1: Dios te salve, María, llena eres de gracia, el Señor es contigo. Bendita tú eres entre todas las mujeres, y bendito es el fruto de tu vientre, Jesús.
3: Santa María, Madre de Dios, ruega por nosotros, pecadores, ahora y en la hora de nuestra muerte. Amén.
1: Dios te salve, María, llena eres de gracia, el Señor es contigo. Bendita tú eres entre todas las mujeres, y bendito es el fruto de tu vientre, Jesús.
3: Santa María, Madre de Dios, ruega

0: por nosotros pecadores, ahora y en la hora de nuestra muerte. Amén.
1: Dios te salve María, llena eres de gracia, el Señor es contigo. Bendita tú eres entre todas las mujeres, y bendito es el fruto de tu vientre, Jesús.
0: Santa María, Madre de Dios, ruega por nosotros pecadores, ahora y en la hora de nuestra muerte. Amén.
1: Dios te salve, María, llena eres de gracia, el Señor es contigo. Bendita tú eres entre todas las mujeres, y bendito es el fruto de tu vientre, Jesús.
0: Santa María, Madre de Dios, ruega por nosotros pecadores, ahora y en la hora de nuestra muerte. Amén.
1: Dios te salve, María, llena eres de gracia, el Señor es contigo. Bendita tú eres entre todas las mujeres, y bendito es el fruto de tu vientre, Jesús.
0: Santa María, Madre de Dios, ruega por nosotros pecadores, ahora y en la hora de nuestra muerte. Amén.
1: Dios te salve, María, llena eres de gracia, el Señor es contigo. Bendita tú eres entre todas las mujeres, y bendito es el fruto de tu vientre, Jesús.
0: Santa María, Madre de Dios, ruega por nosotros pecadores, ahora y en la hora de nuestra muerte. Amén.
1: Dios te salve, María, llena eres de gracia, el Señor es contigo. Bendita tú eres entre todas las mujeres, y bendito es el fruto de tu vientre, Jesús.
0: Santa María, Madre de Dios, ruega por nosotros pecadores, ahora y en la hora de nuestra muerte. Amén.
1: Dios te salve, María, llena eres de gracia, el Señor es contigo. Bendita tú eres entre todas las mujeres, y bendito es el fruto de tu vientre, Jesús.
0: Santa María, Madre de Dios, ruega por nosotros pecadores, ahora y en la hora de nuestra muerte. Amén.
1: Gloria al Padre, y al Hijo, y al Espíritu Santo.
0: Como era en el principio, ahora y siempre, por los siglos de los siglos. Amén. María, Madre de Gracia, Madre de Piedad y Misericordia, defiéndenos del enemigo y ampáranos, ahora y en la hora de nuestra muerte. Amén. Oh Jesús mío, perdonad nuestros pecados, librándonos del fuego del infierno, llevad al cielo a todas las almas, especialmente a las más necesitadas de vuestra misericordia.
1: Letanías lauretanas. Señor, ten piedad.
0: Señor, ten piedad.
1: Cristo, ten piedad.
0: Cristo, ten piedad.
1: Señor, ten piedad.
0: Señor, ten piedad.
1: Cristo, óyenos.
0: Cristo, óyenos.
1: Cristo, escúchanos.
0: Cristo, escúchanos.
1: Dios Padre Celestial,
0: ten misericordia de nosotros.
1: Dios Hijo Redentor del mundo,
0: ten misericordia de nosotros.
1: Dios Espíritu Santo,
0: ten misericordia de nosotros.
1: Trinidad Santa, un solo Dios,
0: ten misericordia de nosotros.
1: Santa María,
0: ruega por nosotros.
1: Santa Madre de Dios,
0: ruega por nosotros.
1: Santa Virgen de las Vírgenes,
0: ruega por nosotros.
1: Madre de Cristo,
0: ruega por nosotros.
1: Madre de la Iglesia,
0: ruega por nosotros.
1: Madre de Misericordia,
0: ruega por nosotros.
1: Madre de la Divina Gracia,
0: ruega por nosotros.
1: Madre de la Esperanza,
0: ruega por nosotros.
1: Madre Purísima,
0: ruega por nosotros.
1: Madre Castísima,
0: ruega por nosotros.
1: Madre Intacta,
0: ruega por nosotros.
1: Madre Incorrupta,
0: ruega por nosotros.
1: Madre Inmaculada,
0: ruega por nosotros.
1: Madre amable,
0: ruega por nosotros.
1: Madre admirable,
0: ruega por nosotros.
1: Madre del buen consejo,
0: ruega por nosotros.
1: Madre del Creador,
0: ruega por nosotros.
1: Madre del Salvador,
0: ruega por nosotros.
1: Virgen prudentísima,
0: ruega por nosotros.
1: Virgen digna de veneración,
0: ruega por nosotros.
1: Virgen digna de alabanza,
0: ruega por nosotros.
1: Virgen poderosa,
0: ruega por nosotros.
1: Virgen clemente,
0: ruega por nosotros.
1: Virgen fiel,
0: ruega por nosotros.
1: Espejo de justicia,
0: ruega por nosotros.
1: Trono de la sabiduría,
0: ruega por nosotros.
1: Causa de nuestra alegría,
0: ruega por nosotros.
1: Vaso espiritual,
0: ruega por nosotros.
1: Vaso digno de honor,
0: ruega por nosotros.
1: Vaso insigne de devoción,
0: ruega por nosotros.
1: Rosa mística,
0: ruega por nosotros.
1: Torre de David,
0: ruega por nosotros.
1: Torre de marfil,
0: ruega por nosotros.
1: Casa de oro,
0: ruega por nosotros.
1: Arca de la Alianza,
0: ruega por nosotros.
1: Puerta del cielo,
0: ruega por nosotros.
1: Estrella de la mañana,
0: ruega por nosotros.
1: Salud de los enfermos,
0: ruega por nosotros.
1: Refugio de los pecadores,
0: ruega por nosotros.
1: Consuelo de los migrantes,
0: ruega por nosotros.
1: Consoladora de los afligidos,
0: ruega por nosotros.
1: Auxilio de los cristianos,
0: ruega por nosotros.
1: Reina de los ángeles,
0: ruega por nosotros.
1: Reina de los patriarcas,
0: ruega por nosotros.
1: Reina de los profetas,
0: ruega por nosotros.
1: Reina de los apóstoles,
0: ruega por nosotros.
1: Reina de los mártires,
0: ruega por nosotros.
1: Reina de los confesores,
0: ruega por nosotros.
1: Reina de las vírgenes,
0: ruega por nosotros.
1: Reina de todos los santos,
0: ruega por nosotros.
1: Reina concebida sin pecado original,
0: ruega por nosotros.
1: Reina asunta al cielo,
0: ruega por nosotros.
1: Reina del Santísimo Rosario,
0: ruega por nosotros.
1: Reina de la familia,
0: ruega por nosotros.
1: Reina de la paz,
0: ruega por nosotros.
1: Mediadora maternal de todas las gracias,
0: ruega por nosotros.
1: Nuestra Señora del Encuentro con Dios,
0: ruega por nosotros.
1: Cordero de Dios que quitas los pecados del mundo,
0: perdónanos, Señor.
1: Cordero de Dios que quitas los pecados del mundo,
0: escúchanos, Señor.
1: Cordero de Dios que quitas los pecados del mundo,
0: ten misericordia de nosotros.
1: Ruega por nosotros, Santa Madre de Dios,
0: para que seamos dignos de alcanzar las promesas de nuestro Señor Jesucristo.
1: Oremos. Te rogamos, Señor y Dios nuestro, que concedas a nosotros, tus siervos, gozar de perpetua salud de alma y cuerpo, y por la gloriosa intercesión de la bienaventurada siempre Virgen María, ser librados de la tristeza presente y disfrutar de la eterna alegría. Por Cristo nuestro Señor.
0: Amén.
1: Por las intenciones del Sumo Pontífice, para ganar las indulgencias concedidas. Padre nuestro que estás en el cielo, santificado sea tu nombre. Venga a nosotros tu reino, hágase tu voluntad en la tierra como en el cielo.
0: Danos hoy nuestro pan de cada día, perdona nuestras ofensas, como también nosotros perdonamos a los que nos ofenden. No nos dejes caer en la tentación y líbranos del mal. Amén.
1: Dios te salve María, llena eres de gracia, el Señor es contigo. Bendita tú eres entre todas las mujeres, y bendito es el fruto de tu vientre, Jesús.
0: Santa María, Madre de Dios, ruega por nosotros, pecadores, ahora y en la hora de nuestra muerte. Amén.
1: Gloria al Padre, y al Hijo, y al Espíritu Santo.
0: Como era en el principio, ahora y siempre, por los siglos de los siglos. Amén.
1: Por las benditas almas del purgatorio. Padre nuestro que estás en el cielo, santificado sea tu nombre. Venga a nosotros tu reino, hágase tu voluntad en la tierra como en el cielo.
0: Danos hoy nuestro pan de cada día, perdona nuestras ofensas, como también nosotros perdonamos a los que nos ofenden. No nos dejes caer en la tentación y líbranos del mal. Amén.
1: Dios te salve María, llena eres de gracia, el Señor es contigo. Bendita tú eres entre todas las mujeres, y bendito es el fruto de tu vientre, Jesús.
0: Santa María, Madre de Dios, ruega por nosotros, pecadores, ahora y en la hora de nuestra muerte. Amén.
1: Gloria al Padre, y al Hijo, y al Espíritu Santo.
0: Como era en el principio, ahora y siempre, por los siglos de los siglos. Amén.
1: Por las intenciones del reinado de María y sus miembros. Padre nuestro que estás en el cielo, santificado sea tu nombre. Venga a nosotros tu reino. Hágase tu voluntad en la tierra como en el cielo.
0: Danos hoy nuestro pan de cada día. Perdona nuestras ofensas, como también nosotros perdonamos a los que nos ofenden. No nos dejes caer en la tentación y líbranos del mal. Amén.
1: Dios te salve María, llena eres de gracia, el Señor es contigo. Bendita tú eres entre todas las mujeres, y bendito es el fruto de tu vientre, Jesús.
0: Santa María, Madre de Dios, ruega por nosotros, pecadores, ahora y en la hora de nuestra muerte. Amén.
1: Gloria al Padre, y al Hijo, y al Espíritu Santo.
0: Como era en el principio, ahora y siempre, por los siglos de los siglos. Amén.
1: Una salve al Inmaculado Corazón de María.
0: Dios te salve, Reina y Madre de Misericordia,
2: vida, dulzura y esperanza nuestra, Dios te salve. A ti llamamos los desterrados hijos de Eva, a ti suspiramos gimiendo y llorando en este valle de lágrimas. Ea pues, Señora abogada nuestra, vuelve a nosotros esos tus ojos misericordiosos, y después de este destierro, muéstranos a Jesús, fruto bendito de tu vientre. Oh clementísima, oh piadosa, oh dulce siempre Virgen María, ruega por nosotros, Santa Madre de Dios, para que seamos dignos de alcanzar las promesas de nuestro Señor Jesucristo. Amén.
1: Ave María Purísima,
3: sin pecado concebida.

San Miguel Arcángel, defiéndenos en la batalla. Sé nuestro amparo contra la perversidad y acechanzas del demonio. Reprímale Dios, pedimos suplicantes. Y tú, príncipe de la milicia celestial, arroja al infierno con el divino poder a Satanás y a los otros espíritus malignos que andan dispersos por el mundo para la perdición de las almas. Amén.

Bendito seas, Señor, por tu infinita bondad, porque pones con amor sobre espinas de dolor rosas de conformidad. Será el amor que viniere en buena hora recibido. Venga bien, pues Dios lo quiere. ¿Qué me importa haberme herido si es mi Dios el que me hiere? Saber sufrir y tener el alma recia y curtida es lo que importa saber. La ciencia del padecer es la ciencia de la vida. Él nos enseña a tener siempre el alma percibida, y a esperar y a no temer, y a dar su justo valer a las cosas de la vida. Por eso, Dios y Señor, porque con amor me hieres, porque con inmenso amor pruebas con mayor dolor a las almas que más quieres, porque sufrir es curar las llagas del corazón, porque sé que me has de dar consuelo y resignación a medida del pesar. Por tu bondad y tu amor, porque lo mandas y quieres, porque es tuyo mi dolor, bendita sea, Señor, la mano con que me llevas.

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1: Son las 4 en punto.
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Para el católico, la liturgia de la palabra en la Eucaristía es el pan que alimenta y sacia, porque es Dios mismo que sigue hablando al corazón del hombre. Sedientos todos, como el siervo a la fuente, te invitamos a escuchar e interiorizar la Lección Divina Dominical, una breve reflexión sobre el Evangelio de cada domingo. Magnífica oportunidad para crecer y participar en la Santa Misa con los frutos que Él nos da. Estamos pues reunidos hoy en este 15º del tiempo ordinario, el domingo 15 que nos adentra en el misterio de la palabra de Dios de este ciclo A, donde leemos el Evangelio de San Mateo en esta Lección Divina Dominical. Hoy se nos presenta el texto del Evangelio de San Mateo en el capítulo 13, versículos del 1 al 23, que es la parábola del sembrador. Un día salió Jesús de casa y se sentó junto al lago, y acudió a él tanta gente que tuvo que subirse a una barca. Se sentó y la gente se quedó de pie en la orilla. Les habló mucho rato en parábolas. Salió el sembrador a sembrar. Al sembrar, un poco cayó en el borde del camino. Vinieron los pájaros y se la comieron. Otro poco cayó en terreno pedregoso, donde apenas tenía tierra, y como la tierra no era profunda, brotó enseguida, pero en cuanto salió el sol, se abrasó y por falta de raíz se secó. Otro poco cayó entre zarzas, que cuando crecieron la ahogaron. El resto cayó en tierra buena y dio fruto, unos 100, otros 60 y otros 30.

Vosotros oíd lo que significa esta parábola del sembrador. Si uno escucha la palabra del reino sin entenderla, viene el maligno y roba lo sembrado en su corazón. Esto significa lo sembrado al borde del camino. Lo sembrado en terreno pedregoso significa el que la escucha y la acepta enseguida con alegría. Pero no tiene raíces, es inconstante, y en cuanto viene una dificultad o persecución por la palabra, sucumbe. Lo sembrado entre zarzas, sembrado en terreno pedregoso significa el que la escucha y la acepta enseguida con alegría. Pero no tiene raíces, es inconstante.

lo sembrado en tierra buena, significa el que escucha la palabra y la entiende. Ese dará fruto y producirá 100 o 60 o 30 por uno. Una magnífica lectura que explica con suficiente belleza y altura lo que los cristianos debemos comprender de lo que es la palabra de Dios en nuestra existencia, en nuestra vida. Y es que justamente el creyente, el cristiano, no es solamente un seguidor de acciones, diríamos, llamativas de Jesús, o de repetir acciones de Jesús. Todo eso es verdad y es necesario. El creyente cristiano tampoco es aquel que emotivamente dice creo en Jesús, soy de Jesús y románticamente lo sigue. Puede que eso exista, pero no hay ahí verdadera identidad de creyente. El creyente cristiano también puede ser el que asume que ser católico, ser cristiano, es cumplir una serie de ritos, practicar unos ritos, hacer esto, hacer lo otro. Hay algo de verdad en la práctica de los ritos, pero no es el grueso o el todo de ser cristiano. Habrá quien comprenda que ser cristiano es aferrarse a normas, apegarse a leyes y defenderlas férreamente, sin entenderlas. Puede que el cristianismo y ser creyente tenga gran parte de verdad en la defensa de las leyes y de las normas, pero no radica en eso el ser cristiano. El Evangelio de este domingo, con una parábola tan simple como la que nos presenta el Señor, que es la del sembrador, y que Él mismo la explica, ni siquiera la tenemos que interpretar nosotros, ni siquiera tenemos nosotros que buscarle explicaciones. El mismo Jesús a los discípulos se las explicó, para que no quedara duda a qué se estaba refiriendo y para que su lenguaje no quedara como en una especie de enigma. Y es que Jesús propone la parábola de un sembrador. Las parábolas son el lenguaje que Jesús utiliza para hacerse comprender de los sencillos, para hacerse entender de todo mundo. Su lenguaje, que es un lenguaje de abajo hacia arriba, pretende hacer que nadie quede por fuera de la comprensión de lo que Él viene a predicar, de lo que Él viene a decir, a anunciar, que es el reino de Dios. Por tanto, el lenguaje de las parábolas no es un lenguaje para ser descifrado, no, es un lenguaje para ser acogido, porque refleja realidades de lo cotidiano. Entonces, en este evangelio de este domingo, con una parábola, el Señor muestra dónde radica la esencia de ser cristiano. ¿Dónde radica la esencia de ser creyente? Y por eso será importante este domingo. Y nos propone la parábola de un sembrador que comúnmente era bastante comprensible, de pronto para nosotros citadinos no es tan comprensible, pero para una persona que está acostumbrada a la vida del campo es apenas obvio entender en sí misma la acción de sembrar, la semilla que cae aquí, la semilla que cae allí, la semilla que cae allí. Un agricultor sabría muy bien descifrar y decir, es obvio que si yo siembro entre piedras no voy a cosechar, que si siervo, ¿ve? Pero nosotros toca que el Señor nos explique. Entonces nos propone la parábola de la semilla que cayó en cuatro terrenos. Una cayó al borde del camino, otra cayó entre las zarzas, entre espinos o entre zarzas, otra cayó en un terreno pedregoso, ¿ya? Vamos a decirlo en orden, como el Evangelio nos lo sugiere. Una cayó al borde del camino.

camino, otra cayó en terreno pedregoso, otra parte cayó entre zarzas que crecieron y la ahogaron, y el resto cayó en tierra buena. ¿Ya? Cuatro terrenos que son las cuatro formas de acoger esa semilla que Jesús nos dice que es su palabra, la palabra que recibe del Padre y que Él la encarna, Él que es palabra encarnada, así dice San Juan en el capítulo primero, la palabra se hizo carne y puso su morada entre nosotros. Entonces, ¿de quién está hablando Jesús? De Él, el que acepta, el que escucha su palabra, o el que lo escucha a Él, el que lo acoge a Él. Bueno, hay quien acoge a Jesús como un borde de camino, donde cualquiera viene y se lleva con una ideología, con una doctrina, el mensaje de Jesús. Al mismo Jesús se lo puede llevar. Jesús, como palabra encarnada, como palabra de Dios en el mundo, también puede ser asumida en creyentes que son como camino, terreno pedregoso, ¿no? ¿Por qué? Porque no hay profundidad en nosotros para aceptar a Jesús, y cuando sale el sol, es decir, cuando viene lo incandescente de la vida, las mejores ofertas, se nos va Jesús, se nos escurre Jesús, se nos va. Lo tuvimos por un ratico, apenas salió lo abrazador, lo llamativo, se nos fue Jesús. Y otros católicos pueden ser como las zarzas, que sí aceptan a Jesús, sí, bien, ahí está Jesús dentro, y muy católicos, muy queridos, pero las persecuciones y las dificultades de la vida, cuando llegan esas dificultades, se pierde Jesús. Nos alborotamos y perdemos el sentido y nos desesperamos y lloramos. Somos creyentes zarzas. ¿Ve? Y por eso les decía al comienzo que de estos modos de ser creyentes en los que aceptamos a Jesús que es palabra, es esos modos que tenemos de comprender, centrados en ritos, centrados en emociones, centrados en leyes, centrados en cosas, pero no como el último que dice que cayó en tierra buena y dio grano. Es interesante porque para hablar de lo bueno dice, la tierra era buena, estaba llena de bondad, había sinceridad en su corazón. Es una tierra apta. Ese es el creyente, el que hace que Jesús se siembre como es, y por encima de cualquier cosa es vivir la intimidad con Jesús. Ese da fruto, unos 100, otros 60, otros 30, no importa, pero da fruto. Ahí también hay un grupo de católicos, de creyentes, de cristianos identificados. ¿Cómo vivimos con Jesús, que es palabra? ¿Cómo lo aceptamos? Algunos habrán cifrado que este texto se revela solamente a la lectura de la palabra de Dios escrita en la Biblia. Y eso no es mentira. Podríamos predicar que esto se podría entender como que el que lee la Biblia. El que lee la Biblia es como un camino pedregoso, como un camino, como un borde de camino, como unas zarzas, o como unos espinos, o como una tierra buena. Y ahí, quien entenderá que este texto solamente se refiere a leer la palabra de Dios. Entonces yo soy una tierra buena porque yo todos los días leo la palabra de Dios, yo todos los días leo la Biblia. Y entonces yo soy tierra buena porque todos los días la leo. A mí no me puede faltar mi misita, a mí no me puede faltar mi lectura de la Biblia. Yo tengo la Biblia abierta en el Salmo 91. Yo todos los días leo el librito tal o tal o tal donde está la palabra. Y sí, me puedo conformar con que yo soy tierra buena porque leo la Biblia. Pero Jesús está hablando de una cosa más profunda, porque está hablando del misterio de su presencia, de su persona, de su acción, de su entrega, de Él. Está hablando de Él, no de una cosa suya, está hablando de Él.
¿Quién vive en Jesús? ¿Quién lo acoge? ¿Quién lo escucha? ¿Quién no se deja perturbar, distraer, amarrar o ahogar? Porque está en Él. De eso está hablando. Por eso les explica la parábola.

Entonces, como queremos que el Señor nos hable, tenemos que remitirnos a la hermosísima lectura de, a la primera lectura de este domingo en la liturgia de la palabra, que también nos ayuda a comprender bellamente por qué es importante asumir a Dios que habla. ¿De qué se nos está hablando aquí? El hombre tiene que escuchar a Dios. El creyente tiene que, para vivir en Dios, debe escuchar a Dios. Para vivir en Dios, debe acercarse a Dios y asumir en el interior. Dios es ante todo el gran comunicante. Dios es ante todo el gran hablante. Israel lo descubrió como el Dios que habla, es capaz de comunicarse, rompe las barreras de la separación entre lo terrenal y lo celestial, entre lo distante y lo cercano, y se hace palpable. El hombre puede escuchar a Dios y lo escucha en los acontecimientos de la vida, en la propia existencia, en la existencia de los demás, en las cosas que acontecen, en la naturaleza, en el cosmos. Lo escucha en el sagrario, lo escucha en la liturgia, lo escucha en los rezos, en la oración silenciosa, en la meditación, en la contemplación. Dios tiene mil maneras de darse a comunicar. Y por eso la lectura de Isaías en la primera lectura de este domingo pone una metáfora muy bonita y es que la lluvia y la nieve caen sobre la tierra, hacen su obra, fecundan, inundan, riegan, fermentan y vuelven a Dios, vuelven al cielo, la nube, la lluvia y la nieve vuelven al cielo. ¿Cuándo vuelven? Cuando ya han hecho una obra en la tierra. No vuelven allá vacías, no. Caen por algo, caen para algo. Y apenas ese algo lo cumplen, vuelven, como vapor, como lo que sea, vuelven. Como rocío, como lo que sea, vuelven. Entonces dice el profeta Isaías que así como la nieve y la lluvia no vuelven a Dios vacíos, sino después de haber fecundado la tierra, de haberla inundado, dice que así será la palabra del Señor, que todo lo que Dios dice y revela queriendo el bien para nosotros no puede quedarse infructífero. Tiene que tener en nosotros un efecto, una finalidad. Debe transformar nuestra existencia. Debe hacernos vivir la cercanía de un Dios que no se queda mudo ni callado, sino que habla, que escucha, que aconseja, que dirige. Y esto es muy importante porque así el Señor le explica la parábola a los discípulos, ¿no? Así le explica Jesús la parábola a los discípulos. Ustedes tienen que ser como esa tierra buena. Ustedes tienen que ser como esa tierra que sabe acoger la nieve y la lluvia, que se deja empapar por ella y que una vez que se deja empapar por ella, da unos frutos, ¿no? Da unos frutos. Así es el hombre cuando escucha a Dios. Así es el creyente, así eres tú y yo cuando nos dejamos acercar al corazón de Dios. Cuando nuestra fe nos dice que buscamos a Dios no por recibir favores de Dios, sino porque su presencia en nosotros tiene un sentido transformante. La cercanía de Dios para nosotros es garantía de una vida feliz, aunque estemos sujetos y sumergidos a un montón de realidades que nos causen tristeza, angustia, desolación, soledad. Pero aún en ello sigue hablando Dios. Dios no se queda mudo mientras nosotros estamos en una dificultad. Por tanto, no nos puede ahogar la dificultad porque sigue estando Dios hablando. Es más, muchas dificultades, muchas oscuridades, muchas soledades, muchos desaciertos que nosotros pasamos y que intentan robarnos la paz, si somos hombres y mujeres de fe, verdaderos creyentes que hemos asumido a Dios en el corazón, deberíamos descubrir que ahí está presente Dios, no ausente, sino presente aún hablándonos ahí, haciéndonos preguntas.
¿Cuánto valor nos da Dios? ¿De dónde sacamos fuerza? ¿Por qué te desesperas? ¿Por qué te afanas? ¿Por qué te ahogas? Si Dios nos da las mismas posibilidades y las mismas fuerzas para resolver los problemas, las dificultades. Los creyentes tendríamos que ser ejemplo de transformación de situaciones, no ejemplo de hundimiento en situaciones. Somos verdaderos creyentes cuando, teniendo a Jesús y haciendo de Jesús el centro, venga lo que venga, damos testimonio de que somos alegres, estamos felices en Dios. Nuestra vida y estas situaciones tienen solución. ¿Para qué desesperarnos? ¿Por qué angustiarnos? Es importante que Dios se siembre en el corazón de los creyentes. Un verdadero católico es aquel que tiene a Dios sembrado, no que lo tiene puestecito como adornito. No, lo tiene sembrado en el... Es más, un verdadero católico es aquel que se ha sembrado en Dios, es decir, que ha echado sus raíces en Dios como tierra buena. Podríamos hacer la lectura contraria: ¿cuánto me he sembrado yo en Dios? Si Dios se siembra como palabra en mí para atraerme y amarme y hacerme pleno, ¿cuánto me he sembrado yo en Dios? ¿Cuánto he sembrado mi familia en el terreno de Dios para que cada hijo, cada hermano, cada esposo, cada familiar logre nutrirse de Dios y dar un buen fruto? Creer que la palabra se siembra en nosotros es muy fácil, pero también tenemos una tarea de sembrarnos nosotros en Dios, caer nosotros como semilla en Dios para en Dios dar fruto, para fructificar en Dios. Dios es esa tierra buena también. Al mismo tiempo que semilla, es tierra buena. Cuando a Israel el Señor le prometió que Él bajaba para liberarlo y para conducirlo a una tierra grande y espaciosa, una tierra que manaba leche y miel, esa tierra es Él. Dios es la tierra. Y esa tierra es una tierra abundante, nutrida, rica. ¿Cuánto te estás sembrando en Dios? ¿Cuánto siembras en Dios tus trabajos, tus proyectos, tus empresas, tus deseos, tus anhelos? Es importante que nosotros nos preguntemos eso este domingo, cuando vamos a la liturgia eucarística y escuchemos esta palabra. ¿No será que Dios muchas veces se nos convierte en un amuleto? ¿Lo tenemos como beneficio de suerte? Y hoy nos dice el Señor: no, como beneficio de suerte no, como alguien que está sembrado en ti, para que aprendas también a sembrarte en mí. ¿Cuál será la firmeza de un árbol como plantado al borde de la acequia, que se nutre de esa tierra buena que es Dios? Eso deberíamos ser los creyentes. Árboles bellos, sanos, frondosos, con frutos. ¿Pero por qué? Porque nuestra tierra es Dios. ¿Es Dios la tierra de la familia en la que vives? ¿Es Dios la tierra del apostolado que haces? ¿Es Dios la tierra del ministerio, de la vida consagrada, de la misión, del trabajo, de la catequesis? ¿Es Dios tu tierra de la que te nutres, en la que estás sembrado? ¿Eres tú tierra para que Dios sea fecundo en tu interior? Por eso este domingo es un domingo para recibirlo en la Eucaristía, para que se siembre Dios Eucaristía en nosotros como una semilla buena, para que venga y encuentre una persona digna de recibirlo y dejarse nutrir y transformar por su presencia eucarística. Pero también es un domingo para meditar y entrar en contemplación, para tomar un nuevo rumbo de saber si estamos o no sembrados en Dios. Es un domingo, en definitiva, para nosotros decirle a Dios: aquí me tienes, Señor, habla, ¿no? Como escuchábamos en la canción, habla, Señor, tu siervo escucha, habla, Señor, yo te oigo, yo te oigo con el corazón. Pero oír a Dios es también obrar como Dios.
Oír a Dios es también amar como Dios. Oír a Dios es también llevar a Dios como Él quiere ser llevado, llegar como presencia de Dios a otros. Tenemos un reto, recibir a Cristo Eucarístico, nutrirnos de su palabra este domingo, pero saber que si no estamos sembrados en Él y Él no está sembrado en nosotros, toda campaña, toda empresa, todo lo que hagamos no será más que un campanear. Y nos pasaremos de tumbo en tumbo y de tambo en tambo. Ahí, como unos católicos que sí tienen a Dios, pero ahí vamos. Pero nunca hay intimidad, transformación. En definitiva, nos estamos privando de la alegría que es Dios para todos. Que se siembre Dios y que esta Eucaristía sea la gran semilla del amor que Dios pone en nosotros para que digamos que somos creyentes, somos católicos, somos cristianos, que saben llevar a Dios como una semilla que dará un fruto exquisito. Dios es fruto exquisito. Nos escucharemos en la próxima Lección Divina Dominical.

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queridos amigos oyentes, los saludamos con mucha alegría las hermanas Inés y Paula desde nuestro estudio de NSE en Puerto Rico. Desde esta isla del encanto mandamos un saludo a todos nuestros amigos oyentes que nos escuchan y se unen a nosotros en este rezo litúrgico de vísperas. Vamos a rezar hoy las primeras vísperas del domingo 15 del tiempo ordinario. Tomaremos la antífona del Magnificat y la oración final en la página 807. Y el resto del oficio lo rezaremos del domingo de la tercera semana del Salterio a partir de la página 1128.

0: Dios mío, ven en mi auxilio.
1: Señor, date prisa en socorrerme.
2: Gloria al Padre, y al Hijo, y al Espíritu Santo, como era en el principio, ahora y siempre, por los siglos de los siglos. Amén.
0: Aleluya. Acuérdate de Jesucristo,
2: resucitado de entre los muertos. Él es nuestra salvación, nuestra gloria para siempre.
0: Si con Él morimos, viviremos con Él. Si con Él sufrimos, reinaremos con Él.
1: En Él nuestras penas, en Él nuestro gozo, en Él la esperanza, en Él nuestro amor.
0: En Él toda gracia, en Él nuestra paz, en Él nuestra gloria, en Él la salvación. De la salida del sol hasta su ocaso, alabado sea el nombre del Señor. Alabad, siervo del Señor, alabad el nombre del Señor. Bendito sea el nombre del Señor, ahora y por siempre. De la salida del sol hasta su ocaso, alabado sea el nombre del Señor.
1: El Señor se eleva sobre todos los pueblos, su gloria sobre los cielos. ¿Quién como el Señor Dios nuestro, que se eleva en su trono y se abaja para mirar al cielo y a la tierra?
0: Levanta del polvo al desvalido, alza de la basura al pobre, para sentarlo con los príncipes de su pueblo. A la estéril le da un puesto en la casa, como madre feliz de hijos.
1: Gloria al Padre, y al Hijo, y al Espíritu Santo.
0: Como era en el principio, ahora y siempre, por los siglos de los siglos. Amén. De la salida del sol hasta su ocaso, alabado sea el nombre del Señor. Alzaré la copa de la salvación, invocando el nombre del Señor. Tenía fe aun cuando dije, qué desgraciado soy. Yo decía en mi apuro, los hombres son unos mentirosos.
1: ¿Cómo pagaré al Señor todo el bien que me ha hecho?
2: Salida del sol hasta su ocaso, alabado sea el nombre del Señor.
0: Alzaré la copa de la salvación, invocando el nombre del Señor. Tenía fe aun cuando dije, qué desgraciado soy. Yo decía en mi apuro, los hombres son unos mentirosos.
1: ¿Cómo pagaré al Señor todo el bien que me ha hecho? Alzaré la copa de la salvación, invocando su nombre. Cumpliré al Señor mis votos en presencia de todo el pueblo.
0: Mucho le cuesta al Señor la muerte de sus fieles. Señor, yo soy tu siervo, siervo tuyo, hijo de tu esclava, rompiste mis cadenas.
1: Te ofreceré un sacrificio de alabanza, invocando tu nombre, Señor. Cumpliré al Señor mis votos en presencia de todo el pueblo, en el atrio de la casa del Señor, en medio de ti, Jerusalén.
0: Gloria al Padre, y al Hijo, y al Espíritu Santo.
1: Como era en el principio, ahora y siempre, por los siglos de los siglos. Amén.
2: Alzaré la copa de la salvación, invocando el nombre del Señor.
0: El Señor Jesús se rebajó, y por eso Dios lo levantó por los siglos de los siglos. Cristo, a pesar de su condición divina, no hizo alarde de su categoría de Dios. Al contrario, se despojó de su rango y tomó la condición de esclavo, pasando por uno de tantos.
1: Y así, actuando como un hombre cualquiera, se rebajó hasta someterse incluso a la muerte, y una muerte de cruz.
0: Por eso Dios lo levantó sobre todo y le concedió el nombre sobre todo nombre. De modo que al nombre de Jesús toda rodilla se doble en el cielo, en la tierra, en el abismo, y toda lengua proclame, Jesucristo es Señor, para gloria de Dios Padre.
1: Gloria al Padre, y al Hijo, y al Espíritu Santo.
0: Como era en el principio, ahora y siempre, por los siglos de los siglos. Amén.
2: El Señor Jesús se rebajó, y por eso Dios lo levantó, por los siglos de los siglos.
0: Que el Dios de la paz, que hizo subir de entre los muertos al gran pastor de las ovejas, nuestro Señor Jesús, en virtud de la sangre de la alianza eterna, os ponga a punto en todo bien para que cumpláis su voluntad. Él realizará en nosotros lo que es de su agrado por medio de Jesucristo. A Él la gloria por los siglos de los siglos. Amén.

0: ¿Cuántas son tus obras, Señor?
1: ¿Cuántas son tus obras, Señor?
0: Y todas las hiciste con sabiduría.
1: Tus obras, Señor.
0: Gloria al Padre, y al Hijo, y al Espíritu Santo.
1: ¿Cuántas son tus obras, Señor?
0: Maestro, ¿cuál es el mandamiento principal de la ley? Jesús le dijo, amarás al Señor tu Dios con todo tu corazón. Aleluya. Proclama mi alma la grandeza del Señor. Se alegra mi espíritu en Dios mi Salvador, porque ha mirado la humillación de su esclava.
1: Desde ahora me felicitarán todas las generaciones, porque el Poderoso ha hecho obras grandes por mí. Su nombre es santo, y su misericordia llega a sus fieles de generación en generación.
0: Él hace proezas con su brazo, dispersa a los soberbios de corazón, derriba del trono a los poderosos y enaltece a los humildes. A los hambrientos los colma de bienes y a los ricos los despide vacíos.
1: Auxilia a Israel, su siervo, acordándose de la misericordia, como lo había prometido a nuestros padres, en favor de Abraham y su descendencia por siempre.
0: Gloria al Padre, y al Hijo, y al Espíritu Santo.
1: Como era en el principio, ahora y siempre, por los siglos de los siglos. Amén.
2: Maestro, ¿cuál es el mandamiento principal de la ley? Jesús le dijo, amarás al Señor tu Dios con todo tu corazón.

0: Aleluya.
1: Recordando la bondad de Cristo, que se compadeció del pueblo hambriento y obró en favor suyo los prodigios de su amor, digámosle con fe.
0: Muéstranos, Señor, tu amor.
1: Reconocemos, Señor, que todos los beneficios que hoy hemos recibido proceden de tu bondad.
0: Haz que no tornen a ti vacíos, sino que den fruto con un corazón noble de nuestra parte.
1: Oh Cristo, luz y salvación de todos los pueblos, protege a los que dan testimonio de ti en el mundo.
0: Y enciende en ellos el fuego de tu espíritu.
1: Haz, Señor, que todos los hombres respeten la dignidad de sus hermanos.
0: Y que todos juntos edifiquemos un mundo cada vez más humano.
1: A ti, que eres el médico de las almas y de los cuerpos,
0: te pedimos que alivies a los enfermos y des la paz a los agonizantes, visitándolos con tu bondad.
1: Dígnate agregar a los difuntos al número de tus escogidos,
0: cuyos nombres están escritos en el libro de la vida.
1: Por las intenciones del Sumo Pontífice y las necesidades de la Santa Madre Iglesia, por intercesión del Inmaculado Corazón de María y de todos los santos, roguemos al Señor.
0: Te rogamos, óyenos.
1: Porque Jesús ha resucitado, todos somos hijos de Dios. Por eso nos atrevemos a decir:
2: Padre nuestro que estás en el cielo, santificado sea tu nombre. Venga a nosotros tu reino. Hágase tu voluntad en la tierra como en el cielo. Danos hoy nuestro pan de cada día. Perdona nuestras ofensas, como también nosotros perdonamos a los que nos ofenden. No nos dejes caer en la tentación y líbranos del mal.
1: Oh Dios, que muestras la luz de tu verdad a los que andan extraviados para que puedan volver al buen camino, concede a todos los cristianos rechazar lo que es indigno de este nombre y cumplir cuanto en él se significa. Por nuestro Señor Jesucristo, tu Hijo, que vive y reina contigo en la unidad del Espíritu Santo y es Dios por los siglos de los siglos.
0: Amén.
1: El Señor nos bendiga, nos guarde de todo mal y nos lleve a la vida eterna.
0: Amén.

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1: Amados hermanos, en nuestro Señor Jesucristo y María Santísima, hemos de saber y estar bien penetrados de esta importante verdad, o confesión o condenación. Y teniendo en cuenta lo que nos dice nuestro Señor Jesucristo en el Evangelio de San Juan, capítulo 20, versículos 22 y 23, dicho esto, sopló sobre ellos y les dijo: Recibid el Espíritu Santo. A quienes perdonéis los pecados les quedarán perdonados. A quienes los retengáis les quedarán retenidos. Es un mandato de Jesús, la santa confesión. Por eso, para los que han pecado mortalmente después del bautismo, la confesión o sacramento de la penitencia que fue instituido por Jesús para darle la gracia a los que desdichadamente la han perdido y para aumentarla a los que por fortuna la conservan, es el iris de paz que reconcilia a los pecadores con Dios. Es la única tabla a la que deben asirse los que naufragaron en el mar de la culpa y del pecado. Si quieren salvarse, es la sola medicina que se ofrece al cristiano. Si quieren sanar de las mortales heridas que en su alma han abierto los pecados, no deben echar en olvido que así como no obra la medicina, si no se administra en tiempo oportuno y del modo debido, tampoco el sacramento de la penitencia sanará tus dolencias espirituales si no los recibes al debido tiempo, ahora que es tiempo aceptable y que son días de salud. Ni te aprovecharías si lo recibieras indignamente por falta de dolor, de examen, de propósito, de confesión o satisfacción. Pero ya que deseas recobrarlo con fruto, voy a enseñarte el modo cómo lo debes hacer. Primero, la fe, ver en el sacerdote a Jesucristo. Segundo, esperanza, el único tribunal en el que quien se acusa como reo es tratado como inocente. El confesor es ante todo un padre bueno, un padre misericordioso con nuestro Padre en el cielo. Y tercero, caridad, amor a Dios, confesarme como si esa fuera la última confesión de mi vida. Cuanto más acusador seas de ti mismo, Dios será más tu defensor. Y dos cosas para tener el privilegio en el día del juicio: acúsate a ti mismo y no acuses a nadie. Hay otras disposiciones también que son actuales. La primera, examen de conciencia. Y este examen de conciencia tiene que ser con frecuencia un examen con profundidad, ver la raíz de los pecados sin ansiedad, con mucha confianza en Dios. Segundo, la contrición. A mayor contrición por las culpas, más gracias santificantes, más méritos, más gracias actuales y menos penas. Tercero, propósito firme de no volver a pecar. Aquí también incluir evitar las ocasiones que nos lleven a pecar. Cuarto, confesión oral, que sea una confesión humilde, íntegra. Es decir, yo tengo que mirar todos mis pecados. La integridad en la confesión compete al penitente. Y ya por último, satisfacción. Es decir, buscar que yo me duela para poder satisfacer por esos pecados cometidos. A continuación escucharemos un examen de conciencia que nos va a facilitar el poder hacer una buena confesión. Dios los bendiga y la Virgen les ilumine sus entendimientos para que puedan hacer una reconciliación con el Señor.

Segundo mandamiento: no jurar su santo nombre en vano. Hagamos un examen de nuestra conciencia sobre este segundo mandamiento. ¿He empleado el nombre de Dios en cosas diferentes a alabarlo, bendecirlo y glorificarlo? ¿He abusado del nombre de Dios, es decir, he usado inconvenientemente el nombre de Dios, de Jesucristo, del Espíritu Santo, de la Santísima Virgen María o de algún santo? ¿He hecho promesas a otras personas en nombre de Dios, comprometiendo el honor, la fidelidad, la veracidad y la autoridad divina? ¿He sido infiel a esas promesas? ¿He blasfemado, o sea que he proferido contra Dios, interior o exteriormente, con palabras de odio, de reproche, de desafío? ¿He injuriado a Dios, faltándole al respeto en las expresiones? ¿He jurado en falso, sin necesidad, sin prudencia o por cosas de poca importancia? ¿He perjurado, o sea que he hecho promesas que no tengo intención de cumplir? ¿He jurado hacer algún mal? ¿He reparado el daño que haya podido seguirse? ¿He ridiculizado el nombre de Dios con chistes, bromas y comentarios de mal gusto? ¿He hecho bromas burlescas hablando de la crucifixión, encarnación, milagros y demás obras de Jesús? ¿He utilizado el nombre de Dios o de los santos en cosas profanas que no tienen nada que ver con la religión? Discotecas, cines, bares con nombres de santos, etcétera. ¿He usado irreverentemente expresiones en que se incluye el nombre de Dios o de los santos, con diminutivos y hasta sobrenombres vulgares?

Soy el padre Daniel Zavala y quiero hacerte pues una petición. Ya sabes que los que nos dedicamos a la radio lo hacemos pues por amor a Cristo, ¿eh? Pero claro, el hecho de mantener equipos, todos los gastos relacionados con transmisiones y demás, eso tenemos que financiarlo. Y por eso tú que eres oyente de la radio, te quiero pedir, en plan de hermano, que nos ayudes en la radio, que te animes a ayudarnos para sostener este medio. Si te ha hecho bien a ti, le puede hacer también bien a otros. Y para eso tenemos que ayudarnos, ayudarnos a ayudar. Así que, conociendo el corazón generoso que han tenido ustedes en otras ocasiones en que les hemos pedido ayuda económica, pues entonces les vuelvo a pedir esta ayuda. Tenemos que siempre solventar gastos. Confiamos en la providencia divina. Y Dios sabe tocar los corazones para obrar con generosidad. Si Dios toca tu corazón, no te hagas el sordo. Si Dios te mueve a ayudarnos, pues no te hagas el sordo. Escúchalo, porque también puede ser un toque de Dios para, a lo mejor, pues si estás solventando con tu dinero algún capricho, le dices al Señor: mira, Señor, en lugar de tener este capricho, voy a dar este dinero a esta pobre gente de la radio que está siempre necesitando porque vive colgado de tu providencia. Así que te animo a que nos ayudes en la radio. Sé que lo vas a hacer y te lo agradezco desde ya. ¿Cómo no agradecerte tu corazón generoso?

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1: Son las 5 en punto.
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4: Sobre los ángeles, en dos programas anteriores hemos aprendido ya algo. No digo bastante porque es mucho lo que nos queda por aprender. El padre Antonio Ruiz en el último programa nos empezó a describir lo que Santo Tomás estudió y es uno de los motivos por los que se le llama doctor angélico, también por su pureza, pero porque fue el doctor de los ángeles por excelencia. Y qué bonito nos empezó a explicar el padre Antonio cuáles son las jerarquías de los ángeles. Le vamos a pedir, ya que ha venido de nuevo a nuestro programa, pues que, por favor, padre, ante todo, un cordial saludo a usted, a su ángel de la guarda también.
5: Muy bien, muchas gracias.
4: Padre, conocí a un sacerdote en Gloria Esté, el Mosén Ignacio Segarra, ya murió hace años, que cuando uno lo saludaba un poco rápido, así, no sé, él decía, cuidado, que no has saludado a mi ángel. Como diciendo, bien, ¿no? Qué falta de respeto.
5: Así es.
4: Si todos tuviéramos esa costumbre, sin hacer cosas raras, pero de pensar que la persona con la que estoy hablando tiene un ángel que lo está cuidando y protegiendo, tendríamos más respeto. Y a esto es lo que nos referimos. Pero bien, padre, ¿nos quiere recordar cuál es la jerarquía de los ángeles?
5: Habíamos dicho en otro programa anterior que los ángeles están en tres jerarquías. Cada jerarquía se encarga de una misión. La primera jerarquía es la que está con respecto de Dios, la segunda es respecto de la creación y la tercera es la que se dirige o está a cargo de los seres humanos, es decir, lo más cercano a nosotros, a los hombres. Esa es la tercera jerarquía de los ángeles. Dentro de cada jerarquía hay tres coros. Un coro, ya saben lo que es un coro, es un grupo de personas que cantan, ¿no? O si es un coro de otra cosa, de animación o de lo que sea, ¿no? Entonces, por eso se llama coros, porque no son personas, no son ángeles unitarios, ¿no?
4: No son sueltos, por decir así,
5: no es un solo
4: forman
5: ángel,
4: un grupo.
5: Es grupos de ángeles que se encargan de hacer unas misiones. Entonces, diríamos... estas son las tres jerarquías con tres coros dentro de cada una. La primera jerarquía tenemos los serafines, los querubines y los tronos. En la segunda jerarquía, lo que se refiere a la creación, las dominaciones, las virtudes y las potestades. Y la tercera jerarquía, que es la que ya sí se relaciona más con nosotros, los principados, los arcángeles y los ángeles.
4: Ay, gracias, padre, por este pequeño resumen, porque nos va muy bien y hoy sí que nos vamos a ocupar de esta, para comenzar el programa, de esta tercera jerarquía, es decir, de los...
5: Estamos hablando de la tercera jerarquía, los principados, los arcángeles y los ángeles.
4: Bueno...
5: En los principados.
4: Padre, perdone, ¿cómo los conocemos? Algún oyente se puede preguntar, o si prefiere contestarlo después... Con toda libertad.
5: Pues todo es muy sencillo. O sea, nosotros, todo el mundo espiritual, no podemos conocerlo por nosotros mismos. Entonces, la única manera de conocerlo es por revelación y por manifestaciones. Es decir, que Dios lo revela. Entonces, lo que Dios dice, Él nos revela.
4: Con toda libertad.
5: Pues todo es muy sencillo. O sea, nosotros, todo el mundo espiritual, no podemos conocerlo por nosotros mismos.

0: mundo angélico obrando plenamente. También lo tiene Daniel, también tiene, o sea, en la Sagrada Escritura, en diversos lugares, desde el principio, ya vemos a Moisés que está, diríamos, con los ángeles y que el arcángel San Miguel, que porque viene Satanás que quiere llevárselo, etcétera. Eso está en la tradición. Luego tenemos, o sea, la misma historia del ser humano, como está relacionada, está mezclada. Por eso este mundo angélico no es otra creación de Dios, no es que hay un mundo paralelo, ellos están en un mundo, nosotros estamos en otro, estamos en el mismo mundo. Y la redención, la salvación, Dios nos la ha encomendado, ha querido que nos salvemos, pero ha empezado primero por proponerles a los ángeles el servicio, la adoración, la obediencia a Dios. Se reveló un tercio de esos ángeles
1: Rebeló con B alta, como dicen por América. De
0: de
1: rebelión.
0: rebeldía. Entonces estos se rebelaron y entonces fue que ya fueron expulsados. Entonces los dos tercios se quedaron a servir a Dios porque ellos sí prefirieron estar con Dios que no rebelarse.
1: Entonces, una tercera parte de toda la jerarquía.
0: De las tres jerarquías, parte de arriba, del bajo y del medio, o sea, entre las tres jerarquías, porque, como decíamos en el programa anterior, los ángeles son libres.
1: Ninguno está por ahí obligado
0: No son
1: a hacer.
0: piezas de museo, no son colgantes que se ponen en la pared, no son máquinas que tienen que hacer lo que está programado que hagan.
1: No son
0: Ellos son
1: robots.
0: libres, no son robots. Entonces, como ellos son libres, Dios les propuso servir a Dios libremente, a cada uno en su nivel, en su grado y demás. Esto es lo que tenemos que aprender. Perdonen, esto ya es un inciso que meto yo. Ve.
1: Suele ser lo mejor.
0: Porque, ¿qué pasa hoy? Cuando no empezamos a aceptar nuestro sexo, no empezamos a aceptar, yo no acepto mis defectos, el que yo sea así y quiero ser de otra manera y quiero cambiarme. Esto es lo que en el ser humano muestra, yo me estoy rebelando contra lo que soy. Los ángeles estaban creados diferentes, cada uno, cada ángel, como habíamos dicho en el programa anterior, es personal y tiene una misión concreta. Esa misión es lo que los dos tercios, viendo quién es Dios, que es infinitamente superior, dijeron sí a Dios, a todo lo que Dios diga. ¿Por qué? Porque es infinitamente bueno, infinitamente sabio, infinitamente poderoso. Así es que me fío totalmente de él y acepto lo que él quiera de mí. Si me pone en la jerarquía superior para estar cerca de Dios, en la gloria de Dios, ahí estoy. Si me pone en la jerarquía segunda, que es en la creación para estar en el universo manejando, diríamos, dirigiendo la obra creadora de Dios, ahí estoy. Y si me pone en la jerarquía inferior para relacionarme con los seres humanos y servirles, ahí estoy. Entonces cada uno tomó su opción. Los que dijeron que no y se rebelaron y entonces se convirtieron en demonios. Los que dijeron que sí, que fueron dos tercios, la mayoría, y entonces sirvieron a Dios de todo corazón. Pues esta es la... ¿Pero eso dónde lo conocemos? Pues en la Sagrada Escritura, en la revelación de Dios. Entonces, lo que nos dijo nuestro Señor, lo que nos dijo a través de los profetas y demás, y diversas manifestaciones donde nos ha venido revelando ese mundo. Que del mundo de los ángeles no nos ha hablado tan abundantemente porque no lo necesitamos. Entonces nos ha dicho más lo que necesitamos que lo que no necesitamos. Pero si te lees el Apocalipsis, ahí sí que se ve toda esa lucha de los ángeles y ahí se ve la batalla, el demonio y tal y cual, y Miguel y los ángeles. Entonces, ahí ya sí se está sacando esa otra parte de la realidad que para un ser humano carnal, mortal y material, ¿no? Que solamente se ocupa del aquí y ahora, del qué tener, qué comer y cómo vestirme y pasármela bien. Esa parte como que no las ve, no le interesa. Y sin embargo son fundamentales en la existencia.
1: Claro, para el que busca discernir el bien y el mal, que es de lo que primera cosa importante en la vida, ¿no? Saber cómo obrar bien y cómo evitar.

0: dejar el mal, sí, nos interesa muchísimo conocer este mundo angélico y cómo nos ayuda o cómo nos ataca también. Entonces, bueno, pues la primera invitación que nos hace hoy el Padre Antonio en este programa Cosas Claras, ya lo ven, es la lectura de la Sagrada Escritura. Siempre les aconsejamos en una edición, por supuesto, católica y con buenas unas notas que sean fieles al magisterio de la Iglesia. Padre Antonio, hemos visto cuáles son los 9 coros de la jerarquía angélica y nos ha descrito, sobre todo en un programa anterior, nos lo ha recordado ahora, la misión, la función de las dos jerarquías superiores. Creo que ahora deseaba usted explicarnos más bien la de la jerarquía que está más cerca de nosotros, ¿verdad?
1: Exactamente, eso es lo que nos faltó. En el programa anterior habíamos hablado de la jerarquía que está al servicio de Dios, la que está en la creación, pero faltó la que está al servicio, diríamos, de para la obra redentora de los hombres, al servicio del ser humano. ¿Y por qué pone una jerarquía al servicio de los hombres?
0: Si son superiores a nosotros.
1: Pues porque el Hijo de Dios iba a ser hombre. Entonces, porque el Hijo de Dios se hace hombre, el Padre quiere que tenga una jerarquía, todo esos 3 coros angélicos, para que ayuden, acompañen y lleven a su Hijo a realizar la misión para la cual se ha encarnado.
0: Fíjense, amigos, un detalle. Acuérdense cuando el Señor Jesús pasa 40 días en el desierto, ¿qué es lo que pasa ahí? Él se humilla hasta pasar hambre, sed, cansancio, y los ángeles le servían, nos dice.
1: Exactamente, ¿no? Por eso, porque el Hijo de Dios, el Hijo del Hombre, la segunda persona, se iba a encarnar, a hacerse hombre, una jerarquía de 3 coros al servicio, no de Jesús, sino de los hombres. Pero porque Jesús se hace hombre, porque es el príncipe, el rey, porque Él lo es, el centro de la humanidad.
0: Él nos ha merecido, además de todo y de la salvación, de la redención, nos ha merecido también este regalo que es tener cada uno un ángel que nos cuida y nos protege.
1: Y también el ángel de la guarda.
0: Perfectamente.
1: Entonces, en esta tercera jerarquía, los más cercanos a la humanidad, los que nos sirven a nosotros, están los principados, los arcángeles y los ángeles. Los principados actúan en la dirección y protección de grupos y comunidades. Entonces, nosotros nos asociamos en primero la familia, después el grupo de amistades, el de trabajo, la sociedad, lo que es el pueblo, la ciudad,
0: el país, el continente.
1: Por círculos concéntricos ampliando, pero vamos asociados a grupos para diversas finalidades. Pues para en esos grupos que haya la orientación, la ayuda para ir al cielo, pone Dios los principados. Los
0: principados, el ángel de Portugal.
1: Exactamente.
0: Por ejemplo, en la historia de Fátima.
1: Así es. Son los ángeles de las ciudades, de los lugares, de los sitios que van, cuidan, protegen y ayudan. ¿Y eso por qué? Pues porque tenemos un maligno, no lo podemos olvidar. Alguien que quisiera destruirnos. Y ellos están para proteger y defender para que el maligno no tenga la omnipotencia de poder destruirnos. Hoy quiero ya destruir esta ciudad, ¡pum!, fuera. ¿Por qué? Porque el demonio con su poder natural de ángel podría hacerlo. Pero Dios para eso nos pone a estos principados a que nos protejan y no les deja actuar como el maligno quisiera. Luego están los arcángeles que cumplen misiones especiales y actúan como asistentes directos en la administración divina. ¿Qué entendemos por esto? Los arcángeles son los que tienen una misión. El ángel, como yo hemos dicho también en el programa anterior, es el enviado, el mensajero. Pues los que tienen mensajes especiales respecto de la redención son los que son los arcángeles. Los que ya son unos mensajes en orden a la salvación propia, o sea, a mi vocación, esos son los ángeles. Entonces, los ángeles intervienen directamente en la vida individual de cada persona, de cada ser humano, ¿no? Así, el ángel de la guarda. Entonces, Él es el que me acompaña, me ayuda a mí. Los arcángeles son los que traen las misiones divinas para que se cumpla la redención, la salvación.
0: Por ejemplo, perdone, padre, para ayudar a nuestros amigos que están siguiendo el programa, recordemos sobre todo al arcángel San Gabriel, la anunciación, el hecho clave de la historia de la salvación, ¿verdad? La encarnación del Hijo de Dios lo anuncia Gabriel. Y él mismo se presenta también, habrá en el Evangelio de San Lucas, se presenta a Zacarías, sacerdote del templo, diciendo, yo soy Gabriel. ¿No? Y además castigándolo por no creerle, como diciendo, oye, que yo soy Gabriel, soy un arcángel, ¿cómo no me
1: Y que
0: crees?
1: tengo,
0: ¿No?
1: exactamente, tengo una misión muy especial. Por eso, claro, no es lo mismo desobedecer a mi ángel que desobedecer a un arcángel, a Rafael, a Gabriel, a Micael.
0: Aún así, padre, es cierto que desobedecer al propio ángel de la guarda. Los que intentamos tener como más amistad con él, porque son de verdad seres que mucho nos ayudan en nuestra vida, es que uno nota una tristeza cuando uno no ha obedecido. Claro, él no nos va a hablar en una voz palpable, fuerte, pero con mucha suavidad y respeto y delicadeza, sí que nos va guiando. Haz esto de esta manera, no digas aquello, tal, cuidado. Con un respeto maravilloso nos va guiando y cuando no le hacemos caso, amigos, sentimos, por lo menos eso es bueno, una tristeza, una desazón.
1: Así es el encargado directo de nosotros y por eso se cuida de los pequeños detalles de cada día, de cómo puedo servir a Dios en esos detalles de la vida.
0: Qué
1: Y
0: bonito.
1: para hasta ese nivel, Dios me ha puesto un ángel que me ayude y que me acompañe.
0: Padre, ¿será por eso que también cuando una persona actúa bien, actúa como tiene que hacerlo, con fidelidad, con valentía y tal, pensemos en los santos, ¿no? Pues aunque sea una pequeña acción, pero buena, uno siente esa satisfacción.
1: Así es, aparte de la conciencia, pero también las inspiraciones que Dios nos da por medio de los ángeles, entonces el mismo ángel también nos da
0: Es como un premio, ¿no?
1: el premio, el consuelo,
0: Interno.
1: claro que sí, la alegría de hacer, de obrar bien.
0: Qué bien. Bueno, padre, ya nos ha dicho mucho y la verdad para mí muy útil sobre la función de cada uno de los coros. No sé si sobre esto quiere añadir alguna cosa en lo que toca pues a nuestra vida, a la utilidad que el saber esto tenga para nosotros. Recuerdo, por ejemplo, haber leído el diario de un santo, creo que era San Pedro Fabro, o San Pedro Canisio, bueno, uno de los dos, un jesuita, de los primeros, que va escribiendo su diario de viaje por Alemania en aquellos tiempos, y él iba por el camino caminando, y él iba rezando al ángel de cada lugar. ¿No? Y se iba encomendando, es muy bonito verlo así.
1: Así es. Por eso entonces, ya con estos dos programas, lo que dijimos en el programa anterior, lo que hemos dicho en este, ya hemos visto las jerarquías son niveles del servicio y la gloria de Dios. Entonces, Dios quiere participar de su felicidad, de su poder, de su sabiduría, y por eso es que tiene los coros de la primera jerarquía, de la segunda y de la tercera. Y tiene a nosotros los hombres. Ahora, él como dueño y señor de todo, lo podía haber hecho todo sin contar con nadie, pero es que quiere comunicarlo y eso es la misión de los ángeles, que también
0: Darle
1: ellos
0: gloria.
1: sean felices por... Además, en una fiesta cuanto más hay,
0: Más esplendor, ¿no?
1: más
0: Más
1: esplendor. O
0: bonito.
1: sea, en una obra de teatro, cuanto más espectadores tengas, mejor
0: Claro.
1: sale, porque tienen más públicos, ese público queda encantado, ¿no? El agradecimiento de una persona o el
0: Claro.
1: agradecimiento de ese público numeroso.
0: Porque, ¿qué sabemos sobre el número de los ángeles así, un poco haciendo trampa con el guión?
1: Bueno, del número no sabemos, son miríadas de miríadas,
0: ¿Qué
1: entonces,
0: es eso? ¿Qué significa miríadas de miríadas?
1: millones de millones, son millones de millones, o sea, es, aquí está la diferencia. El hombre viene al mundo por procreación, entonces tiene que nacer y tiene que procrear, entonces por eso nosotros tenemos hijos y se va multiplicando en esa, diríamos, en esa lentitud, ¿no?
0: Claro, en
1: De
0: esa
1: cada
0: historia
1: generación.
0: es un proceso.
1: Entonces es un proceso porque el hombre es mortal, porque el hombre es, diríamos, es corporal y el cuerpo es el que los padres ayudan a la creación del nuevo ser, procreación, ¿no? Y el alma la crea Dios. Los ángeles no tienen cuerpo, no procrean, no sé. Entonces ellos ya diríamos, es mientras que el hombre va multiplicándose,
0: A través del tiempo, de los
1: el ángel
0: siglos.
1: no se multiplica.
0: Claro.
1: Entonces todos son creados en el mismo momento al principio. El que existe, existe desde el principio. No tiene tiempos para ir creando nuevas oleadas de ángeles, nuevas. Entonces, ese final, por decirlo, de la creación, cuando Dios ya da por terminada toda la obra, todos los ángeles, que como así los hombres, ahora empezamos a mirar cuántos seres humanos han poblado la tierra, los que ya han muerto y los que estamos vivos, pues entonces vemos que hay una serie de millones, entonces muchos millones.
0: Y los que
1: Pues,
0: no han nacido, que tenían que haber nacido, pero que han sido
1: pero que han
0: matados antes de nacer.
1: sido, pero que han sido concebidos. Entonces, todos esos, en la resurrección aparecerá la gran multitud de seres humanos. Los ángeles, como no tienen tiempo, no van procreándose, no van
0: Sí,
1: por
0: sí.
1: parte, todos existen desde el primer instante de la creación, Dios los creó todos y ya tienen su misión y ya lo están haciendo.
0: Hasta y después viven para siempre,
1: Exactamente, son
0: inmortales. En
1: inmortales.
0: eso sí que nos parecemos, nuestra alma es
1: El
0: inmortal.
1: alma sí es espiritual, como los ángeles. El cuerpo tiene su proceso. Por eso, a nosotros nos puede parecer muchos si no sabemos contar. Todos los seres humanos que ya han pasado por la Tierra, los que, como usted dice, los que no han llegado a nacer, pero que sí han existido, o sea, han comenzado su existencia, pero no llegaron al nacimiento y no llegaron a vivir y experimentar su vida acá. Pero lo que falte todavía hasta el final del tiempo, después cuando se juntan todos estos seres humanos, los que pasaron, los que están, entonces veremos una inmensa muchedumbre. Pero es que los ángeles ya desde el principio existían. Cuando no estaban más que Adán y Eva sobre la tierra, los ángeles ya eran el número final, ya estaba. Por
0: Entendido.
1: eso es tal cantidad de ángeles tan grande, ¿no? Pero eso lo que únicamente indica es el amor de Dios tan grande de crear tal cantidad de seres vivientes, de seres libres y
0: Hermosos,
1: personales,
0: perfectos, claro.
1: perfectos, amorosos y demás. Y todo eso para hacerles partícipes de su inmensa felicidad. Entonces, ¿cuál es la finalidad? Que otros participen de la felicidad de Dios. No hay más motivo que ese.
0: Realmente
1: Y por
0: es
1: eso los hizo así.
0: espléndido Dios nuestro Señor en todo lo que hace. No sé, padre, si nos vale la pena, bueno, algo hemos dicho, al no tener materia, sino solo espíritu, entiendo que ni envejecen ni mueren,
1: Así
0: ¿verdad?
1: es.
0: Pero si son perfectos en su conocimiento, entonces tampoco progresan, ellos no tienen que estudiar para aprender algo nuevo, o sea, todo lo que saben, o sea,
1: Correcto. No progresan en la perfección moral. Ahí es donde, diríamos, es que ellos no están en el tiempo. Nosotros siempre
0: es otra
1: medimos las
0: cosa.
1: cosas por el tiempo. Entonces yo para mí tiene que ser el tiempo. Tiempo de aprender, tiempo de progresar, tiempo de madurar, tiempo de la perfección. Entonces la perfección, yo, por ser temporal, material, siempre la concibo en el tiempo. Ahora, que la perfección para moral es la decisión que han tomado de toda su existencia de servir a Dios, y esa es alcanzar la máxima perfección.
0: Ah, o sea que ya son perfectos desde que toman esa decisión.
1: Exactamente, por eso los demonios no son perfectos, porque no tomaron la decisión correcta y ellos se rebelaron. Entonces, al tomar ya la decisión de no servir a Dios, de no obedecer, Ese es el imperfecto. De ahí viene el número de la bestia, el 666.
0: ¿Cómo así, padre? A ver,
1: Porque
0: explíquenos eso.
1: el 777 es la perfección. Entonces, 666 le falta, le falta, le falta. O sea, el primer 7 le falta 1, se queda en la imperfección. El segundo 7 le falta 1. Entonces, el 666 es un número que indica la imperfección.
0: El
1: Porque
0: no
1: no tomar,
0: llegar, el no
1: no llegar,
0: conseguir
1: no,
0: el
1: no llegarlo
0: objetivo.
1: en lo moral, en lo personal y en lo, diríamos, comunitario, ¿no? El servicio, ¿no? Luego tenemos la perfección en la naturaleza. Nosotros vamos creciendo, nos enfermamos, pero los ángeles ya tienen la naturaleza perfecta. No es que vayan a adquirir algo porque ya lo tienen todo por ser espirituales, no tienen más que el alma, diríamos que es, pero no tienen cuerpo, que no necesitan
0: No
1: crecer.
0: tienen que crecer ni que madurar con nuevas experiencias ni nada por el estilo.
1: Y si su periodo fue ese instante donde Dios les puso la vocación, la misión a la que Dios le había creado y tenían que tomar su decisión, viéndolo todo con un entendimiento perfecto, pues lo comprenden todo y no van por razonamiento como vamos nosotros, tomaron su decisión y dijeron sí a Dios, los ángeles, bueno. Entonces no tenían que perfeccionarse, porque ya lo tienen y ya están viendo a Dios, o sea, no van a adquirir algo que les mejore en el futuro. Por
0: No les
1: aquello de
0: falta
1: que
0: nada.
1: No tienen tiempo, no están en el tiempo, no viven según las leyes del tiempo, lo tienen todo en ese acto y decisión de amar y servir a Dios.
0: O sea, no es que no tengan tiempo como nosotros cuando decimos, no tengo tiempo, no tengo tiempo, siempre voy corriendo. No, ellos no necesitan, no están estresados, los
1: No están
0: ángeles,
1: en
0: nunca.
1: el tiempo, así es.
0: No están en el tiempo, entonces están mucho más tranquilos que nosotros. Es una de las muchas ventajas, pero eso sí, no pueden sufrir, no pueden comulgar. Bueno, todo esto lo veremos en otros programas. Padre, si usted tiene la bondad de darnos la bendición.
1: El Señor esté con vosotros.
0: Y con tu espíritu.
1: Y la bendición de Dios Todopoderoso, Padre, Hijo y Espíritu Santo, descienda sobre vosotros.
0: Amén.

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1: 5:30 p.m.
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15 minutos en compañía de Jesús sacramentado. Querido amigo, en la oración, Jesús te habla. Él te dice: no es preciso, hijo mío, saber mucho para agradarme mucho. Basta que me ames con fervor. Háblame, pues, aquí sencillamente, como hablarías a tu madre, a tu hermano. ¿Necesitas hacerme en favor de alguien una súplica cualquiera? Dime su nombre, bien sea el de tus padres, bien el de tus hermanos y amigos. Dime enseguida qué quisieras que hiciese actualmente por ellos. Pide mucho, mucho, no vaciles en pedir. Me gustan los corazones generosos que llegan a olvidarse en cierto modo de sí mismos para atender a las necesidades ajenas. Háblame así, con sencillez, con llaneza, de los pobres a quienes quisieras consolar, de los enfermos a quienes ves padecer, de los extraviados que anhelas volver al buen camino, de los amigos ausentes que quisieras ver otra vez a tu lado. Dime por todos una palabra de amigo, palabra entrañable y fervorosa. Recuérdame que he prometido escuchar toda súplica que salga del corazón. Y ¿no ha de salir del corazón el ruego que me dirijas por aquellos que tu corazón especialmente ama? Y para ti, ¿no necesitas alguna gracia? Hazme, si quieres, una lista de tus necesidades y ven, léela en mi presencia. Dime francamente que sientes soberbia, amor a la sensualidad y al regalo, que eres tal vez egoísta, inconstante, negligente, y pídeme luego que venga en ayuda de los esfuerzos, pocos o muchos que haces, para quitar de ti tales miserias. Jesús sigue hablándote en la oración y te dice: no te avergüences, pobre alma. Hay en el cielo tantos justos, tantos santos de primer orden que tuvieron esos mismos defectos, pero rogaron con humildad y poco a poco se vieron libres de ellos. Ni menos vaciles en pedirme bienes espirituales y corporales: salud, memoria, éxito feliz en tus trabajos, negocios o estudios. Todo eso puedo darte y lo doy. Y deseo que me lo pidas en cuanto no se oponga, sino que antes favorezca y ayude a tu santificación. Hoy por hoy, ¿qué necesitas? ¿Qué puedo hacer por tu bien? Si supieras los deseos que tengo de favorecerte, ¿traes ahora mismo entre manos algún proyecto? Cuéntamelo todo minuciosamente. ¿Qué te preocupa? ¿Qué piensas? ¿Qué deseas? ¿Qué quieres que haga por tu hermano, por tu amigo, por tu superior? ¿Qué desearías hacer por ellos? ¿Y por mí? ¿No sientes deseos de mi gloria? ¿No quisieras poder hacer algún bien a tus prójimos, a tus amigos, a quienes amas mucho y que viven quizá olvidados de mí? Dime qué cosa llama hoy particularmente tu atención, qué anhelas más vivamente y con qué medios cuentas para conseguirlo. Dime si te sale mal tu empresa y yo te diré las causas del mal éxito. ¿No quisieras que me interesase algo en tu favor? Hijo mío, soy dueño de los corazones y dulcemente los llevo, sin perjuicio cuentas para conseguirlo. Dime si te sale mal tu empresa y yo te diré las causas del mal éxito. ¿No quisieras que me interesase algo en tu favor? Hijo mío, soy dueño de los corazones y dulcemente los llevo, sin perjuicio de su libertad, a donde me place. ¿Sientes acaso tristeza o mal humor? Cuéntame, cuéntame, alma desconsolada, tus tristezas con todos sus pormenores. ¿Quién te hirió? ¿Quién lastimó tu amor propio?
¿quién te ha despreciado? Acércate a mi corazón, que tiene bálsamo eficaz para curar todas esas heridas del tuyo. Dame cuenta de todo y terminarás en breve por decirme que, a semejanza de mí, todo lo perdonas, todo lo olvidas. Y en pago recibirás mi consoladora bendición. ¿Temes por ventura? ¿Sientes en tu alma aquellas vagas melancolías que no por ser infundadas dejan de ser desgarradoras? Échate en brazos de mi providencia. Contigo estoy, aquí. A tu lado me tienes. Todo lo veo, todo lo oigo. Ni un momento te desamparo. ¿Sientes desvío de parte de personas que antes te quisieron bien y ahora, olvidadas, se alejan de ti sin que las hayas dado el menor motivo? Ruega por ellas, y yo las volveré a tu lado, si no han de ser obstáculo a tu santificación. ¿Y no tienes tal vez alegría alguna que comunicarme? ¿Por qué no me haces partícipe de ella a fuerza de buen amigo? Cuéntame lo que desde ayer, desde la última visita que me hiciste, ha consolado y hecho como sonreír tu corazón. Quizá has tenido agradables sorpresas, quizá has visto disipados negros recelos, quizá has recibido faustas noticias, alguna carta o muestra de cariño. ¿Has vencido alguna dificultad o salido de algún lance apurado? Obra mía es todo esto, y yo te lo he proporcionado. ¿Por qué no has de manifestarme por ello tu gratitud y decirme sencillamente, como un hijo a su padre: gracias, padre mío, gracias? El agradecimiento trae consigo nuevos beneficios, porque al bienhechor le gusta verse correspondido. ¿Tampoco tienes promesa alguna para hacerme? Leo, ya lo sabes, en el fondo de tu corazón. A los hombres se les engaña fácilmente. A Dios no. Háblame, pues, con toda sinceridad. ¿Tienes firme resolución de no exponerte ya más a aquella ocasión de pecado? ¿De privarte de aquel objeto que te dañó? ¿De no leer más aquel libro que exaltó tu imaginación? ¿De no tratar más a aquella persona que turbó la paz de tu alma? ¿Volverás a ser dulce, amable y condescendiente con aquella otra a quien, por haberte faltado, has mirado hasta hoy como enemiga? Ahora bien, hijo mío, vuelve a tus ocupaciones habituales, al taller, a la familia, al estudio, pero no olvides los 15 minutos de grata conversación que hemos tenido aquí los dos, en la soledad del santuario. Guarda en cuanto puedas silencio, modestia, recogimiento, resignación, caridad con el prójimo. Ama a mi madre, que lo es también tuya, la Virgen Santísima, y vuelve otra vez mañana con el corazón más amoroso, más entregado a mi servicio. Querido oyente, Jesús quiere decirte: en mi corazón encontrarás cada día nuevo amor, nuevos beneficios, nuevos consuelos.

0: En el nombre del Padre, y del Hijo, y del Espíritu Santo.
1: Amén.
0: La gracia de nuestro Señor Jesucristo, el amor del Padre, y la comunión del Espíritu Santo estén con ustedes.
1: Y con tu espíritu.
0: Hermanos, para celebrar dignamente estos sagrados misterios, reconozcamos nuestros pecados.

0: Yo confieso ante Dios Todopoderoso y ante ustedes, hermanos, que he pecado mucho de pensamiento, palabra, obra y omisión, por mi culpa, por mi culpa, por mi gran culpa. Por eso ruego a Santa María, siempre Virgen, a los ángeles, a los santos y a ustedes, hermanos, que intercedan por mí ante Dios nuestro Señor. Dios Todopoderoso, tenga misericordia de nosotros, perdone nuestros pecados y nos lleve a la vida eterna.
1: Amén.

0: Oh Dios, que hiciste del Abad San Benito un esclarecido maestro en la escuela del divino servicio, concédenos que, prefiriendo tu amor a todas las cosas, avancemos por la senda de tus mandamientos con libertad de corazón. Por nuestro Señor Jesucristo, tu Hijo, que vive y reina contigo a la unidad del Espíritu Santo y es Dios por los siglos de los siglos.
1: Amén.

0: Lectura del libro de los Proverbios. Hijo mío, si aceptas mis palabras y conservas mis consejos, prestando oído a la sensatez y prestando atención a la prudencia, si invocas a la inteligencia y llamas a la prudencia, si la procuras como el dinero y la buscas como un tesoro, entonces comprenderás el temor del Señor y alcanzarás el conocimiento de Dios, porque es el Señor quien da sensatez, de su boca proceden saber e inteligencia. Él atesora cierto para los hombres rectos, es escudo para el de conducta intachable, custodia la senda del deber, la rectitud y los buenos senderos. Entonces comprenderás la justicia y el derecho, la rectitud y toda obra buena. Palabra de Dios.
1: Te alabamos, Señor.
0: Bendigo al Señor en todo momento.
1: Bendigo al Señor en todo momento.
0: Bendigo al Señor en todo momento. Su alabanza está siempre en mi boca. Mi alma se gloría en el Señor. Que los humildes lo escuchen y se alegren.
1: Bendigo al Señor en todo momento.
0: Proclamad conmigo la grandeza del Señor, ensalcemos juntos su nombre. Contempladlo y quedaréis radiantes, vuestro rostro no se avergonzará.
1: Bendigo al Señor en todo momento.
0: Gustad y ved qué bueno es el Señor, dichoso el que se acoge a Él. Venid, hijos, escuchadme, os instruiré en el temor del Señor.
1: Bendigo al Señor en todo momento.
0: Guarda tu lengua del mal, tus labios de la falsedad. Apártate del mal, obra el bien, busca la paz y corre tras ella.
1: Bendigo al Señor en todo momento.

0: El Señor esté con ustedes.
1: Y con tu espíritu.
0: Lectura del Santo Evangelio según San Mateo.
1: Gloria a ti, Señor.
0: En aquel tiempo dijo Pedro a Jesús: Nosotros lo hemos dejado todo y te hemos seguido. ¿Qué nos va a tocar? Jesús les dijo: Os aseguro, cuando llegue la renovación y el Hijo del Hombre se siente en el trono de su gloria, también vosotros, los que me habéis seguido, os sentaréis en 12 tronos para regir a las 12 tribus de Israel. El que por mí deja casa, hermanos o hermanas, padre o madre, mujer, hijos o tierras, recibirá 100 veces más y heredará la vida eterna. Palabra del Señor.
1: Gloria a ti, Señor Jesús.
0: Amados hermanos en nuestro Señor Jesucristo, hoy la Iglesia celebra a este santo, San Benito, padre del monacato occidental, patrono de Europa, que puso la semilla de la fe en Europa, ¿no? Sobre todo, ¿no? San Juan Pablo II, cuando se conmemoró el 15 centenario del nacimiento de San Benito, recordaba el trabajo gigantesco del santo, que contribuyó en gran manera a configurar lo que más tarde sería Europa. Era un tiempo en el que corrían gran peligro no solo la Iglesia, sino también la sociedad civil, la cultura. San Benito atestiguó con insignes obras y con santidad la perenne juventud de la Iglesia. Él y sus seguidores sacaron de la barbarie y llevaron a la vida civilizada y cristiana a pueblos bárbaros, y conduciéndolos a la virtud, al trabajo y al pacífico ejercicio de las letras, los unió en caridad a manera de hermanos. San Benito contribuyó en gran medida a forjar el alma y las raíces de Europa, que son esencialmente cristianas. Y luego esas raíces cristianas, esa fe, también llegó a otros continentes y también a América. Por eso necesitamos lo que también San Juan Pablo II llamaba la nueva evangelización. Necesitamos hoy también, todavía estamos, bueno, sería esto, ¿no? Pueblos que estaban en la barbarie y sacaron de la barbarie y los llevaron a la vida civilizada, cristiana. Tenemos que también la nueva evangelización, decía San Juan Pablo II, de seguir llevando al mundo a la fe cristiana. Que en muchos sitios se va dejando la fe, se van alejando de la fe, ¿no?, que nos han transmitido desde el tiempo de Jesús, los apóstoles, los santos, ¿no?, los grandes santos. Existe un antiguo proverbio que dice: más vale encender una cerilla que maldecir la oscuridad. Aparte de que no es propio de los hijos de Dios la queja sistemática sobre el mal, sino quejarnos del mal, del mal en el mundo, sino que Los cristianos debemos decidirnos a llevar a cabo lo que está en nuestras manos, y así cambiaríamos el mundo de nuevo, como hicieron los primeros cristianos, pocos en número, pero con una fe viva y operativa, una fe que se manifestaba en las obras. Es un gran error no hacer nada por pensar quizá que se puede hacer poco. Y hacer el bien es siempre más atractivo que el mal. Entonces no nos desanimemos, animémonos pues a hacer el bien. A San Benito le encomendamos esta tarea de todos, de recristianizar la sociedad. Que sepamos proclamar con nuestra vida, nuestra palabra, la perenne juventud de la Iglesia. Sobre todo le pedimos esa santidad personal que está en la base de todo apostolado. San Juan Pablo II decía: veo amanecer una nueva época misionera que llegará a ser un día radiante, rica en frutos, si todos los cristianos, y en particular los misioneros y las jóvenes iglesias, respondan con generosidad y santidad a las solicitaciones y desafíos de nuestro tiempo. Al final de la primera lectura del libro de los Proverbios, qué bonito, ¿no?, que leamos este libro. Hijo mío, si aceptas mis palabras, conservas mis consejos, prestando oído a la sensatez y prestando atención a la prudencia, si invocas a la inteligencia y llamas a la prudencia, si la procuras como el dinero y la buscas como un tesoro, entonces comprenderás el temor del Señor, alcanzarás el conocimiento de Dios. Hoy que estamos, los hombres van detrás de conocimientos mundanos, de tesoros, de riquezas terrenas, pues qué bonito, el sabio nos llama, el Espíritu Santo, el Dios por medio del sabio, nos llama a buscar la prudencia, la inteligencia, la sensatez, y alcanzaremos el temor del Señor, el conocimiento de Dios, porque es el Señor quien da sensatez. De su boca proceden saber e inteligencia. Él atesora cierto para los hombres rectos. Es escudo para el de conducta intachable. Custodia la senda del deber, la rectitud y los buenos senderos. Entonces comprenderás la justicia y el derecho, la rectitud y toda obra buena. Y la regla de San Benito, bien, nos dice cuáles son los instrumentos de las buenas obras. Muy sencillo, lo sabemos todos, pero conviene recordarlo. Esto va dirigido, obviamente, a la regla de los monjes, pero el monje era eso, un cristiano que vivía a perfección sus promesas bautismales. Esto es válido para todo cristiano, lo que nos ha dejado San Benito. En el amor de Cristo, orar por los enemigos, etcétera, ¿no? Estos son los instrumentos del arte espiritual. Si los utilizamos incesantemente día y noche y los devolvemos el día del juicio, el Señor nos recompensará con premio que Él mismo prometió. Ni ojo alguno vio, ni oreja oyó, ni pasó a hombre de por pensamiento las cosas que Dios tiene preparadas para aquellos que le aman y le aman con estas obras. Yo he leído algunas porque es un poquito largo, pero ¿ven? Pues qué bonito, pues lo que nos la ha dejado San Benito y otras cosas más. En este es un librito pequeño, ¿eh? La regla de San Benito, que todavía se ha publicado, y qué bonito, ¿no? Entonces, pues pidámosle a San Benito, que sabemos también se ha propagado mucho la devoción a él a través sobre todo sus medallas, su crucifijo, los rosarios de San Benito, o sea, con la medalla de San Benito, pues pidámosle que nos dé este impulso misionero, evangelizador, ¿no? Que con nuestra vida, con nuestra conducta, con nuestras buenas obras, ayudemos a recristianizar el mundo de hoy.
1: Reflexionamos brevemente sobre el Evangelio y la homilía que acabamos de escuchar.

0: confiados en su intercesión, para que la Iglesia de Cristo contribuya a reconstruir la unidad espiritual en un clima de respeto a las otras religiones y a las genuinas libertades, roguemos al Señor.
1: Te lo pedimos, Señor.
0: Para que el ideal de San Benito, orar y trabajar, se convierta en una regla válida todavía hoy para el equilibrio de la persona y la sociedad, amenazadas por el predominio del tener sobre el ser, roguemos al Señor.
1: Te lo pedimos, Señor.
0: Para que todos nosotros sepamos conservar las raíces cristianas que San Benito plantó en nuestro pueblo, roguemos al Señor.
1: Te lo pedimos, Señor.
0: Por las intenciones y necesidades de los que guían nuestras comunidades, roguemos al Señor.
1: Te lo pedimos, Señor.
0: Por nuestros enfermos y nuestros difuntos, roguemos al Señor.
1: Te lo pedimos, Señor.
0: Por nuestros bienhechores vivos y difuntos, roguemos al Señor.
1: Te lo pedimos, Señor.
0: Concédenos, Señor, que el ejemplo de San Benito, maestro en el Espíritu, nos estimule a responder fielmente a nuestra vocación. Por Jesucristo nuestro Señor.
1: Amén.

0: Oren, hermanos, para que este sacrificio mío y suyo sea agradable a Dios Padre Todopoderoso.
1: El Señor reciba de tus manos este sacrificio para alabanza y gloria de su nombre, para nuestro bien y el de toda su santa Iglesia.
0: Mira con bondad, Señor, estas ofrendas que te presentamos en la fiesta de San Benito, y haz que nosotros, buscándote ejemplo suyo, merezcamos conseguir en tu servicio los dones de la unidad y de la paz, por Jesucristo nuestro Señor.
1: Amén.
0: El Señor esté con ustedes.
1: Y con tu espíritu.
0: Levantemos el corazón.
1: Lo tenemos levantado hacia el Señor.
0: Demos gracias al Señor nuestro Dios.
1: Es justo y necesario.
0: En verdad es justo y necesario, es nuestro deber y salvación darte gracias siempre y en todo lugar, Señor Padre Santo, Dios Todopoderoso y Eterno, porque celebramos tu providencia admirable en los santos que se entregaron

a Cristo por el reino de los cielos. Por ella llamas de nuevo a la humanidad a la santidad primera que de ti había recibido y la conduces a gustar los dones que espera recibir en el cielo. Por eso, con los santos y todos los ángeles, te alabamos proclamando sin cesar:

Padre misericordioso, te pedimos humildemente por Jesucristo, tu Hijo nuestro Señor, que aceptes y bendigas estos dones, este sacrificio santo y puro que te ofrecemos, ante todo por tu Iglesia santa y católica, para que le concedas la paz, la protejas, la congregues en la unidad y la gobiernes en el mundo entero, con tu servidor, el Papa León, con nuestro obispo Javier, con el obispo auxiliar Raúl y todos los demás obispos que, fieles a la verdad, promueven la fe católica y apostólica. Acuérdate, Señor, de tus hijos, Luis.

y de todos los aquí reunidos cuya fe y entrega bien conoces, por ellos y todos los suyos, por el perdón de sus pecados y la salvación que esperan, te ofrecemos y ellos mismos te ofrecen este sacrificio de alabanza a ti, eterno Dios, vivo y verdadero. Reunidos en comunión con toda la Iglesia, veneramos la memoria ante todo de la gloriosa siempre Virgen María, Madre de Jesucristo, nuestro Dios y Señor, la de su esposo San José, la de los santos apóstoles y mártires, Pedro y Pablo, Andrés, Santiago y Juan, Tomás, Santiago, Felipe, Bartolomé, Mateo, Simón y Tadeo, Lino, Cleto, Clemente, Sisto, Cornelio, Cipriano, Lorenzo, Crisógono, Juan y Pablo, Cosme y Damián, y la de todos los santos. Por sus méritos y oraciones, concédenos en todo tu protección. Por Cristo nuestro Señor. Amén. Acepta, Señor, en tu bondad esta ofrenda de tus siervos y de toda tu familia santa. Ordena en tu paz nuestros días, líbranos de la condenación eterna y cuéntanos entre tus elegidos. Por Cristo nuestro Señor. Amén. Bendice y santifica esta ofrenda, Padre, haciéndola perfecta, espiritual y digna de ti, que se convierta para nosotros en el cuerpo y la sangre de tu Hijo amado, Jesucristo, nuestro Señor, el cual, la víspera de su pasión, tomó pan en sus santas y venerables manos, y elevando los ojos al cielo, hacia ti, Dios Padre suyo todopoderoso, dando gracias, te bendijo, lo partió y lo dio a sus discípulos, diciendo: tomen y coman todos de él, porque esto es mi cuerpo, que será entregado por ustedes.

Del mismo modo, acabada la cena, tomó este cáliz glorioso en sus santas y venerables manos, dando gracias, te bendijo y lo dio a sus discípulos, diciendo: tomen y beban todos de él, porque este es el cáliz de mi sangre, sangre de la alianza nueva y eterna, que será derramada por ustedes y por muchos, para el perdón de los pecados. Hagan esto en conmemoración mía.

0: Este es el misterio de la fe.
1: Anunciamos tu muerte, proclamamos tu resurrección. Ven, Señor Jesús.
0: Por eso, Padre, nosotros, tus siervos y todo tu pueblo santo, al celebrar este memorial de la muerte gloriosa de Jesucristo, tu Hijo nuestro Señor, de su santa resurrección del lugar de los muertos y de su admirable ascensión a los cielos, te ofrecemos, Dios de gloria y majestad, de los mismos bienes que nos has dado, el sacrificio puro, inmaculado y santo, pan de vida eterna y cáliz de eterna salvación. Mira con ojos de bondad esta ofrenda y acéptala, como aceptaste los dones del justo Abel, el sacrificio de Abraham, nuestro padre en la fe, y la oblación pura de tu sumo sacerdote Melquisedec. Te pedimos humildemente, Dios Todopoderoso, que esta ofrenda sea llevada a tu presencia hasta el altar del cielo por manos de tu ángel, para que cuantos recibimos el cuerpo y la sangre de tu Hijo, al participar aquí de este altar, seamos colmados de gracia y bendición. Por Cristo nuestro Señor. Amén. Acuérdate también, Señor, de tus hijos que nos han precedido con el signo de la fe y duermen ya el sueño de la paz.

0: A ellos, Señor, y a cuantos descansan en Cristo, concédeles el lugar del consuelo, de la luz y de la paz. Por Cristo nuestro Señor. Amén. Y a nosotros, pecadores, siervos tuyos, que confiamos en tu infinita misericordia, admítenos en la asamblea de los santos apóstoles y mártires, Juan el Bautista, Esteban, Matías y Bernabé, Ignacio, Alejandro, Marcelino y Pedro, Felicidad y Perpetua, Águeda, Lucía, Inés, Cecilia, Anastasia y de todos los santos. Y acéptanos en su compañía, no por nuestros méritos, sino conforme a tu bondad. Por Cristo, Señor nuestro, por quien sigues creando todos los bienes, los santificas, los llenas de vida, los bendices y los repartes entre nosotros. Por Cristo, con Él y en Él, a ti Dios Padre Omnipotente, y la unidad del Espíritu Santo, todo honor y toda gloria, por los siglos de los siglos.
1: Amén.
0: Fieles a la recomendación del Salvador y siguiendo su divina enseñanza, nos atrevemos a decir, Padre nuestro que estás en el cielo, santificado sea tu nombre, venga a nosotros tu reino, hágase tu voluntad en la tierra como en el cielo. Danos hoy nuestro pan de cada día, perdona nuestras ofensas, como también nosotros perdonamos a los que nos ofenden. No nos dejes caer en la tentación y líbranos del mal. Líbranos de todos los males, Señor, y concédenos la paz en nuestros días, para que, ayudados por tu misericordia, vivamos siempre libres de pecado y protegidos de toda perturbación, mientras esperamos la gloriosa venida de nuestro Salvador Jesucristo.
1: Tuyo es el reino, tuyo el poder y la gloria por siempre, Señor.
0: Señor Jesucristo, que dijiste a tus apóstoles, la paz les dejo, mi paz les doy. No tengas en cuenta nuestros pecados, sino la fe de tu Iglesia, y conforme a tu palabra concédele la paz y la unidad. Tú que vives y reinas por los siglos de los siglos.
1: Amén.
0: La paz del Señor esté siempre con ustedes.
1: Y con tu espíritu.
0: Dense fraternalmente la paz.

Este es el Cordero de Dios que quita el pecado del mundo. Dichosos los invitados a la cena del Señor. Señor, no soy digno de que entres en mi casa, pero una palabra tuya bastará para sanarme.

En estos momentos en que obviamente no puedes comulgar de forma sacramental, sí lo puedes hacer de forma espiritual. La Iglesia nos estimula a multiplicar siempre que podamos estas comuniones espirituales que puedes hacer en estos términos o parecidos. Creo, Señor Jesús, que estás realmente presente en el Santísimo Sacramento del altar. Me pesa de verdad haberte ofendido. Te amo sobre todas las cosas y deseo con ardor recibirte. Pero ya que no puedo hacerlo ahora sacramentalmente, ven al menos espiritualmente a mi corazón. Quisiera recibirte con todo el amor, la pureza, la humildad y la fe que tuvo la Santísima Virgen María para recibirte. Quédate conmigo y no permitas que jamás me aparte de ti.

0: Oremos, después de recibir la prenda de la vida eterna, te pedimos humildemente, Señor, que siguiendo las enseñanzas de San Benito, nos dediquemos fielmente a tu obra y amemos a los hermanos con caridad ardiente. Por Jesucristo nuestro Señor.
1: Amén.
0: El Señor esté con ustedes.
1: Y con tu espíritu.
0: La bendición de Dios Todopoderoso, Padre, Hijo y Espíritu Santo, descienda sobre ustedes.
1: Amén.
0: Pueden ir en paz.
1: Demos gracias a Dios.
0: San Miguel Arcángel, defiéndenos en la batalla. Sé nuestro amparo contra la perversidad y acechanza del demonio. Reprímale, Dios, pedimos suplicantes. Y tú, príncipe de la milicia celestial, arroja al infierno con el divino poder a Satanás y a los otros espíritus malignos que andan dispersos por el mundo para la perdición de las almas. Amén.

Oraciones de acción de gracias después de la misa y de recibir la comunión. Oración de Santo Tomás de Aquino. Te doy gracias, Señor, Padre Santo, Dios Todopoderoso y Eterno, porque, aunque soy un siervo pecador y sin mérito alguno, has querido alimentarme misericordiosamente con el cuerpo y la sangre de tu Hijo, nuestro Señor Jesucristo. Que esta sagrada comunión no vaya a ser para mí ocasión de castigo, sino causa de perdón y salvación. Que sea para mí armadura de fe, escudo de buena voluntad, que me libre de todos mis vicios y me ayude a superar mis pasiones desordenadas. Que aumente mi caridad y mi paciencia, mi obediencia y mi humildad, y mi capacidad para hacer el bien. Que sea defensa inexpugnable contra todos mis enemigos, visibles e invisibles, y guía de todos mis impulsos y deseos. Que esta comunión me una más íntimamente a ti, el uno, mi obediencia y mi humildad, y mi capacidad para hacer el bien. Que sea defensa inexpugnable contra todos mis enemigos, visibles e invisibles, y guía de todos mis impulsos y deseos. Que esta comunión me una más íntimamente a ti, el uno, único y verdadero Dios, y me conduzca con seguridad al banquete del cielo, donde tú, con tu Hijo y el Espíritu Santo, eres luz verdadera, satisfacción cumplida, gozo perdurable y felicidad perfecta. Por Cristo nuestro Señor. Amén.

Alma de Cristo, santifícame. Cuerpo de Cristo, sálvame. Sangre de Cristo, embriágame. Agua del costado de Cristo, lávame. Pasión de Cristo, confórtame. Oh buen Jesús, óyeme. Dentro de tus llagas, escóndeme. No permitas que me aparte de ti. Del enemigo malo, defiéndeme. En la hora de mi muerte, llámame y mándame ir a ti, para que con tus santos te alabe por los siglos de los siglos. Amén.

Ofrecimiento de San Ignacio de Loyola. Tomad, Señor, y recibid toda mi libertad, mi memoria, mi entendimiento y toda mi voluntad, todo mi haber y mi poseer. Vos me lo disteis, a vos, Señor, lo torno, todo es vuestro. Disponed a toda vuestra voluntad, dadme vuestro amor y vuestra gracia, que esta me basta. Amén.

La siguiente oración a Jesús crucificado también es una oración indulgenciada. Esto significa que rezándola puedo aliviar a las almas benditas del purgatorio. Miradme, oh mi amado y buen Jesús, postrado en vuestra santísima presencia, os ruego con el mayor fervor que imprimáis en mi corazón vivos sentimientos de fe, esperanza y caridad, dolor de mis pecados verdadero y propósito de jamás ofenderos, mientras que yo, con todo mi amor y compasión, voy considerando vuestras 5 llagas, teniendo presente aquello que dijo de vos, oh buen Jesús, el santo profeta David. Han taladrado mis manos y mis pies, y se pueden contar todos mis huesos.

Creo en ti, Señor, pero ayúdame a creer con firmeza. Espero en ti, pero ayúdame a esperar sin desconfianza. Te amo, Señor, pero ayúdame a demostrarte que te quiero. Estoy arrepentido, pero ayúdame a no volver a ofenderte. Yo te adoro, Señor, porque eres mi creador, y te anhelo porque eres mi fin. Te alabo porque no te cansas de hacerme el bien, y me refugio en ti porque eres mi protector.

Que tu sabiduría, Señor, me dirija y tu justicia me reprima. Que tu misericordia me consuele y tu poder me defienda. Te ofrezco, Señor, mis pensamientos. Ayúdame a pensar en ti. Te ofrezco mis palabras. Ayúdame a hablar de ti. Te ofrezco mis obras. Ayúdame a cumplir tu voluntad. Te ofrezco mis penas. Ayúdame a sufrir por ti. Todo aquello que quieres tú, Señor, yo lo quiero, precisamente porque lo quieres tú, como tú lo quieras y durante todo el tiempo que lo quieras.

Te pido, Señor, que ilumines mi entendimiento, que fortalezcas mi voluntad, que purifiques mi corazón y santifiques mi espíritu. Hazme llorar, Señor, mis pecados, rechazar las tentaciones, vencer mis inclinaciones al mal y cultivar las virtudes. Dame tu gracia, Señor, para amarte y olvidarme de mí, para buscar el bien de mi prójimo sin tenerle miedo al mundo. Dame tu gracia para ser obediente con mis superiores, comprensivo con mis inferiores, solícito con mis amigos y generoso con mis enemigos. Ayúdame, Señor, a superar con austeridad el placer, con generosidad la avaricia, con amabilidad la ira, con fervor la tibieza. Que sepa yo, Señor, tener prudencia al aconsejar y valor en los peligros y paciencia en las dificultades y sencillez en los éxitos. Concédeme, Señor, atención cuando me pongo a orar, sobriedad en el comer, responsabilidad en mi trabajo y firmeza en mis propósitos. Ayúdame, Dios mío, ahora que te tengo dentro de mí, a conservar la pureza de alma, a ser modesto en mis actitudes, ejemplar en mi trato con el prójimo y verdaderamente cristiano en mi conducta. Concédeme tu ayuda para dominar mis instintos, para fomentar en mí tu vida de gracia, para cumplir tus mandamientos y obtener la salvación. Enséñame, Señor, a comprender la pequeñez de todo lo terreno, la grandeza de lo divino, la brevedad de esta vida y la eternidad de la futura. Y por fin te pido, Señor, después de esta santa comunión, concédeme una buena preparación para la muerte y un santo temor al juicio para librarme del infierno y obtener tu gloria por siempre. Por Jesucristo nuestro Señor. Amén.

0: Novena a Nuestra Señora la Virgen del Carmen. Por la señal de la Santa Cruz de nuestros enemigos, líbranos, Señor Dios nuestro. En el nombre del Padre, del Hijo y del Espíritu Santo. Amén. Acto de contrición. Señor mío Jesucristo, Dios y hombre verdadero, Creador, Padre y Redentor mío, por ser vos quien sois bondad infinita, y porque os amo sobre todas las cosas, me pesa de todo corazón de haberos ofendido. También me pesa porque podéis castigarme con las penas del infierno. Ayudado de vuestra divina gracia, propongo firmemente nunca más pecar, confesarme y cumplir la penitencia que me fuera impuesta. Amén. Día quinto. Oh Virgen del Carmen, María Santísima, que para defender a los carmelitas tus hijos, cuando se intentaba extinguir la sagrada religión del Carmen, mostrando siempre el amor y singular predilección con que los amparas, mandaste al sumo pontífice Honorio III los recibiese benignamente y confirmase su instituto, dándole por señal de que esta era tu voluntad y la de tu divino Hijo, la repentina muerte de dos que especialmente la contradecían. Te ruego, Señora, me defiendas de todos mis enemigos de alma y cuerpo, para que con quietud y paz viva siempre en el santo servicio de Dios y tuyo. Así, Señora, te lo suplico humildemente, diciendo: Dios te salve, María, llena eres de gracia, el Señor es contigo. Bendita tú eres entre todas las mujeres, y bendito es el fruto de tu vientre, Jesús.
1: Santa María, Madre de Dios, ruega por nosotros, pecadores, ahora y en la hora de nuestra muerte. Amén.
0: Dios te salve, María, llena eres de gracia, el Señor es contigo. Bendita tú eres entre todas las mujeres, y bendito es el fruto de tu vientre, Jesús.
1: Santa María, Madre de Dios, ruega por nosotros, pecadores, ahora y en la hora de nuestra muerte. Amén.
0: Dios te salve, María, llena eres de gracia, el Señor es contigo. Bendita tú eres entre todas las mujeres, y bendito es el fruto de tu vientre, Jesús.
1: Santa María, Madre de Dios, ruega por nosotros, pecadores, ahora y en la hora de nuestra muerte. Amén.
0: Gloria al Padre, y al Hijo, y al Espíritu Santo.
1: Como era en el principio, ahora y siempre, por los siglos de los siglos. Amén. Oración final para todos los días. Virgen Santísima del Carmen, yo deseo que todos, sin excepción, se cobijen bajo la sombra protectora de tu santo escapulario, que todos estén unidos a ti, Madre mía, por los estrechos y amorosos lazos de esta tu querida insignia. Oh hermosura del Carmelo, míranos postrados reverentes ante tu sagrada imagen y concédenos, benigna, tu amorosa protección. Te recomiendo las necesidades de nuestro Santísimo Padre el Papa y las de la Iglesia Católica nuestra Madre, así como las de mi nación y las de todo el mundo, las mías propias y las de mis parientes y amigos. Mira con ojos de compasión a tantos pobres pecadores, herejes y cismáticos, como ofenden a tu divino Hijo, y a tantos infieles como gimen en las tinieblas del paganismo. Que todos se conviertan y te amen, Madre mía, como yo deseo amarte ahora y por toda la eternidad. Así sea.

0: El ángel del Señor anunció a María.
1: Y concibió por la gracia del Espíritu Santo.
0: Dios te salve, María, llena eres de gracia, el Señor es contigo. Bendita tú eres entre todas las mujeres, y bendito es el fruto de tu vientre, Jesús.
1: Santa María, Madre de Dios, ruega por nosotros pecadores, ahora y en la hora de nuestra muerte. Amén.
0: He aquí la esclava del Señor.
1: Hágase en mí según tu palabra.
0: Dios te salve, María, llena eres de gracia, el Señor es contigo. Bendita tú eres entre todas las mujeres, y bendito es el fruto de tu vientre, Jesús.
1: Santa María, Madre de Dios, ruega por nosotros pecadores, ahora y en la hora de nuestra muerte. Amén.
0: Y el Verbo se hizo carne.
1: Y habitó entre nosotros.
0: Dios te salve, María, llena eres de gracia, el Señor es contigo. Bendita tú eres entre todas las mujeres, y bendito es el fruto de tu vientre, Jesús.
1: Santa María, Madre de Dios, ruega por nosotros pecadores, ahora y en la hora de nuestra muerte. Amén.
0: Ruega por nosotros, Santa Madre de Dios,
1: para que seamos dignos de alcanzar las promesas de nuestro Señor Jesucristo.
0: Te suplicamos, Señor, que derrames tu gracia sobre nuestras almas, para que, habiendo conocido por el anuncio del ángel la encarnación de tu Hijo Jesucristo, por los méritos de su pasión y cruz, seamos llevados a la gloria de la resurrección, por el mismo Jesucristo nuestro Señor.
1: Amén.
0: Gloria al Padre y al Hijo y al Espíritu Santo,
1: como era en el principio, ahora y siempre, por los siglos de los siglos. Amén.
0: Ave María Purísima,
1: sin pecado concebida.

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A Jesucristo es imposible conocerlo y no amarlo. Amarlo y no seguirlo. Seguirlo y no imitarlo. A continuación te ofrecemos un capítulo de La imitación de Cristo, por el venerable Tomás de Kempis.

0: Libro tercero de la Consolación Interior. Capítulo 41 del desprecio de toda honra temporal.
1: Hijo, no te dejes llevar de la envidia si vieres que otros son honrados y ensalzados y tú despreciado y abatido. Levanta tu corazón a mí en el cielo y no te entristecerá el desprecio humano en la tierra. Señor, ciegos somos y presto nos engaña la vanidad. Si bien lo miro, nunca se me ha hecho injuria por criatura alguna, por lo cual no tengo razón en quejarme contra vos. Mas porque yo muchas veces pequé gravemente contra vos, con razón se arman todas las criaturas contra mí. Justamente pues se me debe la confusión y desprecio, y a vos alabanza, honor y gloria. Y si no me dispusiere de modo que me alegre de verme despreciado y abandonado de cualquier criatura, y de ser tenido en nada, no podré conseguir la paz y seguridad interna, ni recibir la luz espiritual, ni unirme a vos perfectamente.